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6: Gracias por estar con nosotros. Partido número uno de la final de la Copa Stanley. Los Caballeros Dorados están en la final, están visitando a los Huracanes de Carolina en el Lenovo Center, allá en Raleigh, North Carolina. Partido número uno de esta final de la Copa Stanley. Estamos en vivo desde los estudios de 1460 AM Deportes Vegas. Aquí quien nos saluda, su servidor Alejandro Romo. Vámonos hasta allá, hasta Raleigh, North Carolina, hasta Lenovo Center, con mi compañero y amigo Jesús en Ocotlán López, que estará ya en vivo para transmitir este primer partido de la final de la Copa Stanley. Jesús, ¿cómo estás? ¿Cómo te fue de viaje? ¿Cómo se siente el ambiente en el Lenovo Center?
7: Alejandro Romo, ¿qué tal? Saludos a todos, a toda la gente que nos escucha a través de Deportes Vegas 1460 AM. Gracias por estar con nosotros, Alejandro. Esto es increíble, la verdad. Es la final de la Copa Stanley. Este es uno de los eventos deportivos más importantes de Estados Unidos y Canadá. Y hoy, precisamente, no ha sido la excepción, Alejandro Romo. Es una arena increíblemente bonita, muy, muy bonita. Este es un estado precioso, muy verde, muy parecido a Oregon. Pero Alex, yo soy lagartijo del desierto, no cambio Las Vegas por nada. Pero sí, me tocó ver una cosa increíble, Alejandro, llegando aquí al Lenovo Center en la ciudad de Raleigh, Carolina del Norte. Un tailgate party, y eso se ve en el fútbol americano, se ve en el soccer, pero no me había tocado verlo en el hockey. Y hoy afuera de aquí de la Lenovo Center, muchísima gente congregada haciendo sus carnes asadas, sus dogos, costillas, que aquí son muy populares, Alejandro Romo. Y bueno, una cosa increíble, de verdad, el ambiente que se está viviendo. Tuve la oportunidad de saludar a Gary Bettman, el comisionado, aquí afuera. Lo vamos a tener en el estudio, Alejandro, para el partido 4. Allá va a estar con nosotros en la T-Mobile Arena.
6: Fantástico.
7: El comisionado de la NHL, Gary Bettman, él quiere hablar acerca del impacto de esto en la comunidad de habla hispana. Me comentó también el encargado de radio de NHL que cada vez más equipos están integrando narraciones en español a sus equipos de hockey. Y pues nos parece, Alex, que si no se comparte esta pasión, pues realmente la gente se pierde de mucho. Este es diferente completamente a cualquier cosa. Pero bueno, Alex, es el primero de la serie entre el equipo de los Vegas Golden Knights y el equipo de los Huracanes de Carolina. Se espera una verdadera guerra, Alejandro. La gran mayoría, Alex, por decirlo de una manera, tiene el equipo de Las Vegas en 6. Esto es, gana el equipo de Vegas en 6 juegos. Eso es lo que la gran mayoría comenta, eso es lo que se escucha. Y bueno, los números hablan solos, Alejandro. Lo que ha hecho el equipo de Carolina, barrer a los dos primeros contrincantes que tuvo enfrente, no fue cualquier cosa. Dejar también 4-1 en el camino al equipo de los Canadiens de Montreal. Pero el equipo de los Vegas Golden Knights, Alejandro, simplemente barrió con el superlíder de la liga. Entonces todo eso hace que la balanza se incline en favor del equipo de los Vegas Golden Knights. Que bueno, están sanos, están completos. También el equipo de Carolina. Creo que vamos a ver una serie, Alejandro, que evidentemente no va a terminar en 4 juegos. Ojalá si fuese en favor de nuestro equipo. Sin embargo, este es un gran equipo, Alex, que está jugando como un relojito suizo. Y bueno, estamos a solamente 12 minutos con 16 segundos de que inicie esta batalla por la Copa Stanley, mi estimado Alejandro Romo. Lamentablemente no tenemos la ventaja de estar en casa los dos primeros juegos. Sin embargo, Deportes Vegas 1460 se los lleva para todos ustedes. Alex, esto está increíble, el ambiente está muy, muy familiar. Era mucho más el impacto del ambiente allá en Denver, dentro de la arena. Porque afuera aquí había una fiesta aquí en el Lenovo Center, Alex. Estamos justo enfrente del estadio de fútbol americano de la Universidad de Carolina del Norte. Y es un ambiente muy, muy bueno. La gente está, te repito, Alex, emocionada, entregada con su equipo. Y esperando, ya lo mencionaste, Alejandro, después de 20 años, pues volver a tener la copa aquí. Pero, mi estimado Alejandro Romo, pero eso está por verse, Alex.
6: Eso está por verse, y sí, claro, es que allá en lo que es Carolina del Norte, Carolina del Sur, todo hasta Georgia, bueno, es que los barbecues allá son espectaculares y siempre es una buena oportunidad para tener un buen barbecue, especialmente si tu equipo está en la final de la Copa Stanley. Y sí, bueno, este es el único equipo profesional de la ciudad de Raleigh, no del estado de North Carolina, porque el resto de los equipos profesionales están en Charlotte, North Carolina. Pero Raleigh, que tiene todas las universidades importantes del estado de North Carolina, bueno, de eso viven, del deporte y del...
7: Sobre todo el colegial, sí.
6: Del deporte colegial, o sea, precisamente de eso, ¿no? Pero ahora, bueno, por supuesto, tienen a los Huracanes de Carolina, equipo de hockey, lo tienen en la final, y un equipo, Jesús, que ha estado tocando la puerta en las últimas temporadas, pero bueno, que no se les ha dado. Ahora llegan por fin a la final, lo pueden hacer empezando en casa, eso creo es importantísimo para ellos. Y bueno, los Golden Knights, que tienen la oportunidad, vamos, de apagar a ese público temprano, anotando goles y teniendo un buen primer periodo. Esperemos que así sea para los Caballeros Dorados y no empiecen a empezar a mover el motor sino hasta el segundo o tercer periodo, como en ocasiones lo hacen, ¿no? ¿Qué sentiste tú alrededor del equipo, Jesús, después de este tanto tiempo de descanso que tuvo el equipo de los Golden Knights entre terminar su serie con el Avalanche y ahora empezar la final de la Copa Stanley? ¿Qué se escucha alrededor del equipo?
7: Alejandro, las declaraciones de Tortorella no dejan lugar a dudas. Es un bloqueo a la vez, un disparo a la vez, un gol a la vez y un partido a la vez. Él no hace predicciones, Alejandro. Él deja toda la responsabilidad de lo que los muchachos puedan hacer por su sueño, ahorita que están en el umbral, no en el zaguán de la gloria. Dice, lo único que uno puede hacer es darles dirección de cómo hacerlo, decirles que las armas ahí las tienen, cómo las utilizan, pero esto depende de ellos, una cosa a la vez. Mencionaba la importancia, Alejandro, de lo que han entregado los defensas frente a la red de Carter Hart. La cantidad de disparos bloqueados en la entrega, arriesgar el físico de esa manera. Mencionaba también que nunca pudo adueñarse del hielo neutral el equipo de Colorado, de lo que es un maestro en toda la serie contra los Vegas Golden Knights. Mencionaba también la profundidad, Alejandro, del equipo de los Vegas Golden Knights, la cantidad de pases que vienen de la parte trasera de la red, especialmente cuando la línea de William Karlsson está en el hielo. Entonces, Alex, Este es un equipo que lo que va a tener que hacer, sí, enfrentarse a jugadores rapidísimos como Svechnikov, Sebastián Ajo y Seth Jarvis. Esa es la primera línea del equipo de Carolina, peligrosas, pero tiene tres líneas también productivas como lo tiene el equipo de los Vegas Golden Knights. Incluso la cuarta línea con este Mark Jankowski, y tiene dos defensas muy buenos, Alejandro, también el equipo de Carolina, que se suman mucho al ataque. Uno de ellos se va hasta la parte trasera de la red, lo vas a ver muchas veces, a Jacob Slavin. Es un jugador muy interesante. Entonces tenemos un tremendo duelo en las redes en Frederick Anderson y Carter Hart, Alejandro, que hoy estará nuevamente en el hielo. No sé si quieras dar las alineaciones del equipo de los Vegas Golden Knights, Alejandro.
6: De una vez ya nos diste una probadota, así que de una vez hay que comernos todo el pastel.
7: Viene de ahí, Alex.
6: Vamos a empezar con el equipo de los Golden Knights. La primera línea con Ivan Barbashev, Jack Eichel y Pavel Dorofeyev. Segunda línea ofensiva con Brett Howden, William Carlson y Mitch Marner. Tercera línea ofensiva con Tomás Herold, Colton Seasons y Mark Stone. Y cuarta línea ofensiva con Cole Smith, Nick Dowd y Keegan Kostler. En la defensa, la primera línea con Braden McNabb y Shea Theodore. Segunda línea con Noah Hannifin y Rasmus Andersen. Y la tercera línea defensiva, la reaparición de Jeremy Luzon junto con el novato Dylan Coughlin. En la portería, como lo había mencionado Jesús, estará Carter Hart. Eso es lo que manda John Tortorella al hielo, Jesús. ¿Cuáles son las líneas de los Huracanes de Carolina?
7: El equipo de los Huracanes, Alejandro Romo, sale en la primera línea de ataque con el número 37, Andrei Svechnikov. En el centro, el número 20, Sebastián Ajo. Y número 24, Seth Jarvis. En la segunda línea de ataque, Carolina trae en el 71 por izquierda Taylor Hall. El número 22, Logan Stankoven. Y número 53, Jackson Blake. La tercera línea de ataque de Carolina, número 27, Nicholas Ehlers. Número 11, Jordan Staal. En el centro y por derecha, Jordan Martinuk. Con el número 48, la cuarta línea de ataque de Carolina, número 28, William Carrier, nuestro exjugador. En el centro, número 77, Mark Jankowski. Y número 50 por derecha, Eric Robinson. La defensa, la primera línea, número 74, Jacob Slavin. Y el número 5, Jalen Chatfield. La segunda línea de defensa, número 19, Kendra Miller. Y el número 26, Sean Walker. La tercera línea de defensa, número 4, Shane Goffisbear. Y el número 21, Alexander Nikishin. El portero, ya lo mencionaba, es Frederick Anderson con el número 31. Todo está servido, el bufete está para que llegue usted con el plato y el tenedor y le ponga toda la emoción que quiera, porque esta es la batalla por la Copa Stanley que usted está escuchando a través de Deportes Vegas 1460 AM. Gracias a toda la gente que nos manda sus mensajes, sus buenos deseos para esto. Y bueno, vamos a hacer todo lo posible, Alejandro Romo y un servidor, de llevarles toda la emoción de la batalla por la Copa Stanley, Alex.
6: Por supuesto que sí. Y Jesús, esta será la primera vez desde 1980 que un jugador estadounidense se cuelgue una medalla de oro y gane una Copa Stanley. Si lo hace el equipo de... Imagínate, desde 1980... Si lo hace el equipo de los Golden Knights, bueno, Jack Eichel y Noah Hannifin estarán completando este hallazgo. Si lo hace el equipo de Carolina, bueno, va a ser el defensor Jacob Slavin quien lo logre. Él fue campeón olímpico con el equipo de Estados Unidos. Así que, bueno, otra historia más para apuntalarle a esta final de la Copa Stanley. También es la primera vez que hay un equipo, que dos equipos que están en la final, hay tanta disparidad entre los puntos que consiguió uno en la temporada regular y el otro, porque el equipo de Carolina fue mucho mejor en temporada regular que el equipo de los Golden Knights. La última ocasión en la que esta vez pasó fue precisamente hace 20 años con este equipo de Carolina, que llegó como el underdog, como el menos favorito para ganar la Copa Stanley, y sin embargo, bueno, la terminó levantando hace 20 años. Son 20 años, Jesús, muchísimo tiempo para cualquier franquicia. Así que me imagino que la ciudad, me imagino que el equipo de Carolina y precisamente ya el Novo Center ha de estar que hierva.
7: Así es, el Novo Center está en este momento expresando el apoyo incondicional a su equipo, obviamente. Pero bueno, si en algo nos hemos hecho especialistas, mi estimado Alejandro Romo, es en aguardar fiestas. Esperemos que esta no sea precisamente la excepción. La gente feliz con sus rally towels, dándole vuelta a la toallita, tú sabes, la que te ponen aquí en el respaldo de tu butaca. Ya llegaron los nazarenos, mi estimado Alejandro Romo, están en el hielo, se escucha porque la música de viento se hace presente inmediatamente y en cualquier momento estarán saltando al hielo los equipos, el equipo de los Huracanes de Carolina y el equipo de Las Vegas Golden Knights, el equipo que nació grande, que por tercera vez en solamente 9 años está peleando la Copa Stanley. Alejandro Romo, chulada de verdad, los números que tiene el equipo de Las Vegas Golden Knights en su corta existencia, no los tiene nadie, Alejandro, nadie.
6: No, de hecho, dentro de todos los equipos profesionales de las ligas más importantes en Estados Unidos, hablemos de la Major League Baseball, de la NBA, de la NFL y de la NHL, desde 1990 en adelante nadie ha conseguido lo que ha hecho el equipo de los Golden Knights. Ya en los 80,
7: ya está saltando 70. El equipo de los Vegas Golden Knights, Alex, Arielo, y salen también los Huracanes, y esto va a ser una guerra, mi estimado Alejandro Romo, de pronóstico reservado entre esos dos titanes, campeón de la conferencia del Este y campeón de la conferencia del Oeste, enfrentándose por la Copa Stanley. 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Alex, qué fiesta de verdad, y agradecerle. Vamos aprovechando, mi estimado Alejandro Romo, a los Vegas Golden Knights, a Lotus Broadcasting, por darnos la oportunidad de ser parte de esto, llevarles a todos nuestros radioescuchas esta emoción, esta adrenalina, perdón, que son tres horas completitas de adrenalina pura, el hockey sobre hielo, Alejandro Romo, agradecerle a Dios que nos permite vivir esta experiencia tan agradable, y sobre todo, Alex, agradecerle a toda la gente que hace posible. Aquí tenemos a Jesse Trujillo, allá a Ángel Castro, a la gente que nos conecta, que hace que esto suceda, Alejandro Romo. Así es de que vamos a darle, Alex. Ahorita van a presentar la Copa Stanley, la van a poner ya, está el tapete, está la mesa, la van a presentar en el hielo, para que digan, esto es lo que está en juego, Alejandro.
6: Así es, va. Siempre un espectáculo cuando presentan la Copa Stanley con los guantes blancos. Ha sido la misma persona que ha sacado la Copa Stanley en los últimos 35 años, me parece, si no es que más. Una gran historia. Y bueno, ahí ya preparándose todo para que comience este primer partido, como dice Jesús, la presentación de la Copa Stanley. Que aquí entra.
7: Ahí está la presentación, Alejandro Romo. La van a poner ya en la mesa. Ahí está la copa, el preciado tesoro. Qué increíble sensación, Alejandro Romo, increíble sensación ver esa copa en la que he tenido el gusto, el placer de levantar, de tomar en ella, mi estimado Alejandro Romo.
6: Leyenda, leyenda.
7: 134 años tiene ese trofeo, mi estimado Alejandro Romo, ¿qué te parece?
6: Casi nada. De Lord Stanley, ahí están haciendo la presentación de las alineaciones de los Golden Knights. Puede escuchar usted los abucheos cada que nombran a los jugadores de los Caballeros Dorados. John Tortorella también nervioso, hace mucho que John Tortorella no juega una final de la Stanley Cup, se le notan los nervios y cómo no, todo el mundo está nervioso, todo el mando está ansioso, pero sobre todo, todo el mundo está emocionado por estar en esta final de la Copa Stanley. Ya lo dijo bien Jesús, es un orgullo, es un privilegio, un honor poder estar aquí transmitiéndoles esta final, y por supuesto también es lo mismo para los jugadores, para la gente que está allá de espectadores. para todas las personas envueltas en la NHL. De verdad es un privilegio y un honor estar y ser parte de este hermoso deporte, Jesús.
7: Así es, Alejandro, y ahora están las alineaciones por parte del equipo de Carolina. Ahí está Brenda Moore, el coach del equipo de Carolina. Ahí está Jalen Chatfield presentándose por parte del equipo de Carolina. Y enseguida, obviamente, Nicholas Ehlers. Y es una verdadera locura, Alex. Los jugadores como este Jordan Staal, que es de los favoritos aquí en la Lenovo Center de Carolina. Jordan Martinuk se hace la presentación y bueno, la gente teniendo aquí su fiesta. 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Y pues eso nos llena mucho de orgullo, Alejandro Romo, definitivamente. Vamos a escuchar el himno de los Estados Unidos de Norteamérica.
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1: 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Allí está el himno de los Estados Unidos, mi estimado Alejandro Romo. Y todo listo para que empiece la fiesta. Van a pasar a recoger la Copa Stanley. Van a poner todo en orden, Alex. Y qué fiesta se vive aquí en el Lenovo Center en Carolina del Norte, mi estimado Alejandro Romo.
2: Una marea roja con blanco ayer en el Lenovo Center. Muy poquita gente de los Caballeros Dorados. Era difícil hacer el viaje. Todavía más difícil conseguir las entradas para ver esta final allá en el Lenovo Center, como lo va a hacer aquí en la Fortaleza también, donde las entradas, bueno, se vendieron como pan caliente. Por supuesto, todo el mundo quiere ser parte de la final de la Copa Stanley, que está a punto de arrancar allá en Raleigh, North Carolina. Desde allá va a caer el disco en la pista y se nos va a cantar, sí, la voz oficial del hockey en español en los Estados Unidos. Que tengas una excelente transmisión, Jesús.
1: Igualmente, Alejandro.
2: El Ocotlán López.
1: Todo listo, señoras y señores, en el Lenovo Center de Raleigh, Carolina del Norte, la casa del huracán. Ya está en el centro del ring Jordan Stahl para pelear esto con Jack Eichel. Todo listo, señoras y señores.

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15: Jordan Stahl lo tiene, ahí está, cerca otra vez el equipo de Carolina, llega y tiene espacio, vamos a ver si saca el disparo, viene Sebastián Ajo, lo pone en la parte trasera de la portería, y una vez más, el rechazo por parte del equipo de los Vegas Golden Knights, sale hasta el costado izquierdo,

0: Viene por él Keandre Miller, juega por el costado derecho, lo tiene el equipo de Carolina, hielo neutral, avanzando por el centro. Allá va Nicola Heller, nuevamente, lo manda al costado izquierdo para Jeremy Luzon. Le dieron su planchadita a Luzon, no puede salir Luzon, utilizando el muro, buscaba conectar con Jack Eichel, no puede conectar con él. Y otra vez Jeremy Luzon, de izquierda a derecha en su propio hielo. Ahí está Coughlin, juega por el costado izquierdo, se escurre el foco al hielo neutral, el pase es en diagonal, se escurre al costado derecho de la portería de Carter Hart. Viene por él el equipo de Las Vegas Golden Knights por derecha, avanzando. Ahí con la mano le rechazan el pase y ahí está William Carlson, el pase es bueno por el centro. Buscaba conectar con Mitch Marner, salió el pot. Y bueno, mi estimado Alejandro Romo, está 1-0 adelante el equipo de el Huracán, con un gol tempranísimo, 25 segundos de transcurrido, iniciada esta batalla por la Copa Stanley, y ahí estaba la primera anotación, pero el equipo de Las Vegas Golden Knights no ha perdido la calma ni la compostura, y poco a poco empiezan a tener su propio ritmo. Alejandro Romo, zona neutral por el costado izquierdo de la portería de Anderson, iban a rotar el puck, no puede, lo detuvo ahí Jacob Slavin. Y allá va el Fock a la parte trasera de la portería de Carter Hart. Viene el hijo del hombre Noah Hennepin, sale por derecha. El Fock rechazado, ¿quién se queda con él? Recupera el equipo de Las Vegas Golden Knights, Mitch Marner, a meter presión. Eso es fuera de lugar, marcó el referee. Alcanzaron a prender en fuera de lugar a Jackson Blake.
1: Y Jesús, este es el gol más rápido, o el tercer gol más rápido en una final de la Copa Stanley. El último fue en 1976, a los 21 segundos de haber empezado el partido. Y bueno, ahora con 25 segundos, el tercero más rápido en la historia.
0: Allí está entonces, mi estimado Alejandro Romo. Qué buen dato, Alex. Sí, sí, sí. Es que estuvo rapidísimo, Alex. Rapidísimo. Es más, sería bueno saber cuánto duró el más rápido. Porque imagínate, 25 segundos, Alex. Viene por derecha el equipo del Huracán. Lo manda hasta el hielo de Las Vegas Golden Knights, que sale por el costado derecho avanzando. Cathy Stone juega hacia atrás de seguridad. Van a rotar de derecha a izquierda por la parte trasera de la portería de Anderson. Viene a meter presión el equipo de Las Vegas Golden Knights, parte trasera. Lo tiene el Cathy en el costado izquierdo. Lo tiene sobre el círculo izquierdo. El disparo va al costado izquierdo de la portería de Anderson. Intentaba acordarse con él, no puede. Shea Theodore lo vuelve a poner en la zona. Parte trasera de la portería para Tomás Hurdle. Toma la papantla, tus hijos son voladores. Llegan vía aérea. Qué buena entrada ahí de Colton Seasons. Y allá va el pase, era en diagonal. Recupera el equipo de Las Vegas Golden Knights, cada vez jugando, te repito, Alex, encontrando su ritmo, su paso. El puck en este momento está en el hielo del equipo de los Huracanes. Por el costado izquierdo, Gottesberg juega de izquierda a derecha. Y allá sale a toda velocidad Nikishin, mandando el puck al costado derecho de la portería de Carter Hart. Se mete en problemas ahí en la salida de Dylan Coughlin. Y ahora le dieron a Jeremy Luzon. Tremenda entrada sobre Luzon. Vamos a ver qué dice el referee. No se abre en la puerta de la congeladora, ni mucho menos. Simplemente se marca. Creo que los prendieron en fuera de lugar cuando intentaba regresar el equipo del Huracán. Y ahí vemos a William Carey, que está desconociendo completamente la antigua casa, Alejandro Romo.
1: Está desconociendo la casa, pero otra vez que... Qué gran historia de éxito también de William Carey, poder regresar a la final del Stanley Cup y bueno, hacerlo contra el equipo con la que
0: con el que la ganó. Efectivamente, ahí está jugando por el costado izquierdo el equipo de Las Vegas Golden Knights, jugando bien con Paul Smith para Nick Dowd. Se quiere hacer el autopase Nick Dowd y cayó Nick Dowd. El puck en la parte trasera de la portería, va a salir por el costado izquierdo del equipo de Carolina. Ya recupera el hijo del hombre Noah Hennepin en el costado derecho, Rasmus Anderson. La cosa empieza a ponerse cada vez un poco más físico. El pase es en diagonal, en el hielo, viene para Pavel Dorofeyev, que lo pone en la parte trasera de la portería, no puede controlar, y ahora viene por izquierda el equipo de Carolina, pero recupera el equipo de Las Vegas Golden Knights, el Fock en la parte trasera de la red, viene por el Barbachev, está Barbachev buscando la complicidad, viene y otra vez el rebote le cae a... Y otra vez allá va el equipo de Carolina después del robo, atacando por el costado derecho, rotando de la izquierda por la parte trasera de la portería. ¿Quién se queda con el Fock? Lo buscaba el número 27 de Carolina, disparo de larga distancia y Carter Hart le dice que no. Y Rasmus Anderson trae un pleitazo, mi estimado Alejandro Romo, que en cualquier momento van a salir volando los guantes y los bastones.
1: Rasmus Anderson, que está jugando su primera final de la Stanley Cup. Igual para su compañero Noah Hannifin, muchos jugadores de los Caballeros Dorados que tienen esta oportunidad, de las cuales, bueno, se sentían bastante contentos.
0: Vamos a una pausa, Alejandro, regresamos en minuto y medio.
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1: De regreso en el Lenovo Center allá en Raleigh, North Carolina, 1-0 lo está ganando el equipo de los Huracanes con un gol apenas a los 25 segundos de haber iniciado este partido. Y ahora los Caballeros Dorados, bueno, a remar contra corriente. Quinto gol de Nikola Ehlers en esta postemporada.
0: Todo listo, señores. 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Círculo derecho de la portería de Carter Hart. Atento está Jordan Staal para pelear este face-off. El originario de Thunder Bay, Ontario. A punto de caer el puck. Esto es con Jack Eichel. Se pone el puck en movimiento. Lo tiene el equipo de Carolina frente a la red. El disparo a larga distancia. Queda el puck a la deriva. Y rápido el equipo de los Vegas Golden Knights por el costado derecho. Avanzando. Acá viene Pavel Dorofeyev. Llega Pavel. Parte trasera de la portería. Sigue Pavel Dorofeyev. Lo prensaron frente a la red. Lo desarmaron. Intenta salir por derecha. Recupera el equipo de los Vegas Golden Knights. Vuelve a mandar a la parte trasera de la portería. Sigue Pavel Dorofeyev. Pavel. Le cayeron dos a Pavel a la marca. Le abren el espacio. Lo tiene el equipo de Carolina. Y allá va. Al costado derecho viene por el pod Braden McNabb. Va a quedar frente a la red. Dice que es fuera de lugar, muy apretado Alejandro Romo, pero muy buena la intentona por parte del equipo de los Vegas Golden Knights, que te repito, poco a poco se ven mejor.
1: Sí, claro, se van a ir asentando en el hielo. Por supuesto, es un balde de agua fría ese gol a los apenas 25 segundos de haber comenzado. Pero conforme se vaya asentando el equipo de los Caballeros Dorados, bueno, empezará a mejorar. Y sí, muy cerca ahí ese fuera de lugar. 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
0: Ahí está el bloqueo, el pase de Kendre Miller, alcanzan a tocarlo y lo tiene Carter Hart, que juega por el costado izquierdo, protegiendo bien el puck, se escorre hasta el hielo neutral. Venía a buscarlo Mitch Marner, no puede quedarse con él, lo tiene el equipo de Carolina por el costado derecho de la portería de Carter Hart. No puede salir, por fin lo hace, allá va Jackson Blake, lo pone por el costado derecho. Jackson Blake, otra vez por el costado, disparo y Carter Hart, un disparo fuertísimo. Déjame decirte de quién fue ese disparo. Alejandro Romo llevaba toda la intención del mundo. Fue del número 20. Oh, fue de William Carey, efectivamente. Así es, Alex. 1-0 abajo el equipo de los Vegas Golden Knights. Saludos cordiales a los Mandilones Dorados, para César Rodríguez, el Pénjamo, para Hugo Reyes, el Tarasco. Gracias por comunicarse. Van Heiser Huertas, que nos escucha en Colombia, allá en Yopal, en la provincia de Casanare, presente. El desvío de Carter Hart, a propósito de porteros, porque Van Heiser Huertas es portero. Acá viene Dylan Coughlan, por el costado izquierdo, sale el equipo de los Vegas, donde hace pases en cortito, el Capi lo tiene, el Capi lo manda al costado izquierdo de la portería, se desentiende el jugador de los Vegas Golden Knights, pero va a recuperar el equipo de los Vegas Golden Knights. Tiene que salir de fuera de lugar. Y ahí lo tiene y lo retiene. Y allá va el pase de Jacob Slavin para Sheffield. Allá lo mandan otra vez a la zona del equipo de los Vegas Golden Knights, que pasa al hielo neutral. No puede controlar ahí Tomáš Hertl. Se meten en problemas. Cuidado, lo pone por el costado izquierdo. El disparo. Carter Hart bajando la ropa del tendedero. Sin problema alguno. Vuelve a llegar el equipo de Carolina, que ya tiene 4 disparos en su cuenta. Los disparos a gol del equipo de Carolina. Y bueno, aprovechando, Alejandro, al máximo, ¿no?, la buena inercia que genera el estar en su casa, el equipo de Carolina metiendo el acelerador, pero aguantando muy bien el equipo de los Golden Knights, Alex, salvo tu mejor opinión.
1: Sí, nada más, sabíamos que el equipo de Carolina es un equipo que le gusta presionar arriba, el forecheck, no dejar jugar tranquilo a la salida del equipo contrario, y bueno, así es como están atacando a los Golden Knights, que ya van dos pucks que pierden y dos acercamientos de Carolina de esa misma manera.
0: Y Mitch Marner ahí lo volvió a perder, lo volvió a perder Shea Theodore nuevamente, costado izquierdo del equipo de los Vegas Golden Knights, haciendo labor defensiva en el costado izquierdo de la portería de Carter Hart, y se escurre el pocas al costado izquierdo de la portería de Anderson. Viene por él el jugador número 19 y allá va hacia adelante otra vez. Keandre Miller lo manda hasta la parte trasera de la portería de Carter Hart, va a ir a buscarlo Mark Jankowski, parte trasera de la portería, equivoca Jankowski y ya lo tiene acá, viene a toda velocidad, el autopase es de Nichols, lo manda a la parte trasera de la portería, ya conecta con Cole Smith, frente a la portería, se pasea al puck, no hay disparo, recupera el equipo de los Vegas Golden Knights, se abrima el disparo, y Anderson le dice que no, a ese disparo de... Bueno, ya hubo un disparo, afortunadamente, de Rasmus Anderson, ese último disparo. Entonces Carolina tiene 5 disparos a gol, 2 disparos a gol tiene el equipo. Cuando vemos ahí a Bill Belichick platicando con Gary Bettman, mi estimado Alejandro Romo, aquí en el Lenovo Center.
1: Muy bien, ahí está entonces el ex coach del equipo de los Patriotas de Nueva Inglaterra y ahora
0: con la Universidad de North Carolina.
1: Así es, de la Universidad de North Carolina, una casa de estudio donde tiene excelentes equipos de fútbol americano, de básquetbol, bueno, de todos los deportes.
0: Atacando por el costado derecho de la portería de Carlos, parte trasera de la portería, va Jeremy Luzon a meter presión, lo tiene en el círculo izquierdo, es frenado, ha venido un disparo que es bloqueado, y allá lo decíamos, los disparos bloqueados van a contar muchísimo. El pase, ¡ah, qué buen pase! Ahora viene el equipo de los Vegas Golden Knights, Fabio Droff, y enfrente a la red, se la perdió. Lamentablemente no pudo Jack Eichel en el último movimiento, y ahora es el equipo de Carolina que intenta sorprender por el costado derecho. Es bien parado el pop, y cuidado, por poco y queda, y le va a quedar nuevamente el jugador de Carolina, y lo pone por el costado derecho, viene el equipo de los Vegas Golden Knights recomponiéndose. Esto es la guerra, señores. El Fox se va a la parte trasera de la portería, viene por él Sean Walker, intenta salir por izquierda, pases en diagonal de izquierda hacia la zona del equipo de los Vegas Golden Knights, donde Noah Hannifin, el medalla, y viene, oh, que viene el equipo de los Golden Knights recuperando, buscaban a Colton Seasons, no puede Seasons, pero viene acá en el pleito y dice el referee que hay una falta. Alejandro, qué juegazo estamos viviendo aquí en el Lenovo Center de Carolina del Norte, Alejandro Romo.
1: Sí, empieza a subir la intensidad del equipo de los Golden Knights, así que por cuál motivo también Carolina tiene que subir la intensidad, empiezan a aparecer los golpes, parece que se empieza a mover un poquito más suelto y más rápido el equipo de los Caballeros Dorados conforme van a pasando los minutos.
0: Allí está entonces el poco movimiento costado izquierdo de la portería de Carter Hart. El que lo busca es Tomas Hertl. Juega por la parte trasera de la portería con Noah Hannifin, que ya ahora juega con el Cappy Stone, que juega de derecha a izquierda con Rasmus Anderson. Acá viene Anderson rotando el puck de derecha a izquierda por la parte trasera de la portería. Llega para donde está Stone. Stone no puede quedarse con él. Recupera el equipo de Carolina. Cuidado, quiere hacer la velocidad. Y allá va el número 37. Cuidado, señores, hay peligro. Llega Svechnikov. Ya lo desarmaron y mandaron el puck a su propio hielo. Y ahí está Goffisberg, juega de izquierda a derecha, otra vez para Goffisberg, por izquierda, en hielo neutral. Y qué manera de quedarse con el puck, de número 71, Tyler Hall. Y ahora, ahí queda el puck nuevamente a la deriva, ya lo gana el equipo de los Vegas Golden Knights, jugaba por el costado derecho. Agarraron a Brett Howden, no precisamente bien prevenido con eso, y ahora lo tiene Brady McNabb. Juega con Shea Theodore, por el costado derecho, el pase es bueno. Buscaban a Mitch Marner, no puede quedarse con él Marner. Le llama el puck a la parte trasera de la portería. Va a ir a buscarlo con todo Shea Theodore. Juega por el costado izquierdo con William Carlson. El pase de Carlson no es muy bueno, pero no hay buena recepción. Ahora recupera en hielo neutral. Y otra vez lo pierde el equipo de Carolina. Bueno el pase y buena lengua en zona. Y allá va el poco a la parte trasera de la red. Lo tiene Carter Hart, pega por su costado izquierdo. Brayden McNabb lo levanta a hielo neutral. ¿Quién se queda con el puck? La pelea es fuerte en la zona neutral. Lo tiene por el costado izquierdo el equipo de Carolina. Lo manda a la parte trasera de la portería de Carter Hart. Viene a buscarlo Shea. Lo levanta al hielo neutral. Vamos a ver si puede quedarse con él. Va a ir a meter presión Keegan Kolosov. No puede quedarse. Viene atacando por el costado izquierdo el equipo de Carolina. El puck a la parte trasera de la portería de Carter Hart. Lo tiene y viene ahí Dylan Coughlin. Juega por el costado izquierdo. El pase por el costado izquierdo. Seguía queriendo avanzar por esa zona. Recupera el equipo de los Vegas Golden Knights en su propio hielo. El pase utilizando el muro es bueno para Cole Smith, pero no tiene control. Ya le ganó Alexander Nikishin. Juega por el costado derecho el equipo de Carolina. El pase de derecha a izquierda en la zona neutral, recuperando los Golden Knights, rotando de derecha a izquierda por la parte trasera de la portería de Anderson. Y ahí lo tiene y lo retiene. Señores, se fueron ya 9 minutos con 45 segundos de este, 11 con 45 segundos de este primer periodo. Seguimos 1-0 adelante el equipo de los Huracanes. Atento el equipo. Lo buscaba Pavel Dorofeyev, no puede. Jack Eichel, el pase de Jack Eichel. El rechazo, cuidado, el mano a mano. Otra vez viene el equipo de Carolina. Y ahí está el segundo de Carolina, Alejandro Romo. Este es el número 27. Otra vez Nicholas Ehlers con su segundo gol en esta noche, Alejandro.
1: Era demasiada la presión del equipo de Carolina. No podía salir el equipo de los Golden Knights de zona defensiva. Y bueno, en un contragolpe se viene otra vez Ehlers. Le hace una pinta ahí a Carter Hart y manda a guardarla para el segundo de la noche, 2-0. Ya lo gana Carolina temprano en este partido. Y bueno, los Golden Knights no encuentran la fórmula para sacar a este Huracán de su zona defensiva. Otra vez Chatfield, otra vez Ehlers. Otra vez esa línea, primera línea defensiva del equipo de Carolina, robando el puck y mandando un pase rapidísimo para Ehlers para que se venga el uno contra uno. Y bueno, en su segunda oportunidad, otra vez ya venció. Muy buenos goles los dos de Ehlers.
0: Muy buenos goles los dos, de muy buena nomenclatura, Alejandro Romo. 8 disparos a gol de Carolina, 2 por parte del equipo de los Vegas Golden Knights. Vamos a una pausa, Alejandro Romo, y vamos a regresar en minuto y medio.
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1: De regreso en el Lenovo Center, 2-0, ya lo gana el equipo de los Huracanes de Carolina en este primer partido de la final de la Copa Stanley. 2 goles de Nicholas Ehlers, primero al 25, a los 25 segundos, después al 12 con 8 de este primer periodo, 7:32, nos quedan en el mismo tiempo y marcador traído ustedes por Walker Furniture. 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
0: Círculo derecho de la portería de Carter Hart. Atento está Colton Seasons para pelear esto con Sebastian Aho. Círculo derecho, a punto de caer el puck, se los trae Fox para LiveBestImmigrationLawyer.com, sale por derecha, ahí está Rasmus Anderson, equivoca en la salida, el puck se escurre y viene a controlar Noah Hennepin, sale por el costado derecho, machucando el puck, lo tiene Tomas Hurdle, no puede avanzar el equipo de los Vegas Golden Knights metiendo presión. El equipo de Carolina sabe que ahí está regalando el puck, tiene que desentenderse de él porque quedaban prendidos en fuera de lugar. Lo tiene el equipo de los Vegas Golden Knights. El pase es en diagonal de izquierda hacia el centro. Dice el referee otra vez que hay fuera de lugar. 7-3, señores. 9 disparos a gol del equipo de Carolina. Solamente 2 por parte del equipo de los Vegas Golden Knights. Algo les dijo ahí demasiado acalorado John Tortorella al equipo de los Vegas Golden Knights mientras estaban limpiando el hielo.
1: Sí, les dijo
0: aquí en el Lenovo.
1: Les dijo que cuidaran el disco. Así de fácil. Cuiden el disco. Obviamente no lo dijo con esas palabras, lo dijo con el...
0: Él es muy florido para hablar, sí, efectivamente. ¿Quién sabe en cuál secundaria técnica se educaría Tortorella?
1: Exactamente. Así fue. Vamos a ver si le responde el equipo de los Golden Knights. Sí tienen que tirar ese puck, pero les está costando muchísimo trabajo sacarse la presión del equipo de Carolina.
0: De aquí hasta Shea Theodore haciendo gala de su manejo del puck. El puck en la parte trasera de la portería, sale por derecha el equipo de Carolina, parte trasera de la red, 2-2, lo tiene Cole Smith. Smith frena, no hay disparo, ahora sí viene el disparo, no pudo quedarse con él Nick Dowd, otra vez en la parte trasera de la portería para Cole Smith. Smith sobre el defensa, el disparo de Shea, el disparo, ¡gol! Ahí está el disparo del 27, Alejandro Romo, Shea Theodore.
1: Ahí está entonces el defensor de los Caballeros Dorados acercando a los Golden Knights, disparo de larguísima distancia que acaba venciendo al portero de Carolina, y excelente el gol de Shea Theodore para poner esto 2-1, tranquilizar un poco las cosas. No ha sido el mejor periodo de los Caballeros Dorados, pero ya se encuentran con un gol que los pone, bueno, cerca de la batalla.
0: Así es, mi estimado Alejandro Romo, y con muchísimo tiempo por delante, el equipo de los Vegas Golden Knights está ya 2-1, se acerca el equipo de los Vegas Golden Knights, 3 disparos a gol por parte del equipo de los Vegas Golden Knights, 9 disparos a gol por parte del equipo de el Huracán de Carolina, 2-1 abajo, se pone el puck en movimiento, va a la parte trasera de la portería de Caro Hart, rotando de derecha a izquierda por la parte trasera de la red, allá hay una falta y se trenzó allá el número 5, Galen Sheffield, el del pase del segundo gol de el Huracán. Y ahí le dice algo el referee, se vas a tener que bajar un poquillo, no, parece que sí. Cross-checking, le marcaron y se va a ir a la congeladora. Acabamos de ceder el power play, Brett Howden. Wow, Alex.
1: Brett Howden se va a la congeladora, traído usted por Stanley Ford, que le facilita el financiamiento de su concesionario de Las Vegas. 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
0: 2 minutos, así es de que va a ser cuestión de huevos. 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Se pone el puck, el movimiento se va a repetir, dice el referee. Ahí hubo un movimiento que no le gustó al referee del número 19, que está queriendo pelear Kendrick Miller. Círculo derecho. Ya llega, parece que es Jankowski. No, es Taylor Hall. El puck a la parte trasera de la portería, lo tiene el equipo de Carolina. Por el costado izquierdo lo regresa nuevamente por la parte trasera de la portería, al costado derecho de la portería de Carl Hart. Acá viene el servicio, el pase. Y el que lo maneja es el equipo de Carolina. Viene el número 19, el disparo, el desvío al costado derecho. Kendrick Miller nuevamente con un disparo peligroso. Y es precisamente quien está esperando el pase, no llega para Kendrick. Círculo izquierdo, sobre la línea neutral, lo tiene el equipo de Carolina, frente a la red, ahora sobre el círculo izquierdo de la portería de Carter Hart, cuidado, va a venir un disparo más, y ahí está el bloqueo, lo decíamos, lo importantísimo, Kendre Miller, Kendre, frente a la red, lo pone en el círculo derecho, disparo desbloqueado, y ahí está Colton Seasons, que no alcanza a limpiar la zona, llega a meter presión Seasons, y sigue metiendo presión Colton Seasons, costado derecho, lo tiene el equipo de Carolina, se acerca, parte trasera de la portería, cerrando los espacios, el equipo de los Vegas, una costado izquierdo, ahora sobre la línea neutral. Viene para el número 71, Tyler Hall. Taylor frente a la red, lo pone en el círculo derecho. Ahí está el bloqueo nuevamente. Kendrick Miller lo tiene sobre la línea neutral. Todavía le quedan 50 segundos de power play al equipo de Carolina. Círculo derecho, importantísimo bloquear. Está bloqueando Colton Seasons. Se escurre el puck al hielo neutral y viene a recuperar el equipo del Huracán en su propio hielo. El que lo maneja es Andrew Miller. Dejadita nada más en Sebastián Ajo, retrocediendo Ajo. Acá viene a meter presión el equipo de los Vegas Golden Knights en la salida del equipo del Huracán. El puck se va a la parte trasera de la red, merodeando nada más William Carlson. Y allá va el número 4, Roethlisberger. Lo pone por el costado derecho, quiere hacer la velocidad del equipo de Carolina, pero es bloqueado el movimiento desde atrás. Llega el número 27. Acá lo tiene otra vez el equipo de Carolina. Círculo derecho de la portería de Carter Hart. La pared ahí en cortito. Nada más se levanta el puck. Queda en el círculo izquierdo. Lo recupera el equipo de Carolina. 5 segundos, señores. El costado izquierdo. No tiene buen control el jugador de Carolina. Y ahora el equipo de los Vegas Golden Knights puede hacerla. Se arranca. Y acá viene Brent Howden. Frena Howden. Está buscando con quién el disparo. Ahí quedó el puck, uno más. No sé si entró, dice el referee que no. Llegaba cerca ahí William Carlson. Qué manera de regresar por parte de Brett Howden y meter en problemas al equipo de Carolina, Alejandro.
1: Sobrevivió el equipo de los Caballeros Dorados.
0: Y esas son buenísimas noticias, Alex.
1: Sí, el penalty kill. Y sí, Brett Howden había quedado solo. Y después, bueno, muy bien ahí el portero de Carolina achicando su ángulo inferior derecho. Anderson diciéndole que no. Ahí a la llegada, me parece que era de William Carlson y no a Hanifin. Al final no acontece más y el equipo de los Golden Knights se acerca tocando la puerta, pero sí, los equipos especiales otra vez levantando la mano.
0: Vamos a una pausa, regresamos en minuto y medio.
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1: De regreso en el Lenovo Center en Raleigh, North Carolina. 2-1 lo está ganando el equipo de los Huracanes. Pero ya se acercó el equipo de los Golden Knights. John Tortorello habló con ellos. Les dijo: no pierdan el puck, tengan más cuidado en cómo lo sacan. Le respondió el equipo de los Golden Knights y bueno, ya estamos 2-1 con un gran gol de Shaker.
0: Ahí está el poco movimiento, lo tiene el equipo de Carolina en diagonal, mandando el poco hasta la parte trasera de la portería de Carter Hart, que se decanta por el costado izquierdo. Buscaba controlar William Carlson, no puede. Acá viene Rasmus Anderson, alcanza a tocar el pop, viene para otra vez Brett Howden. Howden en el costado derecho, viene el equipo de los Vegas Golden Knights. Mitch Marner, una pared doble. Marner se acerca, lo pone por el costado izquierdo, lo pone frente a la red nuevamente. Queda la parte trasera de la portería, costado izquierdo. Viene otra vez el disparo de Howden, es bloqueado. Y ahora es el equipo de Carolina quien intenta. Y acá viene otra vez en el mano a mano. Cuidado, viene el equipo de Carolina. Carter Hart le dice que no en ese mano a mano a Logan Stankoven. Y juega el equipo de los Vegas Golden Knights por el costado izquierdo. Y esto hace que Carter Hart se crezca en serio y cada vez juegue mejor. El puck hasta el hielo del equipo de Carolina. Recupera el Capi Stone por el costado derecho. Acá viene Stone. Encuentra por el costado izquierdo. Esa es la pared. No alcanzó a llegar Colton Seasons. Tomando la parte trasera de la portería. Costado izquierdo. Lo tiene el equipo de Carolina. Sale por el costado izquierdo. Viene buscándolo. Lo perseguía ahí Tomáš Hertl. Sale rechazado el puck, va a recuperar en hielo neutral el equipo de los Vegas Golden Knights. No puede quedarse finalmente con él y otra vez lo pone en la zona neutral por el costado derecho. El Capi lo manda a la parte trasera de la portería. buscaba conectar con Hurdle, viene para el costado izquierdo, el Capi está peleando entre dos, el Fogg sale rechazado a la parte trasera de la portería, que es Nikishin, el pase de Nikishin, lo levanta nada más y se va hasta la parte trasera de la portería, allá va el número 37, Andrei Svechnikov, lo tiene el equipo de los Vegas, lo recupera, el pase es bueno en diagonal, pero no puede quedarse con él, y ya lo tiene en su propio hielo el equipo de el Huracán. Ahí lo retiene, se viene cambio de líneas para el equipo de Carolina y allá va por el costado derecho el pase de Chatfield, se va hasta la parte trasera de la portería donde Dylan Coughlan intenta salir por el costado izquierdo, Pavel Rozier no puede quedarse con él, viene a buscarlo Jack Eichel, el Pop otra vez al costado derecho donde lo tiene el equipo de los Vegas Golden Knights, de derecha a izquierda, zona neutral, hay una buena pared ahí incursiva para Jack Eichel, Jack Eichel que no puede avanzar más y queda el Pop nuevamente ahí en el zona neutral y salió ese Pop. Y bueno, salvo tu mejor opinión, Alejandro Romo está jugando mejor cada vez el equipo de los Vegas Golden Knights. Vamos a identificar nuestra estación y regresamos.
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0: Regresamos, señores. El Pucks va a poner en movimiento en el centro del ring, aquí en el Lenovo Center, en Carolina del Norte, la casa del Huracán. Lo tiene el equipo del Huracán. Y viene por él Noah Hanifin ahí protegiendo el Pucks. Sigue Noah Hanifin hacia atrás, bien, jugando con Nick Dowd. Se escurre al costado derecho de la portería de Anderson. Lo persigue el jugador de los Vegas Golden Knights. Se va a quedar con el Pucks. Ahí está Nichols. Le cayeron a Nichols. Dos rápido. Y lo tiene el equipo de los Vegas Golden Knights. Rasmus Anderson por el costado derecho lo regresa para Nichols. Nichols lo tiene en la parte trasera de la red. Le cayeron otra vez. Y viene por el costado derecho. Y el Pucks se escurre. Allá lo buscaba el número 77. Y ya están cazando nada más. Lo tiene el equipo de los Vegas Golden Knights. Y lo regala. Cuidado. La salida es mala. Y viene a meterse el número 28 por el costado izquierdo de la portería de Carter Hart, parte trasera de la red, lo tiene el equipo de los Vegas Golden Knights, lo levanta al hielo neutral, alcanza a tocarlo, pero recupera el equipo de Carolina por parte de Cameron Miller, y acá viene otra vez al ataque el equipo de Carolina, el disparo lo soltó Carter Hart, y lo limpian hacia el costado derecho, parte trasera de la portería. Ahí está peleando con todo, 55 segundos para que termine este primer periodo, estamos 2-1 abajo, el equipo de los Vegas Golden Knights, en el primero de la serie, por la Copa Stanley. Y juega con William Carlson que protege, sale el Fox, pero no puede quedarse con él, recupera el hielo neutral el equipo de Carolina. Jackson Blake juega con el número 19 y avanza. Kendrick Miller es bloqueado, ahora es el equipo de los Vegas Golden Knights, intentaba controlar con la cuchilla, no pudo quedarse con él William Carlson, y ahora intenta por derecha el equipo de Carolina, y le dieron con todo al jugador número 22, Logan Stankoven, parte trasera de la portería, lo tiene el equipo de los Vegas Golden Knights, quizá una última llegada, pases a profundidad, y lo suelta el portero, y juega hacia su costado derecho, viene por él Brett Howden, parte trasera de la red, el equipo de Carolina con problemas ahí para salir, conduciendo bien el pop, y cuidado, acá viene, lo pone por el costado izquierdo, bien en el bloqueo, no a Hanifin nuevamente, el foco a la parte trasera de la red, y señores, déjenme decirle, esto va a ser todo, termina señores el primer periodo aquí en la Lenovo Center de Raleigh, Carolina del Norte. 12 disparos a gol por parte del equipo de el Huracán de Carolina, 4 disparos a gol por parte del equipo de los Vegas Golden Knights, 2-1 abajo. Qué partido digno de una final, mi estimado Alejandro Romo.
1: Sin lugar a dudas, qué manera de comenzar esta final con un gol apenas a los 25 segundos. Y los Caballeros Dorados, bueno, que a pesar de no haber tenido su mejor primer periodo, me parece que se llevan un buen botín a este primer descanso. Solo 2-1 en contra, un gol de diferencia. Y seguramente irán creciendo conforme vayan avanzando estos periodos. Vámonos a la
0: definitivamente
1: pausa.
0: Definitivamente. Vamos a la pausa, Alejandro Romo. Regresamos. Usted se queda después con el análisis, el apunte del hijo pródigo del llano jalisciense allá en Las Vegas, Nevada. Alejandro Romo, regresamos.
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1: Estamos de regreso en la casa de los Golden Knights 1460 AM, Deportes Vegas. Primer partido de la final de la Copa Stanley. 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Bueno, comenzó la final de la Copa Stanley y apenas a los 25 segundos se abrió el marcador en la primer jugada del partido. La pierde el equipo de los Golden Knights en zona ofensiva. Sale un pase larguísimo hacia Nikola Ehlers, que se viene solo contra Carter Hart y manda un disparo para cruzarlo y poner esto 1-0 apenas a los 25 segundos. El tercer gol más rápido en la historia del primer partido de la Stanley Cup. El equipo de los Golden Knights, bueno, parecía no carburar. Le estaba costando muchísimo trabajo salir de su zona defensiva por la presión que imponía el equipo de Carolina. Presión alta a la salida de los defensas de los Golden Knights. En el fútbol se le llama el pressing, aquí en el hockey se le llama el forecheck. Y bueno, ya lo sabíamos, este es un equipo de Carolina que se especializa en eso. Y bueno, le salió, estaba el equipo de los Golden Knights, en cuanto tocaba el puck, en lugar de pasarla mejor, la estaba reventando hacia la zona neutral o la parte más lejana de su portería. Y Carolina, en la primera que tuvo, después de ese primer gol a los 25 segundos, bueno, también otra jugada donde los defensores roban el puck y rápidamente Sharfield le manda otro gran pase a Nikola Ehlers, que otra vez se va solo uno contra Carter Hart, le hace una finta, lo deja tendido en el hielo y anota el segundo gol al 12-8 para poner esto 2-0. Y bueno, vaya aturdida para el equipo de los Caballeros Dorados, que ya habían sobrevivido un par de llegadas del equipo de Carolina, que habían pegado por un costado de la red una, y bueno, bastantes disparos del equipo de los Huracanes. Después se vino un power play en contra del equipo de los Golden Knights. Brett Howden fue enviado a la congeladora por hacerle cross-checks a Jalen Sharfield. Y se queda el equipo de los Caballeros Dorados con un jugador menos por dos minutos. Afortunadamente, los equipos especiales de los Golden Knights funcionaron muy bien. No le permitieron mucho al equipo de Carolina. Prácticamente todos los disparos fueron bloqueados. Y fue exitoso en el penalty kill el equipo de los Caballeros Dorados. Otras de las claves de este partido y de esta serie, precisamente los equipos especiales, a ver quién puede dominar más. Sobrevivió entonces el equipo de los Golden Knights con un jugador menos, y después, en una jugada donde aparece Shea Theodore de larga distancia, no encontró a quién pasársela, le dieron el espacio, el tiempo y la oportunidad, y saca un riflazo de larga distancia. Allá estaba Keegan Cosa para molestar al portero, no la ve el arquero, cuando se da cuenta la alcanza a tocar con el bastón, pero solo la termina enviando a su propia portería, y cayó el gol del descuento para los Caballeros Dorados al 13:28, obra de Shea Theodore. Así lo gritaba Jesús.
0: Lo tiene Cole Smith. Smith frena, no hay disparo. Ahora sí viene el disparo, no pudo quedarse con él Nick Dowd. Otra vez a la parte trasera de la portería para Cole Smith. Smith sobre el defensa. ¡El disparo de Shea! ¡El disparo! ¡Gol! Ahí está el disparo del 27, Alejandro Ramos, Shea Theodore.
1: Ahí está entonces el defensor de los Caballeros Dorados acercando a los Golden Knights. Disparo de larguísima distancia que acaba venciendo al portero de Carolina, y excelente el gol de Shea Theodore para poner esto 2-1, tranquilizar un poco las cosas. No ha sido el mejor periodo de los Caballeros Dorados, pero ya se encuentran con un gol que los pone, bueno, cerca de la batalla. Quinto gol de Shea Theodore en la temporada, en la postemporada. Braden McNabb con la asistencia primaria, la cuarta en la postemporada. Cole Smith con la asistencia secundaria, el tercer punto para él en esta postemporada. Así terminaría entonces el primer periodo, 2-1 a favor de los Huracanes de Carolina, dentro de todo lo que cabe, dentro de todo lo que aconteció con ese gol tempranero a los 25 segundos, con los Golden Knights no entrando en el juego hasta ya tardío el primer periodo. Bueno, me parece que es una buena recompensa para el equipo de John Tortorella, que ahora se puede quitar las telarañas de encima, los nervios de encima, y salir a este segundo periodo a buscar el empate. Vámonos a la pausa, regresamos con estadísticas y más de lo que sucede alrededor de esta final de la Copa Stanley.
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1: De regreso en la casa de los Caballeros Dorados, 1460 AM Deportes Vegas. Estamos en el primer intermedio de este primer partido de la final de la Copa Stanley. 2-1 lo está ganando el equipo de los Huracanes de Carolina allá en casa. Las estadísticas de este primer periodo nos dicen que el equipo de los Caballeros Dorados disparó en 4 ocasiones por 12 de los Huracanes de Carolina. Están empatados en los face-offs, 50% de efectividad para ambos. Un power play ha habido en este partido, ha sido para el equipo de Carolina, no lo pudo concretar. Golpes, 17 de los Golden Knights, 11 de Carolina. Se tuvo que poner más físico el equipo de John Tortorella después de esos dos primeros goles. Y bueno, solo así pudieron detener un poquito o disminuirle la velocidad un poquito a ese huracán. Disparos bloqueados, 7 de los Golden Knights, 4 de los Huracanes. Pucks regalados, 8 de Las Vegas, 2 de ellos terminaron en goles, 7 de Carolina. Pucks robados, hasta el momento ninguno de los Golden Knights, 2 de Carolina. Esos dos pucks que robaron sí fueron precisamente los que terminaron en los dos goles de Carolina, que parece que tienen muy bien estudiado al equipo de los Caballeros Dorados, y esa es la encomienda. En cuanto la roben, manden el pase hacia adelante a ver quién la encuentra. En esta ocasión, bueno, fue Nicola Ehlers quien la encontró dos veces para definir muy bien ante Carter Hart y poner adelante a Carolina 2-0, hasta que llegó el gran disparo de Shea Theodore de larga distancia para poner esto 2-1. Sí se había acercado el equipo de los Golden Knights por ahí un par de ocasiones. Desafortunadamente los pases finales no fueron acertados, bueno, y se perdieron oportunidades, pero parece que hasta el momento es un buen negocio solo estar un gol por debajo en este partido. Esperemos que los Golden Knights salgan con mayor intensidad para este segundo periodo. Vámonos a la pausa, regresamos precisamente con el inicio del segundo periodo. Ya volvemos.
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0: Todo listo, señoras y señores. Y la carga, caballeros dorados de Las Vegas. ¡Vámonos! Se ponga en la parte trasera de la portería de Carter Hart. Lo tiene el equipo de los Vegas Golden Knights. Parecía robo por ahí por parte del equipo de el Huracán. Ya la mano a mandar el foco a la parte trasera de la portería de Anderson, donde pone hombre, pone en orden Jacobs Dragon. Lo tiene el equipo de Vegas Golden Knights. Ahí está, atento el disparo, sin ángulo el disparo de Jack Eichel, y lo recupera Jack Eichel, pone frente a la red, el disparo, ¡gol! Segundos, Alejandro Romo.
1: 30 segundos, así como empezó el primer periodo para Carolina, empieza este segundo periodo para el equipo de los Golden Knights. Y fue Ivan Barbashev, me parece, el que anota ese gol para poner el 2-2 para los Caballeros Dorados. Apenas comenzando este segundo periodo, vaya manera de comenzar y de responder de los Caballeros Dorados. Estamos empatados, Jesús.
0: Ahí está ya el empate por parte del equipo de los Vegas Golden Knights. Empieza juego nuevo. Parte trasera de la portería, costado izquierdo de la portería de Anderson. Acá viene Noah Hanifin por el costado derecho a recuperar el equipo de los Vegas Golden Knights. Frente a la red, Mitch Marner deja atrás. Howden el disparo. Y viene a recuperar el equipo de Vegas Golden Knights, precisamente Brett Howden. Parte trasera de la portería, 2-2 en la parte trasera de la red. Sigue Howden, Howden puede dárselo a Hanifin, puede sacar el disparo. Brett Howden por el costado derecho, en cortito nada más. Y ya les ganaron el pleito. Y ahora es el equipo de Carolina que viene atacando por el costado izquierdo de la portería de Carter Hart. El que llegaba desde atrás era el jugador número 53, lo estaba buscando Jackson Blake. No puede ahora el equipo de los Vegas Golden Knights peleando con todo en hielo neutral. No puede tampoco, y ahí está buscándolo Mitch Marner. Cuidado, acá está el 71, solito viene para él, Taylor Hall. Tratando de recuperar el equipo de los Vegas Golden Knights, Carter Hart. No quiere problemas, se queda con él. Llegaba Sebastián Aho. Y no quiere problemas. Ahí, Carter Hart, Alejandro Romo. Qué sorpresa por parte de Barbashev. 30 segundos empezando el segundo periodo. Estamos ya 2-2. Saludos para el doctor Mario Armendáriz, para su señora esposa Guille. Le mandamos saludos cordiales. Allá nos están escuchando en Ocotlán, Jalisco. Saludos, saludos también para Lorena, que nos está escuchando allá en Anchorage, Alaska. Mi estimado Alejandro Romo. Disparo de larga distancia. Y ahí está Carter Hart desviando hacia su costado derecho. Va a ir a buscarlo Colton Seasons. Sebastián Ajo rápidamente regresa hacia la zona y viene el equipo de los Vegas Golden Knights a recuperar el puck en la parte trasera de la portería por conducto de Shea Theodore, que también ya tiene su gol. El puck en el machucón se escurre, y lo que es tener un gol en una final para la Copa Stanley, Alejandro Romo, lo que significa para el currículum de cualquier jugador, Alex.
1: Por supuesto, sexto gol de Ivan Barbashev en esta postemporada, pero tercero para él en la final de la Stanley Cup en su carrera. Y qué gol tan importante, golazo de Ivan Barbashev, que ha tenido una postemporada fabulosa.
0: Viene por izquierda el equipo de los Vegas Golden Knights al hielo neutral. Intentaba conectar ahí con Nichols, no puede. Nick Dowd intenta quedarse ahí. Braden McNabb, el pase es bueno para Nichols. Nichols lo pone en la zona para Cole Smith. Sigue Nichols, lo plancharon en el costado izquierdo. Nick Dowd lo rota de derecha a izquierda por la parte trasera de la portería. Buscaba Jeremy Luzon, no puede quedarse con él. El que lo tiene es Cole Smith. Pega por el costado derecho. Se escurre el foco al costado izquierdo. Va por él. Goffisberg le hace la finta.

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15: Dice Johnny Durant, esta vez no se me cayó el trago, yo mismo lo azoté en el piso.
16: Muy bien.
15: Saludos a Johnny Durant, mi brother. Sale por el costado derecho el equipo de Carolina. Viene a meter presión. Primero Shea Theodore, que protege bien en la parte trasera de la red. Shea, el pase a la zona neutral, buscando a Barbashev. Ahora con Braden McNabb en hielo neutral. Viene otra vez para Barbashev, que manda el puck. Ahí se meten problemas, ahí en la conducción. Lo tiene Jack Eichel, frente a...

0: red, uno más.
1: Cerca otra vez el equipo de los Vegas Golden Knights. ¿Quién se queda? Lo tiene Jacaico. El disparo de Jacaico. El desvío queda el poco en la parte trasera de la red. Intentaba ponerlo justo ahí. Otra vez, Pavel Dorofiev, Jacaico, costado derecho. Aiko para Brady McNabb. McNabb lo vuelve a poner en la parte trasera de la portería. Va por él con todo. Dorofiev lo tiene. Vamos a ver si da el pase o no. No hubo pase de Pavel Dorofiev. Creo que debió haber sacado el pase. El disparo que es bloqueado por su propio compañero. Y atrás viene para Barbashev. Barbashev, oh, qué bien, se quitó la marca. Barbashev se va a la parte trasera de la portería. Jacaico lo espera por el costado derecho. Y allá cayó durísimo el jugador de los Huracanes. Y la cosa empieza a ponerse caliente. Empieza a calentarse el hielo de la Lenovo Center aquí en Carolina. Viene por izquierda el equipo de los Vegas Golden Knights. Escurre un poco la parte trasera de la portería. Nick Dowd, parte trasera de la red. Sigue Nick Dowd, entre dos. Nick Dowd lo saca por el costado izquierdo. Viene el bloqueo por parte del equipo de los Vegas Golden Knights. Acá está Jeremy Luzon, que en el pleito se escurre. Lo tiene el equipo de Carolina. Parte trasera de la portería. Allá va el número 28 con todo. William Carey. Y recupera el equipo de los Vegas Golden Knights. 3 contra 2. Vamos a ver si la hace. Y lo manda Nichols a la parte trasera de la portería. Viene por él Goldsmith, sale por izquierda, rechazado al box, abajo a la parte trasera de la portería de Carter Hart, se convierte en un icing. Ahí está entonces, Alex.
0: Quiero mandar saludos a mi amigo Héctor Ángel, que está allá en la Lenovo Center, aficionado de los Golden Knights, pero ya residente de Carolina, y dice, se dice agnóstico en cuestión a esta serie, pero ahí está apoyando en la final de la Stanley Cup.
1: Saludos para él. Héctor Ángel, dijiste, ¿verdad?
0: Correcto. Originario de Bogotá, Colombia. Otro colombiano enamorado del hockey.
1: El disparo nuevamente cerca del equipo de los Vegas Golden Knights. Ya, bien. Y tenemos, vamos a tener power play, señores. Parte trasera de la portería, se escurre. Viene Rasmus Andersen por ese puck. Rasmus Andersen lo protege en el costado izquierdo. Sigue Rasmus Andersen, sigue en el costado izquierdo. Lo tiene desde atrás. Vamos a ver si viene el disparo o no. Jacaico lo maneja, lo pone en el costado derecho de la portería, cerca de la línea de gol. Rasmus Andersen para Noah Hennessey. No tiene ángulo Noah Hennessey. Costado derecho, el equipo de los Vegas Golden Knights. Este Jacaico, círculo derecho. Aiko, el disparo de larga distancia que es bloqueado. Lo tiene Jacaico nuevamente. Aiko en el costado derecho sobre la línea de gol, parte trasera de la red, ya juega con Mitch Marner. Marner lo pone frente a la red, venía para William Carlson. Se acabó el corrido, señores, pero tenemos el power play, Alejandro Romo.
0: Así es, la penalidad retrasada. Vamos a ver qué es lo que marca el referee.
1: Todavía aquí viene
0: pensando. 77 Carolina's got a minor for a hook. Por hooking, entonces por enganchar, se va a la congeladora. Y ahora el equipo de los Golden Knights va a tener el Power Play. 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Vámonos a la pausa y regresamos con el Power Play.
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1: Estamos de regreso en el Lenovo Center. Le dio la vuelta el equipo de los Golden Knights. Y este partido ya está 3-2 a favor de los Caballeros Dorados. Y se habían encontrado 0-2 apenas en el primer periodo y ahora tienen el power play, así que 2 minutos con un jugador de más, gran oportunidad para robarle el alma al Huracán de Carolina.
0: Ahí está Jordan Staal en el círculo derecho con Tomas Hertl a punto de caer el puck. Vamos a ver si puede hacerla. Se pone poco movimiento. Lo gana el equipo de los Vegas Golden Knights. Ya juega con Marner. Marner para Jack Eichel. En el costado derecho lo pone sobre la línea de bota del Capi. El Capi frente a la red. No hubo disparo y tampoco hubo limpia. Y ahora sí, limpiando la zona del equipo de Carolina. Viene por él Mitch Marner. Marner avanzando por el centro. Marner ya deja en Jack Eichel. Jack Eichel por el costado izquierdo, Jack Eichel hasta el centro, lo pone por el costado derecho, entrando el equipo de los Vegas Golden Knights a la zona, parte trasera de la portería. Jack Eichel sigue con el pop, viene para Pavel Dorofeyev, le cayeron a Pavel, Tomas Hertl para Pavel, otra vez hacia atrás para Mitch Marner. Marner se acerca, Marner busca sacar el disparo, Tomas Hertl lo tiene y ya juega con Jack Eichel en el costado derecho para el Capi Stone. El Capi frente a la red, nuevamente buscaba a Tomas Hertl, no puede sacar el disparo, otra vez el Capi para Jack Eichel. Jack Eichel en el costado derecho está buscando complicidad. El Capi está sobre la línea de gol, frente a la red, el disparo y el portero Anderson le dice que no a Tomas Hertl. Así es de que hasta ahí llegó, se quedó con las ganas.
1: Este equipo de Carolina es el que mejor sabe defender en el penalty kill en esta postemporada, una de sus grandes virtudes. Y bueno, aquí van frente a frente contra la mejor ofensiva en power play también en la postemporada, la de los Golden Knights.
0: Círculo derecho.
1: Pau para lo de 19.com.
0: El puck se va al costado derecho y va a limpiar la zona rápidamente el equipo de Carolina, mandando el puck a comer reloj a la parte trasera de la portería de Carter Hart. Viene por él Mitch Marner. Marner frena. Y allá va Marner, lo pone por el costado derecho. Vamos a ver si se anima a meterse en la zona. Sí, allá va Pavel Dorofeyev, ¿no? Deja en Jack Eichel nuevamente. Jack lo pone por el costado derecho. Buscan a Jack. Ahí está Jack. Tiene espacio para sacar el pase. El disparo frente a la red. Nuevamente lo suelta el portero. Se escapa. El Capi lo tiene. Juega de derecha a izquierda. El disparo de Jack Eichel. El desvío al costado izquierdo. Nuevamente. Pavel Dorofeyev. Parte trasera de la portería. Tomas Hertl. En la parte trasera de la red. Viene para Jack Eichel. Jack Eichel juega sobre la línea neutral para Mitch Marner. Marner frente a la red. Costado izquierdo. El disparo. Y esa es la que siempre le sale a Pavel. Esta vez no. Y no pudieron evitar el fuera de lugar con solamente 13 segundos en el power play. Y allá va a la zona Tomas Hertl. Hertl recordando ese golazo que metió llevándose a todo el mundo. Lo pone frente a la red. Jack Eichel no puede sacar el disparo. Lo tiene ahora Mitch Marner. Marner al costado derecho. Ya no hubo de piña. Ahora por el costado izquierdo. El disparo nuevamente queda poca a la deriva en la parte trasera de la portería. Jack Eichel no puede quedarse con él. Y ahí está. El equipo de los Vegas Golden Knights desperdició una gran oportunidad para quedarse, mi estimado Alejandro Romo, con una ventaja más cómoda. Le cabe de William Carlson. Qué buena pinta hizo William Carlson. Sale por izquierda el equipo de los Vegas Golden Knights, recuperando. Cuidado. Allá va el puck nuevamente a la parte trasera de la portería de Carlos Hart. Recupera el equipo de Carolina. El pase es bloqueado. Costado izquierdo. William Carlson por el costado derecho. Intentaba salir por derecha el equipo de los Vegas Golden Knights, rotando el puck. Ahí lo intercepta Carlos Hart. Y lo tiene el equipo de Vegas Golden Knights nuevamente por el costado derecho. Alcanza a machucar el foco, era buscado Barbashev. Barbashev metiendo presión. Pasa en diagonal de izquierda a derecha el equipo de Carolina. Lo van a mandar por la parte trasera de la portería para Rasmus Anderson. Anderson hace una finta ahí futbolera, Anderson. Y lo manda al costado izquierdo. Y este es Noah Hanifin. Metiendo presión con todo el equipo de Carolina en este momento, pero bien parada la defensa del equipo de los Vegas Golden Knights. Se levanta el puck, Rasmus Anderson, o pasa el mono o pasa el puck, no pasan las dos cosas. Costado izquierdo de la portería de Carter Hart. Allá va Noah Hanifin, el hijo del hombre, juega con Rasmus Anderson en cortito por derecha. El pase es bueno de Colton Seasons. Viene ahora para Barbashev. Barbashev contra dos. Barbashev con el autopase. Lo manda al costado derecho de la portería. Le cayeron a Barbashev. Pero sigue Barbashev peleando por ese puck en el costado derecho de la portería. Dos contra dos. En el costado derecho empiezan a picar cilantro y cebolla. Van a preparar un doble de Don Tortaco. 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Y allá está, otra vez sigue peleando el equipo de Las Vegas Golden Knights. No puede recuperar el puck. Y ahora sí lo saca el equipo de Carolina, pero recupera en su zona el equipo de Las Vegas Golden Knights por conducto de Shea Theodore Shea. El toque. Equivocan y van a mandar el puck a la parte trasera de la portería. Es Sean Walker quien lo manda a la parte trasera de la red, donde lo tiene Shea Theodore. Shea en la parte trasera de la red. Se fueron ya 12 minutos y el pase está a profundidad. Buscaban allá a Cole Smith y van a buscarlo. Cole Smith por el costado derecho. Alcanza a llegar Cole. No puede quedarse con el puck, peleando con Sean Walker. Sigue Cole Smith. La marca es fuertísima de Sean Walker. Allá va por él. Ese es William Carrier. Acá viene Carrier por el costado izquierdo. Bloqueado Carrier. Y ahora viene el huracán que quiere con todo, señores, utilizando el muro y duro otra vez la entrada sobre el jugador de Carolina. Y más les vale y se pongan atentos al puck y no al mono, porque ahorita no están para estarse arriesgando. Bien por izquierda el equipo de los Vegas Golden Knights. Cole Smith mandando el puck al costado izquierdo de la portería de Anderson. Y empiezan a decirle al referee, quién sabe qué tanta mala referencia con respecto a la autora de sus días y demás féminas que pernoctan bajo su mismo techo. Querían que marcaran ahí una falta en contra del jugador de los Vegas Golden Knights. Ahí frente a la portería, cuidado el disparo. Y ahí está el gol de Carolina, Alejandro Romo. Y esto es lo que pesa a un power play, Alex.
1: Exacto, bueno, está ahí el gol de Carolina. Estamos viendo una repetición del primer periodo, pero al revés. Primero dominado por el equipo de Carolina. Y el equipo de los Golden Knights anota un gol. En esta ocasión. Segundo periodo, bueno, todo dominado por el equipo de los Golden Knights.
0: Jordan Staal, Alex.
1: Pero Jordan Staal anota el gol, el capitán del equipo de Carolina la manda a guardar para poner esto 3-3, revivir al Lenovo Center que estaba muy ansioso por el marcador. Y bueno, otra vez estamos como empezamos. El número 11, entonces, la manda a guardar, mal salida ahí de Noah Hanifin, equivocando el pase. Y bueno, otra vez el error le vuelve a costar a los Caballeros Dorados. Gran definición de Staal. Y esto está 3-3.
0: Y está John Tortorella, que no lo calienta nada, mi estimado Alejandro Romo, no, después del esfuerzo.
1: Un horror ahí de Noah Hanifin. Otra vez se los había dicho, no pierdan el puck en la salida. Y sí, molestísimo John Tortorella.
0: Allá va otra vez el equipo de Carolina, atacando por el costado derecho, mandando el puck a la parte trasera de la red. Se le hizo bolas el engrudo ahí, ya le sacaron el puck. Y el pase por izquierda para Barbashev. Barbashev haciendo la pared hacia atrás, equivoca, y ahora el que va es Jordan Staal. Allá va otra vez Jordan Staal en la parte trasera de la red. Lo tiene por izquierda el equipo de los Vegas Golden Knights. No evita el fuera de lugar Chatfield. Nuevamente el puck al costado derecho. Viene el equipo de los Vegas Golden Knights a hacer labor defensiva. Ya juega con Barbashev, se escurre el puck a la zona. Nada para nadie. Lo tiene ahora sí el equipo de Carolina. Y otra vez vuelven a regresar los Chatfield. Recupera Shea Theodore de derecha a izquierda con Braden McNabb. McNabb utilizando el muro, mandando el puck, salió. Y ahí está, tremendo souvenir. Se vuelve loco el aficionado que se quedó con ese puck. Bueno, que es un puck de Copa Stanley.
1: Nada más y nada menos. Tercer gol de Jordan Staal en esta postemporada. Miller con la asistencia, la novena para él en la postemporada, después de ese error en la salida de Noah Hanifin. Esa ha sido la fórmula para el equipo de Carolina, esperar los errores en defensiva de los Golden Knights, y bueno, ya los facturó en tres ocasiones.
0: Vamos a la pausa, regresamos en minuto y medio, Alex.
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1: De regreso en el Lobo Center. Entonces estamos 3-3. Lo empató el equipo de Carolina. Hay partido, hay final de la Stanley Cup. Y
2: qué bárbaro, Alejandro.
1: Se vive allá en el Lobo Center.
2: Allí está zona neutral por el costado derecho de la portería de Anderson. Tomás Hurdle para pelear este face-off. Se pone en movimiento. Allá va el Capi a tratar de bloquear el avance del equipo de Carolina. Carter Hart se mete en problemas ahí con la salida. Lo pone por el costado derecho, metiendo presión el equipo de los Vegas Golden Knights. Nuevamente por el costado izquierdo, dos contra dos sobre la línea de gol. Sebastián Ajo lo tiene, lo pone sobre la línea neutral. Juega de izquierda a derecha, el disparo cerca solamente. Y ahí está Rasmus Anderson. Llega Tomás Hurdle a poner orden. El paso es bueno para Noah Hannifin. Avanza Hannifin, tiene espacio, lo pone por el costado derecho. El disparo y el portero Anderson se queda con él. 3-3, señores. 15 disparos a gol de Carolina, 12 disparos a gol por parte del equipo de los Vegas Golden Knights. Bueno, ya son 13. Así es de que ha aumentado el equipo de los Vegas Golden Knights. Qué partido cerrado, digno, mi estimado Alejandro Romo, definitivamente de final de Copa Stanley. Los nervios están a todo lo que dan aquí en la línea de prensa, Alex, porque sí, esto nunca decepciona, Alejandro, nunca decepciona. Y hoy, con goles de vestidor prácticamente en ambos periodos, pues menos, Alex.
1: Exactamente, y bueno, ya ambos hicieron daño con sus especialidades, ya ambos se dieron cuenta dónde está el punto flaco, el punto clave de sus oponentes. Bueno, y ahí lo están tratando de atacar.
2: Otro puck más que sale rechazado ahí. Intentaba avanzar William Carlson, pasárselo a Brett Howden. No pudieron avanzar. Y ahora tendremos un face-off. Zona neutral por el costado derecho de la portería de Anderson. Ahí vemos a Tortorella. Pues nada contento, ¿no? Habían hecho un esfuerzo muy bueno los muchachos para remontar ese 2-0. Y ahora estamos 3-3. Juega por el costado derecho el equipo de Carolina. Buscaban a Jackson Blake, no pueden conectar con él. Sigue peleando el equipo de los Vegas, ahora recuperan hielo neutral. Noah Hannifin de izquierda a derecha. Rasmus Anderson lo va a rotar de derecha a izquierda, pero lo retiene Anderson. Sale por el centro el equipo de Carolina, avanzando. Hielo neutral por el costado derecho. Allá va nuevamente el equipo de Carolina. El disparo pasa por el costado derecho de la portería de Carter Hart. Y ahora es William Carlson que sale por el costado izquierdo. Allá va William, empieza a imprimir velocidad. Sigue William Carlson y va a rotar de izquierda a derecha. Fox hasta donde está el número 71, Taylor Hall. Y ahora viene otra vez el equipo de Carolina por el centro. Cuidado, se quedaba tipo mano a mano, pero no alcanzó a sacar el disparo. Parte trasera de la portería, ya lo plancharon. Y bien, alcanza a tocar el foco el equipo de los Vegas Golden Knights. Puede sorprender a velocidad. Vamos a ver si lo hace. Este es Pavel Dorofeyev. El pase es para Barbashev. Barbashev a la parte trasera de la portería buscando a Pavel Dorofeyev. No alcanza a llegar de a Pavel. El que sí llega es Jack Eichelson, no puede quedarse con el puck. Y ahora viene el equipo nuevamente de Carolina por el centro. Lo pone por el costado derecho. Cuidado, señores. Stankoven. El disparo bloqueado se va a la red. Y a esto le quedan 4 minutos con 26 segundos. 3-3, señores. Vamos a una pausa. Regresamos en minuto y medio.
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1: De regreso allá en el Lenovo Center en Raleigh, North Carolina, 3-3 el marcador, 4:26 nos quedan en este segundo periodo, tiempo y marcador traído ustedes por Walker Furniture. 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Y bueno, y la Lenovo Center allá está encendida, también la T-Mobile Arena aquí con ese watch party. Vaya cantidad de gente que se hizo presente en la T-Mobile, en la fortaleza, para apoyar desde Las Vegas al equipo de los Caballeros Dorados. 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
2: Y creo que el Lee's Family Forum también allá con los Silver Knights debe de estar igual. Alejandro Romo a punto de caer el Fox. Círculo izquierdo, se pone el Fox en movimiento, se escurre hasta la zona neutral y viene por el costado derecho el equipo de Carolina, el disparo y Carter Hart. Frederik Andersen, estimado Alejandro Romo, es el primer portero danés en jugar la Copa Stanley. Mira, el primero. Nada más como un dato. En este momento, Alex, creo que el equipo de los Vegas Golden Knights ha bajado la intensidad por alguna razón. Está metiéndose mucho en la zona con facilidad el equipo de los Huracanes de Carolina. Pero bueno, Alex, 3-3 es buena noticia porque siempre el tercer periodo históricamente es el mejor para el equipo de los Vegas Golden Knights. Rasmus Andersen levantando el foco al hielo neutral, va a ir a buscarlo el equipo de los Vegas Golden Knights. Ahí está Jack Eichel peleando por ese foco. Jack Eichel se da la media vuelta mandando el foco a la parte trasera de la portería. Andersen lo tiene en la parte trasera de la red. Viene nuevamente el equipo de Carolina, ahora por el costado izquierdo, lo manda al costado derecho de la portería de Carter Hart, lo tiene Jordan Staal a pase de Martinuk, parte trasera y sigue peleando por él, Martinuk en la parte trasera de la red, lo tiene costado izquierdo, el servicio bastante desviado. Sheffield, otra vez al costado derecho, disparo sin ángulo, el disparo, la gente se paró para corear, para cantar el gol, pero no fue gol, y ahora este es Barbashev por el costado izquierdo levantando el puck. Aquí me están preguntando que para qué son las dos líneas que están en la parte trasera de la portería, las que hacen el trapezoide de Alejandro Romo. Bueno, eso cambió hace unos años y eso ahora le marca dónde puede jugar el portero en la parte trasera de la red, porque antes podía moverse hasta las esquinas. Entonces el trapezoide le marca al portero el área donde puede jugar en la parte trasera de la red. No puede salir de ese trapezoide el portero jugando en la parte trasera de la red, Alex. Ahí está el poca, la parte trasera de la red. Gracias, Martín Flores nos mandó esa pregunta, Alex. Viene por derecha Brett Howden, de derecha a izquierda, hielo neutral, rotando el puck de izquierda a derecha por la parte trasera de la portería, viene a buscarlo William Carlson. Carlson lo tiene, el pase es bueno, pero no hay disparo y cuidado, les pueden robar el puck en hielo neutral y sigue peleando por ese puck el jugador. Y cuidado, atacando por el costado izquierdo, ahí está la pared, viene el equipo de los Vegas Golden Knights y puede hacer la velocidad. Vamos a ver si se anima. El pase es en diagonal al costado derecho de la portería de Andersen. Intenta salir por izquierda el equipo del Huracán. Brady McNabb ahí, una verdadera muralla, y sigue Brady McNabb, vuelve a sacarles el puck. Y ahora por derecha el equipo de los Vegas Golden Knights. Equivoca ahí en el movimiento Colton Seasons, cuidado. Acá viene el equipo de Carolina, nuevamente el disparo. Era Sebastián Ajo quien llegaba de manera peligrosa. 2:03 en el reloj, señores. 16 disparos a gol del equipo de Carolina. 13 disparos a gol por parte del equipo de los Vegas Golden Knights.
1: Está terminando bien este segundo periodo el equipo de los Huracanes, después de que han sido dominado prácticamente por los Golden Knights con esos dos goles que los pusieron arriba 3-2, pero desde que anotó el equipo de Carolina, bueno, ha tomado la posesión del disco y los tiempos y modos de este partido cerrándolo bien, pero como lo dice Jesús, generalmente los terceros periodos se pintan de dorado.
2: Círculo izquierdo, se pone el puck en movimiento, lo tiene el equipo de Vegas, luego lo levanta allá, hielo neutral, y allá va con todo, Cole Smith, a velocidad, llega Cole, lo pone en el costado derecho del portero, pero no puede quedarse con él, ni van a dar una jugada, ahora viene la respuesta por parte del equipo de Carolina, qué manera de mover el puck de Sebastián Ajo, deja a su compañero al costado izquierdo, llegaba a tratar de rematar con todo el número 37, no pudo, Svechnikov. Y ahora recupera en hielo neutral, rotando de izquierda a derecha por la parte trasera de la portería de Carter Hart. Hay una falta, dice el referee. 1:46 en el reloj. Estamos 3-3, señores, en el Lenovo Center de la ciudad de Raleigh, Carolina del Norte. 3-3. 14 disparos a gol de los Vegas Golden Knights. 16 disparos a gol por parte del equipo del Huracán de Carolina. Tendremos un face-off, zona neutral, por el costado izquierdo de la portería de Carter Hart. Ahí está. Otra pregunta de origen técnica. Al rato la contestamos. Es acerca de los puntos que están ahí en el centro del ring. Justo ahí donde se está peleando en ese momento ese face-off.

0: Y viene otra vez el equipo de Carolina por el costado derecho. Ah, qué bien, metió ahí la presión en el bloqueo. Tenemos una falta, slashing. Ya le marcaron slashing a Jalen Sheffield. Mi estimado Alejandro Romo, tendremos power play.
1: Segundo power play del partido para el equipo de los Golden Knights para terminar este segundo periodo y comenzar el tercero. Por tropezar, entonces se va a la congeladora el jugador de Carolina y los Golden Knights van a tener el power play. 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
0: Allí está entonces círculo derecho, a punto de caer el puck. Y está Tomás Schurrle para pelear ese face-off. Tiene al Capi por un costado, Jack Eichel por el otro. Mitch Marner sobre la línea neutral. Cae el puck y es para el equipo de los Vegas Golden Knights. Marner, se le escurrió a Marner. No pudo quedarse con él. Y acá viene el equipo de los Vegas Golden Knights a recuperar. Esperaban que les marcaran una falta, no hay tal. Y viene Mitch Marner, avanzando Marner. Sigue Marner, se carga por el costado izquierdo. Allá va Mitch Marner, sigue peleando, recupera el puck. Tiene a Jack Eichel, no viene para él, lo pone por el costado derecho de la portería, parte trasera de la red. Marner, para Jack Eichel, frente a la red. Jack Eichel se acerca, saca el disparo. Jack Eichel cerca solamente, costado izquierdo. Pavel Dorofiev, Jack Eichel solo de la línea neutral para Pavel. Pavel, costado izquierdo, el pase es bueno para Tomás Schurrle. Schurrle para Mitch Marner. Le botó el puck, costado izquierdo nuevamente. Marner, el disparo de Marner, cerca solamente. Allá va Jack Eichel a buscar el puck, parte trasera de la portería, costado derecho. Viene a buscarlo el equipo de los Vegas Golden Knights. Tomás Schurrle, sigue Schurrle. Le sacaron el puck a Schurrle, tiene Mitch Marner, tiene espacio, puede sacar el disparo. Marner lo pone por el costado izquierdo para Jack Eichel, costado derecho. Jack Eichel frente a la red. El disparo, pega en el costado izquierdo de la portería, ese disparo de Pavel Dorofeyev. Se escurre el puck y viene por él Jack Eichel nuevamente. Pero en la jugada se salió la portería de su lugar. Va a haber que reacomodar la portería, Alejandro Romo.
1: 16 segundos para que termine este segundo periodo. Los Golden Knights, bueno, no han podido ponerle mucho peligro a la portería de Carolina en este power play. Y sí, me estamparon al capitán en la portería. Face-off trae ustedes por Paul Paralo.
0: Allí está entonces, solamente 16 segundos de para que termine este segundo periodo y 51 de power play. Así es de que de no concretarse estaríamos regresando todavía con 35 segundos de power play para el tercer periodo. De no concretarse nada ahorita. Ahí vemos la repetición, al Capi lo metieron en la portería, mi estimado. No entró el puck, pero el Capi sí.
1: Sí, el Capi sí lo metieron con todo y todo. Por eso salió la portería, se estaba quejando el capitán de alguna falta. Y dijeron que no lo recibió.
0: El puck se pone en movimiento, se escurre hasta la portería de Carter Hart. Solamente 13 segundos, vamos a ver si hace un pase rápido, rotando de derecha a izquierda por la parte trasera de la portería. Viene a buscarlo William Carlson. Carlson no puede quedarse con él. Frente a la red, el disparo. Y va William Carlson por él. Y está el disparo. Quedó el puck a la deriva, ¿no? En el rechazo. Terminan, señores, las acciones en este segundo periodo. El equipo de los Vegas Golden Knights logró remontar, pero luego le empataron. Estamos 3-3. 16 disparos a gol de Carolina. 15 disparos a gol por parte del equipo de los Vegas Golden Knights. Vamos a una pausa y regresando. Usted se queda con el apunte del hijo pródigo del llano jalisciense, Alejandro Romo. Regresamos.
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1: De regreso en los estudios de 1460 AM, Deportes Vegas, la casa de los Golden Knights. Primer partido de la final de la Stanley Cup. Estamos 3-3. Ha finalizado el segundo periodo. 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Primer periodo, el primer periodo le perteneció al equipo de los Huracanes, lo dominó, anotó dos goles, y los Golden Knights se encontraron con uno, eso terminó 2-1, nos fuimos al segundo periodo. En cuanto empezó, los Golden Knights lo empataron apenas a los 30 segundos de haber comenzado el segundo periodo. Ivan Barbashev se le encuentra después de que se la deja Jack Eichel para poner esto 2-2. Así lo gritaba Jesús Elogotlán López.
0: El Huracán ya la manda a mandar el puck a la parte trasera de la portería de Anderson, donde pone hombre, pone en orden Jacob Dragon, los tiene el equipo de Vegas Golden Knights. Ahí está, atento el disparo, sin ángulo el disparo de Jack Eichel, y lo recupera Jack Eichel, pone frente a la red, el disparo, ¡gol!
1: Segundos, Alejandro Romo. 30 segundos, así como empezó el primer periodo para Carolina, empieza este segundo periodo para el equipo de los Golden Knights. Y fue Ivan Barbashev, me parece, el que anota ese gol para poner el 2-2 para los Caballeros Dorados, apenas comenzando este segundo periodo. Vaya manera de comenzar y de responder de los Caballeros Dorados. Sexto gol de Ivan Barbashev en la postemporada. Asistencia número 17 de Jack Eichel. Asistencia secundaria de Braden McNabb. Su quinto punto en esta postemporada. Estábamos empatados entonces 2-2, pero hacía falta más. Al 4:35, después de un pase espectacular de Mitch Marner detrás de la red, sin ver a la llegada de William Carlson, que solo la cruza para poner el 3-2, darle la vuelta a este partido al 4:35. Así lo gritaba Jesús Elogotlán López.
0: Allá va Sebastián Ajo para pelear ese face-off por parte del equipo de Carolina, por parte del equipo de los Vegas Golden Knights. El príncipe encantador William Carlson, círculo izquierdo, cae el puck. ¿Quién se queda con él? Lo buscaba Mitch Marner. Marner lo tiene, lo pone frente a la red. ¡Gol!
1: William Carlson, Alejandro Romo,
0: 3-1 adelante el equipo de los Vegas Golden Knights, Alex.
1: Le da la vuelta el equipo de los Caballeros Dorados. Rápidamente se la había perdido Eichel, pero en esta ocasión Mitch Marner con un gran pase detrás de la portería para que aparezca William Carlson, uno de los originales, el que ha jugado las tres finales de la Stanley Cup. La manda a guardar para darle la vuelta a este partido de ir abajo 0-2. Ahora los Golden Knights la están ganando 3-2 allá en el Lenovo Center. Estábamos entonces 3-2, le había dado la vuelta el equipo de los Golden Knights, segundo gol en la postemporada de William Carlson, asistencia número 15 de Mitch Marner, que sigue sumando puntos, asistencia secundaria de Brett Howden, su tercera asistencia de esta postemporada, así que sumando todo el mundo, lo dominaba ahora el equipo de los Golden Knights. El Lenovo Center se quedaba callado, enmudecido, pero reaccionaría el equipo de los Huracanes. Empezaron a jugar mejor después de que se vieron abajo 3-2. Empezaron otra vez a ponerle presión a la salida de la defensiva de los Golden Knights. Y al 12:42, Noah Hanifin da un mal pase desde atrás de su zona defensiva. Se la regala a Miller. Este se la da a Jordan Staal y este saca un bombazo para vencer a Carter Hart al 12:42, anotar su tercer gol de la postemporada y el tercero para Carolina en este partido y poner las cosas 3-3. Como se los decía, el primer periodo lo dominó Carolina, anotó dos goles, los Golden Knights anotaron uno. Este segundo periodo lo dominó el equipo de los Golden Knights, anotaron dos goles y Carolina se encontró con uno. Así terminamos entonces el segundo periodo, 3-3. Los Golden Knights tienen un power play. Todavía tendrán 35 segundos con un jugador más en el hielo cuando regresen al tercer periodo, donde generalmente juega mejor el equipo de los Golden Knights. La realidad es que ya los dos saben cómo hacerse daño, ya encontraron los puntos débiles de las defensivas de cada uno. Y bueno, ahora están atacando precisamente esos puntos y tratando de sacarles ventaja. Vámonos a la pausa, regresamos con estadísticas y más de lo que sucede en este primer partido de la final de la Stanley Cup a través de 1460 AM Deportes Vega, la casa de los Golden Knights.
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1: De regreso en los estudios de 1460 AM Deportes Vegas, la casa de los Golden Knights. Las estadísticas de este partido nos dicen que los Caballeros Dorados han disparado en 15 ocasiones por 16 del equipo de Carolina. Face-off, 51.2% de efectividad de los Golden Knights, 48.8% de los Huracanes. Power plays, ha habido uno para el equipo de Carolina, uno y dos tercios para el equipo de los Golden Knights, que todavía tendrán 35 segundos más con un jugador más en el hielo cuando regresemos al tercer periodo. Golpes, 25 de los Golden Knights, 17 de los Huracanes. Disparos bloqueados, 8 de Vegas, 10 de Carolina. Box regalados, 14 de Vegas, 13 de Carolina. Box robados, 2 de Las Vegas, 4 de Carolina. Esas son las estadísticas de este partido hasta el momento. Minutos en el hielo por parte del equipo de los Golden Knights, tanto Rasmus Anderson como Noah Hanifin han sido los que más han estado en el hielo. En la zona defensiva, por su parte, Braden McNabb tiene 13.45 en el hielo. Jack Eichel, por su parte, 13 minutos 26 segundos en el hielo. El que menos participación ha tenido para los Golden Knights es Keegan Kostler, solo 6 minutos en el hielo. Es el que menos ha participado de todos los jugadores en el hielo en este primer partido. No le gusta meterlo mucho a John Tortorella, y bueno, se queda mucho en la banca el pobre de Nichols. Por parte del equipo de Carolina, Jalen Chatfield tiene 15 minutos jugados, es el jugador que más suma junto con Keandre Miller, que tiene 15 minutos y un segundo en el hielo. Son los que más actividad han visto hasta el momento para el equipo de Carolina. El que menos ha participado es Eric Robinson, apenas 7 minutos y 41 segundos en el hielo. Esas son las estadísticas hasta el momento de este partido, empatado 3-3. Muy parejo, un periodo para cada bando, y ahora un tercer periodo, bueno, que es de pronósticos reservados. Generalmente los Golden Knights se hacen más fuertes en el tercer periodo. Vamos a ver cómo responde el equipo de Carolina, que bueno, parece había entrado en shock después de que le dieran la vuelta al partido el equipo de los Golden Knights, pero pudieron reaccionar rápido, empatar el partido, poner esto 3-3, volver a meter a la gente, a sus aficionados, al encuentro. Y bueno, nos espera un tercer periodo buenísimo. No se mueva, regresamos con el comienzo del tercer periodo. Ya regresamos.
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1: Estamos de regreso en el Lenovo Center para el comienzo del tercer periodo, primer partido de la final de la Stanley Cup. 3-3 el marcador entre los Huracanes de Carolina y los Caballeros Dorados. Un electrizante partido digno de una final de la Stanley Cup. Y lo que nos queda por delante, lo que nos queda por delante en esta serie, que seguramente nos dará muchas emociones y nos dará a un digno campeón que esperemos sea Dorado. A punto de caer el disco en la pista y se los va a cantar la voz oficial de hockey español en los Estados Unidos, Jesús El Ocotlán López.
0: Todo listo, señoras y señores, saludos. Saludos cordiales para Maggie, allá nos está escuchando Maggie. Un abrazo allá en Los Ángeles, California. Perdón, en Las Vegas, Nevada. No en Los Ángeles, en Las Vegas. Maggie, saludos.
1: Saludos.
0: Saludos. También para Marco Hernández, saludos mi estimado Marco, gracias por escucharnos. Memo Speed Montero, gracias, gracias por escucharnos también. Todo listo, señores, y la carga, Caballeros Dorados de Las Vegas, vámonos. El puck en la parte trasera de la portería por el costado derecho, ya lo tiene el equipo del Huracán, todavía con 20 segundos, el que lo maneja es el número 11, ya le ganaron el foco. Ahora viene el equipo de los Vegas Golden Knights, probablemente una última jugada con un hombre de más para el equipo de los Vegas Golden Knights. Jack Eichel se metió en la zona, lo pone por el costado, va a venir Pavel Dorofeyev, lleva el disparo de Pavel, cerca solamente, se acercó peligrosamente Pavel, nuevamente Shea viene para el costado izquierdo, ya no hubo de piña, acaba de terminarse el power play, el puck al costado izquierdo y llegaba el jugador Sheffield número 5, lo tiene por el costado izquierdo el equipo de los Vegas Golden Knights. ¿Quién se queda con él? Ahí está Tomás Sherrod frente a la red, desde atrás el disparo y el portero, vaya salvada de Anderson. Y viene a recuperar en el costado izquierdo de la portería el equipo de los Vegas Golden Knights, el conducto de Tomás Hurdle. Es rechazado, William Carlson lo buscaba, Hurdle lo tiene, sigue Hurdle, buscaba a Carlson, pasa el puck allá frente a la red. Y sigue el puck en pelea, William Carlson, costado derecho de la portería de Anderson, 2-2. Viene el equipo de los Vegas Golden Knights a meterle Toño, Pepita y Flor. Disparos de larga distancia nuevamente en el rechazo, no se puede quedar con él. Braden McNabb para Shea, Shea, se quita uno, Shea, el disparo, ¡gol! les acaba de mandar el equipo de los Vegas Golden Knights. Y esto se pone 4-3, mi estimado Alejandro Romo. ¡Qué jugada! ¡Qué llegada por parte de Brett Howren! ¡Nuevamente Howren!
1: ¡Nuevamente Howren para anotar su gol número 11 de la postemporada! Ponerse como líder de goleo. Una muy buena jugada ofensiva de los Caballeros Dorados. Desde que salió el puck, pusieron allá a defenderse al equipo de Carolina, la movieron por todo el hielo, y Shea Theodore con un disparo, pase excelente a la llegada de Brett Howren para mandarla a guardar y poner esto 4-3 para los Caballeros Dorados.
0: Así las cosas, señores. Entonces se pone el juego en movimiento, el equipo de los Vegas Golden Knights nuevamente adelante. 4-3 el disparo, y Carter Hart desviando, parte trasera de la portería. Viene el equipo de Colorado, Colorado, nuestro estimado Alejandro Romo. Me quedé todavía yo allá, Alejandro Romo.
1: Entre avalanchas y huracanes andamos confundidos.
0: Parte trasera de la portería. Acá viene el foco, la parte trasera de la red de Carter Hart, lo tiene por derecha y sale desde atrás. Rasmus Anderson, avanza Rasmus por el costado derecho. Rasmus al hielo neutral. Se escurre el foco hasta la parte trasera de la portería de Anderson. Vienen a meter la presión a Alexander Nikishin. Intenta salir por izquierda, cayó el puck, nada para nadie, y acá viene el equipo de los Vegas Golden Knights. Paul Smith metió fuerte ahí el bastón, lo tiene el equipo de los Huracanes avanzando, y le robaron el puck, frente a la red, el disparo del portero. Vaya, disparo, sacó y otra vez recupera Barbashev lo tiene, lo pone frente a la red, llegaba Jack Eichel con todo. Este Shea con el disparo, desviado, disparo de Shea Theodore, parte trasera de la portería, lo busca Barbashev, comanda la parte trasera de la red por el costado izquierdo, viene a buscarlo Jack Eichel gana el pleito, Jack Eichel, parte trasera de la portería, en el trapezoide, Jack Eichel por el costado derecho, sigue Jack Eichel, le alcanzaron a sacar el puck, y allá va Seth Harris. Viene el equipo de Carolina, frena, le tocan el puck, recupera el equipo de los Vegas Golden Knights y juega bien de izquierda a derecha. Bien lo bajó, levantó demasiado el bastón allá a Pavel Dorofeyev. Y bueno, señores, estamos 4-3, se fueron ya 2 minutos con 44 segundos. Alejandro Romo enmudeció el palenque cuando el giro enloquecido remataba a Macarena otra vez, mi estimado Alejandro Romo.
1: Así le está dando una cucharada de su propia medicina el equipo de los Golden Knights a Carolina, allá presionándolos en su salida defensiva, el cross-checking, el forecheck que le están haciendo, y bueno, ahí fue donde cayó precisamente el gol de los Golden Knights. Hay que seguir presionando la salida de los Huracanes.
0: Definitivamente costado derecho de la portería de Anderson, viene por él, Ben Howard lo va a volver a meter en la parte trasera de la portería, viene por él William Carlson metiendo presión, intenta salir por él, y allá se la lleva Rasmus Anderson, parte trasera de la portería, da la vuelta a la goleta, queda la vez más frente a la portería, William Carlson no estaba bien parado, cayó el jugador, parece ser que no se podía levantar ahí Anderson, estaba esperando el disparo. Ben Howard deja entrar Rasmus Anderson, el disparo quedó nuevamente, enfoca la deriva frente a la red, y acá viene quien quiere hacer la velocidad, Stankoven lo pone por el costado izquierdo de la portería de Carter Hart, mandando foco a la parte trasera de la portería. Busquen Stankoven, lo tiene por el costado derecho, jugador de los Huracanes, parte trasera de la red, y hay que meter un poco más de presión. Se escurrió el puck, no alcanzó a salir, dice el referee. Juega nuevamente Kendrick Miller rotando, y lo pide Miller, pero no se lo dan, y allá viene por el costado derecho el equipo del Huracán, costado derecho de la portería de Carter Hart, nuevamente lo manda a la parte trasera de la red, detrás de la red, ahí lo tiene y lo retiene Logan Stankoven, sigue Stankoven, en el costado izquierdo el disparo, ahí está bien el bloqueo, y viene a buscar el foco el equipo de el Huracán. Vaya, señoras y señores, qué partido estamos viendo, no apto para cardíacos, Alejandro Romo.
1: Gol número 11 de Brett Howren en la postemporada, líder de goleo en la misma. Shea Theodore con su asistencia número 8. ¡Qué pase de Shea Theodore! Fue fenomenal, excelente, de primer nivel. Asistencia secundaria de Braden McNabb, que ya suma 3 asistencias en este partido.
0: Ahí está entonces. Tenemos círculo derecho de la portería de Carter Hart. Ya llama el foco hasta la parte trasera de la portería de Anderson. Viene por el costado izquierdo. Un ambiente que estaba reventando, ahora se convirtió en un icing. Alex, ahora ya está más tranquila la gente. 4-3 adelante el equipo de los Vegas Golden Knights. Nuevamente adelante. Alex, es la segunda vez que puede hacer esto en este partido. El encuentro, el equipo de los Vegas Golden Knights. Y creemos que viene más alejando el costado derecho. Qué dura la llegada ya de manera física. El Capi pone el poste derecha izquierda, avanzando el equipo de los Vegas Golden Knights, utilizando el muro. Alcanza a tocarla Anderson. Viene a buscarlo Colton Seasons. Llegaba Seasons. El Capi no puede quedarse con el costado izquierdo de la portería de Anderson. Juega por el costado izquierdo. Se escurre el polla. Ya va por él Sebastián Ajo. Llega Shea. Plancharon a Shea, pero sale por derecha el equipo de los Vegas Golden Knights. Vamos a ver si el pase del Capi es bueno. Alcanza a puntear el puck, lo manda a la parte trasera de la portería de Anderson. Intenta sacar el puck y lo hace, así lo hace. Qué bien ahí Nick Dowd. Ahora en diagonal de izquierda a derecha, avanzando el equipo de Carolina, lo atacando por el costado izquierdo. También el disparo y Carter Hart. El desvío hacia su costado derecho, parte trasera de la portería. ¿Quién lo busca? Ellis. Buscaba Jordan Staal. No puede conectar con él. Se va a la red de protección. ¡Qué manera de pelear, señores! ¡Qué manera de pelear!

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10: Y por esto le mandaron retención del puck y aparte le hicieron foul. Bueno, está Rasmus Andersen que no lo calienta ni el sol. Jordan Staal, círculo derecho de la portería de Carter Hart.
11: También Tortorella estaba muy, muy molesto. Sí, malísimo ahí el...
10: Ahí está rápidamente.
11: Llamado de los jefes.
10: Sí, no. Ahí, ahora sí, mi estimado, que se la bañaron feo, sí, mi estimado. Se la bañaron feo y no le hicieron trenzas. Viene por izquierda el equipo de Deja hacia atrás, avanzando. Y allá va nuevamente Nicola Ehlers. Busca la complicidad y el mismo Ehlers lo manda a comer reloj. Descompuesta la salida. Viene por él Gothisburg. Gothisburg juega hacia atrás. Y viene otra vez el ataque por parte del equipo de el Huracán, mandando a Ajo a la guerra, solo, sin fusil, lo pone por el costado izquierdo. Lo tiene el equipo Gothisburg, nuevamente, al costado derecho. Se acerca peligrosamente el equipo de Colorado. Gothisburg, otra vez, círculo derecho, viene para Gothisburg, nuevamente. Ahora en el costado izquierdo, el tipo de jugada que hace Pavel Dorofeyev, cerrando el espacio, y el disparo que es bloqueado, y mandando el puck, sacándolo de la zona, el equipo de Colorado. Pues vuelve a entrar rápidamente en la zona por el costado derecho, parte trasera de la red, viene buscando Jack Eichel. Jack Eichel teniendo por ese poco, lo tiene el equipo de sigo con Colorado, mi estimado Alejandro Romo. Y acá está el equipo de los Vegas Golden Knights, quiere hacerla, atacando por el centro, lo tiene, este es Jack Eichel. Jack Eichel hace la jugada, Jack Eichel saca el disparo, Jack Eichel, y el portero en dos ocasiones se queda con él y lo pone por el costado izquierdo. Le quedan a esto 32 segundos de power play, mi estimado Alejandro Romo. Importantísimo lograr el penalty kill en esta ocasión, es decir, matar la penalidad. Llega el equipo de el Huracán de Carolina nuevamente, ahora sí, otra vez lo manda a comer reloj rápidamente. Andersen va a dejar en Kendrick Miller, parte trasera de la red, en 9 segundos, allá va Miller. Miller juega hacia atrás y allá va a toda velocidad nuevamente el jugador de el Huracán. Al costado izquierdo, viene otra vez para Miller. Miller lo tiene sobre la línea neutral. No hubo de piña para el equipo de Carolina. El disparo que es bloqueado. Y acá viene a quedarse con el Nick Dowd, utilizando el muro, buscando al Cappy Stone. No puede quedarse con él. Lo tiene el equipo de Carolina. Lo manda al costado derecho de la portería de Carter Hart, limpiando la zona solamente, mandándolo al costado derecho de la portería. Y viene a meterle presión Colton Seasons, otra vez Miller. Acá viene Miller, por el centro Miller, y Seasons que no lo dejó hacer su jugada, metiéndole presión. Dylan Coughlan, parte trasera de la portería. Sigue el juego, lo tiene Colton Seasons, otra vez por el costado izquierdo. Acá viene Seasons, empieza a agarrar velocidad Seasons. En zona neutral, lo manda a la parte trasera de la red. Viene Pavel Dorofeyev.

0: Ayer le cayeron a Pavo, dos rápidamente le cayeron a Pavo. Llega Barbashev a hacer el quite. Barbashev alcanza a llegar por el pop. Nuevamente sale por derecha el equipo de Carolina. Y a ver si le marcan delay of game. No, dicen los referees que no. Oh, wow. Bueno.
1: Pues sí, ¿qué más le vamos a hacer? Oye, Jesús, ¿qué bueno. le paso?
0: Esto adelante, Alejandro. Viene.
1: Estos números. Braden McNabb ha jugado en mil.
0: Ah, sí, tenemos Power Play, Alejandro. Sí, es, tenemos.
1: Lo marcaron. Exactamente el número 77. Se va así entonces es. A la congeladora y el equipo de los Golden Knights va a tener el Power Play. 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Jankowski se va entonces a la congeladora. No así lo aprovechó es. Carolina. Vamos a ver si los Golden Knights pueden aprovechar los dos minutos con un jugador más.
0: Jankowski ha jugado 36 juegos de playoffs. En esta ocasión lleva 13. Así es de que tenemos el power play, Alejandro Romo. Vamos a aplicarnos. Lo tiene Carter Hart en la parte trasera de la red. Y acá viene el equipo de los Vegas Golden Knights jugando rápidamente con Pavel Dorofeyev. Acá viene Pavel. Pavel hace. Entra a la zona Pavel. Juega al otro costado. Y allá van a mandar el puck a comer reloj. La hizo bien Pavel, pero no concretó el último pase. Y acá viene entonces Mitch Marner. Marner lo tiene. Y va a dejar en Jack Eichel, que entra a velocidad. Pasa a la mitad del ring, por el centro. Sigue Jack Eichel, costado derecho. Está buscando complicidad Jack Eichel. Saca el pase para Tomás Hurdle. Hurdle equivoca, ahí le bloquean a Hurdle el pase. Todo el mundo a salir de la zona. Y viene por él Mitch Marner. Marner viene otra vez para Hurdle. Hurdle con el autopase. Viene Tomás Hurdle, el disparo de Hurdle. Pasa cerca solamente a la línea neutral. Mitch Marner lo tiene por el costado derecho. El puck lo equivocan y allá viene el pase y cuidado, acá estaba el Capi atento porque el número 24 quedaba allá solito adelante, Seth Jarvis. Pase trasera de la portería, ya le sonaron a Ajo y acá viene el equipo de los Vegas Golden Knights, lo pide, era el pase a profundidad pero no alcanza a llegar para William Carlson. Acá viene el equipo nuevamente y es William Carlson que se queda con él por el costado izquierdo, avanzando Jack Eichel buscando con quién, tiene a William Carlson, juega con él Carlson. Deja en Barbashev para Shea Theodore. Shea Theodore equivoca a Shea Theodore, cuidado, y acá viene Shea Theodore, tiene que sacar el puck y lo recupera. Y le quedan todavía 27 segundos de power play al equipo de los Vegas Golden Knights. Vamos a ver si hace una última. Juega hacia atrás y viene entrando a velocidad Fred Howden por el costado derecho para Rasmus Anderson. Lo rota, lo pone en el costado derecho de la portería de Anderson. Se mete en problemas Brett Howden en la conducción y logra romper la jugada. No hubo un último disparo y no hubo de piña para el equipo de los Vegas Golden Knights. Ya regresa Mark Jankowski y estamos 5 contra 5 y viene por derecha el equipo de los Vegas Golden Knights avanzando a velocidad, mandando el puck a la zona, parte trasera de la portería. Dice el referee que hay una falta. ¿Ahora de quién? La gente empieza a apoyar a su equipo de Let's Go Canes.
1: El equipo de los Canes ha conseguido 52 de 56 penalty kills en esta postemporada. El mejor en ese rubro en esta postemporada. Y hasta ahorita, bueno, sí, los equipos especiales defensivos llevándose las mejores partes durante las penalidades.
0: Allí está entonces círculo izquierdo de la portería de Carter Hart. Se pone el foco en movimiento. Quedó el foco allá a la deriva. Cuidado, va a llegar desde atrás el número 4, el disparo. Y ahí está el gol de los Kings. El gol es de Shane Gottesberg, mi estimado Alejandro Romo. 4-4, tenemos juego nuevo, Alex.
1: Otra vez tenemos juego nuevo después de que desperdició el power play el equipo de los Golden Knights. Inmediatamente contesta el equipo de Carolina. Y bueno, pone esto 4-4. El número 4 de Carolina la manda a guardar, hace explotar el Lenovo Center. Y otra vez, como dice Jesús, estamos como empezamos. Nos quedan 8 minutos y 41 segundos. Bueno, vaya primer partido de final de la Copa Stanley. Ya 8 goles, ida y vuelta, muchas emociones. Y me parece que ya vamos a entrar al territorio de gol gana.
0: El mismo Nick Dowd le hizo la pantalla a Carter Hart. Yo pensaba que Carter Hart podía haber hecho más por ese disparo, pero no. Justo en el momento del disparo se le cruza enfrente Nick Dowd, y entre las piernas de Dowd y de Carter Hart entró ese puck, Alejandro, así es de que imagínate. Y ahora las cosas pues empiezan a balancearse en favor del equipo de Carolina, que se va a aventar con todo en lo que le queda esto de 8:34, Alex. Que bien, puede ceder espacios, pero están en su casa y la gente está apoyando de manera increíble. Vamos a ver cómo puede capitalizar eso el equipo de Carolina, o cómo puede no afectarle el equipo de los Vegas Golden Knights. Ahí está el disparo, el puck en el costado derecho de la portería de Carter Hart. El disparo nuevamente al desvío a la parte trasera de la portería. Va por él, era Jackson Blake que lo estaba buscando. Lo tiene, ahí está frente a la red nuevamente. Ya lo decíamos, Alex, y esta va a ser la cantaleta. Viene Brett Howden, de izquierda a derecha. El equipo de los Vegas Golden Knights mandando el puck a la fase trasera de la portería de Anderson. Y ahí lo tiene el equipo de los Canes. Viene a meter presión Mitch Marner. En hielo neutral el equipo de los Vegas Golden Knights. ¿Quién se queda con él? Y precisamente llega Mitch Marner a meter presión. El puck lo recupera el equipo de Carolina, que juega de derecha a izquierda. Y allá va Kendrick Miller. Tenemos una falta, dice el referee.
1: Bueno, y ahora sí te comparto la estadística que me quedé ahí a medias. Te comento que Braden McNabb ha jugado 1005 partidos en su carrera entre temporada regular y postemporada. Hoy es la primera vez en su carrera que suma 3 asistencias.
0: Wow. Bien por Braden McNabb, un jugador que no se puede prescindir de él, la verdad. Se necesita. Vamos a una pausa. Nosotros regresamos en minuto y medio.
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1: Estamos de regreso en el Lenovo Center. Lo empató el equipo de Carolina otra vez. Shane Gostin de Harry anota el cuarto de Carolina para poner esto 4-4. El 4 de Carolina. Nos quedan 7:49 en este tercer periodo. Vaya primer partido de la final de la Copa Stanley. Parece que estamos entrando al territorio de gol gana.
0: Así es, Alex, definitivamente gol gana, porque le quedan 7:49 y está a punto de caer el puck en el centro del ring. Allí está atento Jordan Staal para poner el puck en movimiento. Lo tiene el equipo de los Vegas Golden Knights. Juega por el costado derecho, lo mandan a la parte trasera de la portería de Carter Hart, y allá va precisamente Braden McNabb. Dicen que se va a repetir. Sí, no, un partido, lo que promete toda la serie, Alejandro, va a ser lo mismo que estamos viendo aquí. Así, definitivamente, es un encuentro muy balanceado entre dos equipos técnicos espectaculares, y creo que a nadie ha dejado no queda de ver en lo que va del partido para nada este encuentro. 8 goles, así es de que muy balanceado. La gente gritando Let's Go Canes. Intenta por el costado derecho, enfoca la parte trasera de la portería de Carter Hart. Allá va Jordan Staal, costado derecho. Staal, solo su alma, parte trasera de la red. Lo marca Braden McNabb, media vuelta, disparo, bloqueado. Y llega desde atrás otra vez el equipo de los Canes. El disparo a larga distancia, se levanta el puck. Quedó ahí y lo tiene en el círculo izquierdo. ¿Para quién es el Fox? Lo mandan al costado izquierdo de la portería de Carter Hart. Se hace el espacio para sacar el disparo. Allá va el disparo. Quedó el Fox nuevamente frente a la red. Y ahora es el equipo de los Vegas Golden Knights quien levanta el Fox al hielo neutral, buscando a Pavel Dorofeyev. No puede quedarse con el Pavel. Y viene por el Fox Barbashev. Y aquí está Barbashev. Viene por el costado izquierdo Barbashev. Pone el Fox en la zona, pero lo recupera el equipo de los Canes. Allá va de izquierda a derecha. Pase de derecha a izquierda nuevamente. El de Seth Jarvis lo manda al costado izquierdo. Lo vuelven a poner en la parte trasera de la red. Viene el equipo de los Vegas Golden Knights. El pase es en diagonal. El pase es bueno. Vamos a ver si se puede quedar con él el Capi. Sigue peleando por el Fox el Capi. El pase es bueno. Llega el equipo de los Vegas Golden Knights frente a la red. Colton Season cerca solamente. Y el portero Anderson le dice que no. Una llegada más por parte del equipo de los Vegas Golden Knights peligrosa.
1: Hace rato que no mencionabas al Capi en esta muy buena, la del capitán para robarla y ponérsela ahí a la llegada de Tomas Herold. Al final, Anderson se queda con la mejor parte.
0: Círculo izquierdo de la portería de Anderson, se pone poco movimiento, lo tiene Rasmus Anderson. Anderson lo manda a la parte trasera de la red. Va a salir por derecha el equipo de los Kings. Ah, alcanza a llegar Colton Seasons a robar el Fox. Sigue Seasons. Lo pone por el círculo derecho. Y ahora es Sebastián Ajo que sale. Ajo por el centro del ring, avanzando. Viene el pase hacia adelante para Ehlers. Ajo nuevamente en el costado derecho. Dos contra Ajo. Parte trasera. Ahí está el Caffey con la presión del número 37. Svechnikov. Y ya lo tiene por derecha el equipo de los Vegas Jóvenes. Lo levantan en zona neutral. Y el que lo baja es que Andre Miller lo manda a la parte trasera de la portería. Viene para Noah Hanifin. Hanifin se metió en problemas ahí con el control. Cuidado, llega desde atrás el jugador de Carolina. El disparo y se queda con él. Carter Hart nuevamente. 5 minutos con 49. Y sale otra vez a limpiar el hielo. Vamos a una pausa. Regresamos en minuto y medio.
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1: De regreso en el Lenovo Center, nos quedan 5 con 49 en este partido. 4-4 el marcador, tiempo y marcador trae ustedes por Walker Furniture. 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
0: Todo mundo, mi estimado Alejandro Romo, apoyando al equipo con todo, todo mundo de pie. Vamos a ver qué puede hacer el equipo de los Vegas Golden Knights por lo pronto. Ahí está Taylor Hall para pelear este face-off en el círculo derecho de la portería de Carter Hart. Vamos a ver si puede el equipo de los Vegas Golden Knights hacer la jugada heroica que le permita alzarse con la primera victoria. O si el equipo de los Canes simplemente van a aprovechar todo este apoyo de su público en casa. Se pone el Fox en movimiento. Y lo tiene el equipo Gottesberg. Se quita la marca Gottesberg fácilmente. Lo pone por el costado izquierdo. Disparo que es bloqueado. Y ahora Cole Smith lo levanta y lo pone en la zona. Por el costado izquierdo, perdón, costado derecho de la portería de Anderson. Viene a meterle presión y Gaud. Llegaba con todo el equipo de los Vegas Golden Knights. Y acá viene otra vez a la parte trasera de la red. Robinson. Robinson en la parte trasera de la red. Lo tiene Nick Out por izquierda. Nick Out utilizando el muro. Buscaba Nichols. Nichols sigue peleando por el pot. Y lo tiene Nichols. Y lo va a mandar al costado derecho de la portería. Allá va Coach Mead a meter presión. Va a salir por izquierda el equipo de Carolina. Alcanzó a tocarlo Eric Robinson para recuperar el equipo de los Vegas Golden Knights en hielo neutral por conducto de William Carlson. El pase de Carlson es muy bueno. Lo manda a la parte trasera de la portería. Va a buscarlo el mismo William Carlson. Envía evitar que salgan por derecha. Sigue William Carlson en hielo neutral. ¿Quién se queda con el puck? El equipo de los Vegas Golden Knights por el costado derecho. El pase es cortito nada más. Buscaban a Brett Howden. Sigue Brett Howden. Tiene el puck Howden. Juega hacia atrás un poco en su propio hielo el equipo de los Vegas Golden Knights. Se decanta por el costado derecho. Y allá va el puck nuevamente. Brett Howden lo manda a la parte trasera de la portería. Viene a meter presión el equipo de los Vegas Golden Knights. Parte trasera de la red. Dos contra dos en el costado izquierdo de la portería de Anderson. Ahí está Pavel Groff. Lleva el disparo de Pavel. Y el portero se queda con él. Disparo muy bueno de Pavel Groff. A boca de jarro.
1: Se acerca el equipo de los Golden Knights tratando de ganar este partido en tiempo regular. Ambos equipos parecen ligeritos, se mueven rápido. Los Golden Knights obviamente más descansados que Carolina. Bueno, no les está pesando la batalla ya en este tercer periodo.
0: El disparo y nuevamente Anderson desvía al costado izquierdo. Intenta salir por izquierda el equipo de Carolina. Viene a tratar de poner orden Jack Eichel. Intentaba mandarlo y no puede quedarse. Ahora sí, este es Sebastián Ajo. Ajo lo pone por el costado izquierdo. Lo manda a la parte trasera de la portería. Costado derecho. Miller, el disparo. El desvío. Nuevamente uno más. Caro Hardy dice que no. Y ahora el equipo de los Vegas Golden Knights intentando controlar el puck, manejarlo bien. Y este que lo tiene es el hijo del hombre, Noah Hannifin. Hannifin tiene problemas para salir. Ahí le hizo un feo el puck a Hannifin. Y siguen peleando en esa zona. Costado izquierdo, cuidado, viene el equipo de Carolina. Hacia atrás el disparo nuevamente. Vaya parado de Carter Hart, Alejandro Romo.
1: Otra vez Carter Hart llega, apareciendo en los momentos importantes. El portero de los Golden Knights que ha tenido sus momentos en este partido. Y le dice que no a los Huracanes, que lo querían ganar. Cuando faltan 3:43 en este periodo, 4-4 marcador, siempre marcador traído ustedes por Walker Furniture. 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
0: Si yo te pregunto, Alejandro Romo, ¿qué le falta a este partido para hacer un partido de nivel de final de por la Copa Stanley? ¿Qué le falta, Alejandro?
1: Un gol del capitán Mark Stone.
0: Exactamente. Círculo izquierdo, se pone el puck en movimiento, lo tiene el equipo de los Vegas Golden Knights. Precisamente levantando el puck, el puck a hielo neutral. El pase al costado derecho, viene por el Colton Seasons. Lo pone en la parte trasera de la red, buscaba a Tomás Hurdle. Va Hurdle por él, sigue Hurdle. Lo pone en el círculo izquierdo para Hurdle, frente a la portería. ¡Gol! ¡Gol! ¡Tomás Hurdle! ¡Alejandro Romo!
1: No fue gol del capitán, wow. Pero no importa, es gol de Tomás Hurdle. Gran pase ahí sin ver de Cole Smith. Tomás Hill que ha despertado la tortuga. Pone el 5-4 a favor de los Caballeros Dorados cuando quedan 3:24. Cerca los Golden Knights de llevarse este primer partido de la final de la Copa Stanley. Hay que aguantarlo.
0: Wow, Alex, qué jugadas. Y de veras, cómo la empezó Seasons y la manera en cómo la concretó Hurdle. Qué bárbaro, se pone el poco movimiento, lo tiene el equipo de los Vegas Golden Knights, viene por derecha. Ellos saben que tienen que irse al ataque, no pueden irse atrás, ni de broma. Parte trasera de la portería, sale por el costado derecho, recupera el equipo de los Vegas Golden Knights en hielo neutral. Viene el puck por el costado derecho y lo mandan a la parte trasera de la portería de Anderson. Viene a meter presión Cole Smith. El que sale es Cameron Miller, por izquierda se escurre el puck a la parte trasera de la portería de Carter Hart. Llega Jeremy Luzon. Parte trasera de la portería. 3-3 en el costado derecho de la portería de Carter Hart. Atento Carter Hart. Se levanta, sale el puck. ¿Quién se queda con él? Quieren salir jugando. Imposible salir jugando en esa zona con el equipo de los Huracanes encima. Y ahora sí, por izquierda. Se escurre el puck. Acá viene el equipo de los Vegas Golden Knights. El disparo utilizando el muro. Alcanza a llegar. Bien, lo tiene Mitch Marner. Marner lo tiene. Evita el fuera de lugar. Se escurre el puck al costado derecho. el que lo maneja allá atrás otra vez es el equipo de Carolina. En el costado izquierdo de la portería viene a meterle presión Mitch Marner. Marner lo mete y claro que le mete presión. Acá viene Brett Howard nuevamente en la parte trasera de la portería, costado izquierdo. ¿Quién se queda con el puck? Lo tiene el equipo de Carolina. Ahí está Jarvis, lo manda de izquierda a derecha. Manda la guerra al jugador número 5, Jalen Sheffield. Recupera el equipo de Vegas Golden Knights en hielo neutral. Entre dos, no puede todavía. Y sigue el puck, lo manda a la parte trasera de la portería de Anderson. A esto le queda 1 minuto con 55 segundos a Alejandro Romo. Y viene desde atrás el equipo de Carolina, avanzando nuevamente. Lo pone por el costado izquierdo. Parte trasera de la portería de Carter Hart. Costado izquierdo lo tiene el equipo de Carolina nuevamente. Costado izquierdo de la portería de Carter Hart. Viene nuevamente y lo solito lo manda a comer reloj. Ya no hay portero, señores. Ya no hay portero.
1: Matar o morir para Carolina. 1:20 nos quedan en este partido.
0: Y viene el equipo de Carolina, vamos a ver qué puede hacer. Que Andre Miller nuevamente por el centro. Allá va que Andre, rotando el puck de izquierda a derecha por la parte trasera de la portería. Brady McNabb, parte trasera de la red. Allá va el puck, pasa por el costado derecho a escaso un pie de distancia. Y a esto le queda 1:06 a Alejandro Romo.
1: Cerca ahí de terminarlo el equipo de los Golden Knights. Brady McNabb estaba a punto de sellar una actuación brillante, que ya lo es. Se va por un costado, se salva el equipo de Carolina. Esto todavía está 5-4. 1:06 en este partido. Vamos a ver si los Golden Knights se llevan la primera victoria de la final de la Copa Stanley. O si Carolina lo manda a tiempo extra. ¡Qué final, Jesús! Por supuesto, así va a ser toda la serie.
0: ¡Qué bárbaro, Alejandro Romo! Nuevamente volvemos a la receta. ¿Qué le falta a este partido para tener todos los ingredientes de la final de la Copa Stanley? Alex, esto es lo máximo, Alejandro.
1: Sí, lo máximo. Vaya partido, ida y vuelta con goles. Bien jugado, bien peleado. Y estamos aquí, a 1:06 de conocer al primer ganador de la primera victoria, la primera batalla de la Copa Stanley. Hay tiempo fuera, ambos entrenadores ahí hablando con sus jugadores. 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
0: Vamos a ver entonces, señoras y señores, esto que es el final del primer encuentro. Aparentemente un minuto con 6 segundos, círculo derecho de la portería de Carter Hart. Estamos arriba, 5-4, 26 disparos a gol de los Huracanes, 23 disparos a gol por parte del equipo de los Vegas Golden Knights. Ahí está Nick Dowd para pelear este face-off con Jordan Staal. Círculo derecho de la portería de Carter Hart. Todo mundo en sus posiciones, a punto de caer el puck. 1:06 en el reloj. Y dice el... Bueno, le hizo la finta solamente al referí. Vamos a ver si ahora sí pone el puck en el círculo. Todo listo. Y la está haciendo súper cardíaca el referí. La verdad, yo creo que le están pagando por esto a Alejandro Romo.
1: Le pagan por
0: y sigue
1: segundo.
0: Diciéndole a Nick Dowd, tranquilo. Y se pone el puck en movimiento, lo tiene el equipo de los Huracanes. Ahí está el disparo que es bloqueado y va a ir a meterle presión. Se va al costado derecho de la portería. No hay portero, señores. La red del equipo de los Huracanes está vacía. Allá va Gottesberg. El pase de Gottesberg comprometido ahí en zona neutral. Vamos a ver si puede quedarse con él metiendo presión el equipo de los Vegas Golden Knights. En el costado izquierdo ya recupera el equipo de Carolina. Allá va el pase. El pase es bloqueado. Y una vez más se va a la parte trasera de la portería de Carter Hart, que deja en Brayden McNabb. El servicio lo tiene el Capi. El Capi lo protege en el costado derecho. 30 segundos. Lo tiene el equipo de Carolina. Viene para Gottesberg. Gottesberg. El disparo y Carter Hart le dice que no a Gottesberg nuevamente. El equipo de los Vegas Golden Knights haciendo labor defensiva de manera extraordinaria, cerrándole los ángulos al equipo de Carolina. Sebastián Ajo estaba ya merodeando la zona. Va hacia afuera ya, viene cambio de líneas para el equipo de los Huracanes. La red está vacía, señoras y señores. Círculo derecho, 22 segundos con 3 décimas en el reloj. El equipo de los Vegas Golden Knights a punto de llevarse una victoria de visita en esto que es la final por la Copa Stanley. Círculo derecho de la portería de Carter Hart. Se pone fuerte en movimiento y lo tiene el equipo de color. Ahí solito lo manda y viene a meterle presión. ¿Quién más? Jack Eichel. Juega por el costado izquierdo, viene el pase de derecha a izquierda, cerrando los espacios, lo tiene el equipo de los Vegas, Golden Knights utilizando el muro, allá va el Fox, va a ir hasta la parte trasera de la portería, solamente unos segundos ahí, ya marcó la falta el referí, 5 segundos con 6 décimas, Alejandro Romo.
1: Solo 5 segundos.
0: Separan
1: a los Caballeros Dorados de su primera victoria en esta final de la Stanley Cup. El equipo que gana el primer partido ha ganado el 76%.
0: Ahí está entonces Jordan Staal. Efectivamente, Alejandro Romo. Jordan Staal en el círculo derecho de la portería. Esto con Sisson, se pone poco movimiento. Hay que acercar el disparo. Pasa por el costado izquierdo, señores. Y victoria para los Vegas Golden Knights. La primera para el equipo. Fuera de casa, en la casa del Huracán, el equipo de los Vegas Golden Knights está consiguiendo su primera victoria en esto que es la final por la Copa Stanley. Alejandro Romo, victoria importantísima para el equipo de los Vegas Golden Knights, Alex.
1: Enorme victoria, ya consiguieron la tarea, era llevarse un triunfo allá en Carolina, lo hicieron en el primer partido. Y con estos, los Golden Knights, bueno, se acercan a solo 3 victorias de levantar la Copa Stanley. Gran partido de Braden McNabb, gran partido de Carter Hart, gran partido de Brett Howden, de Tomas Hertl, de todos ellos. Se han llevado este encuentro, se han llevado la victoria y los Golden Knights parecen un equipo con el destino de su lado. ¿Qué partidos de ida y vuelta? Lo estaba perdiendo el equipo de los Caballeros Dorados, lo termina ganando 5-4. Los goles de este partido: Nicholas Ehlers al 25 segundos marcó el 1-0 de Carolina, después al 12 con 8 marcó el 2-0 para Carolina en el primer periodo. Shea Theodore puso el 2-1 para los Golden Knights en ese primer periodo. Ya para el segundo, Ivan Barbashev puso el 2-2, William Carlson, el 3-2 para los Golden Knights, le daba la vuelta, y al 12-42, Jordan Staal ponía las cosas 3-3. Así terminaría el segundo periodo, nos vamos al tercero, donde Brett Howden puso adelante a los Caballeros Dorados 4-3 al 1-21, para que después Shane Gostisbehere pusiera el 4-4 al 11-19, y hasta que apareció Tomas Hertl al 16-36 para poner esto 5-4, cifras definitivas. 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Muchísimas gracias a nuestros patrocinadores. Muchísimas gracias a ustedes por habernos escuchado. Jesús, excelente transmisión.
0: Gracias.
1: Primera
0: Alejandro.
1: Victoria de los Golden Knights en la final.
0: Primera victoria, gracias también a Ángel Castro, gracias también a Jesse Trujillo aquí con nosotros en la transmisión. Alex, sí, una victoria importantísima, ya la mencionas, Alejandro Romo. Vamos a ver el jueves cómo funciona el equipo, vamos a ver si el jueves el equipo de los Vegas Golden Knights puede repetir, pero lo que se ve, Alex, es una historia muy parecida a lo que pasó con el equipo de Colorado Avalanche. Así empezaron las cosas, y bueno, hoy más intenso, más fluido, más fuerte, pero nos estaremos escuchando el próximo jueves a la misma hora. No se pierda usted el segundo de la serie, el equipo de los Vegas Golden Knights en la casa del Huracán de Carolina. Por lo pronto nos despedimos, no nos resta más de que decirle que
1: ¡Go Knights Go!
0: Go, Knights, go. Se pone el poco movimiento, hay que acercar el disparo, pasa por el costado izquierdo, señores, y victoria para los Vegas Golden Knights, la primera para el equipo fuera de casa, en la casa del Huracán. El equipo de los Vegas Golden Knights está consiguiendo su primera victoria en esto que es la final por la Copa Stanley. Alejandro Romo, victoria importantísima para el equipo de Las Vegas Golden Knights, Alex.
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16: Muchísimas gracias, mi estimado Jesús. Viene el lanzamiento, conecta fly de foul, la pelota atrás a las gradas. El primer strike a la cuenta de Marcus Semien, abriendo tanda aquí por el equipo de los Mets de Nueva York. 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Quinto inning, parte alta, ganando los marineros 4-2. Preparado el derecho, viene para el plato, bajito el envío.
15: Oila. Elvi en sintonía.
16: Oye, ese es fiel hasta el final, ¿eh? Ese va a estar ahí hasta el final, el amigo Elvi no se duerme.
15: Dice, sí, seguimos sintonizados. Ahora dieta después de comer Marlins el fin de semana. Qué grande.
16: Preparado el pitcher, lanza la slider strike, cantado el segundo, 2 strikes y una bola.
15: Y Elvi, pero estos Mets están lejos, ¿no? 26-34.
16: Y es que han tenido oportunidad de los Mets para regresar, pero las han dejado ir, esa es la verdad. Viene el lanzamiento machucón de foul. Yo lo dije aquella semana en la que, después de ganar por barrida, la primera barrida para ellos en la temporada, a los Tigres de Detroit, le ganan la serie del Subway a los Yankees, iban contra los Nacionales y contra los Marlins, que se suponen son los dos que están por debajo de ti en la división, era su oportunidad para meterse en la pelea y no lo hicieron, esa es la verdad. 2 strikes y una bola a la cuenta para el bateador. Marcus Semien viene para el plato, enterró la pelota, se le escapa la bola.
15: Se fue Rob Thompson, se fue Alex Cora.
16: Y ahí sigue Carlos Mendoza.
15: Y ahí está.
16: Le dieron el respaldo. Y digo, yo no lo veo mal. Yo no veo mal que le hayan dado el respaldo a Carlos Mendoza. Él no es el culpable. Pero a veces ese cambio de manager es el que te provoca un cambio de inercia. Viene el lanzamiento, machucón de foul, golpea al catcher. Ha quedado golpeado ahí el receptor y está, pero muy, muy adolorido. Bueno, el catcher de los marineros.
15: La pelota a la zona noble allí.
16: Que vayan los trainers a atenderlo, ¿no? Ahí tratando de hacer una media cuclilla para reponerse de ese intenso dolor que está sintiendo el receptor de los Marineros, Pereda.
15: Bueno, primero fue al principal Dani Azoña, ahora es para Johnny Pereda, receptor de los Marineros de Seattle, que recibe este batazo en foul allí por parte del bateador en turno, Marcus Semien. Se ríe, pero de los nervios, ¿eh?
16: Lo siguen atendiendo ahí.
15: No, le siguen preguntando, ¿no? ¿Cómo se siente? Sí, dice que está bien, pero
16: hay que
15: no
16: esperar.
15: Va a sacar nadie, ¿no?
16: Hay que esperar a que recupere el aire, el aliento, después de ese tremendo golpe que se ha llevado ahí el receptor, ¿eh? Ahora nadie lo quiere ir a sobar ahí. El pobre.
15: Algún spray mágico, ¿no?
16: Sí, desde lejos. Estamos en el quinto inning, señores, parte alta. Ya se va.
15: No hay soldado caído hasta ahora. No hay soldado caído.
16: No. Quinto inning. La ventaja es para los Marineros. 4-2. El equipo de los Marineros de Seattle, que está metido en una muy buena racha, Jesús, 7 victorias de forma consecutiva.
15: Primera vez que están con 3 juegos por encima de 500.
16: Y ya se han apoderado del primer lugar de la división oeste de la Liga Americana. Las aguas van tomando su nivel ahí. Viene el lanzamiento, conecta a Simi en un fly, alto, largo por el izquierdo, la bola está dentro. Allá la está buscando Randy, captura la pelota. Para el primer out del inning, dominado Marcus Semien, en elevado al izquierdo, y el turno ahora para AJ Ewing.
15: Sigue dominando, ¿no?, la ofensiva contraria Logan Gilbert en este juego de pelota. Retiró por la vía rápida el primero, el segundo y el cuarto episodio. Ponchada a 3 bateadores en el tercero, pero allí permitió el jonrón de 2 carreras de Carson Bench, que en su momento empató el juego para los Mets.
16: Listo el derecho Logan Gilbert. Ya se impulsa, viene para el plato, por dentro el envío. Era previsible, Jesús, que los Atléticos se iban a caer. Digo, con todo respeto, es un equipo joven, se ve que tienen mucho talento, pero ya han caído. Llegaron a estar un buen rato en el primer lugar de la división oeste de la Americana, tirándole. Sin embargo, ya están en esos primeros lugares. Marineros de Seattle y Rangers de Texas, que eran los que estaban presupuestados a estar ahí.
15: Atléticos, una competencia de 162 juegos.
16: Claro, Atléticos ha caído hasta el tercer lugar y los Astros de Houston son cuartos, los Angelinos en el sótano. Tal y como se pensaba, ¿no? Enterró la pelota. Los Astros de Houston, que por cierto están perdiendo, están a 2 outs de perder ante los Piratas. 10-5 en la parte baja del 9th episodio. Ahora, si miramos la Liga Americana, Jesús, no hay nada perdido. Todo el mundo ahí tiene chance, porque ha sido un desempeño bastante pobre para varios equipos ahí en la Liga Americana. Fly de foul por la parte de atrás. Tampa, Yankees, Cleveland, y pare de contar, son los que mejor, los más contundentes que hemos tenido en esta temporada. Pero el resto ha estado muy flojo, y eso le permite a equipos como los Rangers de Texas, hoy con balance negativo, 30-31, tienen el tercer comodín. Viene el lanzamiento, tirándole al tercero. Se fue con la splitter. 8th ponche que propina Logan Gilbert. Hay 2 outs y el turno para Hayden Singer.
15: Sigue dominando Logan Gilbert a los Mets. Un chavo al menos un bateador en cada una de las 4 2/3 de entradas que ha lanzado hasta ahora para Logan Gilbert.
16: Los White Sox dando la gran sorpresa en la Liga Americana con 32 victorias, 29 derrotas, tirándole, sobre todo teniendo en cuenta lo que fue ese equipo en los últimos años, incluyendo el 2024. Desastre total, récord de derrotas para una temporada, 121 fracasos, y verlos con récord positivo, metidos en zona de playoff.
15: En el centro de la Americana.
16: Sí. Oye, con el segundo wild card ahora mismo en su poder. Listo, el derecho lanza, tirándole al segundo strike. La recta ahora 95 millas. Pero sí verá a los Rangers con balance negativo en el último comodín. Los Atléticos, que están nada más a medio juego. Y equipos, Jesús, que no hemos hablado nada de ellos, pero que han estado una mala temporada. como Baltimore y Toronto, hoy están a un juego nada más del wild card, por fuera ligeramente, la primera bola, una bola, dos strikes. Houston está a tres juegos del comodín. Boston, bueno, ahora está a cuatro porque perdieron, pero hoy en la tarde estaban a tres del wild card. O sea que son equipos que no tienen nada perdido y han tenido temporadas, una temporada, un inicio de temporada desastroso. Listo el derecho, lanza foul, la pelota atrás. Situación muy diferente.
17: Las ventajas del playoff extendido, ¿no?
16: Sí.
17: Playoff ampliado que permite esa posibilidad, Luis, de que los equipos tengan posibilidad hasta el final de pelear la posibilidad de llegar a la postemporada.
16: Situación muy diferente a la Liga Nacional, Jesús, sobre todo por esa división central de la Liga Nacional. Viene el lanzamiento machucón de foul, la pelota atrás, porque en la Liga Nacional se están quedando fuera de playoff cuatro equipos que hoy tienen récord ganador y uno que está jugando para 500. San Luis con 31 y 28 está fuera. Chicago Cubs 32 y 29 está fuera. Cincinnati 31 y 29, al igual que Filadelfia, están fuera. Están a un juego nada más del comodín. E incluso los nacionales 31 y 31 se están quedando fuera. Fly de foul, la pelota atrás. O sea que hoy tenemos una Liga Nacional mucho más competitiva que lo que estamos viendo en la Liga Americana.
17: Y la semana pasada teníamos acá a los Gigantes de San Francisco y mencionábamos, ¿no?, lo difícil que ha sido esta primera campaña para Tony Vitello, el manager del equipo de los Gigantes, con ese récord negativo de 23 y 37.
16: Preparado el pitcher, viene el lanzamiento, enterró la pelota. Dos bolas, dos strikes, la cuenta para Singer. Parte alta del quinto, ganando Seattle 4-2. Hay dos out, bases limpias. Listo el derecho en la lomita, las manos a la altura del cinto. Ya se impulsa, viene para la goma, saca rolling, lento por tercera base, ataca la pelota. Emerson la tiene en movimiento, el tiro a primera. Y el out de la inicial, de tercera a primera, se va aquí Hayden Singer para el tercer out del inning. De 1, 2 y 3. Termina la parte alta del quinto episodio. Se va para el equipo de los Mets de Nueva York. Sin carrera, sin hit, sin errores, nadie quedó en circulación. 4.5 capítulos. Los Marineros derrotan a los Mets. 4-2.
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16: Muchísimas gracias, Jesús Eduardo Acosta. Final del quinto episodio. Viene el lanzamiento, el primer strike, un strike sin bolas. La cuenta aquí para Luke Rayleigh. De frente trabaja Tom en la lomita. Ya se impulsa, viene para el plato. Strike cantado. El segundo, el cambio de velocidad.
15: Ganaron 2-1 a los Cachorros, los Rangers 7-4 a los Cardenales de San Luis, los Mellizos 6-4 a los Medias Blancas y los Cerveceros 8-3 a los Gigantes de San Francisco.
16: Viene el lanzamiento, saca rolling de foul por la parte derecha. Sigue en la cuenta de 12 strikes y bolas, Luke Reilly. Hoy Luke Reilly se envasó en ese error. A mí me parece, yo mi opinión, viene el lanzamiento tirándole al tercero. Se ponche aquí Luke Reilly. Es el cuarto ponche que propina ya en su relevo Jonathan. Hay un out y el turno para Cole Young.
15: Y ayer, en el juego de ayer, estaba Jared Young en primera, Cole Young corriendo en la inicial y Eric John Jr. es el coach de primera base de los Marineros de Seattle. Y la cuenta de Instagram de MLB, el titular o el post que hizo fue Forever John.
16: Sí, la juventud estaba ahí en primera base. Bueno, final del quinto, un out, una bola sin strike. Viene el lanzamiento para Jones, saca rolling por primera base, guante de revés, no la puede manejar allí Vientos, la pelota queda atrás y hasta primera sin mayores problemas. La terminó fildeando el segunda base y le están dando el sencillo por la posición del segunda. Y era lo que te iba a comentar ahorita, Jesús. Mira, ahora le da el hit y digo con toda razón, fue un lance difícil, la iba a buscar ahí con el guante de revés. Pero lo que te iba a decir que a mí, en mi opinión, los errores del tercer inning me parecieron un poco riguroso por parte del anotador. Pero creo que fue congruente, ¿no? Si dio error en el primero, tenía que dar error después en la otra conexión de Luke Reilly. Corredor en primera base, viene el lanzamiento, saca rolling entre primera y segunda, la bola de hit al right field. Cañonazo aquí de Dominic Canzan, dobla por segunda, pero se detiene cuando viene el tiro. Sencillo al jardín derecho de Canzón para segunda base. Cole Young, corredores en primera y en segunda con un out y el turno para Patrick Wisdom.
15: Este batazo entre primera y segunda para que el equipo de los Marineros de Seattle tenga amenaza acá en el quinto inning con dos en circulación y un solo out. Y el coach de primera, Eric John Jr., su padre Eric John Sr., también pelotero de Grandes Ligas entre 1992 y el 2006 para Eric John Sr.
16: Y en el lanzamiento fly de foul, la pelota atrás.
15: Eric John Sr., yo lo recuerdo, Luis, cuando pertenecía a los Rockies de Colorado, la época de los bombarderos de la calle Blake, Galarraga, Dante Bichette, Larry Walker, Rudy Castilla y compañía. Y ya en ese equipo estaba Eric John, el padre del coche de primera.
16: Viene el lanzamiento, saca rolling entre primera y segunda, es el camarero el que la tiene, el tiro a primera y el out de la inicial. De segunda a primera vía 43, cayó aquí el segundo out del inning dominado. Patrick Wisdom en bola ocupada, avanzan para tercera, Cole Young para segunda, Dominic Canzón, corredores en posición anotadora en segunda y en tercera, pero hay dos outs cuando viene a batear Johnny Pereda. Pereda conectó imparable al jardín central en el cuarto episodio. Alto el envío. Se fue en línea a manos del tercera base en el segundo. A partir del próximo inning narrará para ustedes Jesús Eduardo Acosta. UDN Radio con la doble cartelera del béisbol de Grandes Ligas. Hoy el día de Lou Gehrig. Viene el lanzamiento tirándole.
15: Fue triple tanda, ¿no? Con desde el diamante.
16: Sí, señor. Y bueno que se puso, ¿eh? Bueno que se puso hoy desde el diamante. Ya sabe el señor cómo se pone a veces. Y hay días donde yo puedo respirar profundo y aguantar. Hay días como hoy que no lo aguanto. Viene el lanzamiento foul, la pelota por la derecha.
15: Trátelo bien.
16: No lo tolero. Hago mi mayor esfuerzo, Jesús.
15: Yo sé, pero...
16: Te sabe cómo viene mañana, ¿no? Te sabe cómo viene él mañana, ¿no?
15: Bueno, va a venir encendido porque perdieron los Yankees. Y el juez está lesionado.
16: Dos strikes y una bola, ya lo conoces. De lado se coloca el derecho Jonathan, haciendo un relevo prácticamente como si fuera una apertura. Viene para el plato, conecta línea de foul por la parte derecha.
15: Y ganaron los Marlins.
16: Ya con eso es suficiente.
17: De todas maneras, ya usted tiene material para mañana. Ya con la explicación que nos dio Alberto Ferreiro esta noche de su conocimiento de la vida nocturna de la ciudad de Miami, específicamente de South Beach, ya tiene material para mañana y para varios días, ¿eh?
16: Y en el lanzamiento conecta fly de foul por la parte derecha, la pelota a las gradas. 4-2 ganando los marineros. Dos strikes y una bola a la cuenta. De lado se coloca el derecho en la lomita. Las manos a la altura del pecho. Ya se impulsa, lanza, conecta, fly de foul. Bajado aquí en el turno, Pereda. No quiere ceder nada. Hoy todos los jugadores llevan un parche con el número 4 en honor a Lugerick en su día. Despegan los corredores por segunda y por tercera. Listo el derecho, ya se impulsa, enterró la pelota, la bloquea bien el catcher. No se puede mover ahí los corredores. Sigue la cuenta de dos bolas, dos strikes. Hay dos outs, el 2-22 en la pizarra. Todavía de día aquí en Seattle, son las 8:23 minutos y todavía la luz del día sobre el T-Mobile Park. 2-2 de lado en el box, el derecho viene para la goma, conecta, línea de foul. Bonito estadio el T-Mobile Park, cerca del downtown. Yo al menos hice el trayecto caminando. Y por supuesto, ahí enfrente del Lumen Field. La MLS también se juega ahí en Lumen Field, Jesús.
17: Sí, señor, y la NFL, los Seattle Seahawks.
16: Una zona.
17: Y también está ahí la harina de. Bueno, eso también.
16: Preparado el pitcher, viene el lanzamiento para Pereda, conecta, un batazo enorme por el jardín izquierdo, la bola se fue de jonrón. Cuadrangular de Johnny Pereda. Encuentra dos a bordo. La desaparece por el izquierdo. Trae tres carreras para los marineros, que ahora están ganando 7-2.
17: Esta conexión hacia el jardín izquierdo, aparte de Johnny Pereda, con dos en circulación, con dos outs en la pizarra. Venía lanzando bien en su relevo Jonathan, pero acá le pescó una Johnny Pereda y desaparece la bola por el jardín izquierdo para que los marineros de Seattle ahora tengan la ventaja con pizarra de 7-2 ante los Mets de Nueva York en el final del quinto inning.
16: Segundo cuadrangular de Johnny Pereda en la temporada. La puso a volar aquí para traer tres más. Estaba en la cuenta de 2-2. Le vino con una recta cortada pegada a 95 millas, se la devolvió a 98 millas por hora, a 388 pies, la conexión de Johnny Pereda, 7-2 la pizarra. Hay un tiempo pedido por el equipo de los Mets de Nueva York, solo la conversación con Jonathan, lo van a dejar ahí en la lomita, cuando los marineros han hecho 3 y están ganando ahora 7-2.
17: Su primer juego de más de una impulsada en las grandes ligas para Johnny Pereda.
16: No lo va a olvidar. Viene el lanzamiento, toca la pelota, Emerson lo hace por tercera, a guardar. Safe en primera, Colt Emerson. El noveno en el orden por los marineros. Se la dejó en la mano a Berry, el tercera base, con el toque de bola. Corredor ahora en primera. Le recuerdo que hay dos outs y viene a batear J.P. Crawford.
17: Profundo estaba jugando el tercera base, Brett Berry, la defensiva de los Mets. La única posibilidad que tenían los Mets en esta acción era que la tomara el lanzador Jonathan. Pasó al pitcher y después no había ninguna posibilidad de sacar en la inicial a Cole Emerson. Lindo toque de pelota de Cole Emerson, que nos recuerda que esto es un arte y que se debe preservar en las grandes ligas el toque de bola.
16: Hay que saber hacerlo. Cuando se hacían las formaciones especiales, uno decía, bueno, ¿y por qué no tocar la bola? Bueno, es que no todos saben tocar. Viene el lanzamiento, foul, la pelota por la izquierda. Ya las formaciones especiales, como tal, como lo conocimos, un buen tiempo, el chip defensivo, ya no está permitido, pero todavía pues hay terceras bases que se colocan prácticamente como si fueran un torpedero. Ahí es donde usted tiene que aprovechar, como aprovechó Cole Emerson. Alto el envío, dos strikes y una bola. Ahora, estos toques de bolas, a veces con cierta ventaja, aquí son cinco de diferencia, no caen bien, Jesús, ¿eh? Anótelo por ahí.
28: Pelotacito.
16: Corredor en primera, se vira primero el pitcher, quieto ahí en la inicial.
28: Pero este es un juego que no está definido, Luis.
16: Estamos no, por eso te digo. Todavía son cinco.
28: 7-2, diferencia de cinco.
16: Pero si hubieran unas carreritas más, este tipo de toques de pelota no caen bien.
28: Una diferencia de 8-9 carreras, sí.

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11: Muchísimas gracias, Luis Eduardo Quiñones. Vamos a la parte baja, la parte alta de la entrada número 6. A tomar turno los Mets de Nueva York con Carson Bench, Paul Bichette y Juan Soto. Ante los envíos de Logan Gilbert, al primer lanzamiento, Bench conecta, batazo grande, profundo, por el jardín derecho, la bola tomando altura, se eleva, y esa, búsquenla, a las gradas del jardín derecho para Carson Bench, acá en el comienzo del sexto, jonrón solitario entre el central y el derecho para Carson Bench, reacción de los Mets acá en el sexto episodio, el juego ahora en ventaja para los marineros de Seattle con pizarra de 7 carreras por 3, pero jonrón solitario de Carson Bench acá en el sexto, su segundo cuadrangular de la noche.
12: El sexto de la temporada, le pescó una recta a 95 millas, se la devolvió a 102 millas por hora, a 399 pies. De cuenta una para los Mets, Carson Bench.
11: Turno ahora para Bobby Chet. Segundo bate, campo corto. El lanzamiento afuera, el picheo, primera mala. Línea a la derecha en el primero, fue golpeado en el tercero, hoy de 1-0 para Bobby Chet. En esta campaña ya tiene 9 dobles, 6 cuadrangulares para Carson Bench. El primer bate de los Mets. El lanzamiento para Bichette, conecta batazo elevado hacia la parte central del campo, viene hacia adelante a toda carrera allí Julio Rodríguez, mete el guante y captura la bola para el primer out. Dominado acá Bobby Chet con fly al jardín central, falla por segunda vez en el juego. Y el turno le corresponde ahora a Juan Soto.
12: Bobby Chet bateando para 214, Jesús. Muy por debajo de lo que se esperaba de él en esta temporada. Solo 5 jonrones, 28 carreras impulsadas.
11: Viene Juan Soto, que tiene apenas un imparable en 15 turnos en su carrera frente a Logan Gilbert. No lo puede ver, Juan Soto a Logan Gilbert, le tiene terror, le tiene pánico. Son un imparable en 15 turnos, increíble esto de Juan Soto frente a Logan Gilbert, eso pasa, ¿no? Picheo bajo y adentro para Juan Soto, la cuenta para él en una bola y un strike. El domingo conectó gran slam Juan Soto, el primero de los meses este año, en la barrida frente a los Marlins para Juan Soto. 2 strikes, sin bolas la cuenta para Juan Soto. Fallado en par de turnos, el lanzamiento conecta a batazo fuerte por el medio, se lanza de cabeza en segunda base, la pelota pasa al jardín central, al jardín derecho acá la conexión.

0: Opción para Juan Soto después de un out. Responde con este sencillo, apenas el segundo en 16 turnos para Juan Soto frente a Logan Gilbert. Un out, hombre en primera y el turno ahora para Jared John.
1: Soto ahora cerca de la marca de 300 en cuanto al averaje ofensivo. Está bateando para 298 en esta temporada. El dominicano que tiene 13 cuadrangulares, 29 carreras impulsadas.
0: El turno le corresponde ahora a Jared John. Picheo bajo y adentro. Se ponchó en el segundo y se ponchó en el cuarto. El único hasta ahora que se ha ponchado en par de ocasiones frente al abridor Logan Gilbert.
1: Para el sexto. ¿Se perderá este año de nuevo el juego de estrellas Juan Soto o usted cree que entre?
0: Bueno, hasta ahora la temporada comenzó mal para él, ¿no? Con las lesiones, con esta situación de los Mets.
1: Ya en estos días va a salir la boleta de MLB para que usted vote, así que atentos, porque esto sí es un concurso de popularidad,
0: Eso es correcto. Foul por la parte derecha, segundo strike a la cuenta para Jared John.
1: O al menos esta primera ronda donde es por la votación de los fanáticos, pues ahí le corresponde a cada fanaticada hacer lo suyo para llevar a sus peloteros al juego de estrellas.
0: Pero hasta ahora por números, ¿no? El lanzamiento bajo el envío.
1: Lo cual, a ver, si este año Soto no va al juego de las estrellas, sería su segundo año consecutivo sin estar en las dos principales vitrinas del béisbol de Grandes Ligas, el juego de estrellas y la postemporada, porque solo un milagro mete a los Mets en postemporada este año.
0: 2-2 la cuenta para Jared John. El lanzamiento alta y afuera. La tercera mala, 3-2. Sí, realmente no era lo que esperaba Juan Soto, ¿no? Cuando decidió mudarse al Yankee Stadium al City Field.
1: Y todo esto después de convertirse en el mejor pagado del negocio. O sea, que el mejor pagado del negocio no esté ni en juego de estrellas, ni en postemporada, por 2 años consecutivos.
0: 3-2. Listo, Gilbert. Se impulsa. Viene el lanzamiento. Última hora conecta Machu con en foul Jared John. Y muy probablemente ese es el escenario, pues. A menos que la maquinaria de los fanáticos de los Mets lo lleven al juego de las estrellas. Pero parece difícil, ¿eh?
1: Vamos a hacer un ejercicio rápido, porque vivimos en la era de las redes sociales, ¿verdad?
0: Paso en foul, 3-2. ¿Cuál es el ejercicio?
1: Aquí le va. Mets de Nueva York, su cuenta de Instagram, 1.8 millones de seguidores, ¿ok? Yankees de Nueva York, su cuenta de Instagram, 4.2 millones de seguidores.
0: Ya por ahí va perdiendo con 3 millones.
1: Juan Soto
0: baja la cuarta boleto para Jared John. Después del sencillo de Soto, boleto para Jared John, corredores en primera y segunda con un out, y el turno para Mar Vientos, y sale disparado de la cueva el señor Dan Wilson. Se va a llevar a Logan Gilbert ya en el sexto episodio, la tercera tanda, la fatídica tercera tanda para los pitchers. No puede Gilbert acá en el sexto. Permite el sencillo de Soto, el boleto de Jared John, el jonrón antes de Carson Bench. Un out en la pizarra, 2 en circulación, y sale del juego Logan Gilbert. Edward Lazardo vendrá a lanzar por el equipo de los Marineros de Seattle. Cuando esté listo, regresaremos a TUDN Radio.
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1: 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Principio del sexto, Eduard Bazardo, el nuevo lanzador, narra Jesús Eduardo Acosta.
9: El turno para Amar Vientos. Al primer lanzamiento conecta rolling fuerte por tercera, la tiene el antesalista. Cole Emerson dispara a segunda, con Cole Young dispara la inicial a Patrick Wilson, la doble matanza. 5-4-4-3 para despejar aquí el peligro en el sexto episodio. Se acaba la entrada para el equipo de los Mets de Nueva York. Viene Bazardo y apaga el fuego rápidamente acá en el sexto inning. El resumen de la entrada: se va el episodio con una carrera, conectaron par de imparables, ningún error, un boleto, un doble play, uno quedó en circulación. Y en la pizarra de TUDN Radio y la app Euphoria by Travel, se han jugado 5.5 en el T-Mobile Park en Seattle. Los Marineros derrotan a los Mets con pizarra de 7-3.
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1: Gracias. Eduardo Acosta.
9: Muchas gracias, Luis Eduardo Quiñones. Sexto inning en su parte final. Gana Seattle a los Mets con pizarra de 7-3. Batea Julio Rodríguez en cuenta de una bola y un strike. Hoy en el día de Lou Gehrig, recordar la carrera del caballo de hierro de los Yankees de Nueva York, del béisbol de las grandes ligas. Y siempre hablamos de Lou Gehrig. El batazo de Julio Rodríguez, grande por la izquierda, la bola tomando altura. Se eleva y asa. Búsquenla detrás de la pared del jardín izquierdo. Monstruoso batazo acá de 396 pies de Julio Rodríguez, para que ahora los Marineros de Seattle estén derrotando a los Mets de Nueva York con pizarra de 8-3.
1: Los cuadrangulares a la orden del día en este desafío para Julio Rodríguez. Su jonrón número 13 de la presente temporada, se la mandó a 396 pies, 108 millas por hora la velocidad de salida. Una curva en zona baja, 88 millas. Ahí abajo la pescó Julio Rodríguez y la puso a volar. Hoy Julio Rodríguez en el juego de pelota de 3-1, ahora con par de carreras producidas en este desafío, llegando entonces a 32 remolcadas en la campaña.
0: Desde que hizo swing sabía que esa pelota se iba del parque allí para Julio Rodríguez. 5 de diferencia nuevamente en favor de los marineros. El batazo en foul atrás de Randy Arozarena. Y te comentaba, Luis, que hablamos siempre, ¿no?, del día de Lou Gehrig y de lo que representó en sus 2130 juegos en las grandes ligas. El caballo de hierro, la enfermedad que lo tuvo que alejar del béisbol y todo lo que representó Lou Gehrig para el béisbol. Pero nunca recordamos a quién reemplazó Lou Gehrig y por qué. Wally Pipp era el primera base en ese momento de los Yankees de Nueva York, el 2 de junio de 1925, y el hombre tenía un pequeño dolor de cabeza ese día. Y le dijo al marinero, ¿sabes qué? Me duele la cabeza. Mm. Y después pasaron 2130 juegos consecutivos para Lou Gehrig. Conclusión, si le duele la cabeza, trabaje.
1: Sí, señor. No busque excusas.
0: Excusas, sí.
1: Para no ir a trabajar.
0: Para cualquier cosa, le duele la cabeza, no. 2-2 la cuenta para Randy Arozarena. Bajo y adentro un picheo, 3-2. Cada vez que le duele la cabeza, recuerda lo que le pasó a Wally Pipp y por qué llegó Lou Gehrig a las grandes ligas. A realizar, a estar en 2130 juegos consecutivos hasta que llegó Carl Ripken Jr. y lo superó en 2600 juegos. El batazo a Rosanel en 3-2 conecta, batazo muy elevado por el jardín central hacia atrás. Va Eddie Ewing, está esperando en la zona de seguridad, captura para el primer out acá del sexto episodio. El turno le corresponde ahora a Luke Riley.
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0: El turno ahora para Luke Riley. El primer lanzamiento conecta, batazo lento por segunda. Tiene la bola el camarero Marcus Semien. Dispara la inicial con más vientos. El out por la vía, 43 segundos de este sexto episodio. Dominado Riley. Allá por cuarta vez en el juego y tiene de 4-0. Y el turno ahora para Paul Young. Con un pichero de Sunel Pérez se la sacó Julio Rodríguez y con un lanzamiento dominó Eduardo Basardo a mar vientos con un rolling para doble play y disipar la amenaza de los Mets. En la esquina de afuera le cantaron el primero a Cole Young y tiene de 3-1. Sencillo en el quinto dentro del cuadro, fly por tercera en zona de foul en el tercero y en primera, pitcher a primera, falló en el segundo episodio. Segundo strike a la cuenta para Cole Young, hay dos outs. Sexto inning en su parte final, ganan los marineros a los Mets con pizarra de 8-3. Y en nuestra triple tanda de grandes ligas, nuestra triple cartelera comenzando muy temprano a las 5 de la tarde, tiempo del este, desde el Diamante con el Beto Ferreira y Luis Eduardo Quiñones. Luego la victoria de los Guardianes de Cleveland frente a los Yankees de Nueva York con pizarra de 9-4. Y ahora el juego entre los marineros de Seattle y los Mets de Nueva York, 8-3 en el sexto. 3-1 hoy. Lanzamiento, picheo bajo, parece aguantar el swing. Sí, señor, aguantó última hora Cole Young.
1: Y se viene mucho béisbol. Y se viene mucho béisbol, mi estimado Jesús, aquí en TUDN Radio. A partir del 15, espere mucho, pero mucho béisbol aquí en nuestra señal.
0: 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Batazo en foul hacia atrás por parte de Cole Young. Sigue la cuenta para él en 2-2. Dominican Song está en el círculo de espera. Tres carreras, cuatro imparables, par de errores para los Mets. 8 carreras, 9 hits sin errores para los marineros de Seattle. Lleva adentro, lo abanica. Cole Young se poncha tirándole. Para el último out del sexto episodio, se acaba el sexto de los marineros de Seattle. Se va a la entrada con una carrera, el cuadrangular de Julio Rodríguez. Ningún error, un ponche, nadie quedó en circulación. La pizarra de TUDN Radio y la app Euphoria by Travel
9: Se han jugado 6 completos en el T-Mobile Park. Continúan al frente los Marineros de Seattle, ahora ante los Mets de Nueva York, con pizarra de 8-3.
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1: Estamos de vuelta, amigos. Nos vamos a la parte alta del séptimo inning. 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Séptimo inning. Sigue narrando para ustedes Jesús Eduardo Acosta.
9: Muchas gracias, Luis Eduardo Quiñones. Vamos a la parte alta de la entrada número 7. Llegó en el final del inning anterior Eduardo Bazardo, para dominar a Mar Vientos y liquidar el episodio con un rolling para doble play. Consume turno Brett Berry, el principal sentenció el strike. Berry pide el reto. Y tenía razón el principal. Bola, 2 strikes, la cuenta para Brett Berry. Pierde acá el reto el equipo de los Mets. Queda uno. Listo Bazardo. Viene el lanzamiento alto y afuera el picheo. Segunda mala para Brett Berry, 2-2. El agua a la izquierda en el segundo. Ponche en el cuarto. Oye, 2-0 para Brett Berry. Eduardo Bazardo reemplazando a Logan Gilbert. Lanzamiento, batazo en línea hacia el jardín central. Metió el guante. Se le cayó la pelota a última hora a Julio Rodríguez. Gran lance acá para Rodríguez, vino hacia adelante pero una línea bajita allí hacia el jardín central que terminó llegando Rodríguez, pero no pudo al final retener la bola. Sencillo el batazo al jardín central para Brett Berry y el turno le corresponde a Marcus Semien. En el final nunca tuvo contacto con la pelota, solamente le rozó en el guante, pero le quedó cerca a Julio Rodríguez.
1: Le faltó por bajarlo un par de centímetros, ¿eh?
9: Y Luis, aquí te digo, tuvo suerte acá Rodríguez porque esa pelota podía picar y se podía ir hasta lo más profundo del jardín central.
1: Prácticamente se sentó encima de ella y por eso quedó cerca ahí esa pelota.
9: Eso fue lo que al final terminó ayudando a Julio Rodríguez para que Berry nada más esté en primera, sino por lo menos un triple para Brett Berry. Viene Marcus Semien. Y de 2-0 con ponche en el tercero. Fly a la izquierda en el quinto. Lanzamiento afuera del envío.
1: Van quedando tres juegos. Este aquí en Seattle. En Arizona, en el Chase Field, en Phoenix, los Dodgers le están ganando 6-2 a los D-backs. Y en Anaheim, los Rockies derrotando 8-2 a los Angelinos.
9: Los Dodgers con 5 de diferencia con respecto a los Padres de San Diego. Padres hace eso, se acercan. Pero al final terminan de dar el golpe.
1: Hoy perdieron 3-2 ante Filadelfia.
9: Sí, señor. En 2 y 1 el lanzamiento, batazo por el medio, ataca la bola J.P. Crawford, dispara segunda y un out, el tiro en la inicial, la doble matanza. 6-4, 4-3 de J.P. Crawford a Cole Young, a Patrick Wilson. El doble play, el segundo consecutivo por la defensiva de los marineros de Seattle. Rápidamente dos outs, el turno para E.J. Ewing.
1: Los últimos cuatro outs que han sacado han sido por doble play. Para cerrar el sexto inning, ahora los dos primeros outs de este séptimo episodio, respondiendo aquí la defensa de los Mets.
9: El turno ahora para E.J. Ewing. Doble en el tercero, ponche tirándole en el quinto de 2-1 para él. Foul atrás. Primer strike a su cuenta, gana Seattle, 8 carreras por 3. Turno Hayden Senger. Un trabajo hoy por parte de Logan Gilbert. Retiró por la vía rápida el primero, el segundo, el cuarto y el quinto inning. Pero ya en la entrada número 6, en la tercera tanda, le permitió un cuadrangular a Carson Bench y un sencillo a Juan Soto y un boleto a Jared Young. Se lo sacó del juego, pero después llegaría Bazardo y con un picheo terminó la entrada. Línea que se le cae el primera base, la recupera el mismo, va a pisar la almohadilla. Y el batazo fuerte por parte de E.J. Ewing. Sin asistencia, el out allí con Patrick Wilson en la inicial para el último de este séptimo episodio. Se acabó la entrada para los Mets. Se va el capítulo, sin carreras, un imparable, ningún error, un doble play. Nadie quedó en circulación. Y en la pizarra de TUDN Radio y La Euforia by Travel, jugado 6:30 en el T-Mobile Park, los marineros de Seattle derrotan a los Mets de Nueva York con bizarra de 8 carreras por 3.
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1: Llegamos al final del séptimo episodio, séptimo inning, conclusión. Los marineros de Seattle ganando el juego 8 carreras por 3. 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Final del séptimo. Narra para ustedes Jesús Eduardo Acosta.
9: Muchas gracias, Luis Eduardo Quiñones. Vamos al séptimo inning. En su parte final batean los marineros de Seattle. Ganan 8 carreras por 3. Dominic Canzón inicia el ataque por los marineros. Batea en cuenta de 12 strikes sin bolas. Listo, Sionel Pérez. Está de lado, pero no hay corredores en circulación. Se impulsa. Viene el picheo. Rolling lento por el medio. La pelota pasa inatrapable al jardín central para Dominic Canzón. Responde con este sencillo al jardín central. Hombre en primera. Sin out acá en el séptimo. El tercer imparable en la noche para Dominic Canzón y el turno para Patrick Wisdom.
1: Wisdom, que tiene hoy uno de los tres cuadrangulares de los marineros de Seattle. Recuerden que por los Mets son dos, pero del mismo bateador, Carson Bench.
9: Los marineros que vienen de enfrentar en la serie el fin de semana, los D-backs de Arizona.
0: Ganaron el viernes 7-6, el sábado 5-1 y el domingo un pizarro de 3-2 en 10 episodios. Quince a nueve quedó la serie de fin de semana en cuanto a las carreras anotadas y permitidas para los marineros frente a Arizona. La bola sin strike, la cuenta para Patrick Wisdom. Lanzamiento, pichó adentro, lo abanica, primer strike. Bola un strike, la cuenta para Patrick Wisdom. Con ron de dos en el segundo. Boleto ya anotado en el cuarto, de segunda a primera en el quinto, de 2-1 para Patrick Wisdom. Lanzamiento le quita velocidad de extendido. Termina abanicando Patrick Wisdom. Segundo strike. Tiene 8 juegos en su carrera en las grandes ligas con más de un cuadrangular. Conectó uno en el segundo. Tiene en cuenta de 2 strikes, una bola. Bajo el lanzamiento, 2-2.
1: Este es apenas, Jesús, el segundo juego, la segunda presentación del cubano Sionel Pérez con el uniforme de los Mets de Nueva York, después de llegar con un contrato de ligas menores a la organización de los Mets. Este año estuvo con los Nacionales de Washington.
0: Se poncha acá Patrick Wisdom para el primer out acá de la entrada número 7. Entregando a Patrick Wisdom el primer out y el turno le corresponde ahora a Johnny Pereda.
1: Este año estuvo con los Nacionales, lo bajaron a ligas menores y bueno, prefirió ir a la agencia libre y ahí lo pescaron los Mets de Nueva York con un contrato de ligas menores y está haciendo Sionel Pérez apenas su segunda presentación de relevo con el uniforme de los Mets.
0: Caso en foul hacia la parte derecha por parte de Johnny Pereda.
1: Debutó con los Astros de Houston en el 2018, ahí estuvo 3 campañas hasta el 2020, después en el 2021. Lo vimos con Cincinnati, fueron 4 temporadas con los Orioles de Baltimore, desde el 2022 hasta el 2025.
0: Está listo Pérez, el lanzamiento, foul ahora de Pereda por la izquierda. Rápidamente lo coloca en cuenta de 12 strikes sin bolas a Johnny Pereda.
1: Estando en Baltimore se hizo todo un experto Sionel Pérez en fildear jonrones allá en el bullpen con la gorra.
0: Bueno, estos días vimos uno que se atrapó en el bullpen pero con un cono, ¿no?
1: Sí.
0: De lado Sionel Pérez. Viene el lanzamiento para Pereda. Swing completo, tercer strike, se poncha Pereda. El segundo out. Bajo, lo abanica Pereda sin ninguna oportunidad para el segundo out de este episodio número 7. 2 outs, hombre en primera y el turno para Colt Emerson.
1: En total ya son ahora para los bateadores de los Marineros de Seattle un total de 4, 5, 7 ponches lo que se han tomado en el juego de hoy.
0: Vienen de conectar los Marineros 10 jonrones en la serie frente a Arizona. El batazo lento por segunda, recoge la bola Semien, dispara al inicial por la vía 43, el último out de la entrada número 7, se va el episodio para los Marineros de Seattle, sin carreras, un imparable, ningún error, par de ponches, uno quedó en circulación. Y en la pizarra de TUDN Radio y la Euphoria by Travel, se han jugado 7 completos en el T-Mobile Park, y el juego lo están ganando los Marineros de Seattle con pizarra de 8-3.
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1: Emergente MJ Meléndez por Hayden Singer y sigue narrando Jesús Eduardo Acosta.
9: El batazo fuerte por tercera, tiene la bola el antesalista, dispara la inicial y el out en primera. Que lance la defensiva para Emerson para quitarle acá un imparable al menos a MJ Meléndez en el final, en el comienzo del octavo inning. El batazo fuerte se lanza hacia la almohadilla, el antesalista Emerson. Y ya lo demás era cuestión de trámite para sacar allí en la inicial a NJ Meléndez. Dominado Meléndez por la vía 53, entregando el primer out acá del episodio número 8 en su primera mitad. Meléndez, que por cierto había conectado jonrón en el juego número, en el juego del viernes frente a los Marlins en 10 episodios. Para darle al equipo de los Mets la victoria frente a los Marlins con pizarra de 9-7. Para NJ Meléndez, viniendo de emergente con un rally de 3 allí. Para los Mets con una anotada, 3 impulsadas y su tercer jonrón de la campaña para NJ Meléndez el pasado día viernes frente a los Marlins. Lanzamiento de Cooper Criswell. Adentro la tercera bala para el bateador en turno Carson Bench. 3 bolas sin strike la cuenta. Listo Criswell. Afuera, es la cuarta mala, 4 picheos malos consecutivos para Carson Bench. Lo colocan allí en la inicial. Hombre en primera, con un out y el turno. Ahora le corresponde a Bobby Chet. Cooper Criswell. En la lomita ahora por el conjunto de los Marineros de Seattle. Trabajó el pasado día sábado un episodio, un imparable, ninguna carrera. La victoria de Seattle 5-1 ante Arizona. Y también el día viernes un episodio sin permitir imparables ni carreras ante los Diamondbacks. 0 bola, 1 strike la cuenta para Bobby Chet. El tiro a la inicial, cuidando allí al corredor relevista Cooper Criswell. Bichetto y tiene línea al jardín derecho en el primero, golpeado en el tercero, fly al centro en el sexto, 2-0 con un pelotazo para Bob Bichetto. Adentro el envío, tratando de aguantar el picheo, termina cruzando allí el plato Bichetto. Le sentenciaron el strike, le sentenciaron desde la inicial allí para Bichetto, así que la cuenta está en 12 strikes sin bolas para Bob Bichetto. Juan Soto espera turno, hay un out, hombre en primera. Ganan los Marineros 8-3. El lanzamiento, picheo adentro, lo abanica Bichet. Un cambio adentro sin ninguna posibilidad para Bichet. Se poncha por primera vez en el juego, falla por tercera vez esta noche. De 3-0 con pelotazo para Bichet. El turno para Juan Soto con 2 out y hombre en primera. Seattle con 8 carreras, 10 imparables, ningún error. Los Mets con 3 carreras, 5 hits, par de errores. El lanzamiento ahora para Soto, le cantan el primero. En la esquina adentro para Juan Soto. Hoy tiene
0: de 3-1. Cayó con línea a la izquierda en el primero, ponche tirándole en el tercero. Eso fue ante Logan Gilbert. Y en el sexto finalmente conectó el imparable al jardín derecho. Cantan de nuevo el strike, el segundo, la cuenta para Juan Soto. Rápidamente Criswell lo coloca en cuenta favorable para él, de dos strikes sin bolas. Hay dos out, hombre, en la inicial. De lado Cooper Criswell. Viene el lanzamiento, picheo bajo y adentro, no se embarca con este envío. El bateador en turno, Juan Soto. Cuenta para él en una bola y dos strikes. 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El lanzamiento para Soto, picheo adentro, conecta elevado dentro del cuadro, le parte el segunda base. Cole Young está esperando y captura la bola para el último out de este octavo inning en su parte alta. Lo entrega Juan Soto con fly a segunda. Se acabó el octavo para los Mets de Nueva York. Se va a la entrada sin carreras, ningún imparable, ningún error, un boleto, un ponche, uno quedó en circulación. Y en la pizarra de TUDN Radio y la Euforia by Trevel, 7.5 en el T-Mobile Park. Continúa ganando el equipo de los Marineros de Seattle a los Mets de Nueva York. Un pizarra de 8 carreras por 3.
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1: Final del octavo inning, ganando los Marineros 8-3. 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Final del octavo, vienen los Marineros que ganan 8-3. Hay un nuevo lanzador, AJ Minter, por Sionel Pérez. Luis Torrens reemplaza a MJ Meléndez, se queda como receptor. Y narrando, Jesús Eduardo Acosta.
2: Junto a Luis Eduardo Quiñones, a través de TUDN Radio para todo el país, nuestra doble cartelera hoy, nuestro día especial, nuestro día de Lou Gehrig, recordando al caballo de hierro de las Grandes Ligas, Lou Gehrig. 1130 juegos consecutivos en el béisbol de las Grandes Ligas, estableciendo esa marca. Por más de 50 años se mantuvo en las Grandes Ligas hasta la llegada de Carl Ricken Jr. Batea J.P. Crawford, tiene boleto en el primero, se punchó tirándole en el segundo, boleto en el cuarto y línea a la derecha en el quinto. El lanzamiento para Crawford, picheo alto y afuera, es la tercera mala, 3-2, 2-0 hoy para Crawford con par de boletos. Crawford que conectó par de cuadrangulares el pasado día viernes y es la primera vez en las Grandes Ligas para él. Logra conectar par de jonrones en un mismo juego para J.P. Crawford. Alto el lanzamiento, pichó adentro. Es la cuarta mala, boleto para J.P. Crawford. A la inicial por tercera vez en el juego por boleto. Y el turno le corresponde ahora a Julio Rodríguez.
1: Julio Rodríguez con el cuadrangular que terminó conectando en el sexto episodio, el número 13 para él en la presente campaña. No sé si tú tengas la misma impresión, pero siento que Julio Rodríguez todavía no ha explotado, no ha dado todo lo que se espera de él en el béisbol de Grandes Ligas.
2: Coincido. Tiene mucho talento. Esta campaña ya con 13 cuadrangulares, 32 impulsadas para Julio Rodríguez. Se le mete por debajo un picheo, conecta batazo en foul hacia atrás ante este picheo de AJ Minter. La bola, un strike, la cuenta para Julio Rodríguez.
1: Estamos hablando de un pelotero de 25 años de edad, muy joven todavía, pero que ya está en su quinta temporada de Grandes Ligas. Las mejores, la del año pasado, 32 jonrones, 95 impulsadas, aunque en el 2023 tuvo la misma cantidad de cuadrangulares, 32, pero más remolcada, 103.
2: Batazo muy elevado de Julio Rodríguez al jardín central, está esperando allí Eddie Viewing, captura la bola para el primer out, dominado Julio Rodríguez. Temporada de 28 en el 2022, de 32 en el 2023.
1: Y es un ídolo.
2: En el 2024.
1: Y es un ídolo ahí en Seattle, indiscutiblemente, la gente lo quiere. Pero siento que puede dar más Julio Rodríguez.
2: Fue una campaña de más de 100 remolcadas y dos temporadas con 30 o más cuadrangulares para Julio Rodríguez.
1: Y para mí es el líder dentro del equipo. Ahora en el terreno de juego, por ejemplo, el año pasado Carl Raleigh le arrebató ese liderazgo.
2: Rosanena conecta batazo entre tercera y el campo corto. En el hueco la tiene el campo corto. Disparo a la inicial, no hay ninguna oportunidad de sacar allí a Rosanena. Metió hasta segunda J.P. Crawford, en primera Randy Arozarena. Gran esfuerzo allí por parte de Bobby Chet en el campo corto, pero no tenía ninguna posibilidad de sacar en la inicial a Randy Arozarena. Me parece más bien que innecesario el disparo a la inicial allí, Luis, por parte de Bobby Chet. Ha podido cometer un error allí en el tiro y complicar más este juego para los Mets.
1: Sí, más teniendo en cuenta el corredor Randy Arozarena, es un hombre rápido. Las posibilidades eran prácticamente nulas de sacar ahí en la inicial.
2: Sencillo dentro del cuadro para Randy Arozarena. Coloca corredores en primera y segunda con un out. El turno para Luke Riley. Incompleto, primer strike. Riley hoy con rolling a la inicial en el primero. Pasó por error del segunda base en el tercero. Ponche tirándole en el quinto y de segunda a primera en el sexto. Hoy de 4-0. Listo, AJ Minter. El lanzamiento abajo, el picheo. Hoy un gran trabajo, ¿no?, por parte de Logan Gilbert por los marineros de Seattle. 5 1/3 con 4 imparables. 3 carreras permitidas, un boleto, ponchó a 8. Edward Bazardo, 1 2/3 con un imparable. Cooper Criswell, un episodio de trabajo con un boleto y un ponche. El lanzamiento de Minter, a su incompleto el strike, el segundo. La cuenta de Luke Riley, una bola, 2 strikes. Y para el equipo de los Mets, y el trabajo de opener de Oscar Brazoban, 1 2/3, 3 imparables, 2 carreras, un boleto, permitió un cuadrangular. Luego vino el relevo de Jonathan. Conecta foul a la izquierda ahora Luke Riley. Cuenta para él, sigue en 1 bola y 2 strikes. Tom trabajó por espacio de 3 1/3 con 5 hits, 5 carreras, 4 de ellas limpias, 2 boletos, ponchó a 4. Sionel Pérez, 2 episodios, 2 imparables, 1 carrera, 3 ponches, y ahora AJ Minter. A última hora no se sabía quién iba a ser el abridor esta jornada por los Mets. Terminó siendo Oscar Brazoban cuando se había anunciado en principio a Jonathan para el juego de hoy. Terminó abriendo Brazoban y el primer relevista fue Jonathan. Una bola, 2 strikes, la cuenta para Riley. Listo Minter. Swing completo, 3er strike, picheo abajo, lo abanica Riley, se poncha para el segundo out. Ponche oscura hoy para Riley, 5-0 con 2 ponches. El turno ahora para Cole Young.
1: Y una práctica esa, Jesús, que la hemos visto ya en varios niveles en el béisbol de grandes ligas, pero también en otras ligas, en otros eventos, esto de traer a un relevista y después que venga ya en el segundo o tercer inning un pitcher que normalmente es abridor.
2: Esa era la razón, ¿no?
1: O sea, no solamente el opener clásico que conocimos, ok, un juego de opener te vas a ir con varios relevistas, no, no. Hemos visto ya que traen a un relevista y después segundo o tercer inning te traes al pitcher abridor.
2: Y que te dura 3-4 episodios.
1: Y te va a avanzar entonces hasta un séptimo inning. Suponiendo que ese opener te lanzó 2 entradas, puedes traer a un pitcher abridor que está acostumbrado a hacerlo, 5 innings, ya estás en el séptimo, te quedaría 8th y 9th. Béisbol moderno.
2: Turno para Cole Young. Se va a la conquista, la tercera, el corredor, viene el tiro y se barre definitivamente out en tercera. Allí el corredor J.P. Crawford, en principio habían indicado el 6, pero se movió de la almohadilla al final J.P. Crawford en el deslizamiento y terminan poniéndolo out por la vía 25 a J.P. Crawford para el último out de este 8th episodio. ¿Sí? Perdió el contacto con la almohadilla J.P. Crawford, allí lo tocaban a Crawford para el último out de la entrada número 8. Se acabó el 8th para los marineros de Seattle. Se va el capítulo sin carreras, un imparable, ningún error, un boleto, un ponche, 1 quedó en circulación. Y en la pizarra de TUDN Radio y la app Euphoria by Travel, se han jugado 8 completos en el T-Mobile Park. La ventaja para los marineros de Seattle frente a los Mets de Nueva York con pizarra de 8 carreras por 3.
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1: Llegamos al noveno inning, último chance para los Mets de Nueva York. Pierden por 5, la pizarra está 8 carreras por 3. 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Noveno inning, parte alta, para narrar el final del juego, Jesús Eduardo Acosta.
2: Muchas gracias, Luis Eduardo Quiñones. Vamos a la novena entrada, parte alta. Último chance para los Mets, el lanzamiento para el bateador en turno, Jared John. A swing completo al tercer strike, se poncha acá Jared John, entregando el primer out acá del noveno episodio. Dominado John. El turno le corresponde ahora a Mark Vientos. Cooper Criswell se mantiene en la lomita por el equipo de los Marineros de Seattle. Al primer lanzamiento, Vientos conecta foul hacia atrás. Un momento clave del juego, Luis, que todavía estaba cerrado. Ese sexto inning cuando vino a lanzar Edward Bazardo. Con un picheo dominó a Vientos con un rolling para doble play de tercera a segunda a primera. Y allí creo que sepultó las posibilidades hoy el equipo de los Mets de tratar de regresar en el juego de pelota. Vientos consume turno en cuenta de dos strikes sin bolas. El lanzamiento adentro, el envío, primera mala. Brett Berry está esperando turno. Hay un out, bases limpias. Listo Cooper Criswell. El lanzamiento, swing completo, tercer strike, se poncha Vientos. El segundo out de la entrada. Rápidamente dos outs, bases limpias. Turno para Brett Berry. Criswell dominando acá la ofensiva de los Mets. Metió solo un boleto en el episodio anterior de Carson Bench. Ha punchado ya tres en su trabajo de uno y dos tercios. Le abre con strike primero la cuenta para Brett Berry.
1: Buscando Seattle, Jesús, su octava victoria de forma consecutiva. Lo más que habían logrado este año en par de ocasiones. Cuatro triunfos en fila.
2: Es el mejor momento de la campaña, Luis,
1: sí. Del 10 de abril al 13 de abril, cuando barrieron en cuatro juegos a Houston.
2: Patazo por la izquierda en zona de foul, partió el tercera base llegando y chocando contra la pared de la izquierda, la capturó finalmente Cole Emerson para el último out de este noveno episodio. Dominado Brett Berry con foul fly a tercera en una gran acción defensiva, la segunda de la noche para Cole Emerson. Y el equipo de los Marineros de Seattle se ha llevado la victoria frente a los Mets de Nueva York con pizarra de 8 carreras por 3. El resumen de este noveno episodio, sin carreras ni imparables ni errores, par de ponches, nadie quedó en circulación y una gran jugada defensiva por parte de Cole Emerson. Y en la pizarra final de TUDN Radio y la Apuforia by Travel, los Marineros de Seattle derrotaron a los Mets de Nueva York con pizarra de 8 carreras por 3. Pausa y regresamos a TUDN Radio.
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1: Ahora aquí llegan a 8. Se ratifican en el primer lugar de la división oeste de la Liga Americana con 33 ganados, 29 perdidos. Los números finales de este juego de pelota: los Mets de Nueva York con 3 carreras, 5 hits, par de errores a la defensa. El equipo de los Marineros de Seattle, 8 anotaciones, 11 imparables, sin pifias a la defensiva. El juego lo gana Logan Gilbert, el abridor por el equipo de los Marineros, 5 y un tercio, 4 hits con 3 carreras, todas limpias, un boleto, 8 ponches. Aunque permitió un par de cuadrangulares, deja su efectividad en 3.79. Lo pierde el relevista Jonathan, que trabajó 3 y un tercio, le hicieron 5 carreras, 4 limpias. Permitió 5 imparables, regaló par de boletos y ponchó a 4 en este desafío. En el juego, varios cuadrangulares. Carson Bench conectó 2 jonrones por el equipo de los Mets, llegó a 6 en la campaña. Patrick Wisdom por los Marineros de Seattle con su primer jonrón de la contienda. Johnny Pereda con el segundo para él en la temporada. Y el dominicano Julio Rodríguez conectando también un cuadrangular a la altura del sexto episodio, el número 13 para él en la presente campaña. Juego de pelota que se fue aquí en el T-Mobile Park en 2 horas 42 minutos frente a 28.329 fanáticos que se dieron cita. Gran victoria para el equipo de Seattle. Jesús, mantienen la buena racha y se mantienen en el primer lugar de la división.
2: Es la octava victoria consecutiva para el equipo de los Marineros de Seattle. Es la primera vez en la campaña que el equipo de Seattle gana 3 series consecutivas y el mejor momento.

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4: Jornada especial el día de Lou Gehrig aquí en la señal de TUDN Radio, con victoria ahora para el equipo de los Marineros de Seattle, pizarra final de 8-3. Pero más temprano tuvimos la victoria de los Guardianes de Cleveland, pizarra final de 9-4 sobre el equipo de los Yankees de Nueva York. Unos Guardianes de Cleveland que se afianzaron en el primer lugar de la división central de la Liga Americana, con esta que fue su victoria número 35 de la temporada, con 27 derrotas, mientras que para los Yankees de Nueva York fue su revés 24 con 36 triunfos. Importante victoria, Jesús, la que consiguió Cleveland hoy contra los Yankees.
5: 9 carreras, 2 imparables, 1 error para la ofensiva de los Guardianes de Cleveland, que hicieron 1 en el tercero, 2 en el cuarto, 2 en el quinto, 1 en el séptimo y un rally de 3 en el octavo, por un total de 9. Los Yankees conectaron 8 imparables para 4 anotaciones, 2 en el tercero y 2 en el cuarto para el equipo de los Yankees de Nueva York. Hoy fue castigado el abridor Schlitter por el equipo de los Yankees de Nueva York en 4 1/3, permitió 5 imparables con 5 carreras, 4 de ellas limpias, ningún boleto, ponchó a 3. Un total de 5 lanzadores en la lomita hoy por los Yankees. Camilo Doval igualmente no pudo hacer el trabajo, un episodio con 4 hits y 3 carreras, todas limpias. Y el equipo de los Yankees terminó cayendo hoy frente a los Guardianes de Cleveland con pizarra de 9-4.
4: Así la doble cartelera hoy aquí en la señal de TUDN Radio en el día de Lou Gehrig. La victoria para Cleveland 9-4 sobre los Yankees. Y este triunfo para Seattle 8-3 sobre los Mets. Así que los dos equipos neoyorquinos cargando con la derrota en el día de Lou Gehrig. Hacemos la pausa, regresamos. Veremos más en este post día de Lou Gehrig en el béisbol de Grandes Ligas.
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35: Con un proyecto sólido que busca impulsar el soccer en el país, Estados Unidos quiere en casa demostrar que puede conquistar todos los deportes. El equipo de las Barras y las Estrellas tuvo su primera participación en una justa mundialista en 1990 y ha tenido presencia en 8 mundiales, llegando en 5 de ellos a las fases eliminatorias. Al ser anfitriones, están calificados de manera...
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9: Fue nuestra doble cartelera hoy en el día de Lou Gehrig en el béisbol de las Grandes Ligas. Y bueno, Jesús, terminando ese juego allá en Phoenix, Arizona, ese duelo entre el equipo de los Dodgers de Los Ángeles y los D-backs de Arizona, donde dejaron los D-backs todas las emociones para el final, ahí amenazando en el final del noveno episodio.
10: Sí, finalmente Pavin Smith conectó un rolling por segunda para el último out de ese episodio número 9 con la del empate en circulación para los Diamondbacks, pero definitivamente los Dodgers se llevaron la victoria 6-5 frente a los D-backs de Arizona en esa victoria para los Dodgers hoy, con Tanner Scott en la lomita en ese noveno inning para liquidar esa novena entrada y darle al equipo de los Dodgers una nueva victoria, 39-22 el récord para los Dodgers ahora. Arizona queda con 32-28 luego de esta victoria para los Dodgers en el oeste de la Liga Nacional. Siguen mandando los Dodgers ahora con 39 victorias y 22 derrotas en el oeste.
9: Ahora sí, de manera oficial, terminó la jornada en este día de Lou Gehrig. Terminaron todos los juegos de pelota. Nos vamos a la pausa después de esta actualización del Dodgers contra D-backs. Y regresamos, todavía nos quedan unos minuticos aquí en la señal de TUDN Radio. Pausa y volvemos.
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12: La última oportunidad de la generación dorada de Bélgica está en la Copa del Mundo 2026. Los Diablos Rojos sorprendieron a propios y extraños cuando hace casi 10 años en Rusia lograron el tercer lugar de la competencia tras varios años de trabajo, resultados positivos y comandados por jugadores de un nivel espectacular, los cuales este año podrían estar viviendo su último mundial y con ello la última chance de hacer historia.
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19: Hola, queridos amigos, aquí tienen a su doctor Isabel. Hoy me pregunto, y espero que ustedes se pregunten, ¿de dónde vienen nuestras actitudes? 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
2: Soy Valeria Lozano de Hábitos y seguro cuando escuchas la palabra estrés, piensas en lo mismo. La persona que no puede dormir bien y que toma café todo el día. Por lo tanto, cuando te dicen que te debes desestresar, piensas en lo opuesto a eso. Y si bien es cierto que te puede ayudar, el deber ser es que nuestro organismo vive en un estado de equilibrio constante, el que se conoce como homeostasis. Este es un mecanismo de autorregulación del cuerpo y mantiene todo en orden, desde tus niveles de azúcar, oxígeno, respiración, ritmo cardíaco y todo lo demás. Entenderás que cuando te sales de ese orden, todo lo anterior también se sale de armonía. Homeostasis es salud y el estrés es lo opuesto. Cuando activas una respuesta de estrés y no la puedes desactivar, caemos en síntomas como aumento de peso, dolores de cabeza continuos, problemas inmunológicos, inflamación crónica, entre otros. Una práctica diaria de meditación nos permite regresar ese equilibrio y relajarnos. 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

0: ¿Cómo les va? Buenas tardes, bienvenidos. Nuevo programa de Jorge Ramos y su banda. Y la verdad que tenemos un programón, ¿eh? A ver, jugadores en las listas de las selecciones que van a participar en el Mundial siguen cayendo lesionados. México los tiene y hoy Uruguay estaría por sufrir una baja irreemplazable. Comienzan a surgir nombres de jugadores para el Real Madrid de Florentino Pérez. Hay uno que en las próximas horas ya va a ser anunciado. Y hablando de Florentino, bueno, ahora sube el porcentaje de ventas según las informaciones que llegan. Podría ser hasta un 10% de la venta del club, con una jugarreta de abrir una corporación paralela. No tengo idea qué se busca.
1: Me tendrán que echar a tiros.
0: Pero bueno, señores, habló Diego Lugano y calentó a algunos argentinos al dar sus razones por las que Portugal va a ganar el Mundial, ¿eh? Tenemos las palabras de Diego Lugano en un ratito, ¿eh? Las vamos a presentar. Señoras y señores, créanme, hay mucha información, novedades una vez más en el tema reglamento, ¿eh? Atención, ahora se lo vamos a explicar, seguramente lo va a hacer Elmer Polanco, y nosotros meteremos un poquito el diente por allí, ¿no? Pero se viene un cambio en los fuera de juego con la tecnología. El saludo para Mayorga, el saludo para Polanco. ¿Cómo les va, muchachos?
2: Buenas tardes. ¿Puedo dar una noticia del Inter Miami? Me voy muy local al tema. ¿Ustedes quieren?
0: No es local porque es regional. No es local porque es regional.
3: Eso a la gente no le interesa.
2: Exacto. ¿Cómo? Ya salió Polanco, que es el enemigo, es el dealer de Miami, ¿no? El
4: tipo
2: de
4: malo.
2: Odia a Miami. Vivió 10 años aquí mientras vivió y
0: gastó. No hablemos de odio en un mundo que está repleto de odio.
2: Anda para allá, bobo. De acuerdo, anda para allá, bobo. A ver. Que Guillermo Hoyos se anuncia que va a tener continuidad como técnico del equipo.
0: Yo tenía otra noticia.
2: Después del Mundial.
0: Va a seguir siendo el técnico hasta el final. Hablando de eso, y el saludo para Polanco. ¿Cómo le va, Polanco? Pero vuelvo a ese tema, Mayorga. ¿Cómo le va, Polanco?
5: Hola, Jorge. Saludos para todos.
0: No me cambié mucho.
5: No quiero salirme del tema. Solamente voy a decir algo. El giro de timón que ha pegado la justicia en México en contra de FIFA me parece importante, cosas que acá no puede pasar con el tema palcos, con el tema de plateas, que es un tema que seguramente tocaremos más adelante. Solo puntualizo así y lo tocamos después, Jorge.
2: Le acaba de llegar el informe del Estadio Azteca, Polanco, ya vi.
0: Bueno, a ver, lo que decía Mayorga, Hoyos sigue siendo el técnico de Inter Miami hasta el final de temporada. Ayer teníamos, creo que se llama Eric, de California, que nos decía que él había estado en Manchester, pero quedó de mandarnos la foto y no nos mandó la foto. Yo le creo que estuvo en Manchester, pero capaz que él primero la leyó por ahí, a ver si nos envía la foto. Bueno, hoy ya se dio a conocer que el Inter Miami le hizo una oferta a Pep Guardiola. Y Guardiola la desestimó, quiere tomarse un rato libre, que lo tiene el resto de este año, lo puede tener libre, ¿no verdad? Y el año que viene hasta se puede tomar hasta julio, que arrancaría, porque después va a haber un torneo corto, de repente no le tiene por qué trabajar, ¿no verdad? Pero bueno, ayer el amigo Eric de California nos decía que él había visto, aunque no dio el nombre, a David Beckham junto a Pep Guardiola en un restaurante de alta gama en Manchester hablando. Así que bueno, y hoy sale esta
2: noticia. Sí, sí, cuando la vi hoy también dije, tenía razón nuestro corresponsal itinerante.
0: Exactamente. Bueno, muchachos, a ver, problemas con lesiones. Hoy un golpe durísimo para la selección uruguaya que no está confirmado un 100%. No han encontrado horario para hacerle una resonancia magnética a Georgian de Arrascaeta. No, no se puede creer.
2: No, no me diga. ¿En dónde están?
0: No sé.
2: ¿Están en la selva o en dónde?
0: No se puede creer. Para confirmar lo que se da casi por hecho, que es un desgarro de gemelo. No se sabe si es un desgarro interno o externo del gemelo. ¿A qué se refieren con esto? No lo tengo claro. O debe ser muy profundo. Si es muy profundo, hay 6 semanas afuera del Mundial. Si no es tan profundo, hay 3 semanas prácticamente afuera del Mundial. Se cayó un jugador de Austria, el mejor jugador de Austria, se cayó. Y creo que yo tengo el nombre por acá.
2: Christoph, ¿qué se llama?
0: El de Leipzig. Se llama Christoph Baumgartner.
2: Exacto. Christoph
0: Baumgartner.
2: Conocido
0: además. El mejor jugador de Austria afuera del Mundial. Y tengo entendido que en México todavía hay dudas con la parte física. Argentina tiene seis. Incluido Messi.
2: Que
0: no es que esté en duda.
2: Y el Dibu Martínez, haciendo, entre otros.
0: Dibu es el peor de todos que está, ¿no?
5: En el caso de México, hay dos jugadores que preocupan. El caso del Cachorro Montes y el caso de Luis Chávez junto a Edson Álvarez. Especialmente Edson y el Cachorro. Son dos.
0: Pero mire usted, que los dos podrían cumplir una misma función de zaguero central, ¿no? ¿Verdad?
5: Correcto.
0: Si no hay uno, los otros días Edson terminó jugando por el Cachorro.
5: Correcto.
0: Frente a Australia.
2: Los dos son de perfil derecho, exacto, es el central derecho.
5: Entonces, los dos, Jorge, especialmente Montes, es el que más preocupa para llegar en plenitud de condiciones. Aquí es la primera pregunta que surge. Javier Aguirre no vendió de que aquí nadie iba a venir a recuperarse. Javier Aguirre dijo que si traía gente venía porque estaban en condiciones para y por.
0: Es cierto.
5: Le importó dos cacahuates. Mire lo que nos contaba Gabo Sainz el viernes anterior, Jorge, que el martes, justo el martes de la semana pasada, hace una semana, levantó el teléfono a Javier Aguirre, la gente de la Comisión de Selecciones, y le llamaron a Huerta para que se incorporara a la selección. Huerta no estaba en el radar como todos lo teníamos, pero desde el día martes tomaron la decisión de llamarlo. Entonces, cosas sobre la última hora y cositas que también van saliendo de una selección ahora, que llega al Mundial, pero con algunas preguntas, algunos peros sobre el funcionamiento de algunos jugadores que deberían estar en plenitud de condiciones y no lo están. Ni están en un buen momento futbolístico, ¿ya?
2: Hay incoherencia con eso, ¿no? Es decir, Jorge, a esta altura, y Elmer, faltan 7, ¿cuánto es? 8 días, 9 días para que
5: comience.
2: 9 para que comience.
0: 9 días.
2: Los técnicos hasta el domingo tenían tiempo de cambiar sus selecciones. Ahora pueden cambiar los lesionados, pero entregar una lista dando un montón de jugadores en espera, eso habla o muy bien o muy mal de las selecciones. No hay más jugadores, es lo con lo que se cuenta, es lo único que tienen. Si no están en plenitud de condiciones.
0: Digo,
5: Argentina, por ejemplo. Argentina tiene 10.
0: Exacto. ¿Cómo hace? Es muy complicado, muchachos. ¿Sí? Es un tema muy complicado. No podemos estar señalando a nadie. Por ejemplo, lo que pasa hoy con Díaz Rascaeta viene haciendo un trabajo especial para recuperarse de una cirugía cervical. No estaba haciendo fútbol, se desgarró, hace un mes que no juega, se habría desgarrado, falta confirmar, pero se da casi, es un hecho que está desgarrado.
2: ¿Cómo se desgarró?
0: O sea, no se sabe. El tema es que de Arrascaeta juega en el Flamengo, juegan chiquicientos partidos por semana, por mes,
2: el calendario es tenaz en Brasil.
0: Es terrible, en algún momento el cuerpo dice, no va más. Y de la manera más tonta se terminan desgarrando. Y seguramente es lo que pasó con Georgian de Arrascaeta. Uruguay no tiene otro jugador de las mismas características.
2: De acuerdo.
0: Juega, hace jugar y hace goles. Todo eso lo pierde. ¿Iba a ser titular? Sí, claro. Iba a ser titular,
2: Hace rato es la figura de Uruguay, pero hace rato.
0: Exacto. Es el mejor 10 de Brasil hace 5 años seguidos. Entonces, es terrible el golpe una vez que se confirme, que a mí me dicen que es prácticamente un hecho, que ya la sanidad de la selección dijo, a falta de las pruebas, a nosotros en el aductor para mejor... Habían dicho, perdón, y yo informé mal, habían dicho que era gemelo. No, lo último que escuché...
2: ¿Es aductor?
0: Peor todavía.
2: Porque ahí no hay nada que hacer. Hay que esperar, es que simplemente sane solo.
0: Correcto. Entonces, la verdad, mucho de esto hoy pasa antes, puede pasar durante el Mundial, mucho de esto puede determinar el camino que lleve el Mundial para algunas selecciones. Porque hay jugadores que son irreemplazables, ¿no? Entonces, después de 1, 2, 3 partidos, cuando viene la parte más importante, los pierdes. Y bueno,
2: temor, inclusive Jorge, el hecho de que estos partidos que se han preparado o programado amistosos previos al Mundial, ¿son prudentes o no son prudentes? A mí me pasó anoche viendo a Colombia, vi un rato hasta el 3-1, después del 3-1 a mí me dio mal genio, yo vi a Colombia cascareando, la tocaban así para el ladito,
0: y está bien
2: jugando. Claro, me molesté y inclusive hablé con un par de compañeros y amigos y les dije, oiga, qué feo está jugando. Dijo, no, se están cuidando. Están muertos de susto de que les vaya a pasar algo. Se están cascareando.
5: Hay temor también sobre las canchas en las cuales se desarrollan estos partidos y, por ejemplo, está pasando a España, que está pidiendo una seguridad 100% para el compromiso contra Irak, que van a jugar en el campo del Riazor. Ellos celebraron el otro día el ascenso y la cancha quedó hecha un pantano. Entonces, los jugadores están preocupados, por lo menos el técnico estaba con esa preocupación, de pedirle a la gente de La Coruña que mejoren esa cancha porque el tipo de superficies le puede pasar factura para el compromiso que tiene el jueves.
2: Y sobre todo que los jugadores profesionales hoy en día sí están acostumbrados, estas nuevas generaciones están acostumbrados a esos tapetes perfectos. Porque los de antes... Carajo, que Maradona decía cómo jugaba él entre el barro, las piedras y todo. Él siempre contaba eso. Que por eso a él le molestaba cuando se ponían muy quisquillosos con la cancha y con la altura del set. Si te jugamos entre el barro, hermano, ¿cómo vamos ahora a pedir? Pero los de ahora, estas nuevas generaciones, sí están ya creciendo profesionalmente en canchas espectaculares. Entonces, cambiarles el hábitat les puede generar traumas físicos.
0: Bueno, ojalá que esto no sea. A ver, noticia muy relevante que la gente debe de saber. Cuando estamos viendo acá que
5: las selecciones más con mayor edad, Jorge y Ricardo, y los equipos más jóvenes,
0: que tiene que ver también. Yo no sé si la edad tiene que ver con las lesiones, pero yo supongo que sí.
2: Los 30 años, que es la más la mayor.
0: Panamá es la que tiene mayor promedio de edad. Sí, pero Costa de Marfil la que tiene menos promedio. Yo creo que el promedio de edad es 28 años lo ideal para jugar.
2: Exacto. Mundo, ¿no? Aquí están oscilando entre los 27 y 28 a los 30 años y 3 meses. Es decir,
5: Argentina, el promedio de Argentina, ¿les parece? Son 29 años, como que se pasa un poquito de lo que ustedes están de la frontera.
0: Y que Argentina tuvo poco recambio.
2: Sí,
0: pero también
2: quedan jugadores veteranos. Messi, por ejemplo, sube el promedio.
5: Sí,
2: ahí mismo. Claro.
5: De acuerdo. Pero, sí. ¿Y Uruguay, Jorge, cómo anda? Uruguay es un...
0: Un poco abajo de Argentina. Pero bueno, muchachos, informar, esto nos llegó hace un ratito, el cambio que se viene en las posiciones adelantadas y el asistente o el árbitro, el juez de línea o el asistente de línea, ustedes vieron que hasta ahora... El asistente espera, no levanta el banderín, aunque es obvio, claro y manifiesto, por aquello de las dudas, porque una vez que se levanta el banderín, se termina la jugada, y aunque haya un gol o algo, ya el árbitro no lo puede dar, y aunque el juez de línea se haya equivocado. Bueno, no va a ocurrir más eso. En el Mundial, con la nueva tecnología se va a esperar que el jugador en posición adelantada esté unos 10 centímetros adelantado.
2: Una nariz
0: que se lo
2: larga.
0: Va a decir, que se lo va a decir el sistema semiautomático. Y ahí él ya va a levantar el banderín. Ahí ya claro. va a levantar el banderín. Porque lo que se evita es que haya un choque, que haya cualquier tipo de posibilidad que termine lesionando a un jugador. Entonces, ya el sistema semiautomático le va a decir al juez de línea, levanta el banderín. No va a haber Jorge. Que esperar cómo.
2: Sí. A mí me parece muy linda la idea y estoy seguro que durante el Mundial se va a ver perfecto. Pero es que durante los Mundiales se ha visto perfecto el VAR. ¿Y después qué ha pasado con el VAR? Bueno, el VAR se vuelve un desastre. ¿Por qué? Porque para el Mundial la FIFA capacita, prepara y entrena por el último año a todo,
0: está haciendo ahora.
2: Sí. Claro, a todo el personal que tiene que ver con eso. Y a los árbitros asistentes, y a los árbitros hasta les cambia el estilo de pitar. Lo dijo una vez, ¿cómo se llama? César Arturo Ramos. Las órdenes y los lineamientos que nos dan en los torneos internacionales son totalmente diferentes a los que nos da la Comisión Arbitral de México. Entonces tienen que pitar diferente. Entonces, claro. Después uno ve el desastre. Y además me preocupa mucho es que esta tecnología sirve para los grandes eventos y para las grandes ligas. Es un reglamento para los grandes eventos y otro para el fútbol del llano.
5: Lo único que este es un sistema el cual hay que invertir y las ligas algunas veces están...
0: Correcto, después del Mundial pocas ligas lo van a tener.
5: Sí, no, de acuerdo. Recuerden lo que tuvimos que vivir con el VAR. No es que se instauró el VAR en el Mundial ya arrancaron las ligas. No,
2: no.
5: Fue proceso, poco a poco, incluso... Se va a llevar a cabo la tecnología out of bounds, que se llama, que es como para detectar cuando el balón sale completamente del terreno de juego. Es decir, esto ya no va a tener esta necesidad del árbitro de esperar el VAR que le digan, oye, la pelota salió o no salió. No, él se va a dar cuenta a través de como el DAC, cuando la pelota cruza la línea de gol, hay un sistema que le va a decir que la pelota ya había salido. Le va a comunicar que el balón ya salió.
2: Ahora, sigo preguntándome cuál va a
5: ser. Va a ser más fácil el trabajo arbitral para esa manera poder estar todos tranquilos. Es más, hay una extra que tiene que ver con la vista en tercera dimensión de línea de visión del portero que ayudará a determinar si un jugador está fuera de juego, estando si un jugador
0: si obstruye la visión del portero, ¿no?
5: Estaba infringiendo la visión del portero.
2: Claro, eso se llama el fuera de lugar por... ahora me olvidé la palabra exacta.
5: Eso pasivo. Eso lo van a hacer...
2: Pasivo. No, es pasivo. Interferencia, el fuera de lugar por interferencia.
5: Lo van a hacer a través de un sistema en tercera dimensión. Recuerden que los jugadores van a ser escaneados y toda la cosa. Sí. Y todo ese tipo de herramientas les va a ser más fácil al árbitro detectarlo. Y la tecnología va a controlar, básicamente, va a regir muchísimo lo que son los movimientos de los jugadores en la cancha. Y ahí se van a determinar ciertas circunstancias, Jorge y Ricardo, que pueden marcar el rumbo de un partido.
0: Llegaremos a un momento de que el árbitro va a salir sobrando, ¿eh?
2: Le iba a preguntar eso, los jueces de línea, ¿qué van ahora?
0: ¿A qué van?
2: Sí. ¿Sí? ¿Sí? Esta tecnología les va a decir si salió o no salió. El resto de asistentes van a estar pendientes de si sacan bien el lateral, que dure 5 segundos, es decir, todo lo que ellos hacían ya no funciona. El que está ganando mucho poder es el cuarto oficial, ¿no?
0: Ese es claro.
2: Siempre...
0: Sí. Pero bueno,
2: ese es el oficial de inmigración, es el que se para ahí en la frontera a ver qué es lo que pasa con todo lo que sucede entre los dos lados.
0: Pero bueno, es importante entender todo. Hay mucho cambio. Al aficionado común lo va a volver loco.
2: Lo van a enloquecer un poquito.
0: Exactamente, van a pedir penales que bajo la nueva regla no cuentan, van a pedir fuera de juego que bajo la nueva regla no cuentan. Va a ser una locura, Tal vez en el próximo programa vamos a tener todos los cambios que se vienen, ¿no verdad? Incluido esto que estamos hablando, tal vez el día 10 lo podemos hacer, una cosa así, para recordarle a la gente, ¿no? Sí,
5: quizás es recomendable que la gente se dedique a ver un poco los juegos amistosos que ahora mismo se están efectuando, porque ya algunos de ellos ya se están aplicando algunas de las reglas que vamos a ver en la Copa del Mundo. No, no hablo de la pausa de hidratación, hablo de los movimientos, los cambios, el tiempo que se tardan y todo eso, lo estamos viendo ya en los partidos como para que vayamos acomodándonos a todo eso.
0: ¿La pelota entró o no entró? Sí, ya el sistema está, el ojo de águila. Eso es lo más exacto que hay,
5: Esta herramienta que no se utiliza en todas las ligas. Lo ocupa la Premier League, lo ocupa Champions League, lo ocupará...
2: España creo que no lo tiene.
5: Italia tampoco no lo tiene. No.
0: Es que son cosas muy costosas.
2: El VAR a la hora, la verdad, fuera de lugar y una cantidad de cosas son aplicables. El detector automático de goles, ¿cuántas veces pasa?
0: A ver, esa es una inversión muy alta para...
2: cuesta muchísimo.
0: Correcto, es carísimo.
2: Altísima para una jugada que debería ser de observación. Pero después del gol aquel, ¿quién fue? De Michel en el Mundial del 82, 86. ¿Cuál fue el gol ese?
5: 86.
0: Usted no 86. Se acuerda las cosas y sí. Nos pregunta 86, a nosotros sí, y nos 86, manda...
2: Me acuerdo del evento, 86, pero no me acuerdo. 86 fue en el 86.
5: En la misión, sí. Me acuerdo, sí,
2: claro.
5: Eso. Bueno, ok, Jorge, vamos.
0: Lugano, Jorge. Lugano calentó a medio mundo, Lugano va a trabajar aquí para la cadena Telemundo en Estados Unidos, pero también trabaja para ESPN en Brasil. Y hablando de los candidatos o el candidato a ganar el Mundial, vean ustedes lo que dijo Lugano. Si no lo entienden, porque lo dijo en portuñol, nosotros después se lo aclaramos.
1: Acho que Brasil, lo he falado mucho, es un time sudamericano que tiene más expectativas para llegar longe. E vai de menos a mais.
4: Uhum.
1: Sem dúvida.
4: Os outros favoritos, você tá com o resto da galera, França, Espanha.
1: E Portugal.
4: Portugal, porque
1: o Cristiano vai ter dois pênaltis a favor, como teve Messi em Qatar.
5: Não, mas é verdade.
3: Eu não duvido nem um pouco disso.
2: Todavia le arde.
1: A realidade, né?
2: Dijo Lugano, se não lo entendió, que Brasil vai ir de menos a mais.
5: Escuche.
0: Já está.
1: De nuevo. Campeão do mundo. Sí, van a una energía, pues, sí. Energía favorable para no generar polémica.
5: Ahí está. Bueno. Lo que pasa es que él remarcaba al final, Jorge, que le van a dar muchos penales como para no generar polémica con algunos, con el VAR y todo eso. Él remarcó un poco el tema de él.
2: Si les van a dar penales es porque atacaron dentro del área al rival. O si no, no les daban penales. A México nunca le dan un penal porque no ataca.
0: Espere. Lo que dijo Lugano fue que el campeón va a ser Portugal porque le van a dar muchos penales para Cristiano Ronaldo, como le dieron a Argentina para Messi en el Mundial pasado.
2: A ver, pero entonces, pregunto, Jorge, y usted estaba in situ, y nosotros lo seguimos a través todos de...
0: Sí, yo creo...
2: Los penales que le cobraron a Argentina eran penales, yo no vi ninguno.
0: No creo que los cinco hayan sido penalti, pero por lo menos tres fueron penalti para mí. Para mí
2: los cinco fueron penales, porque si hay uno que se duda sería...
0: No, grave. el de Di María... Tenemos que hacer pausa en tu DNA.
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13: 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Bueno, señor, mire qué suerte la mía. Hoy me levanto y me entero lo de Arrascaeta. Al rato me entero que Lamine Yamal ya entrena al parejo con el resto de sus compañeros. Qué suerte la de los uruguayos, ¿no?
14: Es decir, se le cayó un uruguayo y se recuperó temprano un español. ¿Qué va a hacer Rivas? Pero ese es el tercer partido, Jorge. Ustedes tienen que hacer la tarea en los dos primeros. El tercero ya lleguen ahí de cachete.
13: Claro. Por cierto, Deschamps desmintió que Saliba esté cerca de quedar afuera del Mundial, ¿eh? O se calentó, dicen, ¿quién se lo inventó? No lo quiero.

0: y saber, pero se lo inventaron. Eso no es verdad, dijo Deschamps. Bueno, muchachos, algo más del Mundial importante que ustedes crean que...
1: Hijos, si había una cantidad de noticias hoy sobre el Mundial.
2: A ver, Jorge, yo titulé sí, algo relativo a lo de México. La producción tiene el comunicado hoy... Y ayer los abonados del Estadio Azteca intensificaron para que de pronto la justicia los respaldara. Y generalmente FIFA, cuando toma los estadios, ustedes saben, es absolutamente todo el control. Y olvídese que yo soy dueño del palco, hermano, aquí es FIFA, olvídese. Y resulta que en México la situación cambió. Cuestan 62.2 millones de dólares... el hecho de lo que supuestamente FIFA tenía que pagar a los abonados si quería indemnizarlos por ocupar todo el estadio. Pues no, la justicia les hizo valer, les van a entregar los boletos, el partido...
0: O sea, los palcos van a ser de los palcos habientes.
2: Es correcto, van a negociar lo de la bebida, lo de la comida, en qué medida va a ser, que es lo único que está
1: por ahí. Esa es la más complicada, Elmer, porque...
0: Sí, le van a descontar 25% del costo original.
1: Por ahí. Sí, pero ¿sabe cuánto vale cada partido en dólares para la persona dueña de un palco? Por la comida y las bebidas, vale $10,000 por partido.
0: Entonces, le va a costar 7,500.
1: Mucha plata. 7,500. Sí, pero ¿quién va pa? Jorge, con $10,000 yo hago una fiesta en Ciudad de México. Invito a 400 familias. No, pero...
0: Bueno, y hablando de FIFA eso, atención con esto también, y esto no lo termino de entender, dice, la FIFA y autoridades locales podrían postergar o suspender partidos bajo situaciones
1: tormenta severas, eléctrica.
0: Tormenta, por ejemplo, que la estamos teniendo en estos momentos, aquí en Miami lo estamos teniendo, exactamente, ahora, suspender el partido... Yo creo que el partido habrá que jugarlo a las 3 de la mañana, pero no hay días para suspender el partido.
1: No, el calendario no permite.
0: No, por eso.
2: Todo sigue igual. Se va a esperar el tiempo
0: que haya que esperar.
2: Correcto, lo que haya que esperar. Como sucedió en la Leagues Cup, como le pasa a la MLS en algunos partidos en los cuales se tiene que hacer una pausa de 2 horas, si usted quiere, mientras pasa la tormenta y la alerta de tormenta eléctrica y todo el mundo esté... safe, esté tranquilo, resguardado, después jugamos. Que se empalmó ese partido con el que venía, no importa. Va a tener pronto en la Copa del Mundo, vamos a tener partidos jugándose al mismo tiempo.
0: Va a pasar. Ayer tuvimos esta tormenta, hoy estamos teniendo esta tormenta, y dentro de 10 días... en Kansas City pasó lo mismo.
1: Esa zona es peligrosa por los tornados, la zona de Kansas.
0: Los tornados también, exactamente. Sí. Así que bueno, hay que aprontarse para todo esto. Otra de las cosas, esta plataforma Opta, que es una plataforma de estadísticas más relevantes que hay en el mundo.
2: Sí, más creíbles.
0: La más creíbles, exactamente, de las más creíbles, simuló 10,000 veces... O sea, jugó 10,000 veces el campeonato del mundo que va a iniciar.
1: 10,000 escenarios diferentes.
0: 10,000 escenarios diferentes. Y llegó a la conclusión que España y Francia son las que tienen más posibilidades de ganar el Mundial. O sea, aquellos que creemos saber un poquito de fútbol, entonces... aunque no tenemos las máquinas estas, Opta, también lo sabíamos, ¿no? De que España y Francia son las grandes candidatas.
1: A mí, si me lo permite, yo pongo a Francia y Portugal como candidatos.
0: Sí, yo también.
1: A mí España me parece...
0: No, Francia y España pongo yo.
1: No, para mí Francia y Portugal, porque España llega con un montón de jugadores entre algodones, y en el Mundial no hay mañana. Es decir, ahí si no están... Por eso es muy... con lo que comenzamos el programa, Jorge. Es muy cuestionable que haya técnicos que hayan puesto jugadores que están a la espera, están en stand-by físico, a ver si van a alcanzar el 100% de la posibilidad física de poder rendir. Yo lo veo...
0: Un día de hoy vamos a tener que adentrarnos un poco en la selección.
2: Solo tres detalles más antes de cambiar de tema, Jorge. Llegando Japón en este momento... a Monterrey, aterrizando en este instante la gente de Japón, uno más. La gente de Sudáfrica llegó esta mañana a Pachuca, fueron recibidos con mariachi y todo lo demás. Además, Brasil ya está en New Jersey, después de un viaje placentero que tenían los jugadores. Lo recibieron muy temprano esta mañana, así que poco a poco llegó
1: el movimiento
2: de Sudáfrica. Con el mariachi ir, también de fondo.
1: ¿Puede oír el mariachi o nos
2: no metemos el problema, no metemos el problema, Ricardo. No metemos el problema, ahora dejémoslo así, ya. Así que, en buena hora para la gente de Sudáfrica, que el viernes juega contra Jamaica, amistoso en la Bella y Rosa.
0: Muy bien, señoras y señores, cambiamos de tema. Primero una información. El estadio New Stadium del Inter Miami va a ser el lugar donde se jugará la final en el mes de septiembre de la Copa Campeones Cup. Campeones Cup, que juegan los campeones de Estados Unidos y México. Se va a jugar en el New Stadium de el Inter Miami. Y bueno, y hoy se siguió con la campaña, es más, a estas horas seguramente están dando entrevistas por ahí los dos candidatos a la presidencia del Real Madrid, el señor Florentino Pérez y el señor Enrique Riquelme. La sorpresa del día de hoy es que Florentino Pérez se está informando que está pensando, y vamos a poner una placa ahí, de la idea que tiene Florentino Pérez una vez que se confirme que va a seguir siendo el presidente del Real Madrid. Miren lo que va a hacer Florentino, o quiere hacer Florentino Pérez, transferir todo el negocio del fútbol a una nueva filial concentrando las mayores fuentes de ingresos del club, como los derechos de televisión, patrocinios, merchandising e incluso las tarifas por traspasos de jugadores. O sea, se va a manejar aparte de lo que es el club de fútbol, que es donde entra esto otro, vender entre el 5 y el 10% de dicha filial a uno o varios financieros privados, inversores. La venta de ese 5 a 10 aportaría al club entre 500 y 1.000 millones de euros. Va a ser 10 porque 1.000 millones es más o menos lo que está necesitando el club. Esta sería una inyección de capital crucial, ya que fuentes internas del club aseguran no estamos tan mal como el Barça, pero tampoco nos sobra el dinero. El Real Madrid se mantendría como la sociedad matriz de esa filial, o sea, el fútbol y el baloncesto, y el club seguiría siendo propiedad de los 100.000 socios, que yo no acabo de entender esto. Después estuve viendo a Florentino Pérez diciendo que lo que quiere inventar, que si vienen corruptos de la junta directiva que no sea presidida por él, pueden llevar a tener 1.000.000 de socios en lugar de 100.000. Entonces, ¿qué va a tener el socio? ¿Qué tiene el socio? ¿Solo el escudo?
1: Florentino, ¿qué dice? ¿Que sin él se llega al 1.000.000 de socios o con él se llega al 1.000.000 de socios?
0: No, lo que dice es que no quiere que haya 1.000.000 de socios y tiene miedo que si viene Enrique Riquelme, abra las compuertas para que empiecen a llegar más socios. Entonces, el cake, la torta es la misma.
1: Claro,
0: y en lugar de dividirse entre 100.000, se divide entre 1.000.000. De todas maneras,
1: pues tiene razón Florentino para hacer proselitismo con esto. Es decir, yo no quiero ampliar tampoco la masa societaria del club y que si logro la refinanciación, entiendo por todo esto pues, sí, que están dando, si logro la refinanciación ahora, con ese 5%.
0: Eso es un invento de él, nadie habló de eso. Eso es un pensamiento.
1: Otra vez, ayer hablábamos de cómo es el modelo, yo lo estuve leyendo anoche, el modelo del Bayern, y el Bayern posee y tiene toda su fortaleza económica en el 75% de sus socios, que son los dueños, y el 25% fue el que puso a la venta, más que lo del Real Madrid. Y ahí la plata llegó de tres, de Allianz, de Adidas y de Audi, creo, no me acuerdo si es Audi. Bueno, son tres patrocinadores.
0: Me acuerdo cuando Barcelona puso a la venta el 25% de los derechos de televisión por los próximos años, no sé cuántos, no me acuerdo ahora. y se agarraban la cabeza y se reían, y las palancas, y están vendiendo el 25% que ahora después no lo van a recibir. Bueno, el Real Madrid con el 5 o el 10% está vendiendo el club. No, el...
1: no, Jorge.
0: Permítame, no vende, permítame, no, y después yo lo escucho.
1: Se vende el 5% o el 10%,
0: no está vendiendo el 5 o el 10% del club. Sí. No de los ingresos de algo. De todo el club, de todas las propiedades, claro, de claro. todo está vendiendo el 5 claro. al 10. Que nunca más va a regresar. Por ejemplo, cuando Barcelona vendió el 25% de los derechos audiovisuales, bueno, dentro de 20, 25, 30 años van a regresar. Pero si usted sí, sí. vende de por vida eso, no van a regresar. Y si usted vende el 5 claro, o el 10% claro. del club, that's it, bye, adiós.
2: No, Jorge, más, ¿eh? Este es el video de Florentino de hoy. No se vende, el club no se vende. Hoy explicó todo lo que él quiere, lo que él pretende hacer. Esto es parte de lo que él dijo hoy.
0: Lo vi, no lo entiendo. Lo vi exacto, pero sigue, no sigue teniendo claridad de lo que va a hacer. Bla, perfecto. Bla, bla, vende su imagen.
2: Podemos oírlo.
0: A lo que voy. Es muy largo, es muy largo.
2: A lo que voy, sí, es parte muy largo. A lo que voy es que de pronto usted está vendiendo una idea, como hablábamos ayer con el señor Riquelme. Si usted no concreta esa idea, cuando, que fue en su bandera, ahí. Cuando le eligieron presidente, ejemplo, no vender el club, y él lo hace como todo mundo prevé, economistas y que siguen al equipo día a día, que después de ganar las elecciones una semana después va a convocar a todos para decirle, señores, estamos jodidos en la plata y tenemos que mover algo acá. ¿Qué hacemos? Exacto. ¿Me ayudan o no? O sea, Jorge, no podría hacer eso porque tendría como que es contradictorio. Vendió una idea y después quiere hacer otra a la vuelta.
0: Correcto.
2: Eso es lo que no me cuadra alrededor de esto.
0: Sí, pero por eso no es claro. El hombre no es claro, pero Florentino Pérez, y aunque no sea claro, tiene la credibilidad de aquellos que están a sus pies. Pero él no es claro en lo que, o por lo menos yo no tengo la capacidad de entenderlo. Aparentemente Polanco pasa por la misma situación que este servidor. No es claro Florentino Pérez. Lo que sí es claro que quiere inversionistas. La verdad es que sí, perdón.
1: A ver, yo trato de entenderlo también, pues tampoco lo tengo muy claro, pero es que es un muy simple el negocio. Del 100% se vende el 10% y se vende, no, sí, para siempre. Okay, pero el 90% sigue siendo de los socios, y con ese dinero del 10% se trata de financiar o la deuda o las necesidades. Si no hay deuda, va a ser plata, lo que sea. Pero es, a ver, ¿qué es lo difícil de esto? De entender. Si es verdad lo que dice Florentino, yo tampoco
0: puedo decir
1: lo que diga Florentino.
0: Está bien, y usted lo simplifica de una buena manera. Para mí, el socio sigue sin tener nada, porque él sigue diciendo el club es de los socios.
1: El socio nunca ha tenido nada, Jorge. Nunca.
0: Es verdad. Nunca ha tenido nada. Únicamente el amor por su camiseta, exacto, por su escudo.
1: Y un carnet y una.
0: Que por cierto, dice que a los socios le van a dar todos los años la camiseta con un escudo especial año por año, y que no es transferible, que no va a estar a la venta, que va a ser exclusivo para los socios. De nuevo, una vez que usted abre la venta y vende un 5 y un 10%, y dentro de 8 o 10 años, usted vuelve a estar empantanado en deudas, y bueno,
1: claro,
0: lo que duele es la primera vez. Lo que duele es la primera vez, después que lo hace la primera vez.
1: Prefiero creerle que comprobarlo, entonces usted debe tener razón.
3: Ay, no.
0: Lo que duele es la primera vez. Entonces, de nuevo, para mí no es claro, pero va a ganar las... Si se calla hoy Florentino Pérez,
1: parece
0: no habla
1: que gana.
0: Más, igual las gana. Igual va a ganar las elecciones. La gente está dormida con Florentino Pérez. Y cuidado... Yo no
1: ¿sabe
0: digo
1: por qué? Por los títulos.
0: Riquelme sea mejor, ¿eh? Yo no sé, lo de Riquelme no,
1: sí,
0: no lo sé.
1: Ojo, no lo conocemos. Nos parece una opción atractiva porque es oposición a un personaje que a esta altura a muchos nos tiene saturados. Entonces, como ese personal que nos tiene saturados, como que nos envidia. Entonces, cualquier otra opción pareciera ser buena. Pero hay a veces algo... hay un viejo adagio que dice, es preferible malo conocido que bueno por conocer.
2: Hay algo, por ejemplo, como son los dos modelos. Un modelo que es presidencial, que es el que funciona con Real Madrid, pero que lleva 2 años en blanco. Y hay un modelo que todo mundo ve, que es el organigrama de un presidente, de un director deportivo, de todos los asesores, hay un organigrama, y que ese de pronto camina y da cierto resultado.
0: Ah, yo quiero decir algo.
2: Nosotros estamos metidos con este y no resuelve nada, y supuestamente él toma las decisiones y no vamos a ningún lado. Por eso
0: A ver, si alguien piensa, Elmer, con lo que usted dice, que deben de cambiar a Florentino porque lleva 2 años en blanco, está loco.
1: Está loco,
0: sí, literalmente. A Florentino hay que cambiarlo, si deciden cambiarlo, de cambiarlo por otras cosas. Como les vengo diciendo hace años, plagó de deuda al equipo, el equipo está en muy serios problemas financieros, el equipo ha cometido un error garrafal en el tema del Santiago Bernabéu, y la caja de Pisa que hicieron, que te puede gustar o no te puede gustar, pero que no está bien hecha, no está bien hecha, y que ahora tienen que ver, se hizo todo pensando que iban a tener el estacionamiento, que todo iba a estar bien con los vecinos, y bueno, todo eso se manejó mal. Por esas cosas, si es que piensan que hay que cambiar a Florentino, hay que cambiarla, pero no por 2 años, Polanco, que no ganaron nada. ¿Sabe cuántos equipos hay en el mundo que no ganan nada 2 años y siguen adelante porque tienen un proyecto?
1: 70 años sin ganar un proyecto.
0: Tiene un proyecto. Acá no hay proyecto. Acá el proyecto es salir a comprar los jugadores más caros.
2: Pero ya no. Pero Jorge,
0: tal vez que no.
2: Pero Jorge, ese es el proyecto que tiene. Dice, salir a buscar los jugadores más caros. Incluso el Madrid ya no compite en esa línea. Ya no trae.
0: No, claro, claro.
2: Por ejemplo,
1: que aparecieron los equipos en la mesa,
2: están los nombres de Konaté y el nombre de Dumfries, los dos
0: casi
2: jugadores
0: gratis
2: que llegan a Real Madrid. Konaté es jugador libre del Liverpool. Dumfries hay que pagar, el hombre que aparece en pantalla,
0: 20 millones.
2: Hay que pagar 20 millones por la carta de él.
0: Es poco.
2: Será el marcador de punta, 30 años, Jorge, no es que llega joven, y aquí están los dos que serían los próximos refuerzos de Real Madrid. ¿Son los mejores del mundo, hago la pregunta, para jugar en Real Madrid?
1: Dumfries es muy bueno. A mí Konaté me parece básico.
0: Konaté tuvo un año malísimo en el Liverpool, malísimo. Pero, la fórmula es la que usó Laporta con Deco en el Barcelona. Y está bien, si hay deudas, si hoy sale más de lo que entra, y entra muchísimo, imaginémonos lo que deben ser las deudas, porque, es más, sacan pecho, el equipo que más factura es el Real Madrid, o sea, con todo eso que entra, igual no pueden pagar las deudas, entonces está bien que se siga ese camino.
1: Oiga,
0: y que empiecen
1: Madrid,
0: a apostar a ver, por la
1: perdón,
0: cantera.
1: Perdón, pregunto porque no lo sé, ¿el Madrid no paga las deudas?
0: No, a ver si me entiende, pregunto y le puedo contestar.
1: Cuando
0: uno habla, no paga las deudas, seguramente las paga. ¿Cómo las paga? Bicicleteando. Saca de acá, pone para acá. Los otros días tenía 3 millones de euros en su caja chica. En el banco era 3 millones. Para un equipo que mueve casi 2.000 millones, es nada. Cuando pone los números, tuvo de ganancia en el año 10 millones de euros, es de reírse eso. Entonces, las deudas las paga, pero está bicicleteando. Porque gastó más
1: eso ya es
0: de lo
1: la
0: que
1: forma,
0: viene ingresando.
1: Esa es la forma en cómo paga sus deudas y cómo desafortunada o afortunadamente, eso dependiendo de quién lo mire, maneja la economía del club.
0: No, está muy mal manejada.
1: Pero
0: a la larga revienta. A la larga revienta. A la larga revienta.
1: El día que reviente va a ser la noticia.
0: Bueno, pero va camino. Ya se sabe. ¿Usted tiene alguna duda a esta altura?
1: Dicen
0: los medios, no los medios madridistas, los medios. Totalmente objetivos que hay en España, porque los existe, lo han dicho, lo han dicho, como decían lo de Barcelona, lo han dicho del Real Madrid. Entonces,
1: por eso, Jorge, creo que el viernes lo hablaba con Polanco. Es decir, yo, al menos desde mi punto particular, ya me cansé de ser el policía de las finanzas del Barcelona.
0: Bueno, no, pero hay que hacerlo, hay que hacerlo, hay que hacerlo.
1: Si
0: nosotros tenemos la obligación.
1: Si tienen problema con Hacienda, Hacienda les va a ir encima. Si tienen problema con la Liga les va a ir encima. Si tienen problemas con la justicia les va a ir encima.
0: Pero nuestra obligación es
1: sí,
0: analizar
1: cuando es
0: eso.
1: La noticia, darla.
0: Cuando es la noticia, cuando es la noticia. Y yo vengo la vengo haciendo noticia hace muchos años porque, de nuevo, yo no soy un financista, no soy no, nada de eso. Simplemente el sentido común. Si gano un dólar, si gano un dólar, no puedo gastar un dólar y un centavo. Si gano un dólar, no puedo gastar un dólar y un centavo. Y eso es lo que hizo Barcelona y eso es lo que ha hecho el Real Madrid, Barcelona mucho más y a la larga salta, revienta. Señores, nos vamos de TUDN Radio, nos vamos de Euphoria by Trébol, pero los invitamos para mañana a un programa similar. 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Hasta mañana, la gente de radio. Vamos que vamos.
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10: Hola, queridos amigos, su doctora Isabel, preocupándose por los padres y su salud mental. 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
11: Favoritos para repetir el título en este 2026. La selección argentina es una de las candidatas. Los dirigidos por Lionel Scaloni son los mejores de Conmebol. Cerraron las eliminatorias en el primer lugar de la tabla con 12 victorias de 18 encuentros. Además, la albiceleste está en la cima del ranking FIFA, pues actualmente es bicampeón de la Copa América. Además de que en 2020 a la fecha han ganado todos los trofeos que han disputado. Rodrigo De Paul, Lautaro Martínez y Julián Álvarez son algunos de los hombres importantes para la albiceleste, pero sin duda el que se lleva los reflectores es Lionel Messi, que está a las puertas de su sexto mundial con una misión importante: hacer a los argentinos bicampeones del mundo.
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0: gusto saludarlos. Un programa más. Un martes, no lo que dice Antonello. Hoy es un martes nada más. Así, pues espectacular, para que nos la pasemos muy bien, para que disfrutemos este gran día. Hoy que, pues, Toñito sigue de vacaciones, ya lo saben, se fue a, pues, relajar un poco las carnes, porque después ya sigue el mundial, ya pronto vamos a estar ahí, que córrele para allá, que córrele para acá, que vete a cubrir al Fan Zone, ¿o cómo se llama?
1: Fan Fest.
0: Al Fan Fest, Dios, Fan Zone. Al Fan Fest, que vete
1: al estadio. El Fan Zone anda de vacaciones.
0: El Fan Zone es el que anda de vacaciones, sí, sí, claro, pero bueno, aquí nosotros andamos, Darinka Talavera, el Zuli Ledesma, que ya lo escuchó, les mandamos un fuerte abrazo a todos los que nos están escuchando, para que se comuniquen con nosotros al 833-867-2346. 833-867-2346. Y también que nos manden su mensajito al 305-297-9697. De verdad, Zule, que es la silla. O sea, un día duré y ya me fregué, Zule. Ya ando mala, ya me dio la gripa, ya no tengo como el
1: Es la silla, esa silla maldita.
0: Un día le duré, no es posible, no es posible, mi Zule. ¿Cómo estás? Buenos días.
1: Muy bien, dale. Esto es serio. Ese es el alimento de nosotros, sí. los que vivimos del aplauso.
0: ¿Quieres combo de desayuno?
1: A ver, venga, venga. Claro,
0: combo,
1: claro,
0: combo,
1: claro.
0: Combo.
1: Ah, no, la verdad que... Muy buenos días para todos, en donde quiera que estén, donde quiera que anden. Lo que estén haciendo, la verdad que disfrútenlo, es un día irrepetible. Esa es una realidad. Y así que pásenla bien y pásensela bien aquí con nosotros, que bueno, estaremos tratando de divertirlos un ratillo.
0: Sí, eso, y luego que no se te da decir tus cosas.
1: ¿De qué? ¿De qué? ¿De qué? ¿De quién?
0: Decir tus cosas, Zule.
1: ¿De parte de quién?
0: Bueno, pues ya nos escucharon. Aquí andamos, Zule Ledesma, Darinka Talavera. Quédense con nosotros. Tenemos un gran programa, mucha energía y mucha, mucha buena vibra. Ya se la saben. ¿Dónde más? Aquí en Inutilandia, a través de TUDN Radio.
1: ¡Wow!

0: vamos a ir directamente a nuestro conteo, Zuley.
1: Venga, venga, venga.
0: Muchos conteos, muchos conteos, muchos conteos. Ojalá fueran de dinero, sí, Zuley.
1: Ojalá, ojalá.
0: No es cierto.
1: Por cierto, ¿ya llegaron? No, no,
0: ¿ya?
1: No han llegado.
0: No han llegado. No. Ya llegaron.
1: No,
0: no, Zule, ya era, la ley ya era hasta el mes pasado.
1: Eso no lo soy.
0: ¿Ahorita?
1: Eso no lo soy.
0: No, Zule, de lo que menos adoleces es de money, mi Zule.
1: No, hombre, ¿verdad? ¿Cómo no? ¿Cómo no? Dale.
0: Bueno, no le hace mal a nadie. Bueno, vamos claro. A los conteos, Zule, porque lo que más me preocupa es cómo le hizo Toñito. De
1: ¿cómo?
0: Verdad que sí.
1: ¿Cómo?
0: Pues porque decía, es que no ha llegado y yo ya me voy de vacaciones y con...
1: Ah, sí, es cierto. Sí,
0: quién sabe, pero bueno, ojalá que se haya resuelto su tema.
1: Sí, claro.
0: Faltan 212 días para que termine el año 2026. Un año que espero que les esté yendo muy bien a todos. Que estén cumpliendo con sus metas, que tengan nuevos horizontes, que pongan un emprendimiento y que Diosito me los bendiga siempre, siempre, siempre. A ver, y para el Mundial, Zuley, nos faltan 9 días.
1: ¿Nueve días?
0: Es nada, ya 9 días.
1: 9 días, sí.
0: Y todavía no terminan todas las obras por allá en Ciudad de
1: México. ¿En dónde?
0: En Ciudad de México, Zuley.
1: ¿De veras?
0: Todavía no.
1: ¿Qué les falta?
0: Pues quién sabe, Zule, pero sí he estado viendo videos que todavía no acaban con sus remodelaciones.
1: Pues tiene 9 días, en 9 días. Está bien que Roma no se hizo en un día.
0: Ajá.
1: Pero la Ciudad de México se transformará en 9 días.
0: Híjole.
1: ¿De aquí a 9 días?
0: Chambear de día y de noche.
1: ¿De aquí a 9 días?
0: 9 días.
1: Y 9 noches.
0: No, pero seguramente ya van a empezar a llegar, pues las selecciones, todo eso. Por ejemplo, Sudáfrica.
1: Ajá.
0: Ya llegó ayer, si no me equivoco.
1: Ajá.
0: Ya tenían ahí como un tema de vuelos o no sé qué que les complicó.
1: Órale.
0: Pero ayer ya subían videos ahí en redes sociales, la policía escoltándolos, te digo que es la silla, ya no sé hablar. Escoltándolos para y estoy a nada, Zuli, porque sí me dio la gripita, oye, qué onda.
1: Híjole.
0: Y pues ya están ahí para poder disputar el partido inaugural con la selección mexicana. Entonces, pues sí, ya empiezan a moverse las selecciones y llegar a sus lugares para sus partidos. Faltan solo 9 días para el inicio del Mundial. A ver, vamos con los festejos. ¿Qué se celebra hoy? Por ahí vi algunos que dije, guayusei.
1: A ver.
0: El 2 de junio se celebra principalmente el Día de la Expresión en México a nivel nacional. También internacional.
1: Okay.
0: El Día de la Libertad de Expresión.
1: Ajá.
0: Por eso, Zuley, quiero proponerte una cosa.
1: A ver.
0: Que hoy todos los vetados estén desvetados.
1: ¡Au! ¿Todos los qué?
0: Vetados estén desvetados.
1: ¡Au!
0: Que todos los vetados estén desvetados.
1: ¡Au! Así le haría Antonio. ¡Au!
0: Entonces, ¿no? Libertad de expresión, Zuley. ¿Cómo vamos a coartar su expresión?
1: Bueno, nomás
0: hoy. Si
1: hoy
0: es el día de la libertad de expresión.
1: Bueno, nomás hoy, para que veas, Dario, para que veas. Nomás hoy.
0: Estamos de acuerdo.
1: Nomás hoy.
0: Y nomás donde el ping-pong vaya de chismoso y que le vaya a decir al Murillo, hijo.
1: Ping-pong.
0: A ping-pong. Juanito, el Super A.
1: Ajá.
0: Ahí ustedes y van y le dicen a Toñito.
1: Ping-pong, Juanito y el Super A. El tóxico.
0: El tóxico.
1: El primero es el tóxico.
0: Es el que siempre.
1: Juanito es tóxico también.
0: Sí, también.
1: También otro tóxico.
0: Sí.
1: ¿Y Super A? Ya casi no se comunica con nosotros Super A.
0: Ya casi no.
1: No se ha comunicado.
0: No, sí, pero
1: ¿dónde anda Super A?
0: ¿Quién sabe, Zuley? No sé si estaba vetado, quién sabe, pero hoy, por ser el Día de la Libertad de Expresión, yo propongo que todos los vetados puedan mandar su mensajito, que se puedan comunicar con nosotros.
1: Ok.
0: Nada más hoy, ya mañana regresamos a todo normal, ¿ok?
1: Me parece, Dari.
0: Está bien,
1: apoyo la moción.
0: Excelente, Zuley. También es día de la fiesta republicana Italia, porque se conmemora el referéndum popular de 1946, donde se quitó eso de las monarquías y se instauró el sistema republicano en Italia. También es el día del bombero voluntario, que también nosotros por acá tenemos voluntarios como el Gio, así no es bombero, no estoy segura, pero pues es voluntario, ¿no? Celebrado en varios países, en Sudamérica, en Argentina, en honor a la creación del primer cuartel de bomberos voluntarios en La Boca.
1: En La Boca, loco.
0: ¡En La Boca, loco! Y en el santoral, San Marcelino, mira, por poquito le toca el Marcelino, ¿eh?
1: San Marcelino, sí.
0: San Marcelino, sí. San Pedro, también otros santos como San Erasmo de Fornia, Sí, se pone así. Formia, San Eugenio primero, San Juan de Ortega, San Blandina, Santa Blandina, Santa Blandina, San Potino. Sí. San Potino, suele.
1: Potino. Ese no lo había escuchado, Dari.
0: Poco, no.
1: Pero bueno, okay.
0: Yo hace rato leí Potatino. De Pero bueno, a ver.
1: En yo las nada más había escuchado Imañiño.
0: Ay, para allá voy.
1: Ya te digo, Dari.
0: A ver, Zulia, arránquete con las efemérides.
1: Sí, las efemérides del día de hoy. En 1896, un día como hoy, pero de hoy, 1896. Guglielmo Marconi solicitó una de sus primeras patentes relacionadas con la radio.
0: Con la radio. En 1946, un 2 de junio, pero de 1946, Italia votó el referéndum para abolir la monarquía y convertirse en república.
1: Órale, y un 2 de junio, pero de 2015, Sepp Blatter anunció su renuncia a la presidencia de la Federación Internacional del Fútbol Asociado, o sea, se la FIFA, días después de ser reelegido.
0: Que se refifa, Zuley. Y hace rato me decías que hace, ¿qué, en el 2024?
1: Ajá, en el 2024 fue cuando México ganó las elecciones, la primera mujer presidenta en la República y creo, no en el mundo, no. En la República Mexicana.
0: En la República nomás, sí. Azule, tampoco te invete, Azule.
1: Claudia Sheinbaum se convirtió en la primera presidenta de nuestro país mexicano.
0: Bueno, ya terminamos las efemérides. ¿Y quién creen que nos vino a visitar?
1: ¿Quién?
0: Pues nuestro queridísimo Lalito Leal.
1: Mi queridísima Daro Darito, mi queridísimo Zuli, ¿cómo están? Buenos días.
2: Buen día, Lalo. ¿Dónde andaba, Lalo?
1: ¿Dónde andaba? Andaba acá afuera, mi Zuli.
2: Estaba sacando la basura.
0: Oye, Lalito, ¿por qué te compraste un cencerro, Lalito?
1: Para el mundial.
0: Sí, se llama cencerro, ¿verdad?
1: Cencerro, sí, con lo que se hace ruido, a veces se lo pone a la vaca.
2: ¿Cencerro o cencerro?
1: Cencerro, ¿no?
2: No, cencerro, ¿no?
1: ¿O un cencerrón? Bueno, eso ya es diferente. Eso ya es diferente.
0: Son los fines de semana, Lalito. Estamos en martes.
1: Para el mundial, para hacer ruido, Dari, en el estadio, okay. En el fanfest. El chiste es llamar la atención. Por eso compré un cencerro. Se lo ponen a las vacas a veces. Se lo ponen al cuello para que...
2: Para saber dónde anda,
1: exactamente.
0: ¿Qué compras más espectaculares, Lalito? La verdad.
1: Comprones, ¿eh? Y Dari. Y aquí andamos haciendo ruido en la redacción. No somos muchos, pero los que estamos somos gente muy animada.
2: Muy ruidosos.
0: Oye, los de mejor humor venimos en la mañana.
1: Yo creo que sí. Los de carácter más noble, real Maxi.
0: Los más petotos. Pasto,
1: a Yanni.
0: Maxi está muy petoto.
1: Muy petotito.
0: Prendele a eso, ley.
1: Petotototot. Yo creo que los más animados estamos en la mañana.
0: Sí, los más locos.
1: Por eso estamos en la mañana. No van a poner en la mañana a gente que diga, hola, buenos días, ¿cómo están? Mi nombre es Eduardo Leal y es un gusto encontrarme aquí con ustedes. ¿Cómo amaneció América? No, van a poner al que traiga la pila.
0: ¿Qué quieren ir locos?
1: Claro, claro.
2: La Dari que entra con un ánimo. ¿De dónde saca tanta pila Dari? ¿No? Entra con una energía inconmensurable.
0: Hay que venir locos, Dalito.
1: Estamos bien zafados, iniciando por el Zuli, que es nuestro líder.
2: Nombre. Todo tranquilo.
1: Es nuestro líder
2: todo bien.
1: Y máster, el buen Zuli, ¿eh?
2: Lalo, mueve las encerras, sincerro. No sé cómo se llama.
1: Ya, déjame traerlo el sincerro.
2: A ver. Sincerro
1: es,
2: no.
1: Es mi gran compra del año.
0: Una investigación.
1: ¿Ah, sí?
0: Sincerro. Se llama sincerro. O cencerro.
1: Sincerro es en donde...
0: Donde no hay cerro, ¿verdad?
1: Ajá. Ándale.
0: La basura.
1: La basura. Sí. Estoy feliz, es mi mejor compra que he hecho. No existe mejor compra.
2: Qué bárbaro, Lalo.
1: Y compré la del tamaño más grande, Zuli, porque había chiquito.
2: Ajá.
1: Para hacer más ruido. Dije, no, ya estoy listo para el mundial. Es lo único que me hacía falta para ya arrancar la Copa del Mundo.
0: ¿Qué creen?
1: ¿Qué?
0: Que Zuli tenía, es un líder, Zuli, eres
1: ¿por
0: un
1: qué?
0: Líder.
1: ¿Por qué? ¿Por Cencerro? ¿Por qué?
0: Te llamas Cencerro.
1: Cencerro, le estoy diciendo, pero no me hacen caso.
0: Pero tú sí sabes del instrumento.
1: Más o menos.
0: Tú sí sabes de los instrumentos.
1: Más o menos le hallo, más o menos le hallo.
2: ¿Dónde conociste los Cencerros, Zuli?
1: En el campo.
2: Ah, ¿verdad que sí se les pone a las vacas?
1: Sí, claro.
0: Pero sí,
1: claro.
0: Es un instrumento musical, ese se usa mucho para la salsa.
1: ¿Ah, sí?
0: Sí.
1: ¿Ah, sí? Pero es, le pegan a él, no lo baten.
0: No, le pegan.
1: Le pegan.
2: Un golpecito a veces, a ver. Pues nada más le pegan así.
1: Ándale. ¡Ey!
0: También le hallas al instrumento, Lalito.
2: Ah, sí es cierto, Dari. Sí. Con unos simples golpecitos haces música.
0: Sí, claro.
2: Ya va a tocar el cencerro en lugar de la armónica, a ver si me va mejor. Porque la armónica no doy una.
0: Maravilloso.
1: Tú síguele soplando a la armónica.
2: No, pues aquí qué contento de estar con ustedes, con nuestra gente en Inutilandia. Ya los extrañaba. Gracias por la invitación, Dorito, Zuli. Y pues esta noche es una noche muy especial para el hockey porque comienza la batalla por el trofeo más difícil de conquistar, por el desgaste físico y emocional del deporte profesional. Y estoy hablando de la Copa Stanley. Ajá. Y el escenario no podría estar mejor. De un lado tenemos a los Huracanes de Carolina, un equipo que juega como una máquina de presión, mucha velocidad, mucha disciplina. Y el otro equipo, Las Vegas Golden Knights, una franquicia joven, feroz, acostumbrada a competir en grande y con olor a campeonato desde su nacimiento.
1: ¡Órale!
2: En el 2023, Zuli, se consagraron campeones de la Copa Stanley. Uh-huh. Y este juego 1 se va a celebrar allá en Raleigh, en North Carolina, en el Innovo Center. Y aquí hay que poner mucha atención. No estamos hablando de otra final más de la Copa Stanley. Estamos hablando de que Carolina vuelve a una final después de 20 años. Wow. La última vez, Dorito, fue en el 2006. En ese año, en el 2006, levantan el título. Es decir, hay una espera de 20 años.
1: 20 años.
2: 20 años, Zuli. Una deuda con su afición.
1: 20 años no es nada, Lalo.
0: Eso diría Pumas.
2: Eso diría Pumas.
0: No es cierto. Pero si son muchos años. Oye, Lalito, tengo una pregunta.
2: La que quieras.
0: ¿Cuántos partidos aproximadamente, cuánto tiempo dura la temporada de la NHL?
2: Uf, dura aproximadamente, Dari, con todo y playoffs y con todo. Y la Copa Stanley, 4 meses y medio, 5 meses.
0: ¿Y juegan mucho?
2: Sí.
0: O sea, es que, por ejemplo, Grandes Ligas y NBA
2: juegan 2-3 veces.
0: Todos los días, casi.
2: Sí, aquí juegan 2-3 veces por semana.
0: Ah, mira, sí está.
1: Órale.
2: Por semana.
1: Y es desgastante también, ¿no?
2: Sí, por el
1: hielo. Es una velocidad.
2: La velocidad.
1: Impresionante,
2: el contacto físico que es muy permitido en el juego.
1: Los tiros ahí que se avientan los jugadores, ¿no?
2: De repente, si tú le declaras el tiro a alguien más, se pueden pelear ahí sin problema alguno.
1: O sea, ¿lo declaras o nada más llegas y...?
2: Lo puedes declarar sin razón alguna, porque te cayó mal en la semana, posteó algo que no te gustó, criticó a tu equipo, lo retas, paran el partido.
1: Y los dejan solos.
2: La única condición es de que los dos quieran pelear.
1: Ok.
2: No nada más uno, de que los dos quieran pelear.
1: Ah, sí, claro.
2: Y la otra condición, no usar el stick, no usar el palo como herramienta, ni el casco, ni jockey, nada, solamente a puño limpio.
0: Mano limpia, puño limpio.
2: Puedes dejarte tu casco, quitártelo como tú quieras, a puño limpio, y el primero que caiga pierde y se acaba la pelea. No puedes pegarle a nadie en el hielo.
1: Ajá, ¿cómo se llaman los zapatos? ¿Los esquís o cómo se llaman?
2: Sí, los esquís.
1: Los esquís. ¿Tampoco patadas o sí?
2: Tampoco, no, no.
1: Tampoco, imagínate.
2: No, imagínate, lo puedes matar.
1: Sí, claro.
2: Por eso dicen que a puño limpio es el único deporte en el mundo.
1: Ajá. Y los dejan solos, ¿verdad?
2: Y los dejan solos.
1: Nada de que llega otro a hacerle el paro ni nada, ¿no?
2: Así,
1: no,
2: bueno, a veces hay todos contra todos, pero ahí sí expulsan.
1: Ah, okay.
2: Los dejan solos en el centro del hielo y es lo que más le gusta a la gente, curiosamente.
1: Sí, sí, sí.
2: Es lo que más le gusta a la gente, los trancados, uno contra uno en el hockey. ¿Es violencia? Sí, a lo mejor... Pero es un tiro, ¿no? Es cantarte un tiro.
1: Ajá.
2: Si te caes, se acaba la pelea. Creo que si este deporte lo ha permitido, es porque les ha funcionado
3: al momento. Sería extraño en el fútbol de repente que un jugador le cante el tiro a otro, lo pongan en el centro del campo y peleense. O sea, se me hace muy raro y no va a pasar absolutamente
4: y sin nunca. Salirse del círculo,
3: no,
4: de media cancha.
3: No, sí se pueden mover. O sea, sí se
4: pueden
3: mover.
4: Yo digo acá en el...
3: Estaría
4: en el
3: padre, ¿no?
4: Pues sí.
3: Estaría padre. Pero es el único deporte de conjunto que permite eso. Que permite que las peleas son válidas.
4: Es cierto.
3: Y además cuando pelean, empieza a haber alarmas, empiezan a girar sirenas. O sea, es como un espectáculo aparte, ¿sabes?
4: Híjole.
3: Como un espectáculo diferente al hielo. No es tan sencillo porque existe mucho respeto en este deporte. Mucho respeto, mucha cultura.
4: Pues ahí en ese ratito no se respeta para
3: nada.
4: Ahí
3: sí, ya ¿no? Ya tienes que estar muy caliente, muy caliente, o ya te provocaron, o estás frustrado por la derrota.
4: Ajá.
3: Pero hay jugadores de hockey que son muy buenos para el trompo.
4: ¿Sí?
3: Que también estudian eso por si los retan a las peleas.
0: ¿A poco? O sea,
3: saben responder.
0: No sé, artes marciales o algo así.
3: Ajá, pero sobre todo es boxeo.
0: Ah, boxeo.
3: Boxeo, que se saben mover, saben el jab.
4: Ajá.
3: Y son, tienes que dar golpes rápidos, porque muchas veces traen el casco, entonces es ¡pum! En uno le tiras el casco y en los otros dos lo tienes que tumbar. Pero sí son golpes a puño limpio, o sea, no te pones ni guantes.
0: ¡Qué loco!
3: Está súper loco.
4: ¿Pero no traen protecciones los jugadores?
3: Sí, traen shoulders, traen lo que es casco, nitros, rodilleras.
4: El casco es lo primero que vuela, ¿no?
3: Es lo primero que vuela, lo primero.
4: Sí.
3: Y también el casco del jugador, a diferencia del portero, obvio, nada más tiene una barra de lente.
4: Okay.
3: El portero sí está completamente tapado, el goalie,
4: el
3: jugador, ¿no? Una barrita de lente, entonces se cae muy rápido.
4: Ajá, órale.
3: Y es el único deporte también, Zuli, que permite, de repente faltan 2 minutos y te das cuenta que necesitas un gol para empatar y mandar el juego a tiempo extra.
4: Okay.
3: Es el único deporte en conjunto que permite que tú saques al portero y metas a otro delantero, un forward. O sea, tú puedes sacar a tu portero, tú puedes jugar sin portero.
4: Ah, okay.
3: Y metes a otro delantero, entonces ya son 5 delanteros contra otros 5, ¿verdad? Pero ya no tienes portero, ya no desperdicias esa posición.
4: Okay.
3: Ya sacaste a tu portero a la banca y metiste a un jugador ofensivo. Es muy emocionante porque te falta un gol y ahora sí, con toda la carne al asador.
4: Ajá.
3: Imagínate el fútbol. Saco al portero, cuando ya veo que estoy perdido, saco al portero, meto un delantero y ya son 11 jugadores sin portero. Sería una regla muy bonita, para el espectáculo y para esas volteretas
0: fenomenales. O luego el portero que hace también delantero, ¿no? Y se une, pide permiso y va y...
3: Y va y remata y a veces pega, ¿no?
4: Sí.
0: Oye, Lalito, ya que nos vamos a ir 20 segunditos, ¿a cuántos juegos se juega la final? ¿O es a un juego?
3: 4. El que gane 4 primero, ya, se lleva a la serie. 4-0, te llevas la serie. 5-1, el que gane 4. Me encantaría que nos fuéramos a 7 partidos. Pero... creo que Carolina, con solo un partido o una derrota en estos playoffs, es gran favorito al título, ¿eh?
0: Ok.
4: Órale.
0: Muy bien. Bueno, pues muchas gracias, Lalito. ¡Vamos al corte!
3: ¡Gracias!
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22: Ricardo Ferretti. Conocido como el Tuca, es un exfutbolista y entrenador brasileño naturalizado mexicano.
23: Uno de los entrenadores con mejores números en la historia del fútbol mexicano.
22: Fue una leyenda con Tigres de la Universidad Autónoma de Nuevo León, ganando 5 títulos de liga, y es uno de los entrenadores más galardonados de la Liga MX.

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10: Muy buenos días, ¿cómo estás? Bienvenido.
11: Hola, hola, hola, saludos, ¿cómo están? Buenos días desde la Sultana del Norte, con información buena, información mala. Tenemos de todo para elegir en el desayuno de esta mañana. Sí, caray, a ver, lo de Marcelo, quiero comenzar por lo de Marcelo Flores. Marcelo Flores, para la gente que aún no se ha enterado, bueno, se pierde el Mundial 2026 con Canadá. Marcelo Flores, que tiene tres nacionalidades, ¿no? La inglesa, tiene la nacionalidad mexicana y tiene la nacionalidad canadiense. Bueno, iba al Mundial un día antes, de la gran final de la Copa de Campeones de CONCACAF contra Toluca. Fue anunciada la lista esa misma noche o esa misma tarde, y ahí salía Marcelo Flores. Desafortunadamente, durante el partido que tuvieron contra el Toluca, avanzado el partido, se le traba la rodilla dentro del área, una imagen escalofriante, y se rompe el ligamento cruzado anterior de la rodilla derecha. Lamentable lo de Marcelo Flores, que no queda más que desearle pronta recuperación. Va a ser una recuperación larga, y ayer, fíjate, se pedía por parte de los directivos de Tigres, nos dijeron, por favor, extiendan la invitación a la gente de que le mande un mensajito al nombre. Un mensajito, el chamaco, porque es casi un niño, el chamaco está inconsolable. Desafortunadamente, Marcelo, a tan corta edad, tenía la ilusión muy grande de ir al Mundial, y desafortunadamente sucede esta tragedia. Pues desde aquí, el mejor de los ánimos y la pronta recuperación para Marcelo Flores, ¿no?
10: Sí, y después, Vladi, resultó una rotura, ¿verdad?
11: Para que reaccionen a esto, sí.
12: Fíjate, Vladi, que es una de las lesiones que más duran en sanar, ¿no? En recuperarse, en rehabilitarse, los ligamentos. Es diferente a lo que puede hacer una rotura de menisco, ¿no?
11: Sí, por supuesto. Es lamentable, Nizuli. A ver, cualquier lesión en la rodilla, tú sabes que lleva ahí su complejidad.
12: Claro.
11: Su recuperación. La buena, al menos para Marcelo, que es tan joven, creo que es eso, que su juventud le va a ayudar, ¿no?, a acelerar el proceso.
12: Claro.
11: Yo creo que es eso.

0: que su juventud le ayuda, ¿no? No es digamos, no es un jugador que está por los 30, donde quizás ya pone en riesgo el resto de su carrera. Ojalá que lo de Marcelo sea pronto de recuperación, si serán varias semanas, honestamente. Así que bueno, desafortunado. Oye, y en esta misma línea, ayer, ya pasando a otro tipo de noticias, los dos clubes regios se pusieron de acuerdo. Ah, que tú vas a hacer conferencia para presentar a tu nuevo presidente deportivo.
1: Órale.
0: Y pues entonces yo quiero hacer conferencia a mi nuevo entrenador. Pero desmenuzándoles la información y por parte, seguimos con Tigres. Se fue Mauricio Culebro, a partir de hoy ya está en Atlanta United fungiendo como presidente de todo lo que tiene que ver con el fútbol para ese corporativo. ¿No? Por cierto, muy merecido esta oportunidad que le llega a Mauricio Culebro. Un nuevo presidente que se llama Carlos Emilio, que su rostro es completamente ajeno al fútbol. Pues dicen que es un ejecutivo por más de 20 años, casi 30 años, en la cementera que respalda Tigres, con un perfil altísimo, pero esta va a ser su primera incursión en lo que es un equipo de fútbol, y pues a ver, tendrá primero que igualar lo que hizo, por lo menos, ¿no? Mauricio Culebro bajo su gestión. Me da mucha risa porque ayer en la conferencia mandan a poner unas mesas para acomodar los títulos que gana Tigres de 2021 a 2026, que es lo que comprende la gestión de Mauricio Culebro. Bueno, eran bastantitos, por lo menos, yo creo que unos 8 trofeos entre varonil y femenil, y pues eso es lo mínimo que tiene que alcanzar ahora la gestión de este nuevo presidente, Carlos Emilio González.
1: Mira, un compromiso muy importante. Y ahora la nueva era de Mauricio Culebro, obviamente va a ser una... Perdón, no te saludé. Buenos días, Vladi. Dentro de todo esto va a ser una competencia totalmente diferente la que va a enfrentar Mauricio Culebro, ¿no? Se tendrá que empapar lo más rápidamente posible de la MLS.
0: Sí, de acuerdo. Porque se va a hacer cargo de todo lo que es el proyecto futbolístico varonil, femenil, de todo lo que es el Atlanta, el corporativo de Atlanta. No se va a encargar del fútbol americano, porque también están los Falcons, pero se va a encargar del estadio, se va a encargar del equipo varonil, del equipo femenil y todo lo que tenga que ver con fútbol. O sea, no nada más llegó a tratar de hacer campeón a Atlanta, no, llegó a que todas estas unidades de negocio que dependen del fútbol funcionen y que sean exitosas. Es un reto mayúsculo, Zuli.
1: De acuerdo.
0: Y por cierto, ayer ya los nuevos directivos dijeron, fueron muy claros, Mauricio Doener, Gignac, se terminó el ciclo.
1: Órale.
0: Si gusta, si quiere el señor ser directivo, aquí tienen las puertas abiertas. Si no, vamos a respetar lo que diga Gignac. Creo que fue el momento más triste de la conferencia. Se confirma ya, de viva voz de los nuevos dirigentes, Gignac y Tigres terminan su romance de 11 años después de esta final de Copa de Campeones de CONCACAF. Se terminó la era de Gignac. Es difícil de asimilar, ¿eh? Es difícil. Yo no me la creo todavía. Pienso que va a regresar a la pretemporada de Rusia. No. Se terminó la era de Gignac con Tigres.
2: Así es, y ya lo que nos mencionabas hace tiempo, Vladi, que pues se esperaría, ¿no?, como que ya fuera su retiro, al parecer, ¿no?, él como que todavía aún quiere continuar jugando, aunque los rumores lo ponían en Estados Unidos, ¿no?, pero creo que no se ha concretado nada, ¿verdad?
0: Hasta ahora no, Dari. La verdad es que, mira, esta situación que salió de la rumorología de que Orlando City estaba muy cerca de André Gignac, te digo con mucha certeza que no va por ahí. El club jamás hizo un contacto con Gignac, con su representante. Yo creo que Gignac tendrá que asimilar que lo mejor también para su carrera es que su último club sean los Tigres. Entonces, se termina el idilio, se termina el romance, la historia, y caray, pues cuando regrese el club, están por definir la fecha cuando regrese, pero cuando lo hagan será de verdad. O sea, yo ya me estoy adelantando mucho a no ver.
2: Ahí se está cortando mucho, Vladi, a ver si puede ser la señal. ¿Nos escuchas?
1: Se me hace que no.
2: ¡Oh, Max! ¡Vladi, Vladi! Vladi, ahí estás.
0: Ahí estoy.
1: Sí, aquí, sí. Sí, cómo no.
2: Oye, Vladi, respecto a lo que sucedió el fin de semana, la CONCACAF Champions Cup, que termina por perder Tigres contra Toluca, pues no lo habíamos podido platicar. ¿Qué ecos deja en el equipo esta derrota? Aquí lo platicábamos ayer, creemos que Tigres fue pues mejor en la cancha, ¿no? Y ya al final se termina definiendo por penales, pero pues ¿qué se dice la interna del equipo? No sé si habrá pues algo que deje esta final perdida.
0: Sí, ¿sabes qué sucede? Que fue doblemente traumático por el hecho de que fue una final en un lapso de tiempo muy corto. La segunda final, la pasada fue de liga, fue contra el mismo equipo, en el mismo estadio, y todavía en la misma situación, en los penales. Creo que eso fue lo doblemente traumático para el equipo. El equipo estaba inconsolable, estaba muy, muy caliente por la rabia que sentía de que se volvió a quedar a un penal, ¿no? Entonces, sí, el equipo estaba muy, muy enojado, inconsolable. No era momento, aunque así lo conseguimos, de pensar en el futuro, de pensar en qué viene para Tigres. Había jugadores que por lo caliente que estaban incluso como Juan Pudata, y digo el nombre tal cual, sin ningún problema, uh-huh, cuestionándose su futuro en Tigres, viendo a ver si seguía o no. Entonces sí caló muchísimo ese golpe, sí, y para redondear esto, aún así el espaldarazo para Guido Pizarro está. Seguirá Guido Pizarro al frente del equipo.
2: Okay. Y ya lo que decías, pues terminar el partido muy calientes, ¿no? Pues peleándose, por ahí creo que Ángel le da una cachetada al Pollo, o un golpe, no recuerdo bien qué fue lo que sucedió. Eso, pues muy mal, ¿verdad?
0: Muy mal, sí, por supuesto, sí, correcto, hay que señalarlo. Se equivocaron algunos jugadores, en especial Ángel Correa, se equivoca tratando de darle un puñetazo, porque yo alcanzo a apreciar ahí que medio cierra el puño, trata de darle ahí un golpe al Pollo Briseño, que es por eso que se calienta y empieza ahí incontenible, ¿no? El jugador de Toluca tratando de buscar a Ángel Correa, y ahí se arma pues todo este que tenga en el terreno del juego, ya ha terminado el partido. Entonces, sí, desafortunado, sí, hay mucha frustración en Tigres, esa es la realidad, mucha frustración. Y donde no hay frustración, ya para cambiarles el tema de Tigres, donde no hay mucha frustración, donde hay votos renovados, donde vuelve la ilusión, es en Rayados, porque ayer presentaron a Matías Almeida. Y rápido, qué distinto se siente la energía desde que entras a la conferencia de presentación de Matías Almeida, un tipo que te recibe con una sonrisa, un tipo cordial que te saluda, que te mira a los ojos, que te habla como si estuvieras en la sala de tu casa aconsejándote, contándote. Yo creo que eso es el éxito de Matías, el nivel de convencimiento que tiene el entrenador argentino desde el primer contacto que tiene con quien que platica con él. Entonces, ayer se renuevan votos con la afición rayada y le dice Matías Almeida a su afición: se vale soñar, se vale ilusionar, no soy mago, no tengo varita mágica, pero tengo muchas ganas de ganar y quiero ganar, ojalá sea pronto en Monterrey. Ayer ya oficialmente y formalmente Matías Almeida es presentado junto con su cuerpo técnico, y ahora sí, manos a la obra. Ellos, que fueron eliminados temprano del torneo, comienzan a partir de ahora su pretemporada, ya reportaron los jugadores, y ahora a trabajar, estarán unos días en Monterrey, y se irán unos 15 días a playa, entonces para comenzar los trabajos.
1: Oye, Vladi, ¿y qué novedades podría presentar el equipo de Rayados en cuanto al plantel? Alta, sí, sobre todo.
0: Sí, fíjate, te tengo una baja.
1: Ajá.
0: Te la cambio.
1: A ver.
0: Ya confirmó la baja de Anthony Martial, que era algo que ya habíamos dicho, es insostenible, uh-huh. ¿no? Pero él ya lo confirma. Martial ya no estará en la institución. Y ahí te va.
1: A ver.
0: Regresa Esteban Andrada.
1: ¡Órale, el portero!
0: Regresa Esteban Andrada. Ayer resbaló Matías Almeida.
1: Ajá.
0: Nos dice, comentarles que Martial y que Andrada no siguen en el equipo. Y después tenía Walter Erdite a un lado.
1: Uh-huh.
0: Y a la pregunta siguiente le dice, se ve claramente que le dice, Matías, creo que te equivocaste.
1: Ajá.
0: Andrada sí sigue. Ya después que revira Matías en la siguiente pregunta, por cierto, dice, una disculpa, una aclaración. Andrada sí sigue. Ya todos habíamos tuiteado, publicado que se terminó la era de Andrada en el Monterrey, que tiene contrato hasta el 27.
1: Ajá.
0: Y nos ves otra vez revirando y volviendo a publicar, ¿no? Corrección, actualización, sí sigue. Lo que ha de haber sentido Andrada, ¿no? Cuando
1: sí,
0: veía
1: la
0: estaba siguiendo desde donde quiera que esté, que dice que no seguía, ya me imagino, ¿no? Cómo lo ha de haber sentido, fue un calambre, no. Sigue Esteban Andrada. Después incluso esta polémica, ¿no? Que hubo en España, pues, que le dieron ¿cuántos? 7 partidos de suspensión.
1: Sí, sí, sí. Y esa situación, Vladi, va a ser que completada en Rayados, me imagino, cierto, ¿no? Esa suspensión.
0: Sí, no. Entiendo que están viendo ya la gente de deportivo y de jurídico de Rayados ver la manera de que, a ver, esa sanción es en la Liga Española, ¿no? O sea, ver la manera de que si esto no afecte o se reduzca o ver si aplica también en el fútbol mexicano. En eso están, pero creo que Matías tiene el convencimiento de que él puede, vamos a decirlo, él puede resucitarlo. Esa es la realidad, porque no se fue nada bien Esteban Andrada de Rayados del Monterrey, un arquero que no dio nada de seguridad en la portería de Rayados. También, ¿qué tanto significa esto para el Mochis Cárdenas, que es un portero mexicano que, a ver, le puso el pecho, ¿no? A las balas, se convirtió en figura en Rayados del Monterrey, y pues vamos a ver cómo le pega esto. Yo creo, no lo han hecho oficial, no lo han dicho, pero yo creo que Mele, Santiago Mele, el guardameta uruguayo, yo creo que él están viendo la manera de encontrar un nuevo club. Mele no se sintió a gusto, no terminó de adaptarse, terminó siendo relegado por el pasado entrenador, incluso por Nico Sánchez, por Torrent, un tipo que tampoco ofreció garantías en la portería, y es seleccionado uruguayo. Es seleccionado uruguayo, pero bueno, yo creo que ya tener 2 porteros no formados en México, o 2 extranjeros, ninguna planeación de ningún equipo en México la he visto, porque te come un cupo de un extranjero que puedes tener en cancha, en campo, ¿no? Los defensas, medios,
1: De acuerdo, totalmente, Vladi,
2: te agradecemos mucho tu tiempo aquí con nosotros en Inutilandia. Gracias, y por toda la información, la actualidad de los equipos. Y fueron los 2, para que no digan.
0: Por supuesto, ¿no? Les mando un fuerte abrazo, gracias por el espacio. Y ahora, cuando gustan, pues ya no vamos a hablar tantito, o sí, porque ya saben que estos dan noticias todos los días, Tigres y Rayados, porque ya hoy llega Japón. Selección de Japón llega para hacer su pretemporada antes de esta justa del verano aquí a Monterrey, y en los próximos días también va a llegar Túnez, así que ya cambiamos chip.
2: Así es, Vladi. Bueno, pues ya te estaremos molestando para temas del Mundial, Vladi.
0: Por supuesto, con mucho gusto. Les mando un fuerte abrazo. Buen día.
2: Abrazo. Buen día, Vladi.
1: Toda la información de Regelandia.
2: Toda la información, Zule. ¡Qué bárbaro! Bueno, vamos a ir con unos mensajitos. A ver, por acá tenemos ya listos los audios. Y está el yepa. A ver.
3: Ping-pong, Juanito Superey. Ping-pong, Juanito Superey. Ese marrano parado es bien. ¡Ey!
2: A ver, ¿qué otro? A ver, por acá.
1: Todos los vetos se levantan, ¿eh?
2: Hoy todos los vetos se levantan porque hoy es el día de la libertad de expresión. Eso. Nada más por eso, Zuli.
1: Muy bien, Dale.
2: ¿Sabes qué? Mejor vamos con una llamada.
1: A ver.
2: Bueno, ¿quién habla?
4: Bueno, buenos días.
2: No te creo, el Gio.
1: ¿Qué hola, Gio?
4: Tres al hilo. Contrólense.
1: ¿Tripas sin pastito o qué, Gio? ¿Tripas sin pastito?
4: Con todo, con pastito. Que valga para que amarre.
1: Eso.
4: Si no saben buenos los tacos, Uli, ¿qué pasó?
1: Claro.
4: Con todo. Los pepinos y las...
1: Vientos.
4: También. Sí, señor. Muchachos, pues cuéntalo. Aquí apoyando... No los puedo sacar, ya los sacó Zuli.
2: No, dije, cuéntalo.
1: ¿Qué pasó?
4: No. Zuli es el encargado de eso. Zuli. No, aquí apoyando... esté o no esté el marrano parado.
2: Eso, Gio. Muchas gracias, oye.
1: Siento, Gio.
4: Me cae, en serio. ¿Qué está pasando ahí? Dígale algo, Zuli. Dígale algo. Ya no me ponen mi canción, ¿ahora qué? Nada más porque no te canto la de...
1: Ahí te va, Gio. Para que no digas nada.
4: Eso.
2: A ver, déjame ver cuánto tiempo nos queda, yo. Nos queda un minuto 27. Sí, nos alcanza el tiempo. Nada más quería preguntarte si tenías otra cosa que decir.
4: De todas maneras, me espero, no te preocupes. No espero, yo soy paciente.
1: Bien, Gio.
2: Ahí va la Gio.
4: No. Eso. Pues ya, tírala entonces.
2: ¡Oh!
4: ¡Te queda que estés!

0: Serrano Prado.
1: Venga yo.
2: Serrano Parado.
1: Eso. Vamos a ir al corte. Ahorita regresamos con más. No se despeguen. Estamos en Inutilandia.

0: 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Pasó a los Warriors de Golden State, en donde brilló y conquistó dos anillos de la NBA. 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
15: Hola, ¿qué tal? 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

0: canciones de Juanga, ¿no?
1: Y siempre ponemos la misma.
0: ¿Cuántas composiciones?
1: ¿Cuántas canciones y siempre ponemos la misma en Inutilandia, Zuli? No manches.
0: Hombre.
1: Yo creo que las canciones de aquí, las de... Ajá. Las de cajón. Son las de... Ay, ¿cómo va esa? Qué cuidado, porque la jaiba te va a... Ah, pero esa no es de Juanga, ¿verdad?
0: No,
1: de Juanga, no. Noa. La de...
0: No tengo dinero, por cierto.
1: No tengo dinero. Uh-huh. Y la de... Ja, ja, ja, ¿y cómo va esa canción?
0: Dime cuándo tú vas a volver. Ah, ah. No, esa no.
1: Una que dice algo de... Solo dame una señal. Ah, no, esa no es.
0: No, esa no.
1: La de... ¿Cómo te dice el Quiñones? Un beso, Zuli, un beso.
0: Ah, es Juan Gabriel, el Quiñones también.
1: Es que no me acuerdo.
0: Ha llegado.
1: Bueno, ¿cómo va la canción? Ahorita la busco. A ver si nos está escuchando Ethel. Teníamos problemas de conexión, pero creo que ya está lista. Ethel, ¿nos escuchas? Okay. Buenos días. Híjole, no. No está. Bueno, a ver, mientras vamos con un mensajito en lo que buscamos cómo conectar a nuestra queridísima Ethel. Y por acá tenemos ya un audio listo, que es, a ver...
2: Buenos días, Inutilandia. Buenos días, Darinka Talavera. Ya que ahora es libertad de expresión, como tú dices, voy a expresar mi chisme a Antonio Murillo.
0: ¡Caray!
2: Porque no puede desvetar, eso no se puede, menos... Ojalá que esté...
1: Vetado.
0: Desbeta y beta, ¿eh?
1: Etelete.
3: Hola, buenos días.
1: Ahí está, ya te escuchamos bien.
3: Sí, ya se arregló la comunicación, así que aquí no, vamos.
1: Es cuestión de reiniciarlo. Martes. Así como dice el Inge, hay que reiniciar.
3: Ajá, como le dicen a usted, reiníciese su software, le dicen cuando alguien se fija, anda así como Toñito. Pero ya.
0: Lástima que Antonio no lo podemos resetear.
3: Sí, eso le iba a decir, que lástima que ese ya es caso perdido.
0: ¿Y sí?
1: Se fue a resetear a la playa. A ver si...
3: No. Y de allá sí va a venir con nuevas fuerzas, nuevo ánimo.
1: Sí, ojalá que sí. Va a venir renovado y hasta hablando normal.
0: Recargado. Ojalá que venga hablando normal. Para entenderle, si no, imagínate.
3: Y mucho... Sí, muchos están pidiendo permiso para antes del mundial, porque se saben que va a ser un mes y medio sumamente intenso. Sí.
1: Totalmente.
3: Así es que ya todo listo para que comience el mundial. Y sabes de que la selección de los Estados Unidos no es la excepción. Y ahora les quiero contar de que de los mexicoamericanos que están de moda tanto en los Estados Unidos como en México, dos de los locales van a tener. Fíjese que con la inclusión de Ricardo Pepi y de Alex en Texas, pues ellos están en la lista de Pochettino, y ya suman 7 futbolistas mexicoamericanos que visten la camiseta de la selección de Estados Unidos. Cuando se le consultó a Pochettino por ellos, por los mexicoamericanos, y ya cuando tuvo que hablar de Zendejas, dijo que él ofrece un sinnúmero de posibilidades, porque puede jugar por las bandas, por todos los espacios del mediocampo, y dijo que él es un muy buen comunicador, y a diferencia de otros que arruinan vestidores, dice que él tiene fuertes relaciones con sus compañeros de equipo, que es un jugador muy interesante tácticamente, pero sobre todo se sabe llevar bien con sus compañeros. Esto es importante, porque Alejandro Zendejas está allí junto con Ricardo Pepi. Acuérdense que ellos quedaron fuera en la lista de Greg Berhalter para el Mundial de Qatar 2022. Sin embargo, ya hoy están obteniendo la revancha. El argentino los ha incluido en la lista. Así que pudieron haber sido 8 en total en la selección de los Estados Unidos. Hoy le toca a Zendejas y a Ricardo Pepi, pero en la selección de los Estados Unidos han habido mexicoamericanos que han jugado para esta selección. Y Diego Luna, que es ahí el que les decíamos desde un principio que había quedado fuera de la lista.
0: Ajá.
3: Y así que pudieron haber sido 8 ya, o 3 los que fueran en esta lista de México-americanos. Pero también en México van a jugar 2 futbolistas que nacieron en Estados Unidos y que también tienen selección mexicana, el caso de Obed Vargas y de Brian Gutiérrez, que ellos iban a buscar ser los primeros México-americanos que sumen minutos en un mundial representando al tricolor. Así es que previo al duelo ante Australia, Gutiérrez habló sobre lo que significaba también ser mexicano, pero también dice de que lo que significa ser estadounidense. Él se siente mal por lo que está pasando con la gente acá en los Estados Unidos, pero al mismo tiempo contento de representarlos allá en el país, en México. Otro de los que son locales, de los anfitriones de este mundial. Así que el primer futbolista mexico-americano que disputó una Copa del Mundo fue, acuérdense ustedes, el histórico defensa central, capitán Carlos Bocanegra, que también estuvo en Alemania 2006, en Sudáfrica 2010. Así es que la única ocasión que 4 futbolistas mexicoamericanos estuvieron en una Copa del Mundo, esto fue en Sudáfrica, y todos ellos jugaban para los Estados Unidos: Hércules Gómez, Jonathan Borsen, José Francisco Torres, además de Bocanegra. Así es que sabemos de que Miguel Ponce y también el Cone Brizuela estuvieron con México ya, pero no jugaron, así que ellos no vieron minutos en el 2014, por lo que Brian y Obed serían los primeros mexicoamericanos que podrían ver minutos en una Copa del Mundo con la selección de México. Así está la situación con los mexicoamericanos, tanto en los Estados Unidos como en la selección del tricolor.
0: Sí, Etel, muy buenos días, qué gusto saludarte. La verdad que Alejandro Sendejas, ya lo mencionabas perfectamente, puede colaborar en la unión de grupo, en la comunión de todo el grupo para el equipo de las Barras y las Estrellas. Con la experiencia que tuvo con las Águilas del América, me parece que va a ser un elemento importante en el equipo de las Barras y las Estrellas.
3: Sí, eso es lo que dice Pochettino, porque lo que sucede es que se dieron cuenta de que a él lo llamó, pero luego después dejó de llamarlo. Ajá. Entonces, lo que hacía pensar era que Sendejas, por eso es que se convierte en una sorpresa del por qué estaba en la lista final de Pochettino, porque ya no lo estaba llamando, pero lo que yo creo es que él ya había visto suficiente de Sendejas cuando lo tenía, y ya se había dado cuenta también de lo importante que era él en el vestidor, porque vemos también que pueden haber grandes equipos, grandes estrellas, pero los vestidores no están tan cohesionados o en el peor de los casos roto. Entonces él ya había visto suficiente. Además, a Sendejas lo veía todos los fines de semana, tenía la posibilidad de verlo todos los fines de semana en acción, y todo lo que estaba haciendo con el América. Así es que por eso él dice, cuando habla específicamente de él luego del partido que disputó los Estados Unidos contra Senegal, él dice que esas son parte de las virtudes de él, que él puede jugar en diferentes puestos, y además de eso no solamente es un gran jugador en la cancha, sino que también un gran compañero, y eso es lo que lo tiene ahora en la lista de los 26 jugadores, de los 26 convocados a la selección de Estados Unidos contra Senegal. Entró en el minuto 76, así es que me imagino que más de alguno un partido entrará de titular. Veremos a ver qué es lo que pasa con Sendejas.
0: De acuerdo.
1: Okay, ¿y algo más, Etel?
3: Por aquí, ya mañana les hablaré acerca del partido que va a disputar los Estados Unidos contra Alemania y cómo está la situación para ese encuentro. Sí, ya es el último amistoso que estaría disputando la selección de los Estados Unidos, y ya luego se concentran acá en Los Ángeles, porque recuérdense que acá este próximo 12 de junio es el partido inaugural en los Estados Unidos. Y es donde se arranca la Copa del Mundo con el encuentro entre los Estados Unidos y contra Paraguay, en el SoFi Stadium, esa joya de la arquitectura moderna. Un estadio impresionante.
0: Bárbara.
3: Sí.
1: Eso sí, así, Etel.
3: Así es que... sí, es muchos estadios. No sé si vieron el estadio de Atlanta, cómo lo han preparado, porque como acá todos los estadios tienen los nombres, uh-huh. Por ejemplo, en Atlanta se llama Mercedes-Benz.
0: Sí, sí, sí, el MBU.
3: El nombre, exactamente, y dejarle sola, y acá en los Estados Unidos, acá en Los Ángeles, ajá, es el SoFi. Entonces, okay, a todos tienen que quitarle los nombres, pero está ya prácticamente los escenarios están listos, ya solamente esperando el día del debut de cada estadio. Vamos a hablar de los estadios también y cuántas son la capacidad que tienen de fanáticos y cómo va la venta. Vamos a estar hablando en el transcurso también de aquí a que comience el mundial, cómo va la venta de boletos, los precios, cómo se están preparando las selecciones, dónde están concentradas, porque también los centros de concentración de las diferentes selecciones ha llamado la atención.
1: Sí, fíjate que hay un tema interesante que aquí platicábamos, no recuerdo bien si fue el jueves o viernes, Etel. Pero decíamos, sale una nota de la BBC, ¿no?, que ya hay citación para gente de la FIFA en Estados Unidos porque quieren que, pues, declaren por qué los precios de los boletos están tan altos y que justifiquen como este incremento desmedido, ¿no?, del mundial tan caro que vamos a tener. Entonces, si por ahí tienes alguna información de esto, igual si mañana lo podemos platicar, estaría padre, ¿va?
3: Sí. Es una demanda exactamente que han puesto para la FIFA porque dice sí, este es el deporte de todos, o sea, el deporte mundial, el deporte de las masas, uh-huh. O sea, no se puede dejar a las masas sin acceso, porque una cosa son esos precios exorbitantes, boletos que llegan a valer hasta $500,000 en el Super Bowl, pero es solamente un partido y ya se sabe de que los precios, los boletos más baratos andan por los $10,000, $15,000, pero eso es, ya se sabe, o sea, ya eso es parte de todo el aura del Super Bowl, los comerciales, $7,000,000 por 30 segundos, pero eso ya está establecido así. Sin embargo, el fútbol, al ser 104 partidos, entonces no pueden tener esos precios tan exorbitantes, no pueden dejar a las grandes mayorías fuera de un mundial. El Super Bowl es todos los años, el mundial es una vez cada 4 años. Entonces, si bien es cierto que es caro los estadios, porque el SoFi Stadium es uno de los estadios tal vez más caros, pero en este caso, por ejemplo, y abrirlo por todo lo que significa, pero en este caso, o sea, la FIFA prácticamente ganancia sobre ganancia sobre ganancia, porque claro, los derechos de los mundiales, los derechos de televisión, los patrocinadores, los boletos, ellos tienen muchos también personas que llegan voluntariamente a trabajar, entonces no es que ellos están desembolsando todo el dinero.
1: Sí, sí, sí, sí. Pues a ver qué es lo que sucede con esta demanda. ¿Cómo? ¿Crees que pueda tener algún efecto? Sí. Porque también siento yo que ya llega muy tarde, ¿no? O sea, porque desde que empezamos a hablar del mundial y que salieron los boletos, todo esto ha sido una crítica. Mucha gente en Europa ya también había, pues, dado muestra de la inconformidad que tienen con respecto a los precios. Y ahorita, a 9 días, o que eran como unos 13 días, ¿no? 13 días para que comenzara el mundial, sale esta denuncia de manera formal.
3: Sí, y lo que sucede acá también es que no importa que falte pocos días ya, si hay una resolución y de un juez, tiene que tomarse en cuenta y es obligatoria desde el momento en que el juez da la resolución, que podría ser hasta un día antes, y entonces o 2 días antes del partido, y ellos entonces cambiar los precios, llegar a un acuerdo con la Corte y la FIFA y empezar a moderar los precios. No sé si solamente en Nueva York, pero esperaría que fuera un efecto dominó y que fuera para todo el país, o por lo menos para todo el mundial, porque hay que incluir a Canadá y a México también, porque los precios están caros. Mucha gente se ha decepcionado de los precios.
1: Sí, sí, claro. Bueno, pues a ver qué es lo que sucede. Muchísimas gracias.
3: Claro que sí, chicos, y nos vamos a encontrar mañana. Yo busco la información de lo que está pasando en torno a esa demanda para saber si vamos a poder ir al Mundial todos.
1: Y sí, ahí nos invitan las entradas.
3: Por supuesto. Un abrazo, chicos. Hasta mañana. Cuídense. Chao. Bye, Cindy. Bye, Daddy.
0: Bye, bye, Adel.
1: Eso, ahí la información de lo que está sucediendo en Estados Unidos. Ajá. Y me mandaron un mensajito por acá.
0: A ver, Dari.
1: Dice, a este programa pozolero le hace falta el ingrediente principal. Claro que sí, Zule, sí le hace falta su carita de puerquito. El ajo.
0: No, hombre, todo bien, está disfrutando el ajo.
1: Eso sí. Dice, dijeran en mi rancho, échenle ganas, saludos.
0: Ok.
1: ¿Le puedes decir al Gio que se apure a entregar los bizcochos que los clientes están quejando porque llegan fríos?
0: ¡GIO! ¿Y luego?
1: Aguas con los judos, son exigentes, o los judos, no sé qué es eso, son exigentes y castigan a latigazos y al pimpón que se despierte ya que parece caballo lechero por no compararlo con mi burro, dice.
0: Pimpón, ¿dónde andas, pimpón?
1: Dice por acá Andrés, muy buenos días, estimados conductores, y feliz martes para ustedes y para todos los radioescuchas. Igualmente, feliz martes, Andrés. Y dice, estoy llamando pero no contestan para escucharlos. No puede escuchar el programa, la señal está caída. Bueno, a ver si se restablece. Y también ya me están diciendo que si no está funcionando muy bien la aplicación. A ver si en un ratillo, o a ver si ya está. Si ya está, a ver si nos pueden confirmar por ahí en un mensajito. Ajá. Y dice por aquí, el audiocito que hace rato dejamos pendiente, a ver.
2: Ahí. Ya que ahora es libertad de expresión, como tú dices, voy a expresar mi chisme a Antonio Murillo.
0: A ver.
2: Porque no puede desvetar, eso no se puede, menos... Ojalá que esté vetado todos esos enfados. Primero, deberías de vetar a Juanito, es lo que tienes que hacer. Como ayer se hizo 8 minutos hablando y no dijo absolutamente nada interesante. Pero bueno, es lo que hay.
0: No,
2: ¿Qué les iba a decir?
0: Échale,
2: Juanito, tú sigue hablando, mijo. No te creas, es puro odio con amor que tenemos aquí.
0: Muy bien.
2: Oye, Darinka, ayer finalmente le pedí permiso a mi esposa y te comencé a seguir en Instagram. Y te quería mandar un video de Toñito vendiendo zapatos allá en Charlton, México. Pero no me dejó, pues... Ya sabes, aquí el burro no sabía que...
0: Tú mándalo.
2: ...para poder enviar el video. Pero bueno. Buenas noches a todos. Buenos días en la cocina. Les saludamos.
1: Buenas noches.
2: A San Francisco. Oye, pero sí, no vayas a despertar al Green Belly. Es como quitarle tiempo a alguien más. Que de verdad aporte algo al programa. Yo sé que tampoco aporto nada, así que ya me voy. Chao, adiós, bye.
1: Chao, que
0: estés bien. Muy bien, muy bien.
1: Bye. A ver, por aquí tenemos otro audiecito. O una llamada, Soli, ¿tú qué dices?
0: A ver, una llamada, Dani.
1: Una llamadita. Ah, sí, si nos alcanza el tiempo. A ver, vamos a ver quién está en la línea. Bueno, ¿quién habla?
4: Dari, buenos días a Dari y a Zule.
0: Buenos días.
4: Oye, Dari, la otra vez habían dicho que si iba a la estación TUDN a transmitir los partidos de México. Dijeron que no, ¿verdad?
1: ¿Del Mundial?
4: Sí, del Mundial.
1: Oh, del Mundial no, oye.
4: Pero estoy oyendo que una estación afiliada a... al ese que se llama Fútbol de Primera, los van a estar pasando los Juegos de México en la radio, en la plataforma de TUDN.
1: ¿A poco?
4: Ahí, ya lo estaba viendo aquí en Dallas, en Austin también, a lo mejor también en Houston, con esa para poderlos oír, como los que a veces no tenemos tiempo, que andamos trabajando, no tenemos tiempo de verlos en la televisión.
0: Ajá.
4: Podemos escucharlo en el radio. ¿Y te acuerdas tú, Zuli?
0: ¿De qué?
4: este Nico Cantor,
0: ajá,
4: que antes trabajaba ahí con ustedes, que narraba juegos de la Champions.
0: Sí.
4: Yo me acuerdo cuando estaba narrando un juego de la Champions, cuando te pasó lo de tu accidente, que estaba él narrando el partido con Katia.
0: Sí, lo recuerdo.
4: A mí se me hacía muy buen narrador, pero yo, ajá, no sé por qué se iría. Y el que narra va a narrar casi todos los juegos de México es el papá, el Ernesto Canto, el papá de él.
0: Ah, okay. Sí, fíjate que eso sucedió. Yo es los recuerdos que tengo, los vagos recuerdos que tengo de ese día, muy triste para mí, sí, por cierto, fue eso de que estábamos en una transmisión.
4: Y yo la estaba oyendo así por el medio de del streaming de TUDN, así en,
0: ajá,
4: el teléfono. Y de repente empezaron como a ponerse bien nerviosos. Y, ¿pero qué pasó? ¿Y qué pasó? Y estaba esta Katia, pues todavía de esta...
0: Sí, Katia Mercader.
4: Katia Mercader. Y dijo, no, es que le pasó. Ya vinieron las ambulancias. Y lo bueno que todo se...
0: Gracias a Dios.
4: Se hizo rápido, Zuli.
0: Sí. Tenemos nos atendieron rápido.
4: Tenemos a Zuli para... Y tenemos a Zuli para más.
0: Esperemos que sí, para mayor tiempo. Ahí la llevamos, luego, muchas gracias.
4: Sí, y
1: no te apretaron bien las suetas, Zuli, la verdad.
4: Por eso le dejaron un poquito humo de la...
1: ¡Ándale!
4: ...de la herbolaria.
0: No, bueno.
4: pero sí, o sea, para los que estaban preguntando, en algunas estaciones de... como locales de que son en Houston, ahora en Chicago o así... La esa estación, ellos tienen ¿cómo te diré? Los derechos para transmitir juegos de México, de la Selección de México.
0: Ajá.
4: Y algunos otros partidos como la inauguración y de Estados Unidos y todo eso.
1: Ya. Mira, ya le acabo de preguntar al Baseline si tenemos alguno de los partidos. Según yo, no tenemos ninguno. Uh-huh. Pero ya cualquier información, aquí les avisamos, ¿eh?
4: Ah, pues yo lo estoy oyendo en las estaciones que son de TUDN en Dallas y Houston, que sí van a estar pasando nada más los partidos de México.
1: Ah, ok.
4: Que están afiliados con esa cadena.
1: Ok. Bueno, pues a ver qué nos dice. Y ya les decimos.
4: Como ustedes no tienen pues los derechos de transmitir los juegos de la selección, nada más a algunos ciertos amistosos.
0: Ajá.
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4: Okay. Lo hizo Maradona en la selección argentina y la selección está por encima de todo y de todos.
5: Claro.
4: Entonces, pues, es inaceptable eso que reportaba Chencho, que con mujeres, con niños, confrontándose a los golpes, una locura.
5: Eso no debe de ser, no puede pasar ese tipo de detalles, y menos aficiones que le van al mismo equipo. Por Dios, yo no los entiendo.
4: Totalmente, Zuli, porque estamos hablando que es la selección
5: claro, representa todo. Claro, todo. claro.
4: Y ahí se acabaron las banderas, que si el América, que si Chivas. Es la selección,
5: Claro, de acuerdo, totalmente.
6: Sí, pero que la verdad, hasta ridículo, lo voy a decir así, se peleaban en las gradas, afuera del estadio, en todos lados. Por diferencia de ideas de gente que ni siquiera los conoce, o sea, queriendo defender a personas que ni siquiera los conocen, eso ya lo hemos dicho aquí muchas veces, no tenemos que arriesgarnos ni tomar ese tipo de decisiones, ni porque se te subió la chelita, ni porque quiero defender a... O sea,
4: Encima la cosa acá, muchachos, no estaba para andar rompiendo mucho los quinotos, porque... Acá la policía te arresta y ya sabemos qué pasa cuando la policía te arresta, ¿no? Llaman directamente a los muchachos de verde. Uh-huh. Entonces, ¿para qué buscarse la cagada cuando es totalmente... La selección debe estar por encima de todo.
5: Claro, claro.
6: Así es, Guasi, tienes razón.
4: Lindo, lindo amistoso hoy, chicos, ¿no? Croacia-Bélgica, las tres. Lindo, lindo juego.
5: De acuerdo, de acuerdo. Bélgica que tiene... individualidades muy importantes que no sé qué pasa con Bélgica, que no las han sabido manejar de buena manera, compaginar muy bien, porque en individualidades Bélgica me parece que es un equipo muy interesante.
4: Y Croacia con una camada que ya se acaba en este mundial, los últimos veteranos que tiene Croacia, una generación fabulosa, ¿no?
5: También, vamos a ver qué pasa. Por lo pronto ya empieza a sentirse el ambiente mundialista, ¿no?
4: Sí. Muy ansioso de que llegue esta Copa del Mundo. Obviamente, me gusta la renovación que ha planteado Scaloni, la renovación de muchos veteranos a chicos muy jóvenes. Ajá. Y muy esperanzado de que mi Argentina se pueda meter entre los cuatro finalistas del Mundial.
6: Muy bien. Pues, Guasi, te agradecemos mucho tu llamada y que ahorita te vaya bien en tu terapia, que todo salga padre y que te vayas recuperando poco a poco.
4: Muchas gracias, Chucky. Un abrazo grande, chicos.
5: Vale, vale.
6: Abrazo, chao, chao. Bueno, ya tenemos listo a Luis Quiñones. ¿Estás ahí, Luis Quiñones? Buenos días.
7: ¿Qué pasa, Daridari? Muy buenos días, Zuli. Por lo que escucho, al Zuli le gusta la selección belga, porque dijo que encontraba allí jugadores interesantes. Entonces, qué bueno, Zuli, que te guste.
5: Son buenos jugadores, Luis Quiñones. Para, Luis Quiñones. Bélgica cuenta con individualidades muy importantes, como para poderte atender, Luis Quiñones.
7: Pero por eso, no estoy diciendo nada fuera de lo que tú has dicho.
5: No,
7: o sea,
5: no.

0: No, no, no,
1: estoy,
0: yo te
1: diciendo,
0: estoy confirmando
1: que a ti,
0: lo que dije.
1: Por lo que escucho, por lo que escucho, a Zuli le gusta la selección belga. No he dicho otra cosa, mi Zuli, no he dicho otra cosa. Qué gusto saludarlos.
0: ¿Y a ti cuál te gusta, mi Quiñones?
1: No, yo voy con mi selección argentina de Lionel Messi.
0: Tu selección
1: y por supuesto
0: argentina.
1: Con México. Y por supuesto con México.
0: Pero esa no es tu selección, Luis Quiñones.
1: No, pero la mía pues no clasifica. Entonces vamos
0: No
1: con
0: digo
1: México.
0: Nada, Luis Quiñones, interpreta mi silencio.
1: Yo te dejo a ti con la belga, con la selección belga, mi Zuli. Esa por lo visto ya te gusta, lo dijiste, que la ves interesante.
0: Luis Quiñones. Fíjate que como buen conocedor del fútbol internacional y nacional... tienes que saber cómo están compuestos los equipos, qué integrantes son los que tienen cada equipo, cada selección en este caso.
1: Y ya tú la viste bien. La analizaste bien a la selección
0: Luis
1: de
0: Quiñone,
1: Bélgica.
0: ¿Para qué te hablamos, pues, Luis Quiñone?
1: ¿Qué pasó, muchachos? Qué gusto saludarlos por acá. Hoy es un día especial en el béisbol. Hoy se conmemora el día de Lou Gehrig. En el béisbol de las grandes ligas, sí señor, el caballo de hierro de los Yankees del béisbol, y es que precisamente hoy en esta fecha donde se recuerda a este gran jugador de los Yankees de Nueva York, pues nosotros vamos a estar sumándonos a esta conmemoración, como sucede en cada fecha especial, con una doble cartelera, un día... como hoy, pues, anunció su retiro frente a 61.808 fanáticos que fueron a despedir a Lou Gehrig. Así que, pues, un momento, la verdad, de recordación, aquella frase de Lou Gehrig, donde dijo, hoy me siento el día, el jugador o el hombre más afortunado en la faz de la Tierra. Bueno, pues un día como hoy, 2 de junio de 1941, falleció cuando anunció su retiro del béisbol. Pues también fue un momento muy especial, que fue el 4 de julio. Así que, repito, hoy se celebra el día de Lou Gehrig, recordándolo por su legado dentro del béisbol, después de sufrir una... enfermedad que hoy sigue golpeando a muchas personas en Estados Unidos y también en el mundo, la esclerosis lateral amiotrófica. Así que es un día también de recordación a la vida, al legado de Lou Gehrig. Entonces vamos a tener aquí en TUDN Radio una doble cartelera, sí señor. Vamos a tener dos juegos después de nuestro programa desde el Diamante. Pues vamos a estar a las 7 de la noche con el juego entre los Guardianes de Cleveland y los Yankees de Nueva York. Esa será nuestra propuesta, nuestra primera propuesta. Vamos a tener la fortuna de ver hoy lanzar y de transmitirles a ustedes ese juego por TUDN Radio a Cam Schlitler, el estelar, bueno, digo estelar porque se ha convertido este año en estelar lanzador de los Yankees ante lo que fue en el inicio de la campaña, la ausencia de Gerrit Cole, ahora de Max Fried. Ya regresaron Gerrit Cole, lo ha hecho muy bien, ya regresó también Carlos Rodón, pero Cam Schlitler hoy con sus números, 7 victorias y efectividad de 1.50, está como fuerte candidato para llevarse el premio Cy Young en la Liga Americana, aunque falta todavía un buen tiempo. Así que Yankees Guardianes a las 7 de la noche, el juego empieza a 7:05, desde las 7, 5 minuticos de previa, 36 victorias, 23 derrotas para los Yankees, los Guardianes con 34 ganados, 27 perdidos. Y terminando ese juego nos vamos de inmediato a Seattle, donde vamos a tener el juego entre los Mets de Nueva York y los Marineros. Interesante duelo también, unos Mets que han hecho por levantar, finalmente no terminan por despegar, y los Marineros de Seattle que están en plena batalla, tienen 32 victorias, 29 derrotas, en plena batalla por regresar al primer lugar de la división oeste de la Americana. Ya se ubicaron allí, pero quieren mantenerse. Ha caído mucho el equipo de los Atléticos ahora mismo, ya se ha desplomado ese equipo de los Atléticos, y es lo que le ha permitido al equipo de los Marineros mantenerse ahí en ese primer lugar de la división. Así que ya lo saben, hoy la doble cartelera que vamos a tener para ustedes, o triple cartelera si lo quiere ver, a las 5 desde el Diamante, de 5 a 6, a las 7 Yankees contra Cleveland, y a las 9:40 de la noche, tiempo del este, el juego entre los Marineros de Seattle y el equipo de los Mets de Nueva York. Ayer lunes, en el béisbol de Grandes Ligas, entre lo más interesante, los Tampa Bay Rays cayeron 10 carreras por 9 ante los Tigres de Detroit. El equipo de los Dodgers también perdió 4 por 1 ante los Diamondbacks de Arizona. Y en extra innings, en 10 capítulos, los Marineros salieron delante en esa serie, derrotando a los Mets, pizarra final de 3 carreras por 2. Parte de lo sucedido ayer en las mayores en el béisbol de las Grandes Ligas.
2: Préndele a Inmenso. Extraño al Toñito.
0: ¿Y qué más, Luis Quiñones? Ya, es todo ya.
1: Pues yo te doy todo lo que me pida, mi Zuli. Tú dime qué más.
0: Información, Luis Quiñones. Información, Luis Quiñones. De la Major League Baseball.
1: Vamos a complacerlos por acá con más información del béisbol. Claro que sí, mi Zuli Zuli, porque hoy también, entre otros juegos interesantes, fíjate que hoy arranca la serie entre Padres de San Diego y los Phillies de Filadelfia, a las 6:40 de la tarde, tiempo del este. Unos Phillies que vienen de perder la serie contra los Dodgers, los Padres también que se han separado ya de los Dodgers por ese primer lugar de la división oeste de la Liga Nacional. Y también llamando la atención para esta semana el duelo entre los Blue Jays de Toronto y los Bravos de Atlanta. Unos Azulejos que de a poquito han ido mejorando, todavía juegan por debajo de 529 y 31 contra unos Bravos de Atlanta que, como dice la canción, tienen 40 y 20. Sí, 40 victorias, 20 derrotas. Es el mejor equipo de las Grandes Ligas en esta campaña, el equipo de los Bravos de Atlanta con ese récord. Y reitero, van a estar enfrentando hoy a los Blue Jays de Toronto. En cuanto a las posiciones, cómo están ubicados ahora mismo los equipos, Tampa sigue liderando el este de la Americana, 36 y 21. Le saca un juego de ventaja a los Yankees, que tienen la misma cantidad de ganados, 36, pero con dos derrotas más, 23. Toronto Blue Jays, 29 victorias, 31 derrotas. Baltimore, 28 y 32. Y Boston está hasta el último lugar con 25 y 33. Eso es en el este de la Americana. En la Central, Cleveland 34 y 27 en el primer lugar, Chicago White Sox 32 y 28 están a 1.5. Gran temporada la que están teniendo los Medias Blancas de Chicago. Ayer perdieron una racha de 5 victorias de forma consecutiva que tenían. Minnesota tiene 28 y 33, Kansas City 23 y 37 y los Tigres de Detroit con 23 ganados, 38 perdidos. En el oeste, los Marineros de Seattle 32 ganados con 29 perdidos. Los Rangers de Texas, 29 y 31, a 2.5, a 3 Atléticos. Los Astros de Houston, esos meros, Juli. Los Astros de Houston, 27 y 34, y los Angelinos con 23 y 38. Ya si nos vamos a la Liga Nacional, el mejor equipo del béisbol de Grandes Ligas, los Bravos de Atlanta, 40 victorias, 20 derrotas, a 9.5 están Filadelfia y Washington. Los Phillies, 30 y 29, Washington, 31 y 30. Los Marlins con 27 ganados, 34 perdidos y los Mets con 26 y 34. En la Central de la Nacional, Milwaukee, 36 victorias, 21 derrotas en la cima, 5 juegos y medio de ventaja sobre Cardenales, Pittsburgh y los Cachorros de Chicago. Y en el último lugar, pero todavía con récord positivo, todos los equipos de esa división siguen teniendo más victorias que derrotas. Cincinnati, 30 ganados, 29 perdidos. Y por último, en el oeste de la Liga Nacional, los Dodgers, 38 y 22 en la cima. A 5 juegos está San Diego con 32 y 26. Arizona todavía tiene chances con 32 y 27. San Francisco, 23 y 37 a 15. Y también a 15 juegos, ya una diferencia abismal. Los Rockies de Colorado en el sótano. Los equipos que estarían clasificando hoy a la postemporada por la Liga Americana como líderes de sus divisiones: Tampa, Cleveland y Seattle. Como comodines en puestos de wild card estarían entrando Yankees, los White Sox, y en el último comodín estarían empatados Toronto y los Rangers de Texas. Mientras que en la Nacional, los clasificados hoy a la postemporada serían Bravos de Atlanta, los Dodgers y Milwaukee como líderes divisionales. En puestos de wild card, Padres de San Diego, D-backs de Arizona y los Cardenales de San Luis, aunque también están igualados por diferencia de victorias y derrotas, Pittsburgh y los Cachorros de Chicago. Muy cerrada la competencia por el wild card en la Liga Nacional.
2: ¡Excelente, Luis Quiñones! ¡Qué bárbaro, qué bárbaro! Muchísimas gracias, hermanito.
1: Gracias, Dari. Zuli, un beso, mi Zuli. Siga analizándola, siga viendo la selección belga, mi Zuli, a ver si pueden hacer algo en este mundial, mi Zuli. Te mando un beso, Zuli. Sabes que se te quiere.
0: Ya, métale ahí, ya que se vaya el Quiñones. Adiós, mi Quiñones.
2: A ver, mensajito, dice Luis Báez. Sigan adelante, se les quiere mucho. Buenos días.
0: Buenos días.
2: Saludos desde Carson, California, nos dice el Nani. Un abrazo para el mejor portero del mundo, el gran Zuli Ledesma.
0: Ándale, qué bárbaro.
2: Oye, mirare, me enteré que Toño fue invitado a unas carnitas el domingo y ahora ya no contesta.
0: Y ahora ya no lo encontramos.
2: No sabes si está bien porque yo ando preocupado. Saludos, belleza. Que tengan un excelente y bendecido día. Saludos. No,
0: igualmente.
2: Es el ingrediente del pozole, Zuli. ¿Cómo crees que no contesta?
0: No, bueno, ya sabemos que es el principal ingrediente del pozole, el buen Antonio Murillo.
2: Eso sí. A ver, dice, mis cachorros de Chicago le ganaron en 10 entradas a los Phillies y no dijo nada. Se trabaron con la selección belga.
0: El Luis Quiñones, nomás pensando en cosas...
2: Esos temas que impactan, bueno, dices tú. Bueno, a ver, por acá también otro mensajito. A ver, déjenme ver quién nos manda mensaje. Hello, nos manda saludo Eduardo Stoner. Saludos
0: Eduardo.
2: Y vamos con un audicito.
3: Ah, Dari, moche, pechucha, bebé. También papi Zulipa, que le a mi Zulipa. Muchas gracias. Pues, no, hoy el día de libre de expresión nos quitan un día de veto y pues eso lo aprovechamos.
0: Muy bien, Ziki.
3: Oye, hay un vato que habla. Hola, Darinka, Darinka Talavera, y también Zuri Ledesma. Antonio Murillo. Ay, vato, pues ya está pico de gabacho y con esas sale. Es el amargado de San Francisco con un palote en la frente y también decirle, pues yo sé que hay interés del Boca para llevarse el Turco, pero ¿cómo, mijo? Si el Turco está acostumbrado a comer 3 veces al día.
2: ¿Qué es eso?
3: Por eso está gordito. Allá va a flacar, allá va a estar flaca la caballada. Arrivederci.
2: Y para eso quieren la libertad de expresión.
0: Aprovechó el Ziki.
2: Y para eso quieren la libertad de expresión, Ziki. A ver, ¿cuánto tiempo nos queda? Para irnos al Cortesinski, nos quedan 4 minutos. Y a ver, tenemos audios.
4: Venga. Buenos días, inútiles, Ari Pelón.
2: Bom dia.
4: Who are you, Ledesma? Buenos días. ¿Cómo va usted? ¿Todo bom?
0: Todo bien.
4: Esa, póngame, Toñito. A mí pónganme la cuca. Es la cuca. Es la cuca. Esa es la que me gusta, Mila.
2: Ahí se nos de hoy.
4: Y Zuli,
0: hey.
4: ¿Quién se lleva la Champions?
0: Ya se la llevaron.
4: ¿Cómo va usted?
0: Todo bien.
4: Qué bueno que ya no está ni pelón. ¿Qué anda de vacation?
0: Vacation.
4: ¿Qué, cómo agarra días libres?
0: Vacation time.
4: ¿Cómo le hace qué?
0: No, bueno.
4: ¿Palancas ahí con Guangolino?
2: Pangolino.
4: Está bien, que disfrute o
2: algo. Marcelino.
4: Familia. Porque ya viene el mundial, mi Zuli. Ahorita no estamos en qué jornada, vamos, nada de eso.
0: Estamos
4: en modo mundialista.
0: Mundialista.
4: ¿Cómo ve nuestra selección, mi Zuli? ¿La vamos a armar o no?
0: Pues ojalá.
4: Tenemos el único apoyo, la casa, porque en jugadores y en técnico estamos jodidones. Mm. Pero bueno, es lo que hay y es lo que nos vamos a traer.
0: Pues ya, Kalin.
4: Te queda una cantante muy famosa. Es local y es lo que se tragan.
2: No, ¿por qué me corren de esos lugares? No,
4: así son cuando ya se les sube la fama, mi Zuli. Así son los cantantes y los famosos.
0: No, hombre.
4: Arriba la América. Ah, no, ahorita no estamos en modo. Arriba México, señores.
0: Eso. Eso, así es, debe de ser.
4: Un buen mundial, aprovechar.
0: Ojalá.
4: Con el apoyo de nuestra gente. Uh-huh. Aunque luego empiecen a gritar. ¡Pluto!
0: ¡Híjole!
4: Chao, que tengan buen día.
2: Chao, que tengas bonito día. A ver, también por acá dice, hola, buenos días. Ay, tengo que traer mis lentes, Zuley. Buenos días, Darinka, la mujer más emocha de la radio. Saludos al promotor de las peleas, recordando las que armó en su época.
0: A caray. Buenos días.
2: Oigan, una rolita de High Energy, si a te ver. Laten y si las han escuchado, saludos.
0: De High Energy.
2: High Energy, sí.
0: ¿Cómo cuál? A ver, ¿cómo cuál?
2: Como, a ver, vamos a buscar qué sale.
0: Yo he escuchado a High Energy, pero no recuerdo alguna canción.
2: High Energy. A ver si sale algo.
0: A ver.
2: A ver, esta es música de los ochentas. Uh-huh. A ver, ¿qué tal? Este es para hacer este... pues que sus pilates y que sus ejercicios...
0: A ver.

0: está Dan Hernández. Ah, ¿sí te la sabes, Olé? A ver, por acá, ¿qué otro mensajito? Saludos, banda. Que el Toño no regrese, el marrano parado ya sobra en este programa. No, hombre.
1: Híjole, no, para nada.
0: Que se lo coma un tiburón. Que se lo coma un tiburón en la playa. No, pobrecito, se va a empachar el tiburón. Bueno, vamos a ir a un corte comercial. Ahorita regresamos con más. No se vayan, estamos en Inutilandia. Regresamos.

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0: buena rola.
1: Y es para que despierten, y es para que despierten.
0: Ahora sí, mira, yo me tomé mi café, Zuli.
2: Dale,
0: me tomé mi café.
2: Dale un trago, dale un trago.
0: Oye, sí da energía, ¿eh?
1: Sí, claro, claro.
0: Porque es un ritmo, bueno, habrá gente que no le guste, no lo sé, no me interesa, pero sí, como que es un ritmo que, mira...
1: Te inspira, te inspira, te inspira, te inspiras, claro, ajá, claro.
0: Ah, sí, ay, Toño.
1: ¡Danger!
0: ¡Danger! Eso. Todo este bloquecito va a ser de llamadas y mensajes.
1: Ajá.
0: Tenemos algunas informaciones importantes. Pero, ay, ni puedo respirar con estas gripas. A ver, vamos a ir con un audiecito para empezar.
1: Venga, venga, venga.
0: Déjenme revisar a ver si por acá no me mandaron un mensajito. Dice, no podrás meter los chistes matangas que el, matangas de los que mandan estos inútiles. Pues sí, o sea, sí, nada más tienen que mandarlos porque no nos han mandado muchos chistes, ¿eh?
1: Hoy es día de la expresión, de la libertad de expresión.
0: Todos están desvetados. A ver, déjale aviso al matutino que pueda aprovechar. Permítanme tantito. Aquí está. Matutino. Okay. Matutino, matutino, hoy es el día de la libertad de expresión, así que manden sus mensajitos. Don't worry, qué tan bueno, qué tan malo es el chiste, ahí sí. Ahí está, a ver, vamos por acá con un audio que dice:
3: buenos días, raza, queda su patrón el Casa Serpiente. Un saludo para la Taxicarinca Talavera, para mi sale. ¿En qué playa anda la ballena desparramada? Bueno, pues ahora estamos en modo mundial. Por favor, Darinka. Ayer escuché a un señor llorando que no sé qué, que esto. Le quiero decir al señor, hoy estamos en mes de mundial y lo único que se tiene que hablar es del mundial. Si quieren escuchar fútbol americano, ahí hay bastante programaciones americanas, ahí escúchenlo. Chao, de aquí es su patrón. Casa Serpiente, por favor, que sean más fluidos los mensajes, las llamadas más rápidas, porque ayer Juan
1: repitió
3: como 5 veces saludándolo.
1: ¡Órale, patrón!
3: Saludó 3 veces a Darinka, 2 veces a Zuli y una vez a aquí a Ike. Pero bueno, es el consentido del marrano asesino. ¡Chau, chau, bueno, que es Patrini!
0: Chao,
3: Miss Darinka, ya que estás en complacencia, ¿me puedes complacer con la canción del hijo de Tuta?
0: ¿Qué?
3: No me pones así, hijo de Tuta, ahí va a aparecer.
1: Chao, pescado.
0: Hay de que hacer una canción que no podemos poner.
1: Teutea, ¿qué es eso?
0: Hijo de tu... No, de Tutita.
1: No, a patrón, ver. No se puede poner esa, patrón.
0: ¿Quién sabe, Zule? A ver, será.
1: A ver, déjame ver.
0: No me quiero arriesgar.
1: Déjame ver.
0: ¿Será esta canción?

0: patrón.
1: Bueno, ahí está complacido el señor Casa Serpientes, el patrón. A ver, okay. Por acá dice Luigi de Illinois. Buenos días, muchachos. Pongan la canción de En esta primavera de Juan Gabriel. Ojalá les guste.
2: Ah, sí, cómo no.
1: A ver, ahorita la voy buscando, ahorita la voy buscando.
2: En esta primavera será mi regalo. Agrae. Un ramo de rosa.
1: Ah, bárbaro, Zuli.
2: Esa es, ¿no?
1: No sé, yo creo que esa no la conozco.
2: Sí, Dari.
1: A ver, ahí está.
2: No dudes, Dari.
1: No dudes.
2: No dudes.

0: Ay, fíjate que esa canción no la ubicaba, mira, ¿no? Pero ahí está. No, de Juan Gabriel, Juan Gabriel.
1: Está, está.
0: A ver, ya le pregunté a Alba Celain qué onda con los partidos de la selección y me dijo lo siguiente.
1: A ver.
0: Dice, hay afiliadas que sí van a llevar los partidos, pero nosotros en nuestro network no los llevamos. Okay. Órale, UDN Radio no los lleva. Pero aún así vamos a estar produciendo muchas cosas para redes sociales.
1: Claro, claro, claro.
0: Para que no dejen de seguirnos, para que nos busquen a través de Instagram, en Facebook, YouTube, a través de TikTok, en X. Estamos en todas las plataformas, ahí como TUDN Radio. A ver, por acá dice, muy buenos días, señorita Sonrisas, al gran Zuli.
1: Buenos días.
0: Si ya se desbloqueó TuneIn, sí, ya se desbloqueó TuneIn, ya se escucha mejor.
1: Okay, okay, perfecto.
0: Oigan, chicos, les anticipo unos chismes estilo
1: Zuli. A ver.
0: Rumualdad. A ver. Que Shakira y Piqué otra vez quieren picar.
1: Uy.
0: Dice, ¿será verdad? Saludos desde Las Vegas y... ¿qué dice? ¿Mea semifinales? No entiendo eso. Pero dice, Tracatrán, hijo de su...
1: Tracatrán, hijo de su...
0: Dice, apenas se arregló la aplicación. Atentamente, Manny de Chicago. Muy bien, Manny, muchas gracias. A ver, vamos con las llamaditas. ¿Quién anda en la línea? Bueno.
2: Bueno.
0: ¿Aló?
2: Bueno. ¿Cómo están?
0: ¿Quién habla?
3: This call is no longer being recorded.
2: ¿Cómo está mi Dani?
0: ¡Ah!
2: ¡Qué Dani va igual!
0: ¿Y esa voz?
2: Es que ando medio afónico, pero ando bien.
0: ¿Y eso? ¿Por qué te enfermaste? ¿Estás enfermito?
2: No, nada de eso, nada más es que me acabo de despertar. Ando, ¿cómo se llama? Ando,
0: Modorro.
2: Modorro. Ando en modorro. Miren, antes de jugarlo quiero decir algo que pasó ayer. Habló un señor, un Joaquín de Las Vegas. Si me estás escuchando,
0: Casi no se escucha, Juanito.
1: Te cortas, te cortas, Juanito, te cortas.
0: Híjole. Y ya no está.
1: Que nos vuelva a llamar,
0: Pues ahí está. No, ahí está.
1: Casi no te escuchamos, Juanito. Se corta la llamada.
2: Llamo.
1: Okay.
2: Llamo otra vez.
1: Ok, vale.
0: Órale. Chiao. A ver, por acá otro audicito, el alacrán de Durango.
4: Hola, Dari, Zuli.
1: ¿Qué pasó,
4: no, alacrán? Sobre que estaba diciendo el muchacho ese de fútbol de primera. Sí lo va a pasar, pero todos los años, cada 4 años lo pasan. Nomás ahora es diferente estación, hermana de la... son hermanas, es la que buena. Y pero no nomás la de México. Pasan todos los mundiales. Pero si es el equipo de trabajadores de la T. Fútbol de primera, pero no nada que ver con equipo de Univisión, de TUDN, nada que ver. Pero se afilian o no sé cómo estará eso. Pero sí, pero no nomás lo de México. Todo esto. Yo lo escucho allí, porque como yo trabajo manejando, ahí lo escucho.
1: Ah, okay.
4: Como el de Qatar, ahí lo vi todos los mundiales, los allí. Nomás el de México me agarraba mi tiempo para ir a verlo en una barra. Pues saludos, el alacrán de Durango.
0: Saludos.
1: Vale, mi alacrán.
0: A ver, vamos con otra llamada. A ver, ¿quién anda en la línea? Bueno, ¿quién habla?
5: Buenos días, Darinka preciosa, ¿cómo estás?
0: Pimpón, ¿cómo estás, Pimpón?
5: Bien, Zuli.
1: Pimpón, buenos días, ¿qué onda, Pimpón? ¡Qué milagro!
5: No, ya está más complicado llamar para mí.
1: ¿Y luego?
0: ¿Por qué?
5: Nos tienen bien vigilados.
1: Órale.
5: Mucho trabajo y no, ahora sí que nos quieren tener como esclavos.
1: Uy.
0: Qué mala onda, Pimpón.
5: Pero el cazaserpientes, ¿cómo se le ocurre que era perder la música que estabas poniendo? Bueno, con Two Apart, dos de corazón.
1: Ajá.
5: Pones a The Flares con la de Danger.
1: Ajá.
5: Pediste guabosadas de música. Ay,
1: no, bueno.
0: ¿A ti también te gusta el High Energy o qué?
5: Yo fui DJ de High Energy.
1: ¡Qué bárbaro, Pimpón!
5: Mira, mi canción favorita siempre fue esta, Max King.
0: ¿Max?
5: Lady Fantasy. Max, M-A-X, H-I-M, Him. Y la canción se llama Lady Fantasy.
1: Lady Fantasy. A ver, esa me voy a acordar. Ahorita esa, sí. Es... Por el título no la recuerdo de Ping Pong, pero a ver, ahorita la escucho.
5: A ver si la... Sí.
1: A ver.
0: ¡Oh, me pegué! A ver, ahí va.
5: Oh, esta es la mía. Es la versión radio.
0: Ok.
1: ¿Y fue
0: esa o otra?
5: Está bien, está bien, está bien. Está bien. ¿Sí? Está bien.
1: A ver, ¿y qué, decía, ¿y qué decías en esa rola, Ping Pong?
5: ¿Qué decía en esa rola? No, pues yo la mezclaba.
1: ¿La mezclabas nada más? ¿No hablabas?
5: Él también las mezcla.
0: Él tenía
5: tres. Las cubas. Que fue esa, Lady Fantasy. La otra se llamaba Melanie y Noscape.
1: Okay. ¿Melanie y what?
0: Noscape.
5: Melanie, Noscape, o sea, sin escape.
1: Noscape, ok. Ah, vientos, ¿eh?
5: Eran tres de las... Y de eso, de música de Heinel, podemos empezarnos a hablar un rato.
1: Sí, pues cómo no. ¿Cómo no?
5: Todos de la música High Energy, que fue puesto como diferentes artistas, o Romeo, como incluso como The Flares, en muchos más artistas, fue Bobby Orlando.
1: Ah,
5: ok. Irlandés, fue el máximo productor de música de High Energy.
1: Ándale, muy...
5: No quiso ser repetitivo.
1: Ajá.
5: Que siempre cantaba él o él producía todo. Se cambió varios nombres e inventó varias agrupaciones.
1: Ah, ok, mira. Buen dato, Ping Pong.
5: Sí. Esa es mi música favorita. Oye, a ver si dejan de soltar a mi marrano, ¿eh?
0: ¿Le vas a ir a decir o qué?
5: Pues ya, no lo voy a decir porque... Pues,
1: ¿Vas a andar de comunicativo, Ping Pong? ¿Vas a andar de comunicativo?
5: No, ya la Darinka ya me dijo chismoso y todo eso, no. Es una pista que teníamos entre... Me salió, ahora sí, cayó como el chicle de Darinka.
0: ¿Qué?
5: Porque hicimos una broma y el chicle me borró de su grupo.
1: ¿Ah, neta?
5: Una broma.
1: Chicles, qué sentidito, mi chicle.
5: Y ahora Darinka, estábamos preparando una broma con el tour del matutino.
1: Ajá.
5: Darinka creyó que yo estoy tirándole al matutino. Dije, bueno, ni modo, no entendí. Pero en fin.
1: No, bueno.
5: Eso sucede.
1: Ok, Pipón.
0: Pero no le vayas a decir nada a Morillo, de que hoy desvetamos.
5: No.
0: Si se entera, ya sé quién fue.
5: Yo no le voy a decir nada. Ustedes con sus propias voces le van a decir.
1: Ah, o sea, sé que nos estás grabando, Ping Pong.
5: No prometo no decir nada. Si no le voy a decir nada. No es cierto. Ahí estamos. Oye, ¿para qué? Zuli. Juanito, si ya Juanito no se comunicó y falló su comunicación, ya no lo invites hasta que vuelva a llamar. Ya déjalo.
1: No, yo no lo invito. Ping Pong, yo no lo invito, Ping Pong. Ya ves que se renta solo el Ping Pong. Digo Ping Pong, hoy nomás. El Juanito.
5: Hoy nada más.
1: El Juanito, Ping Pong.
5: Si no se oye bien su comunicación, ya dile, bueno, ya se acabó tu tiempo.
1: Eso es lo que le tiene que decir Dari. Dari es la que tiene la magia ahora, el poder.
0: Ping Pong.
5: Dígame.
0: Y tu tiempo se acabó.
5: Y mi tiempo se acabó.
0: Abrazos, Ping Pong. Gracias.
1: Vale, Ping Pong.
0: A ver, vamos con otra llamada. Bueno, ¿quién habla?
6: Hola, buenos días.
0: Buenos días.
6: ¿Cómo estás, Dari? Habla Martín Mota de Tijuana, la bella.
0: Martín Mota, ¿qué tal?
1: De TJ, Agustín.
6: ¿Cómo andan? Que ya los veo que ya están más relajaditos y todo, pero ya viene lo bueno, ya estamos a días de que arranque el pseudomundial. La cuestión de la ciudad.
1: ¿Por qué pseudomundial?
6: Pues es que en tres países diferentes y las...
1: Está bien, ¿a poco no? Nomás las distancias son...
6: Pobrecitos, mira, aquí vamos a tener a los iraníes ya, ¿no? Confirmados, van a entrenar aquí en el estadio de los Cholos y todo.
1: Ajá.
6: Pobrecitos, me los van a traer de la Meca a la Seca.
1: Es cierto.
6: Juegan, se regresan. Juegan a la otra sede, se regresan.
1: Es cierto.
6: Y la verdad, te voy a ser muy honesto.
1: Ajá.
6: Voy a hacer un viaje hace poquito, hace una semana hice un viaje. Fui a Boston, pero vi a New Jersey, ¿no? Entonces,
1: ajá.
6: Viaje es pesado, o sea, el desgaste de los viajes es pesado. Y aquí, fíjate, un factor importantísimo. Uh-huh. Bueno, estamos pues casi a nivel del mar.
1: Claro.
6: Luego me los llevan a otro lado que no es nivel del mar y todo. Pues claro que les va a afectar, hombre.
1: Sí, cómo no.
6: Y ellos, así como son los iraníes, pues van a ser varios equipos, van a tener que adaptarse y echarle ganas, pero son factores interesantes. Y pues bueno, tres países que digamos un continente completo, bueno, medio continente van a andar recorriendo. Pues a ver cómo afecta y qué sucede con esas distancias, que no haya algún imprevisto, que se les ponchó la llanta, que hay mal tiempo, que hay neblina, y todos son factores, y esos pues nadie los puede predecir, ¿verdad? Y ahí están, y esperemos que todo salga conforme a la organización y a la agenda. Pero ahí está.
0: Sí, eso sí, y tienes razón, ¿eh? Porque fíjate que estábamos platicando también aquí hace tiempo que justo las fechas del Mundial aquí en Guadalajara pues son fechas de que está lloviendo.
1: De lluvia, sí, claro.
0: Son lluvias bien fuertes, bien complicadas. Mm-hmm. Por ejemplo, nuestros compañeros de TUDN, ahora que regresaron de allá de Estados Unidos, ni siquiera pudieron llegar directamente a Guadalajara porque estaba lloviendo muy fuerte, las condiciones del clima los hizo que se fueran hacia Vallarta y luego ya para acá. Entonces sí creo que el tema del clima pudiera ser ahí algo que va a estar afectando,
6: Pues es interesante ese factor y que es impredecible, o sea, hoy estamos con un sol radiante y al otro día cae un tormentón, ¿no? Entonces, para los extranjeros, para todas estas selecciones que vienen de varios lados del mundo, varios continentes, pues es una aventura totalmente, ¿no? Es una aventura y pues les deseamos a todos éxito, ¿no? Que todos salgan con las mejores intenciones y ahí está. Y pues bueno, oye, Darín, quita, te voy a recomendar, ya te había recomendado el otro día una canción, la de Alaska, la de A Quién Le Importa, está bien, pero ahorita que estamos ya en los albores de que entre el verano, pues a ver, échate unas estrofitas de la de la Guzmán, la de Verano Peligroso, ese es buenísimo, hombre.
0: ¿Verano Peligroso?
1: Échate unas palabritas unas palabritas de Alejandro Guzmán.
0: Échate unas estrofitas, mi chulé. A ver.
6: Sí, pero era un rolón ese, de la Alejandra, cuando estaba jovencita.
0: Ahí está. Verano
1: todavía es.
6: No, ¿qué pasó ya?
0: Canciones que no conocía.
6: Es que tú estás muy chiquita, Ari, todavía no te tocó eso del verano peligroso, pero
0: sí.
6: Fue un ambiente muy loco ahí que traía doña Guzmán, pero no, mi Zuli, ya 20 años, como dicen los tres mosqueteros, y 20 años después ya es otra historia.
1: Es cierto.
0: Sí, aquí en la foto se ve muy chavita, está muy padre.
6: No, sí, estaba ahí en su momento, pues.
1: Y después de no sé cuántas retiradas,
6: No, y luego las broncas que se le pasaron con una...
1: Sí.
6: Le estaba costando casi la vida. Pero bueno,
0: sí, cierto.
6: Muchas gracias. Y los estamos oyendo y con todas las vicisitudes que viene este Mundial. Y a ver como dice mi abuelito, de qué cuero salen más correas.
0: Eso okay. Sí. Abrazos, Martín.
6: Y gracias por todo. Ánimo, bendiciones.
1: Saludos.
0: Igual. A ver, por acá un mensaje... Dice, a estas horas del día, el añoño ya se le perdió a su esposa, dice, y ella debe de andar por toda la playa con bocinita en mano y manos levantadas. Y la canción de la banda Machos, ¿han visto el cuerpo de una ballena?
1: ¡Hey!
0: Y la boquita de un hipopótamo.
1: ¡Hey!
0: Una diecito.
7: ¿Qué es eso, mi Zuli?
1: ¿Qué pasó?
7: Que le gusta la belga, igual que la galáctica.
1: ¿Qué pasó?
7: No, dígale a Quiñones que a usted no le gusta el arroz con popote.
1: ¿Qué pasó?
7: Que eso es para la galáctica y los demás chivistas.
1: ¿Qué pasó?
7: Usted es el único chivista, hombrecito, que conocemos en este programa. Los demás ya sabemos que les gusta la belga, digo la selección, ¿verdad? Porque a otros también les gusta. Así son los chivistas. Pero usted no,
1: ¿qué
7: mi
1: pasó?
7: Usted
1: ¿qué
7: machito,
1: pasó?
7: Macho
1: ¿qué pasó?
7: Calado, dígale.
1: ¿Qué pasó?
0: Verano peligroso. Dice, ¿qué le dijo una lavadora a otra lavadora, Soleil? Piensa, piensa, piensa, Soleil.
1: Una lavadora a otra, otra lavadora. Lavadora. NPI.
0: Mucha ropa, mucha ropa.
1: Ok, ok.
0: A ver, nos queda un minuto 50. ¿Se alcanza?
8: ¡Finlandia! Aquí nomás reportándome porque vi que un... ¿Cómo se puede decir? Un retrasado mental me mencionó en su llamada. Pero bueno, déjame decirle a este honorable señor que me vale lo que piense. Es cuestión de simplemente tener un poco de cultura, pero bueno. ¿Qué te iba a decir, señor? Me voy a rebajar a tu nivel. Chiqui, Jiki, como fragado te hagas llamar. No eres nadie. Y nunca serás nadie. Mira tu nivel, por favor.
0: No te equivoques, dice.
8: Estamos aquí para echar cotorreo.
1: Claro.
8: Entiéndelo. Mételo en tu cabecita. Eres un pequeño niño imbécil que necesita un poco de atención. Y ya te la di. Gracias por estos 90 segundos. Darín Catalavera. Si sí sabes, si sí puedo hablar bien. No seas imbécil, Jiki.
0: ¿Qué es eso? Bueno, vamos a ir a una pausa, Zuley.
1: Ok.
0: Ahorita regresamos con más información, más cotorreo, mensajes, llamadas. No se vayan. Estamos en Inutilandia.
9: Verano peligroso.
0: Si cantas como la... ¿Cómo?

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13: Estén preparados para el mundial a tomar un mes de vacaciones para poder disfrutar los partidos. Bueno, fue un sueño que tuve porque hay que trabajar. Sí, cierto.
14: Hay que chambear.
13: Hay que chambear para sacar la papa. ¿Ustedes han escuchado al grupo Malacates, Treble Shop? Yo no. Y si no, podrían poner alguna que, aunque sea un pedacito de la canción de Tómame, de ese grupo, por favor. Saludos para todos mis paisanos guatemaltecos y para todos los que escuchan esta maravilla de programa. Ahí vamos, órale. Ahorita pongo esa cancioncita. Mientras vamos a ver si Romy está lista. Romy.
15: Hello, ¿ya me escuchan mejor?
14: Sí, Romy.
15: Excelente, se solucionó. Ah, les decía que sí, o sea, realmente es algo que nos sorprende mucho porque pues sabemos que las cosas no terminaron nada bien y se supone que en su momento se dejaron de seguir, pero están revelando en redes sociales, y si ustedes ahorita ingresan al perfil de Shakira o incluso al de Gerard Piqué, pues les va a salir ahí que sí se siguen mutuamente.
13: ¿En serio?
15: Así de, ¿qué está pasando? Sí, o sea, ahorita lo acabo de...

0: hacer justo en este preciso instante. Y sí, en efecto, se están siguiendo en redes sociales ya, en su cuenta de Instagram, los dos. Entonces, bueno, aparte hay quienes empezaron como a husmear un poquito más en el perfil de Shakira y dicen que todavía por ahí se alcanza a ver una que otra foto con Gerard Piqué, o sea, del tiempo en el que eran la familia súper unida y todo eso. Y pues bueno, ya eso, hay mucha especulación de qué estaría pasando, pero sobre todo lo que están recalcando es que más bien a lo mejor en lugar de ser un gesto como de ay sí, ya van a regresar y vamos a olvidar lo que pasó y todo, pues no, a lo mejor sería como una manera de decir, pues nos vamos a llevar bien. Al final de cuentas, ellos siempre van a estar unidos por sus hijos, siempre va a haber un vínculo. Entonces, podría ser como una manera de reflejar que va a haber como una buena intención de llevarse bien pese a todo lo que ha pasado. Pero incluso hay otras personas que se han atrevido a decir que nunca se dejaron de seguir. Según yo sí se habían dejado de seguir, pero ahora ya me entró la duda.
1: ¿Quién sabe? Yo la verdad no me di cuenta si se dejaron de seguir. Me imagino que sí, pero... Bueno, porque es como lo normal, ¿no? De una relación cuando terminan.
2: Sí, sí.
0: Sí, entonces, pues bueno, eso es lo que está generando como especulaciones. Uh-huh. ¿Ustedes qué piensan? ¿Sí se deberían de estar siguiendo o mejor cada quien por su lado?
1: Híjole. Yo creo que cada quien por su lado, porque al final, o sea, las redes sociales de ellos... solo sirven como para subir cosas de su trabajo, ¿no? Así, y ya si necesitan una comunicación cercana, pues por los hijos o cualquier situación de la relación que tuvieron, pues una llamada, ¿no? Pero pues ¿para qué seguirse si ya no están juntos?
0: Exacto, pues ya mejor que el pasado que en el pasado, pero a ver, o sea, lo que sí es que deberían de llevarse bien. Entonces, si esta es una manera de decirlo, de que va a haber tregua entre ellos y podrán llevársela bien, pues... ahora sí que sea de esa manera y que Piqué se haga cargo
1: ¿qué
0: también.
1: ¿Qué diría Toño? ¿Qué diría Toño?
2: Justamente eso pensé yo. Ya estaría Toño poniendo el grito en el cielo. ¡No! ¡Que después de todo lo que hizo Shakira y todo eso! No, por favor.
1: Toño diría que está bien que se sigan en redes sociales.
0: Y que huele a reconciliación, si no es que ya hubo.
1: Ajá, sí, claro.
0: Ay, no, pues eso es algo que solamente ellos sabrán, pero bueno, la gente, ya ven, están súper al pendiente de cada detalle, y cada detalle cuenta, cada detalle tiene un significado, así que bueno, en esa situación hay mucho de qué hablar. Y oigan, pues estamos ya calentando motores, estamos a nada de esta gran fiesta del fútbol, y les quería compartir de todo lo que me he encontrado en redes sociales. Ay, no, de verdad que la creatividad de la gente hoy en día con el boom que hay con el álbum de estampitas continúa. Ya ven que hemos estado hablando de a lo mejor lo costosas que son algunas estampitas como especiales y todo ese rollo. Pues ahora resulta que hicieron dos álbumes específicamente que tienen que ver más como con la cultura pop. Uno en específico tiene que ver con Betty la Fea.
1: ¡Órale! Ajá.
2: ¿Pero qué tiene que ver Betty la Fea con el mundial?
0: Pues es como, a ver, ¿no alcanzaste tus estampitas o no alcanzaste para comprarte el álbum del mundial? Pues cómprate el álbum de Betty la Fea si eres muy fan. Y entonces las estampitas son como de algunas escenas icónicas de la serie o la novela.
2: Ah, ok.
0: Sí, está muy chistoso. O sea, realmente se dice que no está como tal a la venta de manera oficial, pero en redes sociales sí dicen que hay fans que lo empezaron a hacer y lo tienen como en digital para que cada quien lo imprima y entonces ya está considerado como algo retro, ¿no? Así como de colección incluso. Dicen que es como un álbum de 32 páginas, o sea, ni siquiera es chiquito, o sea, 32 páginas, sí, es bastante. Tienen colección completa de figuritas normales y especiales y 4 mini pósters gratis. O sea, hay negocios que se están dedicando como a crearlos, pero no es así como ustedes digan, una supermarca así como la que tiene el álbum del mundial. Entonces, sí está muy muy interesante cómo los fans de Yo Soy Betty la Fea pues ya están ahí como escribiéndose y decir, bueno, pues hay que intercambiarnos las estampitas, ¿no? Es muy interesante ver esto, pero eso no es todo. El que más me llamó la atención y que no sé, a lo mejor sí consideraría tener nada más por la broma, o sea, por subirte al tren, es el de los memes de La Rosa de Guadalupe.
1: ¿Y a poco existe?
0: Hay un álbum que hicieron con los memes de las mejores escenas de La Rosa de Guadalupe. Ajá. No sé si ustedes se acuerdan que hay un capítulo que se hizo muy viral de mi hijo, ay no, voy a sonar muy racista, yo no lo dije, lo dijeron en La Rosa de Guadalupe, ok, yo no lo dije, el de mi hijo es negro, no sé qué, ah, pues haz de cuenta, sale ese,
1: okay,
0: en la estampita, no, les digo que la gente está con todo, con su creatividad, y yo me imagino que es tan más accesible adquirir uno de estos dos álbumes, ¿no?
1: Pues me imagino que sí, pues yo me acuerdo que cuando estaba chavita, sí llenaba mis álbums, creo que tuve como tres, así no del mundial, de otras cosas, pero pues estaba accesible.
2: ¿Sí?
1: Y ahorita
2: sí.
1: Ya parece que el del mundial sí está carito.
0: Está cañón como la fiebre del mundial continúa. Y bueno, precisamente hablando de esa fiebre, no nada más estamos hablando de artículos, ¿no? También estábamos viendo en redes sociales las reacciones que ha tenido esta nueva película que retrata todo lo que se vivió en 1986, precisamente en el Mundial en México, en el que se vio pues precisamente a Maradona convertirse ahora sí que en el supercampeón y todo lo que se vivió, realmente quieren englobarlo en toda esta película, ¿no? Que busca contar la historia que ocurrió lejos de las canchas, todo lo que hubo en el ámbito empresarial, en el ámbito, pues sí, obviamente deportivo, de todo lo que conllevó al país para poder convertirse en sede mundialista en ese entonces. Y pues la cinta es protagonizada por Diego Luna, Carla Souza, y hay algunos personajes ficticios que dicen que se inspiraron en acontecimientos reales para reconstruir este mundial, y dicen que Diego Luna pues está protagonizando esta historia con un personaje que se llama Martín de la Torre, que fue creado específicamente para la película, y aunque no corresponde a una figura histórica en específico, sí es como una representación de los dirigentes, operadores y negociadores que hicieron posible que México pues albergara el torneo, y se habla como de los intereses económicos, no, un montonal de cosas. Entonces pues hacen como este lanzamiento justo en vísperas de la gran fiesta del fútbol, y pues está acomodando de qué hablar por la manera en la que retratan todo lo que pasó en ese entonces.
2: Órale, mira, qué interesante de repente conocer la versión de lo que no es el trabajo de cancha, ¿no? De los futbolistas en sí, sino de cómo van consiguiendo esa posibilidad de que una competencia a nivel mundial se desarrolle en algún país, ¿no?
0: Uh-huh. Sí, entonces, aunque tenga algo de ficción, por ser una película y todo, y como este personaje en sí que no representa solo a una persona, sino a varios, pues sí dan como una probadita de todo lo que se vivió en ese entonces. Entonces, a lo mejor, pues sí va a generar como cierta polémica, pero pues es lo que quisieron retratar en esta película que está haciendo tendencia. Y pues por lo pronto nosotros ya estamos como a la espera.
1: ¿Cómo se llama,
0: ¿no?,
1: la película?
0: Que...
1: Perdón, Romy.
0: México 86.
1: Okay.
2: México 86. Todos unidos por un balón. ¿Es esa, no?
1: Sí.
0: Sí, pues tal cual. Va a estar sumamente interesantes las reacciones. Y como les digo, ahorita está como la expectativa de qué va a pasar en esta edición. Por lo pronto ya sabemos que los artistas que van a estar en la inauguración el próximo jueves ya se están preparando: Belinda, Alejandro Fernández, Danny Ocean, J Balvin, Lila Downs, Los Ángeles Azules, Maná, Tyla. Ellos están ya calentando motores para estar en el escenario, y hay que recordar que el 12 de junio va a ser en Estados Unidos su inauguración, y ahí va a estar Katy Perry, Lisa, Future, Anita, y también va a repetir esta chica Tyla, fíjense, yo no sabía que iba a repetirlo. Y por ejemplo en Canadá va a estar Michael Bublé, uff, joya, Alanis Morissette, Alicia Cara, Residente y Alicia Keys. Entonces se vienen buenos los espectáculos, eso va a ser bastante interesante.
1: Eso lo estábamos platicando ayer un poquito de cuáles son los artistas que van a estar en cada sede, pero lo que no estoy muy segura, Romy, a ver si tú me puedes confirmar, ¿todos estos conciertos son con costo o van a ser gratuitos o qué? Porque yo lo que vi ayer es que sí hay que pagar.
0: Pues realmente sé que en Guadalajara Maná y Alejandro Fernández se presentan gratis en la Minerva.
1: Ajá.
0: Esos sí son gratuitos. Los demás, pues yo me imaginaría que sí, ¿no? O sea, ya hablando de las presentaciones independientes a la inauguración o a la final, ¿no? Que eso ya es aparte. pero como están en parte de estas festividades que van dedicadas a los fans, yo pensaría que sí tienen que ser gratuitos. Por eso dicen que las ciudades se van a volver locas, de que todo el mundo va a querer ir.
2: Sí.
0: Entonces, pues, hay que ver qué tal.
2: Por lo pronto, a mí Maná se me antoja muchísimo verlo en Guadalajara, ¿eh?
1: Casi no se presentan aquí, ¿o sí?
2: Casi no.
1: ¿Son de aquí, no?
2: De aquí mero.
0: ¿Qué más, sí, han estado de gira, les ha ido bastante bien, y pues ya en varias entrevistas, Fer Olvera, que es el vocalista, decía que pues para Maná es un momento sumamente importante, ¿no?
2: Para
0: poder mostrar como su música, la manera en la que han roto barreras y todo. O sea, si se fijan, como que cada artista que fue seleccionado sí representa mucho en el país y en su respectivo género musical. Entonces, por eso la expectativa es bastante alta. Así que, pues bueno, ya con esto vamos cerrando los romichismes. La próxima semana estar súper al pendiente, y por lo pronto el jueves vamos a ver qué es lo que más se comenta también. Porque ya cada vez que se acerca más, recuerden que salen más y más como spoilers o sorpresitas, que eso generan mucha más expectativa.
1: Okay, Romy, pues ahora sí, ¿cuándo nos vemos el jueves, verdad? Nos volvemos a escuchar.
0: Sí,
1: Mira, y ahora sí te sobró tiempo, Romy, qué bárbaro, qué bárbaro.
2: Híjole, Romy.
0: Aunque no me regañen y no me digan que me paso del tiempo.
1: Muchas gracias, Romy.
0: A ustedes, un gusto estar con, ahora sí que con el chisme completito, y el jueves va a haber más información. Estamos con más el jueves. Les mando un abrazo, los quiero, bye.
1: Ay, qué bárbara, oye, hoy que no está Toñito y que no le íbamos a decir nada del tiempo, ¿eh?
2: Y que no le tocamos el tema a nosotros de Piqué, ni de Shakira, ni de nada,
1: ¿eh?
2: Yo sí
1: le dije eso.
2: No, pero nosotros no estamos con que, ay, que no sé qué, que cómo la Shakira, y que por qué trató mal a Piqué, y que todo eso. Nosotros tranquilo.
1: Sí, cierto. Bueno, ¿quién habla?
3: Por favor.
1: Matutino.
3: Hola.
1: Matutino, buenos días.
3: Hola, Dani, hola, señor Ledesma, muchas gracias por llamarme.
2: Buen día, Matu, aquí estamos a la orden.
3: Lo bonito. Espérame, le quito el altavoz porque tengo fondo eco al fondo. ¿Cómo han estado hoy en el día de la, cómo que se llama, de la libertad de expresión?
1: Efectivamente.
3: Sí, he querido llamar para pues expresar mi chiste, ¿verdad?
1: ¿Tres chistes?
2: Yo creí que traía sentimiento. Sí,
3: Dani, y yo le mandé un chiste de los empezaron con lo de las metas. ¿Sí lo leíste? Es que por un rato tuve que desconectarme como por hora y media al programa.
1: Mira, sí lo vi, pero la verdad no lo dije al aire.
3: Ah, yo sí me atrevo.
1: A ver.
3: Es chiste pregunta, señor.
2: Venga.
3: ¿Usted que fue portero? Usted y todos los porteros siempre cumplen con sus metas, ¿cierto?
2: Claro. Regularmente.
3: Sí, como son porteros.
2: Claro, por supuesto, y las cuidamos mucho.
3: No. Oiga, estaba, ¿cómo se llama? Para hacer una pregunta, con esto de la fan zone, ¿qué tan lejos están ustedes de donde se va a llevar a cabo el mundial?
1: ¿Qué será? Pues como unos 20 minutos.
2: ¿Aprox?
1: Sin tráfico, sí. Uh-huh. Ya está muy cerca.
3: Está cerca, qué bueno, es una buena, porque a mí lo más cerca que me quedan son 14 horas.
1: ¡Ay, cómo!
3: ¡Uy! Vamos a ver si nos damos una vuelta aún ahí por donde va a jugar Argentina o Atlanta, qué sé yo, vamos a ver, algo va a salir. Y, a ver, estaba hablando de otro chistecito, y es que se me fueron, ya los tenía hasta anotados, pero se me fueron volando.
2: Y luego...
3: Sí, porque luego entró Juanito y qué bueno que se le cortó la llamada. Pensé otra media hora, pero bueno, ¿qué le vamos a hacer? Y es que sí, era relacionado con lo que estaban hablando, los chistecitos, pero bueno. Oh, de lo de la... ¿Sí se saben el chiste de hablando de la libertad de expresión? ¿Qué tanto tiempo tendré para ver si me acuerdo este chiste?
1: A ver, tienes... Sí te da tiempo, tú échale.
3: Este, hablando de libertad de expresión, a ver, okay. Ese de un café que fue a la corte con azúcar y sal, fueron a la corte porque tuvieron un problema y el juez le dijo al azúcar y la sal, okay, usted puede irse, su caso queda desestimado y a tu café te vas a ir preso como 10 años. Ya después el café, pasaron 10 años, salió de la cárcel, empezó a buscar trabajo, no encontraba trabajo por ningún lado, y fue a un banco, y resulta que estaba la sal y el azúcar trabajando en el banco, y... ¡Ey, mira, es café! ¡Wow! ¿Cómo has estado? Sí, estuve... Ya saben que estuve en la cárcel. ¿Cómo te ha ido? ¿Ya has encontrado trabajo? No he encontrado trabajo. Y le dice el azúcar a la sal. Claro. Es que es expreso.
2: No, bueno.
1: Qué bonito chiste, matutino.
3: No, y Toño Murillo, yo la verdad me iba a tomar un autoveto de 15 días para, ustedes saben, por el duelo de los Pumas, ¿verdad?
1: Ajá.
3: Porque le mandé un mensaje en privado al Toño y resulta que cada vez que yo, aquí donde yo vivo, está cerca el estado de Wisconsin y ellos tienen muchas rotondas, muchas le llaman a la... Y cada vez que paso por ella me acuerdo de Murillo, de los seguidores de los Pumas. Qué triste, ¿verdad? Pero, ¿qué se puede hacer? Cada rotonda.
1: Ah, de rotondi. Ay, qué bárbaro, matutino. No, bueno. Muchas gracias, Matu. Oye, hoy te aventaste combo, ¿eh? 3 chistes en una sola llamada.
3: Sí, porque acuérdense que según Murillo es barra libre y mínimo por 15 días para que sea...
1: Ay,
3: para que
1: sí,
3: valga la
1: cierto,
3: pena.
1: Sí, muy bien, Matutino, muchas gracias.
3: Que estén bien, saludos.
2: ¡Saludos!
1: Abrazo, chao, chao. 3 chistes, ¿eh? Combo.
2: Día de la libertad de expresión.
1: Eso sí. Dice, buenos días al par de inútiles. Y a la petota Darinka, a la leyenda Zulizuli Ledesma. Saludos de Aldabo Dojo. Ay, saludos al Diabo Dojo. Dice, donde quiera que
2: ande.
1: Que esté. Ay, sí. No, Zuli, de verdad que ya. Esos lentes hacen falta. Que pasen bonito día. Los escucho aquí en California del Sur. Carolina del Sur, perdón. Aquí ando en el trabajo. Arnulfo de Georgia.
2: Eso, Arnulfo. Hay que echarle ganas.
1: Dice por acá: hola, hola. Soy Ángeles de California, saludos Dari, Zuli, a Toño en la
2: Ángeles,
1: playa.
2: Buen día.
1: Dari, por favor compláceme con un pedacito de una canción de la rondalla de Saltillo, gracias. Y arriba mi león, y sin baños el león. Y si hay baños en León, no sean burros los que dicen que no hay. ¡Ándale!
2: ¡Híjole!
1: Eso, mi queridísima Ángeles. A ver, ahorita te ponemos algo de la rondalla de Saltillo. Con eso nos vamos al corte comercial. Ahorita regresamos con más rondalla de Saltillo.
2: Tío.
1: A ver si alcanza.
2: Saltillo.
1: Rapidísimamente. Nos vamos al corte. Ahorita regresamos. Para esa rola, Sole.
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17: Desde Cleveland y el equipo de los Yankees de Nueva York. Además, vamos a tener terminando ese juego a las 9:40 de la noche, tiempo del este, de corridito, el juego entre Mets de Nueva York y los Marineros de Seattle. Beto Ferreiro, muy buenas tardes, listo ya para lo que va a ser mucho, pero mucho béisbol en esta jornada del martes 2 de junio del 2026, el día de Lou Gehrig, donde MLB de nuevo se rinde ante los pies, le rinde tributo al legado de el caballo de hierro de los Yankees de Nueva York. ¿Cómo estás, Betico?
18: Qué placer saludarte, mi estimado Quiñones. Buenas tardes para todos los amigos, los amantes del béisbol. Y sí, qué mejor que con una doble cartelera para celebrar el día de Lou Gehrig. Por primera vez en esta temporada, los Yankees van a comenzar un juego, y es el que nos toca a usted y a mí, a las 7 de la noche, hora del este, sin su capitán Aaron Judge. No está en la alineación. Más adelante estaremos repasando la alineación de los Guardianes, también la de los Yankees, porque tiene un dolor en el área del hombro derecho, Aaron Judge. Así que había sido titular en los 59 partidos, ¿no? Lo que llevan los Yankees, 59 partidos. Así que por primera vez estará por fuera de la alineación. Lleva Judge lidiando con las molestias durante semanas, pero se ha convertido esto en algo más que eso, porque durante la serie en Sacramento el pasado fin de semana, eso lo dijo el propio manager hoy, Aaron Boone, le ha estado perjudicando mucho esas molestias. Así que sin Aaron Judge saldrán los Yankees al terreno de juego. Y sí, Quiñones, el caballo de hierro, como se le conoce a Lou Gehrig, por su increíble resistencia y consistencia, desarrolló toda su carrera en Nueva York entre el 1923 y 1939, y durante ese periodo conquistó 6 títulos de Serie Mundial. Ese sí lo ganó todo con los Yankees. Ganó 2 premios de jugador más valioso, el MVP. Registró impresionantes números ofensivos, incluyendo promedio de bateo de 340, 493 jonrones, 1995 carreras impulsadas. Y bueno, además que estableció una historia en él, la racha de 2130 juegos consecutivos disputados, una marca que permaneció intacta durante más de 5 décadas. Así que estamos listos, Quiñones, como ya te lo dijiste, triple cartelera.
17: Sí, señor, aquí vamos a estar en TUDN Radio con mucho béisbol, y efectivamente hoy se conmemora el día de Lou Gehrig. Por cierto, es 6º año consecutivo que MLB tiene esta conmemoración, y por supuesto también TUDN Radio. Estamos ya en nuestra 6ª temporada de las Grandes Ligas. ¿Y por qué se conmemora hoy el día de Lou Gehrig? Más adelante lo vamos a estar tocando más a fondo. Bueno, pues un día como hoy, 2 de junio, pero de 1925 primero, se convierte Lou Gehrig en el primera base titular de los Yankees. Y ahí empezó esa racha que mencionaba el Beto de 2130 juegos de forma consecutiva, que llevó hasta 1939. Pero las coincidencias de la vida, día como hoy, 2 de junio, pero de 1941, es cuando fallece precisamente Lou Gehrig, después de dar una batalla contra la esclerosis lateral amiotrófica, enfermedad que por sus siglas en inglés se conoce como ALS. Por eso también se convierte esta en una jornada de concientización sobre esta enfermedad, Beto, en el béisbol de Grandes Ligas. Ese récord de 2130 juegos de forma consecutiva, que hoy parece imposible. Como también parece imposible el que después estableció Cal Ripken Jr., que fue el que lo rompió en 1995 y que actualmente se mantiene vigente de 2.632 juegos de forma consecutiva. Lo estábamos hablando coincidentemente, hoy Aaron Judge no puede estar en la alineación de los Yankees. Los 59 primeros juegos ahí estuvo el juez, sin embargo hoy sale del line-up. Sin embargo, además de que es un duro golpe para este equipo de los Yankees, porque no es lo mismo, yo creo, Beto, que si hay un line-up que resiente una ausencia, es este de los Yankees de Nueva York, sin el juez Aaron Judge, el que ha sido, ahora sí, hay que decirlo, esa punta de lanza, ¿no?, en cuanto a producción de carreras, de jonrones, de esa alineación de Aaron Boone y de los Yankees.
18: Sí, en cualquier equipo donde juegue el juez y no esté esa noche o esa tarde, la alineación se lo va a sentir, pero muchísimo. De hecho, y ya podemos comenzar por ahí, mi estimado Quiñones, los Yankees de Nueva York, yo me pongo a ver, es una alineación normalita, pero bien normalita, porque mira, tienen a Ben Rice como primero designado. Tremendo año el de Ben Rice para quitarse el sombrero, junto con Aaron Judge, junto con el que lanza esta noche James Leader, son los que han llevado y la voz cantante. Después Paul Goldschmidt en primera base, Cody Bellinger en el izquierdo, Amed Rosario es el cuarto bate, un hombre que es utility a esta altura de su carrera, cuarto bate, tercera base, hoy no estaba más mal. Trent Grisham, quinto bate en el jardín central, batea y ha aumentado en los últimos días y con todo eso está en 207. Anthony Volpe, ese sexto bate. Ya Chisholm Jr. lo mueven al séptimo en el orden en segunda. Volpe en el campo corto, por supuesto. José Caballero en el jardín derecho. Austin Wells, que batea 178, es el receptor. Una alineación bien, bien pobretona, para decirlo de la mejor manera. Esta alineación de los Yankees hoy, esta alineación que acabo de mencionar hoy de los Yankees, es una alineación bien pobre. Y claro, lo que lo pone tan pobre es la ausencia de Aaron Judge. Aaron Judge con Ben Rice hace un dúo tremendo, pero al faltar Aaron Judge, ¿qué tú quieres que te diga? ¿Coincides ahí que la alineación esta de los Yankees hoy es pobre?
17: Pero si te lo acabo de decir, Beto Ferreiro. Pero si te lo acabo de decir, ¿a dónde quieres llegar?
18: Usted en ningún momento, no me adorne frases.
17: Está llevando
18: no me adorne frases. Usted en ningún momento me dijo que esta alineación era pobre. No me adorne frases.
17: Por favor, no empiece.
18: Diga las cosas como son. Mira, hable como que si estuvieras hablando a tercer grado, cuarto, quinto grado. No me adorne frases. Esta alineación de los Yankees hoy es una alineación pobre.
17: Hoy no me he tomado el café afrodisiaco. Hoy no te recomiendo.
18: Bueno, Ando caliente.
17: Desde el fin de semana ando caliente. Bueno. Nada más te lo digo.
18: Es un baño de agua fría.
17: Te acabo
18: donde sale el agua, el chorrito. Que le caigan los ojos.
17: Te acabo de decir que los Yankees de Nueva York se siente esa ausencia de Aaron Judge.
18: No, pero no me da orden. Di que es pobre.
17: Hablábamos el otro día de equipos como los Dodgers de Los Ángeles, donde puede que te falte Mookie Betts, por ejemplo, o como hemos visto, que le dan el descanso a Shohei Ohtani, o Freddie Freeman se puede ausentar por cualquier momento, y no se siente tanto. Aquí lo hemos dicho, con un equipo como los Dodgers no se sienten tanto.
18: Profundidad, porque esto es un equipo mal armado, lo que siempre te digo, caso, y te lo tengo que repetir todos los días. ¿Por qué los Dodgers no se siente todo cuando ahora mismo está Teoscar por fuera? ¿Por qué no se siente? Porque hay profundidad. Porque los Yankees se gastan, no la misma cantidad de los Dodgers, pero muchísimo dinero, cerca y todo. ¿Pero por qué? Porque no hay profundidad, porque es un equipo mal armado. Digamos las cosas con nombre y apellido aquí.
17: Te noto muy negativo últimamente.
18: Ellos no están en George, y esto parece una alineación.
17: Te noto muy negativo últimamente.
18: Yo no tengo que estar positivo. Lo mío es analizar esto. Esta alineación hoy, esta alineación deja nadie llorar si usted es yanquista, hermano.
17: Bueno, mira, si yo prefiero ver en esta vida lo bueno. Yo en esta vida prefiero ver lo bueno. Y lo bueno es que hoy en TUDN Radio, más allá de la ausencia de Aaron Judge, yo hoy vine de buenas.
18: ¿Quién dijo que nosotros estamos aquí para ver de buenas? Me estoy poniendo para analizar lo que pasa.
17: Me estoy poniendo de malas, pero vine de buenas. Y vine de buenas porque hoy vamos a tener...
18: nosotros estamos aquí para...
17: Hoy vamos a tener la gran oportunidad...
18: Estamos aquí para analizar.
17: Hoy vamos a tener la gran oportunidad de ver a Cam Schlittler lanzando por los Yankees de Nueva York. Vamos a tener ese juego aquí en TUDN Radio dentro de una hora. Espero tomarme el café afrodisíaco en esa hora que tengo. No, es más, ahorita yo voy a ir a pararme a tomarme el café porque si no, yo no voy a aguantar a este tipo aquí.
18: No, una hora no, si es a las 7. ¿Cómo que a una hora?
17: Tenemos una hora entre el programa y el juego, Beto. Es lo que estoy diciendo. Vamos a tener la oportunidad de ver a Cam Schlittler hoy en la lomita por los Yankees, que está siendo de lo mejor. Hoy en el béisbol de Grandes Ligas, para mí es el candidato al Cy Young hoy. Yo no sé mañana, como dice la canción, hoy es el Cy Young de la Liga Americana y sin discusión, ¿eh? Tiene efectividad de 1.50, ni que te llamaras Luis Enrique.
18: Este hombre ahora me roba la frase.
17: 1.50 la efectividad de Cam Schlittler en sus 12 primeras aperturas. Esto, señores, es una marca que solamente el Beto la vio allá por el 1914. Ray Caldwell tuvo un promedio de carreras limpias de 1.46 en 12 aperturas, pero es la primera vez, es la primera vez que un pitcher de los Yankees tiene un promedio de efectividad tan bajo de 1.50 desde que el promedio de efectividad, el Beto Ferreiro, lo instauró como estadística oficial en el año 1913. Hoy vamos a ver a Cam Schlittler, sí está ausente Aaron Judge, es verdad, pero en esta jornada del día de Lou Gehrig vamos a ver a uno de los mejores pitchers en Grandes Ligas. Día de Lou Gehrig que conmemoramos aquí en TUDN Radio y por eso tenemos la presencia de Mari Montes. Mari, buenas tardes, bienvenida. Hoy es un día especial. Hoy es un día especial en el béisbol.
18: A tranquilizar.
19: Es un día especial, Beto. Es un día especial para el béisbol y para los Yankees.
18: Sí.
19: Porque precisamente se trata de honrar a uno de los mejores jugadores que además es símbolo de la franquicia, digamos, los primeros Yankees exitosos, los Yankees de 1927, que es considerado por algunos el mejor equipo de toda la historia. En esa nómina estaba Lou Gehrig. Lou Gehrig debutó en 1923, precisamente un 2 de junio, después del famoso dolor de cabeza de Wally Pipp, que le dijo al manager que él no podía jugar porque le dolía la cabeza. Entró Gehrig, dio doble y más nunca salió de la alineación hasta el juego 2130, comenzando mayo de 1929. Le pidió al manager que lo sacara porque no se sentía bien y creía que no iba a aportar a las victorias del equipo con el malestar que sentía. Lou Gehrig se retiró ese mismo año. Es recordada en la película El Orgullo Yankee su discurso. Ha sido uno de los hombres más afortunados sobre la faz de la tierra. Es un clásico del béisbol. Murió de esclerosis lateral amiotrófica. Y hoy lo que se busca, además de recordar su grandeza en el terreno, es las campañas de apoyo a la investigación y también a la atención a las personas que padecen esta enfermedad que no tiene cura todavía. Y entonces la ciencia hace mucho y hacemos mucho en visibilizar esta enfermedad. Y hoy particularmente los jugadores llevarán el número 4, que era el número de Lou Gehrig en los Yankees, para recordarlo y para alzar la voz. Usarán además implementos azules para apoyar a los enfermos de esta enfermedad, conocida como ELA o el mal de Lou Gehrig precisamente. Años después, Luis y Beto, se supo a través de investigaciones y opiniones médicas muy documentadas que Lou Gehrig estuvo aproximadamente 2 temporadas jugando con dolores insoportables y nunca lo dijo, nunca lo quiso manifestar, que no fuese una excusa. Hubo cualquier cantidad de malentendidos, una prensa que en algún momento dijo que tenía polio y que podía contagiar a sus compañeros cuando ya había comenzado a principios de esa temporada del 39 su declive. Pero hoy lo que recordamos es su grandeza y de eso va el juego de esta noche, todos con el parche y recordando a quienes padecen esta enfermedad. Una colega muy apreciada por quienes estamos aquí, Sara Lanz, tiene ELA y es una de las de las figuras del béisbol entre los escritores y los investigadores más importantes. Apenas ocurre una hazaña, Sara Lang tiene el dato preciso y se lo agradecemos inmensamente. Y hoy es un día también para apoyar a Sara.
17: Sin lugar a dudas, hemos tenido la oportunidad de verla también en las coberturas del béisbol de Grandes Ligas y hace un extraordinario trabajo ahí en las redes sociales. La seguimos, por supuesto, para estar al tanto de toda esta información, como mencionabas, estos datos súper interesantes que también aporta Sara en cada hazaña, ¿no?, que surge dentro del béisbol. Y las coincidencias de la vida, Mari, porque, a ver, él comienza, se convierte en el primera base titular de los Yankees un día como hoy, 2 de junio, y casualmente muere un día como hoy, 2 de junio, o sea, de 1925, cuando se convierte en el primera base titular, y después su muerte que se da también un día como hoy, pero de 1941.
19: Así es, ya tenía 2 años de conocido el problema que atravesaba, se dedicó a hacer obras de caridad y a hacer campañas. La figura de Lou Gehrig es muy interesante, además en contraposición con Ruth, porque Rude era el pelotero espectacular, ese Yankee que construyó el parque, el Yankee Stadium, como se dice, la casa que construyó Babe Ruth, mientras que Gehrig brillaba, no digamos a la sombra, pero sin el estruendo de lo que significaba Babe Ruth. Al final, ese día, el 4 de julio, de 1939, que es el día que escoge para decir adiós, se presentó en el Yankee Stadium Babe Ruth a despedirlo, y ese día hicieron las paces por las diferencias que pudieron ocurrir en el pasado cuando fueron compañeros, y una de las primeras fotos que siempre aparece para recordar a Lou Gehrig y su velatorio es la imagen de Ruth honrándolo frente a su ataúd.
18: Pues Mari, muchísimas gracias. Entonces tenemos ese primer juego aquí en la señal de TUDN Radio.
19: Bueno, Yankees
18: y Guardián, qué bueno.
17: Sí, aquí lo vamos.
18: Siempre un placer conversar contigo, Mari.
17: Aquí lo vamos a tener. Y ya después hay un tema que yo quisiera retomar más adelante, y ahorita el tiempo nos gana, nos manda al corte comercial, pero hay un tema que involucra a Lou Gehrig, involucra a Babe Ruth, a muchos otros, pero involucra también al gran ausente en el juego de hoy, Aaron Judge. Y es si ya está Aaron Judge en ese Olimpo de los 10 mejores de la historia de los Yankees de Nueva York, donde pertenece Lou Gehrig. Muchos lo colocan incluso en la parte de arriba, ¿no?, de esa lista. Lo dejamos para más adelante, Mari. Por supuesto, toda la cobertura en el extrabase, arroba el extrabase y elextrabase.com. Muchísimas gracias, Mari Montes. Buenas tardes.
19: Gracias a los dos y los escucho entonces por TUDN.
17: Gracias. Mari Montes con nosotros, de nuestros buenos amigos de El Extra Base. Ya lo saben, ahí pueden tener también toda la cobertura de lo que está pasando en las Grandes Ligas. Nos vamos a la pausa, nos vamos al corte comercial. Al regresar vamos a hablar también del segundo juego que tenemos hoy en esta doble cartelera del día de Lou Gehrig, porque también vamos a tener el juego entre los Mets y el equipo de los Marineros de Seattle.
18: Volvieron a perder los Mets.
17: Venían embalados después de coger mangos bajitos contra los Marlins de Miami. Sin embargo, ayer tropezaron con Seattle, que lleva 7 victorias en fila. Ya están los Marineros en la rica, refrescante, afrodisíaca cima de la Liga Americana, como dice mi amigo el Beto Ferreira. Vámonos a la pausa.
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15: 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Conocido como el Tuca, es un exfutbolista y entrenador brasileño naturalizado mexicano.
16: Uno de los entrenadores con mejores números en la historia del fútbol mexicano.
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18: 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Delantero ecuatoriano Alberto Spencer, el máximo goleador de la Copa Libertadores con 54 goles. Ganó el torneo 3 veces con Peñarol y fue bicampeón de la Intercontinental. Su capacidad goleadora y su impacto en el club uruguayo multicampeón lo hacen leyenda absoluta del fútbol sudamericano. Su récord aún no ha logrado ser igualado.

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11: De Cleveland para este juego, por supuesto la gran figura dentro de ese equipo, el dominicano José Ramírez, es el
12: que sí va a jugar,
11: sí va a estar ahí, es el hombre de ese equipo de los Guardianes de Cleveland. Y bueno, hoy ya lo mencionaba por ahí el Beto, el tema del picheo abridor, sale de favorito por supuesto el equipo de los Yankees, los Guardianes, con Travis Bazana, cotizado prospecto, como primer bate; en segunda base, José Ramírez; en tercera, Chase DeLauer; estará como designado Kyle Mansardo en primera base; cuarto bate, Ángel Martínez; en el right field, Daniel Shineman; estará en el central, Steven Kwan, tremendo pelotero, me gusta el pelotero este Steven Kwan; el receptor, Patrick Bailey; y Brian Rocchio será el torpedero. Joey Cantillo será el abridor por los Guardianes para este juego, que arrancará a las 7:05. Desde las 7 nosotros regresamos al aire con la previa de este desafío que usted va a tener aquí en la señal de TUDN Radio.
12: Oye, antes de hablar del otro juego, Quiñones, malas noticias para los Rojos de Cincinnati, muy malas, porque fue puesto Eli de la Cruz en la lista de lesionados de 10 días, problemas en el tendón de la corva derecha, y bueno, han subido a Edwin Arroyo, que se fue de 4-1 ayer en su debut en Grandes Ligas. Se habla maravilla de este muchacho, así que vamos a ver este conjunto de Cincinnati cómo le va ahora sin una de sus principales figuras en Eli de la Cruz, un equipo que, si bien tú lo ves en el sótano del de la central de la Liga Nacional, tiene un juego por encima de la marca de 500, a 7 juegos, imagínate, con 30-29. Como siempre tú dices, si estuviera en esta división, bueno, si estuviera en cualquier otra división, el equipo estuviera, por supuesto, más arriba, el equipo de Cincinnati, con esas 30 victorias y 29 derrotas, pero sí, la noticia es esa, que Eli de la Cruz a la lista de lesionados, ¿eh?
11: Sí, y una división donde, reiteramos, todo el mundo sigue teniendo allí récord ganador, la central de la Liga Nacional. La verdad es sorprendente cómo todavía a estas alturas todos los equipos se están ganando ahí en esa división. Y sí, con esas 30 victorias, 29 derrotas, fíjate, con esos 30 y 29, segundo lugar del oeste de la Americana, por ejemplo, estarían metidos. Y lo interesante aquí es que está complicadísimo, Beto, la lucha por los comodines en la Liga Nacional. Está tan competitiva que hoy

0: los wild card de la Nacional la tienen San Diego, Arizona y los Cardenales de San Luis. Se están quedando fuera Pittsburgh, Cachorro de Chicago y Cincinnati. Los tres que vienen ahí de manera inmediata en la central de la Liga Nacional. Y luego está Filadelfia a 1.5 del wild card, los Nacionales. Miami a 5.5, ya lo podemos ir descartando, al igual que a los Mets, que no han aprovechado esos momentos clave donde pudieron haber repuntado. En la Americana sigue siendo un panorama distinto. En la Liga Americana todavía hay chances, Beto, todavía hay oportunidad aquí para equipos como Houston, a 2.5 del comodín, como Boston, a 3 del wild card. O sea, estamos hablando de equipos que han tenido una temporada desastrosa y ahí están. Pero Baltimore, Beto, este año nadie ha hablado de Baltimore, de los Orioles, y los Orioles están a un juego nada más del comodín en la Liga Americana. A un juego del comodín están los Orioles de Baltimore, que son cuartos de la división este, mientras que el equipo de los Blue Jays de Toronto hoy se está colando a postemporada.
1: ¿Cómo están los Astros ahí? ¿Tú que lo tienes ahí en la mano ahí del comodín?
0: A 2.5. Dos juegos. Pero, ¿sabes?, y medio.
1: Recibieron una muy buena noticia hoy de los Astros. Porque Josh Hader regresa. ¿Te acuerdas que ayer hablábamos y decíamos que estaba a punto de regresar? Bueno, activaron hoy. Josh Hader estaba escuchando ayer el programa, estaba escuchando el programa Joe Espada, y dijeron, oye, están mencionando ahí en el, desde el Diamante que estás a punto de regresar. Bueno, sí, lo activaron. Y hará su debut entonces esta noche contra los Piratas en Houston. Y bueno, una serie de movimientos correspondientes hicieron los Astros. El infielder puertorriqueño Carlos Correa fue transferido a la lista de lesionados de 60 días. Este es uno de los movimientos. Carlos Correa no va a jugar más este año. El jardinero Zach Cole fue convocado de la AAA llamado de la AAA Zach Cole. El infielder Brandon Shoemaker fue colocado en la lista de lesionados de 10 días retroactivo el domingo con una distensión en el aductor derecho. Distensión en el aductor derecho, y el derecho Logan Van Wey fue enviado a AAA. Lo más importante es eso, lo de Josh Hader, que en su momento fue considerado el mejor cerrador del béisbol. Sí. Tuvo ahí un par de años sólido. No ha sido igual con los Astros de Houston. Las lesiones le han puesto a Josh Hader una o dos zancadillas. Dos o tres zancadillas, diría yo.
0: Es un pitcher que a mí me gusta, tiene carácter. Josh Hader es de esos lanzadores
1: se cree el cuento.
0: Sí, que intimida ahí en la lomita en el noveno episodio. Otra cosa es que saque los outs, que normalmente lo hace.
1: Lo saca.
0: Pero el tipo intimida, tiene carácter. Es un pitcher de esos que tiene carácter ahí en el montículo. Y bueno, también recordar que ha tenido serios problemas el equipo de Houston con el tema del picheo abridor este año. Ya vimos a un Tatsuya Imai en un episodio que pudo haber sido en aquel juego sin hit ni carrera, donde él fue el abridor, pues pudo haber marcado algo de confianza. Fíjate que después de eso, él perdió contra Milwaukee. Después de ese juego sin hit ni carrera, que él se anotó la victoria, Tatsuya Imai el pasado 31 de mayo pierde contra Milwaukee el pasado domingo, pero perdió tirando 6 innings de 2 carreras y 3 hits nada más, y 2 boletos. Lo que pasa es que los Astros el domingo no batearon contra Milwaukee, pero tuvo una salida de calidad Tatsuya Imai, así que lleva par de salidas de calidad de forma consecutiva, incluyendo esa del juego sin hit ni carreras combinado y la más reciente presentación contra el equipo de Milwaukee. Pero sí, Beto, así está el panorama en la Liga Americana. Repito, equipos que no han tenido un buen inicio de temporada, como Toronto, está metido en zona de playoff hoy mismo, está metido en puesto de comodín el equipo de Blue Jays, incluso con récord negativo, 29-31. Estamos hablando que en la Nacional están quedando fuera de playoff 1, 2, 3, 4, 5, 5 equipos que tienen récord ganador están quedando fuera de playoff. Y en la Americana, Toronto, que tiene récord perdedor, está metido en puestos de comodín. Así es la pelota. Tienen 29-31 Toronto, y como les decía, otro que le ha ido mal y que no hemos hablado de él, como Baltimore, está un juego nada más de Toronto por ese wild card. Houston a 2.5, Boston a 3, por lo tanto son equipos beticos que no podemos dar todavía por perdidos, por eliminados en esta campaña. Enseguida vamos a ir al teléfono al 833-867-2346, pero recordarles que hoy también tenemos el juego entre los Marineros de Seattle y los Mets de Nueva York. Ese juego comienza a las 9 de la noche, 40 minutos. Esperamos que se vaya rapidito el primero de Yankees contra el equipo de los Guardianes.
1: Ahora se va a 13 innings como,
0: oye, como el otro día. Tremendo, ¿eh? Tremendo aquel juego del otro día. 13 entradas, 13 innings aquí estuvimos. Bueno, para hoy, en ese desafío que vamos a tener también aquí, junto al colega y buen amigo Jesús Eduardo Acosta, que le mandamos un saludo, Logan Gilbert...
1: Está en sintonía.
0: Siempre nos escucha, Jesús. Logan Gilbert estará lanzando por los Marineros, y todavía, a esta hora, los Mets, al menos en la página de MLB, en la app de MLB, no aparece el pitcher abridor por los Mets de Nueva York para el juego de hoy. Increíble. Ayer ganaron los Marineros, bueno, 3-2, Betico, en el 10º inning, juego que empataron los Marineros en el 7º capítulo, para que en el 10º los dejaran al campo finalmente a los Mets de Nueva York. Ayer, la del empate con un jonrón de Josh Naylor en el final del 7º, y Cole Young con un sencillo trajo para la goma al cubano-mexicano Randy Arozarena con la de la victoria.
1: Las dos caras de la moneda, ¿verdad? Seattle, que como bien tú dices, 7 victorias consecutivas, su mejor racha este año, se apoderaron de la cima. Los Marineros, la cima que pronosticamos antes de comenzar a todo, y lo hemos dicho a lo largo de estos primeros 2 meses de la campaña, te lo he reiterado, que yo siempre pensé que los Marineros iban de cualquier forma a buscar la cima, porque tienen para eso. Y bueno, ya la alcanzaron, hay que ver ahora si lo mantienen, y la alcanzaron, y con una ventaja de 2.5 sobre su inmediato perseguidor, los Rangers de Texas. Los Atléticos se han alejado a 3. ¿Y por qué estamos hablando de las dos caras de la moneda? Porque por otro lado, si bien los Marineros atraviesan por la mejor racha del béisbol con esas 7 victorias en fila y están en la cima, los Mets de Nueva York siguen caída libre, han perdido 6 de los últimos 10 juegos, están en el sótano, sí, por detrás de los Marlins, con 26-34, a 14 juegos del primer lugar, bien lejos de la posición de comodines. No sé, con los Mets pudiéramos grabar, si hubiéramos grabado hace un mes, lo que tenemos que decir es lo mismo, ¿no? Las lesiones, no levantan cabeza, qué va a pasar con Carlos Mendoza, si van a dejar durante toda la campaña a Carlos Mendoza, que si Paquito Lindor y Juan Soto, que si no se llevan, que si el vestuario. El tema es que para mí ha sido la gran decepción, y hay más, pero la gran decepción de esta campaña es los Mets de Nueva York y este performance que han tenido.
0: Sí, muy muy bajo, es uno de los equipos de decepción este año para mí son los Mets. Mira, hablábamos ahorita, yo te decía hace unos días, para mí Toronto también era un equipo de excepción, pero hoy está en zona de clasificación, y una vez que te metes a playoff, se olvida todo, ¿eh? Se olvida todo y es borrón y cuenta nueva. Lo cierto es que hoy, en este día de Lou Gehrig, vamos a tener la oportunidad de tener probablemente 2 grandes juegos de pelota. Hay muchas historias interesantes, lo de Cam Schlittler, la ausencia de Aaron Judge por parte de los Yankees, ver a estos Guardianes de Cleveland que están liderando calladito su división, sin hacer mucho ruido, ahí están en el primer lugar, y a segunda hora ver a los Mets con Juan Soto, que siempre resulta interesante, y esta racha de 7 victorias de forma consecutiva de los Marineros. Vámonos al teléfono, Beto, al 833-867-2346, 833-867-2346. Buenas tardes, ¿quién y de dónde?
2: Buenas tardes.
0: Buenas tardes, Mario, ¿cómo estás?
2: Mira, aquí
0: No, ¿cómo tú estás? ¿Cómo tú estás? Te pregunté cómo estás.
2: Tremendamente bien. Especialmente bueno. La narración de ayer fue fabulosa.
0: ¿La del domingo?
2: Fabulosa.
1: Hoy hay 2. Sí, te esperamos a las 7 o no.
2: Claro, sí, tú sabes una cosa, me va a costar $109 estar con ustedes.
0: ¿Por qué?
1: ¿Por qué?
2: Cancelé un trabajo, eso no es todos los días.
0: ¡Wow! No.
2: Un martes.
1: $109, ¿qué trabajo es ese, hermano? ¿Qué servicio es ese?
2: Es un trabajo de camión de diésel.
0: Oye, pero no preguntes tanto, Beto, tú me has salido bien chismoso, ¿eh?
1: ¿Pero qué cosa? ¿De masajista, viste?
2: No. No, escucha, eso no pasa todos los días. Creo que es el primer vez en el año que usted lo ve, y un martes.
1: Sí. No me lo puedo perder. Sí, sí. Doble pero ¿qué me diste el trabajo de dar masaje
0: pero
1: eso?
0: Si es, pero si es de masajista, tú puedes estar dando masaje y escuchándonos, Mario.
2: Sí, sí, dale los masajes a la goma de los camiones, que eso es lo que hago, cambiar la goma de los camiones.
0: Ah, bueno, mira, oye, qué bueno saberlo. Ya. Yo tengo un amigo que es trailero, es camionero ahí para darle su dirección.
1: El del club.
2: Sí. Mira, oye, Beto, déjeme ir al tema para que tenga oportunidad los otros, Beto, te quiero mucho, papá. Era que ayer fue fabuloso. Oye, me saludaste al extraterrestre. Ese es un extraterrestre completo. Mira, te voy a hablar de... acerca de Lou Gehrig.
0: Sí.
2: Ok, mira. Ahora los jugadores están hechos de mantequilla. Mira, de Lou Gehrig ya no se diga, ¿verdad? Estamos hablando también de Carl Ripken Jr., sí. El hombre de hierro.
0: Fue el que le rompió el récord.
2: Hubo así unos cuatro nombres más. Craig Nettles, un tercera base de los Yankees. Uh-huh. Nolan Ryan, el pitcher que pichó con varios equipos. George Brett con Kansas City. Sammy Sosa, Mike Schmidt, Maguire, Albert Bell, Dave Murphy. Oye, esa gente nunca... Ahora cualquier cosita, ya se tocan ahí a la lista de lesionados.
0: Mira, tiene razón, tiene razón.
1: También muchos de los que me mencionaste estaban con el juguito, ¿eh?
2: Pero eso fue después, Beto. Son del tiempo cuando tú no habías nacido, Beto, todavía, creo yo.
1: No, pero me tiraste algunos ahí en la listica que me diste que estaban también, ¿cómo se llama? Poseídos.
2: ¿Poseídos de qué? No, que nunca se lesionaban.
1: Del juguito, del juguito.
0: Ay, ay.
1: ¿Del juguito?
2: Oh, no. Ninguno de ellos. El único que estuvo en un problema fue George Brett, que esa es otra historia. Cuando el bate de coche, también Sammy Sosa también.
1: Mencionaste a Maguire por ahí también, mencionaste a Sosa, sí.
2: Maguire. Y mira, y hay otra lista, ¿te acuerdas de los hermanos Yambi?
0: Sí.
2: El Yambi y el otro hermanito.
0: Sí.
2: Y ahí te puedo tirar muchos más.
1: Y otro que estaba en la lista, Jason Yambi.
2: Bueno, pero no se lesionaban.
1: Estaban conseguidos.
2: Ahora vienen y se tocan la piernita. Llegan 15 y gente. No, va a ir a examen.
1: No se lesionaban porque estaban poseídos, hermano.
0: Oye, lo que sí es una realidad, Mario, es que aquí somos también caballos de hierro, porque aquí vamos a estar en la doble cartelera y estamos todos los días, ¿eh? Aquí no fallamos, oye, ni el Beto ni yo.
2: Mira, los voy a estar escuchando los dos juegos, los voy a escuchar.
1: Te vamos a saludar en los dos.
0: Gracias, Mario, gracias.
1: Y mañana te vamos a preguntar en qué línea. Es más, te vamos a saludar como cuatro veces.
0: Cuídate, Mario. Oye, es que sacar la cuenta, Beto, vamos a ponernos a sacar la cuenta. También como los peloteros sacan la cuenta de cuántos juegos consecutivos llevan, de cuántos programas consecutivos aquí sin faltar llevamos, porque si hay algo que no falla es desde el Diamante,
1: nunca
0: con Beto
1: faltado.
0: Ferreiro y con Luis Quiñones. Para que vean que
1: eso es una cosa que le da tranquilidad a los jefes,
0: claro,
1: a los encargados, programa donde nunca se falta,
0: y a la audiencia,
1: a la gerencia de la audiencia,
0: claro,
1: a todo el mundo. Esto es un win-win situation. Aquí todo el mundo gana. Nosotros no faltamos.
0: Yo te voy a ser sincero.
1: Ganamos porque ganamos el billete completo, nos llevamos,
0: claro,
1: a la casa. Los jefes no tienen esa preocupación. Quiñones siempre llama enfermo igual que el Beto. No, los ratings siguen arriba.
0: Aquí
1: ¿qué más se le puede pedir a la vida, hermano?
0: No, y hay otra cosa, Beto. A ver, yo soy un amante de la radio. No solamente porque nos dedicamos a esto, sino porque me gusta escuchar radio. Yo te voy a ser sincero.
1: Fui creador de la comedia silente, pues.
0: Yo pongo un programa de radio de los que yo escucho habitualmente, radio tradicional ahí en la M, en la FM, cuando me subo al carro. Y si no está el conductor titular, el que siempre está, yo la pago. Y digo, con respeto para todos
1: esos programas donde siempre están cambiando de conductores. Y a veces piensan también que mientras más voces mejores, y no creo. No.
0: Vámonos con otra llamada. Buenas tardes. ¿Quién y de dónde?
3: Buenas tardes, muchachos. Por acá, David.
0: ¿Qué pasa, David? ¿Cómo está, mi hermano?
1: Dímelo, Davidito.
3: Díganme, por favor, ustedes que son amigos, hermanos míos, ¿dónde tengo que escribir? ¿Dónde tengo que enviar un email? ¿Dónde puedo reunir firma a la producción, no del programa, sino a la producción de la radio? ¿Hasta cuándo fútbol, muchachos? Un juego, ¿cómo se llama? Amistoso, que le quite 7, 10 minutos al mejor programa de la radio en deporte en esa emisora. No puede ser, ¿vale?
0: Mira, escribe... No, pero hay que darle chance al fútbol también, mi hermano, imagínate. Mira, escribe a las redes sociales. Tú pide, mira, pide aumento de tiempo y aumento de salario para nosotros y con mucho gusto le damos, David.
3: Tiene que haber por lo menos una media hora solo de llamada, porque no da tiempo uno comentar tantas cosas. Y tantos puntos importantes que hay que hablar de la pelota y ahora que viene lo mejor todavía.
0: Sí, señor. Escribe arroba tu DN Radio, ahí te van a atender. Ahí tú pon tu propuesta.
3: Mire, comentando ayer lo de la equipos que no se hablaban mucho y de gente que no se hablaba mucho con respecto a lo de Medias Blancas que hablaban ayer.
0: Sí.
3: Hay un pichecito, ¿verdad?, que ha sido como la clave, ahora se me olvidó el apellido, Johnson es el Mason, el que está en Medias Blancas, que no estará como compitiendo para Cy Young, pero tiene unos números...
0: Martin, Davis Martin.
3: Ese mismo.
0: Bueno, imagínate, 8 victorias, una derrota y 2.00 de efectividad. Lo recordamos mañana, David, porque ya se nos está acabando el tiempo. Vamos a saludar un par de amigos que nos quedan por acá. Buenas tardes, ¿quién y de dónde?
4: Fernando,
0: llámanos mañana, mi hermano, porque hoy se nos acaba el tiempo. Vámonos con otra. Buenas tardes, ¿quién y de dónde?
5: Buenas.
0: Jesucito, te esperamos a las 7, llámanos mañana. Mañana la seguimos porque ahora se nos acabó el tiempo del programa. Los dejamos con Jorge Ramos y su banda. Pero a las 7 regresamos. Yankees contra Cleveland y a las 9:40 Mets contra Marinero. Chao, Betico, en el rato nos vemos.
1: Bye, bye.
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4: Hola, queridos amigos, aquí tienen a su doctora Isabel. Hoy me pregunto, y espero que ustedes se pregunten, ¿de dónde vienen nuestras actitudes? Es común preguntarse eso, ¿por qué tenemos ciertas ideas? ¿Por qué estamos abrazando ciertos conceptos? Es que pensamos en una situación determinada, quizás no en la misma manera que otras personas lo perciben. Para comprender todo eso, tenemos que regresar a nuestra niñez, a esa infancia donde nos enseñaron esto se hace, esto no se hace. Ese conjunto de información está en el cerebro y es el que se acumula y nos hace actuar de la forma en que actuamos hoy en día. Así que piensen bien que cada actitud que ustedes tomen, pregunten de dónde salió.
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17: Soy Valeria Lozano de Hábitos y seguro cuando escuchas la palabra estrés, piensas en lo mismo. La persona que no puede dormir bien y que toma café todo el día. Por lo tanto, cuando te dicen que te debes desestresar, piensas en lo opuesto a eso. Y si bien es cierto que te puede ayudar, el deber ser es que nuestro organismo vive en un estado de equilibrio constante, el que se conoce como homeostasis. Este es un mecanismo de autorregulación del cuerpo y mantiene todo en orden, desde tus niveles de azúcar, oxígeno, respiración, ritmo cardíaco y todo lo demás. Entenderás que cuando te sales de ese orden, todo lo anterior también se sale de armonía. Homeostasis es salud y el estrés es lo opuesto. Cuando activas una respuesta de estrés y no la puedes desactivar, caemos en síntomas como aumento de peso, dolores de cabeza continuos, problemas inmunológicos, inflamación crónica, entre otros. Una práctica diaria de meditación nos permite regresar ese equilibrio y relajarnos. 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

0: comenzando nuestro miércoles ombliguito de semana. Sí, señor, miércoles 3 de junio del 2026, cuando el reloj marca las 6:03 minutos de la mañana en el este, las 5:03 minutos de la mañana en el centro y las 3:03 minutos de la mañana en el Pacífico, Capicúa. Bueno, aquí arrancando nuestra jornada completamente en vivo, con todo el equipo listo, sí, señor, y en cuenta regresiva para arrancar la Copa del Mundo. Así que aquí se los estaremos contando todo, no se lo pierdan. Pegaditos con Buenos Días América, desde el principio hasta el final. Aquí les estaremos acompañando, y qué mejor manera que tomarnos el cafecito juntos, que actualizarnos de lo que es noticia en este país, de lo que está pasando en el Mundial. Bueno, una mañana extraordinaria para todos los que nos sintonizan y, por supuesto, para todos los que quieran sumarse. Recordándoles nuestro número en cabina, que ya pueden llamar al 1-833-867-2346, pero también ya tenemos disponible nuestro número de WhatsApp. A través de este número pueden dejarnos su mensaje de voz. No tienen que necesariamente estar en el grupo de WhatsApp para poder enviarnos su voice. Allí simplemente al número 305-297-9697, 305-297-9697, nos envía su mensaje de voz y nosotros los estaremos colocando al aire para poder escuchar sus opiniones, sus ideas y, ¿por qué no?, sus saluditos, de donde quiera que se encuentre. Así que gracias por conectar con nosotros. Iker González, bienvenido, aquí ya listo con nosotros en los controles, atendiendo sus llamadas y musicalizando el show. Janet Vázquez en la producción del espacio frente al micrófono. Lalo Leal en los deportes. Y está su servidora Andreina Gandica. ¿Cómo están, muchachos? Con los buenos días.
1: Muy buenos días, Andreina. Buenos días a Iker. Buenos días a Lalito. Buenos días a toda nuestra hermosa y maravillosa audiencia. Aquí vamos activados con toda la actitud. En mitad de semanita, al ombliguito ya, llegamos al miércoles. Esta semana va como lenta. Me ha parecido lenta. O sea, porque la semana pasada como que me pasó rapidito, porque fue semana corta, pero esta va como así, como que necesitamos impulsarla un poquito. Pero sí, como dices, con toda la energía, porque tenemos un programa bien interesante, Andreina, miércoles de inmigración, para que vayan preparando sus preguntas. También por ahí tenemos pues unas entrevistas súper interesantes y un tema también muy interesante para que se queden con nosotros. Y bueno, recordarles que ya estamos contando los días para que arranque el Mundial. Ocho faltan para que inicie la Copa del Mundo.
0: Sí, señorita, también vamos a estar tocando el tema del mercado laboral en Estados Unidos, porque parece sólido, pero yo escucho mucha gente por ahí diciendo, es que yo no consigo trabajo, es que conseguir trabajo está difícil. ¿Por qué? Una historia cuenta una idea y la realidad es que no es tan así. Eso estaremos hablando un poquito más adelante. ¿Cómo estás, Iker? Muy buenos días. ¿Cómo amaneces?
2: Hola, Andreina. ¿Todo bien? Felices de estar por acá ya miércoles, mitad de semana, ombliguito de semanita, con mucho que platicar. Como bien lo decía Janet, pues ya a un brinquito, ¿no?, a un paso del Mundial. Ya la siguiente semana estaremos en Semana Mundialista. Ya se siente, ¿no? Ya se siente esa pasión que muchos no sentían, ¿no?, a lo largo de este año. Y por fin, bueno, prácticamente a cuestiones de un saltito, la selección mexicana, bueno, hablando del combinado nacional mexicano, ya nos estará contando el buen Lalito más adelante, pero con un equipo mexicano que el día de mañana estará teniendo su última prueba, ¿no?, previo a esta Copa del Mundo contra Serbia, en Toluca. Cierto es que, bueno, todavía con muchas cosas o algunas cosas que mejorar, lo que sí, ya se siente ese fervor, esa ilusión. Y por lo pronto, un placer de estar por acá en los espacios de Buenos Días América, ombliguito de semana.
0: ¿Y qué, cómo sientes el ambiente en México? ¿Hay fe, hay confianza en la selección o no tanto?
2: Uf, es una muy buena pregunta, Andreina. Yo creo que está dividido. Creo que hay un sector de la afición que no tiene tanta ilusión por el combinado nacional, por lo que ha sido el proceso, ¿no?, que no ha acompañado quizás tanto los resultados, sobre todo la forma de juego, me parece, no ha acompañado tanto. Y hay otro sector de la afición que, conforme ha ido acercándose la justa mundialista, pues se ha ido ilusionando un poco más. Inclusive hay una broma muy entre comillas, broma en redes sociales, 999. Que la selección puede llegar hasta las semifinales. Yo lo veo muy complicado, lo veo muy difícil, pero está dividido. Para responder la pregunta, hay quienes sí se sienten ilusionados.
3: ¿Sabías que el cáncer de la piel es el más común en los Estados Unidos?
2: Pues ya de plano.
3: Soy José López Zamorano, de la Red Hispana.
2: Creo que va a ser una historia diferente.
3: De acuerdo con la Academia Americana de Dermatología, el cáncer de la piel es el más común, pero también uno de los más prevenibles.
2: Creo que es algo interesante.
3: Para este verano, los dermatólogos recomiendan utilizar, uno, camisas de manga larga o ropa que te proteja del sol.
0: Una selección que el apoyo de su gente, definitivamente.
3: A ver, la lista
0: con los buenos días.
3: De esa forma, ayudas a protegerte de los dañinos rayos ultravioleta, que son una de las principales causas del cáncer de la piel. Las recomendaciones se aplican para todos, incluidos los menores de casa, pero especialmente para quienes trabajan al aire libre y pasan muchas horas bajo el sol. Ya sea que el día esté soleado o nublado, nunca olvides tus escudos protectores.
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0: 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En este miércoles, ombliguito de la semana, como bien lo decía Jane, vayan preparando sus preguntas porque hoy tenemos miércoles sin inmigración. Vámonos de inmediato con lo que ocurrió mientras ustedes.
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0: En el último momento, amenaza de bomba en Banco de California y hombre atrincherado desata fuerte operativo policial.
1: La administración Donald Trump dejará de lado un fondo de 1.800 millones de dólares destinado a compensar a los aliados del presidente. Hace unas semanas habían declarado que el fondo era esencial para compensar lo que los funcionarios insisten que fue una instrumentalización de la ley por parte de las fuerzas del orden durante la administración demócrata del presidente Joe Biden.
0: Un hombre de Florida que confesó haber matado a la hija pequeña de su novia y haberla arrojado a un estanque hace 3 décadas fue ejecutado el día de ayer por la tarde. Se trata de Andrew Richard Lugerhurt, de 53 años. Fue declarado muerto a las 6:19 de la tarde, hora del este.
1: De un centro de detención a su graduación, el joven colombiano Ricardo Hernández recupera su libertad y sueña con ser futbolista. Marta Liliana Navarrete y su hijo Ricardo Hernández, que llegaron de Colombia a Estados Unidos en 2022 buscando asilo, fueron liberados tras 2 meses detenidos por ICE. La familia ahora solo espera que Ricardo pueda cumplir su sueño de ir a la universidad y jugar fútbol universitario.
0: Bueno, la Copa del Mundo bajo amenaza de calor peligroso a causa del cambio climático, según un estudio.
1: Ejército de Estados Unidos afirma que repelió ataques de misiles iraníes en el Golfo. Estados Unidos afirma que interceptó misiles dirigidos contra Bahrein y drones que apuntaban a embarcaciones civiles en la zona del Golfo.
0: Y también en noticia, Operación Checkmate. En Arizona, patrulla fronteriza arresta 52 conductores, la mayoría eran camioneros.
1: Le contamos más información que podrá cumplir su sueño el único futbolista de selección de Haití que vive en Puerto Príncipe, recibe visa para unirse al equipo en Florida. Estados Unidos autoriza la visa a Udensky Pierre, que creció en una zona controlada por pandillas en Haití y ahora jugará en la Copa Mundial.
7: Los estadios mundialistas se quedan sin marcas comerciales. La FIFA ya impone su sello. Sedes como el AT&T Stadium serán renombradas temporalmente para cumplir con las normas del mundial.
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0: Y precisamente vamos a hablar de la economía en Estados Unidos, porque en el papel parece estar generando empleos y manteniendo una tasa de desempleo relativamente baja. Sin embargo, la realidad que viven muchas personas es muy diferente. Miles de trabajadores aseguran que llevan meses enviando solicitudes asistiendo a entrevistas y actualizando sus currículums sin lograr conseguir empleo. Y la competencia es cada vez más fuerte. Hay menos vacantes disponibles en algunos sectores y hasta personas con títulos universitarios o estudios de posgrado están teniendo dificultades para encontrar una oportunidad. La pregunta es, si los números dicen que hay trabajo, ¿por qué cree que tanta gente siente que encontrar empleo se ha convertido en una misión imposible? ¿Cuánto tiempo te tomó a ti conseguir tu último trabajo? ¿Has enviado solicitudes y nunca te llamaron? ¿Qué fue lo más frustrante? ¿Sientes que encontrar trabajo hoy es más difícil que hace 5 o 10 años en este país? Llámanos al 1-833-867-2346 y fíjense lo interesante de la pregunta y la dinámica que hoy tenemos sobre la mesa. Porque esto le puede servir a alguien que esté buscando trabajo hoy por hoy. ¿Cuántas conversaciones no hemos tenido cuando pretendemos conseguir un trabajo? Como por ejemplo, oye, ¿cómo lo estás haciendo tú, que ya lo conseguiste? ¿O en qué plataforma entras para buscar trabajo? Más bien es un tema de relaciones, lo que te podría asegurar un empleo en este país, o las plataformas de búsqueda de empleo en los Estados Unidos sí funcionan. ¿Cuál ha sido su experiencia? O si en este momento usted se encuentra buscando un empleo y no lo ha conseguido, ¿cuánto tiempo le ha llevado? ¿Qué opciones ha tomado para poder llegar a ese empleo y finalmente ser elegido? Creo que tenemos muchas preguntas alrededor de esto y más allá de escuchar sus testimonios, que nos encantaría conocer cómo lo ha hecho usted, cómo consiguió su último empleo, ¿por qué no viene y nos da algunos consejos para personas que aún no lo han conseguido? ¿Qué hizo usted diferente? ¿Cómo lo manejó? Yo podría contarles cómo lo hice cuando llegué, pero bueno, no son tiempos presentes. Cuando yo llegué a Univision, pues ya hace casi 10 años, pues fue una combinación de todo. Cuando yo llegué a este país, mi trabajo era buscar trabajo. Y a eso me dedicaba gran parte de mis días. Con un niño pequeñito, con un esposo que también estaba haciendo justamente lo mismo, hasta que por fin llegó la oportunidad. Y cuando me llegó la oportunidad de Univision, esa misma semana me llegó otra oportunidad. Y ya les contaré con detalle cómo pues lo elegí. Y qué pasó, ¿no? ¿Cómo lo hice? Así que queremos escuchar su testimonio. Ya regresamos.

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6: ¿Qué tal? 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

8 días, 8 horas, 36 minutos y 39, 38, 37 segundos para el inicio de la Copa Mundial de la FIFA. A tan solo 8 días, nada para que arranque el Mundial, porque el Mundial ya transforma a Estados Unidos. A pocos días de la Copa del Mundo, varios estados buscan ampliar los horarios de bares y restaurantes para capitalizar la fiebre mundialista. No es solo fútbol, es economía, turismo, cultura y una maquinaria comercial gigantesca que empieza a mover ciudades enteras. Los estadios mundialistas pues ya empiezan a lucir con los colores de la FIFA, con los colores de las sedes, quitaron sus nombres, el caso del AT&T Stadium, el caso del Banorte y tantos estadios que cambiaron de nombre al de la ciudad para poder albergar el Mundial. Messi, Cristiano y Ochoa encabezan listas finales mundialistas. Tres nombres de enorme resonancia aparecen en las listas finales rumbo al Mundial. Lionel Messi, Cristiano Ronaldo y Guillermo Ochoa. Tres figuras de distintas generaciones. Tres historias con peso propio y una misma pregunta. ¿Será esta la última gran función mundialista para alguno de ellos? Yo creo que para todos, tanto para Messi, para Cristiano como para Ochoa, se acabó, aunque quién sabe para Ochoa, ya lo conocen y seguramente va a estar en el Mundial del 2030, va a querer estar. México pierde apelaciones por multas de FIFA a las puertas del Mundial. México vuelve a recibir un golpe institucional, perdió apelaciones relacionadas con sanciones por el grito prohibido de aficionados. Es un tema que ya va más allá de la cancha y que exige una lectura seria. El fútbol pues tiene que cambiar para el Mundial, porque puede incluso haber muchas complicaciones en dado caso de que la gente haga el grito prohibido. Boca Juniors mueve el tablero tras golpe copero, tras el duro revés en la Copa Libertadores. Boca Juniors anunció la salida del técnico Ubeda. En el mundo xeneize la paciencia es mínima y la exigencia es feroz. Resurge la selección femenina de Afganistán. Después de huir de los talibanes y vivir años de exilio, el equipo femenino afgano vuelve a levantarse. Es una historia de fútbol, sí, pero también de resistencia, dignidad y memoria. Una camiseta que representa mucho más que un simple partido. Ghana defiende la convocatoria de Thomas Partey. Carlos Queiroz respaldó la convocatoria de Thomas Partey, mientras que el jugador espera juicio, una decisión delicada con lectura deportiva y extradeportiva que coloca a Ghana en una zona incómoda rumbo al Mundial. Suiza espera por Brill Embolo. Brill Embolo retrasó su viaje al Mundial mientras Estados Unidos revisa su documentación. Un detalle administrativo que puede convertirse en dolor de cabeza deportivo si se prolonga demasiado, porque en una Copa del Mundo cada día de preparación cuenta y mucho. Haití recibe una buena noticia. Rumbo al Mundial, Estados Unidos concedió visa a un futbolista haitiano para unirse a su selección. Para Haití, cada incorporación pesa doble por lo deportivo, por lo emocional y por lo que representa competir en una vitrina global. Pelé sigue iluminando el Mundial desde la memoria. Sotheby's subastará una camiseta del Rey Pelé en el marco de la Copa del Mundo. El Rey ya no está físicamente, pero su legado sigue siendo moneda sagrada en el fútbol. Historia, nostalgia y grandeza eterna. ¿Se imaginan tener esa joyita de Pelé? América Latina y el fútbol, una religión sin templos fijos. En nuestra región, el fútbol no se mira solamente, se hereda, se llora, se discute y se venera. El Mundial vuelve a recordarnos que en América Latina la pelota es identidad, barrio, familia y una forma colectiva de entender la vida. Esto le estamos mostrando a la FIFA, que para los partidos, pues esta gente de barrio, esta gente pues de una cultura popular colectiva, no van a poder ir a los estadios, pero desde las casas, desde los barrios, desde los fraccionamientos, se va a vivir esta Copa del Mundo. Cerramos rápidamente con la NBA, porque los Knicks y los Spurs pisan territorio sagrado. Las finales de la NBA ya respiran otro aire. San Antonio y Nueva York entrenaron con el logo de las finales en el centro de la duela. Una imagen que resume la magnitud del momento. Para muchos jugadores, este escenario es completamente nuevo. Una frontera competitiva donde el talento ya no basta. Ahora pesa la jerarquía, la sangre fría
y la memoria histórica. Las finales de la NBA ya las tenemos, son el día de hoy, las finales. ¿Quién es su favorito? Los San Antonio Spurs con ese tremendo jugador Wembanyama o los Knicks de Nueva York. Partido el día de hoy, 8:30 p.m., hora del este en la Unión Americana. El primero de la serie, San Antonio Spurs es favorito por 4.5 unidades.

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1: Sí, señor, queremos escuchar lo que piensa y lo que quiera aportar, ¿no?, a este su programa. Hoy teniendo como tema del día, pues, esto que parece ser algo fácil de alcanzar, ¿no? El conseguir un trabajo en los Estados Unidos. Si los números dicen que hay trabajo, ¿por qué cree usted que tanta gente siente que encontrar empleo se ha convertido en una misión imposible? ¿Cuánto tiempo le tomó a usted conseguir su último trabajo? ¿Ha enviado solicitudes y nunca lo llamaron? ¿Qué fue lo más frustrante? ¿Siente que encontrar trabajo hoy es más difícil que hace 5 o 10 años? ¿Cuál ha sido su experiencia? Llámenos al 1-833-867-2346, nuestro punto de contacto, nuestra línea telefónica, porque en el papel la economía de Estados Unidos parece estar generando empleos y manteniendo una tasa de desempleo relativamente baja. Sin embargo, la realidad que viven muchas personas es muy diferente. Por eso colocamos este tema sobre la mesa. Nos encantaría saber su opinión. ¿Cómo lo ha hecho usted? Si ya lo logró, si usted está en ese momento que está buscando trabajo, qué puertas ha tocado, cuál ha sido la estrategia que ha implementado para poder llegar a ese trabajo que desea o donde puede usted ser admitido. 1-833-867-2346, nuestro punto de contacto, nuestra línea telefónica. Recordándole, si usted pues no tiene el tiempo o desea enviar un mensaje de voz, en vez de llamarnos a nuestro número en cabina, tiene nuestro número de WhatsApp. No tiene necesariamente que estar en el grupo de WhatsApp para enviar este mensaje de voz. Al 305-297-9697, 305-297-9697. Vámonos con las llamadas porque las líneas comienzan a ocuparse. Tenemos a Joel desde Houston. Joel, muy buenos días. ¿Qué tal estás? Good morning.
2: Sí, buenos días. Bien, gracias. Pues gracias. Es un tema que ustedes lo traen con frecuencia a la mesa, ¿no? Y pues tienen razón en hacerlo, pues. Parece ser el pan nuestro de cada día, la economía en estos tiempos. Me habló un amigo de mi amigo que tiene 6 meses de no trabajar.
1: Wow.
2: Y el tipo está buscando trabajo en lo que sea. Pero son muchas cosas, que una cosa es lo que nos diga el gobierno.

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4: Vale. La gente abusa, los dueños se ven, y con el Plan 8 también, se ven que pueden cobrar más y siguen subiendo. El Estado también es parte del problema, porque el Estado te evalúa tu casa y dice, ah, tu casa tú la compraste en 200,000, pero ahora vale medio millón, entonces tienes que pagar más tasa. ¿Qué tú haces? Tú cobras más. Entonces, ¿entiendes? A la gente que está siendo residente en tu en el building o donde sea, todo
5: claro, porque claro, porque el valor subió y hay que pagar más impuestos, por supuesto, y vale más, ¿no? La propiedad. Gracias, Nelson, por llamarnos desde New Jersey. A ver, nos encantaría conocer su opinión. ¿Cómo lo ve usted? Yo creo que cada uno de nosotros tiene un punto de vista porque vive una realidad distinta. Nos encantaría escucharlos.

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8: Hola, queridos amigos, su doctora Isabel preocupándose por los padres y su salud mental. La salud mental de los padres es muy importante para poder satisfacer adecuadamente las demandas de todos sus hijos. ¿Qué podemos hacer frente a esto? Bueno, yo creo que una de las cosas que es importante es que conocerte a ti mismo, saber cuáles son las cosas que te producen cierta negatividad y cuáles son las que te quitan la energía. Número dos, preocúpate de dormir y comer lo suficiente, comer apropiadamente y dormir. A lo mejor tienes que pedir ayuda de un familiar para poder tomarte una siesta. También cocinar por una semana completa para hacer nada más que calentar la comida. Número 3, busca apoyo y contención. Y número 4, respira profundamente varias veces al día para que puedas controlar tu salud mental.
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0: me encanta. Además que cuando, recuerdo frescamente cuando la vi por primera vez de este video, que se estaba estrenando la canción, me pareció tan... tan bonita, los dos eran tan cómplices de este tema musical, y la verdad es que transmite mucho, al menos esta junta entre Shakira y Carlos Vives.
1: Sí, Anaína, sin duda alguna, la verdad es que es una canción, como tú dices, muy bonita, inocente, buena onda, me cae bien también esta canción.
0: Cuando Piqué existía en la vida de Shakira, ¿no?, que también le dedicó un pedacito de la canción.
1: Sí, por supuesto, también, ¿no? Lo que proyectan también es muy, muy, muy lindo. Así que ahí estamos escuchando la canción de La Bicicleta con Shakira y Carlos Vives. Y hoy la estamos escuchando, Andreina, Iker, Lalo, a toda nuestra gente. Bueno, lo estamos escuchando porque hoy es el Día Mundial de la Bicicleta, Andreina.
0: Oh.
1: Se celebra cada 3 de junio. Y esto con la finalidad de visibilizar la importancia de un medio de transporte ecológico y saludable. Sabemos que el uso de la bicicleta contribuye a paliar la crisis del mundo actual, ¿no? Debido a la contaminación, al cambio climático, a tantas cosas, y yo creo que la bicicleta es un extraordinario medio de transporte. Así que el Día Mundial de la Bicicleta se creó gracias a un decreto de la Organización de las Naciones Unidas proclamado en el año 2018. Se celebra cada 3 de junio, y sabemos que también la bicicleta tiene muchas ventajas: eficiencia, sostenibilidad, accesibilidad. Muchas ventajas que un coche pues no puede tener, ¿no? Tú, Andreina, ¿cuándo fue la última vez que te subiste a una bicicleta?
0: Hace 2 semanas.
1: Ay,
0: porque
1: wow.
0: En mi casa tenemos scooter y tenemos bicicletas, pero hay solo 2 scooters. Y cuando queremos salir los 3, o sea, mi hijo, Jorge, papá y yo, pues alguien tiene que subirse a la bicicleta o se va caminando. Entonces, pues yo le dije, ¿saben qué? Yo me monto en la bicicleta, vayan ustedes en los scooters, para hacer un poquito más de ejercicio. Y bueno, hace 2 semanas justamente sacamos la bicicleta, Janet.
1: Ah, qué bueno, qué maravilloso.
0: ¿Y tú?
1: Fíjate que yo, durante la pandemia, también tengo bicicletas en casa, durante la pandemia la usé mucho, porque yo salía por todos lados y era extraordinario, porque no había vehículos, no había coches, no había nada, entonces pues era una manera también como de salir, de despejarte, de distraerte, de hacer ejercicio, de todo. Creo que me acuerdo de esos momentos y ya no la he vuelto a usar, más que cuando salgo a... Sí, terrible, cuando
0: ya,
1: salgo...
0: Hace más de 4 años.
1: Sí, Andreina, y cuando salgo de viaje, fíjate que así me gusta mucho andar en bici.
0: Ay, qué rico.
1: Sí, cuando salgo en las ciudades, diferentes ciudades, me gusta rentar una bici y andar por ahí. Lo hice en Chicago, lo he hecho en San Francisco, que bueno, ahí.
0: Ay, quiero San Francisco.
1: Pierna.
0: Claro, para poder
1: mucha
0: cruzar
1: pierna.
0: El puente, ¿no? En bicicleta,
1: sí,
0: qué bonita
1: yo
0: experiencia.
1: Yo he cruzado ese puente, yo crucé ese puente para llegar al pueblito que está abajo, se me olvidó el nombre. Pero para ir por allá también haces buena pierna. En Nueva York también, el 2014 que también lo utilicé, en Washington también. Así que sí me gusta utilizarla, pero pues no lo he hecho últimamente. No sé si cuenta la bici fija, la bici fija.
0: No lo cuenta.
1: Porque es así, la semana pasada estuve haciendo bicicleta fija.
0: Ah, bueno, ahí está. Usted pregúntese, ¿hace cuánto no monta bicicleta, eh? Un buen ejercicio, y además es una buena excusa, ¿no?, para disfrutar el aire fresco, los parques, bueno, las calles, ¿no?, que muchas veces las tenemos allí a disposición, pero no las transitamos y no las disfrutamos como se merece. Así que
1: Sausalito se llama, el pueblito, el que llegas cruzando el Golden Bridge en San Francisco.
0: Allí está. Yo tengo que hacer ese paseo, lo tengo pendiente. Fui a California hace algunos años y dije, voy a acercarme a San Francisco y voy a hacer este recorrido, pero la verdad es que el tiempo no me alcanzó y pues no lo hice. Pero es un pendiente en mi lista de deseos de viaje, Janet.
1: No, debes de tener mucha pierna en San Francisco, porque las calles están súper empinadas.
0: Sí, lo sé, no.
1: Entonces, bueno, buena
0: ahí está.
1: Pierna. y mucha condición, porque yo me acuerdo que cuando lo hice, mi pierna se entumió. Ya no podía dar un pedaleo más.
0: Bueno, ahí está. Hoy estamos convidando a la gente que se monte en la bicicleta en conmemoración hoy, 3 de junio, Día Mundial de la Bicicleta.

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1: Bien, 6:48 minutos de la mañana en el este, 5:48 minutos de la mañana en el centro y el reloj marcando las 3:48 minutos de la mañana en el Pacífico. Gracias por su sintonía y por unirse a la conversación a través del 1-833-867-2346. Es nuestro punto de contacto, nuestra línea telefónica. Vámonos con Pablo, que nos llama desde Miami. Pablo, muy buenos días. ¿Cómo estás?
2: Buenos días, Andreina. Buenos días, Janel, Lalo. Creo que por ahí está Iker, porque tenemos a Toñito de vacaciones.
1: Sí, señor. Sí, así se fue con Briseida por ahí a dar un tour en San Francisco.
2: Esa era la pregunta, ¿verdad que sí? Se fue con Briseida.
1: Sí, andan emparrandados los dos. Ya nos contará cuando regrese.
2: Me imagino. Todo bien por acá, por Miami, bueno, esperando unas lluvias hoy en la tarde. Ayer cayó, no sé si viste los truenos de ayer, Andreina.
1: No, viví la lluvia. Estábamos en el taekwondo de mi hijo y cuando salimos, bueno, vemos aquel palo de agua, como decimos nosotros, y yo le digo, hijo, me dice, mami, vamos a correr hacia el carro, vamos. Yo, no, mi amor, vamos a esperar que escampe, como decimos nosotros, ¿no? Que pare la lluvia, porque en ese lugar hay una particularidad, Pablo, como pasa en muchos lugares de Miami, que se inunda en un minuto. Entonces, yo decía, yo veía las ruedas de los carros estacionados en el estacionamiento, a mitad del agua. Y yo decía, no, hijo, ¿cómo vamos a cruzar? Mamá, pero esto es que no va a escampar. Y me puse a pensar, no, esta agua no va a parar ahora mismo. Y segundo, esa agua no se va a chupar en al menos no sé cuántas horas. Entonces nos va a tocar darle. Bueno, iba yo con unas sandalias de cuero y me tocó, Pablo, bueno, chapotear. Y bueno, me llegó hasta los tobillos el agua y todas las sandalias se me mojaron. Bueno, no sé, espero no haberlas perdido porque las amo. Pero sí, el agua fue tremendo. No me digas tú que hoy hay pronósticos de lluvia otra vez.
2: Hoy pronóstico de lluvia, tenemos el cielo totalmente nublado, así que señores, no es que no le va a quitar el puesto a la meteoróloga, pero eso es lo que esperamos el día de hoy, lluvia, mucha lluvia. Andreina, tienes que tener cuidado, acuérdate que una de las ciudades o de los estados más peligrosos cuando los relámpagos es la Florida. La Florida, tiene mucha humedad y atrae muchos los rayos.
1: Sí, y es el estado donde más muertes hay por rayos. Sí, es una realidad, sí, es verdad, Pablo. Oye, Pablo, cuéntame, ¿cómo tú has visto el tema laboral? ¿Has estado buscando trabajo últimamente? ¿Cómo has sentido el tema? Porque, bueno, dicen que hay mucha disponibilidad de trabajo, pero yo escucho y veo mucha gente buscando trabajo desde hace mucho tiempo.
2: Mira, Andreina, yo no te puedo opinar en ese caso porque yo me dedico al aire acondicionado. Y entonces esta es la época donde yo tengo que correr demasiado porque todo el mundo cuando se para el aire, acuérdate que Miami es muy húmedo y entonces tengo la bendición de que esta es la temporada de nosotros, pues desde aquí hasta octubre, noviembre que empieza el otoño. Bueno, que no tenemos otoño, pero cambia un poquito el tiempo. Y sí he visto porque he visto que hay varios amigos que han tenido problemáticas con el trabajo. No sé por qué pasa con la economía, porque este país realmente tiene bastante y cómo dar. Pero lo que estaba comentando el señor anterior tiene razón. Yo no sé, por ejemplo, nosotros aquí en la Florida tenemos un mal sueldo también, mal pagado, porque mi hermana está en Ohio y ella en cualquier trabajo el mínimo sueldo es $20. Aquí para llegar a $20 hay que, no sé, arrastrar yo no sé cuántos trabajos a la vez.
1: $20 la hora.
2: $20 la hora y la renta es mucho más barato. Entonces, yo no entiendo cómo los estados cambian también. Bueno, cada estado es autónomo aquí prácticamente y sí tendríamos que ver eso, pero en verdad ha pasado algo que no sé y yo sigo la bolsa de valores también y he visto que hay como una baja. No sé por qué estará pasando, porque cuando la bolsa se mueve en cierta dirección es porque algo está sucediendo.
1: Claro. Y bueno, lo que sí te recomiendo es que te quedes en el programa, mi querido Pablo, y gracias por conectar con nosotros porque más adelante justamente vamos a hacer esas preguntas a Benjamín de Jury, quien es economista y concejal, por cierto, comunitario en el condado de Miami, para entender un poco el mercado laboral estadounidense, que parece sólido, pero ¿por qué es tan difícil encontrar trabajo? Porque hay tanta gente buscando trabajo y no encuentra. Porque uno va a los centros comerciales y ve cada vez más tiendas cerradas. O sea, queremos entender, ¿no? ¿Cómo es que le entra el agua al coco, ¿no? Gracias, Pablo. Abrazo fuerte para ti. Gracias por comunicarte. También está Armando desde Nueva York. Armando, buenos días. ¿Tú cómo lo vives? ¿Cómo lo ves?
3: Buenos días, Reina. ¿Cómo estás?
1: Muy bien, gracias.
3: Aquí, dándote un abrazo. Siempre, como de costumbre, a ti.
1: Qué rico, te lo devuelvo.
3: Nuestra Janet Bellanet también. Y mi amigo Lalito, siempre con su deporte bien ilustrado. Él, ¿sabes? Mira, la cosa no es tan simple. Yo estaba hace poco, un par de días atrás, estaba leyendo acerca de por qué hay menos empleo, aunque parezca irónico, porque las cifras son buenas aparentemente, uh-huh. Pero tiene que ver mucho con la economía. Mira, yo trabajo con gente de clase media, yo trabajo con gente de clase media, dueños de casa, todo eso, ¿no? Y la situación no van a decir que porque no me gusta Trump, pero a partir del año pasado ha bajado completamente el trabajo en la construcción y en otras áreas aquí en este lado de Nueva York, en los suburbios, que es donde hay más dinero y se mueve más el dinero y todo. Ya, entonces, mira, la situación es bien difícil. Esta guerra nos ha golpeado duro, los aranceles, sí. Y los trabajos se han, como dicen, cogido prácticamente.
1: Ya. Sí, se ha complicado la búsqueda de trabajo. Y gracias, Armando, por comunicarte con nosotros. Nos vamos a la pausa y seguimos recibiendo sus llamadas. Así que por aquí los esperamos.

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2: Soy Valeria Lozano de Hábitos y te quiero contar sobre dos tipos de estrés que tal vez no conocías. El primero es el estrés acumulado en el sistema nervioso, que es el que tiene que ver con eventos desafortunados vividos en el desarrollo o infancia y que no se procesaron bien. Estos tienen impacto a nivel físico y también pueden presentarse con síntomas relacionados con problemas digestivos, inmunológicos o problemas mentales. El segundo es el estrés que hoy ya puedes evitar y se compone de la mala alimentación, exceso de cafeína, falta de horas de sueño, deficiencias nutricionales, exceso de productos altamente procesados o la falta de alimentos naturales, de agua natural y tener malos hábitos como fumar. Todo esto estresa mucho al cuerpo también. Pero te doy una increíble noticia. De acuerdo a la neurociencia y neuroplasticidad, todos tenemos la gran capacidad de cambiar. 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

0: América de Costa a Costa, 7:02 de la mañana en el este, ya el reloj marcando las 6:02 de la mañana en el centro y las 4:02 de la mañana en el Pacífico. Bueno, nuestra gente bonita marcando, dejándonos sus opiniones. Hoy tenemos un tema que de alguna u otra manera nos ha tocado a cada uno de nosotros, bien sea porque lo estamos viviendo ahora mismo, o porque nos pasó recientemente, o porque en algún momento nos disponíamos a buscar un empleo en este país. Y en el papel, la economía de Estados Unidos hoy parece estar generando empleos y manteniendo una tasa de desempleo relativamente baja. Sin embargo, la realidad que viven muchas personas es muy diferente. Miles de trabajadores aseguran que llevan meses enviando solicitudes, asistiendo a entrevistas y actualizando sus currículums sin lograr conseguir empleo. La competencia es cada vez más fuerte, hay menos vacantes disponibles en algunos sectores y hasta personas con títulos universitarios o estudios de posgrados están teniendo dificultades para encontrar una oportunidad. Y la pregunta es, si los números dicen que hay trabajo, ¿por qué crees que tanta gente siente que encontrar empleo se ha convertido en una misión imposible? ¿Cuánto tiempo a usted le tomó asegurar su último trabajo? ¿Ha enviado solicitudes y nunca le llaman? ¿Qué fue lo más frustrante? ¿Siente que encontrar trabajo hoy es más difícil que hace 5 o 10 años atrás? Cuéntenos, 1-833-867-2346, únase a la conversación. Y si usted quiere saludarnos, dejarnos un comentario corto y dejarlo a través de un voice, bueno, a nosotros esa idea nos parece maravillosa. Puede hacerlo a partir de este momento a través de nuestro número en WhatsApp, 305-297-9697. Se lo repito para que lo guarde entre sus contactos y pueda dejarnos su mensaje de voz cuando usted le plazca. 305-297-9697. Iker González en los controles atendiendo sus llamadas y musicalizando el programa. Yana Vázquez en la producción del espacio y frente al micrófono, Lalo Leal en los deportes y esta su servidora Andreina Gandica. Vámonos de inmediato con lo que ocurrió mientras usted dormía.
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0: Y nos vamos a California porque las autoridades de Bakersfield desplegaron un amplio operativo de seguridad luego de recibir un reporte sobre una amenaza de bomba en un edificio de Chase Bank, ubicado en la intersección del Chester Avenue 17 Street.
2: Y le contamos de más información que la administración Trump dejará de lado un fondo de 1.800 millones de dólares destinado a compensar a los aliados del presidente.
0: Si tan solo no hubiera ensuciado el pañal. Ejecutan con inyección letal a un hombre en Florida por el brutal asesinato de una pequeña en el año 1996. Se trata de Andrew Richard Lukather, de 53 años, que fue ejecutado por el asesinato de la hija pequeña de su novia.
2: De un centro de detención a su graduación, el joven colombiano Ricardo Hernández recupera su libertad y sueña con ser futbolista.
0: Elecciones primarias en New Jersey, quedan definidas candidaturas al Senado.
2: Ejército de Estados Unidos afirma que repelió ataques de misiles iraníes en el Golfo.
0: Video muestra la caída de un hombre que fue lanzado desde un piso 25 en Miami Beach, sur de la Florida.
2: Piden liberar a una cubana de 63 años enferma y detenida por ICE. Y Xiomara Companioni, de 63 años, se muestra visiblemente afectada durante una llamada con su familia. Ella padece diferentes condiciones médicas y desde hace 6 meses está en custodia de ICE. Sus familiares, preocupados por su salud física y mental, han presentado solicitudes de fianza, recursos judiciales y una petición para liberarla.
0: Houston pone en marcha un plan integral de seguridad para el Mundial y otras emergencias.
2: Marco Rubio pide cautela ante las complejas negociaciones entre Estados Unidos e Irán.
3: En el primer partido de la final de la Copa Stanley, los Golden Knights de Las Vegas vencieron 5-4 a los Carolina Hurricanes.
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0: Y porque queremos escuchar lo que piensa, seguimos recibiendo sus llamadas al 1-833-867-2346. Ahora nos vamos a Texas porque allí está Héctor. Héctor, buenos días. ¿Qué tal estás?
4: Buenos días, Andreina. Buenos días a Yane, a todo el elenco. Fíjate, Andreina, hablando de lo que están diciendo del trabajo, aquí en Texas sí. Hay demasiado trabajo.
0: ¿Ah, sí?
4: Pero no hay gente que lo haga. Las construcciones están solas. Yo he navegado, yo manejo, ¿verdad? Y uh-huh. ando llevando materiales para todas las construcciones. Okay. Y a veces he tenido que esperar todo el día para que me descarguen porque no hay gente.
0: Ha habido no hay gente redadas. Que quiera trabajar en construcción. ¿No será eso, Héctor, que la gente no quiere ese tipo de trabajos?
4: No, está bien pagado, pero lo que pasa es por tanta... Pues había mucha gente que... pues actualmente los están reportando.
0: Claro,
4: ahora
0: claro,
4: todos los que andan en las yardas, nomás traes una trailita que traigas equipo para cortar yardas, te van directamente contigo. Y pues ahí hay mucha gente que sí, realmente pues a lo mejor no tienen el estatus adecuado para estar aquí, ¿verdad? Y claro. Se han llevado bastante gente.
0: Sí, lo entiendo. Héctor, cuando tú nos dices...
4: manejando... Ajá.
0: Sí, cuando tú nos dices que es una buena paga lo que están dando allí en construcción en Houston, bueno, en Texas en este caso, ¿de cuánto estamos hablando?
4: Hay a veces hasta de 30 a 25 dólares la hora.
0: Si estamos hablando de 30...
4: En algunas otras...
0: De 30 dólares la hora por 40, que es a la semana un promedio, ¿cierto?
4: Chance, a veces hasta en la construcción trabajan un poquito más, pero hay en algunas, en unos departamentos que sí pagan un poquito menos, ¿verdad? Como uh-huh. los que van empezando.
0: Bueno, si lo calculamos a 30 dólares la hora, 40 horas semanales, 4 semanas al mes, estamos hablando de un pago de 4,800 dólares al mes, nada mal.
4: Sí, más o menos. Pues yo, por ejemplo, como yo más o menos ando haciendo por semana de 6,000, 7,000 dólares por semana.
0: Ah, no, pero que usted es un millonario.
4: Pero, no, sí. No.
0: A la
4: pero,
0: semana.
4: Pero de ahí, quítale el diésel carísimo. Ah. Estamos pagando a veces hasta 2,000, 3,000 dólares de diésel. Quítale una compostura, llanta. No, o sea, al último no te queda casi nada, Andreina. Nomás te queda la pura friega, como dice uno.
0: Mira pero eso. Pues, bueno, pero...
4: Tenemos que andar
0: claro, porque tú tienes un camión propio. ¿O no?
4: Sí.
0: Claro. Tienes que correr con los gastos de ese camión, por supuesto.
4: Sí, tiene un cobro que ya... Y claro. Antes, para los que andamos manejando, casi no había mucho trabajo. O sea, había trabajo, pero... pedían como compañías o así, y ahorita ya están pidiendo hasta a cualquiera, nomás que tengas licencia, y ahora pues no, tampoco hay gente que quiera que ande manejando, les han quitado a muchos licencias, que
0: claro.
4: Sacaron por eso del DACA y todo eso.
0: Sí, y bueno, el tema de las licencias es que ahora se está poniendo apretada, ¿no? La situación de adjudicar licencia. Sí, gracias Héctor por compartir tu experiencia con nosotros, qué maravilla poder tener a nuestra audiencia que nos reporta, que está viviendo esto día a día y nos puede traer sus opiniones y su percepción, eso es tan importante. Yo creo más en la voz de la audiencia que viene y nos dice, mire, ¿saben qué? A mí me pasó esto y esto y esto, y yo donde vivo está pasando esto y esto y esto. Más que un reporte del gobierno. Ustedes me perdonan, el reporte muy bien, lo tomamos en cuenta, lo revisamos, es un punto importante de discusión, pero esta dinámica a mí me encanta, porque uno conoce la realidad de lo que está pasando en nuestras comunidades. Y le puede pasar a usted, le puede pasar a otras personas. Miren, vamos a seguir en Texas, porque me gustó lo que me dijo Héctor y quiero explorarlo con Armando, que está en el mismo estado, a ver cómo él lo ve. Armando, muy buenos días. ¿Qué tal estás? Good morning.
5: Muy buenos días, Andreina. Como siempre, di no a la estafa de este mundial que empieza en 8 días, que la pasión nos imponga a la razón. Hay que dominar nuestras emociones, Andreina. El problema, como te dijo Héctor, que precisamente ayer se volvió a reactivar de que la policía a nivel estatal de todo el estado actúe como migración y con solo el perfil racial tú puedas ser arrestado, ¿sí me entiendes, Andreina? Pueda ser arrestado, así de que en el estado de Texas, hablando, vuelvo a ver mundial, la cosa está apagada porque pues mucha gente que tiene papeles tiene también a familias sin documentos. Y hemos preferido darle la espalda a este mundial dirigido por estos corruptos políticos también, que son los que en confabulación con la corrupta FIFA también han aumentado exageradamente los boletos, Andreina. Así de que en Texas todo apagado. La otra vez he escuchado un programa que dio reporte de aquí, de Texas, no sé, parece que el Freeway, no sé cómo se llaman estos. Totalmente falsos esta gente, Andreina. Aquí todo está apagado, no hay nada que celebrar el mundial aquí, por lo menos en el estado de Texas, apagado, Andreina.
0: Bueno, ahí está. Gracias por unirte a la conversación, Armando, y darnos tu punto de vista desde Texas. Ahora nos vamos con Gaspar. Gaspar, exactamente dónde se encuentra. Muy buenos días, señor Gaspar.
6: ¿Cómo que no sabes dónde? Bueno, Andreina, pues yo soy de Meredith, Illinois, Chicago, Illinois.
0: Soy Illinois, pero para que la gente lo sepa, Gaspar, no me regañe.
6: No, mira, contrario a lo que pasa en Texas, Andreina, sí, aquí estamos en un estado santuario, algo que le duele mucho a los republicanos, a Quentin y a toda esa gente. Y aquí no se ha visto, bueno, se ha visto, sí ha habido detenciones, pero no al grado de Texas. Y todavía hay mucha gente, nuestra gente, sin papeles o con papeles, trabajando en toda esa área de construcción, de las yardas. Yo he visto mucho paisano. Y aquí hay trabajo, Andreina, hay mucho trabajo. Pero la cuestión económica de este gobierno está echando a perder a la industria y a la economía, y te voy a decir por qué. Porque los principales generadores de empleo prácticamente en todo el país eran principalmente tres: construcción, servicios y salud. ¿Sí?
0: Okay.
6: Y los tres los ha golpeado el gobierno. ¿Sí? Porque la cuestión de servicios, al estar echando a toda la gente inmigrante, que era la que principalmente trabajaba en esos lugares, ahora está haciendo que la zona de servicios se vuelva muy cara, Andreina. La gente que quiere trabajar ahí está pidiendo mejor sueldo, y es claro. ¿Sí? La gente que tiene papeles no va a pedir el mismo sueldo de alguien que está en cuestión de asilo, o está pidiendo algún perdón, o está arreglando sus papeles.
0: O quizás el entonces, patrón no está dispuesto a pagar el sueldo que se merece porque te puede pues manipular porque no tienes papeles, ¿no?
6: Esa es la situación, Andreina. El patrón tiene que se ve en el dilema: o pago más o dejo de trabajar lo mismo que trabajaba antes. ¿Sí? Y ahora, yo trabajo en el área de servicios, Andreina. Yo trabajo entregando paquetes en Amazon y llevando estudiantes a las escuelas.
0: Bueno, ahí está. Gaspar, y gracias por darnos tu opinión. Tenemos las líneas llenas y nos encanta. Seguimos en Texas. Hay mucha movida de llamadas desde allá. Alberto, buenos días desde Houston. ¿Tú qué piensas? A ver, ¿cómo lo ves?
7: Buenos días. Mira, Andreina, voy a tratar de ser lo más breve posible. Mira, sí, Andreina, te voy a poner un ejemplo especialmente para Diego y este señor, el loco de Filiberto. Mira, un ejemplo vivo. Me acaba de ocurrir algo aquí en mi casa. Yo, CenterPoint es la compañía de electricidad acá, ¿verdad? Sí. Ellos a veces te cortan las ramas que cubren las líneas eléctricas en tu casa gratuitamente. En el pasado me mandaban gente hispana, netamente hispana, de inmigrantes, hacía un trabajo maravilloso, pero maravilloso. Mira, esta última vez llamé y me mandaron un par de muchachos mexicoamericanos, ¿verdad? Y ¿sabes qué? No, esto no lo hacemos nosotros, me dijeron. Luego volví a llamar, me mandaron un par de gringuitos, jovencitos, altos, con toda la energía del mundo, y muy apenas cortaron unas tres ramitas, porque supuestamente ellos tienen que hacer un trabajo de limpieza para proteger las líneas eléctricas.
0: Sí, la verdad que también el servicio hay que ver, ¿no? Con qué corazón y con qué coraje asumen sus responsabilidades.
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0: les gusta Valentín Elizalde, pues prepárense porque viene con gira, Janet.
1: Así es, Andreina, imagínate ver a Valentín Elizalde en concierto, imagínate. Yo creo que a mucha gente sí le gustaría, se quedó con ganas de ver a Valentín Elizalde en concierto, y bueno, ya lo podrá hacer, pero con la tecnología holográfica, porque él podría estar en los escenarios como un holograma, Andreina. Y es que a casi 20 años de la muerte de Valentín Elizalde, su madre Camila Valencia reveló que la familia está analizando lanzar canciones inéditas del cantante y además una próxima gira de la dinastía Elizalde mediante tecnología holográfica. ¿Qué les parece? Las declaraciones de la madre Camila fueron realizadas durante una reunión familiar y un homenaje celebrado en Guasave, Sinaloa, donde familiares, amigos, seguidores recordaron al llamado Gallo de Oro y ahí expresaron que existen grabaciones realizadas antes de su fallecimiento en 2006 y que podrían darse a conocer en el futuro, Andreina. Y además, pues este concierto, ¿no? Este concierto en donde él estaría presente mediante un holograma. ¿Tú irías a un concierto donde tu artista esté en holograma?
0: Ay, no, qué aburrimiento. O sea, para eso lo veo por televisión.
1: ¿Un Michael Jackson?
0: No, prefiero verlo por televisión, porque es que qué ganas de pagar un concierto para no verlo y finalmente.
1: Bueno, pero es que hay quienes ya no se pueden ver más que así, ¿no, Andreina?
0: Sí, sí, claro.
1: Holograma,
0: pero
1: ya no existe.
0: No sé, ¿tú sí lo pagarías?
1: Creo que tampoco. Creo que tampoco lo haría, Andreina, a menos que sea un súper espectáculo, algo súper preparado, algo que dices, bueno, voy a ver algo que en las pantallas de televisión o del cine no me van a dejar ver y tengo que disfrutarlo ahí, tal vez. Pero así como que verlo en holograma, tampoco creo.

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1: Sí, señor, queremos escucharte. Déjanos tus mensajes de voz o llámanos al número en cabina, el 1-833-867-2346. Es nuestro punto de contacto, nuestra línea telefónica. Hoy, si usted se está recién incorporando a nuestra transmisión, estamos hablando si los números dicen que hay trabajo en este país, ¿por qué cree que tanta gente siente que encontrar empleo se ha convertido en una misión imposible? ¿Cuánto tiempo a usted le tomó conseguir su último trabajo? Queremos conocer su experiencia, palpar la realidad, más allá de los informes, de las estadísticas, de lo que dice el gobierno. ¿Has enviado tu solicitud y nunca te han llamado? ¿Qué fue lo más frustrante? ¿Sientes que encontrar trabajo hoy es más difícil que hace 5 o 10 años? ¿Cuál es tu percepción? 1-833-867-2346. Nos vamos ahora a San Diego. Está Julio. Julio, buenos días. ¿Qué tal estás?
2: Cansado, fue una larga noche, pero ganamos con Steve Hilton y vamos para la segunda ronda. Eso del empleo verdaderamente depende de la capacidad de cada persona. Yo creo que es más difícil con la excepción de la gente ilegal. Ahora es tiempo de que nosotros, pues los latinos, reconozcamos que tenemos que prepararnos más, dejar de estar viendo tanto fútbol y otras cosas y tener una oportunidad más positiva en cuanto a todo esto que está sucediendo. No es que sea difícil, creo que todo va a quedar más claro ahora que decían que los ilegales no nos afectaban. Sí, esta la inmigración ilegal afecta nuestra imagen latina en los Estados Unidos, y creo que ahora con todo esto, la penetración a mejores empleos, a oportunidades que verdaderamente sean más accesibles para nosotros los latinos en general, porque una millonada
1: pero a ver, Julio, yo quiero entender un poquito. ¿Tú sientes que sí hay trabajos disponibles o crees que el trabajo se ha puesto difícil? Hoy por hoy, ¿cómo lo ves? ¿Cómo lo sientes?
2: Yo creo que hay oportunidades enormes en el campo mío, en esto de la política, como consultante político, analista político, sí lo hay. Pero también lo que he platicado contigo, mucha oportunidad. Los plomeros, los carpinteros, eso se necesita. Y yo conozco plomeros que hacen dinerales, 200 mil, 300 mil dólares al año. Claro, no es instantáneo, pero se tienen que capacitar.
1: Claro, sí. Es el trabajo manual, ¿no? El que no todo el mundo está dispuesto a hacer. Hemos hablado aquí, fíjese, de la carpintería, de la jardinería, hemos hablado de la construcción, hemos hablado de los camioneros que conducen. O sea, esos trabajos manuales que necesitan de un esfuerzo extra. Es decir, trabajos duros, pues. Así que, bueno, eso es lo que ve Julio. Vamos a ver cómo lo ve Filiberto, que se encuentra en Oklahoma. Filiberto, ¿qué tal estás? Buen día.
3: Yo muy bien, y no me interesa cómo están los demás, pero mira, Andreina, a mí me toca darles los puestos a unas personas que aplican para trabajar en el gas natural, en la industria del aceite. Y a los choferes me ha tocado que han venido mucho de California y de Florida. Pero llegan aquí, Andreina, y les tienes que decir la verdad. Mira, han llegado gente tan buena para manejar, pero son unos analfabetas tecnológicos que les digo, no, mi rey, aquí no nomás estás atrás del volante, aquí tienes que saber tecnología, tienes que saber usar las computadoras, las cosas que se utilizan en la actualidad. Digo, ¿sabes qué? La verdad, vete a un lugar como a Chicago, como a California, levantar fresa, lavar trastes, otro lado. Digo, porque no te necesitas actualizar. Digo, eres muy bueno, pero no eres bueno para la compañía. Tú estorbas, porque hay jóvenes que no tienen tu experiencia, pero ellos saben exactamente lo que es la tecnología. A ellos es a los que le estamos dando oportunidad, Andreina. Fíjate, los estamos empezando alrededor de $35 la hora.
1: Ok. A ver, déjamelo un poquito más, Iker, por favor. 70
3: horas.
1: Ajá, perdón. ¿Cuántas horas?
3: 70 horas. Son 70 horas que puedes manejar bajo ley. Claro. Imagínate, después de 40 les pagamos tiempo y medio.
1: ¿Cuánto se sacaría mensual, más o menos?
3: Vamos a poner entre 8 mil y 10 mil dólares libres puestos en casa.
1: Está bien.
3: y el que no quiere, y mira, Andreina, y hay gente, mira, Andreina, y el, lo que me da tristeza, que lástimamente, Andreina, hay gente que todavía sin el inglés. Digo, ¿cómo es que quieres que tenemos trabajo? ¿Cómo es que no te has actualizado? ¿Por qué pensaste que nadie más podía ser mejor que tú? Si yo soy hasta, mira, han llegado más viejos que yo, o más jóvenes que yo, digo, yo sí soy mejor persona que ustedes. ¿Por qué? Porque yo sí me actualicé. Tengo 25 años bajo, atrás del volante.
1: Sí, lo que yo sí le pido a Dios es que nunca me ponga como jefe a un Filiberto, de verdad. Gracias, Filiberto, abrazo fuerte para ti. Y bueno, es que sí, yo puedo entender las exigencias de un trabajo, y que es un trabajo delicado y que tienen que tener cierta condición y conocimiento para ejecutarlo, sí. Pero eso de que vete de aquí, eres un estorbo, imagínate, ¿no? Sale el hombre más bien deprimido de allí. Miren, vamos a hablar de esto que es una realidad. Este inmigrante que comparte experiencia tras estar 77 días en centro de Aiza en Texas. Esta es su historia.
4: Feliz, nombre, olvídate, ¿cómo ando ahorita? Con ganas de ver a mis hijos, a ver si será mi esposa.
5: Son las palabras de Gerardo Reyes, quien salió en libertad luego de haber pasado 77 días en el centro de detención de Joro, Texas, al norte de Austin. Una infección en una muela y las complicadas condiciones al interior del centro iban poco a poco acabando con sus esperanzas.
4: Te desesperas, sí, de hecho todavía traigo las muelas medias sensibles cuando mastico la comida.
5: La noche del 14 de marzo, Gerardo acompañaba a su hijo Esteban cuando una parada de tráfico por una supuesta huida de la novia del hijo con ellos.

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8: Poder retirarse de la fuerza laboral y jubilarse en los Estados Unidos puede ser un desafío, pero con las herramientas adecuadas y un plan puesto en marcha, puedes alcanzar tu meta. Lo primero es entender cuánto dinero necesitarás para vivir una vez que dejes de trabajar. 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

0: deudas, comida y entretenimiento. Entender tus gastos en el futuro te ayudará a entender cuánto dinero necesitarás para poder vivir cómodamente sin tener que depender de un trabajo. Es importante entender qué es el seguro social, cuánto dinero tienes derecho y a qué edad te puedes jubilar. Aunque esta información es importante para que puedas decidir la dirección correcta, necesitarás mucha más. 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
10: Puertas de la inmortalidad neoyorquina. Bronson está a un paso de entrar en el altar de los Knicks después de ser nombrado el MVP de la final del Este. El base se convierte en el rostro emocional y competitivo de una franquicia que vuelve a soñar en grande. Nueva York lo mira como líder, como brújula y como posible arquitecto de una página dorada. Se encuentra en la antesala de la gloria, pero enfrente tiene a Wembanyama. Será una rivalidad espectacular. Jalen Brunson, mucho, mucho corazón, mucho carácter, mucho talento, contra la juventud de Wemby, un joven que aspira, desde luego, a ser el MVP de esta gran, pero gran final. Los Knicks de Nueva York no llegan a una final desde 1999. ¿Cuántos años han pasado? Por su parte, los Spurs quieren regresar nuevamente a la gloria, a esos días en donde todo brillaba en San Antonio para este equipo. La gran final, el día de hoy, 8:30 p.m., hora del Este. Continuamos con la información. Vamos a escuchar la opinión de Julián Lloro. Una opinión importante. Estuvo con Carmen Aristegui, un escritor de talla internacional, un escritor mexicano. Él opina acerca de este mundial. Aquí siempre hemos presentado todas las perspectivas, entrenadores, jugadores, afición, y ahora es el momento de presentar a un escritor, Juan Villoro, acerca del mundial 2026.
11: Porque te amo, es una emoción. prefirieron hacer un mundial de toda Norteamérica para ampliar el mercado, que es el principal objetivo de la FIFA, y para decir que, bueno, no fue Estados Unidos quien por vía judicial consiguió lo que no se le había concedido por vía democrática. Entonces se amplió a dos invitados que son actores secundarios, Canadá y México.
12: ¡Qué horrible eso!
11: Pues mira, es que es la verdad.
12: Es la verdad y ya,
11: mira, Carmen, de 104 partidos vamos a tener 13. No somos los protagonistas. Y la FIFA, de manera explícita, lo reconoce así. Hace poco, en diciembre, se le dio un trofeo de la paz, algún tanto absurdo, a Donald Trump.
12: No tuvo el premio Nobel, entonces, pues, como en compensación, ¿no?
11: La FIFA lo premia, pero a los presidentes de Canadá y México no les da ni siquiera un premio de consolación. Entonces, el anfitrión número uno es Estados Unidos. Nosotros aceptamos, como tantas veces lo hemos hecho, en mi libro Los Héroes Numerados, dedico un capítulo a la relación entre México y Estados Unidos, y muchas veces nos hemos subordinado para favorecer designios o de la FIFA o de Estados Unidos, pues que es el país más poderoso y del que tanto dependemos.

0: Basta solo una canción para demostrar que te amo. Continuamos con la información. Tremenda reflexión de Villoro, ¿eh? Tremenda reflexión, porque a veces nos sentimos protagonistas, ¿no? Decimos, el Mundial se va a celebrar en México, vamos a tener la inauguración. Aquí Villoro nos está diciendo, no, espérate, no somos protagonistas, somos actores secundarios. Toda la fiesta va a estar en Estados Unidos, todos los partidos más importantes se van a desarrollar en Estados Unidos. Nosotros somos invitados y a veces, nos la creemos. Creemos que somos los actores principales de este Mundial, cuando no lo somos. Simplemente somos, dirían por ahí, unos invitaduchos. Y el que anda con todo, dando entrevistas por doquier y apareciendo en todos los comerciales, es Hugo Sánchez. Él dice que nosotros somos grandes organizadores del Mundial. En eso sí no se equivoca.
1: Somos los campeones del mundo.
2: Correcto.
1: Somos los campeones del mundo para organizar eventos deportivos.
2: Totalmente.
1: Pero para ganarlo, ni madre.
2: ¿Quién crees que va a ser campeón del mundo en el 2026?
1: Ah, está cañón. Más bien, ¿quién me gustaría? Quiero que sea México campeón del mundo, por supuesto.
2: Claro.
1: Como mexicano, y luego, si no es México, estoy hablando con el corazón, ¿eh? España.
2: Olé.
1: España, obviamente, por las circunstancias de las que he vivido profesionalmente. Y luego ya vienen otras circunstancias.
2: Ah, traes toda una lista.
1: Sí, sí. El tercero y cuarto está entre Argentina y Francia. Puede ser que Francia sea tercero y Argentina cuarto, viceversa. Argentina, obviamente, porque es el actual campeona del mundo. Y luego Francia, porque tiene jugadores actualmente de muy buen nivel. Aparte, agradezco a Francia por haberme ayudado en la formación cuando era niño.
0: Sánchez es tremendo. Bueno, todos deseamos eso, pero sabemos que eso nunca va a pasar. Y
3: ¡ay! ¿Cómo que nunca va a pasar, Lalo? Pero qué fatalista.
0: Qué fatalista, ¿verdad? México campeón del mundo. No, el título es para unos contados. Siempre ganan los mismos. Siempre ganan los mismos. Y para ganar un título de esta envergadura, de esta magnitud, necesitas prepararte como España y tener una generación como España. En el 2010, cuando el Barcelona rompía todo y fue el mejor equipo del mundo, en ese equipo se basó España para ser campeona del mundo. Pero desde el 2010 no ha conseguido a nivel mundial un título importante el conjunto ibérico. Es muy difícil decir México campeón del mundo. A veces tratamos de ser muy optimistas y a veces uno amanece más optimista que otros días, pero hoy sí no podría decir que ¿estamos para un título mundial, Andreina?
3: No, claro que no podemos decir eso. Pero yo solo tengo algo que decir.
0: Adelante, señorita.
3: Ojo pelado con Japón.
0: En serio, desde ayer le pusiste el ojo a Japón, ¿eh?
3: Ojo pelado con Japón. No estoy diciendo que Japón va a ser campeón. No estoy diciendo eso. Pero ojo pelado con Japón. No se confíen con Japón.
0: Híjole, va a llegar lejecitos. Yo como que tengo
3: ahí... Vayan moviendo sus quinielas.
0: A quien le tocó Japón, pues que esté optimista, porque es tu equipo.
3: Sí, no es mi equipo, tampoco exageré, Lalito, no.
0: Ya te vi con tu playera de Japón, no se te ve mal.
3: No, hay demasiadas playeras por delante de Japón, no. La pondría, no sé, bueno, porque a mí me gusta lucir como tú, que te gustan lucir muchas playeras, ¿no? No necesariamente porque yo me ponga una camisa de Japón, voy por Japón, pero cuidado con Japón.
0: Sí, estoy contigo, y más en esta época hay que comprar playeras. De los equipos que te gusten, 2, 3 playeras, no tiene nada de malo. No, solo me pongo de México. Eso sí, la de México creo que es la más bonita, ¿eh?
3: Ay, sí, estoy de acuerdo. Qué linda la de México.
0: La negra, la blanca.
3: Por allí me regalaron la camisa de la playera de Argentina.
0: Hermosa.
3: La tengo por allí, también hermosa.
0: Con los sellos de campeón del mundo.
3: Sí, claro, por supuesto. Y bueno, tengo obviamente la de México. Tengo muchas de Venezuela, pero ajá.
0: Esa me encanta, el color es hermoso, el de la vino tinto.
3: Es hermoso, sí. Oye, tú sabes que tengo un suéter que no me lo he probado, o sea, no me lo he estrenado, de Estados Unidos, de la selección de Estados Unidos. Espectacular, que me encantan los colores de Estados Unidos. Así que también la tengo por allí reservada. O sea, voy a lucir varias durante este mundial, ¿eh?
0: Qué bonito, sí, sí. Y además es también una buena época para lucir camisa retro. De repente que tenías de años anteriores, eso. Siempre se presta para ponértelas. Es bonito ver la Copa del Mundo con un jersey, con el que tú quieras, sea de cualquier tienda, no importa eso. El chiste es disfrutar del Mundial, gane o no gane tu equipo. Porque hay gente que me ha comentado, en el momento que pierda México, para mí se acabó el Mundial. Oh, pues se va a acabar bien rápido.
3: O sea, lamentamos informártelo.
0: Lamentamos informarte que hasta 16 sábados ahí va a acabarse todo. No, no esperamos llegar lejos, pero lo veo complicado. Pero el Mundial no se acaba ahí cuando pierde Colombia, cuando pierde México. No, el Mundial sigue y va a ser por 39 días, partidos casi todo el tiempo. 12 días consecutivos, 12 días sin parar. En la primera ronda va a haber juegos.
3: Sí, pero bueno, el que crea y piense eso de que, o sea, uno espera 4 años para ver un Mundial, se va a morir tan pronto. Así que los mexicanos que van por México, tranquilos, relájense, cooperen y disfrútense el Mundial hasta el final, porque su selección no va a llegar ni siquiera a los octavos. O sea, relájense.
0: Chángatelas del Chango León.
3: No, o sea, hello. O sea, la gente también, sois ilusos. O sea, ¿cómo es eso? Como que, ¡ay! México será campeón. No, no lo va a hacer. No lo va a hacer, déjese de eso. Y tranquilo, relajado, y coopere. Bueno, a ver, mi querido Lalito, vamos a hablar de temas interesantes, importantes para nuestra comunidad, porque beneficiarios de Medicare obtendrán medicamentos GLP por $50 al mes a partir del 1 de julio. Apunten, porque el doctor Menden Oz anunció desde la Casa Blanca que los beneficiarios elegibles de Medicare podrán adquirir de medicamentos GLP, lo que le llaman, para bajar de peso por $50 mensuales. A partir de julio, la medida reduce el costo actual de estos fármacos que ronda los $1,000 al mes, y me consta.
4: Va a empezar a usar TrumpRx.gov como estándar, como línea de base. No se genera dinero de este sitio. El gobierno no cobra dinero a la gente que use este sitio. Es una oportunidad para empoderar a la gente. Dicho esto, quiero agregar algo adicional que algunos de ustedes van a querer escuchar, que a partir del 1 de julio, los pacientes, los beneficiarios de Medicare, que son elegibles para productos GLP, los de pérdida de peso, que menciona tanto el presidente, van a poder obtener estos productos por $50 al mes. Este precio de estos medicamentos es de $1,000 al mes actualmente. Hemos trabajado duro para bajar estos precios y que estos medicamentos, que pueden cambiar la vida o salvar vidas incluso por el impacto en la pérdida de peso y todo lo que genera esto con diabetes, hipertensión, etcétera, problemas del corazón, demencia, en riñones, cáncer, todos estos factores de riesgo se van a mitigar. Estos medicamentos, cuando se usan correctamente, pasan esto. Cuando los recetan los médicos, los beneficiarios de Medicare los van a poder obtener por $50 al mes. Esperamos que en próximos años vamos a mostrar ahorros a los contribuyentes si se usan correctamente estos medicamentos y de manera consistente, para que la gente pueda perder peso y todos los efectos beneficiosos de eso.

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1: Hello, hello. Buenos días, América. Aquí estamos iniciando nuestra tercera hora de programa y nuestra primera hora en conexión con toda nuestra gente en las redes sociales, YouTube, Facebook e Instagram. Ya los estamos viendo, ya estamos leyendo sus mensajes y comentarios. Así que gracias por hacerlo y por formar parte de la conversación. En Facebook somos Buenos Días AM. Si nos quiere ir a buscar y nos está escuchando ahora mismo en la radio, nos está escuchando en el streaming, también puede conseguirnos en YouTube, nuestro canal TUDN Radio, nos puede encontrar en Instagram, Buenos Días América AM. Bueno, hay muchísimas maneras de vernos, escucharnos e interactuar con nosotros. Y también que recuerden, la pasada semana abrimos otro canal de comunicación maravilloso, nuestro número en WhatsApp. Tiene usted la oportunidad también de dejar su mensajito, pues, de voz. Así que también es una buena opción para comunicarse con nosotros. Todo el equipo listo, ya está con nosotros Iker González en los controles atendiendo sus llamadas y musicalizando el show. Janet Vázquez en la producción del espacio y frente al micrófono. Lalo Leal en los deportes y está su servidora Andreina Gandica. ¿Cómo están, muchachos? Con los buenos días.
2: Hola, hola, Andreina, muy buenos días. Buenos días para Iker, buenos días para Lalo, buenos días para nuestra hermosa y maravillosa audiencia. Mitad de semanita, en el ombliguito estamos, ni para atrás ni para adelante, estamos a la mitad. Así que hay que echarle ganas, todos los kilos, toda la energía, la pasión, la entrega, para poder terminar bien esta semanita. Además de que, no sé, pero se me está pasando lento, como que quiero acelerarle más todavía, porque ya quiero que llegue el día 11, el 11 de junio, cuando arranque el Mundial, y estamos a 8 días nada más, Andreina, para que esta justa deportiva comience, para que ruede el balón, y nosotros aquí en TUDN Radio estamos listos.
1: Y arranca en México, México, Sudáfrica, ese 11 de junio, ya en la tarde, bien temprano, no será un juego de noche, pero sí vamos a ver una gran inauguración y, por supuesto, el balón que comience a rodar. ¿Cómo estamos, Iker? Con los buenos días.
3: Buenos días, Andreina, Janet, Lalo, a toda la gente que ya nos escucha, nos sintoniza, ombliguito de semana y también ombliguito de programa. Arrancando ya la tercera hora de Buenos Días América, la primera a través de nuestras redes sociales. Y sí, la realidad es que yo tampoco ya no puedo esperar, ¿no? Ya no puedo esperar para que sea 11 de junio, así como hace 16 años el partido inaugural va a ser un México-Sudáfrica. Esperemos que ahora sí sea una victoria para México, no como hace 16 años que terminó siendo un empate. Esperemos que se sumen los 3 puntos en el partido inaugural. Y bueno, ya como lo decíamos, ¿no?, al arranque, al inicio de este programa, ya se siente la vibra acá en el país mexicano, porque sí, ya estamos prácticamente a un saltito del inicio del Mundial.
1: Iker, ¿hasta qué instancia llegará México, según tu proyección?
3: Uf, es que yo creo que se va a quedar en octavos de final, lo que es
1: está,
3: ahora,
1: igual que yo.
3: Lo que es ahora, no, el quinto.
1: Mentira. Yo dije que llegaba a 16avos, es decir, pasa la primera ronda y se queda.
3: No, yo soy un poco más optimista.
1: Más optimista.
3: Yo creo que se va a quedar en octavos de final, lo que ahora sería el tan famoso quinto partido, a diferencia del formato anterior, donde el quinto partido sería los cuartos de final. Hay algunos que dicen semifinales, o cuartos de final o semifinales. Yo creo que se va a quedar en octavos de final. Yo creo que para eso está hoy la selección mexicana.
1: Lalo, tú me dijiste que llegaban a semifinales, ¿no?
4: Así es, querida Andreina, yo considero que llegan a semifinales. Todo dependerá si México avanza en primero o en segundo lugar. Si avanza en primero, el camino va a ser muy sencillo para el anfitrión, obviamente. Pero si avanza en segundo, prácticamente se puede quedar, como bien lo citas, en 16avos. Pero ¿quién podría estar por encima de México en este grupo sencillo? Corea, a lo mejor Chequia, vamos a ver qué trae. Sudáfrica, vamos a ver qué trae, que ayer lo recibió Pachuca. Pachuca es sede de Sudáfrica y la ciudad entera se le entregó al equipo, ¿eh? Somos poquitos, pero les llevamos mariachi.
2: Y Japón llegó a Monterrey, ya los vi también que llegaron.
4: Recibió el este infame, ¿no?
1: Pendientes con Japón. Moca.
2: Digo, porque estaban hablando de Japón hace ratito, bueno, ya llegó a Monterrey. Ayer llegó.
4: Pero Monterrey, de todas las sedes, si de por sí el Mundial está muerto, hoy por hoy, a ocho días no se siente nada, sales a la calle.
3: Ah, yo creo que ya un poco.
4: ¿Crees?
2: No, ya sí,
4: la calle está muerta.
2: Ah, no. Pues, ¿por dónde pasas? ¿Pasas por las calles acá cerradas? Pues no, o sea,
4: ¿cómo? ¿Cuál cerradas? No. Es una colonia popular, muy humilde en la que yo vivo. y
2: es cierto.
4: No hay nada, nada, nada, nada, nada, nada, ni una serpentina de México.
1: Pero nada. Si esto te mantiene tranquilo, Miami tampoco. O sea, vamos por la I-75, la Palmetto, no, o sea, vamos por las calles del downtown y aquí no se ve un balón rodando por ningún lado. Así que usted tranquilo, como que el mundial, como que hay tantas sedes y hay tantas opciones que se reduce como la emoción. No sé, es mi percepción, pero... Benjamín también está aquí en Miami, se lo voy a preguntar a ver si su ojo es distinto al mío. Ya vamos con él. Vámonos de inmediato con lo que ocurrió mientras usted dormía.
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1: Richard Lockhart, de 53 años, fue ejecutado por el asesinato de la hija pequeña de su novia en el año 96 en Florida. El asesino, que recibió una inyección letal, dijo a sus investigadores después del crimen que sentía afecto por la niña.
2: Amenaza de bomba en Banco de California y hombre atrincherado desatan fuerte operativo policial.
1: Es noticia, además, la administración Trump que dejará de lado un fondo de 1.800 millones de dólares destinado a compensar a los aliados del presidente.
2: De un centro de detención a su graduación, el joven colombiano Ricardo Hernández recupera su libertad y sueña con ser futbolista.
1: ¿Podrá cumplir su sueño? Bueno, allí parte de las ambiciones que tienen las selecciones en esta Copa del Mundo.
2: Ejército de Estados Unidos afirma que repelió ataques de misiles iraníes en el Golfo.
1: Elecciones primarias en New Jersey, quedan definidas candidaturas al Senado.
2: Le contamos que el gobierno de Estados Unidos busca codificar en el Congreso la reducción de precios de fármacos, según el doctor Mehmet Oz.
1: Y nos vamos a Texas porque Houston pone en marcha un plan integral de seguridad para el Mundial y otras emergencias.
2: Descubren narcotúnel con más de una tonelada de cocaína en San Diego.
4: Pasamos, por supuesto, a la información deportiva, porque Shohei Ohtani continúa encendido. Freeman aportó jonrón de 2 carreras y los Dodgers vencieron 6-5 a los D-backs.
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1: Bueno, y aunque el gobierno dice que el mercado laboral sigue fuerte, millones de personas cuentan otra historia. Hojas de vida enviadas, entrevistas que no llegan y meses buscando sin respuesta. Hoy queremos entender esa contradicción. Si hay empleo, ¿por qué para tanta gente conseguir trabajo se ha vuelto tan difícil? Ya está con nosotros Benjamín de Jury, quien es economista y concejal comunitario en el condado de Miami-Dade, en el sur de la Florida. ¿Cómo estás, Benjamín? Un placer verte de nuevo.
5: Un placer saludarte, Andreina, y muchos saludos a Janet, que también está contigo allí. Un honor estar con ustedes.
1: Gracias. Oye, Benjamín, cuando el gobierno dice que el desempleo está bajo, pero la gente dice, llevo meses buscando trabajo, ¿quién tiene la razón?
5: Mira, es una cosa compleja, tiene varios factores que están envueltos allí. Desde luego, el desempleo en este momento es el 4.3%, uh-huh. Pero el verdadero desempleo es el desempleo que mide también a las personas que están desmotivadas y aquellas personas que simplemente tienen trabajo, digamos, a destajo, a medio tiempo, o que trabajan por su cuenta, ¿no? Uh-huh. Si tú tomas en cuenta las personas que están desmotivadas, que han dejado de buscar trabajo activamente, y aquellos que están por su cuenta o que trabajan 2 horas al día, digamos, si incluyes a estas personas, realmente el desempleo del 8 subió del 8 al 8.2%. Pero vamos a hablar en detalle lo que tú dices, Andreina. Uh-huh. ¿Qué es lo que sucede? ¿Por qué la gente no encuentra trabajo? ¿Sabe por qué? En primer lugar, los softwares que se utilizan para las personas que solicitan trabajo y que las empresas lo publican, tienen unas claves determinadas que eliminan a la mayoría de las aplicaciones. Estamos hablando de miles y miles de aplicaciones que quedan eliminadas y nunca van a ser vistas por un ser humano. Entonces, de manera que esa es la primera de las cosas que suceden. La otra de las cosas es los anuncios que ponen buscando trabajo. Muchas empresas realmente no son para contratar. Son para llenar una base de datos, son para medir la fuerza laboral y realmente nunca van a contratar, sino que las tienen allí y lo utilizan ellos como una herramienta, ¿no? Realmente eso es lo que sucede. También existe otra cosa que son los empleos remotos, ¿no? Hay muchas personas que, digamos, aplican a los trabajos remotos que son online. Esos son la mayoría, son miles, bueno, son millones de aplicaciones que hay allí. Entonces, evidentemente, conseguir, digamos, una oportunidad allí es bastante difícil. Por otra parte, hay que entender que las empresas, cuando ocurre una vacante, en la realidad, ¿qué ocurre, no? La empresa pone su anuncio, pone su solicitud de personal, realmente los mismos que trabajan allí ya tienen un candidato, un amigo, un familiar, ya recomiendan directamente a alguien, de manera que esa aplicación de trabajo nunca se lleva a la realidad. Eso sucede.
1: Pero quiero ir, Benjamín, al primer escenario, donde sí. Aplicaciones desaparecen en medio de un sistema. ¿Por qué desaparecen? ¿Qué está pasando allí? Realmente
5: desaparece. Mira, porque hay cierta... Lo que pasa es que no todo el mundo lo sabe porque las empresas cambian las claves. Uh-huh. Hay palabras claves que si tú las utilizas en la aplicación de empleo, simplemente la computadora automáticamente las elimina y nunca llegan a ser vistas por nadie, por un reclutador, por una persona, por un agente de empleo. Nunca lo llegan a ver físicamente, nunca... Porque simplemente la computadora misma las elimina.
1: Porque son filtros.
5: Exacto, los filtros, exactamente. Y esa es una de las cosas principalísimas. Uh-huh. ¿Qué es lo que sucede? Realmente hay que hablar mucho sobre lo que es la inteligencia artificial, que es un punto que yo quiero tocar porque es bien interesante. Uh-huh. La inteligencia artificial, señores, está desplazando trabajos. Digamos, y desplazando trabajos, y se calcula que va a desplazar hasta 300 millones de trabajos en el mundo entero en los próximos años. Uh-huh. Entonces, a mí lo que me preocupa como economista es... digamos, pensar en dónde se van a ocupar estas personas que tienen desempleado, porque esto es una cosa muy grave. Señores, hay que mira, Stephen Hawking, que fue un premio, digamos, un laureado premio Nobel, fue una persona, incluso profesor de matemáticas, Lucasian Professor, Universidad de Cambridge, una, digamos, una organización a la cual perteneció Isaac Newton, nada menos, ¿no? Entonces, este hombre que falleció hace poco, hace unos 3 años, fue considerado el último genio viviente que le siguió los pasos a Einstein y escribió un libro que se llama La breve historia del tiempo, así mismo, ¿no? Pero este hombre dijo textualmente que la inteligencia artificial significaba el exterminio de la raza humana. Hasta ese punto dijo. Y cuando dijo eso, ¿a qué se refería él? Entonces hay que pensar un poquito. Señores, en este momento, en Corea del Sur, por ejemplo, el 60% de los hogares tienen robots en su casa. Ya los robots en este momento son capaces, muchos de ellos, hasta de tomar ciertas decisiones por ellos mismos, ellos solos, los robots, ¿no? Uh-huh. Se calcula que la próxima generación de robots van a tomar decisiones completamente solos, autónomos van a ser, ¿no? Esa es una parte peligrosa. ¿Pero por qué peligrosa? Los robots de ahora lo están haciendo, los seres humanos lo están haciendo. La próxima generación de robots lo van a construir ellos mismos. Uh-huh. De manera que los robots van a decir... ¿Y para qué necesitamos a la raza humana? Fíjate la lógica de esto, ¿no?
1: Sí, ¿no? Y el peligro que eso representa para el futuro cercano, porque justamente lo conversaba con un colega, la diferencia cuando tuvimos un mundial hace 4 años y ahora mismo, o sea, simplemente para que tomen un periodo de tiempo corto, somos distintos, gracias a la inteligencia artificial, como nos movemos, Benjamín. Pero quisiera dejarle un consejo a la audiencia, si es posible. Sé que es complejo, pero al final, ¿cuál es la solución? ¿Qué podemos decirle a la gente que está buscando trabajo y no encuentra?
5: Mira, hay una solución, hay una cosa que es real, ¿no? Lo que es la nómina gubernamental, lo que es el empleo del gobierno, digamos, habían eliminado un 5% de la empleomanía del gobierno, pero eso aumentó, han eliminado un 8%. Toda esta gente han entrado al mercado laboral y están compitiendo, ¿no? Entonces, las personas que están buscando trabajo realmente, ¿qué pueden hacer? Yo diría que la solución, más que aplicar directamente, es ir a los trabajos físicamente y hacer acto de presencia tal vez varias veces, que te vean personalmente, que te vean el interés que tú tienes y lograr hablar con la gente personalmente yendo a los lugares, si es que lo publican, porque muchas empresas no publican los lugares, entrevistas, etcétera, sí, pero no les queda otro remedio, porque si no van a entrar en donde están miles y miles y miles de personas.
1: Sí, es difícil, ¿no?, competir, y como tú dices, parece que ala más el tener un contacto dentro de la empresa, sí, el tener relaciones, que aplicar y tener un mejor o un buen currículum.
5: Es la realidad, lamentablemente.
1: Benjamín, gracias por acompañarnos esta mañana, complejo el tema, lo sé, gracias. No.
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0: japonesas.
1: Ato, hoy te ves muy bien, Lalito, con esa playera de México.
0: Claro, hombre. Pase lo que pase, siempre apoyamos a México.
1: Pero la playera de México no es verde, Janet. Hoy se están vestidos ustedes de verde.
2: Nosotros sí.
1: Twitter, ¿no?
2: Claro, ya tenemos la verde bien puesta. Pero esa playera que trae la Lola Lynn también es de México. Es una edición diferente, digamos.
1: Edición 1984.
2: No, no es tan... ¡Ay, qué guapo!
1: No es qué tan guapo. Atrás. ¿Qué tiene? Fue del... De... Del mundial pasado,
2: del mundial
1: ¿no?
2: Pasado. Sí,
0: bueno, es que... Es que también comprar la nueva playera son $150, entonces ya...
1: Es verdad.
0: Sí.
2: Yo me quedo con la blanca, La blanca está hermosa.
1: Ay, a mí me gusta la verde, la oficial de este año.
2: Ajá.
1: No, la que tiene el como los jeroglíficos.
0: El calendario.
2: Sí, ¿no? Sí, sí.
1: El calendario.
2: Azteca.
1: Que inecta soy.
0: No. Hombre, no.
1: Que no volvió a la palabra y le dije jeroglífico. Pero me encanta esa, no sé, tiene algo especial. Yo desde el primer momento que la vi fue amor a primera vista.
0: Sí.
2: Sí, es muy linda la tradicional.
0: La vamos a mandar esa,
2: Pero la
0: vamos a mandar. La blanca está linda, pero el blanca es un tema complicado, ¿no?
1: ¿Por qué?
0: El color blanco. ¿Se ensucia
2: rápido o qué?
0: En un mundial uno está
1: acá
0: con los amigos y eso. La vas a ensuciar bien rápido. Y aquí le puede caer...
2: ¿Y la negra?
0: Cosa. Esa es muy bonita.
2: También es
0: muy elegante. Creo que esa la van a usar en el tercer partido. Primero abren en el Azteca con la verde. En Guadalajara, Jalisco van a jugar con la blanca. Y en nuevamente en México DF van a jugar con la negra. Los tres. Y ya en fase de grupos van a sacar la morada, la rosa y la magenta.
1: O sea, porque las selecciones pueden usar las que quieran.
0: Sí, son cuatro indumentarias. Cuatro playeras las que pueden llevar.
1: Y las puedes usar como quieras, como se te antoje.
0: Como se te antoje, o dependiendo también del rival, ¿no? Si el rival... Pues va a sacar un uniforme similar, pues se ponen de acuerdo. Tú, como en el mundial tienes ciertos partidos de local, entre comillas, que tú puedes elegir tu uniforme y en otros tú no lo eliges, lo elige el otro equipo. Y ya tú vas con la blanca o con la indumentaria secundaria. Pero sí, la de México y la de Colombia, tremendas playeras, ¿eh? La de Colombia también es una pieza artesanal. Muy bonita. Los colores de Colombia siempre han sido llamativos. Las playeras que nunca cambian, la de Brasil, siempre es la misma todos los mundiales.
2: No es cierto.
0: Es fuerte la del mundial.
2: Sacaron una verde.
0: Ah, una verde ahí medio fosforiloca, ¿no?
2: Como verde...
1: Pero como que no pegó, ¿sabes?
0: Como que sí, como que no pegó, exacto. La de Italia...
1: No sé, la gente le gustó más lo tradicional.
0: Sí... Vamos a extrañar a Italia.
1: Ya, tenemos tantos años sin verla.
0: Sin verla. Tres mundiales.
1: Sí, ajá. ¿Verdad? Sí. Me llamó una amiga italiana y me dijo, ¡ay, André! Quiero ir al mundial. Y a mí se me salió. Y le dije, ¿para qué quieres ir si tu selección no está? Me dijo, ¡ay, qué cruel eres! ¡Qué mala eres! Me dijo yo, ¡ah, amiga, perdóname! Es que la mía tampoco está.
0: Perdóname, pero verdad.
1: Ay, no, pero es que, o sea, que la zurra no esté. Miren, tanto quiero a mi México lindo y querido que tengo mi camisa de México y la voy a lucir durante el mundial. Aquí se la dejo.
0: Vámonos, Andreina, hermana, ya eres mexicana. Sí, pareces mexicana, sí, de actriz de novelas. Así como entre el amor y el odio, Andreina Gandica. Entre balones y pelotas. Ay.
2: La usurpadora.
1: Más pelotas que balones.
0: Entre tus pelotas y las mías.
1: Quieto con eso. Martita, ¿dónde está Martita?
0: Son nombres de novelas.
2: Tan cerca de ti, el amor. Yo como por ahí escuché que le estaban haciendo la invitación a Andreina a ser parte de los actores de Tan Cerca de Ti, Nace el Amor.
0: ¿Cuál es esa novela?
2: Nace el amor.
0: Tan cerca de ti nace el amor.
2: ¿Cómo que cuál es la que está ahorita estrenándose? La que tuvimos aquí en entrevista.
0: La de Cepeda. La de Cepeda.
2: Guapísima ella, por cierto. Y David también.
1: Guapísimo él también.
0: Tranquilas, potrancas, ya las vi.
1: Perdón.
0: Esos ojos que se les iluminaron. Pero sí, sí, sí, obviamente es galán. Chicas, chicos, yo sé que hay distintas perspectivas en la mesa, pero mi perspectiva, yo sí creo que al día de hoy, incluso en Estados Unidos, hay más fiebre por la final de la NBA, que va a ser un finalón entre dos equipos grandes, entre los Spurs contra los Knicks. El Madison Square Garden de Nueva York va a lucir sus mejores galas, también el Frozen Bank allá en el Álamo. Falta coronar al campeón de la Copa Stanley, 5-4. Ayer vivimos una jornada espectacular. Las Vegas le gana a los Hurricanes 5-4. Los Hurricanes habían perdido solamente un partido en esta postemporada. Inician la serie perdiendo cuando eran los grandes favoritos. Las Vegas, un equipo joven, le gana a los Hurricanes, que tenía 20 años que no se aparecía en una final. Entonces, creo que en Estados Unidos existe más fiebre todavía por la Copa Stanley, por la NBA, que por el Mundial de Fútbol per se. Y también siento que en México y Canadá, bueno, Canadá, a Canadá le viene valiendo dos pepinos el Mundial. Ellos ni siquiera saben que hay Mundial. Ni siquiera saben que hay Mundial.
1: Ay, no.
0: Nada, Canadá está peor aún, peor aún. Es por eso, Andreina Gandica, Janet Vázquez y Kerry Kerson, le preguntamos a nuestra afición, a pocos días del Mundial, ¿por qué no se siente la fiebre mundialista? Yo digo que es porque han alejado el Mundial de la gente, es muy caro ir a un partido, es muy caro de repente involucrarse de lleno en las actividades mundialistas, pero yo sí veo una completa desatención de los aficionados hacia este Mundial. Quiero que cuando se vaya acercando, cuando falte un día, la fiebre se prenda y digamos, estamos en el Mundial. ¿Y si no pasa? ¿Y si nada más este Mundial es para los ricos y para los pobres, no? Como uno no tiene acceso a poder festejar una fiebre mundialista.
1: Bueno, yo no soy pobre, yo soy humilde.
0: Pobre corazón, pero...
1: A ver, no me meten en el paquete los pobres, yo no pobre nunca, jamás. Soy rico, humilde,
0: así se
1: no puedo tener
0: novela,
1: dinero.
0: Los ricos no y los pobres.
1: Pero mira, Lalo, sabes que no lo había pensado de esa forma. Yo creería, respondiendo a tu pregunta, que sí, que tiene mucho que ver con que la gente se desilusionó. Que la gente estaba esperando en tantas ciudades, dice, bueno, ahora sí, porque como no va a haber 32, sino de 48, y van a haber más juegos, y ya no va a durar casi un mes, sino más de un mes, bueno, entonces sí tendré oportunidad, voy a tener la oportunidad de ir al estadio, y resulta pues que no, que va a tener esa oportunidad más lejos que nunca, teniendo el Mundial en su propia ciudad, en el caso de los que tenemos, pues, sedes mundialistas en este año. Y sí, puede ser eso, un poco de desilusión, ¿sabes qué? No voy a entrar al estadio, quería hacerlo, esperaba este momento, no me están dando la oportunidad y sabes que estoy divorciado del mundo del fútbol. Entonces yo creería que sí, aunado a que hay muchas sedes. Entonces la emoción no se concentra quizás en 5, 6, 7 sedes, sino que está diluida en 3 países y en múltiples sedes, que no permite que la fuerza se concentre en un solo lugar o en pocos lugares. Yo creo que es una mezcla de todo.
0: Sí, como un compilado, ¿no? Un compilado. Porque la gente, bien lo dice, se decepciona, se pone triste porque la gente quiere ir al Mundial, la gente quiere ir al estadio, la gente quiere ver a su selección o ver cualquier otro juego del Mundial, no importa. La gente quiere participar, pero cuando se da cuenta que para participar es toda una odisea, que necesitas registrarte, que es imposible registrarte, que los boletos pues son un albur, nadie sabe quién los tiene, nadie sabe quién los compra... Entonces, eso decepciona a la gente, y eso hace que la gente también se aleje un poquito para cuidarse. No, yo no quiero ser parte de esta fiesta a la cual simplemente no me han invitado. No, yo no quiero. Si no me invitan, yo no quiero ir. Entonces, sí se han alejado bastante. Pero donde sí se está sintiendo fiebre mundialista es en un solo lugar. Se llama Kansas City. Y este lugar ya fue completamente arropado por los argentinos. La escaloneta se está haciendo presente en Kansas City. Creo que es la mejor afición del mundo. Veamos y escuchemos lo que está pasando allá en Kansas City con la escaloneta y con los fanáticos campeones del mundo.

0: Llevaron a la mamá en silla de ruedas.
1: A la abuela. Te voy a decir algo. Mire, yo he estado en estadios donde la selección de Argentina está jugando. Y estos argentinos son bullosos. Son escandalosos. Son fiesteros. Son alegres. Resisten horas y horas sin parar. Tienen una pasión por el fútbol. Y ahora que están buscando revalidar el título de mundialista, pues obviamente andan motivados. Entonces yo te digo, la fiesta, la pachanga argentina se va a poner buena.
0: Se va a poner buenísima, Andreina.
2: Yo también. Pero esperen. Porque yo creo que no va a estar el ambiente como sí va a estar de esta manera. Vean lo siguiente.
1: A ver.
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14: Hola, queridos amigos, aquí tienen a su doctora Isabel. Hoy me pregunto, y espero que ustedes se pregunten, ¿de dónde vienen nuestras actitudes? Es común preguntarse eso, ¿por qué tenemos ciertas ideas? ¿Por qué estamos abrazando ciertos conceptos? Es que pensamos en una situación determinada, quizás no en la misma manera que otras personas lo perciben. Para comprender todo eso, tenemos que regresar a nuestra niñez, a esa infancia donde nos enseñaron esto se hace, esto no se hace. Ese conjunto de información está en el cerebro y es el que se acumula y nos hace actuar de la forma en que actuamos hoy en día. Así que piensen bien que cada actitud que ustedes tomen, pregunten de dónde salió.
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15: De las primeras horas de la noche, algunas ráfagas fuertes de viento y también frecuentes actividad eléctrica. Un ambiente bastante húmedo que también va a estar manteniendo pues la sensación térmica un poco elevada, cerca de los 90 grados. Houston hoy va a estar bajo un ambiente bastante cálido, bochornoso, con la posibilidad de chubascos, tormentas dispersas, especialmente durante la tarde y la noche. Hacia Arizona el calor seguirá siendo el foco principal, temperaturas máximas que pueden estar superando los 100 grados Fahrenheit en horas de la tarde. De igual manera en Nevada, tiempo cálido, condiciones estables. Los Ángeles, en California, una jornada bastante tranquila, no existen señales de precipitaciones y van a estarse quedando con temperaturas bastante agradables, a diferencia del interior de California, donde sí se esperan temperaturas elevadas todavía en esta jornada, especialmente en los valles interiores y en zonas desérticas, temperaturas en el rango de los medios y altos 90 grados.
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16: Bueno, y nos montamos al autobús del Mundial. Claro, hemos venido conversando de la pasión, del ambiente, de qué está pasando en las ciudades sedes de este Mundial 2026. Y para hablarnos de Dallas, Texas, ya está Dani Luna, locutor de Latino Mix 107.9 y 107.1, reportero de tráfico y entretenimiento para N Más Univisión 23 en Dallas, Texas. ¿Cómo estás, Dani? Bienvenido.
17: Compañeras, ¿cómo estoy? ¿Cómo están ustedes? Yo súper bien, súper listo con la segunda taza de café. Me despierto a las 2 de la mañana. Arrancamos trabajando a las 4 de la mañana hasta las 12 de media, pero con esa energía del Mundial 2026.
16: Sí, señor. ¿Cómo está? ¿Cómo está la ciudad? Cuéntanos. ¿Cómo? Porque fíjate, nosotros aquí en Miami no estamos viendo como mucho ambiente futbolero ni mundialista. También en México parece que la cosa no está como que a tope. ¿Cómo está Dallas?
17: En cuestión de lo que vamos a vivir en los próximos días aquí en el norte de Texas, específicamente en Dallas, Fort Worth, les cuento. En cualquier rincón de esta parte de Texas ya se está sintiendo la adrenalina, los fanáticos, la gente que está llegando, los negocios que están aprovechando para hacer dinero, porque ya está, vi un restaurante que estaban ya poniendo unos platillos con nombres de futbolistas o nombres que tienen que ver con el fútbol, soccer, con el mundial. Ahora, en las calles, en el centro de Dallas específicamente, ya están pintando algunas calles, algunos signs con el logo de lo que es este Mundial 2026, y varias personas están llegando para ver un mural que acabó la semana pasada, le tomó al artista que vino directamente desde los Países Bajos a pintar este mural en el centro de la ciudad. Y era el artista que venía de los Países Bajos. Eran dos personas que venían de Nigeria y tres mexicanos aquí de Dallas, Texas, que culminaron esta obra de arte en uno de los edificios aquí en el centro de Dallas la semana pasada. Así que se está sintiendo el calor, también se está sintiendo.
18: Dani, con el gusto de saludarte. ¿Qué ofrece Dallas diferente a las otras sedes mundialistas?
17: Ofrece entretenimiento, ofrece historia, ofrece diversión para cada persona, no importa las edades. Ahora les cuento que se está preparando ya aquí lo que es Dallas, Texas, en el Parque de la Feria, que está literalmente a unos 5 minutos de aquí del centro de la ciudad de Dallas, donde se va a llevar a cabo el Festival de Fanáticos Oficial del Mundial 2026. Es un lugar con 1,000,000 de pies cuadrados. Va a haber pantallas gigantescas. Para esas personas que no tienen el dinerito para entrada al estadio de Dallas, van a poder disfrutar de lo que son estos partidos en esas pantallas gigantescas, con entretenimiento, música en vivo. Incluso hasta los pequeños pueden echar unos cuantos goles, porque van a tener ahí un área para los niños y para los adultos donde pueden ahí aprovechar la adrenalina, la energía. Así que eso es solamente parte, porque también en el centro de Dallas, compañeros, compañeras, les cuento, en Clyde Warren Park, aquí mismo en el centro, que es un lugar donde también se llevan a cabo varios eventos. Hace unos años estuvo J Balvin para hacer algo en medio tiempo de uno de los Super Bowls hace unos años. En este lugar, Clyde Warren Park, en el centro de Dallas, va a haber también más pantallas gigantescas, más patrocinadores con diferentes ese tipo de premios y entretenimiento.
16: Wow. A ver, Dani, y la verdad es que también están caros los boletos para el estadio, así como están en todas las sedes, ¿o siente que la gente tiene el poder adquisitivo para comprarlos?
17: Creo que se está viviendo lo mismo en todas las diferentes ciudades, en las diferentes sedes, porque he escuchado lo mismo, ahorita los escuché decir ustedes de que hay gente quien vende a su carro, hay gente que está vendiendo, que tiene casas que renta, están vendiendo casas que rentan para poder tratar de conseguir esos boletos. Hay personas que sí están vendiendo sus autos, hay personas que literalmente se están quedando en la calle. Yo me he preguntado y le he preguntado a varias personas, ¿por qué exactamente hacen eso? Ahora, uno quizás no lo entiende porque podemos ser fanáticos, pero hay personas que son súper fanáticos de lo que es el fútbol, soccer, pero dicen, no, es que yo quiero estar presente, quiero sentir ahí, no siempre se va a llevar a cabo esto. Hay que recordar que Dallas fue una de las sedes en 1994, y en ese entonces, obvio que ahora estamos teniendo más personas en el norte de Texas, pero en 1994 personas también casi hicieron lo mismo, porque Dallas era una de las sedes, se llevan a cabo 6 partidos en el Cotton Bowl, que en el Cotton Bowl también se van a cabo partidos de fútbol, soccer, conciertos como Carol G se ha presentado ahí, así que sí, se está viviendo, y creo que también la gente está batallando para poder ingresar a uno de los partidos aquí en el norte de Texas.
18: Oye, Dani, aparte van a tener muchas selecciones allá en Dallas, tienen Inglaterra, tienen Argentina, tienen a Japón, tienen a Suecia, a Croacia, Países Bajos, y además todo lo que va a ser de los 16avos de final, los 8avos de final, una semifinal, bueno, tienen un montón. ¿Cómo están preparándose para recibir a todos esos turistas que seguramente no solo de estos países ya mencionados, sino de todo el mundo?
17: Ahora, Dallas Forward son dos de las ciudades principales grandes de lo que es el norte de Texas. Hay varias ciudades alrededor. Les cuento que lo que son las ciudades de Irving, Dallas Forward, Arlington, muchas ciudades aquí en el norte de Texas, se están preparando específicamente para el tráfico. Ya hace más de un mes aproximadamente se va a cabo una conferencia de prensa donde empezaron a mostrarnos lo que están haciendo cada una de estas ciudades, específicamente Dallas y Arlington. Vamos a tener varias personas, como lo comentaron ustedes, llegando de diferentes partes del mundo, del estado de Texas, a gente que incluso viene de México, de la frontera, y que va a conducir hacia el norte de Texas para poder estar presente en uno de esos partidos. Hay personas que no vienen a los partidos, pero quieren estar presentes para sentir la energía, porque afuera del estadio del Dallas Stadium, ahorita ya le cambiaron el nombre a Dallas Stadium, van a haber también eventos alrededor donde la gente que no va a poder asistir al partido puede ingresar a por lo menos estar cerca a unos cuantos pies para divertirse, pasársela bien con la familia. Así que varias personas, varias ciudades se están preparando. Ahora, incluso para mí, voy a estar quizás en uno de esos partidos, pero no necesariamente en el partido. Voy a estar cubriendo lo que es la parte del tráfico, porque sé que va a haber varios cierres por construcción también. Así que la gente del norte de Texas, específicamente también en Arlington, dicen, ni modo, es lo que es, y vamos a tener que enfrentarnos por el tráfico por un mes aproximadamente.
16: Sí, y además, Dani, tú tienes mucha razón. Hay muchas personas viviendo en Dallas o van a coincidir con el Mundial, pero no tienen tickets y quieren vivir también la experiencia en los fanfests, en restaurantes que también preparan muchísimos de ellos menús especiales por el Mundial, los museos, lugares públicos que también se disponen a colocar pantallas gigantes para que la gente pueda ver los juegos allí. O sea, siempre hay una dinámica aledaña, ¿no?
17: Exactamente. Quiero regresar unos cuantos años cuando tuvimos aquí el Super Bowl en Dallas, Texas. Se sintió la energía, se sintió esa adrenalina, pero siento que con este Mundial 2026, claro, son deportes completamente diferentes, se está sintiendo aún más, porque en el norte de Texas, yo nací en Houston, mis padres son de México, la Ciudad de México. Ahora, desde el 2001 que yo ingresé, llegué aquí a Dallas, la ciudad ha crecido demasiado. Hemos visto personas que se han mudado de diferentes partes del mundo, desde California también, desde lo que es Luisiana, diferentes estados hacia el norte de Texas, y sí, se está viviendo esa energía y vemos más movimiento. Ahora, con este Mundial 2026 aquí en el norte de Texas, ya todos, tanto mis compañeros y yo, nos estamos preparando, porque sé que tanto en televisión, en Univisión 23 localmente, y lo que son las estaciones locales de radio, la Qué Buena 94.1, claro, Latinomix 107.9 y 107.1, nos estamos preparando porque vamos a tener bastantes activaciones por todo el norte de Texas con patrocinadores, y quizás también regalando algunos boletos para esos partidos.
16: Sí, maravilloso. Y además, ya lo sentimos, ¿no? Gracias por siempre reportar desde la calle. El trabajo que haces, Dani, es increíble, es importantísimo, porque cuántas personas no se ahorran minutos y horas, ¿no?, de tráfico, gracias a tus consejos y a tu ojo clínico. Gracias por estar con nosotros aquí, Dani, y que lo disfrutes.
17: No, gracias a usted. Brevemente les cuento que la gente que se está conectando aquí a TUDN Radio, les comento que TUDN Radio se está transmitiendo a través de 107.1 HD2, en Latinomix, el canal 2 de HD2, para que puedan sintonizar también la programación. Ahí vamos a estar pendiente, y yo sé que vamos a estar comunicándonos en el transcurso de las próximas semanas, compañeros. Cualquier cosita, si me entero de algo y puedo sacarle algo, algún chismecito de lo que sucede,
16: claro,
17: aquí, les dejo saber y nos conectamos aquí en Días de América.
16: A nosotros no nos gusta el chisme, Dani, pero nos entretiene, así que no te preocupes, aquí lo recibiremos con cariño. Un
17: claro
16: abrazo.
17: Abrazo.
16: Ahí lo escuchaban, Dani Luna, locutor en Latino Mix 107.9, 107.1, reportero de tráfico y entretenimiento para NMás Univisión 23, Dallas, Texas. Y bueno, vamos con otro tema, y este es un testimonio. Mi mamá no es una criminal, pide liberar a una cubana de 63 años de edad, enferma y detenida por ICE.
19: Es una persona mayor, está enferma, tiene toda su familia en este país.
20: Yaimi está sumida en la angustia y el dolor. Su madre, Xiomara Companioni, lleva 6 meses en un centro de detención de ICE en el sur de Texas.
19: Tiene alta presión, diabetes, tiene una hernia dietal, mi mamá no puede comer nada casi.
20: Ella cuenta que su estado de salud ha ido empeorando. En esta llamada se puede escuchar a Xiomara estallar en llanto.
19: Mami, ¿qué está pasando, por el amor de Dios? Le están dando crisis de ansiedad. Mi mamá, hubo un momento que quiso hacer daño.
20: La mujer cubana de 63 años fue detenida por agentes federales durante una cita rutinaria de control migratorio. Ya en mi cuenta que Xiomara había cumplido con todos los requisitos de presentación ante ICE desde su llegada a Estados Unidos en busca de asilo, ya que huyó de su país por razones políticas.
19: Ahí le golpearon. La verdad, para mí fue un trauma ver a mi mamá, y yo estando aquí y ver a mi mamá en esas condiciones fue horrible.
20: Su madre se entregó voluntariamente a las autoridades al cruzar la frontera y fue liberada bajo el I-220A mientras se determinaba qué procedería con su situación.
21: El día de hoy, el precedente legal que está establecido en el estado de Texas y bajo el quinto circuito es que si has entrado por frontera sin ser admitido, no eres elegible a fianza.
20: La familia de Xiomara ha presentado varias solicitudes de fianza, recursos judiciales y una petición para su liberación por razones humanitarias. DHS dijo a NMás Univisión que Companioni ingresó ilegalmente en 2022 cerca de Calexico, California. Fue puesta en libertad bajo la administración.
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4: Nacido en Argentina, Ricardo Enrique Bochini ganó 4 Copas Libertadores con Independiente y fue figura en la Intercontinental de 1984. Su estilo de juego pausado e inteligente inspiró a Maradona. Pasó toda su carrera en el rojo, siendo símbolo de lealtad en una época dorada. Su conexión con el torneo y con el club lo convirtió en una leyenda viviente.
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0: América de costa a costa. 9 de la mañana en el este, 8 de la mañana centro, 6 de la mañana en el Pacífico. Gracias por su sintonía. Recordándole que usted puede llamar ya, a partir de este momento, si tiene preguntas para el abogado Edelio Finales, abogado de inmigración, que va a estar con nosotros en un par de minutos. Así que ya pueden llamar para hacerle la pregunta al aire usted mismo, directamente. 1-833-867-2346. Ese es nuestro punto de contacto, nuestra línea telefónica. Gracias por unirse a la conversación y gracias por participar en nuestro miércoles de inmigración. Ya saben, solo los miércoles hacemos esta práctica, así que no desaproveche la oportunidad. Si tienes preguntas para el abogado, no dejes de llamar en este preciso momento. 1-833-867-2346. Iker González en los controles, atendiendo sus llamadas, musicalizando el show. Janet Vázquez en la producción del espacio, frente al micrófono de Verde México. Lalo Lalín con su camiseta México, pero la blanca con roja, que además es bellísima, con los jeroglíficos. Y está su servidora, Andreina Gandica. Vámonos de inmediato con lo que ocurrió mientras usted dormía.
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0: Bueno, amenaza de bomba en Banco de California y hombre atrincherado desatan fuerte operativo policial.
2: El presidente Donald Trump dice que le gustaría reunirse con el líder iraní, Mojaba Jamenei. Le gustaría reunirme con él y probablemente nos encontremos en algún momento. Depende de cómo vaya todo, fue lo que declaró el mandatario en una entrevista.
0: Y acabamos de escuchar el testimonio. Familiares de una abuela cubana detenida por ICE denuncian grave deterioro en su salud tras 6 meses bajo custodia.
2: Es lo peor que me ha pasado en mi vida, dice beneficiario de DACA que fue deportado a México. No conoce a su bebé prematuro. Los agentes de ICE lo arrestaron cuando iba en camino a su negocio en compañía de su esposa, que estaba embarazada. Asegura que como consecuencia de la angustia que le produjo, su mujer se puso en labor de parto antes de tiempo y su bebé Guillermo nació con solo 6 meses.
0: Misterio en Nueva York. Investigan videos de hombres que entran a las alcantarillas y salen después de horas.
2: Le contamos en más información también que la administración Trump dejará de lado un fondo de 1.800 millones de dólares destinado a compensar a los aliados del presidente.
0: De acuerdo con las autoridades, la caída de un hombre de un piso 25 de un edificio de Miami Beach se trató de un crimen en el que compañero de cuarto de la víctima lo empujó al vacío.
2: Beneficiarios de Medicare obtendrán medicamentos GLP por $50 al mes a partir del 1 de julio.
0: Y confirman arresto durante operativo migratorio en Albany Park, esto en Illinois.
2: Descubren narcotúnel con más de una tonelada de cocaína en San Diego.
3: Faltan 8 días, 5 horas, 54 minutos, 38, 37, 36 segundos para la Copa del Mundo.
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0: Sí, señor, llamen ya si quieren hacerle pregunta al abogado que ya está con nosotros. Edelio, ¿finales o finales? Abogado, muy buenos días.
4: Finales, muy buenos finales, días, saludos.
0: Muy bien. ¿Cómo está? ¿Cómo amanece? ¿Cómo se siente?
4: Todo bien, aquí listo para comenzar el día, feliz y contento y agradecido por la invitación.
0: Muchas gracias por iniciar su día con nosotros. Bueno, el Departamento de Seguridad Nacional informó que la mayoría de los inmigrantes elegibles no tendrán que regresar a su país de origen para tramitar la Green Card. Abogado, esto ha sido motivo de angustia para muchas familias que en algún momento sí lo creyeron así.
4: Sí, correcto. Esto fue luego de que ellos publicaran un memo donde básicamente le estaban informando a los oficiales de inmigración que lo que es el ajuste de estatus es solo un beneficio discrecional y que la mayoría de las personas tenían que salir del país para poder obtener, ¿verdad?, lo que sería su green card o su residencia. Luego, ¿verdad? Pues esto formó un caos entre pues la comunidad y varios grupos activistas, y luego de eso el gobierno retracta un poco ese memorando, y básicamente dice que ese memorando es solamente como una guía para los oficiales para recordarle de su discreción, pero que la mayoría de las personas sí van a poder hacer el proceso dentro de Estados Unidos siempre y cuando pues califiquen para el proceso.
0: ¿Y cómo califica para el proceso, mejor dicho?
4: Claro, esto es un proceso que está disponible para personas que hayan entrado legalmente con visa, que no tengan algún tipo de problema que los descalifique, que tengan lo que le llaman un familiar inmediato que le esté haciendo la petición y que ameriten discreción favorable en su caso. Y básicamente eso es lo que ellos están diciendo sobre este memo, que es para aclarar la parte de la discreción que tiene el oficial en adjudicar el caso.
0: Abogado, vamos a aclarar, ¿qué es un ajuste de estatus?
4: Un ajuste de estatus es el proceso a través del cual una persona solicita la residencia, la green card, acá dentro de Estados Unidos.
0: Pero puede ser buscando green card o puede ser cualquier otro trámite, o eso solamente se aplica para la green card.
4: Esto es solamente para la green card, es una solicitud de residencia dentro de Estados Unidos, pero volvemos, tiene algunos requisitos particulares, la persona tiene que haber entrado legal, tiene que ser un familiar inmediato, o si no es un familiar inmediato y la persona está en un estatus legal, tiene que tener una petición aprobada ya. Entonces son unos estándares muy estrictos que la persona tiene que cumplir, y el gobierno aún así intentó, ¿verdad?, pues tratar de hacer que estas personas que están hasta cierto punto bien aquí dentro del país tuvieran que salir, pero luego retractaron esta interpretación.
0: Claro, yo creo que es muy válido que también diferenciemos entre ajuste de estatus dentro de Estados Unidos y hacer un proceso consular desde el país de origen, abogado.
4: Claro, el proceso consular, esto es cuando la persona tiene que salir, tiene que ir al consulado de su país. Esto depende pues de qué país usted sea. El gobierno de Estados Unidos pues tiene consulados a través de todo el mundo donde se procesan lo que son las visas de inmigrantes, que son pues básicamente las residencias. Entonces, ellos querían que las personas salieran, hicieran ese proceso, pero la realidad es que legalmente muchas veces eso trae otras consecuencias si la persona tiene que salir del país a hacer el proceso. Entonces, son dos procesos completamente distintos. El tiempo de procesamiento es totalmente distinto. Los procesos consulares tardan mucho más tiempo, lo cual puede hacer que la persona pues incurra, ¿verdad?, en gastos adicionales o, ¿verdad?, situaciones familiares adicionales que le pudieran afectar.
0: Abogado, tenemos en las redes sociales preguntas de nuestros oyentes. Aquí tenemos la de Mari Carmen, que dice, ¿qué pasa con quienes entraron legalmente con visa, pero se quedaron más tiempo del permitido?
4: Claro, esas son usualmente las personas que califican para un ajuste de estatus o para solicitar la residencia dentro de Estados Unidos a través de familiares inmediatos. Básicamente, una vez el periodo de la I-94, que es la autorización para estar en Estados Unidos, expira, esa persona se queda sin un estatus legal dentro de Estados Unidos. Entonces, habría que ver si hay alguna posibilidad de que la persona aplique algún otro tipo de beneficio.
0: Aquí tenemos también un comentario de Gaspar Mucio, dice, ¿es cierto que el tiempo necesario de espera para hacerse ciudadano depende de quién hizo la petición para la residencia?
4: Sí, eso es correcto, ya que hay básicamente varias formas en las que personas califican para la residencia, para la ciudadanía. Cuando es a través de una petición de una pareja, o sea, que usted obtuvo la residencia a través de un esposo o esposa ciudadano americano, el tiempo para aplicar a la ciudadanía es solamente 3 años luego de haber obtenido la green card, versus que si es algún otro tipo de residencia a través de cualquier otro peticionario, ya sea de empleo o otro familiar, por lo general la espera son 5 años. Así que sí es cierto, varía dependiendo de que le haya pedido, pero la excepción de los 3 años aplica solamente cuando es una pareja ciudadana quien le hace la solicitud de residencia.
0: Todavía tenemos tiempo para recibir su llamada. Si tiene preguntas para el abogado, no lo deje para después. Ahora mismo marque al 1-833-867-2346. Tenemos a Alex desde Chicago. Alex, muy buenos días. Tu pregunta para el abogado, por favor.
5: Bueno, buenos días para todos. Abogado, ojalá me pueda responder esta pregunta. Estoy volando de Chicago a Miami con mis 2 hijos que son menores de edad, 16 y 14 años, los dos nacidos aquí. Tienen su certificado de nacimiento, pero no tienen ningún ID. Usted cree, bueno, nos agarró de sorpresa, estamos viajando para un funeral. Ellos no tienen el State ID que le decimos, solo sus de nacimiento, certificado de nacimiento. ¿Usted cree que tenga algún problema para que nos dejen embarcar?
4: Mira, pudiera ser, la realidad es que pues con esta cuestión del Real ID y toda esa cuestión, el gobierno requiere algún tipo de identificación para pues poder abordarlos. Así que sí, con el, en el pasado se utilizaba lo que es la partida de nacimiento, pero pudiera ser que sí tuviera un problema abordando, ya que pues no tienen algún tipo de identificación. Pero, ¿verdad? Lo puede intentar, eso ya en el counter de la aerolínea pues le pueden dar todos los detalles en cuanto a eso, pero puede ser que sí haya una situación ahí.
0: Abogado, qué bueno que Alex trajo esta pregunta, porque creo que muchos también tienen la inquietud. Mientras los muchachos son pequeños, pues como que no hay mucho problema en trasladarlo, a menos internamente en los Estados Unidos. Pero cuando correcto, comienzan a crecer, uno dice, ¿a qué edad debería yo sacarle un ID, no? Por lo menos acá en Florida, vamos al mismo sitio donde sacamos la licencia, y en vez de sacar una licencia, hay un ID, ¿no? Que correcto, es una tarjeta de identificación. ¿A qué edad usted recomienda o ya es posible sacarle un ID a un joven?
4: Bueno, las leyes del ID, eso depende por el estado, pero sí le puedo decir que a nivel federal usted le puede sacar un pasaporte a cualquier menor, no importa la edad.
0: Sí, claro. O sea,
4: siempre y cuando ambos padres firmen. Correcto, y siempre y cuando ambos padres firmen, le van a dar el pasaporte, y eso es una de las mejores identificaciones que una persona puede tener.
0: Claro, pero si nosotros no queremos que ese niño ande con un pasaporte de repente para un viaje corto dentro de Estados Unidos, ¿a qué edad puedo yo sacarle un ID a él?
4: Eso varía por estado. Cada estado tiene sus regulaciones en cuanto a eso. Florida tiene diferentes a Texas, a Illinois. Eso, pero lo más pronto que la ley de su estado permita es la recomendación para obtener esos ID.
0: Ok, tenemos más preguntas por aquí. ¿Qué pasa con las personas que tienen una petición laboral, por ejemplo, trabajadores con visa H-1B u otras visas temporales, abogado? Pregunta Luis Castillo.
4: Bueno, esas visas siguen vigentes. La H-1B por lo general quedan inicialmente por 2 años y después extendible hasta 6 años por el periodo de 2 años. Hasta ahora el gobierno sí ha tratado de poner algunos costos a las solicitudes de estas visas, pero siguen vigentes, el gobierno sigue aceptándolas y personas siguen siendo aprobadas bajo estos programas.
0: Bueno, aquí también tenemos a María Ángel. Salir de Estados Unidos para una cita consular, ¿puede activar castigos de 3 o 10 años?
4: Sí. Básicamente lo que ella se está refiriendo es, una vez una persona se queda más tiempo de lo que permite la visa o entra sin documentos a Estados Unidos, si acumula entre 6 meses y menos de 1 año de presencia ilegal, automáticamente tiene un castigo de 3 años. Si se pasa de 1 año sin documentos acá en Estados Unidos, el castigo se convierte en 10. ¿Qué pasa? Estos castigos solo se activan cuando la persona sale. Entonces, cuando la persona sale a hacer el proceso consular, en teoría está activando estos castigos. Pero habría que ver en cada situación, ya que existen situaciones donde uno puede obtener un perdón antes de llegar a tu cita en el consulado, para que si este es tu único problema de inadmisibilidad, tu único castigo, el oficial no te implementa este castigo y pueda aprobar tu caso, ya que tienes eso perdonado antes de llegar a tu entrevista.
0: Por aquí Pablo nos escribe en las redes sociales y pregunta, abogado, ¿la discreción de UCI significa que 2 personas... con casos parecidos pueden recibir decisiones diferentes? Qué buena pregunta.
4: Sí, pudiera pasar. La realidad es que cada oficial es distinto y no es el mismo oficial adjudicando los casos. Hay unas guías generales, pero al final del día pues todos somos individuos, todos tenemos criterios individuales, ¿verdad?, sobre diferentes temas. Entonces pudiera ser, no debería, pero desafortunadamente eso es una posibilidad.
0: Viene por aquí, hay opiniones. Vanessa dice, aquí en Nueva York es igual que en Miami y es obligatorio, no podrá entrar a edificios federales. Están hablando de un ID para las personas que necesitan movilizarse. Bueno, por aquí son otras preguntas y otros comentarios con relación al mundial. Abogado, muchísimas gracias. ¿Dónde podemos encontrarlo?
4: Claro que sí, me consiguen en Instagram como licenciado de Delio Finales, o me pueden llamar también al 469-484-4676.
0: Extraordinario, gracias, abogado. Un abrazo fuerte para usted, que la pase bonito. Edelio Finales, abogado de inmigración, nos acompañó en este miércoles de inmigración. Pausa y regresamos ya.

0: Hola, hola, ¿qué tal? Muy buenos días, 6:17 a.m. Hoy miércoles, ombliguito de semana, 3 de junio, y la temperatura aquí en Las Vegas por el momento, 74 grados. Tendremos un día mayormente soleado, un poquito de nubes, pero más sol y temperatura máxima de 100 grados. Bueno, lamentablemente, accidente en el Freeway 15 Sur, salida con la Sahara Avenue. También se reporta otro accidente por el Freeway 15 Norte, salida con la Russell Road, donde un vehículo descompuesto está bloqueando esa línea. Y lamentablemente, accidente en el área de la Flamingo Row y la Arby Street. Por favor, tome sus vías alternas y evite textear cuando va manejando. Reportó para ti Adriana Santillo. Que tengas un excelente día.
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3: Soy Valeria Lozano de Hábitos y seguro cuando escuchas la palabra estrés, piensas en lo mismo. La persona que no puede dormir bien y que toma café todo el día. Por lo tanto, cuando te dicen que te debes desestresar, piensas en lo opuesto a eso. Y si bien es cierto que te puede ayudar, el deber ser es que nuestro organismo vive en un estado de equilibrio constante, el que se conoce como homeostasis. Este es un mecanismo de autorregulación del cuerpo y mantiene todo en orden, desde tus niveles de azúcar, oxígeno, respiración, ritmo cardíaco y todo lo demás. Entenderás que cuando te sales de ese orden, todo lo anterior también se sale de armonía. Homeostasis es salud y el estrés es lo opuesto. Cuando activas una respuesta de estrés y no la puedes desactivar, caemos en síntomas como aumento de peso, dolores de cabeza continuos, problemas inmunológicos, inflamación crónica, entre otros. Una práctica diaria de meditación nos permite regresar ese equilibrio y relajarnos. 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
1: Ricardo Ferretti. Conocido como el Tuca, es un exfutbolista y entrenador brasileño naturalizado mexicano. Uno de los entrenadores con mejores números en la historia del fútbol mexicano. Fue una leyenda con Tigres de la Universidad Autónoma de Nuevo León, ganando 5 títulos de liga, y es uno de los entrenadores más galardonados de la Liga MX, con 7 títulos. Actualmente es parte de ESPN México, y ahora se une a Los Jefes, con Álvaro Morales.
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0: qué bonitos aplausos.
1: ¿Vive con él?
2: Viví con él para que vos sepáis.
0: Que sepas lo que es disfrutar de la vida, vivir con un leal y fiel también. Chicas, chicos, qué gusto verlas aquí en este espacio, en su espacio, en el espacio de la gente. Ya los equipos están llegando a las ciudades. Ayer veíamos a la Argentina llegar a Kansas City. Brasil también ayer la veíamos arribar a tierras mundialistas. Y otro de los equipos que llegaron a México fue Sudáfrica. Sudáfrica llega a una de las mejores sedes para albergar a un equipo de fútbol y se llama Pachuca. Sudáfrica llegó a Pachuca porque ahí se va a hospedar, ahí va a tener todas las comodidades, una ciudad que te ofrece todo tipo de distracciones en el buen sentido. Y Sudáfrica se va a hospedar en la Universidad del Fútbol, allá en mi alma mater, en la bellísima ciudad de Pachuca, Hidalgo. Y así recibieron a los Bafana Bafana en la Bella Airosa, allá en Pachuca, con mariachi. Y hay que recordar que Sudáfrica es rival de México en el primer partido. Pese a ello, no nos importa, los pachuqueños somos gente cálida, amorosa y con mucho corazón. ¡A puro mariachi! Ahí tenemos a...

0: estamos dando una píldora de amor para luego. ¡Ra! ¡Rácata! ¡Rácata! ¡Vámonos!
1: Hospedaje en ese hotel, la reina lo conoce muy bien, Camino Real.
0: Sí,
1: el Camino Real, que está al lado del Salón de la Fama y al lado del Pizal más grande del mundo en el Parque David Ben Gurión.
0: Tú dices que no hay ambiente, Lalito.
1: Bueno, nosotros los pachuqueños tratamos de poner el ambiente y así recibimos a los sudafricanos. El menú espectacular. Recibimos a los africanos con pastes. Llegaron y les dimos pastes. Luego ya en la comida les ofrecimos guanzontles, les ofrecimos escamoles, les ofrecimos pulque y ya de postre la característica gelatina de melón de Pachuca. Les dimos una gelatina de melón.
0: ¿Gelatina de melón?
1: Deliciosa.
0: Gelatina de melón.
1: Allá Pachuca es uno de los mayores productores de melón del mundo.
0: ¿De verdad?
1: De verdad, de verdad, de verdad. De verdad.
0: Melones. Gelatina de melón. Nunca la he probado.
1: Deliciosa.
2: Y yo nunca me lo había escuchado tampoco.
1: ¿No? ¿La gelatina de melón? Eso estuvo en el menú.
2: Gelatina de melón.
1: Y se me hace un gesto muy, muy deportivo. Muy deportivo, porque no teníamos que recibirlos así, que sientan la hostilidad. Pero también recibirlos con mariachi se me hace un gesto muy, pero muy lindo y agradable para ellos.
0: ¿Y tuviste el recibimiento de los de Japón? Ah, bueno, a ver.
2: Dice Gafar, voy rápido. Sacaron el teléfono para mandar a su familia. Mira, mami, ya vi el primer mariachi. Qué bonito, claro.
1: Sacaron el teléfono. Sacaron el teléfono, claro. Y así Brasil se va, pero pues a su sede mundialista. Miren nada más la calidad de jugadores y la vestimenta, ¿no? Todos trajeados, Carleto Ancelotti.
0: ¡Carleto! ¡Qué guapo! ¡Carleto haciendo de las suyas!
1: El buen Carleto.
0: ¿Y la novia?
1: ¿Y la novia de Carleto?
0: No, Carleto es muy inteligente. No, que va a estar llevándolo con ese poco de manganzones ahí montados en el avión. Imagínate, no. Mire, te mando por la avioneta, mi amor, para que vayas cómoda. No, imagínate ese poco de zamuros ahí viéndole la novia a Carlito. No,
1: espérese. Y adivinen qué, se juntaron dos tremendas figuras. Diríamos en mi pueblo, apenas el agua pa'l puerco. Dos tremendas figuras se juntaron con el ego, pero hasta arriba. Hugo Sánchez y Chicharito Hernández. ¿Qué salió de esa conversación? Entre dos grandes personajes del fútbol, pero también con personalidades muy similares y polarizantes, definitivamente. Chicharito con Hugo Sánchez, vaya combinación. Échense ese trompo a la uña.
3: Pero no hay el reconocimiento que debería de ser, porque una cosa es la valoración y otra cosa es el demostrar o reconocer. No nos dan el lugar que corresponde, que somos los más importantes. No me siento orgulloso de ti porque pues no has hecho nada. Haz cosas grandes como los que hacemos, los que estamos haciendo cosas grandes para poder hablar de ti. Perdón.
4: ¿Por qué nos cuesta tanto trabajo cuando alguien es muy exitoso admitir que es un logro, que es un éxito y que hay algo que aprender para que México crezca?
3: ¿Qué nos cuesta trabajo?
4: ¿Verdad? Como valorarnos,
3: presumir,
4: totalmente
3: presumir. Y exagerar lo que realmente es bonito en nuestro país.
4: Sí, es como que si nos ponemos una competencia interna innecesaria, en vez de que viéramos que mientras
3: nadie salgan... Limita. Exactamente. ¿Quién te limita? ¿Quién te va a criticar? ¿Quién digas que somos los mejores, los más encantadores, eso? Para mí sí, bueno, para ti no, lo respeto.
4: Exactamente.
3: ¿Y ya está?
4: Pero yo sí creo que es algo fundamental.
3: Así
4: es.
3: Wow. Así.
1: No, júntalos. ¿Qué es para ti que seamos tan exitosos, que seamos tan populares? Que toda
0: la gente le cueste trabajo reconocer.
1: Que le cueste trabajo reconocer nuestra grandeza. O sea, ¿qué es para ti eso? Váyanse a la fregada los dos. Sigamos con el...
0: Ay, sí, la verdad es que...
2: No.
0: Se desbordaban soberbia.
1: Y son iguales los dos. Son igualitos. Por eso...
2: Dice Gaspar, no sé por qué veo esa entrevista y me acordé de los dos chiflados del programa de Chespirito.
1: Mejor no lo pudiste decir. Me gusta
2: por humilde, dice Víctor.
0: Sencillito.
2: Hay gente envidiosa, gracias por lo que me toca, dice Vanessa. ¿Está de acuerdo con Chicharito, Vanessa? Mira, bueno, pero hay quienes sí están de acuerdo con Chicharito. Ese es tú, lo que le tienes rabia, le tienes tirria al pobre Chicharito. ¿Qué te ha hecho el pobre Chicharito a ti?
0: Un hombre, lo único que él ha sido es un hombre exitoso. ¿Eso te duele o qué?
1: No, no, al Chicharín. Mira, es que hay un Chicharín antes y después de Dreyfus. Incluso tengo una playera del Chicharito firmada. Antes
5: incluso
1: y después de Dreyfus.
5: Incluso tú lo fuiste a seguir allá cuando estaba...
1: En Alemania. En Alemania. Sí. O sea, yo era fan del Chicharín. Pero en el momento que se metió con ese loquero, ese tipo zafado, ya cambió, ya cambió. Ya le cambió el cerebro al Chicharito. Le puso otro cerebro y se convirtió en esta piltrafa. Entonces, bueno... Ya no es Chicharito, como lo dijo una vez David Faitelson. Este ya no es Chicharito, este ya es
5: otro. Yo creo que un poquito antes también ya estaba medio mal, ¿no?
1: Medio toques, toques.
5: Cuando empezó ya de que con otra y con otra.
1: Pues anduvo con la esposa de Diego Luna, ¿no? ¿Te acuerdas?
5: Camila Sodi.
1: Con Camila Sodi, con Sara Cohen. Creo que Sara Cohen le hizo mucho, mucho daño. Sara Cohen, la australiana.
5: Janet, ¿con la española?
1: Con la española. Ah, también la española también. Bueno, la española también estaba medio zafadona, ¿eh? Me han contado cada cosa.
0: Oye, ustedes Janet... sí son chismosos, de verdad. Janet se conoce el nombre de todas las mujeres de Chicharito. No, no, no, impresionante. Lucía. ¿No les gusta el chisme bien a ustedes?
5: A mí Lucía me cae bien.
1: Lucía Villalón tenía mucha personalidad española, pues ya sabes. Janet, ¿tienes el video ahora?

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0: aquí nos hemos convertido en un circo. Porque esto suena a circo también, Janet.
1: Eso también, ¿verdad?
0: Sí.
1: Bueno, ya nos gustó.
0: Suena a circo.
1: Esto es un circo, Andreina. Tenemos... ¿Qué tenemos? A los payasos.
0: A los malabaristas.
1: A los malabaristas.
0: A los tigres.
1: Los tigres también.
0: También. Yo veo un poco de tigres aquí. ¿Verdad, tigre? Sí, los dominicanos son tigres. Mira, Yanni, a ver, ¿qué dice la ruleta? Dale la vuelta, a ver qué nos depara.
1: Bueno, hoy tenemos en la ruleta musical música para bailar, para cantar, para dedicar y para llorar. Y nos ha dado para bailar. Y para bailar tenemos...
0: Me encanta.
1: Tenemos la siguiente canción, Elvis Crespo.

0: esta canción para es bailar. Para bailar. Hay que no se le mueva el esqueleto. Escuchando a Elvis Crespo y esta canción, pues no tiene sangre en el cuerpo, ¿eh?
1: Una canción, Andreina, que alcanzó el número uno en Billboard Hot Latin Tracks y que permaneció ahí durante varias semanas consecutivas, convirtiéndose en uno de los mayores éxitos del merengue en la historia. Así que aquí la traemos en esta ruleta musical. Es el principal sencillo del álbum debut de Elvis Crespo. ¿Tú sabías? Esta canción tiene 28 años, Andreina.
0: ¡Oh!
1: O sea, no. Iker no estaba ni en la mente de sus papás.
0: Ni yo no había nacido tampoco.
1: No, ni tú ni yo tampoco estábamos.
0: ¿Qué va?
1: Nada más Lalito. Lalito era el único que sí, él ya había terminado la secundaria.
0: Es una canción que sigue vigente, por eso la bailamos. Ay, ay, ay, ay, ay. Bueno, ahí está Elvis Crespo. La bailas, Lalito.
2: Oh, claro. Suave. Bésame.
0: Con esos pasos prohibidos.
2: Esa no me pego.
1: Yo le, no sé por qué le hace como
0: lo cantaste como un norteño.

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1: Bueno, vamos a hacer un compromiso. Si usted envía su mensaje de voz en este preciso momento, antes de despedir el programa, lo vamos a poner al aire. Así que no desaproveche la oportunidad y déjenos allí su mensaje de voz. Vámonos a llamadas. 1-833-867-2346. Tenemos a Juan. Juan, buenos días. ¿Qué tal estás?
2: Sí, buen día, Andreina. Mira, quería hablarte de algo. Yo en los años 90 fui manager de una tienda. Y vi un señor aplicar al crédito, y cuando me dio peso el cheque, la prueba del cheque, que el tipo ganaba $1,500 semanales en los 90. Eso era como decir 4.000 o 5.000 pesos ahora semanal, porque con la inflación
1: Hemos
2: subido. Y, sí, y el tipo era guajiro, un guajiro cubano que no hablaba bien ni el español. Le dije, pero ¿qué es lo que tú haces? Me dijo, yo en Cuba arreglaba, como no había nada, los regadíos se rompían las válvulas y yo las arreglaba. Y ahora aquí estoy trabajando en una compañía americana de válvulas de aceite y el judío americano, el dueño, se enteró y me ha puesto hasta un VIP y un traductor. Y me paga ese dinero porque yo ahora no tiene que comprar las válvulas, yo se las arreglo.
1: Eso es
2: te lo juro por mis hijos, yo no te estoy diciendo mentiras. Uh-huh. Conocí a otro que ganaba 1,000 y pico en esa misma época haciéndole crédito, porque quieren coger crédito también, porque no solamente es tener buen trabajo, sino tener buen crédito. Y el tipo trabajaba removiendo asbesto, ganaba más de 2,000 pesos semanales. Y yo le pregunté, me dijo, mira, eso tú tienes que ir a OCHA a pasar un entrenamiento con el gobierno. O sea, es una organización del gobierno que te enseña, porque eso es peligroso, el afecto te da cáncer si lo respiras.
1: Claro, claro.
2: Y me ganaba más de 2,000 pesos semanales, porque era con máscara y todo, porque aquí se usaba el afecto para todo, y después se descubrió que daba cáncer.
1: Yo te voy a decir una cosa, Juan, yo no trabajaría ni por $5,000 semanales con asbesto. Eso no solamente tienes que taparte la nariz, eso entra por los poros de la piel, eso es sumamente cancerígeno.
2: Se vestían con un traje, y yo le dije a un vecino mío y se fue y cogió el curso, y después no sabía dónde me iba a poner. Me dijo, tú me has salvado, tienes ya como 6 hijos, estaba siempre arrancado. Y a partir de ahí, yo sé que es peligroso, pero ellos te visten completo y te ponen máscara y todo, y me explicó. Y el amigo mío fue el vecino y pasó el curso también y mejoró su vida mucho. Es decir, la moraleja es que si la gente está preparada, gana buen dinero. Lo que hay que conseguir es el momento. ¿Entiendes? Muchas gracias por tu programa.
1: Gracias a ti, Juan, y gracias por conectar con nosotros a través del 1-833-867-2346. Bueno, Janet, también tenemos a nuestra gente dejando sus mensajes de voz a través de nuestro número de WhatsApp. ¡Qué maravilla! A ver, ¿qué dice nuestra gente?
3: A ver, vamos a escuchar el siguiente mensaje que nos han dejado por aquí a través de el WhatsApp de... el WhatsApp acá, de TUDN Radio, Andreina. Y escuchamos el siguiente.
4: Buenos días amigos de Buenos Días América. Solamente tengo un comentario para hacer. Ese Gilberto o Filituerto o Filimuerto, como se llame, ese cerebro de pollo tierno, sí habla porquería, Dios mío. Ese señor sí habla tonterías. Dios santo, me veo obligado a apagar el radio o la aplicación cuando ese señor sale al aire, de verdad que sí. Qué hombrecito, tiene un cerebro, pero de pollo tierno. Qué hombrecito, Dios mío. Ese señor ha de ser un señor miserable, que en la casa nadie lo quiere. Es más, no puede ni dormir de lo miserable que es. Dios del cielo, Dios lo bendiga anyway. Y Dios lo bendiga a ustedes también. Feliz día, buen programa.
1: Oh, wow.
4: Buenos días, amigos.
1: Ahí lo que tiró fue durísimo. Días, fue durísimo. Ya escuchamos el audio. Y usted puede dejar su mensaje, pero tranquilos, calmados, No comiencen a ofender porque entonces la cosa se pone como tensa, Bueno, pueden llamar al 1-833-867-2346 y también pueden dejar sus opiniones en un mensaje de voz, así como lo hace nuestro oyente en esta mañana. Por allí decía también el atleta de Cristo que nos dejó su mensaje en YouTube, porque lo estoy leyendo desde YouTube. Diego Armando Maradona siempre consideró a Jorge Mágico González como uno de los más grandes talentos la historia del fútbol. El afroargentino llegó a afirmar que el salvadoreño era incluso mejor. Bueno, por allí dejaron sus mensajes y gracias por hacerlo. Vanessa, Andrina, sucede caro, lo siento, pero tú estás en lo correcto. Por ti, así. Bueno, creo que hablábamos de la anécdota familiar, la verdad. Bueno, allí está. 1-833-867-2346, nuestro número en cabina. Tenemos a Diego también. Diego, ¿qué tal estás? Muy buenos días.
5: Hola, bueno, Reina.
1: ¿Qué tal?
5: Buenos días. Hablaban acerca de que no hay trabajo. Pues bueno, el Papa dijo el otro día que hay que frenar a la inteligencia artificial. Lo cual, si usted mira los bancos, anteriormente estaban 5 o 6 empleados en el banco y ahora nomás ve 1 o 2. Y todo es en máquina. Pero nosotros mismos nos prestamos para todo eso. En los restaurantes, agarre su Happy Meal, agarre su breakfast, todo eso que en las máquinas. Yo digo, yo no aporto con el globalismo. Oiga, y esos señores, qué boca tan sucia que tienen, nombran, maldicen y bendicen nombrando a nombre de Dios ahí sus chismosos del WhatsApp. Oiga, a mí no me gusta el WhatsApp ni las redes sociales, oiga. Qué horror con esa gente, oiga. No debe de... cada quien que piense diferente lo vamos a respetar, por eso lo digo yo, sí. Falta que sea cierto.
1: Pero sin ofender, yo estoy de acuerdo contigo, Diego, y estoy de acuerdo contigo porque se crea un ambiente que no es propio del ambiente que queremos ofrecer cada mañana, ¿eh? A ver, vamos a hablar de otro tema, que las autoridades descubrieron un narcotúnel de más de 800 pies de largo entre Tijuana, México y San Diego, California. La investigación llevó al arresto de 4 personas y al descomiso de más de 1 tonelada de cocaína. Escuchemos.
6: La investigación encabezada por el Grupo de Trabajo de Seguridad Nacional se centró en una aparente tienda minorista llamada Buy for Less, ubicada cerca del puerto de entrada de Otay Mesa. Según documentos judiciales, agentes federales vigilaron el establecimiento desde diciembre del 2025 debido a movimientos sospechosos y detectaron la presencia constante de supuestos empleados que transportaban numerosas maletas entre la tienda, vehículos y la frontera con México. El pasado 29 de mayo, los agentes observaron una compleja operación de traslado de mercancía que involucró camiones, congeladores y varios sospechosos realizando labores de contravigilancia. Durante las inspecciones, las autoridades localizaron 851 paquetes de cocaína con un peso total superior a 1 tonelada, droga que tendría un valor estimado en el mercado negro de más de 45 millones de dólares. Nos encontramos dentro de la tienda minorista. Como pueden ver, hay muchos productos que estaban a la venta al público, pero una vez que pasaban esta puerta, era otro caso completamente diferente, pues justo aquí es donde terminaba este túnel transfronterizo. El túnel, altamente sofisticado, cuenta con paredes reforzadas, sistemas de ventilación, electricidad y rieles para transportar carga, extendiéndose desde una casa ubicada en Tijuana hasta territorio estadounidense. El acceso al túnel se realizaba mediante un elaborado sistema de elevador hidráulico. Una investigación y decomiso que representan un golpe significativo para el cartel Jalisco Nueva Generación, de acuerdo a las autoridades. Con este hallazgo ya suman 99 túneles encontrados a lo largo del sur de California desde 1993. Cabe destacar que las autoridades dijeron que precisamente este es uno de los más sofisticados hasta la fecha.
7: Y Nacho, esta canción...
1: Bueno, nos vamos, gente. Gracias por su sintonía. Gracias por ser la mejor audiencia del mundo mundial. Mañana lo volveremos a hacer a partir de las 6 de la mañana, hora este 5, centro 3, Pacífico, en nombre de Iker, Janet, Lalo y esta su servidora Andreina. Bye bye, hasta tomorrow.

0: Hola, hola, ¿qué tal? Muy buenos días, 6:54 a.m. Y bueno, por el momento ya empieza a haber tráfico lento como es costumbre en nuestros freeway principales, 15 hacia el sur, viniendo desde la rampa de la Cheyenne hasta la salida de la Sahara. Todavía vehículo descompuesto en el freeway 15 norte, salida con la Tropicana Avenue, carril derecho bloqueado y accidente por el freeway 215 sur, salida con la Decatur Boulevard, donde también se reporta otro vehículo descompuesto con el carril izquierdo bloqueado. Por favor, tome sus vías alternas y evite textear cuando va manejando. Buen día.
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0: gusto saludarlos en este miércoles mitad de semana. Amanecieron bien, qué bueno que andan bien con toda la energía y toda la alegría para poder empezar este día. Oigan, ya es 3 de junio, 3 de June. ¿Se ve June? Sí, ya casi mitad June de año. Sí, exacto, exacto, exacto, Zuley. Bueno, pues a todos los que nos están escuchando, que están iniciando el día, como sea, gracias por elegir tu DN Radio, por quedarse en Inutilandia. Recuerden que ahorita nuestro peloneri de confianza no está, se fue de las vacay, se fue a broncear las carnes, Zuley, ahí con su chiquini en la playita.
1: Se fue a broncear sus carnes.
0: Se fue a broncear sus carnes, vaya que
1: bien
0: tiene
1: dicho,
0: carnes.
1: Bien dicho, Dari, bien dicho.
0: Vaya que tiene carnes, pero este, les manda un fuerte abrazo a todos, anda descansando porque después de eso regresa y para el mundial. Ajá. ¡Ay, Dios mío! Agárrenos confesados porque va a haber mucha chamba, cuidado, gracias a Dios.
1: Cuidado.
0: Exactamente, mándenos un mensajito al 305-297-9697, también nos puede marcar al 833-867-2346, 833-867-2340 y... ¿40 y qué suele ir?
1: 43, 46.
0: Ya se me anda olvidando, oigan. Otra vez, para que no haya error. Uh-huh. 833-867-2346 y en el WhatsApp 305-297-9697. Aquí andamos con toda la energía, con toda la alegría y yo le doy la bienvenida a quien está más lejos. Primero a quien está más lejos. Porque sí, desde Toluca la Bella, que anda disfrutando de esos lugares paradisíacos, Zuley. Esos lugares chulísimos que te dijera yo. Desde Toluca, Estado de México, el señor Baselain. Muy buenos días, Baselain.
2: Buenos días, mi Zuli. Dari, qué gusto saludarlos. Acá desde el Estado de México, ajá, desde la Bella Toluca. No he comido nada que ustedes crean que ya comí, así que todos tranquilos, ya le llevo un cargamento tlacoyito. También le voy a llevar un tlacoyito al buen Toño Murillo, ajá, porque imagínate bronceándose sus carnes y que llegando se coma todo lo que hay acá, yo creo que va a llegar renovado.
1: Pero sí se lo come, ¿eh?
2: No, sí. Y mira... Creo que casi nunca, cambiando de tema abruptamente, Dari, Zuli, casi nunca había estado con Zuli. Siempre estoy el día que Zuli no está tratando de ayudar un poco en lo que hace Zuli. Pero ahora, bueno, ahora la cosa está más fácil, mi Zuli, porque pues Murillo no hace nada. Entonces, si se me desconecta la llamada, lo que pasa es como si estuviera Murillo.
1: Ok. Pero hoy también es miércoles, así que nos da mucho gusto tenerte aquí en el programa.
2: Muchas gracias a los dos, aquí estamos listísimos en esta hora.
0: Excelentísimo, y bueno, también ya lo escucharon, con nosotros está el Zuley en un miércoles diferente, un miércoles que se respira, ¿por qué fumas eso, Zuley?
1: No, yo no fumo.
2: hasta acá llega.
1: Yo soy deportista.
0: Son los peores, Zuley.
1: Buenos días, Dani, qué buenos días me das, la verdad. Es un día magnífico este miércoles. Estamos a 3 de junio, ¿verdad?
0: Sí.
1: Estaba checando el guión precisamente.
0: Oh, Zuley, pero es que, ¿qué crees? No lo cheques, Zuley.
1: No lo checo.
0: O sea, sí, chécalo, pero no cheques la fecha. Es que lo hice ayer y mira que trae.
1: No, está bien.
0: ¿Sí,
1: está
0: trae
1: bien
0: la fecha de hoy?
1: Sí.
0: Ay, bendito.
2: Sí, trae la fecha de hoy.
1: Es tripa.
2: Trae la fecha de hoy, Larry.
0: Hay un Baselain que está, mira, revisando letra por letra
1: lo
0: que traemos.
1: Con lupa.
2: Es que ayer no tuve muchas cosas que hacer acá y dije, bueno, voy a ver los guiones de todos. Es que tómala, arranqué.
0: Siempre pasa que cuando dices, bueno, pues así creo que está bien, y tómala, revisión. No, puede ser. Pero
1: ahí está bien, ahí está bien. No hay problema.
0: Toda la información habida y por haber.
1: Así que muy buenos días para todos.
0: Excelente, Zuley. Bueno, muy bien, pues ya nos escucharon, quédense con nosotros. Vamos a estar aquí en Inutilandia y como siempre, ya saben que nuestro himno es esta cancioncita que ya nos preparamos para cantarla acá en Guadalajara con nuestros queridísimos amigos íntimos del alma. Nomás estoy haciendo tiempo porque el Spori no reacciona. Ahí está. Con nuestros queridísimos, mana.
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0: voz.
1: Traemos voz.
0: Vienes bien afinado.
1: Hoy tenemos The Voice.
0: Hoy no te ha salido ningún gallo.
1: No, no, no, es miércoles.
0: Como estabas el aire, no es decir, no te sale ningún gallo.
1: Es miércoles. No, no, no, es miércoles, es miércoles.
2: Pero eso se vale, eso se vale, ¿eh? O sea, no importa. El gallo es algo que uno no puede contener muchas veces.
1: Claro, claro.
0: Es que la, el ¿qué, problema ¿qué hace no es uno? Que, el problema no es que Zuli no contenga el gallo, es que no lo controla.
1: El gallo, el gallo con es razón, el sentimiento que le pones a la canción.
2: Me está llegando el tufazo, mi Zuli.
1: No, no, no,
2: siento
1: ¿qué pasó?
2: Que sigo en Los Ángeles.
1: No, no, no, ¿qué pasó? ¿Qué pasó? ¿Qué pasó? Vamos a ahí.
0: No sé, entonces, bueno, oigan, pues vamos a nuestro conteo oficial porque... Faltan 211 días para que termine el año 2026. Aún hay chance de hacer muchas cosas. 211 días son muchos, así que aplíquese, aplíquese. Faltan también, híjole, aquí sí ya no, ya no falta tanto tiempo, ¿eh?
1: Ya no, ya no.
0: 8 días apenas. 8 días.
1: Una semana y un día.
0: Así es, Uley. 8 días para que empiece el Mundial 2026. Ya todos los equipos ya dieron sus convocatorias oficiales.
1: Ajá.
0: Ya presentaron a sus jugadores. Ya nos dijeron qué números van a traer o qué dorsales van a traer los jugadores. Ya todo está listo para poder iniciar con esa fiesta mundialista que decíamos como que todavía no se está sintiendo tanto el ambiente. Ya llegará ese momento, ya llegará ese momento.
1: Como que empieza sí. A sentirse, ¿no? Con la llegada de algunas delegaciones y todo, claro, ese tipo de cosas.
0: Claro, claro. Celebraciones del día, es el Día Mundial del Corredor, así es, del runner. Se celebra el primer miércoles de junio y pues sí está promoviendo la actividad física, el running, como un estilo de vida saludable. En el 2026, pues sí, se celebra el 3 de junio, así que felicidades para todos los que les gusta ir a la corrida.
2: A Murillo.
0: Los que son de carrera larga.
2: A Murillo le gusta ir a la corrida casi todos los días.
0: A ti también te gusta ir a la corrida, pero la corrida de
2: sí,
0: toros.
2: Sí, pero es diferente. Ah, bueno, a mí me gusta ir a la corrida de toros, pero a él le gusta ir a la corrida del baño. Entonces, pero ya creo que lo
0: a
2: podemos
0: córrele, que
2: poner como un runner.
1: Más bien va corriendo al baño, no le gusta ir. Va corriendo más bien al baño, ¿no?
2: Va corriendo para no tener un accidente.
0: Pero después, qué alivio, oigan. Ya después, el Día Internacional del Sommelier. Esto
1: sommelier.
0: Es algo fino, nos pusimos finos.
1: Lala.
0: Claro, hay que probar los vinos. Es una fecha dedicada a reconocer la labor de los especialistas en vinos.
1: Órale.
0: Y en otras bebidas. Pues yo una vez conocí, eso es bien raro, yo no he conocido así que a un sommelier.
1: ¿Un sommelier?
0: De vinos,
1: ¿sommelier?
0: No. Sommelier, a hui hui, pero nada más he conocido a un sommelier, pero de café.
1: Ah,
0: su estilo de vida, pues es completamente diferente al, o sea, le pagan por probar café.
1: Sí.
0: Hasta ya se retiró y tiene todo su... ¿Cómo se llama su pago que les dan después de 30 años?
1: ¿Su pensión?
0: Viajando por diferentes lugares y probando café. Eso sí, no podía comer muchas cosas porque le afectan a la lengua. No puede alterar su sentido del gusto.
1: Del gusto, ajá.
0: Porque si no, pues ya sale ahí.
1: Todo tiene su chiste.
0: Un diferente, sí.
1: Todo tiene
0: padre.
1: Su chiste y su
0: está padrísimo. Vale, y también el Día Mundial de la Bicicleta, qué bonito la bicicleta, oiga, pues para los que de chamacos anduvieron ahí con sus bicis, los que ahorita se dedican, no sé si al ciclismo de pista, al ciclismo de ruta, también, pues es un transporte muy sostenible, ¿no? Es económico, algunos, porque también hay unas bicicletas que están...
1: Sí, es cierto.
0: Carísimas de París, las que son las que son para competir.
1: Ah, ok.
2: Para carrera, sí.
1: De carrera, sí.
0: Esas sí están caritas, ¿eh?
1: Fíjate.
2: El otro día...
1: Yo tenía una, Omar, no sé si por ahí en alguna ocasión pudiste observar que yo salía con la Cuba, con mi perrita.
2: Sí.
1: En mi bici. Ajá. Y la verdad que me jalaba.
2: Y paseando la Cuba.
1: Sí. Bien cañón. Empezaba con mucha energía, con mucho ímpetu. Ajá. A correr en la calle. Y me jalaba, pero fuerte, y de repente yo le... ¡Ey, espérate, nos van a atropellar! ¿A dónde vamos? Y todo ese tipo de
0: ¡ay, qué bonito!
1: Pero es padre la bici, sí, cómo no.
0: Sí, es muy bonita.
2: El otro día escuchaba en las noticias que después de pandemia, en Ciudad de México, por lo menos, se incrementó el uso de la bicicleta, y ya muchas personas la utilizan, como era atrás tiempo, para llegar a sus trabajos, para ir a la escuela... Y en Europa es muy normal que muchos niños y adultos a los lugares donde tengan que ir, ya sea escuela, trabajo, reunión, vayan en su bicicleta. Sí. Entonces es un gran medio de transporte.
1: Sí,
2: y barato, como dice Dari. O sea,
0: eso
2: ya
0: sí.
2: si eres muy fresón y te quieres comprar una bici muy cara, pues cada quien, pero ahí, o sea, tú
0: esas
2: te puedes mover.
0: Esas que son de fibra de carbono y que pesan casi nada. Y esas están caritas. Mi papá es ciclista. Y mucho nos ha contado sobre pues cómo le ha ayudado, ¿no? De pronto pues en esos momentos difíciles, ¿eh? Pues, estás tristón, te acuerdas de personas que se han ido, demás. Y me comentó una frase que está bien bonita: yo arreglo mi bici porque muchas veces mi bici me ha arreglado a mí. ¡Ay, qué bonito! Órale. ¡Qué bonito!
2: Sí, pues, muy bien. Aplausos a eso que te dijo tu papá. Muy bien.
0: ¡Aplausos! Bueno, vamos con los santorales rápidamente porque ya tenemos listo a Lalitín y para que nos cuente qué ha pasado con la NHL. Antes de irnos con Lalito, hoy es el santoral de Carlos y... ¿O será L o será I?
1: Luanga.
0: Wow, Zuley, ¿cómo sabes pronunciar estas
1: San
0: cosas?
1: San Carlos Luanga, es San Carlos.
2: Pero Murillo hubiera dicho Wanga.
0: Ajá, así, oigan, pues es que sí, bueno, si pones la L, el Wanga. Para Carlos, el Wanga. Así, ¿no?
1: No, Luanga, se va a enojar San Carlos, ¿eh?
0: Ay, sí, cierto. Y también para Santa Clotilde. Vámonos con las efemérides, mi querido Baselain.
2: Aquí estamos porque un día como hoy, pero de 1892, se fundó el histórico club inglés Liverpool, uno de los equipos más exitosos, obviamente, de Inglaterra y del mundo.
1: Y un día como hoy, pero de 1962, el colombiano Marcos Coll anota el primer y único gol olímpico en la historia de los mundiales durante un partido contra la Unión Soviética en Chile, 1962.
0: En 1964, la selección de Argentina derrota 3-0 a Brasil en la Copa de las Naciones. El encuentro es recordado por la expulsión de Pelé.
2: Y un día como hoy, pero del 2017, el conjunto del Real Madrid vence 4-1 a la Juventus de Turín en Cardiff y con esto conquista su duodécima Liga de Campeones de la UEFA.
1: Y un día como hoy, pero de 1986, nace nada más ni nada menos que Rafael Nadal, ganador de múltiples títulos de Grand Slam y considerado uno de los mejores tenistas de todos los tiempos.
0: Y en el 2016 falleció, lamentablemente, Mohamed Ali a los 74 años. Es considerado una de las más grandes leyendas de la historia del deporte mundial.
1: Así es, Clay.

0: Chuli, mi Omar, hasta el Estado de México. Qué precioso lugar Toluca, con el nevado, delicioso el clima, la comida espectacular. Un abrazo, que sea una gran, gran cobertura para Omar, para Oli, para el Inge, por supuesto, para Neto. ¿A quién más vi que se fue? Gabo, que sea una gran cobertura, Diego Sainz. No.
1: Diego Peña.
2: Diego Peña.
3: Diego Peña. Diego Peña.
1: Diego Peña.
3: Diego Peña. Es Peña Sainz.
0: Peña Sainz. Peña Sainz.
3: Sí, sí, sí. Diego Ignacio Peña Sainz.
0: Ajá. Omar Eduardo Aldeco Camacho.
3: Que está en el gimnasio. No sé a qué fue, pero dijo que hubiera
2: ido. ¡Árale!
0: Es que en Monterrey yo también. Mira, ese...
1: es que sirvieron el desayuno en el gimnasio.
4: Con razón, mi Zuli. No, me dijo, voy al gimnasio.
1: Seguro.
3: ¿Y a qué?
2: Así se llama la taquería.
0: Aquí nunca va al gimnasio. Aquí nunca va al gimnasio. Jamás.
1: Ajá.
0: Más. Entonces yo me acuerdo que en Monterrey, en una cobertura que también tuvimos con Omar, Diego, yo voy al roof, ¿no? A ver esa vista en Monterrey, y estaba en el gimnasio Diego.
1: Ah, ok.
0: O sea, nada más va al gimnasio cuando va a los hoteles.
3: Cuando viaja.
2: Es que sí te cuando viaja.
3: Con razón.
2: No viaja mucho,
3: entonces va poquito al gimnasio.
0: No viaja tanto, entonces.
3: Pues no.
1: No, bueno.
0: Oh, pero qué gusto, mira, desde el Estado de México hasta esta bellísima ciudad. Mucho frío también aquí en Guadalajara, mucho frío.
3: ¿Que les amaneció lloviendo por tu colonia, mi Lalo?
0: Mi Omar. Gracias a Dios, cuando vine acá temprano, faltando poco más de 30 minutos para las 4.
3: Sabía que ibas a salir con algo así. No estaba lloviendo. Como a las 4:30 empezó a llover. Pero ya estabas ahí.
0: Ya estaba aquí. Sí, entonces, me llovió de camino. Imagínate. Yo sé que me va a llover en algún momento. Estoy preparado. Sí. Con botas, con impermeable. Estoy preparado.
3: Muy bien.
0: Yo sé que en algún momento sí me va a llover, porque pasa. Y más que empiezan las lluvias el 12 de junio.
2: Pero nunca llueve sobre mojado, Lalito.
0: Nunca.
1: ¿Empiezan el 12 de junio? ¿Qué no empiezan el día de San Juan?
0: Como que ahorita es nada más la cabecita, así como que... Ah, es que ahorita...
2: ¿Qué hablas?
3: Pues yo supe que hoy estaba lloviendo fuerte.
0: Sí, es una tormenta negra. Así le llaman, tormenta negra.
1: Ah, vale.
0: O sea, es nada más una oleada de tormentas.
3: ¿Y la del domingo pasado qué fue?
2: Oye, sí, estuvo heavy, ¿eh?
0: Estuvo bien negra, estuvo peor. Era poca.
3: Ahí nosotros no la vimos negra. Íbamos a aterrizar en Guadalajara, de la cobertura de Los Ángeles, y ya yo dije, ahí está tal fraccionamiento, tal Toluquilla, ya vamos a llegar, y ¡pum! Para arriba, y yo, ¡épale! Nos mandaban a Vallarta, lo único malo es que nomás fue para recargar turbocina. Yo dije, bueno, aquí me quedo 2 días más en Vallarta. Pues, ¿y no?
0: ¿De a poco no fuiste al malecón? En la junta dijiste que fuiste al malecón.
3: Obviamente no, ni del avión nos bajaron, tú.
0: ¿No viste ni el mar o sí de lejitos?
3: Sí, de lejitos, cuando íbamos subiendo otra vez en el avión. Pero muy de lejitos.
0: Bueno, al menos, ¿no? Al menos.
2: Estuvo fuerte esa lluvia, estuvo fuerte, fuerte.
3: Sí, dicen que estuvo fuerte.
0: Sí, las calles se veían negras, o sea, sí es una tormenta negra. Claro.
3: Es el asfalto, güey.
0: No, se veía el cielo completamente
2: oscuro, sí.
0: Oscuro,
2: estuvo cañón. Oscuro. Oye, Lalitini, pues platícanos qué sucedió ayer en la NHL, porque ya empezaron las finales y ya nos platicabas, nos lo vendiste barbarísimo, o sea, es un encuentro de dos equipos grandes, ¿no?
0: Y lo fue, Dari, y lo fue lo que vivimos ayer. Emociones al 1000 por 1, la verdad, en el Lenovo Center allá en Raleigh, Carolina del Norte. El equipo de Golden Knights venció 5-4 a los Hurricanes, faltando tan solo 3 minutos con 22 segundos. Apareció, por supuesto, la estrella del equipo, Thomas Hertl, que en esta postemporada lleva 2 goles. Lo curioso de esto, Zuli, Dari, Omar, que iban perdiendo 2-0 contra Carolina, que en esa temporada solamente había perdido un partido de playoff, solo uno contra los Canadiens, que se fueron a 5 juegos, solo uno, estaba casi invicto, llegaba como gran favorito por 2 goles a este partido. Inicias allá en Raleigh perdiendo 2-0 y tienes el carácter, la jerarquía y los pantalones, pero sobre todo el stick, para darle la vuelta al partido. Lo de Vegas es impresionante, es una franquicia muy, pero muy joven, ya campeona en el 2023. Lo de Carolina del Norte nos da un poco de tristeza porque lleva más de 20 años sin haber llegado a una final. La última fue en el ya lejano 2006. Se jugaba el Mundial de Alemania, años, ya si no
4: rato,
0: me equivoco.
4: Ya hace rato.
0: Hace rato.
3: 20 años, ¿sí?
0: Hace 20 años. Llegan como favoritos y en tu casa te dan la vuelta. Y además dicen por ahí que el que pega primero, y de ahí lo puso en su canción de Rocky, el que pega primero, pega dos veces.
4: Engañoso el 2-0, ¿eh?
0: Incluso
4: no nada más en el fútbol.
0: Incluso en el hockey. Ajá. Incluso en el hockey, que hay tantas, pero tantas cosas en juego. Con mucha autoridad se robaron esta ventaja, pero sobre todo la serie va a regresar en algún momento, por supuesto. Son dos partidos en Carolina y luego la serie se va a Las Vegas. Pero fue un 2-0 en los primeros minutos del partido. No corría. El minuto 5, cuando este equipo de Carolina iba ya ganando. El héroe definitivamente Thomas Hertl. Este gol de la victoria fue muy, pero muy importante. Un remate perfecto para una remontada espectacular. Pero hay que recordar que la figura de este partido por mucho fue Shea Theodore, quien registró un gol y 3 puntos. Fue el motor ofensivo desde la línea azul. Marcó también Carson, Barshabeb, Howden. Este último llegó a 11 goles en playoffs. Las Vegas está conectadísimo. Y la serie va a ser muy, pero muy emocionante, porque vamos a regresar definitivamente a la ciudad del pecado. Y en la portería, ¿qué me dices de Carter Hart? Respondió cuando más se necesitaba y terminó nada más y nada menos que con 23 atajadas.
4: ¡Órale!
0: Y así, pues ayudó mucho a contener el ataque de Carolina.
4: 23 son muchas, ¿no?
0: Los defensivos. Para ti eran muy sencillas, Zuli. Pero...
4: Ah, sí.
0: Para ti eran fáciles, ¿no?
4: Se ve fácil,
2: Zuli.
4: Se ve fácil, es cierto, sí.
0: No, no es tan fácil, porque estamos hablando de una de las mejores ofensivas del torneo, ¿no? Okay. Una de las ofensivas que promediaban poco más de 5 goles por partido. Y además una defensiva muy sólida. Carolina no había perdido en estos playoffs y de repente te hacen 5 goles. Uh-huh. ¿Cómo respondes a ello? Va a ser muy, pero muy complicado el segundo juego, porque te apagan el ánimo. Te apagan completamente el ánimo, la euforia. Todo puede pasar y son profesionales, pero te dieron la vuelta. El partido, juego número 2 de la Copa Stanley, actualmente liderado por los Golden Knights 1-0, se va a desarrollar para que aparten la fecha, próximo jueves 4 de junio, 8 p.m. Eastern, Golden Knights contra Hurricanes. Seguimos la serie allá en Raleigh, seguimos con esta serie allá en North Carolina, y creo que...
2: O sea, este jueves, va a definir, o sea, mañana.
0: Mañana jueves.
2: Ah,
0: bueno. Hoy descansamos un poquito el hockey, porque empieza la NBA, todo lo tienen perfectamente sincronizado.
2: Oye, qué bueno.
0: Los gabachones, ¿eh? Todo está perfectamente bien calibrado.
2: Se avienta todo y luego ya se encima la CONCACAF con la selección y tal. Es un relajo,
0: ¿verdad? Un relajo, Dani. Sí, sí, pero aquí se respetan mucho. Te doy todo el rating, inicia la Copa Stanley, descansa y es cuando yo meto la NBA. En algún momento sí se van a encimar, porque es muy difícil.
4: Claro.
0: Pero al menos la apertura de la final, tanto de la Copa Stanley como de la NBA, dejan el rating completamente libre. Así que el jueves, desde Carolina del Norte, pues tendremos todo lo que pasa en este partido.
2: Ok, te marcamos desde cuando estés allá, Lalito.
0: Voy a llegar el jueves.
2: Ok, excelente.
4: Bárbaro, Lalo.
2: Gracias, Lalo.
3: Ve al gimnasio también, ve al gimnasio, como a los que solo van al gimnasio cuando viajan.
0: Nadie guiña. Nada más va al gimnasio cuando estoy en hoteles. Nadie guiña. Gracias.
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6: Hola, hola, ¿qué tal? Muy buenos días, 7:24 a.m. Y bueno, por el momento todavía este accidente en el Freeway 15 hacia el sur está provocando tráfico lento, salida con la Sahara Avenue, carril derecho bloqueado. Por allá por Henderson, Freeway 95 sur, salida con la Auto Show Drive, carril derecho bloqueado, también se reporta accidente. Así que, por favor, tome sus vías alternas y evite textear cuando va manejando. Buen día.
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0: Francisco Palencia es considerado con 17 anotaciones en 3 ediciones, el máximo goleador de equipos mexicanos que han disputado la Copa Libertadores. En 2001 fue uno de los pilares de Cruz Azul que lo llevó a ser el primer club mexicano en llegar a una final, y en 2005 logró llegar hasta semifinales con el Club Guadalajara. Es por eso que se consolidó como uno de los mexicanos con mayor legado en la historia de la Copa Libertadores.
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0: ¡Ay, corazón espina!
1: Bien, ya estamos de regreso en Inutilandia, en el segundo bloquecito. Bueno, pues, les mando un abrazo a los que nos están escuchando. Tenemos ya mensajes, también tenemos ya dos llamadas que nos...

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1: Sur y otros tres, o sea, son cuatro en total, los de LAFC, Matthew Chonier para Canadá, también tiene a Jacob Chaffelbourg, también que va para Canadá. Son estos jugadores que el LAFC está enviando, y o sea, importantísimo lo que sucede también.
2: Oye,
1: con Stephen Eustaquio, otro de los jugadores, dime.
3: Okay.
2: Pero este número que mencionas, son 44 jugadores, y dices el tema del desarrollo, ¿sí será como pues jugadores que se han desarrollado, se han formado allá en la Liga de Estados Unidos en MLS, o más bien habla de la inversión que están haciendo para traer jugadores de otros continentes, no, de otros lugares?
1: Es que lo que dicen son 44 jugadores que están jugando en activo en MLS y que van a ir que ya fueron convocados por sus selecciones y que van a ir a representar a sus países en la Copa del Mundo. Pero de todos los jugadores que van a estar en la Copa del Mundo, la MLS ha hecho la lista, y de ellos 103 de esos jugadores han tenido en algún momento lazos con la MLS, con la MLS Next o con la MLS Next Pro, que son las dos ligas menores de la MLS, okay, que también proveen jugadores. Entonces lo que ellos dicen es esto, de que a lo largo de muchos de los jugadores que están viendo aquí, por ejemplo, si hablamos de Leo Messi, de Rodrigo de Paul, de Son, ellos ya vinieron acá siendo formados, siendo jugadores. Ellos dicen, uh-huh, estos 44 son los que van a representar, que están jugando en activo en la MLS, que van para sus clubes. Pero dentro de todo el espectro de los jugadores que van a participar en el Mundial, hay 103, que ese es el récord, y eso es lo que ellos dicen, que les enorgullece, que 103 de ellos en algún momento han tenido lazos con la MLS, o en el pasado han estado en clubes de la MLS, o han estado en las academias de la MLS Next o de MLS Next Pro. Entonces, eso es lo que hablan ellos, de esos 103 jugadores que lo que dice le da esperanza a la liga de que están formando, van por el camino correcto.
3: Sí, Edel, qué gusto saludarte. La verdad que es un dato que nos interesa muchísimo. ¿Por qué? Porque hablamos del crecimiento de la MLS en cuanto a la competencia que tiene con la Liga MX, ¿no? Y este dato refleja precisamente ese crecimiento que va teniendo la Liga de Estados Unidos en cuanto a la competitividad esta que menciono, ¿no?
1: Totalmente. Entonces, si se están preparando de esta forma, lo que significa de que de aquí a una década, ¿cómo estará la situación? O sea, es decir, jugadores importantísimos. De por sí, yo les hablaba de que cuando en la conferencia de prensa del pasado fin de semana, Marcelo Balboa decía de que en la época que él jugó, por lo menos en el Mundial de 1994, aquella selección que le ganó a Colombia, siete de esos jugadores titulares, entre ellos él, no tenían club. Ajá. Ellos solamente jugaban para la selección, eran convocados a la selección, y él participó en tres mundiales, 1990, en el 94 y en el 98, uh-huh, es decir, Italia 90, Estados Unidos 94 y Francia 98. Y él hablaba de la diferencia de ahora, de cómo ha avanzado, y recordaba que en 1996, en ese mismo estadio, allí donde jugó la selección de México contra Australia, el Rose Bowl de Pasadena, ellos, ahí comenzó Galaxy, en 1996, ahí fue la inauguración de la MLS. Entonces, dice que durante mucho tiempo, ellos no tenían centro de entrenamiento, sino que el centro, ellos entrenaban en el estacionamiento. Ahí era donde ellos, la parte que tiene grama del estacionamiento, ese era el centro de ellos de entrenamiento. Y ahora es lo que se ha convertido los estadios de primer mundo, con los centros de alto rendimiento para cada equipo. Entonces, y la infraestructura, la inversión que está haciendo la MLS en infraestructura, llevando el fútbol a los diferentes estados, y en todos estos construyendo estadios ya aptos para la MLS. Hablaban del New Stadium, del estadio de Inter Miami, el último que se ha inaugurado, un estadio de primer mundo, funcional, con, y también el centro de entrenamiento. Entonces, hacían en 30 años Eso es lo que ha cambiado la MLS de 1996, de pasar el equipo más importante de la liga, el Galaxy, de entrenar en el estacionamiento, a lo que es ahora la liga.
2: Bien, entonces, pues ha crecido mucho, ha avanzado mucho, Etel.
1: Sí. Totalmente.
2: Está padre el dato. Oye, Etel, y en cuanto a lo que platicábamos ayer de la de la denuncia de la FIFA, ¿cómo va el tema? ¿En qué se quedó? ¿Sí se presentaron ahí a decir por qué están tan caros o no se presentaron?
1: Lo que sucede, esta demanda está todavía bajo revisión acá en los Estados Unidos, y es que la fiscal general de Los Ángeles, Letitia James, con la fiscal general de New Jersey, Jennifer Davenport. ¿Por qué New Jersey? Porque New Jersey es ahí donde está el MetLife, porque la gente dice la final va a ser en Nueva York, final no va a ser en Nueva York, va a ser en New Jersey. Es ahí donde está el estadio MetLife. Entonces ellos abrieron este proceso por la comercialización de entradas de la FIFA, luego de reportes de aficionados que decían de que había confusión en los precios, en la disponibilidad y en la ubicación de los asientos. Ellos dicen de que para todos los eventos, porque el MetLife va a tener 8 juegos, entre ellos la gran final del próximo 19 de julio. Y ellos lo que están buscando es que saber es que si ha habido, y por eso han llamado a la FIFA para que llegue a declarar, porque de acuerdo a la información que ellos han recibido, es decir, a las quejas, es que dice de que han aumentado los precios sin siquiera decírselos. Uh-huh. Y que ellos perciben que hay mucha disponibilidad de las entradas, pero que cuando ya están haciendo el proceso, esto está limitado. Entonces, dice de que, además de eso, que como han habilitado más asientos, entonces esto ya no es la misma vista que les decía al principio. Cuando compras acá un boleto, y todos los que viven acá en los Estados Unidos, me imagino que será así en México, cuando compras un boleto y te da la ubicación, entonces tú entras y ves el estadio y ahí ves la ubicación y de una vez te da cuál es la vista que vas a tener al terreno de juego. Entonces ellos dicen de que al aumentar los asientos, al aumentar la cantidad de asistentes, entonces las vistas ya no son las mismas, y esto acá se llama fraude o se llama estafa, porque no, tú te tienen que dar lo que para lo que estás pagando.
2: Claro.
1: Porque los boletos, imagínense ustedes, los boletos de menor costo son de $2,100 hasta $16,475. Okay. Dólares. Entonces tú vas a pagar $16,000 o $5,000 por una vista que no es la que vas a tener al llegar al estadio. Entonces han llamado a los representantes de la FIFA y dicen que además, dice la fiscalía, que además de que no tienen que manipular en cuanto a la vista o en cuanto a la percepción de la cantidad de boletos que hay, pero no es cierto, tampoco tienen que, o sea, esos precios desorbitados para la entrada. Entonces la FIFA tiene que dar una explicación. Todavía esto está bajo investigación, no hay una resolución, pero estamos ya a ¿cuántos días del Mundial?
2: 8 días, 8 días del Mundial.
1: Exactamente. Entonces, veremos a ver si lo agilizan, si la FIFA no pide prórroga y prórroga y prórroga. Pero lo que sucede es que al sentirse estafados los asistentes y al haber una denuncia ya formal en contra de la FIFA, luego de que ellos llegan y realmente lo que ellos percibían es lo que experimentan cuando ya estén en el terreno de juego, en la cancha, perdón, en el estadio, en las graderías, entonces ahí sí la FIFA se metería en un buen problema, porque ahí se habrían denuncias generales.
2: Sí, claro, y pues además por esos precios tan elevados, claro que es justo, ¿no?, que te den lo que estás comprando. Pero bueno, Etel, vamos a seguir viendo qué sucede con este tema. Si tienes alguna información, pues ya nos comunicamos y pues mañana nos escuchamos, Etel.
1: Claro que sí, por supuesto. Nos escuchamos mañana y saludos a todos. Un gran abrazo y a Aldo, a Omar, un saludito.
3: A Baseline es mejor. Sí. Saludos, aunque yo no le escuche, saludos.
1: Pero ella no me escucha. Sí, yo sí lo estoy escuchando.
2: ¿Escucha? Ella
1: sí, yo sí, claro. Lo escucho perfectamente. En este momento digo saludos.
3: Muy bien a Los Ángeles. Muchas gracias, Etel. Siempre muy al pendiente y muy trabajadora. Un saludo, Etel.
1: Gracias. Un gran abrazo a todos y nos encontramos aquí mañana.
2: Eso. Abrazos.
3: Dice que Inger y Nania, el vaselino. Eso te iba a decir. Eso dijo, ¿verdad? Claro.
2: Sí, cierto, sí lo dijo. Abrazo,
3: gente. Un gran saludo y un gran abrazote.
0: Qué poca.
2: Qué poca, qué poca. Abrazos. Bueno, ya se nos fue Etel. Baseline, ¿cómo se ve por allá el ambiente? Cuéntanos, ¿ya se dieron el rol? ¿Qué han visto? ¿Allá se ve ambiente del mundial o no?
4: Nada, absolutamente nada. Estuvimos por aquí en el centro de Toluca desde que llegamos. El hotel donde estamos hospedados está exactamente en el centro. No, no, a ver, entiendo que al no ser sede, pues tampoco hay mucho a algarabía, ¿no? Y sobre el partido, yo creo que hoy que llega la selección a Toluca, porque están en el CAR, hoy viajan en autobús hasta acá, quizá la gente que esté enterada dónde va a llegar, dónde estará, pues tal vez vaya un poco de afición a recibirlos. Pero si ustedes me dicen, ¿va a haber un partido de fútbol mañana? Yo les diría, no es cierto, me están cotorreando. Entonces, pues ya veremos qué pasa con este juego, porque por lo menos la afición está contenta, acaban de ser campeones de la CONCACAF, seguramente será una buena despedida para el Tri, pero insisto, ayer en los lugares que estuve por ahí en el centro, yo no vi mucho, ya veremos nuestros amigos reporteros que andan en todas las calles de Toluca, que nos dicen después, pero de mi parte... Pues no, normal,
2: la
4: como Toluca siempre.
2: No? Primer sí, mundo, Vaselina, primer bien. Mundo.
3: Dari, Vaselina, recomiéndale lugares a Vaselino.
4: Sí. Primer mundo. Yo te voy a ser bien sincero, porque a mí me gusta ser sincero. A mí Toluca no me gusta.
2: Primer mundo, no ¿qué te digo? Toluca. No es para
4: no,
2: todos.
4: No, no me gusta. No, no me gusta. No me gusta. Lo he estado tratando de comparar contra Praga, contra Budapest.
3: No me gusta. Omar,
4: contra Sevilla,
3: Omar, andas volando muy alto. Sí.
4: A mí en lo personal, desde chico vine a jugar algunos torneos de fútbol acá a Toluca.
3: No ha ido al Nevado.
4: O sea, sí hay 3-4 cosas, sí, los el vitral, el jardín botánico, Valle de Bravo, que está muy cerca de aquí, pero no, la ciudad no.
2: No, sí está bien fellita,
4: no,
2: pero
4: no me
2: bueno.
4: Gusta.
2: No, sí, la ciudad no me sí gusta está bien fellita, está bien fellita. Tú don't worry.
3: La Marquesa.
4: Pero no fuera el Oro, porque el Oro sí está bonito.
2: No, también ya lo, ya no tiene para el catre. También ya le están dando el sumauser. Bueno, oigan, nos quedan 3 minutitos. Tres minutitos, ¿quieres que...? Bueno, vamos a ir con unos mensajitos porque vi que te mandaron saludos, Baseline.
4: A ver, dale, dale.
2: A ver, y vamos con... A ver, ¿dónde está?
3: Ese que dice, ¿cómo dice?
2: Ese que dice...
3: Ese que va, ¿cómo?
2: Ay, no, este es...
4: Los saludos, no las mentadas, solo los saludos.
2: Sí, estoy omitiendo todo lo malo que nos dicen.
4: También las mentadas.
2: Dice, pregunta seria para el señor... para el señor Quijas, dice, no es queja, es quija. Dice, yo me gané la camiseta del Paris Saint-Germain en las semis de la Champions. ¿Me podrían dar informes de cómo va el proceso?
4: Con mucho gusto, lo vemos con Ernesto Quijas, que es el community manager y es el que debe de saber ahí. Mira, yo me voy a lavar las manos. Yo ni estaba en la oficina, andaba de vacaciones, pero con mucho gusto le preguntamos a Neto y a Andrea Martínez.
2: Eso, vamos a las llamadas. Bueno, bueno, ¿quién habla? Bueno, bueno.
5: Bueno, bueno.
2: Ay, ¿el Gio?
5: Dime, Simón.
2: Pues tú marcaste, Gio, ¿qué pasó?
5: Nada, aquí echándole ganas. Eso. Hoy me tocó trabajar adentro de la fábrica de pan.
3: ¡Órale, ya yo!
5: Ya fui a Pensilvania y regresé. Pero hoy sí me tocó trabajar aquí adentro y está haciendo mucho ruido las máquinas, todas las máquinas.
2: ¿Sí?
5: Ay, ay, ay. Pero aquí estamos apoyando, apoyando.
3: Eso. Tío, ¿y qué estás haciendo allá adentro de la fábrica de pan?
5: Nada más moviendo las paletas de los pales.
3: ¿Moviéndolas? ¿Moviéndolas?
5: Moviendo los panes, Simón.
3: Okay, los panes. Sí. Muy bien, Gio.
5: Pero todo está bien, todo está tranquilo aquí. Está bien.
2: Eso. Aquí anda el Vaselino, Gio, ¿no le vas a decir algo?
5: ¡Tingarín!
2: ¡No, que la canción!
5: No.
3: ¿Qué pasó, Gio?
4: Así pasa.
5: Recibo
4: el porcentaje
5: los miércoles. Te extrañamos los miércoles, Baselain. Ya regresa. No,
4: ya estamos aquí al 100. Ya el siguiente miércoles eso. Desde la cabina también.
2: Pero nos traes algo, Baselain.
5: Eso es todo. Sí,
4: le cierto. Voy a llevar a Murillo Longaniza nomás.
2: Nomás para él. A mí traeme un tlacoyo. A mí traeme un tlacoyo.
5: Yo también me gané mi playera del América. ¿Y por qué no me la han mandado, Baselino?
4: Ah, ¿cuándo te la ganaste?
5: Un día que dijo que pusieran en WhatsApp a qué equipo le iban.
2: Nada más estás choreando, ni siquiera te ganaste nada, yo.
5: Ah, ¿no? Ah, chiste.
2: Bueno, vámonos a un corte, Baselain. Muchísimas gracias, Gio. Bye, bye.
4: Gracias, bye. Gio. Gracias, Dari. Gracias, Zulia, a la gente que nos escuchó. Nos volvemos a escuchar el próximo miércoles.
2: Eso, que vale, se la pasen vale. Muy bonito. Saludos. Bye, bye. Disfruten bye. El primer mundo. Chao.
6: Hola, hola, ¿qué tal? Muy buenos días, 7:54 a.m. Y bueno, por el momento, lamentablemente, accidente por allá por el Freeway 215 Sur, salida con la Valle Verde Drive, donde el carril izquierdo se encuentra bloqueado. No puede faltar el tráfico lento en el Freeway 95 hacia el sur, desde la rampa de la Cheyenne hasta la salida de la Jones Boulevard. Por favor, tome sus precauciones y evite usar su teléfono celular cuando va manejando. Buen día.
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0: Rumble de los Red Hot.
1: Chili Pepper.
0: Ándale, Zuley. Qué pronunciación traemos hoy. Bien, gracias a los que están con nosotros. Ya se nos vuelvas el line, ya se nos vuelvas el line, pero no se preocupen que la alegría se mantiene aquí, Zuley.
1: Claro. Bueno, que ya llegó la alegría.
0: ¿Ya llegó la alegría?
1: De nueva cuenta.
0: Ah, claro, claro. Bueno, aquí tenemos, ¿qué creen? Mensajitos que... Le mandaban saludos al Vaselino, pero ya se fue. Dice, pregunta para Vaselino. Si usted va al... Ay, mis lentes, suelen mis lentes.
1: ¿A qué?
0: Si usted va a Rumania, ¿apoya a Basilea? ¿Adivina quién es? Pues Matutino.
1: No,
0: Matutino.
1: Bueno,
0: vamos con nuestro queridísimo Diego Peña, que ya está enlazado con nosotros para platicarnos cómo les ha ido en sus patoaventuras al equipo de TUDN Radio por allá en Toluca la Bella y lo que está sucediendo con la selección mexicana de cara a este que será su último partido antes del Mundial. ¿Cómo estás, Diego? Bienvenido.
2: ¿Cómo andan? Con el gusto de saludar. Hoy, la neta, estoy atado de pies y manos. Me tocó compartir con el
0: ¿con quién te dormiste?
1: Suéltate el pelo, Diego.
2: Fui al gimnasio hace rato, la neta, solamente para que vea que medio intento bajar de peso, porque me vale calabaza los 364 días del año restante.
1: ¡Qué bárbaro! ¡Qué bárbaro!
2: Sí, corro con mi vida.
0: Si eres runner, ¿no?
1: ¿Eres cobarde, Diego? ¿Eres cobarde, Diego? ¿Tú corres
2: no,
1: para todos
2: no,
1: lados?
2: No, leyenda. Soy inteligente porque dicen, más vale aquí corrió que aquí.
1: Que ahí quedó. Sí, es cierto. Muy bien.
0: Hoy es el día del runner, así que felicidades, Diego. ¿Sí?
2: Mira, me aventé media hora en la caminadora, 3.5 kilómetros, más o menos. No es la gran distancia, pero ahí vamos.
0: En la altura
1: muy bien. La altura te va a ayudar muchísimo, Diego.
2: Me hubiera ayudado si hubiera crecido un poco más, leyenda. 1.68 me quedé.
1: No, yo digo que si te hubieras ido al nevado de Toluca, te hubiera ayudado muchísimo más todavía.
2: No, espérate, pues si estás viendo que está difícil la levantada.
1: No, muy bien, Diego. La intención la tienes al menos.
0: Eso sí. Oye, Diego, ¿cómo les ha ido? Ya vi que se fueron por allá en su tour gastronómico, se fueron a La Marquesa. ¿Qué han visto? ¿Qué ha habido? Cuéntanos.
2: Por lo pronto todo tranquilo. La verdad es que la selección nacional, como no ha llegado, ya lo decía Baseline hace unos momentos, pues yo no sé si se va a jugar algo aquí. O sea, está tranquilísimo lo que le sigue, incluso las calles, demás, afición, así como que no ves mucho. Lo que es una realidad es que nosotros no lo sabíamos, pero en el estadio Cuauhtémoc ya ven que se tapó una parte de la tribuna del estadio Cuauhtémoc, valga la redundancia, pues era justamente por una sanción de FIFA a la Federación Mexicana de Fútbol y se le iban a repetir. Ayer, al final de cuentas, el Tribunal de Arbitraje Deportivo comunica que la Femex Food ha ganado de manera parcial en contra de la FIFA. Las multas económicas no, pero por lo menos este hecho de que tapen el 15%, que priven del 15% del acceso a los aficionados en el Nemesio 10, la salvaron. Entonces hoy vamos a poder tener, mejor dicho, mañana vamos a poder tener la totalidad del escenario disponible para los aficionados, cosa que es buena, pues porque hay que despedir a la selección con el mejor ambiente posible, previo al partido en contra de Sudáfrica. Y hoy llega la selección alrededor de la 1:00 p.m. Vamos a ver en Puebla. La verdad, me pasó algo que nunca me había sucedido, porque de entrada el hotel al que llegaron dio acceso a los aficionados cercano al lobby hasta 15-20 minutos antes de que llegara la selección. Después de ese tiempo estipulado ya no entraba ni un aficionado más, pero hubo, no sé, 200 aficionados que se quedaron fuera esperando por un autógrafo o algo por el estilo. Evidentemente no hubo nada, pero sí adentro recuerdo que hubo alrededor de unos 100 aficionados pidiendo su autógrafo y eso, haciendo una buena recepción a los jugadores, incluido al Vasco y a Javier Aguirre. Y yo creo que hoy veremos algo similar, imagino. La selección hoy entrena por la tarde-noche, alrededor de las 6:00 p.m. en el Nemesio 10, a puerta cerrada, no vamos a poder ver absolutamente nada. Pero el Vasco prometió que para el partido del jueves utilizará una alineación muy cercana a lo que será el 11 de junio en contra de Sudáfrica.
1: Muy bien, me parece adecuado esta declaración del Vasco Aguirre, porque ya tiene que dar, no sé, color o muestra de lo que pueda presentar el equipo mexicano ya justamente ya dentro de lo que es el Mundial, ¿no?
2: Yo creo que sí, Zuli. A ver, estamos hablando de que el proceso del Vasco va para más de 20 partidos al frente de la selección mexicana y ha sido rarísimo que repita cuadro titular, claro. ¿No? O sea, creo yo, la verdad, que en algún momento las alineaciones le compusieron el camino, perdón, las lesiones le compusieron el camino para llamar a algunos jugadores que no tenía contemplado. O sea, yo me imagino que si no se lesiona Edson, si no se lesiona Santi Jiménez, no llama a la Hormiga, no llama a Brian Gutiérrez, no llama a varios elementos que hoy terminan complementando la lista, ¿no? Y quizá nos hubiéramos quedado con una convocatoria muy cercana a lo que vivimos en Qatar. Hoy el cambio es abismal, hay 13 futbolistas que nunca han disputado un solo minuto en una Copa del Mundo. Entonces, sí es interesante lo que vaya a utilizar. Vamos a ver si hace muchos cambios, si hay cambio en el arco, eso es lo que creo que hace más ruido. Y imagino que jugará, por ejemplo, yo creo que en la alineación de arranque en la parte alta estará Raúl Alonso Jiménez, que no ha podido tener minutos porque apenas llegó la semana anterior a la convocatoria del cuadro mexicano. Julián Quiñones es otro, el Piojo Alvarado creo que será titular, Jorge Sánchez creo que será titular, Johan Vázquez creo que será titular, al igual que César Montes y Edson Álvarez y Jesús Gallardo. Entonces ahí se va conformando. La única duda que me queda, y después de la especulación que nos metió Javier el Vasco Aguirre, pues es la del tal Arrangel, que yo creo que va a ser titular. Yo lo creo, no tengo información al respecto, pero lo creo porque ha arrancado pues todos los partidos, salvo uno en contra de Paraguay en el Álamo Dome de noviembre para acá. El resto los ha iniciado todos, ya después que haga los cambios Aguirre es otra película.
1: Oye, Diego, ¿y cuál duda del Vasco Aguirre les inculcó ahí?
2: Pues yo la verdad leyendo, o sea, a ver, cuando utilizas en dos partidos a tus tres porteros, a mí me da la sensación como que tiene ciertas dudas, ¿no? Creo.
1: Sí. Puede ser, pero también para poder en un momento dado observar cómo anda Memo Ochoa, ¿no? Después de la inactividad que ha tenido.
2: Pues sí, pero si ya lo convocó, ¿ya para qué? O sea, ya se tiene que morir con esa. Ahorita o se le lesiona a Ochoa o no hay marcha atrás.
1: Ok. Pues vamos a ver cuál es el once que pueda presentar el Vasco Aguirre. No, vamos a ver qué qué es lo que puede pensar el Vasco Aguirre. Más cercano ya al inicio del torneo, pues.
0: Eso sí.
1: El mundial.
0: Oye, Diego, y en cuanto al rival, la selección de Serbia, ¿cómo viene? ¿Vienen sus titulares? ¿No vienen? ¿Va a ser un reto importante para la selección?
2: Yo tengo mis dudas, Dari, porque no viene de la mejor manera. A ver, es una selección que de arranque no tiene cupo en la Copa del Mundo porque no lo logró obtener, ¿no? Ese es el primer punto. Después viene de ser goleada 3-0 en contra de Cabo Verde. Esa es la otra situación, que es una selección que en teoría no es tan potente Cabo Verde. Y la otra, pues al final, o sea, dejó libres varios futbolistas. Veljko Paunovic, que es un entrenador que conoce la Liga MX, que conoce también a la mayoría de los futbolistas que militan en la Selección Nacional de México. Primero, a Strahinja Pavlović, futbolista del Milan. Andrija Šipković y Jovan Milošević fueron futbolistas que terminó dejando fuera de la convocatoria para este compromiso, para darles descanso. Y entonces, pues, a ver, si son tres futbolistas de gran nivel en una selección en donde, hay que decirlo también, si no estoy mal, no tienen su convocatoria en esta ocasión a otro hombre importante, como el caso de Dusan Blajovic, pues es que viene a seguir viendo futbolistas, a prepararse, a ver qué es lo que sucede de cara al futuro.
1: Sí, yo creo que en este partido la ventaja es de Veljko Paunovic, ¿no? Que conoce... quizás, bueno, yo creo, o quiero pensar que conoce a la mayoría de los integrantes de la selección mexicana, pero él no cambia mucho de acuerdo al rival, ¿no?
2: No, totalmente de acuerdo. Es un entrenador que tiene su idea, que tiene a veces experimentos. ¿Te acordarás la leyenda cuando tenía el Pocho Guzmán de centro delantero en Guadalajara? Y que trata con eso de hacerle daño al rival. Muchas veces lo logra. Es un entrenador además que logra mucho orden. Es un entrenador que es muy difícil que se le pongan por delante en el marcador, que sabe manejar bien los diferentes escenarios de los partidos y que además hay que recordar que fue el campeón sub-20 del mundo con la selección de Serbia, si no estoy mal, en el Mundial de Nueva Zelanda en 2015.
1: Ok.
0: Oye, Diego, y por ahí salió el dato de que Morita va a ser el único jugador menor de edad de todo el Mundial, ¿no? Es el más joven, el más pequeño, por así decirlo. ¿Crees que pueda ser un mundial en el que sea una figura protagonista?
2: Puede ser, de seguro las portadas del mundo. A ver, el 11 de junio, si Morita hace gol, me imagino a The Guardian, a Marca, a Diario AS, a Olé, haciendo pues una portada especial para un futbolista que de 17 años marca, porque no es común. Digo, recuerdo a Pelé, recuerdo a Kylian Mbappé, o sea, anotando más o menos
3: a esa edad. Hay un par de futbolistas más.
1: Un inglés, si Owen, ¿no? Me falla,
3: ¿no? Michael Owen. Michael Owen. Creo que ya tenía 18 años. Okay. Es aquel gol que le hace a la Lechuga Roa, ¿no? Ajá, leyenda que contra la Argentina. Que, por cierto, mero. Es un golazo en Francia, sí, sí, en Francia, sí. 98. Sí. No recuerdo si Michael Owen ya tenía 18 años. Bueno, pero no sería mayor de edad en Estados Unidos, ¿no? O en Inglaterra, hay que tener arriba de los 21.
0: Eso sí.
3: Okay. Pero yo creo que sería portada, ¿no? Al final, y creo que por su edad el mundo le va a poner el ojo encima. A ver, si siendo campeón de Copa Oro y convirtiéndose en el futbolista más joven en ganar un título a nivel internacional con lo que hizo en la pasada Copa Oro, fue importante en el periodismo deportivo, seguramente que lo van a seguir con información de Alejandro Orbañanos de Claro Sport. Decían que supuestamente el Real Madrid va a estar siguiendo a Morita. Yo francamente lo dudo, o sea, lo veo muy muy difícil que estén siguiendo a un chavo de 17 años mexicano, y sobre todo cuando el Real Madrid está concentrado en procesos de elecciones y demás. Puede ser que el jefe de scouting principal, que de seguro va a estar en el Mundial, Juni Calafat, tenga la posibilidad de verlo en uno o dos partidos, pero darle un seguimiento especial, yo tengo mis dudas.
1: Okay.
0: Pues vamos a ver qué es lo que sucede con él. Y mientras, ustedes, ¿cuál es su calendario para hoy? ¿Qué vamos a estar viendo en redes sociales? ¿Qué van a estar haciendo? ¿A qué hora llega la selección?
3: Llega alrededor de la 1 de la tarde, Dari. Yo por lo pronto, después de esto, me vuelvo a dormir como otras 2 horas.
0: Excelente.
3: Espero que salga el sol. Sí, por la neta, hay que decir la verdad. Bueno, me duermo si me lo permite Baseline, que yo creo que no va a ser posible. Entonces sí, lo más probable es que después de esto me termine de bañar, después de haber ido al gimnasio. Nos iremos a desayunar y después a esperar la Selección Nacional de México, que sale del CAR alrededor de las 11:30 de la mañana, tiempo centro de México, a las 12:30, si no me falla mal, tiempo del este.
0: Ok.
1: Muy bien.
0: Bueno, pues ahí los vamos a seguir en su trayecto ahí a través de redes sociales. Pues están subiendo, que también, tour gastronómico. ¿Qué vamos a ver, Diego?
3: En teoría, el señor Sáenz va a agarrar el abrazas, tacos de abrazas. Bueno,
1: ¿a las brasas?
3: Sí, así, leyenda.
1: Okay. No al carbón.
3: Se va a quemar.
1: No al carbón, verdad. A las brasas.
3: No al carbón. O puede ser que lo elija en papas.
1: Ah, bueno, también.
0: Sí. Bueno, Diego.
3: Es otra opción.
0: Eso sí, hay para todos los gustos, Diego. Muchas gracias.
3: Fuerte abrazo, les mandamos un abrazo desde acá y los invitamos a que queden con la cobertura, que la estén siguiendo en la señal de TUDN Radio y en todas sus plataformas digitales.
0: Eso, abrazo.
1: ¡Bárbaro!
0: Bien, información de la selección, a ver cómo les va el día de mañana, Sure, y ojalá, pues yo creo que una victoria podría ser pues muy conveniente, ¿no? Para empezar con el pie derecho antes del Mundial.
1: Sí, la verdad que terminar la preparación, por decirlo de alguna manera, con un partido en donde consigas un triunfo, le va a dar mucha ilusión a la afición mexicana, por supuesto.
0: Eso sí, vámonos con un audiecito.
1: Nos va a dar.
4: Buenos días, Francisco. Listos para la chamba, listos para el camino. Pero antes, como siempre, reportándome aquí para preguntarle ya a los expertos aquí en este ahí, ustedes pueden preguntar a quien quieran. ¿Cuál es la selección que ustedes verdaderamente ven fuerte? Yo he estado viendo los últimos partidos, a lo mejor porque son amistosos. Yo no veo ninguna selección fuerte.
1: ¿No?
4: De América. No le he puesto mucho cuidado a Argentina, pero si me tengo que jugar por una, yo pienso que Ecuador va a ser una selección mucho más fuerte que la, todas las demás de acá de América. Pero bueno, y hablando de las bicicletas, que hoy es el día mundial para ciclismo, para bicicletas en sí, de verdad vale la pena, porque todavía pueden, o porque todavía podemos hacer un poquito de cardio, bici. Como te digo, tu papá, es muy cierto, la bicicleta te cura, te da paz mental, ya sea que lo hagas donde tú quieras hacerlo, en tu momento, en la parte de los pueden hacerlo en los cerros, en los caminos difíciles, también en montañas. Es simplemente una de las mejores cosas que se pueden hacer para ponerte, para desconectarte, para curar tu yo interior, como se dice, hace que los que puedan hacer eso, a mí me ha ayudado mucho, porque en mi trabajo era demasiado estresante en mis últimos dos trabajos que yo tuve, mi vocación antes eran otras que las de ahora, por eso mismo cambié mi vocación. Pero bueno, yo me pasé el tiempo.
0: Eso sí.
4: Ahora me gustaría saber para los
1: ¿qué pasó?
4: De fútbol aquí, ¿qué selección de América es la
0: de
4: más
0: América
4: fuerte para usted?
1: La de Carleto Ancelotti.
0: Do Brasil. Ay, me gustó su presentación, Zule. Estuvo
1: sí, sí, estuvo padre, la verdad.
0: Estuvo padrísima.
1: Sí, sí, sí, cómo no.
0: Que vamos a ver, aquí hay otro audiocito.
5: Buenos días.
0: ¿A qué cantante?
5: A la vida.
0: Buenos días.
5: Sin el marrano. Consistirse.
0: Estuvo
5: por ahí que anda ahí el hijo de Tuta. Lo escuché al hijo de Tuta, a don Basalay. Baselino. Saludo para la tóxica Arinca Talavera. Para mi Sole, ya de modo mundialista, mi Sole.
1: Muy bien, patrón.
5: Bueno, se está acercando la fecha. Yo, como soy patrón, me agarré un mes de vacaciones, como se dice, desde el 11
1: muy bien
5: de junio hasta el 11 de julio. Regreso pobre de mi hígado, porque va a haber vino y trago por donde sea. Chao, chao, y aquí es tu patrón, el Casa Serpiente.
1: Muy bien, patrón.
0: Eso, abrazos. A ver, mensaje, dice: buenos días, Dari y Zuli, salúdenme a Vaselino y dile que nos cuente sus experiencias con el bueno, la mala y el feo. Ah, ya se nos fue, oye, lo leí bien tarde,
1: sí,
0: discúlpame,
1: hombre.
0: Ahora, para el otro miércoles ya le preguntamos cómo le fue, porque sí vimos que anduvo ahí, pues, viendo todo, Zuli, porque es el jefe. No, de metiche, no. O sea,
1: casi no es.
0: ¿Qué es el jefe, Zuli?
1: Pero casi no es.
0: Dice, buenos días, Dare. Feliz miércoles. Saludos para mi Zuli y también para el buen Vaselino. Oye, mi Dare, ayer hablé con Antonio y me dijo que ya se va a regresar de sus vacaciones en el mar. Que ya no está a gusto porque cada que se pone a tomar el sol en la playa, llegan los de las de Marnat y lo empiezan a rodar hacia el mar.
1: No, güey.
0: Pensando que es un delfín encallado en la arena. Y luego van dos niños que le dicen a sus papás que le tomen una foto con el león marino. ¿Y cuál león marino? Si es el Toño. Dice, asoleándose, jajaja. Saludos y bendiciones. Que se le estén pasando muy bien, bonito día.
1: Igual, igual.
0: Un abrazo. Creo que ya regresa mañana, ojalá. Primero Dios, Ule.
1: Yo espero que sí.
0: Sí. Déjenle pregunto. Ahorita le voy a mandar un mensaje.
1: No, ¿sabes qué?
0: ¿El viernes?
1: El viernes, yo creo que hasta
0: Vamos con las llamadas. ¿Quién anda en la línea? Bueno, bueno.
6: Hola, ¿qué tal? Buenos días.
0: Ay, es el efusivo. ¿Qué onda, efusivo? ¿Cómo estás?
6: Ya sabes, Dari. Buenos días, Zuli. ¿Cómo están?
1: Efusivo, todo bien, gracias a Dios. ¿Tú qué tal?
6: Esta cochinada de programa es grabado.
1: No, ¿cómo va a ser grabado? ¿Cómo va a ser grabado?
0: Es por una Dios, repetición del original.
6: Con la IA, porque mira, los miércoles no está el Zuli.
1: Pero ahora sí estoy, aquí ando, aquí andamos.
6: No suele estar con el Vaselino y ahora estaban teniendo comunicación entre ellos dos.
1: Claro. A larga distancia, pero sí.
0: Somos IA.
1: Communication.
6: Puede haber una forma de que no crea que es grabado, Dari.
0: ¿Cuál?
6: Que me complazca con una canción.
0: Pero no vayas a pedir una canción.
1: Eso querías, efusivo. Eso querías, ¿verdad?
6: Sí. Claro que sí, mi Dari. ¿Cómo crees que no? Se llama ¿cómo, a dónde estarás, comando el mexicano?
0: ¿Dónde estarás?
1: Cariño mío. ¿Dónde andarás?
6: ¿Qué?
1: ¿Es esa o no?
6: De corazón. Ustedes, así, ¿a quién creen que sea campeón del mundo? Así, si les preguntara y quieran ustedes decir.
1: De corazón, España.
0: Sí. Francia.
6: ¿Tú? yo no quisiera decir esto, pero cuando escuchas a
0: mi Cabo Verde,
1: dilo.
6: Los argentinos.
1: ¿Argentina?
6: Escuchas a todos los que juegan ahí, Juli. Está como a Francia también.
1: Ajá.
6: Pero cuando escuchas a mencionar a cada uno de los jugadores que juegan en Argentina, juegan en equipos buenos.
1: Ajá.
6: Y ellos son los que están.
1: Órale, puede ser. Puede ser, ¿eh? Puede ser. Es un candidato a Argentina, sin duda.
0: Sí, no deja de serlo.
1: Uh-huh.
0: Entonces, ¿tú crees que Argentina?
1: ¡Se le va a hacer a lo boludo!
0: Efusivo, ¿ya te dormiste o qué?
6: ¿Qué pasó? Pues estoy esperando mi canción, Mari.
0: Ahí está, mira. Ahí está.
1: Escúchala.

0: ¿Cómo dice? ¿Cómo dice?
1: Ya aburrí.
2: Mi amor te espera.
1: Saludos.
2: Saludos. Vale, vale. Que estés muy bien. Bye bye.
0: Saludos.
2: Bien, pues hay varios candidatos, digo, también unos románticos del fútbol.
0: Ajá.
2: Esperan ver campeón
0: a quién.
2: Cristiano Ronaldo con Portugal.
0: A Portugal. Portugal también tiene buen equipo, ¿eh?
2: Sí.
0: Los integrantes de la selección de Portugal me parece que están en un gran momento. Mucha madurez, sobre todo. Me parece que se pasa a Cristiano Ronaldo.
2: Sí, sí, claro.
0: En ese sentido, y en ese tipo de competencias de torneos cortos. Esa madurez de la cual hablo, me parece que puede marcar diferencia, ¿eh?
2: Sí, sí, estoy de acuerdo. Pues vamos a ver qué sucede, pero sí creo que Francia, Portugal, España, me decías España.
0: España, sí, sí, sí. ¿Inglaterra? ¿Te late Inglaterra o no?
2: ¿Inglaterra?
0: Puede ser también.
2: Sí. Bueno, pues vamos a ir al corte. Ahorita regresamos con más, tenemos llamadas, mensajes, información, enlaces, no se vayan. Estamos en Inutilandia.

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0: regresamos del corte y bueno, nos quedaron informaciones pendientes, Zuley.
1: A ver, platícame, Dari,
0: Ayer salió un mensaje muy emotivo.
1: Ajá.
0: Muy emotivo, Zuley, porque a
1: ¿De parte de quién, Dari?
0: ¿De parte de quién?
1: Ajá.
0: Déjate platico a detalle, Zuley.
1: ¿Quién habla?
0: Pues es que mira, a Mauri Vergara se publicaron en su cuenta un mensaje muy emotivo, ¿no? A menos de 10 días de que arranque la Copa del Mundo, específicamente 8 días para que arranque la Copa del Mundo, pues ya anunció que el Estadio Guadalajara, ahora como se va a llamar para el Mundial, pues está listo, está completo ya para tener su primer partido del

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0: www.bombarderosdelbronx.com. Presencia del juez de Aaron Judge en el lineup de los Bombarderos del Bronx. Ayer no estuvo alineando el juez, problemas en un hombro. Ojalá y pueda regresar rápido a la alineación de los Yankees. Así que victoria para los Guardianes, 9-4, fue su victoria 35 con 27 derrotas. Siguen en el primer lugar de la división central de la Liga Americana, mientras que los Yankees, con balance de 36-24, son segundos del este de la Americana, por detrás de los Tampa Bay Rays, que por cierto ayer perdieron 8-0 ante los Tigres de Detroit. Era la oportunidad de los Yankees de pegarse aún más al equipo de Tampa. Y luego a segunda hora tuvimos la victoria de los Marineros de Seattle, 8-3 sobre los Mets de Nueva York. Octavo triunfo de forma consecutiva para el equipo de los Marineros en este momento de la temporada. Son líderes del oeste de la Americana. Ayer Logan Gilbert trabajó 5 1/3, permitió 3 carreras, ponchó a 8 bateadores contrarios y jonrones para Wisdom Pereda y también para el dominicano Julio Rodríguez, su cuadrangular número 13 de la presente temporada. Guiaron este triunfo para el equipo de los Marineros de Seattle, reitero, 8-3 sobre los Mets. Están enrachados los Marineros, tienen 8 triunfos de forma consecutiva en el primer lugar del oeste de la Americana, con 33 ganados, 29 perdidos. Detrás vienen los Rangers de Texas,
1: que ¿sí? comandan el condado.
0: Esos meros, Misuli, esos meros.
2: No, se les pegó lo de aquel hijo.
0: Adelante, bueno, esos meros, Misuli. No, aprovecho para tomarme un cafecito en lo que es inútil este. Los de ahí, de ese lugar, derrotaron 7-4 a los Cardenales de San Luis.
3: ¿De dónde?
0: De ahí mero, Zuli, ya sabes de dónde, no te hagas güey.
1: El condado.
0: Su quinta victoria de forma consecutiva, quinto triunfo en fila para los Rangers. Están siguiendo ahí a los Marineros a 2.5 juegos del primer lugar ahora mismo en el oeste de la Liga Americana. Y bueno, los otros resultados
3: en la mar,
0: ayer de interés.
3: ¿En la mar, Luis Quiñones?
0: De la mar y mar y mar. En los otros resultados ayer de interés, los Dodgers derrotaron 6-5 a los Diamondbacks de Arizona, 39 victorias para los Dodgers con 22 derrotas. Los Bravos de Atlanta, el equipo de los Bravos de Atlanta, el mejor equipo de la presente temporada del béisbol de Grandes Ligas, ayer derrotaron 4-3 a los Blue Jays. Con el rescate número 11 para Raisel Iglesias, llegaron a 41 triunfos con 20 derrotas. Siguen siendo líderes del este con una amplísima ventaja de la Nacional y además, repito, el mejor equipo de la contienda. Cerveceros de Milwaukee superaron 8-3 a los Gigantes de San Francisco. En otros de los choques que también acaparó la atención, los Phillies de Filadelfia venció 3-2 a los Padres de San Diego. Así ayer el béisbol de las Grandes Ligas en la jornada del Lugeri.
4: Excelente, Quiño. Oye, después ya vi, nada que ver con los juegos, ¿verdad? Pero vi que justo en ese día, en el día de Lugeri, se hace una subasta para poder apoyar, ¿no?, a una asociación o asociaciones, pues, para lo de la esclerosis, ¿verdad?
0: Sí, parte de las actividades que hace MLB a través de fundaciones, por supuesto, porque además de recordar el legado de Lou Gehrig, porque fue el día, el 2 de junio del 25, fue cuando él comenzó, de 1925, comenzó a ser el primera base titular de los Yankees, y comenzó su cadena de juegos de forma consecutiva, que en su momento fue récord en Grandes Ligas, pero él fallece también el 2 de junio de 1941, debido a la esclerosis lateral amiotrófica, y por supuesto MLB se suma a todas estas acciones, ¿no?, a través de fundaciones, porque también una jornada de concientización sobre esta enfermedad que sigue afectando a miles de personas cada año en Estados Unidos y en el mundo.
4: Ok, bueno, Quiño, ¿algo más?
0: Solo invitarlos, como siempre, en la señal de TUDN Radio, hoy a las 5 de la tarde, ahí los esperamos para que nos acompañen y puedan estar con nosotros en este programa, donde pues hablamos de mucho béisbol, para cambiarle un poquito, ahora todo es fútbol, fútbol,
3: el mundial, el mundial, Quiñones.
4: Oye, ¿qué selección crees que vaya a ser campeona? Francia, España, Inglaterra,
0: no, la albiceleste de Lionel Messi, Argentina, claro.
3: ¿Argentina, Luis Quiñones?
0: Por supuesto, Misuli, por supuesto que sí.
3: Ah, mira, por dicen supuesto. América para los americanos y Europa para los europeos, fíjate bien, Luis Quiñones. Así que puede ser que Argentina, ¿eh?
0: Yo creo que sí, yo creo que sí. A mí, digo, además de la selección mexicana, la cual apoyo también, por supuesto, pero siempre he sido simpatizante de la selección de Argentina, igualmente.
3: Eres che de Cuba.
0: No lo soy, pero tengo muy buenos amigos.
3: ¡Eres boludo de Cuba!
0: No, pero tengo muy buenos amigos argentinos, empezando por nuestro buen amigo de la radio, Horacio Llofrea, quien le mando un saludo. Y un abrazo enorme también.
3: Con razón, razón. Te están contaminando, Luis Quiñones.
0: No. Para nada, Misuli. Nada de contaminarme, solo es mi pronóstico, ¿no? Sobre este evento futbolero que se viene.
3: No, yo no digo nada, Luis Quiñones, yo nada más te preguntaba. Tampoco te enojes, Luis Quiñones.
0: No, para nada, Misuli. Contigo incapaz de enojarme, Misuli. Contigo puro amor y cariño.
3: Ya cállate, Luis Quiñones. Ya vas a cállate.
0: Abrazote, los quiero. Los espero a las 5 en Desde el Diamante. Ya lo saben. Un abrazo. Bye.
3: Adiós, Luis Quiñones.
4: Chao. Es que este sentimiento, Zuley, de... ¿De qué? Me acuerdo cuando estaba en la primaria, creo.
3: Ajá.
4: Pues ya ni me acuerdo qué mundial era. No sé si fue el de Brasil. Creo que sí.
3: No, Brasil.
4: Yo, Brasil.
3: En la primaria...
4: No era como que detuvieran las clases, sino que más bien, en la secu, ya no me acuerdo dónde iba.
3: Suspendían clases.
4: Pues yo no me acuerdo que las suspendieran, sino que más bien así, que vamos a ver los partidos y ponían la tele y ahí veíamos.
3: ¿En el salón?
4: Sí.
3: Ah, órale.
4: Y ahí veíamos los juegos.
3: Ah, pues muy bien, Dari. Lo que pasa es que es un ambiente que te contagia, es una realidad. Yo, imagínate, me tocó... En la primaria me tocó el mundial del 1970, el México 70. Lo recuerdo así muy, muy vagamente.
4: Claro.
3: Y pues a Pelé, sobre todo, a Gerson, Jairzinho, Clodoaldo, Félix, bueno, a las grandes figuras que fueron campeones en el México 70 de Brasil. Y la verdad que era una fiesta aquí en Guadalajara.
4: Sí.
3: No recuerdo exactamente si se suspendieron las clases, me parece que no.
4: No, según yo no.
3: No se suspendieron. Pero la gente estaba muy contenta, muy alegre de observar y de tener el Mundial acá en México y más en Guadalajara.
4: Eso sí, Zuley, que también ya estábamos diciendo, creo que, no sé, allá en Estados Unidos, pero acá en México hay como un programa en el que están montando pantallas gigantes para poder ver los partidos en diferentes lugares, pues en diferentes ciudades.
3: Ajá.
4: Y pues eso también va a ser algo padre, ¿no? Para que la gente pues vaya a ser comunidad y que vean ahí los partidos de la selección.
3: Sí, de acuerdo. Creo que acá en Guadalajara inclusive van a poner pantallas en la Minerva, ¿eh?
4: Ah, mira.
3: Ahí en la zona de la glorieta de la Minerva, en donde pues es tradicional que se reúna la gente futbolera sobre todo. Y ahora con las adecuaciones que hicieron en la ciudad, pues obviamente ya no van a estar pasando tantos carros, sino que ya lo hicieron un tanto más peatonal. Es la glorieta de la Minerva, para poder disfrutar este tipo de festejos, ¿no?
4: Sí, qué padre. A ver, vamos a revisar rápido el calendario del estadio Guadalajara. ¿Cuáles son los partidos que van a tener acá?
3: A ver.
4: El jueves 11 de junio del 2026, República de Corea contra República Checa.
3: Órale.
4: El jueves 18 de junio, México contra República de Corea.
3: Ok.
4: El martes 23 de junio. Ay, estoy hablando gangoso, espérame. Martes 23 de junio.
3: Es la silla, Dari. Te digo.
4: Sí, está cañón eso de la maldición de la silla. Martes 23 de junio está Colombia contra el Congo.
3: Órale, buen juego. Colombia viene a Guadalajara.
4: Sí, el viernes 26 de junio, ya es el último partido, al menos.
3: Ajá.
4: Pues sí, de esta
3: está programado acá en Guadalajara.
4: Uruguay contra España.
3: Uruguay contra España. Partidazo, ¿eh?
4: Se va a estar muy bueno.
3: Ah, estar muy bien, sí, cómo no.
4: Formidable, Zuli, fenomenal.
3: Fíjate, sí, bueno, o sea, a España sí la mencionamos como favorita, ¿no? Y a Colombia, pues casi nadie, ¿no?
4: No, creo que las eliminatorias les costaron un poco, ¿no?
3: Y de repente le costó un poquito de trabajo al equipo colombiano, pero tiene buenos jugadores.
4: Sí.
3: James estará por ahí, por supuesto.
4: Achí es, Chuley, achí es. A ver, entonces vámonos con una llamada, a ver quién anda en la línea. Bueno, ¿quién habla?
5: Hola, buenos días.
4: Hola, buenos días, ¿quién habla?
5: Sergio, ¿cómo están, muchachos?
3: Todo bien, sí. Sergio, ¿qué onda?
5: Leyenda, ¿cómo están?
3: Vientos, aquí andamos.
5: Qué bueno. Yo nada más para decirles, pues yo digo que ya es tiempo de que nos unamos, ¿no? Porque ya veo en las redes sociales siempre de que unos jalamos para un lado y otros para otro. Yo digo que ya es tiempo de...
3: Ya.
5: Sea quien sea, sean americanistas.
3: Claro. Claro.
5: Yo pienso que en este mundial podemos hacer, llegar lejos, puedes hacer historia.
3: ¿Sí?
5: Siempre los mexicanos, siempre estamos... Y no nada más me refiero a los aficionados, también a los periodistas, a los reporteros, a todos.
3: Ajá.
5: Dependiendo de donde trabajen, es claro. de cómo hablan de los jugadores del equipo. Uh-huh. Yo pienso que afecta también a los jugadores, me imagino.
3: Claro.
5: Por ejemplo, Raúl Jiménez, uh-huh. Yo pienso que su... Le gustaría meter goles este mundial.
3: Por supuesto.
5: Y si le toca jugar, pues hay que apoyarlo.
3: Claro.
5: Si le toca jugar al Memote o a la Hormiga, quien sea, a Julián uh-huh. Quiñones, ya está la selección. Apoyarlos
3: sí.
5: Y unirnos, pues, para demostrar. Pero siempre somos así, somos unos grillos que estamos en un bote y uno quiere sobresalir y el otro le jala las patas para que no salga, ¿me entiendes?
3: Sí, claro.
5: Yo no sé, pero yo me imagino que antes no había tanta grilla entre mexicanos. Yo pienso que antes era un orgullo si alguien se iba a Europa, sea del equipo que fuera. Yo me imagino. Yo nací en el 80 y no me acuerdo haber escuchado tanta negatividad entre nosotros, los aficionados y los reporteros. Bueno, ustedes los reporteros y los comentaristas. Que se va a jugar que se va a jugar aquel.
4: Híjole.
5: Yo pienso que ya a estas alturas, juegue quien juegue, es por el bien de la selección.
3: Uh-huh. Claro.
5: Si están ahí, no es porque no quieran hacer bien las cosas. Sea quien sea, Fidalgo, sea quien sea.
3: Uh-huh.
5: Yo pienso que hay que apoyarlo al quien sea, al que entre.
3: De acuerdo. Entre. Cerrar filas, diríamos, ¿no?
5: ¿Mandé?
3: Sí, cerrar filas.
5: Exactamente.
3: Sí. Estoy de acuerdo contigo.
5: Yo pienso que pues ya a la altura de si juega Ochoa, si juega Tala, si juega Acevedo, quien sea que juegue, pues yo pienso que pues hay que pues darle confianza y si la riega, pues ni modo, pues no va a ser ni el primero ni el último que la regó.
3: Que les vaya bien sobre todo, ¿no? Bien lo mencionas, que les vaya bien a quien juegue, quien complete la alineación que el Vasco Aguirre piense que pueda ser la ideal. Nosotros acá tenemos que soportar y apoyar sobre todo.
5: Exactamente, porque pues ahora sí, yo he visto mucho que no vamos a hacer nada, o sea, nunca hemos hecho nada, como quieras, hemos llegado hasta donde mismo.
4: Uh-huh.
5: Yo tengo fe en la selección.
3: Eso.
5: Y México siempre ha demostrado que cuando uno no cree en México es cuando más sobresale. Y yo pienso que este mundial, yo de mi parte lo voy a apoyar al 100.
3: Eso.
5: Esté en la banca quien esté en la banca, sea del equipo que yo sigo, pero es por el bien de la selección, es por el bien de México.
3: Claro.
5: Yo pienso que ya a estas alturas, ya juegue quien juegue, ya va en segundo plano.
3: Uh-huh. Muy bien.
4: Sí, tiene razón. Buen mensaje, amigo, muchas gracias.
5: Dale, pues, que estén bien.
3: Buen día.
4: Bye. A ver, vamos con unos mensajitos. Dice, buenos días, estimados conductores, y feliz miércoles para ustedes y para los que somos radioescuchas.
3: Buenos días.
4: A 8 días y unas cuantas horas para que comience el mundial.
3: Eso.
4: Hola, Dari, la bicicleta que usa Ledesma fue la misma que usó la superabuela, dice. Ahora, que te cuente de esa serie que pasaban en la televisión en los 90. No sé cuál sea.
3: No fue la misma.
4: Dice, yo ando en mi bici para todos lados, es más, tengo 15 Eso. Bicicletas. 15.
3: ¡Ándale!
4: ¿What?
3: 15.
4: Amo andar en bici y traigo a mi morro en bici también ya. Tiene 5 años y la semana pasada hicimos una ruta de 14 millas. Ay, qué hermoso, qué padre. Y que lo puedan compartir, es algo bien bonito. Uh-huh. Y también por acá dice, buenos días, Darín Cazuli, saludos hoy en el día del running. Y nos manda aquí su distancia, 31 millas, tiempo de 7:34.
3: ¡Órale, 31 millas!
4: 31 millas, muy bien, qué padre, muchas gracias, gracias por compartirnos. Vamos a ir a un corte, ahorita regresamos, estamos en Inutilandia.
3: ¡Se vayan!
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7: Sudáfrica llegó este martes por la madrugada a México tras haber volado desde el pasado lunes con destino a tierras mundialistas. Los Bafana Bafana, como se les dice, arribaron al Aeropuerto Internacional Felipe Ángeles por la madrugada y de inmediato se trasladaron a Pachuca bajo un fuerte dispositivo de seguridad. La selección de Brasil llegó este martes 2 de junio a Estados Unidos tras volar desde Río de Janeiro para afrontar el Mundial 2026. Con Neymar a la cabeza y con una tradición mítica mundialista de la canariña, los sudamericanos aterrizaron en el Aeropuerto Internacional Libertad de Nueva Jersey. Según reportes, Alfonso Davis no se ha recuperado de su lesión en la pierna izquierda y se perderá el partido inaugural de la selección de Canadá contra Bosnia y Herzegovina. Yo soy Darinka Talavera y esto fue Contacto Deportivo.
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24: Soy Valeria Lozano de Hábitos y te quiero contar sobre dos tipos de estrés que tal vez no conocías. El primero es el estrés acumulado en el sistema nervioso, que es el que tiene que ver con eventos desafortunados vividos en el desarrollo o infancia y que no se procesaron bien. Estos tienen impacto a nivel físico y también pueden presentarse con síntomas relacionados con problemas digestivos, inmunológicos o problemas mentales. 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

0: gusto que sigan aquí con nosotros. Tenemos muchas llamadas. Gracias por marcarnos. También sus mensajitos, audios. Pues qué bueno que deciden quedarse en Inutilandia, pese a que no está el ingrediente principal de este pozole, que es el marrano. Ay, ¿ahora quién? ¿Qué es eso? ¿Qué
1: es
0: eso,
1: Zule? Es el chorrito.
0: Ah, es la Cuba.
1: Es el chorrito.
0: Ah, Zule, claro, para la reversa. La canasta de reversa, Zule. Ándale. Bueno, pues vamos con información de la NBA, porque hoy comienza la serie final. Ya tenemos listos a los Knicks, tenemos listos a los Spurs y vamos a ver qué es lo que puede suceder hoy. Para platicar de estos temas, tenemos ya listo a Tate Gómez Moon. ¿Cómo estás? Buenos días, Tatito.
2: ¿Qué pasó, Dani? ¿Cómo estás, Uli? ¿Cómo dijiste el ingrediente principal de este programa? ¿Qué, el marrano?
0: De este pozole. El principal ingrediente de este pozole que se llama Inutilandia.
2: Es el marrano. Es lo último ¿Para qué lo levantas? Sí, qué bien, me gusta cómo le hablan al señor Murillo, que ya estará de regreso próximamente. Pues sean bienvenidos, ¿no? Todos y todas a las grandes finales de la NBA. Juego 1, ya la noche del día de ayer comenzó la final del Stanley Cup en la NHL. Hoy arrancan las finales de la NBA en el Frostbank en San Antonio. Lo que va a ser una final de alarido, una final que nos va a confirmar al octavo campeón diferente, ¿no? En los últimos 8 años en el mejor básquetbol del mundo. Día de medios, el día de ayer, ya Víctor Wembanyama hablando de lo que va a ser este enfrentamiento, hablando también de la importancia que ha significado Greg Popovich y lo de Mitch Johnson, de igual forma lo que ha significado dejar de ser el asistente de Greg Popovich para convertirse en el entrenador fijo junto con Víctor Wembanyama y que encamine a esta franquicia de San Antonio a una final más. Recordar, 12 años después está en la gran final después de derrotar al Miami Heat de LeBron James en el 2014 con el MVP de Kawhi Leonard. Los Knicks de Nueva York desde 1999, 27 años después, cuando cayeron en 5 partidos contra David Robinson y Tim Duncan y los mismos Spurs. Así que tendrán la revancha los Knicks de Nueva York para poder aspirar a su segundo título de campeón desde 1973, 53 años después, pueden tener la posibilidad nuevamente de ganar su segunda corona. Se han encontrado en 3 ocasiones en la temporada regular, los Knicks ganaron 2, los Spurs ganaron 1, se encontraron en la Copa NBA, los Knicks ganaron, en donde Mitch Robinson fue la gran figura para marcar a Víctor Wembanyama, que es también una de las situaciones que se mantienen en alerta, Dari, Zuli, amigos. Tiene una lesión en el quinto metacarpiano, en el meñique de la mano derecha, se metió a cirugía, pero los reportes indican que todavía está cuestionable. Sí, el hombre que había marcado de gran manera a Víctor Wembanyama en la Copa NBA, Robinson, hoy estará de duda hasta el último instante para saber si va a poder jugar o no lo hará en el primer partido de la serie. Es el menos favorito los Knicks, los porcentajes le entregan 36% de posibilidad de ganar las finales por el 64% de los San Antonio Spurs. A lo largo de los últimos 25 años, solamente 3 equipos han podido ganar siendo no favoritos en la final. 2004, los Detroit Pistons contra los Lakers de Shaquille O'Neal y Kobe Bryant. 2011, Dirk Nowitzki, los Dallas Mavericks ante el Miami Heat de LeBron James, Dwayne Wade y Chris Bosh. Y en el 2016, el último, LeBron James, el mejor de todos los tiempos, después de ganarle a los Golden State Warriors al estar 1-3 en las finales para ganarlas en 7 partidos. Son muy pocas las estadísticas, muy pocos los que han podido revertir el poco favoritismo, 36% lo que tienen los Knicks, pero pues hay pruebas en los últimos 25 años, a pesar de que son pocos los que han logrado, lo han logrado algunos equipos, así que ¿por qué no pensar que los Knicks de Nueva York podrían ser un equipo que en los últimos 25 años deja el favoritismo, el porcentaje de el favoritismo de lado para poder levantar el título? Todo está servido, hoy 8:30 de la noche, arrancará el juego 1, mucha atención, la novedad de las pistas, desde el 2009 no ponían el trofeo en la duela de la cancha de los finalistas, y vamos a ver al trofeo Larry O'Brien en el centro de la duela de San Antonio, en el Madison Square Garden, en el centro del estadio del Madison Square Garden. Pero no solamente eso, sino que la NBA va a innovar al poner ya sea donde se esté jugando el escudo del equipo finalista. Es decir, hoy en el Frostbank de San Antonio vamos a ver el Larry O'Brien, el trofeo Larry O'Brien en el centro de la duela, pero también acompañado por el escudo de los San Antonio Spurs. Cuando nos vayamos al Madison Square Garden, vamos a ver el trofeo Larry O'Brien en el centro del Madison Square Garden y vamos a ver también el escudo de los Knicks de Nueva York. A ver, desde el 2009 no vemos unas finales con el título en el centro de la cancha, pero va a ser la primera vez que lo veamos junto con el escudo del equipo que sea local a lo largo de los partidos. Así que hoy arrancan las finales, se pueden extender hasta el séptimo y definitivo, que será el 19 de junio, y sigo insistiendo que no vamos a tener 7 partidos, creo que nos vamos a ir entre 5 o 6, y creo que los San Antonio Spurs van a levantar su 6º título de campeón en toda la historia.
0: Sí, yo también creo que llegan como favoritos, ¿no? Más amplios favoritos para llevarse pues de la final de la NBA, uno de los duelos importantes que vamos a tener, ya nos lo comentabas, pues Wembanyama contra Jalen Brunson, ¿verdad?
2: Sí. Yo ahí voy recargando el juego a donde va a ser el MVP. Si ganan los Knicks de Nueva York, evidentemente hay que analizar a profundidad el desempeño que se tenga en la final, ¿no? Porque hemos tenido sorpresas en aquel 2015 cuando los Warriors ganan, pues el MVP fue Andre Iguodala, no fue Stephen Curry, no fue Klay Thompson, no fue Draymond Green, fue Andre Iguodala en el 2015, y así hemos tenido en algunos años MVPs sorpresivos. 2024, muchos podríamos creer es que el gran líder Jason Tatum debió haber sido el MVP, pues no, fue Jaylen Brown, el escudero, el segundo al mando, porque también tuvo unos playoffs y unas finales determinantes, así que yo creo que todo puede suceder. Vimos a Alex Caruso con el Thunder ya eliminado, pero siendo el mejor elemento del primer partido, pues puede entrar de la segunda unidad. Hablando de los Spurs, tienen gran opción con Víctor Wembanyama, pero si no es él, está Devin Vassell, Stephen Castle, Harrison Barnes, lo que es Dylan Harper, Keldon Johnson, el mejor sexto hombre de la campaña. Del otro lado, OJ Anunoby, ya sabe lo que es ganar un título, fue campeón con los Toronto Raptors. Hablar también de Karl-Anthony Towns, el dominicano, que puede ser argumento para poder ser el MVP de las finales, pero evidentemente lo que va a llamar la atención va a ser el choque entre Jalen Brunson y Víctor Wembanyama, de lo que va a tratar de darle a su equipo en cada partido, y si es los Spurs, yo me quedo con Wembanyama, que va a ser el MVP, y si es los Knicks, va a ser Jalen Brunson, así como lo tuvimos en las finales del Este y el Oeste, ¿no? Eliminaron a los Cavs, sacaron la escoba y los barrieron, y el MVP fue Jalen Brunson, el galardonado al premio Larry Bird de la Conferencia del Este, se lo dieron a Jalen Brunson, y en la Conferencia del Oeste, pues se lo dieron a Víctor Wembanyama, el trofeo Irving Magic Johnson, así que está servido, duelo de poder a poder, revancha desde 1999, y veremos quién podrá tomar ventaja. Acá se va a responder la pregunta, Darín Cazuli, de quién llega y quién llega mejor, ¿no? Si manteniendo el ritmo, si no bajando las revoluciones de lo que fue el séptimo partido el pasado sábado contra el Thunder a este miércoles, o el descanso que llegarán los Knicks. Recordar, de este lunes que pasó hace una semana, habían eliminado a los Cleveland Cavaliers, así que ha descansado una semana y 2 días los Knicks de Nueva York para poder estar en las finales, y hoy veremos si le va a costar por la exigencia a los Spurs, o si los Knicks de Nueva York, por haber descansado de más, pues están un poco atrofiados. Es lo que se está también entregando previo, ¿no? Ayer habló también Jalen Brunson acerca de cómo marcar a Víctor Wembanyama. Él no se va a encargar de marcarlo, justo, evidentemente.
0: Esa es la pregunta. ¿Crees que los Knicks puedan controlar a Wembanyama, un jugador que pues es efectivo tanto a la ofensiva, a la defensiva, en los rebotes? Se ha llevado hasta doble-doble, ¿no?
2: No, sí, claro, y ha llegado hasta los 30 puntos, uh-huh. A los bloqueos también, tiene un récord, tiene 12 bloqueos en un partido, es el máximo récord de un jugador en postemporada en toda la historia, ¿no? Ha podido marcarlo, lo hizo el Thunder no le mandaba a Chet Holmgren, pero sí le mandaba a Jay Mitchell, a Wallace, le mandaba también a jugadores altos al igual que él, ¿no? Acá pues va a haber muchos argumentos para marcarlo. Robinson es uno de ellos, por eso la situación tan importante, sí, de que juegue ya esta noche Mitchell Robinson, pero también Karl-Anthony Towns y OJ Anunoby, ¿no? Podrían ser los hombres que podrían marcarlo, pero de que hay argumentos para poder mantener limitado a Wembanyama, pues los hay en la altura. ya en el juego hay que ver cómo se desenvuelve Víctor Wembanyama, ¿no? Okay. Pero esta noche será imperdible, 8:30, para conocer quién toma ventaja. Recuerden, en San Antonio la ventaja en el juego 1, en el juego 2, en el 5 y en el 7 de ser necesarios, y en el Madison Square Garden en el 3, en el 4 y en el 6 de ser necesario, recordando que ya sea en el tercero o en el cuarto, el presidente de los Estados Unidos, Donald Trump, ya ha dicho que va a estar presente en las finales de la NBA. Queda solamente confirmar si va a ser en el tercer o en el cuarto partido de la serie.
0: Vale. Tate, ya por último, para el partido de hoy, ¿quién crees que tiene más argumentos para dar así el primer golpe de autoridad en esta serie?
2: Yo veo muy fuerte a los Spurs, es el factor cancha. Yo vi que le ganaron dos partidos al Thunder de visitante, en casa fue un equipo muy sólido. Sí, también el Thunder le sacó un partido, pero aún así yo veo que en el Frostbank, con su gente, con lo que es el básquetbol que han desempeñado, hoy veo más fuerte a los San Antonio Spurs, y creo que hoy va a estar el 1-0 del lado de Víctor Wembanyama y también de Mitch Robinson, de cara a lo que va a ser ya el segundo partido que también se va a disputar en San Antonio. Pero hoy me sigo quedando con la victoria de los Spurs, y se va a preparar porque vamos a tener ya segundo partido el próximo viernes, ¿no? Así que hoy, esta noche, me parece que los Spurs se van a llevar la victoria.
0: Listo, pues vamos a ver qué es lo que sucede, ojalá así sea, ay sí. Te mando un fuerte abrazo, Tate.
2: Abrazote, Darica, Zuli, muchas gracias, los espero ya también a las 2:30 desde la previa, con lo que va a ser los duelos de preparación para la Copa del Mundo. Hoy Países Bajos de Ronald Koeman contra los Zorros del Desierto, señor Zuli, Argelia, para que no se lo pierda, el camino a la Copa del Mundo está con nosotros aquí en Tuede Radio, en Euphoria by Travel, y también en el Pulso del Deporte, los espero a las 8 de la noche. Fuerte abrazo y a disfrutar estas finales de la NBA, mañana volvemos para a platicar de qué sucedió en el juego número 1. Fuerte abrazo y excelente miércoles.
0: Igualmente.
1: ¡Bárbaro, Tate!
0: ¡Ay, tremendo! Venga, vamos con unos mensajitos. A ver, ¿quién nos manda un audio? ¿Qué dice? Ahí está.
1: ¿Qué dice?
3: Buenos días, inútiles, Dari, Don Zuli, ¿cómo va usted?
0: Don Zuli.
3: Todo bien. A mi Zuli no lo dejaron que se echara sus picadotas de panza hoy. No, será para la próxima, mi Zuli. La próxima le va a tocar doble porción.
1: ¿Qué pasó?
3: De picada, mi Zuli. El próximo miércoles se desquita. Y andamos ya en modo mundialista, mi Zuli.
1: Okay,
3: vamos
1: me
3: a apoyar
1: parece
3: a la selección. Olvidémonos eso un ratito de nuestros colores.
1: Por favor.
3: De la rivalidad de un equipo claro a otro, de México. Hablamos mejor de México, señores.
1: Muy bien.
3: Vamos a olvidar las Chivas, del América, el Cruz Azul, el Toluca. Claro. Vamos a apoyar a nuestra selección uniéndonos.
1: Ahora todos verdes.
3: Como mexicanos y hermanos que somos.
1: Negro.
3: Dejen de andar tirando calabaza unos a otros. Ajá. Apoyemos al Tri.
1: Claro.
3: Y que se haga uno de los mejores mundiales de la historia de México, señores.
1: Ojalá.
3: Vamos apoyándonos. Nada de que hace frío en la cima, ni nada de eso como al Zulí. No. Nada de... ¿En qué jornada vamos, mi Zulí?
1: Tampoco.
3: A México ahorita.
1: Claro.
3: A echarle porras a la selección.
1: Muy bien.
3: Y que llegue lo más lejos posible.
1: Ojalá.
3: Que se gane y que se gane bien, mi Zulí. Vamos a apoyar que nuestra casa pese, mi Zulí.
1: Eso.
3: Arriba México, señores. Su amigo Zacarías Blanco del Fierro les manda muchos saludos. Chau. Buen día para todos. Y qué bueno, Zuli, lo de Julio Ibáñez, el profe Ibáñez y Daniel García, que ya fueron liberados allá de Sudáfrica,
1: claro,
3: después de unos meses detenidos allá.
1: Sí, hombre, sí.
3: Por andar de... ¿Qué era? ¿Espionaje? ¿Qué dijeron? Que andaban con drones y algo.
0: Andaban de
3: los detuvieron, pero ya, qué bueno que ya salieron.
1: Sí, que ya llegaron.
3: No hay
1: acá
3: nada
1: México
3: como la libertad, mi Zuli.
1: Claro.
3: No tiene precio.
1: Claro. Y la libertad de expresión, sobre todo.
0: Ah, que ayer fue el día, Zuli.
1: Sí, ayer fue el día. Yesterday.
0: Sí, pues ayer lo tocamos un poquito en los cortes de contacto. Deportivo.
1: Muy bien.
0: Sí, pues allá la dupla, ¿no?, del reportero Julio Ibáñez, que estaban en Sudáfrica hace 7 meses, creo que
1: hace
0: fue.
1: Hace siete meses,
0: unos días más, pues volaron un dron. Donde se supone, o bueno, donde no podían volarlo. Entonces, pues ya ahí estaba en una transmisión en vivo, aquí lo platicamos, llegaron personas, ¿no? Pues a sacarlos del lugar donde estaban los y se los llevaron, sí, encarcelados 7 meses, ya fueron liberados y...
1: ¿Acusados de espionaje o de qué? ¿O de terrorismo, algo de eso?
0: Espionaje, sí. Pero fue por el tema del dron, lo volaron en un lugar donde no tenían permiso para hacerlo.
1: Ah, okay.
0: Pero pues bueno, ya están
1: afortunadamente,
0: bien. Afortunadamente,
1: sí,
0: sí, sí. Ya están fuera de cualquier situación de estas. A ver, vamos con las llamadas, a ver quién anda en la línea. Bueno, ¿quién habla?
4: Buenos días, Darinka, buenos días, ¿cómo estás?
0: Buenos días. ¿Te agarramos en el lonche o qué?
1: Normal, Pimpón.
4: Normal, es que es la única hora en que puedo llamar. Juli, ¿cómo andamos?
1: Todo bien, Pimpón, muy buenos días. Desayuna más temprano, Pimpón.
4: No, a las 10 de la mañana cuando empieza el programa.
1: Ajá.
4: Aquí en la Florida.
1: Simón.
4: A las 8 para ustedes. Tengo un break de 15 minutos.
1: Ajá.
4: Sí, y después a las 12 es la hora de la comida.
1: Ah, ok.
4: A las 12 aquí, 12 con
1: 16 minutos. Ok, Pimpón.
4: 17 minutos es... Ya es la hora de mi lonche.
1: ¿Y se puede saber qué te estás aventando de lonche?
4: Hoy se me antojó una hamburguesa. Hace tantísimo tiempo que no como una hamburguesa.
1: Órale.
4: Yo tuve ganas de una hamburguesa, pero la pedí triple.
0: Ajá, ah. Gobierno.
4: Que valga la pena.
1: Pues
4: si no. Pero dos cositas.
0: Claro.
4: Gracias, no como Juanito.
1: A ver.
4: Primera. Yo sí tengo un complaint contra... Tengo una queja contra el Vaselino.
1: Ok.
4: Yo gané allí en TUDN y todavía no me llega lo que me prometió.
0: ¿Qué?
4: Imagínate.
1: ¿Qué te ganaste, Pimpón?
4: Me gané un TUDN kit.
0: Cinco años
4: y no me ha llegado. Imagínate.
1: Esos están agotados, Pimpón.
4: No, ¿qué le vamos a hacer? ¿Para qué prometen?
1: Híjole.
4: Segundo, ya están dando lata. Ay.
1: Bueno, a ver, segundo.
4: Segundo, este es un comercial. Quiero mandar un saludo a mis adultólogos que ya me están reclamando de que los salude.
1: Ajá.
4: Al tío Rulas, que está vetado.
1: Órale.
4: Al tío que también está vetado.
1: ¿También allá vetan?
4: No,
1: ¿en el grupo?
4: Programa, ok. No, de aquí del programa.
1: Es que ayer desvetamos a todos.
0: Pero nada más ayer.
1: Pero pues nada más por ayer, pues.
4: Nada más ayer.
1: Sí, de acuerdo.
4: Allá no los veto, Zuli. Allá no los veto. Los corro de una vez.
0: ¿Qué creo?
1: ¿Te invade el espíritu vetador de tu tóxico?
4: Sí.
1: Híjole.
4: Ya me contagió.
1: Híjole.
4: Dejen de andar ofendiendo a mi tóxico. Nada de que delfín.
1: Por favor.
4: Un tiburón. O a ver si se lo come una ballena. Es animalito del mar.
1: Oye, Pimpón. Pimpón, si se lo comiera una ballena, ¿tú estarías enojado?
4: No, se lo van a comer. Porque como iba a decir, los animalitos del mar no comen comida chatarra.
0: No, te vayan a empachar.
1: Pimpón, te están grabando, Pimpón. Te están grabando, Pimpón, ¿eh?
4: No, yo me estoy grabando, ya se lo mandé.
1: Ok.
4: Lo único que estoy seguro de ti... es que no te va a comer ni un tiburón. Y dice, gracias, amigo. Digo, no, es que no comen comida chatarra, güey.
1: Ah, ok.
4: Se me fue la palabra.
1: Ah, todo bien, Pimpón.
4: Pero sí. Así está. Bueno, pues, qué buen programa se están aventando ustedes, la verdad.
0: Muchas gracias.
4: Y hace falta el condimento principal.
0: Claro.
1: Pues sí. Hace falta la carreta.
4: Hay que aprender a ser vegetarianos.
0: Oye, pozole vegetariano.
1: Eso sí.
4: Hoy estamos comiendo este pozole vegetariano. Sin puerco.
0: Abrazos, Pimpón.
4: Muchachos, continuamos, seguimos escuchándolos.
0: Ánimo, Pimpón.
1: Gracias.
0: A ver, vamos con otra llamada. A ver quién está en la línea. Bueno.
5: Bueno, Dani.
0: Hello.
5: Habla Héctor.
1: ¿Qué pasó, Héctor?
5: Aquí, miren, echándole ganancia. Oigan, ¿les puedo contar un chistecito?
0: Chiste. ¿No?
1: Chale.
5: Bueno, pa que se entienda el chiste, ¿te acuerdan que cuando doña Lupita habla al programa, todo el tiempo dice que va a viajar y que trae un mapa donde marca dónde va a ir por si llega a accidentarse el avión, ahí van y la rescata, ¿verdad?
1: Ajá.
5: Bueno, resulta que invitó doña Lupita a la Romy y a la Dari a un viaje de esos que hace ella.
1: Uh-huh. Okay.
5: Y la Romy le dice a doña Lupita, ay, doña Lupita, ¿por qué trae ese mapa? Y le dice, es que en el mapa voy marcando dónde voy y si el avión se accidenta, van y me rescatan y ya no me dejan ahí en el mar. Ajá. Y dice Romy, dice, pues yo ya vengo lista. Y dice doña Lupita, ¿y qué traes tú? Dice Romy, es que yo traigo una tanga verde fosforescente. Y si desde las alturas me miran, van y me rescatan y no me van a dejar ahí. Uh-huh. Y dice Dari, yo también vengo ya preparada. Uh-huh. A ver, Dari, ¿de qué? Yo traigo una tanga anaranjada fosforescente y así también desde las alturas me rescatan y no me dejan en el mar.
0: La tanguilla.
5: Y se queda doña Lupita pensando y dice, pues yo no me pongo nada. ¿Por qué, doña Lupita? Le dicen, ¿por qué? Porque ustedes saben que la caja negra es la primera que rescatan.
0: ¡Ay!
1: ¡Vale!
0: ¡Combo! Muchas gracias, amigo.
5: Hasta luego, que se la sigan pasando bien.
0: Igual, gracias, bye bye. A ver, vamos con otra llamada. Ay, no, creo que ya no nos va a alcanzar el tiempo. A ver, permítanme un momento. Nos quedan 2 minutitos. Mira, mejor vamos con un audio.
1: Venga.
0: Dice, un mensajito, dice, hola, muy bonito...
1: Miércoles.
0: Hola, muy bonito Ainutilandia. Okay. Saludos, mami, Dari, Emocha, ¿verdad, mami, que me parezco a usted? Saludos. Y al abuelito Zulito.
1: Saludos. ¡Ey! ¿Qué pasó?
0: Ya mejor que no regrese el marrano parado, porque solo dice puras groserías y bien grandotas. A ver, la niña turna. ¡Ay, qué moñeta la niña turna! ¿Y quién más? A ver, otro mensajito. Nos dice... nos mandó un cafecito, dice. Saludos también por acá para nuestro queridísimo Chewa, sí, porque nos dice, hola Dari, buen día para vos, Zuli, Vaselino. Por favor, agradézcanle a Vaselino, recibí mi playera de Argentina.
1: Qué bueno. Che.
0: Ya ven que poco a poco van llegando los regalos, preocupen. Lo importante es participar, Zuley, y la intención...
1: Y el regalo llegará.
0: Eso sí.
1: Tarde o temprano llegará, así que don't worry, be happy.
0: Eso sí, la intención de nosotros de regalar cosas es lo que vale. Ya si llegan, ya es diferente. Uh-huh. Vamos a ir a un corte, ahorita regresamos con más. No se despeguen, estamos en Inutilandia. Ahorita volvemos.

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13: Hola, ¿qué tal? Te saluda tu doctor Eduardo López Navarro. ¿Tienes una idea de cuántas personas viven sus vidas preocupadas por el qué dirán? ¿Qué si Tomasita piensa esto? ¿Qué si Pancracio piensa lo otro? ¿Qué dirá el sacerdote del pueblo? ¿O qué pensará mi familia y mis amigos? Es extenuante vivir con esas preocupaciones. ¿Que las personas van a opinar y hablar sobre ti? ¡Claro que sí! Es parte de lo que los seres humanos hacen. Quiero sugerirte que para alcanzar la felicidad pierdas el miedo a la opinión pública. Deja a un lado ese temor al el qué dirán, ya que esta es una de las barreras de la superación personal. No te deja crecer, solo te envuelve en una red de inseguridad y de sufrimiento. Basa tus decisiones en lo que tú necesitas para ser feliz y no en lo que se espera de ti. Recuerda que la única persona en este mundo responsable de tu felicidad eres tú.
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15: Equipos mexicanos que han disputado la Copa Libertadores. En 2001 fue uno de los pilares de Cruz Azul que lo llevó a ser el primer club mexicano en llegar a una final. Y en 2005 logró llegar hasta semifinales con el Club Guadalajara. Es por eso que se consolidó como uno de los mexicanos con mayor legado en la historia de la Copa Libertadores.
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0: estamos de regreso en Inutilandia, pues en este penúltimo bloquecito o antepenúltimo, ya no sé, ya saben que siempre me equivoco. Te falta una hora y media, pues.
1: Antepenúltimo.
0: Te falta una hora y media para continuar con este programa. Y pues les agradecemos a los que nos mandan sus mensajes.
1: Claro.
0: Mándenos su audio o su mensaje al 305-297-9697. 305-297-9697. También nos pueden marcar. Ahorita tenemos las líneas desocupadas, ¿eh? Ahorita marca y más a ratito le contestamos al 833-867-2346. 833-867-2346.
1: ¿Dónde lo
0: estás
1: leyendo?
0: Ah, okay. Ya me lo sé, Zuli. Luego se me olvida un poquito.
1: Mira, aquí están.
0: Ah, excelente. Mejor ahí dejarlos por si cualquier cosa. Bueno, pues tenemos listo el enlace con nuestro queridísimo Lalo Luna, porque hay que platicar de la selección mexicana, de lo que viene para el día de mañana, que van a tener ya su último partido amistoso de cara a la Copa del Mundo, esto y muchos temas más. Así que le damos la bienvenida a Lalito. Muy buenos días, ¿cómo estás? Bienvenido.
2: Hola, mi Dari. Hola, querido Zuli. ¿Cómo están? ¿Cómo están? Fuerte abrazo. Lo que sí les voy a pedir es que cuando se animen a poner ese tipo de canciones, pues por lo regular traten de aprenderse bien la letra, mi Dari. No era como ustedes le estaban cantando.
1: ¿Cómo es?
2: No, esa canción dice, agua, que tengo sed, yo quiero agua, tengo sed, tengo sed.

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1: Dio las gracias el técnico. Ha venido ligeramente a menos, ya hace no terminó cerrando como cerró el semestre del 2025, el segundo semestre del 2025, ¿no? Pero sabemos todos de la capacidad que pueda tener, y para mí, yo sí lo veo fijo ahí en la titularidad de la selección mexicana.
2: Okay.
3: Y para el Mundial, Lalito, bueno, creo que muchos o todos hablamos, ¿no?, del famoso quinto partido del que no pasamos y pues que eso es como una manera de medir a México. ¿Crees que para este Mundial también siga siendo esa misma medida, ver si México supera el quinto partido, poder calificar al proceso a Javier Aguirre, pues bueno o malo, sería correcto?
1: Así te lo exige la historia cuando te toca participar en una Copa del Mundo en tu propio territorio, mi Dari. Entonces, por lo menos están obligados a, pero ya sabemos el temor que tienen en el mundo del fútbol al utilizar esa palabra, y a final de cuentas, pues ya veremos. Yo creo que tendremos la oportunidad de pasar a la siguiente ronda, espero que sea como primero de su grupo, para tratar de seguir aprovechando la localía al máximo, ¿no? Hasta donde se pueda llegar jugando los partidos aquí en la Ciudad de México y también el partido que se tiene contemplado en Guadalajara.
3: Y ya para ir cerrando, Lalito, pues el día de mañana el partido México-Serbia, pues nosotros decíamos, le caería muy bien a la selección mexicana cerrar toda su concentración de cara a la Copa del Mundo con una victoria. ¿Qué esperas para mañana?
1: Pues lo mismo que te decía hace un momento, una idea sólida en el tipo de juego y que pueda ayudar a encontrar ese resultado que tú manifiestas. No trae la mejor selección Serbia, hay muchos titulares que simplemente no hicieron el viaje con este equipo, será un rival no con la calidad que pensábamos que iba a venir a la capital del Estado de México. Sin embargo, pues hay que aprovechar esa situación para dejar un buen sabor de boca y prepararnos todos para el partido de este jueves en otro, ¿no?
2: Oye, Lalo, Paunovic es el técnico, ¿no?, de esta selección, conoce el fútbol mexicano y la forma de pensar o la idiosincrasia nuestra. ¿Crees que pueda ser ventaja para aguar la fiesta de la selección mexicana?
1: Pues por lo menos con un planteamiento incómodo, sí, Misuli. Sabe seguramente, sí sabe, del pie del cual andamos cojeando hoy en día, y por ahí nos tratará de generar ciertos bloqueos, aunque no trae a lo mejor de lo mejor. Bueno, pues por ahí van a tratar de poner resistencia a la mayor cantidad de minutos posibles,
2: ¿no? Okay.
3: Listo, Lalito, pues muchísimas gracias por estar aquí con nosotros, por acompañarnos, y pues ahora nos te tocó saludar a Toñito, anda de vacaciones.
1: Ah, muy bien, muy bien. ¿Y mínimo se fue a la playa o me lo pusieron a lavar ropa?
2: Por allá lo vieron.
3: No, sí se fue a broncear con su chiquini.
1: Ah, qué bueno. Trabaja mucho mi Toñito, bien merecido sí. Este tiempo de descanso, y que regrese y que se ponga las pilas, porque viene mucho trabajo para todos nosotros.
2: Eso sí, gracias a Dios,
3: Lalo. Muchas gracias, Lalito, abrazos.
1: Saludos, Dari, abrazo, Misuli, cuídense.
2: Saludos,
1: mucho.
2: Saludos.
3: Bien, pues la pregunta que le hacíamos a Lalito, ¿qué es lo que le preocupa a 8 días del inicio de la Copa del Mundo? Uh-huh. Esa pregunta también se la quiero hacer a nuestros radioescuchas, ya tenemos una llamada en la línea esperándonos, aprovechen, marquen al 833-867-2346, ¿qué es lo que más les preocupa a 8 días del inicio de la Copa del Mundo? A ver, vamos a ver quién está en la línea, bueno. Bueno, es contigo. Sí.
4: No le puedo dar huevo.
2: Bueno.
3: Salte del baño.
2: No nos escucha, yo creo.
3: No, ¿verdad?
2: Está más al pendiente del de ella.
3: Bueno, pues ni modo.
2: Híjole.
3: Va para afuera. Bueno, Zule, también hay información importante. Ajá. porque pues hace rato platicábamos sobre Gilberto Mora, ¿no? Que es uno de los jugadores
2: más jóvenes, ¿no?
3: Más joven, es el jugador más joven, no es uno. Yo
2: de la historia, totalmente de la historia.
3: ¿También?
2: Porque Pelé, bueno...
3: No, Pelé fue a los 16.
2: No.
3: O 17.
2: 19 años tenía.
3: No,
2: creo.
3: No te creo.
2: Sí.
3: No, 17,
2: ya un poco más grandecido que Gilberto Mora, ¿eh?
3: Ah, mira, pues bueno, no me sabía eso, mira, Zuli. Pero sí, Gilberto Mora es el único jugador menor de edad de todo el Mundial 2026. Estos datos ya se dieron a conocer y pues es un dato muy peculiar, ¿no?, para la selección mexicana. A sus 17 años, Gilberto Mora, pues sí, es el más joven que va a ir a esta Copa del Mundo. Ajá. Y pues seguramente muchos equipos lo van a estar siguiendo, ¿no? Dice, Mora cumplirá la mayoría de edad considerada en México a partir de los 18 años el próximo 14 de octubre, y por eso su futuro en el fútbol mexicano podría cambiar después de este Mundial. Algunos otros de los datos también peculiares, Uley, es el jugador más longevo.
2: El más grande, sí.
3: Craig Gordon, de la selección de Escocia, 43 años, y también habrá 7 jugadores de más de 40 años. Ochoa tiene 40 años.
2: Ochoa tiene 40, cierto.
3: Y también hay 22 futbolistas que tendrán menos de 20 años. Son muy pocos, ¿no?, los que están más arriba de 40 y menos de 20 años. Pero pues lo rescatable aquí es que Gilberto Mora pues es el jugador más joven.
2: Sí, es una realidad y que cuenta con características muy interesantes como para, bueno, llamar la atención. Se habla mucho de que ya hay equipos que le están siguiendo los pasos, ¿no?, la huella justamente a este joven elemento mexicano que ha mostrado cosas muy interesantes futbolísticamente hablando y que puede ser la vitrina del Mundial, importantísima para él y poder trascender fronteras, como se dice, ¿no?
3: Claro, vamos a ver ahora sí quién anda en la línea. Bueno, ¿quién habla?
4: Conmigo.
3: Es contigo.
4: Habla Chivi, ¿cómo están?
3: ¿Qué onda, Chivi? ¿Qué cuentas?
4: No, pues un poquito de lo que han estado hablando en estos días de este Mundial elitista, que se nos quita un poquito el sabor el que los que vivimos el Mundial del 86, 78, yo tengo 54 años y me acuerdo de esos mundiales que eran para el pueblo, para la gente. Las cosas cambian y yo entiendo que la economía ha cambiado y todo eso, pero aparte de que el Mundial está dividido en 3 países, aquí en Estados Unidos nunca se ha sentido, ni en el 94 ni ahorita. No, nadie sabe del Mundial, nadie, la verdad, nadie sabe de lo que está pasando. A lo mejor la gente que nos gusta el fútbol sí, pero se están acabando el fútbol. El Zuli lo vivió como jugador en el Mundial. Y digo, el Mundial de 86, 70, como él dijo.
2: Ajá.
4: Es triste, lo vamos a ver porque no nos queda de otro, porque nos encanta el fútbol, vamos a vibrar con México si pierde o gana, porque no nos queda de otro, lo vamos a apoyar porque no nos queda de otra, pero sí, las nuevas generaciones y nosotros les hemos dejado que esto pase. Yo creo que no lo deberíamos de ver, pero lo vamos a ver. Yo creo que no deberíamos ir al estadio, pero vamos a ir.
2: Ajá.
4: Y es triste lo que está pasando, es muy triste. Yo la verdad intenté ir a los Juegos de Graduación con mi familia, desde hace 3 años busqué tickets, me salía, no les miento, los 5 boletos, avión, hoteles y todo, eran $15,000.
2: ¡Órale!
4: Y yo, o sea, por ir a ver un juego de fútbol, yo no, o sea, con esos $15,000 arreglé mi jardín, compré una televisión de 75 pulgadas,
3: algo bien.
4: Hice todo lo demás, y ahí me lo voy a aventar ahí.
3: Sí, no es que los precios sí están muy volados, ¿no? Yo platicaba con unos amigos que decían que van a ir, creo que al de la inauguración.
2: Ajá.
3: Pero ya sí, que ya tenían sus boletos y aún así estaban como de que, híjole, pero es que imagínate, eso sería, lo que nos gastamos en ir allá, nos lo hubiéramos gastado tal vez en hacer un viaje internacional, ¿no? Y nada más por ir a un partido.
4: Claro, porque es que te digo, a uno, a lo particular, a mi familia nos encanta el fútbol y todo eso, pero sí es, yo no sé si la palabra correcta es decir que es un pecado, perdón, pagar esos precios, pero sí está muy bañado, ¿no? Muy bañado, muy salido, no se vale, no se vale. Es un mundial elitista, un mundial que a los países les conviene, a las televisoras, a las marcas que van a support, lo van a ayudar y todo eso, pero ni hablar. Y un comentario así rápido, Zuli, yo creo que tú
2: tienes
4: que ir al Mundial de México 86.
2: Sí, claro.
4: Que, con todo respeto, en paz descanse, Nacho Rodríguez no tenía que haber estado ahí, pero tú tenías que haber estado ahí, mi Zuli.
2: Híjole, fíjate que fue uno de los sueños que no pude cumplir, ¿no? El estar en la selección de México y competir o estar dentro del grupo, del equipo, del grupo de jugadores que competía en un mundial. Liz, yo hice todo lo posible, quedé tranquilo. ¿Mande?
4: ¿Por qué crees que no fuiste? ¿Qué pasó? Si se puede saber.
2: Porque Bora era el técnico de esa selección del 86 y él prefirió jugadores que estaban más cerca de la Ciudad de México, eso quiero pensar. Y Nacho Rodríguez también era un muy buen portero, ¿eh?
4: Ah, no, sí, pero yo creo que tú merecías. Una historia rápida.
2: Venga, venga.
4: Que jugó el Mundial de México 86, que es de allá de donde soy yo, nos platicó por qué no fue Tena, a lo mejor tú la sabes. Un amigo le preguntó, le dijo, di la verdad, ¿por qué no va Tena al Mundial de 86?
2: Yo sí supe.
4: Yo pensé, a ver, estamos en el mismo canal.
2: A ver.
4: Nos platicó este jugador, y no voy a ventilar su nombre, jugó al Mundial y jugó de titular.
2: Ajá.
4: Él dijo que porque se agarró una semana más de vacaciones después de su matrimonio. Y que
2: ahora le
4: pareció una falta de respeto para los jugadores. No sé si sea eso y parte de lo de la marca que él lo patrocinaba.
2: Ok. Pero
4: este tipo nos dijo, se agarró una o dos semanas más de vacaciones,
2: ajá,
4: tenía que presentarse para el Mundial, y por eso fue que Bora se le hizo una falta de respeto y no lo llevó.
2: Ah, mira.
4: Bien o mal, no sé, él lo platicó eso.
2: Órale, esa versión yo no la sabía, yo sabía la de la marca de los zapatos, la otra no, para nada.
4: Okay.
2: Pero también no creo que haya... no creo que haya sido así, porque previo a un Mundial casarte, pues como que no va, ¿no?
4: Creo que se casó y este jugador fue titular, no voy a ventilar su nombre porque no me tocó, no soy contemporáneo de él, pero lo conozco bien, y nos dijo que Bora estaba muy molesto, que porque no se había presentado en la fecha y se había ganado una semana más de vacaciones.
2: Ah, mira.
3: En la luna de miel, que viva el amor.
2: No, pues cómo no se va a agarrar una semana
3: eso
2: de más.
3: Sí. Muchas gracias, amigo.
4: Saludos, un abrazo, mucho, cuídense mucho.
2: Bye. Igual.
3: Bien, chao, chao. A ver, tenemos mensajitos. Dice, hola, buen día. Aquí dejo la tarea que investigué para que no investiguen.
2: Okay. A ver.
3: Ah, mira, están hablando de lo de los futbolistas. Dice, el futbolista más joven en debutar en la historia de los mundiales,
2: ¿ajá?,
3: es el...
2: ¿quién?
3: Deja, cierro un ojo. ¿Es el irlandés o neerlandés? Newman White.
2: Newman White, ok.
3: Norman White. Ajá.
2: Ok.
3: ¿Quién jugó en el torneo de España 1982 con 17 años y 41 días? Órale. Este récord supera la marca histórica que anteriormente le pertenecía a Pelé. Aquí detallo el top 3 histórico de los debutantes más precoces, dice, en los mundiales. Norman Whiteside, de Irlanda del Norte, 17 años, 41 días, en España, 1982. Samuel Eto'o,
2: uh-huh,
3: de Camerún, 17 años, 3 meses, en Francia del 98. También está Femi Opabuni, de Nigeria, 17 años y 3 meses, en Corea, Japón, 2002. Me imagino que después ya vendría Morita.
2: Sí, efectivamente.
3: Ok, bueno, pues muchas gracias por hacer la tarea por nosotros. Gracias. A ver, muchachones, el Felipe Ángeles para Moscas ya se reportó o sigue desaparecido. Quiero saber por qué me preocupa. Ayer acá en el desierto hubo movilización de los hombres de negro. Solo quiero saber para llevarle cigarros en caso de que sea quien agarraron. Ahora. Ahora qué.
2: Llévale de todas maneras. No, pero no fuma, Antonio no fuma.
3: ¿No, verdad?
2: No.
3: No, pero ¿qué dice el Felipe qué? El Felipe Ángeles para Moscas.
2: El Felipe Ángeles.
3: No entendí eso. Pero bueno, a ver. Vamos vamos a un corte. Vamos a un corte, ahorita regresamos con más. No se despeguen, estamos en Inutilandia. Regresamos. El próximo bloque de puras llamadas y mensajes.
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3: México recibirá a la selección de Japón en el Mundial 2026 al estilo de la manga popular de anime, que en Latinoamérica se le conoce como Supercampeones. Pues la Embajada de México en Japón anunció una colaboración especial con el creador de la manga para realizar un póster de edición especial dedicado a la selección japonesa. Tim Payne ya es la figura antes de que inicie la Copa del Mundo 2026. En partido amistoso contra Haití, ayer Nueva Zelanda cayó 4-0, aunque seguramente las alegrías no se detendrán para el jugador de Nueva Zelanda. Emmanuel Macron, presidente de Francia, visitó la concentración de la selección francesa antes de que el equipo viaje a Estados Unidos para disputar el Mundial. Yo soy Darinka Talavera y esto fue Contacto Deportivo.
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0: una hora de programa y como les dije hace rato, este este bloque, Zule, va a ser de puras llamadas.
1: Puras ¿sí? llamadas, puras llamadas.
0: Puras llamaditas. Ok, mensajes y venga, llamadas. Venga, tenemos bastantes.
1: Muy bien, muy bien.
0: Vamos a ver por acá en los audios que nos dice neta. Es neta. Así dice Zule.
1: A ver.
0: Neta, es necesario escuchar al Gio todos los días. Según él, apoyando, llamando. ¿Qué es eso, mi Zuli?
1: ¿Qué pasó?
0: Que apoyan las beneficencias públicas. Aquí no necesitan su apoyo. Y es que el programa se acabará. Si él no llama para decir dónde anda trabajando. ¿A quién importa dónde ande? Y denle chance a gente nueva. No sean aferrados.
1: No, haz eso.
0: Buenos días, solo quiero mandar un saludito a mis amigos, el Juanito, el Matutino, el Tracatrán y al tío Rulas, de parte de su compa, el Takis Machín.
1: Ahí está el Takis, ahí está mi Takis, ¿cómo de que no? Ahí,
0: ustedes marquen, don't worry.
2: ¡Chivas! ¡Súper chivas! ¡Hola, tlacuachines! ¿Cómo gozo cuando les digo tlacuaches con la pelona? ¿Por qué anda hablando de las chivas si ahorita ni están jugando? Es que Sara habló un camarada, mi respeto, ¿no? Mi respeto porque no lo conozco, no sé a qué equipo le vaya. Pero dijo que ahorita no es el momento para estar hablando de chivistas y americanistas, que tenemos que estar unidos, que por la selección y todo ese rollo. Y Zuli dijo, no, estoy de acuerdo, está bien, Zuli. Pues yo hablo a usted, yo sé que lo quiero mucho, viejo. Ajá. Y que respeto todo lo que usted dice. Pero yo, mi Zuli. Yo no perdono esos rateros. Jamás voy a perdonar. Son una rata, ta, ta, ta, ta, ta, rata, ta, ta, ta, ta, rata, ta, rata, ta, ta, ta, ta, ta, ta, ta, ta, ta, ta, ta, ta, ¿crees que a un chilango se le va a quitar los rateros nomás porque va a empezar el mundial? Al contrario, va a robar más carteras. Cuando se pone la buena, ahí viene la buena, las grandes filas del metro. Ahí vamos a bajar carteras todo. Se oye así nomás, de Bizuli. Así se oye. Así se oye. Afilando los dientes.
1: ¿Cómo se oye?
2: Sí, afilando los dientes para bajar en el metro y todo eso. Y la mayoría con playeras de la América. Ahora, que vamos a estar unidos, que por la selección, sí, yo apoyo la selección, vamos, mi selección mexicana, vamos, pero no por eso voy a darle un abrazo a un chilango que está al lado de mí y me robe la cartera, un americanista, no, yo soy antiamericanista y lo voy a seguir siendo después y durante el mundial, yo no quiero a esos güeyes, no los quiero cerca de mí menos. Que vayan a quererse abrazar y que... ¡Gol de México! ¡Gol! Yo voy a buscar y en cuanto mire un vato que huele a sobaco, no lo voy a abrazar.
1: ¿Qué es eso?
2: El vato que mira que huele a sobaco, está así por Dulce Gabbana. Es chivista. Sí, véngase para acá, mi Juanito. Véngase para acá, mi Tracatrán. Por gente fina. Ah, que te voy a andar más abrazándome con un tlacuache hediondo de esos. No, separaditos, señores. Si me ven en algún evento por ahí y me quieren ir a abrazar y le van a la América, ni se acerquen, los voy a despreciar bien gacho.
0: Ándale pues, Takis, muchas gracias.
1: ¿Qué es eso, Takis? ¿Qué es eso?
0: Vamos con las llamadas. Bueno, ¿quién habla?
3: Bendiciones.
0: El billetón. ¿Cómo estás, billetón?
3: ¿Cómo andan?
1: Vientos. ¿Tú qué tal, billetón?
3: Naranja dulce de limón partido. Aquí, mira, perdiendo la chuleta para sacar para la papa.
1: Eso.
0: Excelentísimo. ¿Qué cuentas, billetón?
3: Ah, aquí, mira. Oye, con respecto a tu pregunta de hace rato que decías.
0: Sí. ¿Qué es lo que más te preocupa de la selección mexicana a 8 días de su debut en el Mundial?
3: Era la mi preocupación, así que me quita el sueño, pues no, ¿verdad? ¿No? Pero no, es que mira, hay que apoyar a la selección, sea como sea.
0: Claro.
3: Pero la a mí, para ser tan honesto, la selección me dejó de emocionar desde el año 2012. Para mí esa fue la última selección donde que te emocionaba, que hoy la verdad con la camada de jugadores, digo, no son malos ni nada, pero no sé, hay cosas que uno mira o que te acostumbró a algo y digo yo, no sé, no, para mí no me emociona.
0: Okay.
3: Se dice mucho que le imponen los jugadores a los técnicos, que los técnicos no tienen carácter, que se dicen muchas cosas, ¿no? Y para saber si son ciertas o no, digo, el estilo de juego que han generado estos últimos años, estos últimos mundiales, como que te dejo más agua a boca. Ojo, soy mexicano y sigo apoyando a la selección. Uh-huh. Y ojalá me caigan, ¿verdad? Así como siempre digo, que me caigan el hocico.
0: Sí, oye, vi, adelante, es que ¿no? Son 13 o 14, son 14 jugadores los que van a vivir su primer mundial, perdón, con la selección mexicana. Está Acevedo, el Tala, Israel Reyes, Mateo Chávez, Álvaro Fidalgo, Brian Gutiérrez, Eric Lira, Gilberto Mora, Obed Vargas, Armando González, Guillermo Martínez, Julián Quiñones, Santiago Jiménez, César Huerta. ¿No crees que alguno de ellos, pues, va a ser su primer mundial? ¿No crees que alguno de ellos pudiera dar la sorpresa?
3: No, claro, o sea, a eso es lo que también le tiro, pues, o sea, que jugadores jóvenes que van a tener su primer mundial, que sean llamados, que sean convocados, que ya dejen de estar, con todo el respeto, Ochoa ya pasó su tiempo, Raúl Jiménez ya pasó su tiempo, no porque sean, hayan salido de la América ni nada, no, independientemente de eso, independientemente del equipo donde hayan salido, creo que ya deben de dar un paso a un lado, así como lo hizo en su momento Carlos Vela, que él hizo su paso a un lado para darle oportunidad a personas que, a jugadores jóvenes, que puedan dar o aportar más de lo que él aportó. Okay. Entonces, creo yo que deberían tener en conciencia de los jugadores y también del técnico de no estar llamando jugadores que ya pasaron, ahora sí que ya les pasó el tren, ya pasó su salida, ¿no? Entonces, pero en fin,
0: con la selección.
3: Sí, vamos a apoyar, vamos a seguir apoyando. Uh-huh. Ojalá llene un buen papel, o sea, hagan un buen trabajo, hagan un buen papel dentro de del mundial, y más porque es un mundial en casa.
0: Claro.
3: Entonces, adelante.
0: Eso. Muy bien, Billetón, muchas gracias.
3: Un chistecito.
0: Chiste.
1: A ver.
3: Ganamos con los chistes. Imagínate, Toñito, como ayudante de cirujano, como todo un enfermero, uh-huh. Están en plena cirugía, y le dice el doctor a Toñito, Toñito, pásame las pinzas, y le dice a Toño, pinzas, escalpelo.
1: ¿Qué más?
3: Bisturí, dice, gajas. No.
0: Ay, qué hombre.
1: Ni nada.
0: Abrazos, Billetón.
1: Eso, Billetón.
3: Hay que removerlo bien. Saludos, mamá.
0: Que se siente, chao. Muy bien, vamos con otra llamada. Bueno, ¿quién está en la línea?
4: Hola, buenos días, Charlie.
0: ¿Qué tal, Charlie?
4: Digo buenos días porque estoy acá en la costa oeste, acá son apenas las 10 de la mañana.
1: Muy bien, buenos días.
4: Buenos días, Mizuli, a ti te quería agarrar, Mizuli.
1: Aquí estamos, ¿qué onda?
4: Primeramente, me da mucho gusto saludarte.
1: Igual.
4: Por teléfono, aunque sea por teléfono. Fíjate que desde que me di cuenta que estabas en este programa,
1: ajá,
4: dije, algún día le voy a platicar, voy a llamar y le voy a platicar al Zuli mi anécdota con el Zuli.
1: A ver, platícame.
4: No, pues sucede que yo estaba bien morro, fíjate que yo soy de un pueblillo que,
1: ajá,
4: ahorita que te lo mencione, lo recuerdes.
1: A ver.
4: Y dos de mis amigos coinciden con una persona que tú conoces, con el Güero Valle.
1: Ah, con el Güero Valle de Estipac.
4: Así mismo, mi Zuli.
1: Órale.
5: sí te acuerdas.
1: Claro, ¿no? claro. Se me borró el tape, pero de algunas cosas.
5: Nomás lo que te conviene.
1: Sí. No, sí me acuerdo. ¿Cómo no? Es buen amigo, el viejo Valle.
5: Yo chivista de corazón, hermano. Y
1: bárbaro.
5: Esa vez, resulta que esa vez yo también chivista.
1: Muy bien.
5: Con uno de mis amigos, dice, espérame, deja llegar con mi abuela a un mandado. Entonces ya cuando salió de la casa me dice, ¿sabes quién está ahí? Le digo, no, pues ¿quién? Dice, el Zuli. No manches, ¿cómo que ese es el Zuli? ¿Y qué anda haciendo por acá, Zuli? Dice, viene con mi tío, mi güero.
1: Ajá.
5: Y ahí estaba, ahí por en la tienda de la chata.
1: Ajá, okay.
5: Así es de que, no, pues para mí fue un, imagínate que alguien me dijera que ahí está el Zuli y yo siendo chivista dije, ¿cómo? Pero
1: no, hombre, qué bárbaro. Qué bárbaro.
5: Regresar a pedir el autógrafo, algo. No. Después viene seguido.
1: Sí, bueno, sí, sí.
5: Me tocó conocerte y ahora saludarte, aunque sea por teléfono, me da mucho gusto.
1: Igual, muchas gracias. Y por acordarnos de cosas que la verdad ya, nosotros le decimos el viejo Valle. Al viejo, jugamos en Tapatío juntos, en el equipo de Tapatío en segunda división, filial de Chivas. Y de ahí me acuerdo que íbamos el 15 o el 16 de septiembre a jugar un partido ahí a Estipac, justamente.
5: Sí, era muy tradicional este juego, sí.
1: Ajá.
5: Ya le perdiste la... Bueno, yo lo último que supe del viejo Valle es que...
1: Ajá.
5: Estaba ya en la política por aquellos rumbos.
1: Sí.
5: De regidor.
1: Ajá, andaba de regidor. Fue lo último y después creo que sigue trabajando para el gobierno allá, ¿eh?
5: Ándale, ahí ya le perdí la pista, pero... Bueno, uno de sus cuñados, uno de mis amigos y un sobrino del güero, uno de mis amigos también, que uno de ellos se dedicó más al fútbol, pero ya no dio la edad, algo así, ya no le siguió, pero... Sí, ahí en el pueblo muy querido el güero y
1: sí,
5: el pueblo,
1: cómo no.
5: También todas las Chivas, ¿no? Porque de alguna manera se siente el pueblo orgulloso de que alguno de sus hijos pródigos hayan jugado ahí, ¿verdad?
1: Claro, cómo no.
5: No, pero pues una chulada recordar al pueblito y recordar bien.
1: ¿Cómo no?
5: No, pues sí, te digo, me dio mucho gusto, aunque sea saludarte por teléfono y pues también saludar a la bellísima Darinka.
0: Saludos, gracias.
5: Oye, con respecto a la pregunta, fíjate que yo siento que los únicos que tenemos dudas somos nosotros y los medios, porque te aseguro que el Vasco ya tiene todo bien, bien seguro y bien planeado. Ojalá. Que no saque los cuadros titulares en partidos amistosos, yo pienso que es para despistar al enemigo.
1: Ojalá.
5: Sí, porque, o sea, tampoco, yo siento que sí también se vale, ¿no? No mostrar todo lo que quieres,
1: claro.
5: Todo lo que vas a, de verdad. Entonces, él mismo lo ha mencionado muchas veces, yo ya estoy bien seguro de lo que voy a hacer y lo que tengo, y aquí te digo, los únicos que tenemos duda es nosotros, los espectadores y los medios, pero de hecho hasta él, yo siento que en el primer partido de México contra Sudáfrica, inauguración, el portero es Memo, y te lo firmo desde ahorita.
1: ¿Seguro? ¿Segurísimo?
5: Segurísimo, hermano, porque... Para un partido de esa índole, pues no hay mejor que la experiencia.
0: Sí, tiene experiencia.
5: Es que se la va a dar el Memo, güey.
0: Muy bien, bueno, pues muchas gracias por marcar.
5: Ah, otra.
0: No, hombre, qué otra, ni qué nada. Ya.
5: Mira, te la firmo desde ahorita. México rompe la barrera del quinto partido. Llámalo por el favor de FIFA, llámalo como quieras, pero rompe la barrera del quinto partido.
1: Ojalá.
5: Y se acuerden.
1: Okay. Ojalá que sí puedan avanzar más todavía.
0: Ojalá que sí. Bueno.
5: Un abrazo a los dos, los quiero mucho.
1: Igualmente, saludos.
0: Chao. A ver, vamos con otra llamada. Bueno, ¿quién habla?
6: Hombre, ya córtale, ese camarada, ya córtale.
0: ¿Qué onda nuevo? ¿Qué cuentas?
6: Buenos días.
0: Saludos.
6: Andamos trabajando, Dios me hizo guapo, pero me hizo pobre, ¿qué le voy a hacer?
1: Igual, andamos trabajando, pues ¿qué más hacemos?
6: No, te creas, gracias a Dios que tenemos trabajo, sí.
1: Sí. Gracias a Dios.
6: Que es mejor digo que es mejor salir a trabajar que andar buscando trabajo.
1: Sí, cómo no.
0: Ay,
1: ¿cómo
0: eso
1: no?
0: Es muy cierto.
1: Seguro que sí.
6: Imagínate. Oye, Zuli, bueno, no, hey. No quiero decir que nomás Zuli, pero es que esto va referente a las Chivas.
1: Y a
6: no
1: ver.
6: Y que Garinka no tiene derecho a opinar, pero que...
1: Si la, da, la Dari también le va a las Chivas, nomás que finge.
6: Sí, ya la conozco. Le acabo, mira, Zuli, le acabo de mandar dos camisas de las Chivas a su dirección.
1: Órale.
6: Nomás ella no quería que yo dijera nada, pero ya lo...
0: Ay, tengo. Sí,
1: bien, mi niño, bien, mi niño.
0: Hasta no ver, no creer, niño.
1: Ajá.
6: Zuli, ¿tú qué opinas de esto que dijo el hijo de Vergara que el sueño de ellos es tener un mundial?
1: Ajá.
6: Y nosotros, como aficionado, el sueño mío sería que mejor Chivas fuera campeón, cuando menos cada dos años, ¿no?
1: Sí, sí, sí, de acuerdo. Mira, me tocó escuchar...
6: Háblame como aficionado, no me hables como...
1: No, dentro de... Pues, soy aficionado a Chivas, claro. Y dentro de lo que me tocó vivir profesionalmente, como entrenador en Chivas y como futbolista... Me tocó escuchar a Vergara que uno de los sueños era ese precisamente, construir un estadio y que su estadio fuera mundialista. Y ahora que a Mauri lo menciona, la verdad que le doy todo el mérito a don Jorge Vergara, porque él de alguna u otra manera no le tocó presenciarlo...

0: ¿qué pasó, mi Nu?
1: Chao, chao, Nu. No, ¿sabes qué? Como que hubo un problema.
0: Ajá, ajá.
1: Que aquí nos está mandando
0: unas
1: señales. Ya se nos fue el
0: Nu. Sorry, Nu, pero tuvimos ahí un detallito, pero bueno, ahí estamos.
1: Bueno, a ver, vamos con otra llamada. Bueno, bueno, ¿quién habla?
2: Buenos días.
1: Hola, buenos días.
2: Habla Hassam, Hassim.
1: Ah, caray. Hassam.
2: Sí, soy árabe. La otra vez les hablé. Tengo mi padre árabe y mi madre mexicana.
0: ¡Órale! Ok, Hassam.
1: Casi nunca nos marcas.
2: ¿Cómo dice?
1: Casi nunca nos marcas.
2: No, sí, pero como hay mucha gente queriendo comentar, a veces pues no se puede.
1: Eso sí.
0: Échale, échale, échale, Hassam.
1: A ver, ¿tú qué opinas?
2: Mira, de entrada te voy a decir, no veo a México levantar esta Copa del Mundo. México se va a quedar en el camino, porque como dijo el Tata Martino, México no tiene una selección de futbolistas. Hay que buscar futbolistas, y lamentablemente en México hay una...
1: A Tata ni me lo menciones, porque Tata.
2: En México sí, hay una bacteria llamada Chivas Rayadas del Guadalajara.
0: ¿Qué pasó?
2: Sí, escúchame, es el cáncer del fútbol mexicano.
0: ¿Por qué?
2: Porque mira, hace rato habló un aficionado de ustedes, un tal Takis que llama ahí.
0: Ajá.
2: Y nomás ponte a analizar la mentalidad de ese chivista. Jamás México, mientras exista el Club Chivas Rayadas del Guadalajara,
0: ajá,
2: México va a lograr ganar el Mundial categoría mayor, porque ellos piensan, ellos son radicalistas, ultranacionalistas, que solo están enfocados en su equipo y en ellos. Entonces ese es un mal que lamentablemente se convierte en un cáncer para el fútbol mexicano. Sí. Ustedes, yo ahorita estuve chequeando tu carrera,
0: ajá,
2: y tú no fuiste al Mundial y no tienes el valor de decirlo en público. Yo te lo voy a decir.
1: ¿Hora de qué?
0: Ah, caray.
1: Calmado. Estamos
0: a ver, dime.
2: Tú no fuiste al Mundial,
0: ¿sú? Ajá.
2: Jugabas para el Guadalajara, lo peor que hay en el fútbol mexicano. Tú nunca tuviste el talento para poder llegar a un Mundial de fútbol mexicano.
0: Ah, mira.
1: Bueno.
0: Muy bien.
1: Muchas gracias, amigo.
2: Oiga, muchachita cantante, quisiera que me cantaras una canción porque me gusta como cantas.
1: Ah, muchas gracias, qué amable.
2: Pero es una canción bien bonita, la canta Dulce, la cantante, se llama Hielo.
1: Alright, la voy a escuchar y si me la sé, para la próxima,
2: no
1: ¿va?
2: No cualquier mujer puede darse el lujo de interpretar las canciones de Dulce la cantante, porque...
1: Oye, es muy agudo.
2: Ninguna cantante que tenga el talento para interpretar la música de Dulce. Y otra cosa rápidamente, le voy a decir a todos los chivistas.
1: No, hombre, ¿qué otra cosa? Ni que nada, ya está bien. ¿Cómo les da la mano y se agarran el pie?
2: Cuando ven a una americanista, pónganse de rodillas.
1: Chao. No,
0: saludos, Hassam.
1: Nada más es un tema también. De 4 temas, 5 temas. No, si no hay tema, su ley.
0: Y no temas.
1: No es tema. Bueno, ¿quién habla? ¿Aló?
3: ¿Qué onda? Buenos días, saludos.
1: ¿Qué onda, Murra?
3: ¿Qué onda? Saludos.
0: ¿Sí nos escuchas, Murra, o no?
3: A ese Rataki. Sí, se los escucho.
0: Ah, ok. Todo bien.
3: Sí. Dice el que habló ahorita que se hinquen cuando vean un americanista. Es verdad que, aunque no sea americanista, él se hinca.
1: Ay.
0: No, bueno.
1: Ah, Munra, ¿qué onda, Munra?
3: Vamos a hablar de algo importante, no de las mensajes que habla mucho, como esa pulgosa de la Ratakis. Parece que estaba sacudiendo las pulgas.
0: Échale.
3: un día como hoy se hizo la canción, bueno, se dio a conocer la canción Like My Fire, la favorita
0: de los Doors.
3: Justo de los Doors.
0: Ok.
1: Madre.
3: Y un día como hoy se...
0: Uh-huh,
3: y
0: muy bien.
3: Otra canción media cursi, pero muy pero muy bonita la de Still Loving You de Scorpions también.
0: Ándale, ándale.
1: Esta canción está bien padre, a mí me gusta mucho.
0: Sí, sí, sí.

Ese también. Aquí está. Esperan un poquito los dos, el Takis y el Hassam. Ay, criaturas tan... exageran, dice, exageran. Exageran un poquito los dos. Ay, criaturas. Lo otro no lo voy a decir. Pero bueno, pues ahí está. Vamos a regresar ahorita con información con nuestro queridísimo Lalo, el Tico Solano, porque... Pues este día El Salvador se va a enfrentar contra Corea, que Corea va a ser el rival de México en el Mundial. Entonces vamos a platicar ese tema y más cosas que traiga el Tico Solano. Además, llamadas, mensajes, seguimos con este tema. A 8 días del Mundial, ¿qué es lo que más les preocupa? Ahorita regresamos. Estamos en Inutilandia.

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0: Hurricane.
1: Como Hurricane, suele
0: así. Como Hurricane.
1: Así dice la canción, sí, claro.
0: Bueno, here I am.
1: Ya estamos de regreso en el último bloquecito de programa. Recuerden, tenemos la pregunta puesta a 8 días del Mundial. ¿Qué es lo que a ustedes más les preocupa de la selección mexicana, del Tri? Pero antes de irnos con las llamadas, ya tenemos listo a nuestro queridísimo Tico Solano para que nos platique de este partido, El Salvador contra Corea, próximo rival de la selección mexicana. Tico, ¿cómo estás? ¡Bienvenido!
2: Hola, hola, hola, hola, hola, hola, mi querida Tarinka y el Zuli, porque, bueno, ustedes tienen esa música, así como nos van a inspirar con esos rockeros,
0: claro,
2: que tienen
0: ahí. Claro,
1: ¿verdad? Scorpions.
2: Scorpions, todo, todo. Hurricane.
0: Hurricane.
2: Eso es puro Toño cantando en inglés. No. Bueno, sí, hoy juega en Utah, para aquellos amigos salvadoreños que quieren ir a ver a la selecta, como se le llama a la selección de El Salvador. Lo pueden, el partido es a las 7 de la noche, horario del este. Entonces, El Salvador con el Bolillo Gómez, que ya se quedó en El Salvador, está en el nuevo proceso, y así que veremos, es una prueba exigente. Obviamente que estos partidos amistosos hay que verlos así como eso, amistosos, para apenas...

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15: Dice, buenos días, ¿cómo están? Y qué falta de respeto, que el que llamó que es mexicano de padres árabes, dice que para mí que es loco con sangre árabe por dar tanto odio, que busque a Dios. Bueno, vamos con las llamadas. Bueno, ¿quién habla?
16: Hola, buenas tardes.
15: Aló, buenas tardes.
16: ¿Cómo está, señorita preciosa?
15: Ah, todo bien, amigo, ¿qué cuentas? ¿Quién habla?

0: Armandito de Raleigh, North Carolina.
1: Armandito.
0: ¿Qué hay? Oiga.
1: Sí.
0: Hablando en un lenguaje medio así, medio toñesco.
2: A ver.
0: Ese Hassan, pues entiéndanlo, Hassan o Hassim, lo que sea, entiéndanlo. ¿Sabes cómo están los árabes?
2: ¿Cómo?
0: Pues bien bandejos, no sabes de lo que está hablando.
2: ¡Hombre!
0: Para empezar, Misuli no fue a la selección, pues porque se le atravesó el mundial del 82, y luego el señor Alberto Guerra, y para acabarla de joder, pues se le atravesó el Celestino. Por eso no fue el mundial. ¿Sí?
2: Ya no, se atravesó Pablo Larios, fue un porterazo en el 86, ¿eh?
0: Ese fue en el 86.
2: Sí, sí, sí.
0: Pero el mero prime del Zuli iba a ser en el 82. Atravesó el señor Alberto Guerra a saber por qué se enemistaron. Pero luego le salió la Celestina. Pues no, ¿verdad?
2: No pasa nada. El de Italia 90 me parecía que era una gran oportunidad, pero fue cuando castigaron a la selección mexicana. La vetaron de los mundiales.
0: Pero mi Zuli sí pudo haber estado bien en el 82. En el 86, pues ya estaba más difícil, y pues en el 90, pues más difícil. Y conforme a la pregunta de la señorita Talavera, de qué pensamos, de qué yo siento de la selección, no, pues si yo le dijera qué onda con los ratones verdes, mire.
1: No, qué más, ratones verdes, más, ni qué nada.
0: Mire, para empezar, los ratones verdes nunca la han hecho en México y han jugado 4 mundiales en México y de ninguno se hace nada.
2: ¿Cuatro? Es, apenas va a ser el tercero.
1: No.
0: Mire, México 70.
2: Ajá.
0: Ahí la cajetearon y no la hicieron. Bueno, yo nada más tenía un añito, yo no sabía qué hacer.
2: Ok.
0: En el 74, pues no fueron.
2: Ajá.
0: En el 78, mire, cuando hubo.
2: En Argentina.
0: Que uno sí les cree y se emociona con sus ratones verdes. Y que con los greñudos que iban, o sea, Leonardo Cuellar, el Gonini y el...
2: Ajá.
0: ¿Qué iban a hacer? Pues nada más terminaron, el último, en primer lugar, pero de abajo para arriba. Y luego, ¿cuál siguió? ¿España? ¿Por qué
2: España.
0: No fueron?
2: No.
0: Luego, otra vez en México, en el 86.
2: Ajá.
0: Con su batea de babas. Ya esos años, pues ya era quinceañero, ya, o sea, ahí sí, ni pa' qué. Luego, tampoco fueron al mundial. Y luego, otra vez mundial, no en México, pero en casa, o sea, Estados Unidos.
2: Ajá.
0: No salieron con otra batea de babas.
2: Híjole, ni me acuerde.
0: Y luego, ¿cuál más siguió? Oh, no, para ellos no siguió nada, no fueron a otro mundial.
1: Bueno. No, pero hay que apoyar a la selección, claro, a la selección. Muchas gracias, amigo.
0: Oh, pues ni que tuviera mis rodillas dobladas para atrás. Con...
1: Chao, cuídate. Bye, bye. A ver, vámonos con otra llamada. Y déjame ver cuál es. Acá está. Bueno, ¿quién habla? Aló.
2: Uy, colgaron, dale.
1: ¿Sí?
2: ¿Eh?
1: Ah, sí, ya no está. Bueno, vamos con un audio.
3: ¿Qué tal? Soy el Munra, otra vez se cortó la llamada, o no sé si me cortaron.
2: No,
3: lastimosamente, para los que aportamos, pero para los mugrosos que hablan puras mensadas como el robaperros aquel. Y sí, ay. Oh, les decía que también un día como hoy nació el gran rockerón, el brujo Javier Batis.
2: ¡Órale!
3: Y un guitarrista muy bueno de acá, Kerry Kane, guitarrista de Slayer. No es muy grato a mi banda, pero es buen guitarrista. Un día como hoy también nació Kerry Kane. Y nada más para decirles que sí, que es el día de la bicicleta. Si quieren tener un buen detalle con el robaperros, regalen una bicicleta, pero con una petición especial. Sin llantas, que tenga ruedas de mecedora. Y sobre todo, sin asiento a la ratatis.
1: No manches, ¿qué es eso?
2: ¿Qué pasó?
1: No. A ver, dice Darinka, saludos al mechudo del Tico Solano. All right, mira, saludos.
2: Tico.
1: Y pues creo que ya. Se acabaron los mensajitos. Ah, por aquí había un audio. Ahí está.
4: Buenas tardes, este Inutilandia, ojalá que pase en este audio, porque a ver.
2: Ahí está, ahí está, ahí está.
4: A ver. Yo, como americanista, como aficionado al fútbol, como aficionado al deporte, no puedo quedarme callado ante tal insulto que le hicieron al Zuli Ledesma. Si este audio no pasa hoy, lo voy a repetir mañana. Ese viejo, ¿cómo se le puede decir? Imbécil que llamó hace rato, señor.
2: No pasa
4: Zuli,
2: nada, no pasa nada.
4: Que lo insultó, porque decirle que Zuli no tenía talento, no, solo porque jugaba en el Guadalajara, es una estupidez.
1: Es ridículo.
4: Enorme.
1: Claro. Claro.
4: Gente que no tiene, con poca M, pues, con poca M. Ojalá lo tuviera de frente, la verdad.
2: No pasa nada, porque no pasa nada, todo
4: no
2: bien.
4: No es posible que se insulte a una leyenda como el Zuli Ledesma solamente por haber jugado en Guadalajara, cuando el Zuli jugó en otros equipos grandes también del fútbol mexicano. Es inaceptable, Darinka, por favor, esa llamada debes colgarla. Yo sé que tú eres una buena persona y eres nice, quieres ser nice con, pero con esas ratas que hablan así no se puede ser nice, porque no tienen decencia, pues, a la hora de hablar.
1: Don't worry, sí, claro, sí, por eso le dije, oye, calmado, todo bien, estamos tranquilos. Vamos con otra llamada, a ver quién anda en la línea. Bueno.
5: Buenos días. Como 3 meses que ya no hablo.
1: Nuevo. Otra vez, nuevo, ¿qué pasó?
5: Es que se me cortó la llamada, ¿no? Para los que sí aportamos, dijo Munra.
1: Sí, se cortó la llamada, amigo, ¿qué onda?
5: Sí, se me hace que sí me cortó, porque no me quería.
2: No, ¿qué pasó, Minu? Para nada, yo no alcanzo a apretarle el botón desde acá.
5: No, pero le echaste los ojos a la rinca, córtale a su
2: pelo. No, hombre, para nada, Minu, ya sabes.
5: No escuché si me contestó mi pregunta o no.
2: A ver.
5: Y si para los aficionados también es un logro que el estadio de Chivas sea mundialista, porque yo como chivista no.
2: No, ¿por qué?
5: Yo prefiero que mi equipo sea campeón cuando menos cada 2 años, Zuli.
2: Eso sí, claro. Pero fíjate, haz de cuenta que si el dueño de un negocio tiene un sueño y el hijo logra concretar o consolidar ese sueño, la verdad que nos tiene que dar alegría.
1: Claro.
5: Pues el sueño de Vergara también era tener a Chivas en lo más alto.
2: Ah, claro. Fue campeón con Chivas, Jorge Vergara.
5: Sí, pero pues mira, ya nos llevan con cuántos del América.
2: Pues sí, tiene razón.
5: Cuando ellos lo agarraron a Chivas era el más ganador.
2: Sí, claro. Bueno. Pero ahí van. Vienen cosas buenas, yo creo, para Chivas.
1: Ya está, Minio, muchas gracias.
5: Darinka.
1: ¿Qué pasó?
5: Te amo, Darinka.
1: Abrazos, Minio, gracias por marcar, chao. A ver, tenemos 4 llamadas. Vamos con la primera. Bueno, ¿quién habla?
6: Hola, salam aleiko, el matutino aquí, modo árabe.
1: ¿Qué onda, Matu?
6: Marhaba, eso quiere decir en árabe, quiere decir cómo están mis amigos.
1: Todo bien, Matu, ¿qué cuentas? ¿Qué dices?
6: Es que escuché al Hassan y yo creo que se llama Jacinto.
1: ¿Verdad? Yo creo que sí.
6: Y me acordé de un chistecito árabe, así que voy a contarles un chiste árabe.
2: Échale.
6: Rapidín, porque hay 3 llamadas. Estaba un árabe aquí, fue al mundial, ¿verdad? A Guadalajara, y llama a su otro árabe de Arabia Saudita y le dice: amigo, marjaba, vení para México, porque acá en México hay cosas muy similares como para nosotros. Y le dice el árabe de allá: ¿y qué cosas son similares? Por ejemplo, tienen un baile que se llama el jarabe tapatío.
1: ¡Ay, qué bonito!
2: Vientos, Mato.
6: Bye, para que entre otra llamada.
1: Adiós, que estés bien. Chao.
2: Bye.
1: A ver, dice: ¿Y mi audio? Ama.
2: Ahí
7: está. Señorita Sonrisas. Muy buenos días. Feliz y bendecido miércoles para usted.
1: Igualmente.
7: Linda. Mi respeto, ya sabe que usted, máximo ídolo.
2: Ahí andamos.
7: Ya saben, ¿eh? Yo con México hasta semifinal. Hasta semifinales vamos con México. Oigan, ayer me fui a cortar el pelo ya con la Galáctica. Ya ven que tiene una estática. Una estética. Y de repente escuché una voz conocida allá atrás. Ajá. Le decía, ven, mi amor, y algo así.
2: Ah,
7: allá
2: ¿sí?
7: estaba Pelonote.
1: Anda con la galáctica. No. Vamos con otra llamada. Bueno, ¿quién habla?
8: Marinka, ¿cómo estás? Buenas tardes.
1: ¿Qué tal? ¿Cómo estás? ¿Fuercita?
8: Sí, aquí mira. Mi saludito azulito ahí también, ahí de rápido, porque pues está bien congestionada las llamadas, ¿no?
2: Todo bien, fuercita.
8: Nada, no, ahí pasarlo para saludarlos y decirles que se les quiere mucho y estamos siempre escuchándolos y pues les deseamos lo mejor a la selección mexicana, no hay más, ¿verdad?
2: Eso. La buena vibra para la selección.
8: Se llevaron mancos, cojos, ciegos, pues ya que, ¿cierto o no?
1: Hay de todo.
8: Cuídense, un abrazo.
1: Abrazos, fuercita, que estés muy bien, igual. A ver, vamos con otra llamada. Bueno, ¿quién habla?
9: Buenos días, buenas tardes, ¿cómo están, Darinka, Zuli?
2: Buenos días.
9: Alex, acá de Las Vegas, saludando. Nada más para comentar lo de la pregunta que hicieron de la selección mexicana. Vengo del futuro y llegamos a semifinales.
1: ¿Vienes del futuro?
2: Eso, Alex.
9: Sí, llegamos.
1: Tengo
9: a
1: una pregunta para ti.
9: No te tengo el número de la lotería, Darinka. A ver, dime.
1: ¿Toñito logró bajar la panza?
9: Sí, de hecho sí, a la rodilla. Ay, ¿dónde anda el Toño, hombre? No, oye, la verdad, allá donde anda el Toño, que se quede allá donde anda, por favor. El programa está bien a gusto así con ustedes dos. Son más relajados, porque el Toño nomás se pone loco y empieza a decir, vámonos, y empieza con sus loqueras.
2: Le sube la bilirrubina.
1: Es loco para dormir el Toño.
9: Sí, ha de dormir boca arriba, yo creo. ¿Qué les iba a decir? Cuidado con ese tipejo que llama todos los programas en TudoPaz.
1: No, tampoco digas eso.
9: No. Pero créeme que se ha pasado en las cosas que ha dicho en diferentes programas y escondido bajo de una piedra sabrá desde dónde encontrarlo. Pero bueno, otra cosa también que les quería comentar, ya ves, ya por andar hablando del loco este,
1: ya se terminó,
9: pero no, pues nada más saludar.
1: De la pregunta que hicimos.
9: Desde que empezó.
2: Okay.
9: ¿Cuál de todas? Pues de la selección.
2: ¿Hasta dónde llega?
9: Espero que llegue a semifinales. Semifinales. Órale. Como dicen unos, con ayuda o sin ayuda, pero yo creo que sí. Hay demasiada motivación, estos chavos parece que sí lo traen en la sangre. Brian Rodríguez va a aventar un mundialazo. Ojalá. Y qué mala suerte, pero creo que sí va a jugar Ochoa al mundial en lugar del Tala. Qué mala suerte por el Tala, pero
2: híjole.
9: Pues ni modo, pues lo más seguro es que pongan Ochoa por la experiencia.
1: Bueno.
9: Pero también los reflejos ya no, o sea, con la edad ya no hay reflejos. Zuli, ¿sí o no? Ya cuando uno lo estamos...
2: Sí, viendo, sí, merma esa cualidad.
9: O sea, por Dios, hombre. Pero bueno, saludos, gracias por hacernos reír todas las mañanas y aquí lo seguimos escuchando todos los días.
1: Eso.
9: Y cada que escuchen la voz de ese loco, por favor, bloquéenlo porque nomás altera la sangre de los demás.
1: Okay.
2: Todo bien.
1: Abrazos, que estés bien, chao.
9: Adiós.
2: Bye.
1: Bien, pues salieron todas las llamadas, salieron todos los mensajes, Zule.
2: Uh-huh.
1: Muchas gracias por haberse comunicado con nosotros en este jueves de Inutilandia. Hoy es miércoles apenas.
2: Parece jueves.
1: Muchas gracias, Zuli.
2: Al contrario, Darío, un placer. Pásela bien, buen día.
1: Buen día, yo soy Darinka Talavera y nos escuchamos esta noche a través de La Última y nos vamos para que no se lo pierdan con el señor Octavio Rivero. También vamos a tener a Oliver Figueroa. Así que nos escuchamos en la noche, La Última, y nos vamos. Disfruten de tu DN Radio. Bye, bye.
2: Bye, bye.

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1: El 19 de septiembre de 1988, Washington D.C. dio a nacer al que se convertiría en uno de los jugadores más determinantes de la NBA, Kevin Durant. 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Pasó a los Warriors de Golden State, en donde brilló y conquistó dos anillos de la NBA. 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
3: Bienvenidos a Contacto Deportivo. Es miércoles 3 de junio y esta es la información. Este miércoles la selección mexicana llegará a su hotel de concentración en Toluca previo al duelo que sostendrá ante Serbia. La selección de Japón ya llegó a Monterrey, ciudad que será su campamento base durante la Copa del Mundo. Además hay novedades con más selecciones previo al torneo. Arrancan las finales de la NBA en San Antonio. Spurs recibe a New York Knicks en el primer juego de la serie. Aryna Sabalenka, número uno del tenis femenino, quedó eliminada en Roland Garros. Y también, bueno, y con esto están definidas las semifinales. Con esto y más arrancamos Contacto Deportivo.

0: Bienvenidos y bienvenidas a una emisión más de Contacto Deportivo a través de la sintonía de TUDN Radio. Soy Andrea Martínez y bajo la producción y operación de Jessica Cedillo les damos la bienvenida a este espacio bastante breve, y es que tendremos actividad de la UEFA, duelos amistosos de preparación rumbo a la Copa del Mundo. Dos selecciones que justamente estarán en el Mundial. Países Bajos se estará enfrentando a Argelia a continuación, así que quédense con nosotros. Toño Camacho y Tate Gómez Luna los esperan con este compromiso. Pero antes de platicar justamente de la actividad europea, vamos con la selección mexicana. Y es que este miércoles está pactada la llegada del Tri a Toluca para enfrentar a Serbia en el último partido de preparación que tendrán de cara al Mundial. Diego Peña, ¿cómo estás? Bienvenido a Contacto Deportivo. Cuéntanos los detalles.
1: ¿Cómo estás, Andrea? Gusto saludarte a ti y a todos los que nos acompañan en esta emisión de Contacto Deportivo en la señal de TUDN Radio. Mañana los esperamos con el duelo a través de Euphoria by Travel y de TUDN Extra de la selección de México en contra de la selección de Serbia, el último examen previo a la Copa del Mundo del 2026. Hoy arriba el cuadro nacional mexicano a la sede del compromiso, al Nemesio 10, que ya lo platicábamos el día de ayer, tendrá la posibilidad de utilizar el 100% de su aforo para los aficionados ante evadir o ganar parcialmente a la FIFA una multa en el TAS, y con ello el cuadro nacional mexicano podrá disponer de los más de 40 mil aficionados que se pueden dar cita a la casa de los Diablos Rojos del Toluca. Hoy alrededor de las 11:30 el conjunto de Javier el Vasco Aguirre abandonará las instalaciones del centro de alto rendimiento ubicadas en la salida a Cuernavaca, y aproximadamente hora y media, una hora será el tiempo de traslado que tenga para llegar a su hotel de concentración, donde tendrán su comida, donde más tarde saldrá Javier el Vasco Aguirre primero a la sede del Nemesio 10 para dar la conferencia de prensa previa al compromiso, donde seguro habrá muchas dudas sobre el tema de la lista de final y los 26 convocados que ya tiene definidos para la Copa del Mundo, y donde después el cuadro nacional mexicano tendrá entrenamiento, sin embargo, a puerta cerrada. Ahí seguramente el Vasco definirá a los 11 futbolistas que podrán enfrentar a la selección de Serbia y que por ende en su gran mayoría serían titulares en el partido en contra de la selección de Sudáfrica. Entre ellos, de seguro, Raúl Alonso Jiménez tendrá minutos después de que ya tiene prácticamente una semana incorporado a la convocatoria del cuadro nacional mexicano. Julián Quiñones seguramente podrá arrancar. El caso del Piojo Alvarado es otra situación. En defensa, todo parece indicar que César Montes y Johan Vázquez por fin podrán jugar juntos después de no hacerlo en los dos partidos anteriores debido a la lesión de César Montes y de que Johan Vázquez llegó solamente para el partido en contra de la selección de Australia. Entonces, así es como el cuadro nacional mexicano se estará preparando para cerrar su preparación rumbo a la Copa del Mundo del 2026 y Serbia, de manera previa, a las 4:30 de la tarde, tiempo del centro de México, 5:30 del este, estará teniendo conferencia de prensa con un viejo conocido, el caso de Veljko Paunovic. Los esperamos en la cobertura en redes sociales, @TUDN Radio, para que estén con nosotros en Euphoria by Travel, en TUDN Extra. Los esperamos el día de mañana con el partido de México ante Serbia.
0: Gracias, Diego, por toda la información. Pendientes entonces de este compromiso de la selección mexicana este jueves a través de TUDN Extra y su aplicación Euphoria. Vamos con más de las selecciones que estarán participando en el Mundial de 2026, porque Japón ya llegó a Monterrey para encarar la recta final de su preparación. El gobernador del estado, Samuel García, fue el encargado de darles la bienvenida al conjunto nipón. Esto ante las cámaras, a las cuales posaron con sombreros mostrando la alegría por llegar a México. Después se trasladaron a su hotel de concentración, donde también fueron recibidos por aficionados que mostraron apoyo a Japón. Cabe destacar que los nipones cerrarán su fase de preparación en el centro de alto rendimiento de Tigres para después viajar a Nashville, donde tendrán su búnker para la justa mundialista. Los nipones se encuentran en el grupo F y debutarán ante Países Bajos para después medirse a Túnez, juego que será el 1000 en la historia de los mundiales, y después cerrará la fase de grupos ante Suecia. Brelen Bolo, delantero de Suiza, no hizo el viaje a Estados Unidos al estar su visa en revisión previo a tomar el vuelo con destino a la Unión Americana. Este martes 2 de junio, la delegación de Suiza emprendió la aventura para jugar el Mundial y, bueno, la Federación Suiza emitió un comunicado al respecto. Nacido en Camerún, en Bolo ha sido internacional con Suiza en 85 ocasiones, ha marcado 23 goles y en el 2026 estará jugando su tercer Mundial. Vamos ahora con España, porque Luis de la Fuente, técnico de La Roja, se presentó ante los medios de comunicación y comparó su selección con la que fue campeón en Sudáfrica 2010 y estableció las similitudes que hay entre la convivencia y el compromiso de los jugadores que tienen por delante esta Copa del Mundo.
2: ¿Quién es mejor? Son las dos muy buenas. no podría decirte que es, cuál es mejor, porque me parecen dos super selecciones. Ahora, nosotros todavía tenemos la asignatura pendiente de alcanzar el hito histórico que fue ganar un mundial. Eso es muy, muy difícil. Pero nosotros creo que estamos preparados para ello, con todas las reservas que siempre luego apunto, de la competitividad, de la rivalidad, de los partidos, de las selecciones tan difíciles que también se van a enfrentar con nosotros, etcétera, etcétera. Pero, similitud, pues yo creo sobre todo hay un aspecto muy importante que es el aspecto de convivencia, de ilusión, de compromiso, de un grupo aquel del 2010, que me consta, porque yo he hablado mucho con Vicente de esos detalles, y cuando me cuenta cosas de esa convivencia, esa experiencia que vive allí, pues casi las traslado a la actualidad. Entonces, en esos aspectos creo que nos parecemos mucho. En juego, pues sí, son tiempos diferentes, pero creo que hablamos de dos grandes selecciones.
0: Seguimos repasando más actividad de las selecciones mundialistas. Vamos con Argentina porque ya están en Kansas City desde hace unos días, pero Nico Paz genera preocupación por una lesión de rodilla que no lo deja entrenar al 100%. El mediocampista sufrió un golpe en la rodilla derecha ante el Hellas Verona hace 3 semanas, pero la ilusión estaba intacta en que se pudiera recuperar de forma rápido. El tema con Paz es que tiene una pequeña fisura en la rodilla derecha, por lo que su lesión no es muscular nada más, y eso hace que no entrene al 100%. El debut de Argentina es hasta el 16 de junio, casi 15 días para que el medio pueda recuperarse y ser exigido en los entrenamientos. Cabe recordar que por reglamento cualquier selección puede reemplazar a un jugador hasta 24 horas antes de su primer partido. Vamos ahora con Austria, porque tras la lesión de Chris Baumgartner que le impedirá jugar en el Mundial, la Federación Austriaca, comunicó que hasta el momento la decisión es no llevar a nadie más al Mundial, por lo que en estos momentos la delegación está con 25 jugadores. Por otro lado, la selección de Jordania se encuentra ya en San Diego preparando su próximo partido amistoso ante Colombia. La intención de Yamal Eselami, su director técnico, es recuperar físicamente a los jugadores, incluyendo a Altamari y Ali Olwan, que llegaron con cierto cansancio después de entrenar con sus diferentes equipos. Nosotros hacemos la primera de nuestras pausas en Contacto Deportivo. Regresaremos para seguir platicando de lo que ocurre en el mundo del deporte. Ya regresamos.
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0: Estamos de regreso en Contacto Deportivo. Muchísimas gracias por seguir en la sintonía de TUDN Radio. Lo decíamos antes de ir a la pausa, vamos a seguir con más información y vamos a platicar del béisbol de Grandes Ligas, porque este martes en TUDN Radio conmemoramos el día de Lou Gehrig con dos encuentros a través de nuestra sintonía. Luis Quiñones, ¿cómo estás? Bienvenido a Contacto Deportivo. Cuéntanos las novedades de lo que ocurrió en estos encuentros y también la situación con Aaron Judge, que continúa sin estar presente con los Yankees. ¿Cómo estás?
13: Hola, ¿qué tal, Andrea? Muy buenas tardes. El saludo para ti y para la gran audiencia de Contacto Deportivo. Los Marineros de Seattle continuaron ayer con su racha ahora de 8 victorias de forma consecutiva para ratificarse en el primer lugar de la División Oeste de la Liga Americana tras el triunfo 8-3 sobre los Mets de Nueva York en T-Mobile Park, juego que tuvimos en la señal de TUDN Radio en el día de Lou Gehrig. Logan Gilbert terminó lanzando 5 entradas, 1/3, en las que solamente le hicieron 3 carreras, propinó un total de 8 ponches para anotarse su 4ª victoria en la presente campaña, mientras que conectaron cuadrangulares Johnny Pereda, Patrick Wisdom y el dominicano Julio Rodríguez, que llegó a 13 cuadrangulares en la presente contienda. Los Marineros lideran el oeste del nuevo circuito con 33 victorias, 29 derrotas, pero sienten la presión ahora de unos Rangers de Texas que, aunque están por debajo de 500, con 30 ganados y 31 perdidos, ayer conquistaron su 5º triunfo en fila, derrotando 7-4 a los Cardenales de San Luis. En el otro juego que tuvimos aquí en la señal de TUDN Radio en este día de Lou Gehrig, los Guardianes de Cleveland vencieron 9-4 a los Yankees de Nueva York. No fue la mejor salida de Cam Schlittler en la temporada. 4 1/3 le hicieron 5 carreras, una de ellas fue sucia. Su efectividad subió a 1.89, sufrió su tercera derrota con 7 victorias en la presente contienda, mientras que en el line-up se sintió la ausencia de Aaron Judge. El juez salió de la alineación horas antes del juego debido a molestias en uno de sus hombros. El dominicano José Ramírez se fue de 5-3 con 2 carreras impulsadas. Los 3 imparables que conectó fueron dobletes. Los Dodgers de Los Ángeles derrotaron 6-5 a los Diamondbacks de Arizona, mientras que los Bravos de Atlanta, líderes del este de la Nacional, conquistaron su victoria 41, el mejor récord de Grandes Ligas, venciendo 4-3 a los Blue Jays, y los Phillies de Filadelfia derrotaron 3-2 a los Padres de San Diego. Los Tigres de Detroit blanquearon 8-0 a los Tampa Bay Rays, y los Cerveceros de Milwaukee se impusieron 8-3 a los Gigantes de San Francisco. Más información hoy a las 5 en Desde el Diamante. Allí los esperamos. Buenas tardes.
0: Gracias. Gracias, Luis, por toda la información. Ahí está lo ocurrido en Grandes Ligas. Y ahora dejamos el diamante para irnos a las duelas de la NBA. Y es que hoy arrancan las finales en San Antonio. Los Spurs estarán recibiendo a los New York Knicks. Tate Gómez Luna, ¿cómo estás? Bienvenido a Contacto Deportivo. Cuéntanos los detalles previos al juego.
14: Andrea, ¿cómo estás, amigos de Contacto Deportivo? Un verdadero placer estar con ustedes en este miércoles para platicar del arranque de la gran final de la NBA 2025-2026. Juego 1 esta noche, 8:30 de la noche en la cancha de San Antonio. Serán los Spurs ante el equipo de los Knicks de Nueva York, de lo que va a ser la revancha de aquel 1999 cuando Greg Popovich y los Spurs habían ganado en 5 partidos a los Knicks de Jeff Van Gundy, también Patrick Ewing, para convertirse en primera vez campeón del mejor baloncesto del planeta. Los porcentajes de victoria le dan a los Knicks de Nueva York un 36% de posibilidad de ganar esta gran final, por el 64% de los Spurs, que llegarán posiblemente mermados, cansados por los 7 partidos, la exigencia que tuvieron contra el Oklahoma City Thunder, y unos Knicks de Nueva York que llegan después de haber descansado más de una semana tras barrer a los Cleveland Cavaliers. Equipo completo, el equipo de los Spurs, ninguna lesión, ninguna baja por parte de los Knicks, solamente la duda por Mitchell Robinson, que se ha dado a conocer que lo van a mantener como duda para el último momento antes del arranque del juego. Está con una lesión en el quinto metacarpiano, más allá de que se metió al quirófano para poder corregir esta situación, será todavía decisión de último momento para conocer si Mitchell Robinson podrá estar esta noche en la duela en San Antonio para poder enfrentar al equipo de los Spurs de Mitchell Robinson. Un partido donde Victor Wembanyama enfrentará a Jalen Brunson, y que sin duda alguna, de ganar los Knicks, el MVP será para Jalen Brunson, y de ganar los Spurs será Victor Wembanyama, porque son los dos hombres más importantes que tienen ambas franquicias y que estarán luchando frente a frente para consagrarse campeones de la NBA. Hoy 8:30 de la noche en San Antonio, el juego 1 de las finales NBA. Fuerte abrazo a todos, que tengan un excelente día.
0: Gracias, Tate, por todos los detalles previos al arranque de las finales de la NBA. Este miércoles vamos rápidamente a platicar de tenis. Se lleva a cabo Roland Garros, el segundo Grand Slam del año, y en la rama femenina ya tenemos semifinales confirmadas. Por un lado, Marta Kostyuk se enfrentará a Mirra Andreeva este jueves, y Diana Schneider, que dio la sorpresa y dejó fuera a Arina Sabalenka en tres sets con un escandaloso 6-0 al final del encuentro, estará en la semifinal, donde se enfrentará a Maya Walinska, una tenista polaca que ha dado la sorpresa en este Roland Garros, y es que desde la clasificación está prácticamente en esta fase del torneo, después de derrotar en dos sets a Ana Kalinina. Kalinskaya. Por la rama varonil, Flavio Cobolli es otro semifinalista, venció en cuatro sets a Félix Oyer Aliassim, y en cuestión de minutos estará arrancando el compromiso entre Matteo Berrettini y Matteo Arnaldi en el duelo de italianos. El ganador de esta llave se estará enfrentando a Flavio Cobolli, y Jakub Mencik y Alexander Zverev son los otros tenistas que están instalados en las semifinales. Y antes de irnos a otra pausa aquí en Contacto Deportivo, vamos a hablar de la Fórmula 1, porque Charles Leclerc ha renovado su contrato con Ferrari, lo que le permitirá permanecer en el equipo las próximas temporadas. Ferrari confirmó la noticia ese miércoles, días antes del Gran Premio de Mónaco, el que es la carrera de casa de Leclerc, que se lleva a cabo este fin de semana. Sin embargo, en el comunicado no se especula por cuánto tiempo es el nuevo contrato. Leclerc firmó su último contrato en Ferrari en 2024 y al final de la temporada pasada insinuó que habría una renovación. Hay que recordar que Charles Leclerc ha ganado 8 carreras en la Fórmula 1, todas ellas con los tifosi, y logró su mejor resultado hasta la fecha, lo que es un tercer puesto en el campeonato de pilotos del 2024. Nosotros hacemos una pausa más en Contacto Deportivo, pero regresamos con más información. Ya se acerca el arranque del juego entre Países Bajos y Argelia.
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28: Es casa de los San Francisco 49ers de la NFL. Desde su apertura, ha sido escenario de eventos de talla internacional, incluidos 2 Super Bowls y 2 Copas América. El estadio destaca por su diseño moderno, su apuesta por la sustentabilidad y su integración tecnológica, elementos que lo colocan como uno de los inmuebles más modernos del torneo. Este verano, se convertirá en el primer estadio en la historia en albergar un Super Bowl y un Mundial en el mismo año. Durante el torneo, este recinto será sede de 6 partidos, 5 correspondientes a la fase de grupos y 1 de 16avos de final.
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0: Estamos de vuelta en Contacto Deportivo. Muchísimas gracias por seguir en la sintonía de TUDN Radio. Les recordamos que a continuación, terminando este espacio, vendrán el Toño Camacho y Tate Gómez Luna para llevarles el compromiso entre los Países Bajos y Argelia, duelo de preparación rumbo a la Copa del Mundo con dos selecciones que justamente estarán teniendo actividad en el Mundial. Sin embargo, este compromiso no es el único que se está llevando a cabo en estos días previo al Mundial. Este martes, algunos resultados: Georgia y Rumania empataron a 1, mientras que Marruecos derrotó 4-0 a Madagascar. Gales, por otro lado, empató a 1 contra la selección de Ghana y Haití derrotó 4 1-0 a Nueva Zelanda. Bélgica, por otro lado, en un duelo que sintonizaron con nosotros, derrotó 2-0 a la selección de Croacia. Para hoy hay varios compromisos. Gibraltar se estará enfrentando a Islas Vírgenes Británicas. Dinamarca estará jugando contra República del Congo. Albania se medirá a Israel. Polonia jugará ante Nigeria. Luxemburgo se estará enfrentando a Italia. Panamá jugará contra República Dominicana. Mientras que Corea del Sur jugará en El Salvador. Países Bajos, por otro lado, se estará enfrentando a Argelia, como ya lo mencionábamos, para que estén al pendiente terminando Contacto Deportivo.
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0: antes de cerrar este espacio, solamente mencionar situaciones relacionadas con la Copa del Mundo. La FIFA dio a conocer de manera oficial todas las convocatorias ya para las 48 selecciones y con ello un dato peculiar para un jugador de la selección mexicana, pues Gilberto Mora es uno de los jugadores que tendrá su primera experiencia en Copas del Mundo y sin duda uno de los elementos con mayor proyección, pues a sus 17 años será el único futbolista menor de edad en la Copa del Mundo que arranca este próximo jueves. Algunos otros datos son el del jugador más longevo como Craig Gordon de la selección de Escocia, que tiene 43 años. Así estamos llegando al final de Contacto Deportivo. Muchísimas gracias por habernos sintonizado. Quédense en TUDN Radio. Viene Países Bajos contra Argelia bajo la producción de Jessica Cedillo. Soy Andrea Martínez. Que tengan un excelente día.
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0: están? Sean bienvenidos a una transmisión más en TUDN Radio en Euforia by Trevel. Son los duelos de preparación rumbo a la Copa del Mundo de México, Estados Unidos y Canadá desde la bañera en Rotterdam. La cancha del Feyenoord, Países Bajos de Ronald Koeman, estará recibiendo a la selección de Algeria, que está ya preparándose también para regresar a una Copa del Mundo desde Brasil 2014. Un placer estar con ustedes, ya con ejercicios de calentamiento dentro del terreno de juego. Soy Tate Gómez Luna, en los comentarios, en el análisis de este partido, junto con Andrea Martínez de la producción de operaciones, y en la narración de los próximos 90 minutos, Toño Camacho. Toño, ¿cómo estás? Un placer saludarte. Continúa el camino a la Copa del Mundo con un ambiente inmejorable desde la bañera. ¿Cómo estás?
1: ¿Qué pasa, Tate? Qué gusto saludarte a ti, a toda nuestra audiencia a través de TUDN Radio, donde vivimos tu pasión. El camino a la Copa del Mundo, básicamente ya estamos
2: a nada, Tate.
1: Ya la próxima semana, el próximo jueves, tendremos historia pura en el duelo inaugural en el Estadio Banorte, en el Estadio Ciudad de México. Así que estos partidos ya empiezan a tener un toque de emoción, de adrenalina. Lo vivimos recientemente usted y yo, mi querido Tatiño, en el duelo de Noruega. Y acá en un duelo importante del conjunto de Países Bajos, que recordemos en el Mundial pasado fue eliminado por Argentina en tanda de penales en cuartos de final. Ahora quiere mejorar lo hecho con lo que era el Luis Van Gaal, ahora con Ronald Koeman, ¿no? Ronald Koeman, que es, pues es como que el ciclo sin fin entre estos dos, ¿no? Entre que Ronald Koeman está y luego Luis Van Gaal. Luis Van Gaal regresa.
0: Koeman va a dirigir su primer mundial.
1: Y va a dirigir apenas su primer mundial, ¿no? Y por otro lado, una Argelia de Riyad Mahrez, que recordemos tuvo una gran etapa en el conjunto del Manchester City, y con Zidane en el arco por parte del conjunto argelino.
0: Y Zinedine en la defensa, ahí Zinedine Belaid, ahí estará también cubriendo la defensa de Lucas Zidane. Una selección que también, grandes sensaciones, dos veces campeona de la Copa Africana de Naciones, llegó a cuartos de final en la última edición, cayendo contra Nigeria. El crecimiento de esta selección de Argelia, Toño,
1: es importante,
0: exponencial. Viene a disputar su quinta Copa del Mundo, de lo que fue en el 82, en España 82, México 86, Sudáfrica 2010 y la última ocasión, lo de Brasil 2014. Han pasado 12 años, han pasado dos Copas del Mundo y Argelia está de regreso. Y sin olvidar, Toño, que en octavos de final de aquella ocasión en Brasil estaba casi casi echando a la que fuera campeona de la competencia, ¿no? La selección de Alemania. Lo sí. Llevó hasta tiempos extras, en donde la selección de Joachim Löw, pues a final de cuentas se lleva la victoria 2-1, ¿no? Pero la selección de Argelia, pues dando grandes exhibiciones, y hoy es una selección que podemos decir puede dar algo que pelear, ¿no? Ahí en la fase de grupos.
1: Y también son selecciones que, recordemos, va a sonar feo y lo va a decir como es, pero son selecciones de segunda opción. Tal es el caso de Lucas Zidane. Los que no terminan por tener cabida en Francia, por ejemplo, que son buenos jugadores, pero que no son mejores que los que hoy están en la selección francesa, terminan acá en Argelia, ¿no? Es el caso de Lucas Zidane.
0: Bueno, Zidane también es de Argelia, pero representó a la selección de Francia. Es cierto, el primordial objetivo debe ser una selección candidata a ganar el título, ¿no? Pero ya si no te da, pues aún así estar en la Copa del Mundo, Toño, bienvenido sea, ¿no? Claro. Y para estar ahí hay que tener condiciones. No solamente es lo de Riyad Mahrez, ni lo de Lucas Zidane, lo de Anis Hadi Musa, el local, que lo veremos muy seguramente tener minutos en este partido porque está en su estadio, está ante su gente, acá el número 11, también lo de Rami Benzema.

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15: Tiene el plantel, pero algo pasa que nunca le alcanza.
16: Que hoy, curiosamente, para mí, Tate, el mejor jugador de Países Bajos, no es ni un delantero, porque siempre estuvimos acostumbrados a ver monstruos delanteros de Países Bajos en los mejores equipos del mundo. Bueno, hoy en día es Virgil van Dijk el mayor referente de esta selección de Países Bajos.
15: Capitán, bueno, ¿te acuerdas de este Kellenburg?
16: No, bueno,
15: el portero del 2010.
16: Yo nunca entendí por qué solo jugó una Copa del Mundo. ¡Qué monstruo de arquero!
15: Sí,
16: a mí se me hacía muy bueno.
15: No, y los porteros también, ¿no?

0: Silicen. ¿Qué pasó con Silicen? Hoy yo creo
1: Verbruggen.
0: Que Verbruggen, pero también ahí en la banca, pues ahí está lo de Mark Flecken, el guardameta del Bayer Leverkusen. Algo ha pasado también a lo largo de la historia que no se ha caracterizado Países Bajos de tener un buen guardameta. Esperemos que hoy Verbruggen pueda cumplir con las expectativas de lo que va a ser, insistimos, en la primera Copa del Mundo de Ronald Koeman. Reiteramos, Grupo F, Países Bajos estará jugando contra Japón, Suecia y Túnez. Y en el Grupo J, Argelia estará con Argentina, Austria y Jordania. Si me apuras, Toño, ahí junto con Austria, para tratar de avanzar en segundo del Grupo J, ¿no? Porque nos vamos a quedar automáticamente con que la selección de Argentina va a ser el primero del sector, ¿no?
2: En teoría tendría que ser así. Argelia, que podría dar una sorpresa. Yo no sé con qué tantas dudas llegue hoy Argentina. De hecho, mencionaron que a Emiliano Buendía le mencionaron pospon tus vacaciones. No sabemos cómo está en tema de lesiones. Llegaron muchos lesionados a la Copa del Mundo por parte de Argentina. Hermanos,
0: bueno, Leandro Paredes
2: se desgarra. Y por otro lado, también de gravedad, Tate, el tema de la fractura mínima para el final, fractura de el Dibu Martínez.
0: El Dibu, sí.
2: Que ahí sí pierde mucho Argentina.
0: Sí, que bueno, tiene también ahí a Rossi, ¿no? El guardameta del Flamengo. Tiene también otros porteros interesantes, pero yo creo que Argentina llega con la firme candidatura para volver a ser campeón, ¿no? Yo creo que sí. Por encima de ellos podría estar España.
2: ¿Tu top 3?
0: Yo creo que es España, Argentina y Francia, las candidatas para ganar.
2: España, Argentina, Francia, y te pongo ahí un coladito.
0: Alemania, va a decir.
2: Portugal.
0: Es que es lo mismo que la selección de Países Bajos, Toño. Siempre está ahí, creo que es el mejor plantel con el que ha jugado
2: Cristiano
0: Ronaldo. Creo que tiene una gran selección y mejor técnico de lo que fue Fernando Santos, que se volvió loco y lo había sacado a Cristiano Ronaldo en Qatar, y que ahora con Roberto Martínez ya sabe lo que es jugar la Copa del Mundo, ¿no? Bueno, ya acá en la bañera, ya los 22 protagonistas dentro del terreno de juego, y vamos a estar en el protocolo, primero con el himno nacional de Argelia, el conjunto visitante que ya se coloca junto con los niños que salieron junto con ellos, así que vamos a escuchar el himno nacional de Argelia.

0: aficionados en la bañera para apoyar a su selección.
1: Bastantes.
0: Y vamos a escuchar ahora respetuosamente el Guillermo, el himno nacional de Países Bajos, que por ahí está también la encomienda, si es el himno nacional más añejo. Acá lo escuchamos.

0: de Países Bajos, el Guillermo, con la familia de algunos jugadores, entre ellos Frenkie de Jong con sus dos pequeñitos, y ya está saludando ahí la selección de Argelia al equipo local acá en la bañera con ligera llovizna en la cancha del Feyenoord. Y vamos a repasar el 11 que manda Ronald Koeman al terreno de juego. Está Van der Bruggen en la portería, está Mickey van de Ven, también Virgil van Dijk, está también Van Hig, lo demás Biffer, Ryan Gravenberch, Tijani Reinders, Frenkie de Jong, está Cody Gakpo, Daniel Malen y también Crescencio Somerville, el jugador del West Ham, que estará arrancando este partido. El árbitro central será Jacob Semmler, ahí el austriaco, para impartir justicia, y con el capitán, que es Virgil van Dijk, a darle la mano al que es el capitán de Argelia, Riyad Mahrez. Y vamos a repasar los 11 también de Vladimir Petkovic, el técnico de Argelia, en la portería Lucas Zidane. Está también lo de Aynouri, el del Manchester City, Zinedine Belaid, está Aissa Mandi, Achraf Abada, está Nabil Bentaleb, Rami Serruki, está Hassem Aouar, Mohamed Amoura, Riyad Mahrez es el capitán, y Amine Guiri del Marsella en el eje del ataque. Cosa curiosa, Toño, lo de Vladimir Petkovic, bosnio, y que ya tuvo una Copa del Mundo. Estuvo en Rusia 2018 dirigiendo a la selección de Suiza, que pudo haber enfrentado a la selección mexicana, pero que a final de cuentas, después de ese 0-3 ante Suecia, los suecos fueron los que enfrentaron a Suiza en los octavos de final, y que significó la eliminación de la selección de Vladimir Petkovic, que quiere la revancha en la Copa del Mundo de México, Estados Unidos y Canadá. Y ya estaremos repasando el calendario tanto de Argelia como de Países Bajos. Vendrá ya la orden de Jacob Semmler acá en la bañera, en Rotterdam, en Países Bajos. Y yo los voy a dejar en la voz y la emoción de Toño Camacho. Toño, que sea un extraordinario partido, como extraordinario el uniforme de Países Bajos.
1: Sí.
0: Hermosísimo. Y que tengamos un mejor camino a la Copa del Mundo con muchos goles. Mucho éxito, Toño.
1: Gracias, Tatiño. Así que quédense, porque ya estamos a nada de que arranque la Copa del Mundo. Y estos partidos nos dan ya la ilusión, la emoción. Eso sí, tienes toda la razón. El uniforme de Países Bajos es brutal. Y ya estaremos platicando lo que hizo la marca patrocinadora de Países Bajos, que conocemos, la palomita.
0: Oye, el logo también en el...
1: No, centro, brutal.
0: No, está increíble.
1: Que también Algeria no se queda atrás, no, con ese uniforme en blanco,
0: muy
1: bonito.
0: Muy elegante también. Está, qué hermoso, son los uniformes de las selecciones, sin nada de publicidad.
1: Completamente de acuerdo. Ya platicaremos, porque hizo un movimiento interesante la marca patrocinadora de Países Bajos. Y el árbitro central dice que lo vamos a cantar y gozar. Comienzan ya los primeros 45 minutos. La caprichosa ya rueda en el lienzo verde de esta bañera de Kuip. La cancha del Feyenoord enfrentando Países Bajos a Algeria rumbo a la Copa del Mundo. Gracias por estar con nosotros. Países Bajos con su playera en color naranja, short negro y calcetas en color naranja, mientras que Algeria completamente de blanco con vivos en verde. Gracias por estar con nosotros en la producción de Andrea Martínez. Manda el balón largo Van Hecke. Quería ganar por aire Daniel Malen. Quedará el balón todavía en dos cuartos de cancha. Bajará la pelota de Virgil van Dijk. Irá justamente con Van der Bruggen, que toca de primera intención a la banda de la derecha para que la tenga Matt Biffer. Biffer baja con Van Hecke. Van Hecke va a mandar largo por la banda de la derecha. Termina mandando un pelotazo fuertísimo para que por el centro ganara el número 19. Hablamos de Nabil Bentaleb. Hay una falta por el sector izquierdo, señoras y señores, al minuto 2 de juego. Por la banda de la izquierda, en tres cuartos de terreno, tendrá la pelota el conjunto de Algeria.
0: Acá Crescencio Somerville, ¿no? Le quiere hacer el 2 contra 1 al hombre que se bota por esa banda por la izquierda en el ataque de Argelia, que es Mohamed Amoura. Le deja la pierna acá Somerville, y es el primer balón detenido que ya marca Jacob Semmler a favor de Argelia por el costado de la izquierda.
1: Minuto 30 de juego. Vendrá el balón a la olla. Ve la línea defensiva de Países Bajos. Algeria, unos metritos atrás, esperando el movimiento. La juegan en corto. Atención, le va a pegar acá el servicio. Segundo palo, cabezazo defensivo de Van Hecke. La quiere mandar de nueva cuenta al área. Ya no pudo acá el número 5, Zinedine Belaid. Ahora el balón quedará todavía por el centro. Recupera Algeria, carril de la derecha. Quedará para el número 18, estamos hablando de Mohamed Amoura. Bajan la redonda para el número 5. En esta ocasión estamos hablando de Zinedine Belay. Belay deja el balón para Aissa Mandi. Mandi la tiene ahora ya en este sector para que aparezca en esta zona el elemento número 2, Aissa Mandi. Tocará en cortito, Daniel Malen con una presión temerosa. La tiene todavía en esta zona ahora Belay. Bajan con el guardameta Lucas Zidane, que hoy trae una máscara, mi Tatiño. Me parece por una protección en el rostro.
0: Sí, ahí para proteger la mandíbula y también la frente, dejando el rostro descubierto. Ahí para proteger, ¿no? Ese golpe que tiene el futbolista del Granada, que ya por lo menos tiene la primera en juego de pies. Cuidado acá.
1: Ahora vendrá el balón por el carril de la derecha. La tiene Riyad Mahrez, el ex Manchester City. Cambio de ritmo, se mete al área y le puede pegar directo al arco centro. Balón desviado. ¿Quién saca el balón todavía acá? La tiene Riyad Mahrez. Acá que mandan otro centro a segundo palo. Balón desviado con la cabeza justamente, porque llegaba por aire el conjunto de Algeria. Era Ike Nouri. Y será despeje de puerta. Ahí está Ronald Koeman, elegante, completamente de blanco.
0: Sí, ya en su zona técnica, ¿no? Observando el arranque del partido. Misma historia de Vladimir Petkovic, que había arrancado sentado en su banquillo, pero ahora ya se levantó. Un aviso más de Argelia, que en este servicio, que fue peinado por el jugador del Manchester City, Rayen Aynouri. Ahí para avisar, todo el juego de Argelia, Toño, amigos, pasa por el número 19, ¿no? Bentaleb, el jugador del Lille en la Ligue 1.
1: La tiene ahora Bart Verbruggen. La manda larga por el carril izquierdo para que reciba Mickey Van de Ven. Este cruza la frontera, tendrá cerca a Cody Gakpo. Cayó. Quedó en el suelo Mickey Van de Ven. Cayó con el pecho al pasto. Y termina haciendo una barrida durísima del número 19, Navid Bentaleb. Se le fue con todo por la espalda. No, sí, lo trompica.
0: No, y que jala los tachones, ¿no? Porque iba con los tachones hacia adelante con la pierna derecha y recula, la recoge, pero aún así lo trompica. Banquique se estaba animando, lateral por izquierda.
1: Pelotazo de izquierda a derecha, la tiene ya en esta zona. Ahora Crescencio Somerville, baja en la esférica para que aparezca Frankie de Jong, el del Fútbol Club Barcelona. Tiene cerca justamente el número 8. Estamos hablando también de Gravenberch. De buenas condiciones este conjunto de Países Bajos. La triangulación termina siendo rechazada por el sector izquierdo por parte de Agrej Abada, y baja la pelota Países Bajos. La tiene en primer tercio de cancha y quieren cruzar la frontera, carril de la derecha. De nueva cuenta viene Países Bajos. Acá viene Matt Biffer en cortito con Frankie de Jong. Regresa de nueva cuenta el balón, acá se muestra también Somerville. Bajan la esférica, están en el círculo central con Virgil van Dijk, el histórico, el mejor jugador defensa central que tiene el día de hoy Países Bajos. La tiene acá Cody Gakpo, acá viene el de Liverpool. Viene en el mano a mano Cody Gakpo. Cambio de ritmo por el carril izquierdo. Cody va... Y brincó de la nada, se fue hasta la línea final y hasta se le transportó Tate.
0: Sí, quiere tomar ahí el reto del número 3, hablamos de Achraf Abada. Cambia de ritmo, quiere hacer la diagonal hacia adentro para meterse al área grande, pero aún qué cobertura.
1: Bien, ¿eh?
0: Acá de Abada, y que lo mejor de todo, no entrega el tiro de esquina, sino que hace que rebote el esférico en el cuerpo de Cody Gakpo para ganar el tiro de meta. Así que la primera, recargado a la banda de la izquierda, el ataque de Países Bajos, que sale con el 4-3-3, ¿no? Con Van Hik y Van Dijk en la defensa central. Van de Ven está por izquierda, como lateral por derecha Mats Biffer, como 5, doble contención aparece Ryan Gravenberch con Frankie de Jong. Puede cambiar, Toño, puede cambiar del 4-3-3 al 4-2-3-1, habilitando a Tijani Reinders como media punta, el número 14, dejando a Daniel Malen en el eje del ataque. Somerville por derecha como extremo y por izquierda está Cody Gakpo. 4-3-3, 4-2-3-1, lo de Ronald Koeman.
1: Que también ahí puede combinarse con Tijani Reinders yendo al ataque o retrasarse y meterse como contención fijo y dejar a Frankie de Jong
0: libre,
1: que también permite tener esa libertad, aunque en el Barcelona no le permiten jugar ahí, porque tienes a Fermín López, tienes también a Pedri, tienes a Gavi. Esa es la versatilidad y el movimiento, la movilidad que te permite que Frenkie pueda dominar esas posiciones. Y que hasta curiosamente en el Barcelona llegó a jugar hasta de defensa central.
0: Sí, ¿no? Y hasta el fijo puede ser Ryan Gravenberch, ¿no? Se van a estar alternando tanto Frenkie de Jong con Gravenberch para ver quién se queda, y el otro puede votarse para apoyar a Tijani Reinders. Lo que sí, lo del jugador del Manchester City va a estar volcado en el ataque para apoyar a Daniel Mane.
1: La tiene por la pronta Virgil van Dijk. Viene avanzando acá el de Liverpool. Este es Mickey van de Ven. La dejan en corto con Cody Gakpo. Bajan el balón al primer tercio de cancha. Acá está Frenkie de Jong. Ya se sienten los partidos con intensidad. El toque es malo por parte de Frenkie. Levanta la mano y pide perdón en el FC Barcelona. Y habrá saque lateral por el carril de la izquierda. Lo verán en corto para que aparezca Bentaleb. Tenías toda la razón. Todos los balones van por el número 19. Van a bajar la pelota por el carril izquierdo para que aparezca acá Abada. Cambio de juego largo de izquierda a derecha. Mandan a competir. ¿Qué pelota va a venir? Jardín de la derecha. Ya no hizo por ella Riyad Mahrez. Pero qué buena pelota intentaron. Ya empezó a llover, Tate. Más fuerte de lo que se estaba observando al inicio del partido.
0: No, y hay bengalas ahí en la grada, ¿no? Ahora mismo donde está defendiendo la portería Bart Verbruggen. Ahí está la afición de Argelia, que ya también está animando, apoyando, pero también ya encendiendo las bengalas para ya meter un poquito de presión a los locales. Pero sí, un trazo largo buscando a Riyad Mahrez y el mismo...
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1: A Países Bajos.
0: A Virgil van Dijk, no, a la pareja de centrales, ni qué decir de Van der Brugen. Sí, posturon tanto al ataque por parte de el señor Vladimir Petkovic, pero sin ninguna oportunidad, ¿no? Quiso buscar por aire en un balón detenido, pero la defensa y los hombres altos que tiene Países Bajos va a ser el juego muy complicado por llevarlo ahí.
1: Ahora por el lado izquierdo la tiene Cody Gakpo, deja el balón en tres cuartos de cancha, la esférica quedará todavía en esta zona para que la tenga el número 8, hablamos de Gravenberch. Se la dejan a Frankie de Jong, este se la deja en corto, el número 6, Jean-Paul Van Hecke. Van Hecke con el balón termina cruzando la frontera, la tiene por el carril de la izquierda en tres cuartos de terreno. Se le va Cody Gakpo, será saque lateral por la banda de la derecha. Hoy en día Países Bajos tiene varias rotaciones que le pueden ayudar en el tema del ataque. Cody Gakpo puede ser extremo por la izquierda o puede ser centro delantero natural. Daniel Malen puede ser extremo por derecha o puede ser delantero natural. Y hoy en día quien está en el ataque y va a ser el encargado en la punta se llama...
0: ¿Ryan Brody o Bode Bergfors?
1: Bergfors.
0: Pues es, yo creo que está viendo las variantes, como bien dice, ¿no? Daniel Malen hoy apunta a ser atacante. Yo lo veo más como un extremo o jugando por dentro. Pero sí, hoy la competencia en el ataque que tiene el equipo de Países Bajos es lo de Bud Beckers, el jugador del Ajax, lo de Memphis Depay, también del Corinthians.
1: Memphis.
0: Y lo de Brian Brody, que hoy los tres están en la banca y que sin ninguna duda vamos a verlos ya con el pasar de los minutos. Pero hoy creo que Ronald Koeman quiere observar las variantes en el ataque que puede tener con Daniel Malen, ¿no? Hoy al frente.
1: Y yo creo que el encargado también será Memphis Depay, el delantero del Corinthians.
0: No le ha ido nada mal, buena Copa Libertadores.
1: Acá por el carril izquierdo, Cody Gakpo mete bien el cuerpo, llegan dos a la marca, llega también con fuerza a Uedai, tocan hacia atrás, recupera bien el balón Países Bajos, tres cuartos de terreno, la tiene Virgil, Frenkie de Jong, abre a la derecha para que venga el balón, o no, descargan de nueva cuenta con el número 6, Van Hecke. Centro, no, cambio de juego, derecha, izquierda. La quería bajar acá Cody Gakpo, pero se cruza bien la defensa argelina. Fue el número 3, hablamos de Akref Abada y será saque lateral por la banda de la izquierda. ¿Qué efecto tiene el escudo de Países Bajos? Espectacular, ¿eh?
0: Sí, como ahí plateado, ¿no? Se ve, pero combinado con el color naranja de la playera, sensacional.
1: Y si gira un poco, se ve negro. ¡Ojo por el centro! ¡Pueden pegarle! En el mano a mano viene balón filtrado, carril izquierdo, viene acá el servicio. ¡No! Corte defensivo, saque lateral por el carril de la izquierda, llegó Mickey Van de Ven con línea final tras el pase filtrado de Ryan Gravenberch.
0: Ya es un dominio total de Países Bajos, ya fue en el último cuarto de cancha de Argelia, que se mete ya hasta con 5 en la defensa para aguantar el movimiento de Cody Gakpo, de Daniel Malen y de Somerville, pero que sigue insistiendo por la banda de la izquierda. Acá la tiene Frenkie de Jong.
1: Viene el balón por el carril izquierdo de nueva cuenta. Este es el lateral por la izquierda. Mickey Van de Ven, cambio de ritmo, línea final. Se quita la marca, manda el centro. Esquina.
0: Fuera de lugar.
1: Se fue la pelota, despega de puerta.
0: Ah, se fue la pelota. Tiene razón, Toño. Acá Mickey Van de Ven otra vez se quiere atrever, ¿no? Le quiere hacer el 2-1 con lo de Abada, que ha sido el hombre más seguro, pero que si no lo apoyan con Riyad Mahrez se lo van a llevar, como en este caso. Sí, se va la pelota en su totalidad. Estaba reclamando eso, ¿no? La central de Aissa Mandi, el jugador de Lille, pero aguantando los primeros minutos del partido, el equipo de Argelia que sale con ese 4-1-4-1, con Bentaleb siendo el 5, con dos interiores, que es Aguari y Cerruki. Y después de esta, Toño, bueno, ahí
1: no pasa absolutamente nada.
0: De Virgil van Dijk, Riyad Mahrez es el extremo por derecha, Amoura es por derecha y al frente Guri, que está nada más en la mitad de la cancha, como también para hacer ese 4-5-1. ¡Uy!
1: El error sale Lucas y dan rebota bien la pelota. Antes marcan posición adelantada, no pasa a mayores y será pelota para el conjunto de Algeria.
0: En lo que decíamos, ¿no? Recibe la pelota Tijani Reinders, ve el movimiento hacia adelante de Daniel Malen, le quiere dar un pase entre líneas, pero arranca en posición adelantada acá el jugador de la Roma. Segundo fuera de lugar, recordar el primero en el gol del mismo Reinders, que estaba en posición adelantada.
1: Te doy un dato rancio.
0: Deme.
1: De los rancios que te he comprometido.
0: ¿Ese sí?
1: Es la primera vez en la historia de las Copas del Mundo que el árbitro central traerá las tres franjas en la playera.
0: Ah, ¿en serio? Miren, me agrada, buen dato.
1: Es la primera vez porque siempre FIFA mantiene la línea, ¿no?
0: Sí, del gafet nada más.
1: No, ahora ya la marquita en el centro y las tres franjas en los lados, en short y playera, ¿eh?
0: Hay que vender, señor Camacho, hasta por las uñas, hasta donde sea. Ah, bueno, también lo de la pausa de hidratación.
1: Oh, bueno, esa está... ¡súper pagada!
0: ¡Súper pagada! No, todo el mundial va a estar súper pagado, Toño. Y acá lo que me dices, bueno, también ahí que presuma la marca el árbitro central. Acá Ronald Koeman pide la pelota, no se la habían dado, para que la ponga en juego
11: el equipo de Países Bajos.
1: Ahí está el dato rancio del día.
11: ¿También te doy otro?
1: Échale.
11: Primera vez que se enfrentan Argelia y Países Bajos.
1: Ah, sí, sí, está súper. Es buen dato. Sí. Es que hay buenos datos y hay datos rancios.
11: Sí, rancios. Que te acompaña la transmisión, ¿no?
1: Claro.
11: Te la viste.
1: Que la deben vestir como debe de ser. Saludos a Gerardo Palacios. Muy buenas tardes, ídolo, trabajando y escuchándolos como siempre. Saludos a Pan y Quesito de Andy. Oye, ídolo. Ahorita voy. La recupera Países Bajos. Dice, oye, ídolo, ¿otra vez te tocó solo? Bueno, mucho mejor. Traca atrás. Y saludos a Gerardo Palacios, tu enemigo número uno.
11: Sí, sin comentarios.
1: El zorro emplumado, no se pierdan el vestidor.
11: El vestidor ahí, todos bienvenidos de 3 a 5 de la tarde, de lunes a viernes. Se acerca un regreso, de alguien de la provincia de Tucumán.
1: Ya puede volver. Qué buena noticia. Arriba el rey de copas, Independiente de Avellaneda. Cody Gakpo termina metiendo ahí un rechace, un rebotón, para que quede el saque lateral por la banda de la izquierda. En ya 17-18 minutitos de juego, vendrá el saque lateral hacia atrás. Vendrá el toque en corto para que aparezca Virgil van Dijk. Virgil tiene el balón, va a terminar recorriendo algunos metros con esférica cerca del círculo central. Saludos a toda la gente que se está conectando. Arroba Tate Gómez Luna, arroba Canta Lo Que Macho, arroba Andy CMZ guión bajo. La tiene por la banda de la derecha Matt Biffer. Biffer se la deja ya en la zona baja a Jean-Paul Van Hecke. Van Hecke terminará retrasando más el balón para que la tenga Virgil. Y ahora Frankie de Jong. Frankie da la vuelta sobre su propio eje para dejarla por el centro. Qué buen movimiento por parte de Ryan Gravenberch. A velocidad por el centro, Gravenberch. ¡Gravenberch! Buen cambio de ritmo por el centro. Pierna derecha a la zona del guardameta Lucas Zidane. No pasa mayores, pero el cambio de ritmo fue muy interesante, Tate, en donde ninguno de los centrales se atrevió a salir,
11: ¿eh? No, displicencia absoluta de la defensa de Argelia, que lo dejó entrar a Ryan Gravenberch, que agarró la pelota en la mitad del terreno de juego, hizo una conducción de más de 20 metros, llegando casi a la media luna del área grande. Ya le quieren barrer y le pega, pero muy bien Lucas.
1: Otra vez Países Bajos, viene el centro, ¡vale! Con el portero en movimiento, el centro brutal de Matt Biffer. Doniel Male no puede empujar la pelota. No sé si le quedó atrás, no sé si lo agarró corriendo. No, es un error gravísimo. Ninguna de las anteriores, Tate Gómez Luna. ¿Por qué? Ni siquiera lleva dirección de arco. Parece que le pega con los dos pies. Se tapa la cara a Doniel Male ante el error más importante del partido.
11: Terrible la falla de Doniel Male. Por eso ya la duda de Ronald Koeman, de a quién de los tres que ya mencionamos va a poder entrar. Bud Beckford, Brian Brody. Acá muy bien Ryan Gravenberch, le cede la pelota sin posición adelantada a Somerville, que ha sido una grata sorpresa de lo de este jugador del West Ham. Tristemente su equipo descendió en la Premier League, pero que acá le pone medio gol o más de medio gol con toda la ventaja sin posición adelantada. Estaba saliendo Lucas y la rebana con pierna derecha. Qué falla de mano.
1: Ahora viene de nueva cuenta Países Bajos, hasta Ronald Koeman va mano a mano con Gakpo. ¡Gakpo! Izquierdo, ángulo superior en el mano a mano. Intentó Cody Gakpo hacerla solo y Zidane voló y Zidane sacó el balón al tiro de esquina. Muy buena la atajada por parte del mítico y legendario jugador francés.
11: Primer tiro de esquina, buena oportunidad de Cody Gakpo, mejor Lucas Zidane a contramano. Primer tiro de esquina para Países Bajos.
1: Tiene el córner con abierta, Virgil no llega el balón, le queda... Y nadie se esperó que el rebote quedara dentro del área chica, Tatiño.
11: Y Virgil van Dijk, que estaba bien cubierto en la defensa, y tampoco Matt Biffer, que por ahí le quedó el rebote para que Lucas Zidane pegara el grito y saliera y se quedara con la pelota. Está quedando muy desprotegido Argelia al momento que la vuelve a robar Países Bajos en transiciones rápidas. Los están tratando de liquidar.
1: Acá viene de nueva cuenta ahora Algeria. ¡Ah, qué buena barrida! Terminaba llegando acá el número 18. Hablamos de Mahoura. El balón se fue. Y será tiro de esquina por la punta de la izquierda, Tatiño. Hay partido en la bañera.
11: Sí, de inmediato la respuesta, ¿no? Primer tiro de esquina del partido para Argelia. Los zorros del desierto, como le dicen también. Y que acá la barrida en el último instante de Jean-Paul Van Hecke, el del Brighton. Si la toca en el último instante, buena jugada por parte de Mohamed Amoura. Y también apostar en esa transición, Toño, también Amoura del Wolfsburg. No pudo contra el Paderborn, ¿no? Que estará en la Bundesliga.
1: Es verdad.
11: Y el Wolfsburg se va también a la segunda Bundesliga.
1: El Wolfsburg. Ahorita platicaremos algo del Wolfsburg. Toque por la izquierda, centro a segundo palo. Atención con el remate. Uy, choque de cabezas. Paren todo. Paren todo. Paren la prensa. En el suelo quedó Dejanin Reinders, Tatiño.
11: Sí, es en la nuca, ¿no? Viene el servicio por izquierda de Argelia. Y al momento de rechazar, hace la cabeza hacia atrás para mandar largo el esférico. Y la nuca de Dejanin Reinders le da la cabeza de un jugador ahí de Argelia. Me parece que es del número 8. Y sí, confirmado. Es Aouar, el del Al Ittihad en la Liga Árabe. Pero ya se levantó Dejanin Reinders, afortunadamente, sin ningún problema para continuar.
1: Ahora el balón quedará todavía por el centro. 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
11: Okay.
1: Y Países Bajos salió con una chamarra y una playera brutal de flores y demás, negro y naranja, con esta marca Pata, pioneros de moda urbana, que han dado un toque vibrante a la icónica Orange. El león se combina con colgantes que representan la diversidad de la selección neerlandesa. Es una colaboración que apoya a la Favela Street. Están buscando como el tema de la imagen de moda con fútbol callejero.
11: Ok. Ahí con la gente, ¿no? También.
1: Sí.
11: Estar un poco más cerca. Pero bien, me gusta. Le ha quedado muy bien. Y esa combinación con el short negro, sensación.
1: El balón va por el sector de la derecha. Toque por este sector al minuto 23.
11: Porque se ha acostumbrado a que es todo naranja, ¿no, Toño? También
1: sí.
11: El short naranja.
1: No, pero el short negro es brutal. Ahorita te voy a preguntar algo, Tate. Matt Pfeiffer ya no puede, minuto 24. La gente pregunta, mi querido Tatiño, porque sé que tú eres conocedor. ¿Qué es peor, Ochoa de portero o la canción de Julieta Venegas del Mundial?
11: Porque eso sí, señor Camacho.
1: No, pues me están preguntando la gente.
11: Yo creo que la canción, sí, no me gustó para nada.
1: A mí tampoco.
11: Para nada, sí. Por lo menos Ochoa ataja bien bajo los tres postes, ¿no? La canción, nada. No, a título personal, sinceramente, no me gustó absolutamente.
1: André Martínez, ¿te gustó la canción? ¿Y la has escuchado?
11: Hasta la de Shakira, ¿eh? Hasta la de Shakira.
1: Ah, no, ya me emocionó.
11: No, a mí ya desde el Waka Waka ya lo hubieran cambiado, ya. ¿Eh? Hay que darle un poquito de vuelta también a los intérpretes.
1: Luka Zidane divide el balón por el centro, manda un pelotazo a tierra, absolutamente nada. Virgil van Dijk deja que pase el balón para que la tenga Bart Verbruggen, que no ha sido solicitado, el guardameta del Brighton, al Hope Albion. Saludos a toda la gente, conéctense, déjenos su mensaje, su opinión, su comentario, su queja, su sugerencia, su mentada. Todo acá lo recibimos con mucho gusto, porque somos sus ojos. A través de la radio, a través de TUDN Radio, pelota primer tercio de cancha para que tengan la salida a Algeria. La dejan por el centro, recupera bien Frenkie de Jong, quedó en el suelo. Recibe un golpe justamente el número 21. Algeria tiene unos problemas de salida importantísimos que Países Bajos, con poquita presión que haga, se le nota, ¿no?
11: No, pero lo hace bien, ¿no? Sabe que no hay que prestarle el balón a Países Bajos. Ya de ahí podemos empezar a ordenar, a levantar la cabeza, a ver el espacio, a tratar de salir con la pelota en los pies, porque si se la prestas, lo vimos, ¿no? Dos transiciones a nada de liquidar. Una la falló Daniel Malen y en otra estaba en posición adelantada también Dejanin Reinders. Por lo menos ahora romperle el ritmo, lo que tiene que hacer Argelia a Países Bajos sin cometer este error.
1: Acá viene Matt Pfeiffer, mano a mano, balón filtrado, creo que fuera de lugar. ¡Luka Zidane! ¡Qué tapada por parte del arquero! Ya se estaba lanzando a segundo palo y con la mano izquierda alcanza a evitar el remate que terminaba llegando en el primer poste. Error en la salida de Argelia otra vez, no importa cuando digas esto. El balón filtrado de Matt Pfeiffer para que llegara el disparo de Rangers. Bien, Luka Zidane, ¿eh?
11: Cubriendo el primer poste. Creo que pudo haber buscado Rangers abajo, ¿no? Ya había dejado un ligero espacio ahí en el achique. Luka Zidane apuesta a media altura. Bien, Somerville. Y otra pérdida de balón en la salida. Lo que decía Toño, Argelia no puede cometer eso.
1: Balón en comba abierta. Remate que no llega. Minuto 25, Tatiño. 25 minutos. Y tenemos mucho en la programación de TUDN Radio.
11: Y más partidos, afortunadamente. Recuerda que tenemos el partido entre México contra Serbia. 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
1: La tiene acá por lo pronto Virgil van Dijk. Este es Frenkie de Jong. Por lo pronto el balón también lo termina recibiendo Jean Paulo Anjeque. De primera intención mandan el balón a Matt Pfeiffer. Matt Pfeiffer recibe y se le fue a Pfeiffer.
11: Me ha gustado bastante este Somerville, ¿eh?
1: Sí, también.
11: Va, pelea, hace la opción, hace el movimiento, da buen pase. Es el que habilitó en la última Dejanin Reinders.
1: Mucha verticalidad,
11: ¿no? Sí, me ha gustado bastante Somerville. También creo que lo está observando Ronald Koeman para ver si podría ser un buen recambio ya en la Copa del Mundo. No sé si para ser titular, pero está observando ahora mismo el mismo Koeman, que también te decía, había derrotado a Noruega y viene de empatar uno contra Ecuador. William Pacho había anotado autogol a favor de Países Bajos.
15: Ahora el balón viene en cambio de juego. Contragolpe, Richard Mahrez, mano a mano, Richard Mahrez aguanta bien el balón. Acá la tiene todavía en corto, le va a pegar, balón filtrado. ¡Es el primero! ¡La barrida es monumental! ¡La barrida es salvadora, milagrosa! ¿De dónde salió? ¿Dónde llegó? No tengo ni la menor idea, pero tenía el balón y el gol a Algeria. Termina filtrando Richard Mahrez para que llegara el acompañamiento en un error en la salida de Países Bajos. Yo no sé quién llegó, Tate, pero qué barrida tan importante fue en este sector. Me parece Van de Ven, el lateral del otro lado.
11: Qué bien, ¿no? Un trazo largo, pero también espectacular lo de este Amoura, que es el que falla. La barrida que le hace a Max Biffer para robarle el balón lo es todo, y mejor lo de Van de Ven de un lado a otro para mandar al segundo tiro de esquina de Argelia.
15: Viene el balón en el tiro de esquina, cabezazo defensivo. Los dejaron muy agarrados. ¡Nadim Bentaleb! Había un rechace por el centro y la agarró de volea. La prendió con lo zurda, como la sueñan los niños en la calle, y la pone en la zona de Barber el Brugen. No le pudo dar colocación, Tate, pero ¿cómo la prendió?
11: Qué bien la prende acá este número 19, ¿no? Bentaleb. Tiro de esquina que rechaza en dos ocasiones Países Bajos. La última de Virgil van Dijk, que es el que le pone la media luna del área grande para que venga con zurda. Muy bien Verbruggen, pero también mala fortuna para Bentaleb y Argelia, porque el disparo salió donde estaba el guardameta, ¿no? Pero muy seguro, a pesar de la potencia que le puso en esa zurda el número 19, Bentaleb.
15: ¿Cómo la aprendió, eh? Estas dos son las sabrosas, ¿no?
11: El mejor momento del partido para Argelia, ¿no? Despertó, y es lo que te iba a comentar también. Está cometiendo errores Argelia en la salida, en donde Países Bajos quiere definir, no lo ha hecho. Pero si no capitalizas, siendo mucho mejor que tu rival, ¿le das esta posibilidad al rival de renacer?
15: Acá viene Tijani Reinders, 2-1. Tijani va a intentar ahí conseguir el tiro de esquina, ¿no? De hecho se va, habrá despeje de puerta al minuto 28 de juego. Esto es lo que tiene Países Bajos, tiene que marcar.
11: No, y las dos consecutivas, la barrida ahí de Amoura para robarle el balón a Mitz Biffer y apoyarse ahí con Guiri y Riyad Mahrez para arrancar y quedar casi casi habilitado para definir de derecha, como dando el cuerpo ante la barrida de Van de Ven, y después este disparo de Bentaleb de Argelia, otra pérdida.
15: Balón filtrado, buscando a Dolien Maren, mala la salida de Argelia, qué error, qué sufrimiento para Petkovic, ver cómo sufren sus centrales.
11: Pero salir, prefiere perderle, recibir gol, quedar trazos largos en algunas ocasiones.
15: Que me parece, si un trazo largo lo agarras otra vez mal parado este equipo de Países Bajos y mojas, ¿eh?
11: Así casi la estaba agarrando Riyad Mahrez, así robó la pelota Moura. Si te está saliendo esa fórmula, repítela. Acá ya es la cuarta pérdida de balón que tiene la salida Argelia, pero que Países Bajos no puede capitalizar al frente.
15: El balón la tiene acá Frankie de Jong, la tiene para el cambio de juego. No la dejan ahora hacia atrás en dos cuartos de cancha para que toque de primero Van Hecke. Acá está Virgil van Dijk. Llegamos y cruzamos la primera media hora. Primera media hora, señoras y señores, de este compromiso a través de TUDN Radio, donde vivimos tu pasión. Recuerden que vamos a mandarle saludos a toda la gente que está conectada el día de hoy, Tate.
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15: Balón por el carril izquierdo para que salga Algeria. Tienen que retrasarla, la tiene acá en esta zona Belay. Mejor la reventaron, ya la presión era incesante. Y será pelota quieta, pelota detenida, en saque de manos para el conjunto de Países Bajos.
11: Hay más partidos amistosos, Toño, acá. La República del Congo está enfrentando a Dinamarca 0-0 al 61.
15: Bien.
11: Albania contra Israel 0-0. Y también Polonia contra Nigeria, que va ganando Nigeria 1-0. Más adelante estará jugando Panamá contra República Dominicana y Corea del Sur contra El Salvador. Que estaba viendo un dato también interesante, Toño. Solamente 8 selecciones de las 48 llevan 100% de sus futbolistas nacidos en el país.
15: Así
11: entre
15: también
11: ellos está Panamá, Brasil, Argentina, si no me equivoco.
15: Panamá, Brasil, Argentina.
11: Y otros
15: sí,
11: más. Pero 8 de 48. Para que nos demos cuenta que ya no solamente México, es la globalización del fútbol.
15: Ya ni siquiera Alemania. Tiene a Voltemade, ¿sí?, también con doble nacionalidad.
11: Sí, a Voltemade.
15: ¿Veremos algún día un naturalizado en Brasil?
11: Yo creo que sí, ¿no? Yo creo que sí, ¿no? Será un momento que que no haya producido italiano, o que sea también muy, pues muy fácil, ¿no? Convocarlo ya, y que irresistible también, lo vamos a ver. Hasta el momento no se ha cumplido, pero yo creo que en algún punto se va a cumplir, que en alguna Copa del Mundo, Toño, veamos el 100% de los equipos con jugadores pues dispersos, ¿no? Ya sean naturalizados o nacidos en otro país.
1: El tema es...
11: Y con doble nacionalidad, me refiero.
1: Sí, claro, que hoy en día también en México hay 5, aunque quieran decir que solo son 3.
11: Sí, bueno, Santi, ¿no? Santi Jiménez. Sí. Y que es la prueba más grande de lo que te da hoy el fútbol, ¿no? Y la ascendencia que tienes, ¿no? Hasta claro. La tercera generación.
15: Balón por el carril derecho, viene Países Bajos. Este es Matt Pfeiffer, se la deja a Somerville, línea final. Somerville, mano a mano, lo tumban y será tiro de esquina, punta a la derecha. ¿No? Sí, tiro de esquina. ¿Qué jugador este 24, eh? Gratamente sorprendido, ¿eh?
11: Me está gustando bastante lo de Somerville, ¿eh? Vuelve a ganar algo, ahora el tiro de esquina. Será el tercero del partido para Países Bajos por la banda de la derecha. Y veremos si podrá capitalizar acá con la altura. No, es que volteas a ver a todo mundo, Toño, y por encima casi de los 2 metros. Van de Ven, Van Giglo, de Virgil van Dijk. Cuidado con el servicio. Aunque Jacob Semler, el árbitro central, con el arbitraje preventivo, le dice que no se encimen a 3 jugadores de Argelia y a 3 de Países Bajos, porque si no va a marcar algo.
15: Vendrá el minuto 33, el tiro de esquina, comba abierta. Van a buscar a Virgil. Vendrá el juego aéreo de Van Dijk. Se mueve Virgil, va el balón a segundo palo. Quien gana por aire no puede. Van Hecke la va a tratar de meter de nueva cuenta. Gravenberg la saca como pueda. Algeria queda todavía por el carril derecho. Este es Somerville. Licencia, bajan el balón para que la tenga justamente Frankie de Jong. 34 minutos. La dejan en corto de nueva cuenta. Acá viene hacia el frente Países Bajos. La pierde Tijani Reinders. Falta, sí. Una falta muy clara, Tate, porque si no se iba a tambor batiente el conjunto de Algeria.
11: Sí, es Aynouri, ¿no? El jugador del Manchester City. Por ahí otra vez el 2-1. Hubo mucha tensión ahí de Países Bajos con Matt Bitford y también Tijani Reinders. A evitar que se escape. Pero Argelia, cuando retiene la pelota y no se precipita, consigue generar el espacio o también la carrera hacia adelante. Es lo que estaba tratando Aynouri, pero recibió la falta por parte de Países Bajos. Es lo que debe estar haciendo Argelia, ¿no? Seguir con el balón en los pies y tratar de encontrar el espacio para poder explotar la bota de Riyad Mahrez, también de los laterales. Acá vimos a Aynouri en la última.
15: Ahora el balón quedará todavía por este sector. El taconcito bien ejecutado por parte de Frenkie de Jong. Será saque lateral. ¡Ey! Sí, era saque lateral para Frenkie de Jong.
11: Y la lluvia.
1: Ya, ¿no? Está fuerte.
11: Ya más fuerte. No. Pero la filtración también de la bañera.
1: Es brutal. No sé si también esto provoque, Tate, que bajen el ritmo para evitar cualquier lesión por algún resbalo.
11: Ah, no, totalmente. Ya estando a casi una semana de la Copa del Mundo, pues también hay que mantener ahí el orden, ¿no? 8 días exactamente para arrancar ya la justa mundialista el próximo jueves 11 de junio. Saludar también al buen César Augusto que nos escribe. Hola, chamo, ya en sintonía viendo jugar a Países Bajos. Solo se me viene a la memoria cuando Luis Van Gaal despertó al monstruo y le sacaron el topollillo del gran Juan Román Riquelme. Saludos, buen César, abrazote. No, Riquelme viviendo un momento en Boca durísimo. Ya, claro,
1: ya, creo que
11: ya se fue.
1: Yo creo que ya tendría que dar gracias a Juan Román, ¿no?
11: No lo sé, ya por lo menos Úbeda se fue, el técnico.
15: Ojo, mano a mano dentro del área grande. Ya la lluvia nos marca, nos hace ver como una... como gris, ¿no? Se hace la fuerza
11: fuerte,
15: de la lluvia, ¿no?
11: Es tan fuerte que sí, ya hasta lo estamos escuchando, ¿no? Sí. Cómo está cayendo ahora mismo en la bañera. Que la gente también sí le pone el impermeable, pero no deja de estar ahí cerca del terreno de juego.
1: Se hace como grumoso, ¿no? La toma se ve gris, se ve oscura, se ve...
11: denso.
1: Denso, sí, claro. Como neblina.
11: No, y también preparados con el paraguas. Ahí la gente, el fútbol, maravilloso.
1: Como debe de ser, Tatiño. Y que se agarren, que en Guadalajara, a ver si no les agarran las trombas así, ¿eh?
11: Ya empezó, ¿verdad? Ya arrancó.
1: En la mañanita llovió, Tatiño.
11: Y ya la llegada de todos, ¿no? Sudáfrica ya en Pachuca, Corea del Sur.
15: Qué buen toque buscando a Riyad Mahrez. No, antes con la cabeza saca el balón cerca del área grande. En lo que es Virgil van Dijk, toque de primera con la cabeza por parte de Cody Gakpo, descarga Donnie Elmane, nunca se pudo dar la vuelta, toca hacia el frente de Ryan Gravenberg, carril izquierdo, la tiene acá Frankie de Jong, 3/4 de terreno, la tiene acá todavía Somerville va por el sector de Matt Pfeiffer, 36 minutos y contando, bajan el balón,
1: para Vanjeke. Este es Frenkie de Jong, ya defiende con toda Algeria y está muy marcado su 4-4-2, pero defienden los 11, ¿eh? Atención, este es Van de Ven. Frenkie dice, bótate y pícate para darte el balón. Y así como se lo dijo, se la pidió y se la mandó. Carril izquierdo, el centro, corte defensivo, ya la tiene ahí Riyad Mahrez. Revienta y un resbalo. El balón quedará todavía con Virgil van Dijk.
11: Ya descarga y Somerville. La cancha, perdón, Toño, ya empezando a ser de las suyas, ¿no? Estoy con Cody Gakpo cuando arrancaba, estaban 4-3. Si le regresaba Frenkie de Jong el balón, arrancaba solo Cody Gakpo, pero la frena y evita ante la molestia del mismo jugador de Liverpool que le reclamó al jugador del Barcelona.
1: El balón queda en 3/4 de cancha. Ya recupera ahora Algeria, viene solo contra el mundo Algeria, tocarán a la derecha, la tiene Riyad Mahrez, viene acá el legendario de Algeria, viene acá Riyad, baja el balón para que la tenga en corto, el número 8, estamos hablando de Aouar, Riyad Mahrez, ya regresa todo Países Bajos, cambian el juego hacia el carril derecho, este era Bentaleb, el del disparo brutal, Bentaleb por el centro, Bentaleb en corto, descargan el balón, 38 y contando 0-0. Defiende ya todo Países Bajos, cede la pelota por completo Algeria.
11: Y también toma precauciones Países Bajos, sabe que con el estado de la cancha, así como ha jugado Argelia, poder tratar de tener una en un disparo, que le bote mal ahí a Barber Bruggen, pues hay que reservar, ¿no? Y también cuidar, estar bien parado atrás. Lo mismo para Argelia, pero hay que tener especial atención con los ataques. Ya si están viendo la condición de la cancha, que ya se resbaló Frenkie de Jong, péguenle, busquen los disparos de medio y larga distancia para buscar el bote y que le incomode a los guardametas para tratar de llegar al mismo. Ya casi llegando al 40, Toño, recordarle a toda la gente que tenemos más de los amistosos, Hungría contra Finlandia, viernes a la 1:30 de la tarde, este 12:30 centro y 10:30 pacífico, por TUDN Radio.
1: Pelotazo largo, la quiere, ¡ah! Como la bajó Cody Gakpo, la bajó con una almohada, Cody Gakpo, descarga la pelota, acá la tiene Frenkie de Jong que manda el centro a segundo palo, se amarra Zidane, del balón queda adentro, quien remata, sacan la esférica como pueden, iba a decir una almohada. La bajó con el inflable porque estamos en la bañera y está inundado. ¿Cómo la bajó el rebotito precioso, eh?
11: Con el patito, ¿no? De la bañera.
1: Uy. Línea final, otro centro, Lucas Zidane. ¡Ay! Y el balón se la andaba colando, primer palo, ¿eh? Lucas Zidane mete bien el cuerpo lo suficiente para que termine yéndose la esférica hacia las manos del guardameta del Granada.
11: Pero la mejor arma es jugar por las bandas, ¿no? Buscar a Somerville, a Van de Ven, que acá quiere volver a mandar un servicio, pero en área chica grita Lucas Zidane y se queda con ella, que también hay que recordar, lleva dos Lucas Zidane, el del guardameta del Granada, la más clara, la de contramano, ¿no? La que había hecho después de la llegada de Países Bajos y otra más con Tijani Reinders a primer poste con la palma de la mano izquierda. Ha sido fundamental Lucas Zidane para mantener el cero en la portería en este primer lapso.
1: 40 minutos, recta final, que lo que resta nos den el extra, la tiene por lo pronto Cody Gakpo. Ya bajó la lluvia, ¿eh? Estar muy, muy, muy tupida. Ya al menos se ve calma y ya nos escucha la lluvia.
11: Y el estado de la cancha es sensacional, ¿no? Reiteramos, Toño, se vino la tromba y aún así se puede jugar el fútbol, pero aún cuando das el
1: hay patitos.
11: Ajá, se levanta poca agua, ¿no? También del césped.
1: Falta en primer tercio de cancha de Nicky Van de Ven. Me parece que en el segundo tiempo volveremos a ver la cambiadera brutal, sí. pero al menos a mí me ha parecido que ha sido un partido atractivo por parte de ambos equipos.
11: Sí, la propuesta ofensiva de Países Bajos que va a jugar con todo en ese grupo, ¿no? Insistimos, grupo F hay con Japón, con Suecia y también con Túnez, que hay que recordar, todavía le va a quedar un partido amistoso el próximo lunes ante Uzbekistán. Ya para cerrar los amistosos y después va a debutar el domingo 14 de junio contra Japón y lo va a hacer en el AT&T Stadium de Arlington, Texas, la cancha y la casa de los Vaqueros de Dallas. Después el 20 de junio va a enfrentar a Suecia en el Energy Stadium.
1: ¡Ojo, mano a mano, Zidane! Ahí está Lucas Zidane contra Cody Gakpo. Otro error en el bloque bajo, le levantan el balón, sale y achica todo el espacio posible. Agranda su cuerpo y Cody Gakpo no puede en el mano a mano. Ahora viene la respuesta de Algeria, carril derecho. Le metieron freno de mano y bajaron la pelota. Increíble, está nulo. en el ataque. Y mira, ya regalaron el balón.
11: Sexta pérdida.
1: Mira nada más cómo la regala Evada y viene de nueva cuenta Países Bajos. Somerville, la velocidad sigue Somerville. Lo jalan. Ley de la ventaja, mete el cuerpo bien Frankie de Jong. Continuará con el balón. Creo que se metió un codazo Frankie. La tiene todavía acá en esta zona. El movimiento de Matt Biffer. Centro, rebote. La tiene Lucas Hidalgo. No puede meterla Daniel Malen. Sigue el peligro incesante y un pequeño respiro, mi querido Tate Gómez Luna.
11: Bien, Van Hick, no encontrando a Biffer ahí en el costado de la derecha. Y también el acompañamiento de Belay y Mandy, los dos centrales de Argelia, ya sea con Daniel Malen, con Cody Gakpo o Somerville, los incomodan tanto que no quedan muy cómodos para rematar. En este caso también lo de Daniel Malen, que sí le quiere pegar con la pierna derecha, no le da y el rebote le queda a Lucas Zidane para recoger, pero increíble. Sexta pérdida de balón en el primer tiempo para Argelia. Así va a ser muy complicado tratar de competir la Argentina en ese grupo.
1: Yo ya lo veo que han dicho. ¡Epa!
11: Es el cohete, ¿no?
1: El cohete. Lamentablemente en México no lo escuchamos y decimos, pues es la esquina de mi casa con la balacera, ¿no?
11: No,
1: con
11: el señor respeto. Camacho, no.
1: Balón por el centro.
11: Triste lo suyo.
1: Mentira no es.
11: No, pero qué triste.
1: Viene la salida, minuto 43. La tiene acá Ahmed Awada. Ojo con el pase. 43 minutos de juego. El balón queda en cortito para Housen. No, nada. Viene en este sector Awada. La deja para Riyad Mahrez. Riyad al centro. Muy bien, Frank. Ahí Virgil van Dijk. El perfil que hace, dejando de espaldas el centro, dejando el cuerpo, la cara hacia la parte externa de la cancha y simplemente puntea el balón. Y no pasa mayores.
11: No deja perfilarse, ¿no? Los hombres en el ataque, por eso tienen que retrasar. Cruzan la mitad de la cancha Argelia, pero no encuentra el espacio. Y de atrás otra vez hacia adelante. Muy ordenado también Países Bajos al momento de tratar de volver para defender la propuesta de Argelia hacia adelante.
1: Cruzamiento defensivo sobre Daniel Malen. A mí creo que Metoni lo desperdicia siendo centro.
11: A mí, sinceramente, no me gusta Daniel Malen.
1: Ahí está el error que te decía.
11: No, increíble. Y después el cambio de juego de Awada, que si bien Awada ha podido retener en algunos lapsos, y hace el ataque de Gakpo, también de Van de Ven, pues acá al momento de querer mandar el cambio de juego se queda corto y le da el sexto balón perdido de Argelia. Acá lo impresionante también es que esto esté 0-0 casi el 45. Ya Países Bajos tendría que tener por lo menos el primero en el marcador.
1: Ya sale bien Lucas Zidane, no pasa mayores. Minuto 44, viene la salida hacia el carril izquierdo, estaba Gravenberch. La tiene todo en corto. Ojo con la recuperación, llega Frankie de Jong. Carril izquierdo. La va a tener Daniel Malen, no, revienta el balón por el centro. Le queda todavía Virgil van Dijk. Toque por esta zona. Atención con el cambio de ritmo de Somerville. Somerville se quita medio mundo, ya no pudo en esta acción. Está ahí pidiendo una falta barrida por la espalda. Bravísima de... en este sector que estaba generando justamente Mats Wiefer.
11: Pero también hay que soltar la pelotita. Somerville muy bien se quita el primero, pero después se quiere quitar a tres. Suelta el balón, hazla fácil.
1: Mira acá Somerville de nueva cuenta, cerca a Gravenberch. Lo hizo bien y rápido. Acá por la presión la tiene acá Frankie de Jong. Carril derecho, Mats Wiefer. Descarga de nueva cuenta el minuto 34. Ahora encuentran a Virgil van Dijk. Ojo, la tiene acá en el cambio de ritmo. Carril izquierdo, Tijani Reinders. Descargan. Virgil. Ahora balón por el centro, servicio para Daniel Malen, de espaldas al arco, quiere dar la vuelta. Daniel no encuentra cómo, está dentro del área. Daniel ya dio la vuelta, pero termina retrasando. La tiene todavía en esta zona Gravenberch. Acá está por lo pronto Frankie de Jong. Mandan el centro, no, la dejan en corto. Este era Tijani Reinders, no encuentran por dónde. La gente ya reclama. Tiempo cumplido, 45 minutos. La tiene Virgil van Dijk, manda el centro. Me parece que hay fuera de lugar. Matt Biffer descarga con la cabeza hacia atrás. De nueva cuenta Van Heke. No se ve por dónde. Y sigue buscando espacios. Ni el central lo permitió. El árbitro central dice que se cantó y gozó. Los primeros 45 minutos, señoras y señores. 0-0, ni añadieron nada, un partido con mucha intensidad, pero se le empieza a indigestar Argelia a Países Bajos. Hacemos una pequeña pausa y regresamos.
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15: Lo de Argelia, una mala salida de Países Bajos con número 12, Mats Biffer, le roba el balón en barrida, y muy bien a Moura, se apoya con Guidi, también Riyad Mahrez, le filtran la pelota para quedar casi mano a mano con Barber Bruggen, pero llega desde el costado de la izquierda, Mickey Van de Ven, para que con la barrida logre mandar al tiro de esquina. Y en este tiro de esquina vino doble rechazo de Países Bajos, uno de Virgil van Dijk, para dejarle en la media luna del área grande toda la potencia Ventalev.

0: el jugador de Lille para dejarle ir la zurda. El disparo salió a donde estaba Barber Bruggen, que solamente se quedó con el esférico para evitar lo que hubiera sido el gol sorpresivo de Argelia, que ha resistido 45 minutos, pero que se ve complicado resistir los segundos en la parte complementaria. La gran pregunta será también cuántos cambios vendrán por parte de Ronald Koeman y también de Vladimir Petkovic para un segundo tiempo que, después de la lluvia, tratará de cuidar a sus máximas estrellas.
1: Ahí está entonces, señoras y señores, lo que ha pasado en este primer tiempo. Por lo pronto, una pequeña pausa y regresamos, porque sí, agárrense, si Suecia se aventó la locura de hacer 10 cambios en el medio tiempo, pues ya veremos qué nos otorgan acá en la bañera. Hacemos una pausa y regresamos para platicar las bancas.
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1: Estamos de regreso, amigos de TUDN Radio. Gracias por seguir con nosotros en este compromiso en la bañera, donde se empata el partido 0-0 entre Países Bajos y Argelia. Y mi querido Tatiño, hacemos enlace, ¿no? Hasta Toluca, Estado de México.
0: Sí, ahí está nuestro compañero Oliver Figueroa, que tiene toda la información para que nos platique qué está pasando ya con la llegada de la selección mexicana, señor Camacho.
1: Exactamente, mi querido Oliver Figueroa, ¿cómo estás? Qué gusto saludarte. ¿Cómo te trata la bella Toluca y cómo está el tema de la selección en estos momentos?
9: ¿Cómo estás, Cántalo, Tate? Abrazo a la gente que nos acompaña. Así es, hace cuestión de 5 o 7 minutos llegó la selección mexicana al hotel de concentración, que está más o menos a unos 15 minutos de distancia del Nemesio 10, donde el día de mañana México tendrá su última prueba contra Serbia. Aproximadamente, no les miento, 15 o 20 personas, cuando mucho, las que pues recibieron a la selección mexicana afuera como tal del hotel. Había más policías que aficionados, esa es la realidad, así que desde esa parte no se siente tanto la fiebre, ¿no?, del partido. Ahora en Toluca se espera una muy buena entrada. El día de hoy también ya a la espera, en cuestión de horas, de conferencia de prensa, tanto de Veljko Paunovic por parte de Serbia, primero el exentrenador del Guadalajara de Tigres, y después Javier Aguirre comparecerá ante los medios de comunicación. Más o menos es la agenda que se tiene para el día de hoy.
0: Perfecto. Oye, Oliver, ¿y habrá alguna sorpresa, te parece, para México? Vimos un once que no había jugado, entre ellos contra Australia. ¿Ahora seguirá viendo? Ya veremos algo más cercano a la titularidad ahí para el 11 de junio. Y la gran pregunta, ¿jugará Guillermo Ochoa? ¿Qué te parece para ti?
9: A ver, justamente uno esperaría que el 11 sea el más cercano a lo que se verá en la Copa del Mundo, ¿no? El próximo jueves. La realidad es que no falta nada ya para el Mundial, es el último duelo de preparación, y con base en eso, uno esperaría que Javier Aguirre presente su mejor once, y justamente en la semana salía esa versión, ¿no?, de que Guillermo Ochoa posiblemente incluso pudiera jugar contra Sudáfrica como titular. Recordar, en el último partido le dan 45 minutos al Tala, 45 Ochoa, previo a eso contra Ghana, 45 minutos al Tala, 45 minutos a Carlos Acevedo. Bajo estas circunstancias parecería que pudiera otra vez probar medio tiempo y medio tiempo con los arqueros. Después en el once como tal va a regresar ya César Montes, que no estuvo en el último partido, que ese sería el regreso más importante en cuanto a los futbolistas, junto con Raúl Jiménez, ¿no?, que no estuvo tampoco presente contra Australia.
1: Mi querido Oliver, muchísimas gracias, mucho éxito en la cobertura y pendientes de la charla, de lo que diga Belco y también Javier El Vasco Aguirre. Abrazo.
9: Abrazo, Cántalo, Tate, y la cobertura a través de TUDN Radio y todas las plataformas.
1: Perfecto, ahí está entonces, con el buen Oliver Figueroa desde Toluca, Estado de México, pendiente de lo que es la conferencia de prensa. Señoras y señores, la última de nuestras pausas y regresamos porque sí, ya se viene la cambiadera. Pronto volvemos.
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0: Estamos de regreso en la señal de TUDN Radio en Euphoria by Trevel. Es el partido amistoso de preparación a la Copa del Mundo de México, Estados Unidos y Canadá. Desde la bañera de Cuib en Rotterdam, Países Bajos empata 0 contra Argelia. Soy Tate Gómez Luna, un placer estar con ustedes en los comentarios, en el análisis, con Andrea Martínez en la producción y operación de este espacio y en la narración de los próximos 45 minutos. Toño Camacho, vendrán 5 modificaciones, si es que no se le ocurre otra más a Ronald Koeman. Para el equipo de Países Bajos, vendrá a la cancha lo del guardameta Robin Roets. Roets se va a Ivar Bruggen. Va a venir también lo de Justin Kluivert, Nathan Ake, Memphis Depay y también Jorrel Hato. Ya me parece que se irá también Virgil van Dijk junto con Verbruggen. Y ya les estaremos confirmando quiénes son los otros tres que se van de la cancha. Vendrá la orden por parte del árbitro Jacob Semmler, el austríaco. Y parece que Argelia por lo menos va a mantener a los mismos. Bueno, ya había ahí a Ibrahim Massa, el jugador del Bayer Leverkusen, ya también para actualizar quién abandonará el terreno de juego. Señor Camacho, se vienen las fiestas acá de los cambios. Se va también Van de Ven con Van Dijk y Verbruggen, al igual que Somerville, y también se va con el número 10.
1: Más bien entra, más bien creo más que bien, se equivocó.
0: Sí, es Memphis Depay.
1: De ahí se viene la... A ver, vamos a ir poco a poco con la cambiadora, ¿eh?
0: Pero no, ya nada más nos falta uno. Se fue Van Dijk, Van de Ven, Verbruggen, Somerville y nos queda uno. Me parece que es Gakpo, ahora te digo. ¡Ay, oh, del otro lado también! ¡Qué fiesta! 5 cambios, 10, 11, 22,
1: 10, 11, 22,
0: 4 y 17. ¿Qué va a hacer entonces Ibrahim Massa? Va a venir también lo de Mohamed Tugay, el del Esperance. Farid Shaibi, el del Frankfurt. Anis Kadimusa, el local. Que ahí lo vemos, por eso la gente se vuelve loca. El recibimiento de Musa, que juega con el Feyenoord. Vendrá también el Rafique Belgali, el 17 del Elas Verona. Y vendrá también ya lo de Ibrahim Massa, que decíamos con el número 22. Así que todo listo en el terreno de juego. 5 cambios por lados, ya te confirmaré quién se va del equipo de Argelia. Así que éxito, señor Camacho, seguimos en duelos de preparación para la Copa del Mundo.
1: Y se pone interesante todos los movimientos que se vienen, señoras y señores.
0: Y Cody Gakpo, si es el quinto que se fue, Toño, el 11 por el 10.
1: Y el árbitro central dice que lo vamos a cantar y gozar. Comienzan ya los segundos 45 minutos. La caprichosa ayer en el lienzo verde de la bañera. Gracias por estar con nosotros. Ahí están entonces las modificaciones, los cambios y demás acá en TUDN Radio. Agárrense por todos los movimientos que se hicieron. Solamente acá viene por lo pronto Algeria. Cabezazo defensivo por el carril derecho. Este es Matt Differ. Solo para corroborar. Se fue Mickey Van de Ven. Se fue Somerville. Se fue Gravenberg. Se fue también Verbruggen. Y Somerville, Van Dijk y demás. Ahí está entonces todos los movimientos. Jorrel Hato a la posición de lo que es Van Deben. Los 5 cambios de Países Bajos. 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
0: Sí, al final de cuentas es Gravenberch, ¿no, Toño? Y el que se va con el número 8 también de la cancha.
1: Acá viene por lo pronto. Carril izquierdo la tiene todavía Algeria, balón recuperado. No, quedará todavía acá en la barrida que llegaba con intensidad Memphis Depay. Ya mi hoja va a estar completamente atascada, mi Tatiño, ¿eh? Yo todavía acá estoy levantando mirada, viendo la pantalla y acá todavía tratando de mover los cambios. Lo que sí, Justin Kluivert va a ser doble punta con Memphis Depay. Presión alta justamente de Kluivert, siguiendo la dinastía de su hijo, de su padre, Patrick Kluivert, que jugaba en el Fútbol Club Barcelona. Y ahora quedará todavía por el centro. Movimiento de Países Bajos. Viene acá el cambio de juego, carril izquierdo. Que bien la baja en esta zona Moura. Mano a mano. Viene acá todavía el número 10. Hablamos de Chaidi. Ojo con el impacto. Balón desviado. Y habrá tiro de esquina. Se lanza el guardameta. Robin Reps. Estuvo cerca acá el número 22, Ibrahim Massa. y cambia por completo la tónica del partido con los cambios acá en la bañera.
0: Sí, se fue Riyad Mahrez, Toño, Cerruki, se fue el 7, el 6, el 3, Abada, Mandy, el 2 y también el 8, Aguare. Así que son 5 cambios también los que manda Vladimir Petkovic, Formaza, Tugay, Chaibi, Moussa y Belgali.
1: Viene el córner, corte defensivo. Va a descomponer por completo el partido.
0: Sí, bueno, a diferencia de lo de Noruega, que se hizo 10 cambios de entrada. No tenía
1: no, Suecia. 11.
0: No, no, había hecho 10 Noruega. Había hecho 7 Suecia. Noruega dio 10.
1: Pero me acuerdo que Noruega lo hizo hasta el 60, ¿no? 65.
0: 65, sí, pero hizo 10.
1: Sí,
0: hizo 10
1: de acuerdo.
0: Al mismo tiempo. Acá también, por lo menos, Toño, son 4 de campo por parte de Países Bajos y son 5 de campo de Argelia. Un poco más aceptable. Moussa se va a quedar ahí con los 3 de adelante, que sigue siendo Guiri y Amoura, que quedará por izquierda y quedará doble contención ahí con el 22. Hablamos de Massa con Chaibi, dejando a Bentaleb como 5 para el 4-2-3.
1: Viene Argelia por el centro, balón filtrado y el impacto. Fui mi abanico el que mal le pegó. Recuerden que tenemos desde el diamante todos los días con todos los detalles de la MLB. Le pegó mal ahí Belay, era Mohamed Amoura. La muerde justamente cuando pudo haber pegado de primera intención de manera brutal. Y en el suelo Nathan, a qué malas noticias, no se mueve.
0: Cuidado el del City, ¿no? Que tomó el lugar ahí de Virgil van Dijk, ahí para acompañar a Jean-Paul Van Hick. Y detuvieron las acciones dentro de la cancha para observar cómo se encuentra el número 5 de Países Bajos. Cuidado acá, esperemos que no sea de gravedad. Y te decía, Toño, entonces, mantiene el 4-2-3-1, Vladimir Petkovic y Argelia. Se queda ahora Tugay, el número 4, junto con Belay del 5 en la central. Lateral por derecha estará Belgali, el 17, por izquierda Aynouri, el del City, como 5 Bentaleb. Estará también con Chaibi y Massa como los dos contenciones. Adelante de Bentaleb, o los dos interiores, estará por derecha lo de Moussa, el número 11, Guiri como el eje en el ataque, y Amoura por izquierda como extremo. No cambia, solamente hombre por hombre, lo del 4-2-3-1 de Vladimir Petkovic para este segundo lance.
1: Solo dejó en la central a Zidane Belay.
0: No, Belay con Tugay, el 4.
1: Sí, lo que me refiero es de la línea defensiva, que hizo 3 cambios de los 4 que tenían ahí. Yo tengo el cambio de Abada, Mandi y Aynouri. Quedó Zidane Belay.
0: Mandilla, Abada, son los que se fueron. Cerruki, Aguar y Mahrez. Lo de Cerruki y Aguar fueron los dos interiores.
1: Fueron 6 cambios, Pate.
0: Fueron 6 cambios, entonces.
1: Sí, se fue Cerruki y entró Mohamed Tougay.
0: Sí, el 4, es lo que te decía.
1: Sí, y luego se fue Aynouri y entró Jawen Hatam.
0: Ese es el que faltaba.
1: Ese es el que faltaba.
0: Se fue el 15, ¿y quién entró entonces?
1: El 13.
0: Ahí está.
1: Jawen
0: Hatam, el de Young Boys.
1: Ojo con el disparo que termina yéndose. Habrá tiro de esquina. Sí, ahí está el 13, Tatiño, como lateral por la izquierda.
0: Sí, posición por posición.
1: Hatam, sí.
0: Solamente se quedó Belay. Hatam es el lateral por izquierda. Tougay el central y Belgali es el lateral por derecha. Mantiene el 4-2-3-1, pero no cambia el partido. Sigue estando encima Países Bajos, que tiene acá el cuarto tiro de esquina.
1: Viene el tiro de esquina, señoras y señores. Comba cerrada, viene el ataque de Países Bajos, son 50 minutos, 5 minutitos y seguimos sacando los cambios, imagínense ustedes.
0: Es que imagínense, fueron 10 en total.
1: Ah, fue una locura. Y mira Nathan Aké sigue sin poder entrar. La va a mandar Memphis Depay en corto. No había fuera de lugar. Se la regresan a Memphis, manda el centro retrasado, retrasan la pelota otra vez. Tijani Randers. Balón por encima, el disparo frontal fortísimo con la zurda. Vuela Lucas Zidane, pero el balón se va por encima al minuto 51, Tate.
0: Sí, ahí la primera también de Depay, ¿no? Buscándola. Ahí Cody Gakpo le baja la pelota cerca de la media luna del área grande y después de un bote la prende con el empeine hacia el centro de la portería, en donde se elevó y solamente vigiló Lucas Zidane para extender el brazo derecho y sin embargo quedó en el saque de meta para los zorros del desierto.
1: Del desierto. Me gusta ese.
0: Es que es inevitable decirle así como. O sea, nuestro zorro del desierto, ¿no? Le decía el buen perre a Jared Borghetti.
1: No debería ser.
0: Y acá le dicen los zorros del desierto. ¡Uy!
1: ¡Ojo en el mano a mano, Donnie! ¡No! Creo que la desvió a Zidane. Creo que la desvió a Zidane otra vez, Donnie Elmares, desaprovechando una oportunidad, señoras y señores. Lucas Zidane pide inteligencia. Ahí está Memphis Depay con la mirada de. ¡Pudiste haberme dado la pelota! Pero otra vez. Algeria parece ya campo de entrenamiento. No, le pegó muy mal, Donnie Elmales.
0: Horrible, la del primer tiempo, ¿no, Toño? La que sí. Había dejado Somerville y que no le alcanza a dar la abanica. Acá otra vez era para zurda, disparo cruzado, y terminó por darle con el derecho y se fue de largo, abriéndose del segundo poste del arco de Lucas Hidalgo.
2: Ya logré anotar mis 25,000 cambios. ya los tengo administrados. Bien lo decías en el tema de... Pues que obviamente acá estamos hablando de que todos son posición por posición.
0: Sí, no, bueno, y son 11. Me faltaba ese que me decías de Javián por Anouri para descansarlo. Y la cara acá de Brian Brogue, y no sé si está enojado porque todavía no tiene minutos. Pero lo cierto es que acá puede hacer los cambios que tú quieras.
2: Daniel Malen aguanta ahí el choque. Cayó Daniel Malen, seguía, le punteó el balón justamente a Hassan. Entra saque lateral. Decía que el último en tocarla fue un elemento de Argelia, dice el árbitro central, que continúa el compromiso.
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2: Ojo, estaba haciendo, se estaba volviendo loco en esta zona Van Hecke. Falta en dos cuartos de cancha, le pegaron a Mohamed Tugay. A mí que saquen a Virgil, a Verbruggen, a Gravenberg, me da a entender que todavía no tiene, no quiere presentar su once titular Países Bajos con
0: Ronald. También sigue viendo como Javier Aguirre, ¿no? Entonces, ¿qué le decimos a Javier Aguirre si las potencias lo siguen haciendo también?
2: Chaibi, corte defensivo por el lado izquierdo justamente de Jorrel Ato, la baja Memphis Depay, al frente viene la barrida fuerte, la va a tener acá Memphis, balón filtrado, la regala de Corinthians, recuperación de Algeria, velocidad, carril derecho, hay muchos de Algeria el día de hoy, balón filtrado, este es el primero de Algeria, que va arriba, llegó con fuerza Jean-Paul Van Hecke, será saque lateral por la banda de la derecha, hay un mundo de algerianos en la cancha.
0: Sí, acá en la pelota en donde la robaba muy bien Argelia para el contragolpe, buen pase le ponen a Moura, que se cambió de banda en esta ocasión por la derecha, ya cuando le quería dejar ir la pierna derecha, muy bien la barrida de Jean-Paul Van Hecke, que la manda a saque lateral, pero signos de vida también Argelia para tratar con las modificaciones de poder incomodar el arco de Robin Roeks.
2: Ahora acá el balón por el carril derecho, la tiene Algeria, trata de aguantar el balón por este sector, Moussa, Anis, el número 11, Moussa, descarga la esférica hacia atrás, Belay con Hatam, regresan ahora con Mohamed Tugay, este va con Zidane, regresan al número 4 que está como compañero en la central, toque por el centro, llega con fuerza Van Hecke, no marcan falta, toque al frente, se le va justamente por el carril derecho al número 7, Justin Kluivert.
0: Y que lo deja ahí al hijo de Patrick, ahí en el eje del ataque con Memphis Depay, para cambiar del 4-3-3 al 4-4-2. Se queda por el lado izquierdo en sustitución de Van de Ven, lo de Jorrel Hato. Se queda Nathan Ake con Jean-Paul Van Hecke. Por derecha está Biffer. En la mitad de la cancha ya se queda como doble contención Frenkie de Jong y Tijani Reinders. Por derecha Daniel Malen como extremo. Por izquierda Cody Gakpo. Y al frente ya vemos a Memphis Depay y al mismo Justin Kluivert.
2: Saludos a Ausencio, el Chencho. Hola, mi Camacho. Saludos, Chencho. Saludos al Zorro Emplumado, que narres muchos goles. Ya estoy nervioso por el debut en el Mundial de mi Ochoa de toda la vida.
0: Pues así como nos dijo Oliver, está la duda si va a jugar un tiempo y un tiempo. Y si están jugando un tiempo y un tiempo, porque Javier Aguirre todavía no sabe quién va a atajar. Y cuando no sabe, se va por la experiencia. Así que nada está escrito.
2: Ojo que viene Países Bajos fuera del área. ¡Ay, Cody Gakpo! La reventó por encima, no pasa a mayores. Será despeje de puerta con la pierna derecha, la mandó larguísima. Hay un desvío y eso provoca que haya tiro de esquina, señoras y señores. Aquí la repetición del disparo de Algeria. Le pegó con potencia a Moura y la barrida de Van Hecke, brutal, ¿eh?
0: Bien, bien, sensacional Van Hecke. Te insisto, la primera que cambia de banda, ¿no? Ahí al número 18 para poder encontrar el golpeo, pero aún así, sin llegar a la portería de Ross, ¿eh? Que suplió a Verbruggen, muy cuidado.
2: Viene el balón a la olla. Cabezazo defensivo, la pelota se fue. Habrá saque lateral. La tiene acá Justin Kluivert. Iba a decirle Patrick, la costumbre, ¿no?
0: Sí, lo de su papá, claro. Oye, también el buen Chepechet. Hola, mi buen Tate. Saludos desde Houston. Saludito al Camachín. 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Coeman es el proceso 1000-8000. Y nosotros a veces diciendo que el Vasco con su tercer proceso. Saludos. Pero sí, insisto, va a ser su primer mundial apenas. De Ronald Koeman. Lo de Javier Aguirre en el tercero. No, y ni comparar a Ronald Koeman con Javier Aguirre, ¿no? También.
2: Ah, bueno, tampoco. Ronald Koeman tiene una brillante carrera, ¿eh?
0: Pero no es técnico salvador, ya dirigió el Barça.
2: No, no le fue tan bien, ¿eh?
0: A lo largo de su historia, Javier Aguirre no dirigió a un potente, ¿eh? Me dirán, el Atlético de Madrid estaba en el hoyo cuando llegó el Vasco.
2: Acá por lo pronto. Acá la tiene Nathan Aké. Avanzando el del City. Se la deja en corto justamente a Tijani Reinders. Bajó muchísimo el ritmo del juego. Cambio de juego de izquierda a derecha. Qué buena pelota, qué buen latigazo. La tiene por este sector Matt Pfeiffer. ¡Ah, qué barrida tan fuerte de Moura! Y Moura dice, levántate. Y toda la cabecera azul, mitate, es de Algeria, ¿eh?
0: Oye, de las características también importantes que tiene un futbolista, esta la veo muy escasa, es saber cuándo barrerte y en el instante preciso para no cometer falta. A Moura lleva tres. En el primer tiempo la que le robó también a Mats Pfeiffer, que otra vez se barre por detrás, pero todo balón. Qué buena visión para tomar la decisión de barrerse, la del jugador del Wolfsburg.
2: La tiene por lo pronto Nathan Aké. Minuto 58. Va por el sector derecho Mats Pfeiffer. La tiene acá Frankie de Jong. No se pierdan línea de cuatro el día de hoy. Hablaremos de los que llegan sin ritmo, ¿eh? De los 26, 10 llegan con poca actividad en sus clubes, ¿eh?
0: Sí, la gran
2: hasta duda, el mismo, ¿no? Guillermo Ochoa, ¿eh?
0: Bueno, ayer lo dijo Alexis Vega, la condición que le puso el Vasco Aguirre fue de que si no estaba al 100% no lo iba a llamar. Ya le llamó, entonces para Javier Aguirre pues tienen el 100% todos, ¿no? Ahí están. Si lo dijo ayer Alexis Vega, hoy nos confirma que todos los de la selección mexicana están al 100%. Ya en el Mundial lo dirá, ¿no? Ya en el Mundial veremos si se rompe Gilberto Mora, Edson Álvarez, etcétera, etcétera. Pero hasta el momento, a las palabras que ayer dijo Alexis Vega, es que todos están al 100. Todos.
2: Eso me preocupa, ¿eh?
0: ¿Están al 100? ¿Tú quieres que lleguen mermados o qué?
2: Yo voy a decir, ¿y el ritmo, apa?
0: Esa es la gran pregunta, ¿no? Yo insisto, juegues donde juegues, tercera de Inglaterra, cuarta de Chipre, siempre vas a llevar una ventaja
2: si estás
0: con
2: en
0: respecto
2: Europa
0: a los jugadores que están en nuestra liga, ¿no? Porque jugar en Europa nos apantalla jugando donde juegues.
2: Falta, pues va Jorge Sánchez de estar descartadísimo.
0: Edson Álvarez va sin club.
2: Justamente.
0: El único que nos puede callar la boca sin decir no es Johan Vázquez. Para que Daniel de Rossi le ponga el gafete capitán en el Genoa, porque algo tiene Johan Vázquez.
2: Para mí Johan Vázquez va a ser el próximo líder en la defensa de la selección por lo que restan los siguientes tres mundiales. Tiene un nivel superlativo, ¿eh?
0: Pues a esperar también. Hay que verlo en la Copa del Mundo que se muestre, pero sí, para mí Johan es de lo diferente con Raúl que tenemos dentro de la selección. Y bueno, a final de cuentas, Toño, también Países Bajos va a cerrar contra Túnez el 25 de junio y va a jugar en el Arrowhead Stadium, en la cancha de los Jefes de Kansas City, en la NFL.
2: Perfecto. Por lo pronto tenemos entonces ya pendientes línea de cuatro. ¿Estará tu carnal?
0: Ah, estará mi hermano. Mira, se va a poner bueno.
2: Muy rico los programas cuando está tu carnal, ¿eh?
0: Sí.
2: Y tiene buen toque el programita. Chiquis Cruz, su servidor. Para que no se pierda ningún detalle de línea de cuatro.
0: Imperdible. Lo de Argelia, Toño, debuta el 16 de junio contra Argentina. También en el Arrowhead Stadium de Kansas City. Después Argelia estará enfrentando a Jordania. Y después de esta, una buena cobertura.
2: No pasa nada, nada.
0: Va contra Jordania y este partido lo va a disputar en el Levi's Stadium de Santa Clara, la cancha de los 49 de San Francisco. Y a final de cuentas va a cerrar la fase de grupos el 27 de junio contra Austria. Este partido en el Arrowhead Stadium.
2: Balón filtrado, termina recuperando ya justamente Hatam. La trata de mover al frente Justin Kluivert. Tuve la oportunidad hace unos meses de platicar con su padre Patrick Kluivert y le tocaba el tema justamente de Justin y de otro de sus hijos que está en la Masía, que está a punto de ser promovido al primer equipo del Barça.
0: ¿Y qué te dice? Pues
2: lloró,
0: orgulloso.
2: Lloró, sí, dijo que realmente ver a su hijo con la playera de la selección le llenaba de orgullo, aunque su carrera como jugador no le ha ido tan bien como muchos esperan. ¡Kluivert! ¡Chido! Atajadón, sigue el peligro dentro del área. ¡Gapón! Un disparo termina siendo rechazado. Será tiro de esquina, punta de la izquierda. Hablamos de Justin Kluivert y dice, aquí estoy presente con el legado de su padre. Pierna derecha, ángulo superior diestro. Y Lucas Zidane siendo figura que hace en la B de España.
0: Y Massa solamente se quedó vigilando a Kluivert, ¿no? Que muy bien, jala la pelota, levanta la cabeza, le pega con derecha y muy bien Lucas Zidane, la tercera.
2: Viene el tiro de esquina de
0: izquierda.
2: ¡Hombre! ¿Y esto cómo lo explica esta técnica?
0: No, terrible. Memphis Depay, un servicio de esquina por la banda de la izquierda que se va del aro cuando estaban entrando por lo menos 6 de sus compañeros. Mande un buen balón, por Dios santo, ¿cómo desperdicias un balón detenido? Son estos pequeños detalles los que te pueden marcar el rumbo en la Copa del Mundo. Se va Guiri con el número 9.
2: Ni lo mencioné en todo el partido, ¿eh?
0: El atacante, y vendrá la camiseta número 12. Hablamos ahí de Nadire Benboili, el jugador del Gyori Eto, ahí en la liga local. Hoy estará ya entrando con la camiseta número 2.
2: Despeje largo por parte de Lucas Zidane. Muy bien hoy el guardameta de Argelia, ¿eh?
0: No, lleva 3. Muy y si bien. Contamos las que ha cortado ahí en los servicios, cuando estaba en la cancha Van de Ven, en los rebotes donde la buscaba Daniel Malen, ha estado muy atento. Sin duda alguna, Lucas Zidane ahora mismo, para poder convertirse en el MVP del juego, ha tenido 3 y muy interesante. Esta, la de Kluivert, a su lado derecho, a media altura, muy buena.
2: Balón hacia atrás, la recupera justamente ya a Moura. Las bengalas y los cohetes vienen justamente de la zona sur de la cabecera de la bañera. Es la afición de Argelia. ¿Qué movimiento hizo Argelia? A ver, la emoción de jugar una Copa del Mundo no está de más, ¿no?
0: Pues imagínate, en 2014, hoy Italia lo quedaría por estar en la posición de Argelia.
2: Viene Justin Kluivert. Descarga para Matt Pfeiffer. Pfeiffer, descargan hacia atrás. 3/4 de cancha para Nathan Ake. Nathan Ake todavía con el balón por el centro, señoras y señores. Balón elevado con la cabeza, Daniel Malen. Cabezazo hacia atrás, inteligente por parte de Belgali. ¿Cómo sufre Daniel Malen en esa posición,
0: eh? No, y Jato la estaba buscando, le estaba globeando la pelota al Corinthians. Mucho cuete de la gente de Argelia.
2: Viene por el carril derecho Moussa. Moussa le puede mandar el balón filtrado, cruzamiento defensivo de nueva cuenta. No pasa mayores, la pelota se fue y será saque lateral por la banda de la derecha.
0: Miedo escénico, ¿no? De Moussa ante su gente, mal pase. Era sencillo para cedérsela por ahí a Moura y le entrega el saque de banda al equipo de Países Bajos. Ya vemos ahí a Vladimir Petkovic, insistimos, segunda Copa del Mundo que va a estar dirigiendo una selección. 2018 lo hizo con Suiza, eliminado en octavos de final ante la selección de Suecia. Recordar también que tenemos el juego de la Liga de Naciones Femenina de la CONMEBOL, Colombia contra Uruguay, viernes a las 7 de la noche, 6 Centro y 4 Pacífico, para que no se lo pierda.
2: Nada mal.
0: Fútbol no para, ¿eh? Todavía tenemos fútbol.
2: Sí, Camacho. De hecho, tenemos más fútbol que normalmente.
0: Y vamos a tener también mucho béisbol. Ya al momento que estemos arrancando la Copa del Mundo, vamos a tener mucha pelota caliente, nuestra señal.
2: No se pierdan este viernes ese partido con Tate Gómez Luna y Oscar Díaz.
0: A que no se lo pierda, ¿eh? Imperdible.
2: Viene al frente otra vez Tijani Reinders. Mira acá el toque de Justin Kluivert. Buena triangulación dentro del área. Punteó el balón Justin Kluivert, su molestia lo dice todo, pero a mí me da la sensación de que Países Bajos lo está campechaneando el partido, está canchereando y en cualquier momento puede ganar el juego. El detalle es, hazlo ya porque la gente está expectante y se te empieza a indigestar tarde que temprano el rival.
0: Buena triangulación, ¿no? Hace la conducción Kluivert, recarga con Memphis Depay, que esta se la cede a Cody Gakpo, que de poste, de pantalla, se la regresa ahí a Justin Kluivert, que le pega, pero le da las redes por fuera de la portería de Lucas Zidane. Así que insiste Kluivert, como también Países Bajos, que sigue con el cero en el marcador.
2: Yo los espero el sábado. Bélgica contra Túnez, 9 del Este, 8 del Centro, 6 del Pacífico, ¿eh?
0: Venga, es que...
2: Para los trasnochados, ¿eh? Para los que vienen de fiesta, de party.
0: Es que arranca la Copa del Mundo, Toño, y seguimos todos con la cobertura.
2: Luego Portugal-Chile, para que no se lo pierdan. Nueva Zelanda-Inglaterra, ahí está el buen Gabo. Y también en la noche los espero ya en línea de 4 y... No, noche de copas. No, todavía no, el sábado todavía no.
0: Ah, pero ya viene la siguiente semana noche de copas, ¿no?
2: Ya.
0: Y mucha atención también de que a partir de las 9 de la noche, de lunes a viernes, durante la Copa del Mundo, tenemos Ruta 26, ¿eh?
2: Y el domingo te espero junto a Max Andalón, Dinamarca-Ucrania. Buen partido, ¿eh?
0: Está bueno, ¿eh? Dinamarca, una selección también que vaya que dejó muchas cosas, Toño, ahí contra Chequia, para poder estar en la Copa del Mundo.
2: Va a estar interesante, ya no, la próxima semana va a estar sabroso. Ya no se pierda ningún detalle, ya, ahora sí, ya, agárrense.
0: Del 11 de junio al 19 de julio, 6 semanitas recargadas.
2: Y también no se pierdan el martes la Copa, la CONMEBOL Liga de Naciones Femenil, Ecuador-Argentina, Diego Peña y Iker Iglesias.
0: Ah, y le digo también el lunes desde el Cuauhtémoc, Perú contra España.
2: También.
0: 10 de la noche para que no se lo pierdan.
2: Avanzando ya Países Bajos. la tiene todavía en este sector de Frankie de Jong. Se vendrán tres cambios de la naranja mecánica, justamente.
0: Ahora te confirmo quiénes serán, pero entonces vendrán otras tres más. Serán ocho cambios que ponga Ronald Koeman ya en estos momentos. Me parece que Tijani Reinders es uno de ellos.
2: Carril derecho, manda en el centro, dentro del área. Daniel Malen puntea el balón hacia atrás, balón filtrado. Cruzamiento defensivo de Togay.
0: Oh, y junto con Gakpo y también ahí Daniel Malen. Vendrá entonces el 2, Gertruida. Vendrá Martin de Ron también. Vendrá el número 20, Teuncop Miners. Y el número 26, cuando se va el número 19.
2: No, más bien entra. Creo que está al revés los números.
0: No,
2: ¿eh?
0: No me diga, pésimo ahí lo del señor Brian Brovey. Se va Frankie de Jong con el 21. Entonces voy a ver el verde, señor Camacho.
2: Sí, Tatiño, porque no, también no, yo no tenía en los números el 19, pero no es tu culpa, es que más bien creo que sí está al revés. El sábado Daniel Malen también.
0: Daniel Malen, ahí está.
2: Qué partidito tan malo hoy de Daniel Malen, ¿eh?
0: Sí, no, y la cara, sabe que está dejando mucho que desear. Quentin Timber también va a entrar con el número 26. Tijani Reinders, te decía, Toño, también se va, el número 14.
2: Tijani Reinders, muy bien. Se viene Tupcop Miners, Matt Biffer.
0: Matt Biffer y Gertruida entra. Entonces fueron cuatro cambios, Toño. Se fue Biffer, se fue De Jong, se fue Tijani Reinders y Daniel Malen. Entró Quinten Timber, entró Teuncop Miners, Brian Brovey, el número 19, y también lo de Martin de Ron. Y del otro lado se va a Moura, el número 18, y entra con el número 20, Adil Boulbina.
2: Adil Boulbina.
0: Sí, del Al Duhail, ya para tener los últimos minutos dentro de la cancha.
2: Quentin Timber, Gertruida, de un Cop Miners, ¿verdad?
0: Correcto.
2: Muy bien. Y entró Lucharel Gertruida. Muy bien.
0: Ya hicieron los 10 cambios, ¿no? Ahora ya lo de Países Bajos.
2: Solamente quedó Cody Gakpo y Jean-Paul Van Hecke.
0: Sí.
2: Todavía se pueden hacer más, ¿eh?
0: Todavía se pueden hacer más. Sí, fueron cuatro. Matt Biffer, Frankie de Jong, Daniel Malen y lo de Tijani Reinders.
2: Tijani Reinders, Frankie de Jong, Matt Biffer y Den Lockyer. Ya.
0: Sí, fueron cuatro.
2: Ahí está, ya los tengo. Dentro del área grande, Cody Gakpo, Cody. Le respetan mucho entonces hoy la jerarquía a Cody Gakpo.
0: Sí, ahí está, de los pocos, ¿no? Y es que, ¿quién no, Toño? De los hombres importantes y titulares también de Liverpool, que este año también Liverpool fue una decepción, pero que entre los mejores, ahí está siempre Cody Gakpo, el neerlandés.
2: Y que hoy, bueno, hay falta, habrá tiro libre por el carril izquierdo. Vendrá por lo pronto el tiro libre por el carril izquierdo. Vendrá a pegarle Memphis Depay. Y hay que decirlo también, Denzel Dumfries se perdió la Copa del Mundo, ¿no? Tras sufrir problemas físicos y ser operado del tobillo izquierdo.
0: Y que resuena para el Madrid.
2: Dice que ya está.
0: Va a desembolsar lo de Florentino Pérez para llevárselo como lateral por derecha. Que te digo algo también. Ahí junto con Achraf Hakimi. Para mí Denzel Dumfries es de los mejores laterales del mundo y creo que se había tardado el Real Madrid en voltearlo a ver.
2: Vendrá entonces 70 minutos, se está yendo lento el partido ya. Viene el carril derecho para Gertruida. Gertruida, luchará el Gertruida con el balón en corto para que pueda dejársela justamente a Jean-Paul Van Hecke. Quedará obviamente en la banca. Hay jugadores que pueden estar dentro de la cancha como Mark Flecken, Ian Madsen, Gustil, Berghorst, Brian Brody y Noah Lang. Noah Lang, que justamente está en el Galatasaray hoy en día y que recordemos se reventó el dedo.
0: Un equipazo el que tiene Países Bajos.
2: Acá la tiene por el carril derecho, justamente Países Bajos, centro, balón desviado, cabezazo defensivo, justamente de Belay. El balón quedará fuera del área grande. Justin Kluivert, Memphis. El disparo termina siendo rebotado. Ahora abre hacia la izquierda Quentin Timber. No puede conectar con Cody Gakpo. Ya el partido es un baile.
0: Ya cerró Argelia, ¿no? Ya después de la modificación de Amoura, le metió freno de mano y dice: vamos a apostar por el 0-0. Así ya también ha tenido grandes resultados, ¿no? Le metió 7-0 a Guatemala. Argelia, y viene también de empatar 0-0 contra Uruguay. Es decir, la fortaleza que tiene el equipo de Vladimir Petkovic es la buena defensa, Toño. Sí, tuvo 6 pérdidas de balón en la primera parte. Ahora en este segundo redujo considerablemente ese número y apostó por pararse bien atrás. Y si mantienes en cero a dos potencias como es Uruguay y también Países Bajos, tendrá un problema ahí Argentina, Jordania y Austria, ahí en el grupo que van a tener.
2: Es un grupo que lo tiene facilito Argentina, ojo, y también Países Bajos con lo de Japón. A ver, creo que el único incómodo es Japón.
0: Suecia y Túnez.
2: Lo de Suecia nos dio pena ajena, Carril derecho, viene Algeria, quiere ganar el partido. Cruzamiento defensivo de Nathan Aké,
0: que quedó como capitán después de la salida de Frenkie.
2: Ojo, mano a mano, carril izquierdo, le van a pegar aquí a Algeria, no. Ya no pudo acá en la situación de Boudina, el recién ingresado. Se la dejan justamente también a Hajjam. Boudina la pide, pico del área, bailotea, busca un espacio, va a mandar el centro, viene Algeria. No me digas que acá lo gana, va a descargar hacia atrás. Tiempo y espacio, 73 minutos, centro, balón rebotado, quedará todavía en tres cuartos de cancha. La tiene Memphis, descarga para Gaitruida. Este va a ir con el guardameta Reps, que va a dividir dentro del área. ¡Mira Reps! ¡Madre santa Reps! Se la deja Gertruida, se andaba yendo con el balón hacia la portería, recupera Algeria, se empieza a hacer un relajo. Reps diciendo, voy a hacer la banca, Y acá pedir una falta y habrá tiro libre en el pico del área.
0: Ahí Memphis Depay también arriesgándose a barrerse sobre Boulina y también sobre Xavi. Este número 10 también recibe la falta, el contacto, y se la marca al del Frankfurt, el árbitro central Jacob Semmler. Será oportunidad inmejorable para Argelia por el costado de la izquierda, y ya la están buscando por lo menos 2-3, pero son 3 también que quieren cobrar. Ahí está también la gran figura de este equipo, Moussa, Anis Moussa, de zurda. Es para un zurdo o un derecho. Y hay un láser que le está
4: cayendo
0: también ahí a Reus. ¿No será Nahuel Guzmán? Tal vez está acá en la bañera, no sabemos.
2: Bueno, con eso de que ya todo el mundo está de vacaciones, cualquier cosa puede pasar. Tiene el tiro libre, la juegan en corto, vendrá al disco. Buena idea, mal ejecutada. Sí. Le pegó Chaibi con la parte interna de la pierna derecha, hizo la comba, pero se fue de la bañera.
0: De dos toques, ¿no? Se la deja ahí en corto para que Chaibi la prenda de parte interna, pierna derecha, agarra mucha altura en la comba cerrada, y solamente Reds, el guardameta neerlandés, vigila que se vaya por encima del arco. Así que un aviso de Argelia, de los pocos que ya va a tener en la parte final del partido. Se vuelve a quedar, Toño, pues con línea de cuatro. Gertruida va a ser el lateral por derecha. Se queda de Ron con Quinton Timber como los dos contenciones, apoyados de Teuncop Miners, que puede hacer la explosión hacia la banda de la derecha. Sigue Kluivert y Memphis Depay en el eje del ataque. Y del otro lado, Cody Gakpo, para mantener el 4-4-2 o el 4-3-3.
2: 75 minutos. La tiene acá todavía en corto, justamente en el ataque Países Bajos, carril izquierdo y un jugador en el suelo. La va a sacar Argelia, la tiene que sacar Argelia. No, ni siquiera vienen a su compañero. Sigue en peligro latente, recupera rápido Países Bajos. Gertruida está señalando al jugador. Imagínate, Argelia ni siquiera vio a su jugador. Ahí quedó está, en el suelo Haftan.
0: Adrián, ¿no? Es el que entró en el lugar de Aynouri, el del Manchester City. Se quedó tendido también ahí por... es un golpe en la pierna... la pierna zurda. Está llevando la mano al rostro. Ya también no ha sido tan claro Países Bajos como para pensar que está cortándole el ritmo. Ya no hemos visto tanto a Lucas Zidane. Es algo ahí con Teuncop Miners. No veo sinceramente qué fue lo que le sucedió acá a Hadian. Y bueno, ya las asistencias médicas de Argelia dentro de la cancha, y le van a poner el cloruro de tilo ahí para...
2: qué bonito
0: la
2: pierna estadio, sí. Qué bonita toma también,
0: Acá... jugador Santi Jiménez, le fue muy bien.
2: Con Arne Slot, que ya salió de Liverpool, y ahora está Andoni Iraola.
0: Fue campeón con el Feyenoord, Santi Jiménez. Lo de Aston Villa en esta cancha en el 82. Había ganado el título de la Champions contra el Bayern Múnich. Una bañera que también es histórica. Que junto con la Johan Cruyff Arena, Toño, pues se ven bastante a la selección de Países Bajos. Y no es para menos.
2: Oye, está trascendiendo información en redes sociales.
0: No me diga. Sí está Nahuel.
2: André Jardine estaría fuera del América.
0: Ah, caray, a falta que se confirme, ¿no? Pero, ¿fuentes bien, fidedignas?
2: Pues ya lo están empezando a compartir diversos
0: medios. O de esas fuentes de la gente... de la gente no quiera Rafa.
2: No, eso también es increíble. No, yo no digo.
0: ¿Son de esas o no?
2: No, son de esas. Está trascendiendo en redes, pero
0: Hay que recordar que Paulo Víctor, su asistente técnico, ya se fue. Uh-huh. Va a dirigir a la selección de Brasil para los Juegos Olímpicos de Los Ángeles 2028. Así que tal vez el proyecto en las Águilas del América pues termine.
2: Uf.
0: Esto a falta de hacerlo oficial, tómelo con pinzas, ¿no?
2: Sí, no, tómelo con muchísimas pinzas todavía. No se sabe exactamente qué está pasando. Pero dicen algunos cercanos justamente a la América que podría haber salido ya Andrés Jardine, y que todavía falta ver quién será el sustituto.
0: Imagínate, ¿quién ahí podríamos poner como nombre? ¿Sería bueno Efraín Juárez?
2: No, no, espérame, no me lo toques todavía.
0: Oye, también, que se queda, ¿eh?
2: También hay otra información. La selección de Japón decidió no trabajar en el centro de entrenamiento Tigres debido a que no les gustó la cancha. Los nipones decidieron realizar sus prácticas en la cancha principal de la Facultad de Medicina de Tigres, la cual utilizó la selección de Irak durante el repechaje. Ya empezamos con el
0: golpe. Pero también Japón no tuvo oportunidad de ver más canchas.
2: Bueno, ¿viste que se les tronó una llanta según esto en un bache? Según esto.
0: Sí, hay mucha IA, no lo sé.
2: Lo que sí, se cayó una parte de la estructura del Aeropuerto Internacional de la Ciudad de México, ¿eh? Eso sí que es.
0: Ah, bueno, en el aeropuerto de Guadalajara todavía no está listo.
2: No está, nada está listo, ya tenemos el próximo jueves el primer partido.
0: Sí, Chequia contra Corea del Sur.
2: Vamos a empezar a utilizar el Google Translate.
0: ¿Para qué?
2: Para platicar con las
0: coreanas. No, para encontrar exclusivas para con Corea.
2: Para sacar exclusivas
0: con Corea. Platicar con las coreanas. Lo para que sacar piensa las exclusivas el señor Camacho.
2: Que estarán ahí en un hotel frente a la expo. Tú sabes que vuelve al frente, ya, ¿qué más da?
0: Siempre al frente y sin miedo, señor Camacho.
2: Acá la tiene Argelia, 78 minutos. Si el partido nos permitió hablar un poquito, fue porque de plano se cayó bastante. O sea, esto pinta para hacer un 0-0 que le van a reclamar y le van a recriminar los neerlandeses a su selección.
0: No, pero ya estamos viendo un partido de talla Copa del Mundo.
2: Sí, ya.
0: Ya están jugando con esa seriedad. Sí, muchas modificaciones, lo entiendo, pero aún así, la fortaleza de Argelia va a ser la defensa. Lo de Países Bajos, la ofensiva. Hasta el momento Argelia está saliendo avante teniendo el cero atrás. Y en un grupo en donde está Argentina, vas a tratar de jugarle al cero a Argentina y a jugarte la vida con Jordania y también con Austria, ¿no? Se prepara una modificación más, Toño. Amigos, Wout Weghorst, el enemigo de Lionel Messi, va a entrar a la cancha.
2: Weghorst, que recordemos esa batalla de Lusail, ¿no? La guerra de Lusail, le dicen algunos en Argentina.
0: ¿Qué mira, Bobo?
2: Y Weghorst, así con cara de... tiene mano a mano. Iba a decir...
0: Hasta el comandante lo replicó en un podcast, Cristiano Ronaldo, el que mira bobo, fue tan famoso. Y aquella imagen de cómo se lo canta Otamendi, ¿no? También a Países Bajos.
2: Que también Países Bajos casi saca el resultado. Pero también Luis Van Gaal calentó de más el partido en la conferencia, ¿no? Diciendo a Messi lo cubres pues con dos
0: bien,
2: y ya.
0: Que se caliente el partido.
2: Sí. Y por eso nos otorgan esos recuerdos de la batalla
0: claro,
2: de Lusail.
0: Así está mejor.
2: Vamos a recordar la final Pumas Cruz Azul por lo que hablaba el Frank Juárez. No, porque a Wiki decía...
0: No, este Pumas...
2: Y la Wikiña no está muerta, ¿no?
0: No, este Pumas lo vamos a recordar. Bueno, sí, lo de Wiki totalmente. Pero este Pumas lo vamos a recordar que llegó a la final de la forma como en Juárez.
2: Uh-huh.
0: Como declaraba, ¿sí? Esto le da condimento. Mientras no faltes al respeto, yo creo que todo se va. Se va Cody Gakpo ahora sí con el número 11. Entra Wout Weghorst con el número 9.
2: Saludamos también a Jessica Gisedillo, que está el día de hoy también en la producción. Pendiente de cualquier detalle, Jessica Cedillo, cualquier situación en la producción de Contacto Deportivo, le pueden reclamar a ella. Cualquier sugerencia, recomendación y demás. @ Tate Gómez Luna, @ Cántalo Camacho, 81 minutos y contando, vendrá Nathan Ake.
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2: Ahora, por lo pronto, la tiene por el carril derecho Algeria. Y también mencionarlo y que quede solamente en el mensaje. Qué buena noticia saber que ya regresó nuestro compañero Julio Ibáñez.
0: Ah, grande.
2: Es una excelente noticia. Y viene por lo pronto Algeria, lo quiere ganar Algeria. El disparo de larga distancia le pegó justamente a John Paul Bajeque, que es el único jugador que se ha mantenido en el terreno de juego y que creo que nos indica que será el central fijo por parte de lo que es Ronald
0: Koeman. Virgil van Dijk, Toño.
2: Ay, Virgil, pero ya sabemos que la dupla de central es esa, ¿no?
0: Hace muchos cambios.
4: Ahora,
0: sí, pero
4: ¿tienes en la banca, Nathan Ake?
0: Sí, puedes jugar con línea de tres, también lo ha hecho Países Bajos. Yo creo que puede jugar con línea de tres, ahí con Van Dijk, con lo de Nathan Ake, con lo de Virgil van Dijk. De las dos formas, Países Bajos ha trabajado, pero yo también veo a Nathan Ake titular junto con Virgil van Dijk.
2: La tiene por lo pronto Van Dijk, se la deja a Nathan Ake. Y ahora quedará el balón para Van Dijk de nueva cuenta al minuto 82. No vemos que haya un golecito o algo por el estilo, algo distinto.
0: A no ser que salga una individual, ¿no? Veremos acá.
2: A ver, Dios te escuche. Uy, el choque es durísimo, ¿eh? No pasa mayores, será tiro libre por no. Saque lateral por la banda de la derecha. En el suelo justamente quedó Van Dijk, que se andaba yendo alegremente al ataque.
0: Y del otro lado nada más se mantuvo, pues, Lucas Zidane, lo de Bentaleb y lo de Belait, ¿no? El 5, el 19 y el 23. Ya quedan 7 minutitos más el añadido. Veremos si viene otra modificación más de Vladimir Petkovic.
2: Viene el carril izquierdo, Países Bajos. Viene el centro, cabezazo defensivo. El disparo, Zidane. Le pegó de larga distancia, le pegó desde Brasil. Hablamos de Memphis Depay. El impacto termina siendo rechazado por el centro. Le impacta brutal Memphis. Le metió una potencia hacia el lado derecho de la arquerosidad, que recuesta muy bien. Será una de las tantas que desaprovechó hoy Países Bajos.
0: 6 al arco de Países Bajos, entre las que desvió o atajó Lucas Zidane, 4 mínimo. Va a ser el MVP del partido, el futbolista del Granada, el hijo de Zinedine Zidane. Pero qué mal rechace, Toño, ahí de Bulbina, el número 20, que de cabeza asiste al rival, que en este caso fue Memphis Depay, que de atrás hacia adelante va para pegarle con derecha a raso donde duelan los arqueros, y Lucas Zidane muy atento quedándose con la pelota. Lucas Zidane, gran partido, Toño, ¿eh? Muy buen partido lo de Lucas Zidane.
2: Me quedó muy gratamente sorprendido, ¿eh? Lo de
0: sin duda
2: Lucas
0: alguna,
2: Zidane. Hoy sí.
0: Gran sabor de boca lo de Lucas Zidane.
2: Hoy qué le dices, ¿no?
0: No, sí, totalmente. Y si mantiene el nivel y tiene una buena Copa del Mundo, pues ya las novias van a empezar a salir.
2: Pues yo creo que sí, ¿no? Como pasó en su momento con Keylor Navas, que estaba en el Levante y de nada llegó al Real Madrid, ¿no?
0: Ah, ese 2014, Toño, que tuvo...
2: No, ese sí.
0: Con todo Costa Rica en el grupo de la muerte, ahí con Inglaterra, con Uruguay, y logró salir avante. Y Keylor Navas, ya la historia, ¿no? 3 Champions League de forma consecutiva con Zinedine Zidane.
2: El gol no tiene nada más que al 85. No pasa a mayores todavía en este partido. 0-0. Que deja una sensación extraña de que, pues no. No dio hoy Países Bajos.
0: No se va a cantar y gozar, el gol. Se va a callar y qué, y sufrir.
2: Se calla y se sufre.
0: Es que si no hay gol, sí.
2: Sí te queda la sensación amarga de un partido, ¿no?
0: Por más que el estilo de juego de Argelia, siempre el gol debe ser bienvenido. Que aún así fue un partido atractivo. Lucas Zidane, insisto, fue el último bastión que evitó que Países Bajos se llevara la victoria. Que hay que recomponer, señor Ronald Koeman, porque no va a ser una Copa del Mundo fácil, ni mucho menos.
2: No, de hecho no.
0: Ese grupo para mí también, Toño, que va a estar complicado el grupo F con Países Bajos, Japón, Suecia y Túnez.
2: Pero tú lo sigues poniendo como candidato, ¿no? ¡Ojo! ¡Gol!

0: aparece el distinto. Aparece para encarar por el lado derecho con el recorte hacia el centro, saliendo y se con la zurda al ángulo superior derecho de Robin Ruff, que se lanza pero no llega con su mano derecha. Una genialidad que vale la pena el partido, y se le van a ir encima a Ronald Koeman y a Países Bajos, porque tuvo en el partido la oportunidad de ganar y ahora le quitan la victoria a días de la Copa del Mundo en su casa.
1: Qué golazo con su casa ante su gente. Disfruta Nis Musa, y es lo que te hace este partido defensivo. Hace que el rival se desespere buscando una, y así la encontró. Qué trazo le puso Bentaleb para que la agarrara a Nis Musa, para quedar mano a mano con la marca displicente de Jorrel Hato. Hace el recorte hacia la izquierda, levanta la cabeza, le pone la pierna izquierda con la parte interna y va cerrando la pelota para dejar sin oportunidad al guardameta de Robin Ruffs para meter un golazo. Y el 1-0 que le va a dar posiblemente la victoria a Argelia en este partido contra Países Bajos. Ante la mirada estoica, molesta de Ronald Koeman, que sí, es la consecuencia de cambiar hasta el portero. Y los argelinos que se dieron cita, vaya que están festejando, es una fiesta, y van a llegar motivados. Empató a cero contra Uruguay y está a minutos de ganarle en Países Bajos a Países Bajos.
0: Y el ambiente que se escucha en favor de Algeria.
1: No,
0: ¡qué locura!
1: Y esto va a tener a Argelia en la Copa del Mundo, ¿no? El apoyo de su fanaticado. Entró Brian Brody, Toño, el 19, ahora sí. Se fue el último que quedaba del 11 titular, Jean-Paul Van Hick, ya para los últimos instantes del compromiso. Y acá te da lo importante que es tener a Lucas Zidane, ¿no? Lo que fue importante en el partido para que tuvo cuatro claras Países Bajos. Y en las cuatro apareció muy bien el hijo de Zinedine Zidane. Y de ahí una jugada aislada, quedó mal parado Países Bajos, generó el espacio, la jugada Moussa, y ante su gente se motivó y puso un gol de otro partido. Agridulce el juego de Países Bajos, que todavía tendrá algunos minutitos para empatarlo posiblemente.
0: Ahora el esférica se fue, habrá saque lateral, el balón bota, 89 minutos. Pues ahora Países Bajos se ponte las pilas, ¿no?
1: ¿Sí?
0: Esto es lo que siempre ha tenido Países Bajos. Una selección que juega, que te da, que da volumen, pero siempre termina cayendo de alguna forma u otra.
1: Algo le falta.
0: El 5 para el peso, mira Moussa otra vez. Moussa, cambio de ritmo, Moussa encendido. ¡Centro! Ahora Argelia ya puede ganarlo 2-0 en cualquier momento.
1: Sí, te va a dar la victoria Nis Musa, pero insisto, yo creo que en el momento álgido, en el momento complicado del juego, Lucas Zidane te mantuvo.

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8: Finaliza el compromiso con un resultado sorpresivo. 1-0 Algeria le pega a Países Bajos en la bañera. En un resultado que sorprende a muchos. Con un gol, con un latigazo, con una joya de Anis Moussa. Ante una selección de la naranja mecánica que, pues sí, tiene un fútbol total, pero me parece que todavía le faltan unas tuercas por apretar, porque tuvieron el partido, lo tuvieron en las manos, lo pudieron haber ganado fácil 3-4-0, aunque también se encontraron con una muralla llamada Lucas Zidane, pero Tatiño, esto quedó 1-0.
9: Y tener la contundencia, que creo que es lo que le faltó, las de Donny Elmalen, vimos la cara de Donny Elmalen al momento de salir de la cancha en la parte complementaria. Él quería mantenerse porque sabía que estaba en deuda por las fallas que había tenido en este partido. La más clara, la de Somerville, al momento que le dan el balón al del West Ham para arrancar a velocidad, se la deja sin posición adelantada y abanica. En el segundo tiempo también tiene una que era para zurda, es más derecho que nada Donny Elmalen, y le pega con parte interna, pero se va abriendo lejos del arco de la portería de Lucas Zidane, que lo decías, Toño, fue la gran figura, para mí es el MVP. Lo de Hanis Musa, siempre hay que irnos con el jugador que te da el gol, ¿no? Que de la victoria, pero para llevarte la victoria hay que mantenerte en la pelea, y eso fue lo que hizo el guardameta Lucas Zidane. Un primer tiempo arrollador, avasallador, el Países Bajos jugó la mayor parte en el último cuarto de cancha de Argelia, que había cometido 6 pérdidas de balón, que no se capitalizó de milagro para los de Ronald Koeman, porque apareció en un disparo de Cody Gakpo a contramano lo de Lucas Zidane, apareció en un disparo en media altura en primer poste de Tijani Reinders, Lucas Zidane, apareció en el segundo tiempo en un disparo abajo de Memphis Depay, Lucas Zidane. Por eso, para mí, la gran figura del partido es el hijo de Zinedine Zidane, el portero de Argelia, porque mantuvo al equipo en la pelea, mantuvo el cero en su arco, y la que tuvo, no fue la única que tuvo en el gol de Moussa al 86 en el primer tiempo, la situación de cómo le roba la pelota en la salida, ahí a Biffer, lo de Amour en la barrida para quedar después de un toque y una asistencia de Riyad Mahrez, mano a mano casi con Barber Bruggen, y vino una barrida monumental de Van de Ven, ya en el tiro de esquina, doble rechace, uno de Virgil van Dijk, llegó en la media luna, la potencia de zurda de Bentaleb, que muy bien cayó en donde quedaba el guardameta del Brighton, Verbruggen, para la única que tuvo Argelia antes del gol de Moussa. Ya un segundo tiempo, qué sé, Toño, en el resultado va a ser escandaloso, escandaloso lo del primer tiempo, que no tuvo la contundencia, que no resolvió, que se topó con un buen portero, porque ya en el segundo tiempo, si nos vamos al análisis y hacer muchos cambios, sacar prácticamente al 11 y meter a otro, pues ¿qué vas a buscar, no? ¿Qué quieres encontrar? ¿Quieres ver a los futbolistas? ¿Quieres cuidar a los futbolistas titulares después de la salida de Virgil van Dijk? Muy difícil tratar también de quedarte bien parado como lo hiciera el equipo titular en la parte complementaria. Y al 86, en un rebote, en un trazo largo, pues vino la desatención de Jorrel Hato, que le deja el control ahí a local que juega en el Feyenoord, en esta cancha de la bañera, Anis Hadi Musa, que muy bien encuentra el espacio en el recorte hacia la izquierda para levantar la cabeza, le pega con zurda y un gol de otro partido, ¿no? De otro equipo, porque la fortaleza de Argelia es la defensa, hacer largo el partido y ganar como lo hizo al 86 con un golazo auténticamente de Musa para dejar sin oportunidad al guardameta suplente Robin Ruefs, que se lanzó al lado derecho, al del Sunderland, y que no iba a llegar en ningún momento para dejarla pegada en el ángulo superior derecho. Un golazo de Musa que explotó la fanaticada de este jugador del Feyenoord, y la victoria de una Argelia que dará mucho de qué hablar. Empate a cero, mantuvo el cero contra Uruguay, le ganó a Países Bajos y debutará contra Argentina en el grupo J en la Copa del Mundo, así que hay que tener en el radar a este equipo de Argelia, que en la bañera de visitante le pegó a un equipo que es candidato para poder levantar la mano en la Copa del Mundo como Países Bajos.
8: ¿Cómo cambia un resultado el partido, no? Porque vimos unos escandalosos 45 minutos con base errores.
9: Sí, sí, las 6 pérdidas de balón, y vino Brobe, vino Somerville, vino Tijani Reinders, vino Cody Gakpo, vino Van de Ven. No la metieron. ¿No? El análisis puede ser así de simple, Toño, pero hay que ver el porqué. La defensa de Argelia recompuso en el segundo tiempo. El primero sobrevivió, hay que dejarlo así, sí, claro, sobrevivió por la inoperancia y la no contundencia de Países Bajos, que esto te lo topas en cuartos de final contra un equipo top, y el equipo top te va a pasar por encima, y te va a ganar y te va a eliminar.
8: Así las cosas en este compromiso. Quédense, vamos a hacer una pequeña pausa y regresamos con más con este partido.
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8: Estamos de regreso, amigos de tu DN Radio, ya para cerrar lo que ha sido este partido, en donde, pues bueno, sí sorprende mucho el resultado de Argelia, y lo decíamos antes de irnos a la pausa. El primer tiempo fue espantoso de Argelia. Creo que hay que aplaudirlo. Petkovic también recompone con algunos nombres y se lleva una victoria que te lleva un envío anímico importante, ¿no? Ya acá ni siquiera importa cómo juegues, ¿no? Sino cómo llegues anímicamente.
9: No. Y veíamos que Serrouki, Aguar, los dos interiores no habían hecho su trabajo en la primera parte y los cambió. Chaibi, también lo de Massa, ahí recompusieron con Bentalev, que también hizo un gran partido. Este, más allá de pegar la portería donde estaba Verbruggen, contuvo, se metía entre los centrales, estaba Mandy en el primer tiempo, Belait se quedó en el segundo, ahí junto con Tugay para retener los embates a la ofensiva, que si volteamos a ver, Toño, inició con Daniel Malen, que Daniel Malen, insisto, para mí no me gusta como eje en el ataque, me gusta más como extremo, que tampoco se vio y falló una clara, pero creo que se desempeña de mejor manera. Pero terminó con Memphis Depay, terminó con Boat Behors, terminó con Brian Brobey, con tres opciones en el ataque, y ni siquiera ya en la parte final incomodaron a Lucas Zidane. Te habla también de una situación en los cambios de Ronald Koeman, que tendrán que darle respuesta en los momentos complicados, como aquí. Recompuso con 4 cambios, nada más lo de Petkovic, metió a Tugay, a Chaibi, lo de Massa y también lo de Musa. Ya conforme fue avanzando el segundo lapso, ya vimos también a lo de Bemboali, lo de Bolivina, que creo que también cerraron de mejor manera, pero esos dos cambios, la visibilidad de Petkovic, de cómo recomponer, de evitar las pérdidas, porque ya en el segundo tiempo tuvo una o dos pérdidas de balón, a diferencia en el primero de que tuvo 6 en donde no capitaliza a Países Bajos, pues recompone y lo hace muy bien Petkovic para darle al equipo ese orden defensivo que tanto estamos destacando y que lo va a hacer pues interesante la Copa del Mundo. Va a dar mucho de qué hablar por esta postura defensiva que tiene el señor Petkovic, y en la parte complementaria jugó con la desesperación de Países Bajos
8: y lo hizo bien.
9: Y lo hizo muy bien.
8: Y lo hizo bastante, bastante bien, y es por eso que será este resultado que yo creo que a Países Bajos sí lo tiene que alarmar.
9: Pero
8: la,
9: es que,
8: falta de, insisto, de la falta de contundencia.
9: Por ejemplo, una aficionada de la Naranja Mecánica no vio el partido y ve el resultado y dice, no, somos un desastre.
8: Uh-huh.
9: Pero ya observas lo que fue el primer tiempo, lo que falló, que eso sí, hay que tener alarma en eso.
8: Eso es lo que yo creo que tienes que alarmarte.
9: Pero ya si ves los cambios, ya si tú metes otro portero, Toño, y haces y sacas a los 10 de campo, pues ¿qué aspiras? Lo vimos con Noruega. Noruega hizo los 10 al 65 y Suecia le hizo uno con Alexander Isaac. Y,
8: un golazo,
9: y estuvo
8: cierto,
9: a nada de marcar el 2-3 para meterse en el partido. ¿Por qué hizo 10 cambios? Cambias a todos los elementos y es otro 11, es otro equipo. Muy difícil poder aspirar a lo que venías arrancando en el mismo partido, ya al minuto 65 o en el segundo 40, en los segundos 45 minutos, cuando haces bastantes cambios, ¿no? Y es una desatención. Lo decíamos, es un gol de otro partido. Moussa agarra la pelota, llora el jato, no le sale, no se le planta. Y Moussa la hace solo, ¿no? Recorta, golazo, nada que hacer para el portero. Fue un gol de otro partido, así de fácil. Pero yo creo que hay que hacer drama de Países Bajos, de la contundencia.
8: De la contundencia, yo a lo que fui, Tate, yo creo que la contundencia brinca. A ver, entiendo que también hoy utilizaste a Daniel Malen como delantero, no me gusta. Pero si también quieres darle entonces cabida a Somerville y a Cody Gakpo, entonces tiene que ser banca Daniel Malen. Y tendrás que utilizar a Berghorst como un delantero punta que te pueda funcionar con remate. O Brobbey. O el mismo Memphis Depay, que a ver, es tu máximo goleador en la historia de la selección de Países Bajos.
9: O que juegue medio centro también, o que
8: juegue... O media punta.
9: O sacas a Somerville, que a mí... Somerville,
8: no, yo creo que tiene que ser titular. Me encantó.
9: Pero Daniel Malen más como extremo por derecha. Yo creo que lo sabe el equipo. Está hablando el capitán, lo de Virgil van Dijk. Yo creo que está dando las conclusiones. Un partido de preparación, muchos cambios. Y a observar cómo viene lo del partido del próximo lunes, ¿no? Contra Uzbekistán. Será el último previo al debut en la Copa del Mundo. Ya Argelia ya no tiene amistosos y va a debutar hasta contra Argentina, ya en lo que va a ser el Grupo J.
8: Ahí está, entonces ya se encargarán de llegar a tierras norteamericanas y ya de ahí preparar su Copa del Mundo. Mi querido Tate, muchas gracias.
9: Gracias a todos, que se queden, ¿no? Viene desde el Diamante con todo acerca de la pelota caliente.
8: Ahí está, muchas gracias, Tate. Gracias también a Andrea Martínez. Gracias a toda la gente que nos escuchó el día de hoy. Los espero al rato en Línea de Cuatro. Recuerden que la vida es para cantar y gozar, y hoy se gozó el sorpresivo triunfo de Argelia sobre Países Bajos 1-0. Muchísimas gracias, quédense con más en TUDN Radio. Se viene el señor Luis Quiñones con Desde el Diamante junto al buen Beto Ferreiro.

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2: Francisco Bay Area Stadium es uno de los recintos más ecológicos del deporte estadounidense. Con capacidad para 68,500 aficionados, fue inaugurado en 2014 y es casa de los San Francisco 49ers de la NFL. Desde su apertura, ha sido escenario de eventos de talla internacional, incluidos 2 Super Bowls y 2 Copas América. El estadio destaca por su diseño moderno, su apuesta por la sustentabilidad y su integración tecnológica, elementos que lo colocan como uno de los inmuebles más modernos del torneo. Este verano se convertirá en el primer estadio en la historia en albergar un Super Bowl y un Mundial en el mismo año. Durante el torneo, este recinto será sede de 6 partidos, 5 correspondientes a la fase de grupos y 1 de 16avos de final.
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0: tal? Muy buenas tardes. Bienvenidos a Desde el Diamante. Aquí estamos en vivo ya en la señal de TUDN Radio, listos para hablar de pelota, del béisbol, de las grandes ligas, de todo lo que pasó ayer en el día de Lou Gehrig, juego doble cartelera que tuvimos aquí en TUDN Radio, pero también lo que ha acontecido en las últimas horas, porque ya se dio a conocer, ya se publicó, ya está disponible la boleta para votar por los peloteros titulares al Juego de las Estrellas de MLB del próximo mes de julio en Filadelfia. Es un concurso de popularidad. Si su pelotero favorito no está, es porque usted a lo mejor no quiso, porque le faltó ese voto suyo, o de su prima, o de su novia, de su pariente, y que además usted puede votar hasta 5 veces. Entonces, ya sabe, vaya para la página de MLB, y además se dieron a conocer ya los jugadores del mes de mayo. Beto Ferreiro, mucho pero mucho para hablar de béisbol, además de los resultados ayer. Continúa la racha de los marineros, 8 victorias en fila. A esta hora están jugando contra los Mets. ¿Cómo estás, Betico? Buenas tardes.
1: Buenas tardes, mi estimado Quiñones. Sí, y los resultados de hoy, hay juegos que, por ejemplo, finalizaron los Marlins hoy con la escoba en la mano. Sí, derrotaron a los Nacionales de Washington en la capital del país. Y bueno, una barrida tremenda, vinieron de ser barridos los Marlins ante los Mets y ahora barren a los Nacionales. Pero también hoy es un día que vamos a estar pendientes de un juego, y ese juego es el de los Phillies de Filadelfia contra los Padres de San Diego, porque en este momento, señoras y señores, Christopher Sánchez es el hombre del momento, sí, con esa racha de 44 entradas y 2 tercios sin permitir carreras, la más larga en la historia de la franquicia de los Phillies. También es la 7ª más larga en una sola campaña en la era de la bola viva desde el 1920, pero con apenas 3 episodios. Escuchen bien, si lanza 3 entradas en blanco, sin permitir carreras hoy Christopher Sánchez contra los Padres de San Diego, superará a todos, excepto a 2, a Orel Hershiser y a Don Driesdel. Son porque Orel Hershiser tuvo 59 entradas en 1988, 59 entradas sin permitir carrera, y Don Driesdel, 58 entradas en 1968. Así que, Quiñones, sí, muy pendiente vamos a estar hoy, pero muy pendiente de ese juego, y también muchos han estado preguntando sobre la salud del juez, de Aaron Judge, si va a jugar hoy, si no va a jugar hoy, también es un tema que estaremos desarrollando, ¿eh?
0: Vamos a actualizarlo más adelante, pero sí, Beto, para ir por partes, ya está disponible en MLB.com la boleta para que usted vote por sus peloteros favoritos para este Juego de las Estrellas, que le recuerdo vamos a tener aquí en la señal de TUDN Radio, una primera fase de votaciones que va a extenderse hasta el jueves 25 de junio y en la cual usted puede votar hasta 5 veces con un registro que haga. Usted puede votar hasta 5 veces. Beto, esto es un concurso de popularidad. Esta es la primera parte. Aquí cada cual vota por su pelotero favorito. Está fácil, porque cuando entras, como se ha hecho tradicional en los últimos años, a la página de MLB y te vas a la boleta, está facilito porque ahí te ponen toda la lista de los jugadores por posiciones. Y usted tiene hasta la posibilidad de ordenarlos según las estadísticas, por promedio al bate, por jonrones, por carreras impulsadas, y ahí usted hace, hasta por OPS también aparece ahí la oportunidad de ordenarlo. Ya yo tengo por acá mi boleta, más adelante la vamos a compartir.
1: Usted siempre vota
0: aquí en el programa.
1: Día.
0: Claro, por supuesto. Ya yo tengo acá mi boleta, la vamos a comentar más adelante, pero repito, después no se queje, oye, tal pelotero no fue y es mi pelotero favorito. Bueno, ahí está la boleta. Compártalo en redes sociales. Yo creo que aquí juegan un papel fundamental, Beto, los equipos, el departamento de marketing, de redes sociales, de cada uno de los equipos de Grandes Ligas, para vender a sus peloteros. Sabemos que se hacen campañas, en los estadios se ponen gráficas, invitaciones para votar por estos jugadores al Juego de las Estrellas, porque al equipo también le conviene tener una buena cantidad de jugadores. Le conviene y no le conviene, ¿eh? Ahí en el Juego de las Estrellas. Le conviene porque por todo lo que se genera alrededor, pero no le conviene porque muchos jugadores le vienen muy bien, Beto, esos días de descanso a mediados de junio, cuando ya empiezan a pesar algunos bates. Recuerden que el Juego de las Estrellas es el 14 de julio en Filadelfia, y va a formar parte de los festejos toda esa semana de los 250 años de la independencia de los Estados Unidos. Ahí vamos a estar el domingo de ese fin de semana, o sea, el domingo 12, con el Juego de Futuras Estrellas, el lunes 13, con el Home Run Derby, y el martes 14 de julio, con el Juego de las Estrellas. Beto Ferreiro, así que interesante este proceso que comienza hoy, y del cual vamos a tener el plato fuerte aquí en la señal de TUDN Radio.
1: Sí, exactamente. Otro Juego de Estrellas, otro derbi de jonrones, y por primera vez el Juego de las Futuras Estrellas lo vamos a tener aquí. Así que son tres días de una actividad tremenda allá en Filadelfia, en el cumpleaños 250 de los Estados Unidos. Ya viene el 4 de julio,
0: Señor, de julio. Que también tenemos doble cartelera aquí en TUDN Radio el 4 de julio.
1: El 4 de julio. Bueno, el Día de la Independencia. Y empieza el béisbol diario aquí a partir del 15 de este mes, el 15 de junio. Arranca un juego todos los días, por más de un mes vamos a estar con un juego todos los días. Pero sí, yo nunca voto, para ser honesto contigo, no voto para el Salón de la Fama, no me interesa votar para el Salón de la Fama,
0: no
1: me interesa
0: ser uno. Eso es otra cosa, que es la Santa Inquisición, aquí es para los fanáticos.
1: Sí, pero no voto, yo nunca voto en nada de esto, realmente lo hice contigo en estos días, en estos años, como un tipo de juego, ¿verdad? Porque sí, es un juego, pero normalmente no voto, trato de no votar, y en el tema del Salón de la Fama no me interesa, no me interesa ser uno de los que votan en el futuro.
0: No, nosotros no estamos ahí en esa lista.
1: Por eso, tú sabes que cualquiera puede estar, de hecho, tú sabes,
0: para
1: estar en el Salón de la Fama, hay escritores que...
0: Hay escritores que no
1: como
0: votan
1: periodistas
0: por Ichiro
1: y periodistas.
0: Suzuki.
1: No todos son malos, pero bueno, lo único que tienes que hacer es estar activo, estar, no sé cuántos artículos son a la semana, pero voy a decir ahí...
0: Pero eso es otra cosa, Beto, a ver, eso del Salón de la Fama es otra cosa. Esto del Juego de las Estrellas...
1: Vengo diciendo, lo que te quería decir, que me volviste a interrumpir, es que a mí las votaciones... Yo no soy muy amigo de las votaciones.
0: Democracia, llevar a la gente que tú quieres.
1: Te repito otra vez, hermano, que sigue lo mismo. No me interesa la votación de ningún tipo, ni de Salón de la Fama, ni de esto. No, lo hago, te digo, para complacerte a ti, que eres mi amigo.
0: Pero usted no me tiene que complacer a mí.
1: Que te repito por cuarta vez que me importa un comino la votación, hermano.
0: No hablamos del juego de las estrellas.
1: Yo voto mirando los números. ¿Entiendes? Voto mirando los números. Yo no voto por popularidad. A mí ningún jugador me paga. Yo no voto por popularidad. ¿Cómo voy a sentarme aquí a votar aquí por el favorito?
0: Entonces, voto por los números, lo que pienso que son los que deben estar. Dejamos el tema del juego de las estrellas. No te gustó el tema del juego de las estrellas.
1: No me importa la votación ni el Salón de la Fama ni nada.
0: No hablamos entonces del juego de las estrellas.
1: Ya, me calentaste ya.
0: Vamos a hablar, los jugadores del mes. ¿Te gusta ese tema de los jugadores del mes o tampoco te gusta ese tema de los jugadores del mes?
1: Vamos a jugar a esto.
0: Pero si me dijiste que no quieres votar, que no te interesa, que te importa tres cominos.
1: Que lo hago, que te estoy diciendo que lo hago porque me gusta el juego contigo, porque eres mi amigo, pero que normalmente no voto eso. Porque pueden votar cinco veces al día.
0: Es que está ligando dos cosas que no tienen nada que ver. O sea, una cosa es las votaciones para el Salón de la Fama.
1: Hermano, que por lo único que yo voto es por el tema político. Te estoy diciendo, por el presidente, por la gente. Ya, eso es lo que yo voto.
0: Bueno, entonces no hablamos del Juego de las Estrellas. A ver, ya se acabó el tema. Vamos a hablar. Dime tú de qué quieres hablar. Venga.
1: Pero no me digas que votes por popularidad. Dime, vota por el que tú crees que es mejor en cada posición.
0: Escúchame un segundito. Porque a veces...
1: que voten ahí por el su jugador favorito. Yo no puedo hacer eso. Yo voto por el que yo pienso que debe estar. El que pienso que debe estar.
0: ¿Qué más?
1: Déjame tomar agua, que le eché el producto al agua.
0: Sí, no, se nota. Se nota que le echaste el producto. Sí, se nota.
1: Se nota.
0: No le gustó el tema del Juego de las Estrellas al señor. Entonces aquí...
1: Vuelve con lo mismo.
0: No sé cómo darte el gusto.
1: Vamos a hacer una cosa. Tú eliges a uno y yo elijo a uno. Pero no me digas que vote aquí por popularidad. Yo no voy a votar porque no es popularidad.
0: A ver, ahí te ponen... Lo primero que dije, lo que pasa es que tú tienes esa tapadera en los oídos, que no me escucha.
1: No, estoy tapado todos los días, entonces.
0: Todos los días. Te tienes que ir al otorrinolaringólogo para que te destapen, para que te destupan, porque te veo medio tupidito.
1: Todos los días.
0: Te dije desde un principio que ahí están las estadísticas. Usted vota por el pelotero que usted cree que debe estar en el juego de
1: las
0: estrellas.
1: Ahora sí, por el que creo, no por el que más me gusta. Perfecto. ¿Cómo tú me vas a decir que vota aquí por el favorito?
0: Es que no entiende. A ver, se vota por el favorito porque al final es un voto de popularidad, porque se va público, porque la gente, los fanáticos son los que votan, corazón. Hoy viniste roca izquierda. Oye, eso, se te está pegando. Ten cuidado, eso, que eso es lo que quieren.
1: Eso díselo a los fanáticos, pero yo te voy a votar porque yo creo que debe estar en cada posición.
0: Y yo también lo hice así. Pero tú le vas a decir ahora a un fanático de los Yankees, por ejemplo, por ponerte un ejemplo, está Jazz Chisholm. No es el mejor segunda base de la Liga Americana, pero muy probablemente los fanáticos de los Yankees van a votar por Jazz Chisholm Jr. Y lo van, y a lo mejor lo pueden mandar al Juego de las Estrellas. Es ahí a donde yo me refiero, que es un voto de popularidad. Esto al final, esto del Juego de Estrellas. ¿Por qué de popularidad? Porque el equipo que tenga más seguidores, el que haga mejor trabajo de marketing, para que la gente vote por sus peloteros, va a ser el que más peloteros va a llevar al Juego de Estrellas. Y a lo mejor un pelotero de calidad que debería estar, mira, no entra ni siquiera entre los titulares.
1: No es justo.
0: No es justo. Pero es de popularidad al final. Así se ha hecho en los últimos años, así lo ha hecho MLB, y es como se ha venido haciendo y es como se está haciendo este año de nuevo. Y ahí vamos a estar en el Juego de las Estrellas.
1: Y se lo vamos a transmitir por TUDN Radio. Y así
0: por vota
1: la gente.
0: Por eso quisimos hoy empezar el programa con el Juego de las Estrellas, porque lo vamos a tener aquí en TUDN Radio en el mes de julio, el día 14.
1: Y a mí me gusta la fiesta del béisbol. Es que es el momento que me encuentro contigo, pero a mí no me pida que vote aquí por los jugadores de los Marlins, por ejemplo. Yo voy a votar.
0: No, pero por ejemplo, yo voté por un...
1: Yo voy a votar porque yo creo que lo merece. Mira. Y así realmente, si nos vamos a poner serio, así debería ser. Mira. No que porque tú eres seguidor de los Marlins, tienes que votar por todo lo de los Marlins.
0: No, tienes que votar por todos los Yankees. Mira, ya yo voté, en mi boleta hay dos de los Marlins. Liam Hips, el receptor, yo voté por él para catcher de la Liga Nacional, y voté por Otto López, que hoy es el líder de los bateadores. Hoy, yo no sé cuándo llegue el Juego de las Estrellas.
1: No votaste por Xavier Edwards.
0: No voté por él. Pero hoy voté. ¿Por qué? Porque si nos vamos al tema de los jardines, encontré ahí otros que para mí deberían estar en ese sentido. Pero sí voté por dos de los Marlins. Por ejemplo, voté por Otto López, que es el líder de los bateadores. Voté por Liam Hicks, que tiene muy buenos números, que está metido entre los mejores bateadores este año en la temporada. Por ejemplo, voté por dos de los Marlins.
1: A ver, dime tu boleta completa entonces.
0: Mira, en la Liga Americana, como catcher, en la Liga Americana, Dillon Dingler. Voté por Dillon Dingler como receptor en la Liga Americana. Ese fue mi voto en esa posición. Encabeza a los catchers en jonrones, con un total de 14 en carreras impulsadas también, con 43. Me fui por él. En primera base yo creo que no tiene discusión Ben Rice. Es el primera base de la Liga Americana. Es una de las posiciones donde yo creo que no hay ninguna polémica. No hay ahí por dónde buscarle al primera base de la Americana. En segunda, poquito más cerradita esa posición. Ahí voté yo por Ezequiel Durán de los Rangers de Texas. Números, por ejemplo, ayer vimos a Jones de Seattle, tiene una buena cantidad de carreras impulsadas, 30. Vimos a Jackson también de los Orioles de Baltimore, pero yo voté por Ezequiel Durán. El cubano Miguel Vargas me sorprendió cuando hacíamos este ejercicio entre los terceras bases de la Liga Americana, porque es el que más honrones y más carreras impulsadas tiene entre los terceras bases de la Liga Americana. Ahí la competencia, bueno, lo pudiéramos poner contra Junior Caminero, que tiene
1: mejor el número
0: también,
1: Miguel Vargas,
0: pero Miguel Vargas hoy tiene mejores números. ¿Dónde está mejor Junior Caminero, por ejemplo? En el OPS. 879 por 870 de Miguel Vargas. Yo le di el voto al cubano. Otro de...
1: Sí, pero es ligeramente mejor, mientras que Vargas... Bueno, es que también son muy parejos los números, porque tiene 14 jonrones Caminero, ¿no? Vargas tiene 15.
0: No, y aquí también Vargas hay una cosa.
1: Vargas impulsó hoy su carrera número 42.
0: Aquí también hay otra cosa, Beto. Es el juego de las estrellas. Se supone, o sea, tú vas a hacer el voto por quienes tienen mejor número en ese momento.
1: 41, Vargas impulsó la 41 hoy.
0: Pero el concepto es juego de las estrellas. ¿Quiénes tienen que estar en el juego? Bueno, las estrellas de MLB. Y si tú me preguntas en ese sentido, para mí Junior Caminero es más estrella que Miguel Vargas. Y si los números están parejitos, pero bueno, yo me fui por los números y se lo di a Miguel Vargas. en el campo corto, por ejemplo.
1: Caminero tampoco es una estrella ya, Caminero se
0: Caminero una estrella naciente, temporada. Vamos a ponerle. Una estrella naciente.
1: Una estrella naciente. Bueno, Vargas también es una estrella naciente.
0: Pero es más mediático que Vargas, por ejemplo. Es un pelotero
1: ahora mismo,
0: que la gente sigue más que Miguel Vargas.
1: Ahora mismo sí. Ahora, claro, Vargas ahora es que está bateando. Mira, Vargas lleva más tiempo que él en Grandes Ligas, con los Dodgers, que no recibió muchas oportunidades. Pero entonces, si es lo que tú dices, juego de las estrellas, entonces quitemos a Caminero, quitemos a Miguel Vargas y ponemos a José Ramírez.
0: Pero los números de José Ramírez ahí están un poquito más lejos. Recibimos a Daniel Álvarez Montes también del Extra Base para comentar sobre esta boleta, Daniel, para el juego de las estrellas. Muy buenas tardes.
2: Buenas tardes, Luis, Beto. Sí, es que esta es la discusión de siempre, ¿no? Y vemos injusticia. Y al final lo que dice Luis es algo que es cierto, es básico, pero es la realidad, es que son el juego de estrellas y la gente siempre va a querer ver a las estrellas y por eso muchas veces se convierte en un concurso de popularidad. Hay a veces un balance entre jugadores que ponen grandes números y lo merecen, a lo mejor no son tan estrellas. Por ejemplo, me parece que Ernie Clement, como segunda base en la Americana, que está como segunda base, aunque sabemos que juega varias posiciones, pues puede estar ahí, viene de una postemporada histórica en la que impuso récord de hits conectados, estuvo con el equipo de Estados Unidos en el Clásico, entonces más o menos ahí se gana esa popularidad, pero me parece que también tiene números sólidos. Y al final siempre es una discusión que siempre es interesante. El hecho de que sea en este punto de la temporada, cuando se abre la votación, pues permite muchas cosas. Primero que algunos tomen ventaja de este momento y cómo le está yendo, y a otros también les permite un remate muy fuerte al final, porque se calientan y los números se ven mejores. El 3 de julio, a como se están viendo hoy, 3 de junio, ya cuando faltarían 9 días apenas para que comience para que se dispute el juego de estrellas.
1: Eso es cierto, y como se vota 5 veces al día desde aquí hasta esa fecha, imagínate, el que tenga hoy mejores números y a lo mejor tiene mejores números durante las próximas 2-3 semanas, se pudiera llevarse más votos que ese que se calentó, y al final ese que se calentó a lo mejor terminó con mejores números. ¿Te gusta la forma que se hace esto?
2: Sí, me parece que es la más cercana a ser justa, ¿no? Porque ciertamente, Beto, muchas veces uno dice, bueno, pero el tema de la popularidad es que obviamente va a ganar uno que sea más conocido que otro. Pero al final es el juego de entretenimiento para los fanáticos. Y si le quitas al fanático la posibilidad de que elija a qué jugadores quiere ver, pues matas el sentido del juego, creo yo. Y por eso creo que si bien puede que a muchos les guste o no les guste, creo que es la manera más justa de elegir quiénes van al juego de estrellas.
0: No, y por ejemplo, estamos viendo posiciones donde no hay discusión. Hoy mismo en el bateador designado no hay discusión ninguna. Jordan Álvarez por la Americana y Kyle Schwarber por la Liga Nacional. Yo creo que ahí los números y esa etiqueta de estrellas de los dos jugadores lo respaldan, ¿no?, a la hora de votar por ellos para mandarlos al juego de estrellas. Pero también, mira, yo siempre pongo el ejemplo, y por eso lo digo, ¿no? Es un juego de estrellas y se supone que tienen que estar las estrellas. Para mí, o al menos en esta primera ronda, no entra Juan Soto al juego de las estrellas. Y el año pasado se lo perdió. Y esta primera ronda, yo no veo a Juan Soto entrando.
1: Lo del año pasado fue una injusticia tremenda.
0: Yo no sé si fue injusticia o no, pero se quedó fuera. No,
2: lo que pasa es que el año pasado, y esta también es la otra cosa que lleva muchas veces a injusticia. Porque injusticia es que Christopher Sánchez no haya ido. Y que, por ejemplo, Jacob Mizorowski sí. Y Jacob Mizorowski eran 5 salidas en Grandes Ligas.
1: Sí, sí.
2: Fueron 5 salidas muy buenas, pero solamente tenía 5. Ahora, ¿qué pasó con Juan Soto? Bueno, Kyle Stowers tuvo una primera mitad bárbara. Alguien de los Marlins tenía que ir. Y ya los Mets tenían titulares y tenían a otros jugadores que iban en... como Edwin Díaz, por ejemplo. Porque también hay que recordar cómo se va conformando el roster. Sabemos, los titulares los vota el fanático, pero luego viene una elección de los propios jugadores, y después de esa elección de los jugadores, el comisionado tiene que empezar a poner jugadores precisamente para cumplir con esa cuota de peloteros, y que tiene que haber un representante de cada equipo, y que hay jugadores que se lesionan y que hay otros que, si el juego es el martes, si lanzaron el sábado o si lanzaron el domingo,
1: sí,
2: para todos los abridores, es muy probable que no lancen el martes porque no les dan los días de descanso, entonces no quedan habilitados, que eso fue lo que pasó con Sánchez. Christopher Sánchez abrió el domingo y MLB dijo, bueno, no tiene sentido llevarlo si no va a participar. Ahí es donde me parece que hubo un error, porque una cosa es que juegues, ciertamente no todos juegan, pero si tú tuviste una temporada tan, o una primera mitad, que eso también es lo otro, una primera mitad tan superlativa como esa que tuvo Sánchez el año pasado, él merece que ese hombre esté ahí junto a los jugadores y reciba su reconocimiento del público.
0: Mira, pero la pregunta, y bueno, por cierto, lo de Christopher Sánchez, tengo entendido que hasta los Phillies le pagaron el bono, ¿no?
2: Le dieron el bono como si hubiera el bono de estrella, sí. ¿Sí? $50,000 de bono. Mucha clase de los Phillies.
0: En esta boleta hay que recordar, hay que seleccionar 3 jardineros, pero no por posición, no left field, center field y right field. Hay que mencionar o seleccionar 3 jardineros. Para mí el número 1 en la Liga Nacional, Andy Pages, de los Dodgers de Los Ángeles.
2: Estamos de acuerdo.
0: Hay otro que se está hablando poco de él, Brandon Marsh. Está bateando 3.32 y está entre los primeros en averaje ofensivo de la Liga Nacional. Y de ahí el otro que yo seleccioné es uno que también se habla muy poco de él, pero que entre los jardineros de la Liga Nacional aparece ahí en el top, en jonrones y en carreras impulsadas, que es Jordan Walker de los Cardenales de San Luis. Serían los 3 que por números, creo yo, por números, apegándonos a la estadística, el número deberían ir. Si nos vamos con Soto, es segundo entre los jardineros en OPS, que es lo que pudiera por ahí meterlo en esta primera ronda, en esta primera boleta de selecciones.
2: Que creo que no es poca cosa.
0: Hoy es una estadística muy importante.
2: Sí, sumamente importante. Mira, pero fíjate, hay 2 que yo tengo en mi boleta, entre los jardines. El primero es Pages, sin duda. Uh-huh. Pero Corbin Carroll, de los Cascabeles de Arizona, 9.25 OPS, si hablar de OPS vamos, 8 jonrones, es líder en triples en este momento, 2.89 de promedio, es muy bueno también. Y el otro es el que creo que en este momento, si la temporada se acabara, estos 3 de estos 5 serían a lo mejor final, serían 3 podrían ser top 5 del MVP de la Liga Nacional. El otro es James Wood, de los Nacionales de Washington.
1: Sí, tremendo año.
2: Teniendo un año bárbaro. Y ese sería mi perfil. Ahora, en la americana me costó más y está un poco más complicado, pero creo que hay 3 jugadores, por lo menos 2 de ellos, que me... Uno es Aaron Judge, que si bien el superaveraje está más bajo y en este momento está lesionado, Aaron Judge es, junto a Shohei, son las 2 estrellas más grandes del béisbol. Pero creo que Mike Trout
0: yo lo puse ahí de segundo.
2: Para ir al juego de estrellas. Y el otro creo que es Byron Buxton.
0: Byron Buxton, por números, ahí debe estar también en esa boleta. Pero bueno, es un ejercicio que iremos haciendo. Esta es la primera fase de la boleta para el juego de las estrellas, que concluye esta primera fase el 25 de junio, jueves 25 de junio al mediodía, y ya después vendrán las siguientes fases. Daniel, muchísimas gracias. Por supuesto, en el extra base, ahí tendrán toda la cobertura. Gracias.
2: No, claro que sí, Luis Beto, hay que decirle a la gente, porque de esa segunda fase es los finalistas, y los que hayan tenido más votos en cada liga, pues van directamente al juego de estrellas sin pasar esa segunda fase.
0: Excelente, gracias Daniel Álvarez Monte, de nuestros amigos del Extra Base, @ElExtraBase y ElExtraBase.com. Nos vamos a la pausa y enseguida regresamos.
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8: Por octava ocasión en la historia, los Dodgers de Los Ángeles son campeones mundiales del béisbol de las Grandes Ligas.
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13: 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Conocido como el Tuca, es un exfutbolista y entrenador brasileño naturalizado mexicano.
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1: Regresamos, estamos de vuelta en Desde el Diamante a través de la señal de TUDN Radio, en Euphoria by Travel, en TuneIn, también en nuestras estaciones locales afiliadas en AM y en FM, y por supuesto en nuestras HD. Saludos para toda la gente que está en sintonía en nuestras estaciones de alta definición. Ahí, por supuesto, tenemos una gran sintonía en Nueva York, en Miami, en Houston. Gracias, de verdad, muchísimas gracias a todos. Hablábamos hace unos instantes, bueno, de la boleta. Ya, yo voy a poner la mía ahí en las redes sociales, como hago cada año, esta primera boleta para el Juego de las Estrellas. Usted vote, recuerde que el juego lo tenemos aquí en la señal de TUDN Radio. Tenemos el Juego de Futuras Estrellas, tenemos el Home Run Derby y tenemos el Juego de las Estrellas. Por primera vez vamos a transmitir el Juego de Futuras Estrellas. Es la oportunidad de ver a ese gran talento emergente, esos grandes prospectos de MLB, el domingo, para el lunes tener lo que finalmente es la gran cereza del pastel de ese fin de semana, que es el Home Run Derby. Y bueno, ya después el Juego de las Estrellas, que en ocasiones nos tocan muy buenos juegos de pelota, pero sabemos, Beto, que al final lo que más le gusta a la gente es el Festival de Jonrones, que eso viene después, ¿no? ¿Quiénes serán los invitados a este Home Run Derby ahora en Filadelfia?
2: Sí, no, sin duda, de hecho, esa encuesta la hemos hecho durante todos los años y siempre es lo más popular de lo que ocurre ese fin de semana del Juego de Estrellas, O no fin de semana, porque el Juego de las Estrellas básicamente es el martes y el Home Run Derby es el lunes. Pero Quiñones, justamente yo sí pienso que tú lo dices muy bien, que es más atractivo el Home Run Derby, pero también reconozco que hemos estado en los últimos años, a ver, esta va a ser nuestra sexta temporada transmitiendo el Juego de las Estrellas. Han sido muy buenos Juegos de Estrellas. De hecho, sí, el año pasado, recuerda cómo acabó el Juego de Estrellas. Tuvieron que ir a los penales. A los penales de jonrones.
1: No, sí, y recuerdo
2: que lo ganó Kyle Schwarber. Y fue Kyle Schwarber el que lo ganó, ¿no? Y por ende ganó la Liga Nacional. Pero me parece que es una muy buena manera de decidir, ¿verdad? Un Juego de las Estrellas. Al final es eso.
1: Sí, ¿para qué más desgaste cuando sabemos?
2: ¿Para qué más desgaste? Me parece que la idea es atinada. Bueno, ¿cómo vamos a decidir esto? En vez de irse extra inning, exacto, ¿para qué más desgaste? Vámonos con el home run para decidir. Y lo de Schwarber fue un espectáculo tremendo el año pasado, lo vivimos ahí en Atlanta. Fue extraordinario,
1: Sí, y fíjate, yo hace un rato cuando hablábamos del tema del Juego de las Estrellas, mira, estaba viendo por acá, yo recuerdo aquel Juego de Estrellas del 2023, ¿te acuerdas que estuvimos ahí en Seattle? Y fue el venezolano.
2: Ese fue muy bueno también, el Derby de Jonrones también.
1: Sí, y fue el venezolano Elías Díaz. Elías Díaz está ahora con Kansas City, fíjate. En aquel entonces estaba con Colorado. En el 2024 lo cambiaron de Colorado para San Diego. Estuvo el 2025 con los Padres de San Diego, pero incluso se fue a la agencia libre. Estuvo en el Clásico Mundial con Colombia. Elías Díaz, él es venezolano, pero estuvo con Colombia, y bueno, pues, uno de los que recuerdo, ¿no?, que sin ser esa gran estrella, terminó siendo incluso el MVP con un cuadrangular del Juego de las Estrellas. Pero bueno, ya lo estaremos revisando, las boletas, quiénes van, porque se van dando cortes, ¿no?, quiénes son los que tienen mayor cantidad de votos, ya lo iremos viendo, ¿no?, en esta primera fase. Y fíjate, para mí el designado de la Liga Nacional es Kyle Schwarber, pero que no se nos olvide que ahí entre los candidatos está Shohei Ohtani como designado, que es cierto, este año ha brillado más como pitcher que como bateador, pero es Shohei Ohtani, entonces
2: por él van a votar,
1: pero va a ser interesante si la gente, en definitiva, le da la titularidad como designado a Schwarber, que para mí es el que la merece hasta hoy, o si se inclinan por Shohei Ohtani o por cualquier otro. Beto, también fueron ya mencionados los premios individuales del mes de mayo en el béisbol de Grandes Ligas. Los jugadores de este mes que finalizó en la Liga Americana, Nick Kurtz de los Atléticos, en la Nacional J.J. Bleday por el equipo de los Rojos de Cincinnati.
2: El ex de los Marlins, qué clase de mes.
1: Para que veas. Y ahí está.
2: Esa fue
1: ahora
2: la primera selección, un año de los Marlins, se esperaba muchísimo de él y bueno, al final terminaron cambiándolo, nunca rindió en Miami lo que esperaban y mira ahora, ¿eh?
1: Con un gran mes de mayo, siendo elegido precisamente el jugador del mes de mayo por la Liga Nacional. En el caso de Nick Kurtz, repasando acá la actuación, líder en Grandes Ligas en porcentaje de envasarse con 4.40 como la orquesta de Juan Luis Guerra.
2: Juan Luis Guerra.
1: Además, durante el mes de mayo, también bateó para 333, 5 jonrones, 26 impulsadas y un OPS de 1025. Mientras que en el caso de J.J. Bleday, en este mes de mayo bateó para 301, 8 jonrones y 25 carreras impulsadas. En el lanzador del mes, por la Americana, mira, al fin aparecen en los titulares los Astros de Houston. Spencer Arrigueri, de los Astros de Houston, fue el lanzador del mes de la Liga Americana. En mayo, 5 aperturas, efectividad de 0.93, mejoró su promedio de efectividad en toda la campaña a 1.34. Es
2: bueno,
1: otro.
2: Y había aparecido uno de los Astros, el jugador del mes el mes pasado.
1: Ah, cierto, con Jordan Álvarez, correcto.

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1: Una campaña tremenda. No, yo creo que va a ser entre él y Junior Caminero. La realidad es esa. Yo estoy completamente de acuerdo contigo que son entre ellos dos. Pero bueno, lo popular que es José Ramírez, por ejemplo, ¿no? Ayer con estos tres dobletes figura en la victoria.
2: En el juego que tuvimos aquí en...
1: No nos
2: en
1: debe sorprender si es el titular después, al final del tiempo.
2: Vámonos al teléfono al 833-867-2346, 833-867-2346. Llámenos, por favor. Buenas tardes. ¿Quién y de dónde?
3: Buenas tardes.
2: ¿Qué pasa, Mario? ¿Cómo estás?
3: Don Mario. Oye, ¿cómo estás, Beto? Felicidades y gracias ayer por las transmisiones. Tremendo, profesionales completos.
1: ¿Te gustaron?
2: Se nos cortó la llamada de Mario. Qué bárbaro, ¿eh? Se nos fue ahí la llamada de Mario, la teníamos ahí. Repite la llamada, Mario, por favor. Se nos están cortando por acá las llamadas, pero bueno, vamos a tratar de tenerla nuevamente. Así que repite la llamada, Mario. Aquí la vamos a estar esperando. Vámonos con otra llamadita. Buenas tardes. ¿Quién y de dónde?
4: Hello.
2: Sí, ¿con quién hablamos?
4: Fernando.
2: ¿Qué pasa, Fernando? Ayer no nos dio tiempo. ¿Cómo estás?
4: Ya, Fernando. Ya, ¿cómo están?
2: Todo bien, todo bien. Ayer no nos dio tiempo a conversar porque se cortó ya, se nos acababa el tiempo, pero venga, te escuchamos.
4: Tienen buena... Bueno, hoy están muy bien porque eso de los juegos de estrellas muchas veces no van los que realmente tienen que ir. Muchas veces es la popularidad lo que los hace ir. ¿Sí me escuchan?
2: Sí, sí, te escuchamos perfecto. Sí, sí, perfecto.
4: O como oigo a Beto muy callado, muy muy de y Quiñones, te oigo muy serio, no sé qué pasó. Vienen sin ganas hoy. ¿Qué pasó?
2: No, ¿cómo crees? ¿Cómo no, crees?
1: Sin ganas, muchachos. Aquí lo único, aquí sobran las ganas. Aquí esto es puro con el café ese que está poniendo Quiñones aquí en la cabina. El café afrodisíaco, hoy, ¿para qué te cuento?
4: Hoy siento que hoy va a sufrir Quiñones.
2: ¿Por qué? ¿Por qué, mi hermano? Dígame, ¿por qué voy a sufrir?
1: Ayer sufrió, ayer lloró casi.
4: No, ayer el que andaba sufriendo yo era yo con los Arizona Diamondbacks. Casi le sacan el juego a los Dodgers. No, es que ahora lanzó Otani y es el día de sufrir de Quiñones.
2: No, para nada, lo disfruto, lo disfruto. Y por eso lo decía ahorita. A ver, por ejemplo, tú, Fernando, si tuvieras que votar ahora mismo por el bateador designado de la Liga Nacional, ¿por quién votas? ¿Por Schwarber o por Otani?
4: Pues si me dices por jugador preferido, Otani.
2: No.
4: De calle.
2: ¿Por quién votarías ahora mismo? Si yo te pongo la boleta y tienes que votar por un designado en la Liga Nacional, ¿por quién te vas?
4: El que haga más méritos, el que está haciendo más méritos, es Chávez, el de los Phillies.
2: Sí.
4: Porque la verdad...
1: El líder es jonrones de todo el béisbol.
4: Sí. Pero si quieres espectáculo en el juego de estrellas, tienes que llevar a Otani. Porque Otani es un show. Otani ya no...
1: Es la cara del béisbol. Digamos las cosas como son, sí, es la cara del béisbol. Sí. Pero es el tipo más popular del béisbol. Ese japonés hoy tiene a todos en el bolsillo. Ese japonés es el que manda hoy en el béisbol de los Estados Unidos.
2: Ustedes dos tienen razón, tienen toda la razón del mundo. Ahora, aquí hay algo importante destacar. Hay que recordar que Kyle Schwarber el año pasado era fuerte candidato también para el MVP, ¿eh? Lo ganó Otani y entendemos por qué lo gana, por lo que hace, por lo excepcional que es Otani. Pero Kyle Schwarber tenía números para el MVP también. Y hay otro detalle que no se nos puede olvidar. El juego de las estrellas es en Filadelfia. Y Kyle Schwarber juega para los Phillies, ¿eh?
4: Yo te puedo asegurar que en Filadelfia tiene más votos Otani que Schwarber.
2: No creo. No creo. Sí, en Filadelfia, si hay una fanaticada de verdad, de las buenas, de verdad, en grandes ligas, es la de los Phillies, ¿eh?
4: Es que Otani es difícil borrarlo, Quiñones. Es un pitcher... pitcher bateador que...
1: No. Tú dices, y le cae bien a todo el mundo. No, y... Hoy, y la gente pegado, cuando paga el boleto pegado, quiere verlo.
4: Hoy no ha pegado tantos jonrones, pero también tiene mucho que ver que le tiran muchas bolas. Es imposible. Si te fijas, que hasta se poncha con lanzamientos malos porque todo lo que le tiran, checa cuántas bases por bolas tiene.
2: No, pero lo mismo es con Aaron Judge, lo mismo es con Aaron Judge, lo mismo pasa con Juan Soto. Es el precio que tienes que pagar por
1: se la voy a poner a ustedes facilito.
2: Más recios de grandes
1: se lo
2: ligas.
1: Voy a poner a ustedes facilito. Para el juego de las estrellas, ¿quién es más importante, Aaron Judge o Shohei Ohtani? Para el espectáculo, para ese que paga el boleto, lo que lo está mirando. ¿Quién es el tipo más importante hoy? El papá de los pollitos, ¿quién es?
2: No estamos hablando de Aaron Judge aquí, Beto. No sé por qué metes a Aaron Judge. Estamos hablando de
1: que lo acabaste de meter.
2: Escucha.
1: No.
2: Yo mencioné, oye, ¿de verdad tienes un serio problema de tapadera?
1: ¿Estaban hablando de Aaron Judge ahora mismo?
2: De Kyle Schwarber, Beto.
1: Fernando lo mencionó ahora mismo, Aaron Judge.
2: Estamos hablando de Kyle Schwarber.
1: Sobre la popularidad de Aaron Judge. Estábamos hablando de las lesiones, o yo estoy loco, que no va a estar en la alineación de hoy.
4: Acabamos de mencionar
1: que Aaron Judge no va a jugar hoy por el tema de la contusión.
2: Va a estar interesante.
1: Judge está mencionando. Se extraña más si no está en el juego de las estrellas. Shohei Ohtani que Aaron Judge.
4: Ohtani va a ser el abridor del juego.
2: ¿El pitcher abridor? Sí, probablemente sí. Ahí sí tienes toda la razón, porque este año, también hay que tener eso en cuenta, este año ha brillado más Ohtani como lanzador que como bateador. Esa es la realidad también.
1: Todo depende de cuándo sea su última actuación ante el juego de las estrellas.
2: Eso también va a influir. Gracias, Fernando.
4: Beto, pero sí, Ohtani, si está como está ahorita, va a ser el abridor del partido, porque también el de los Phillies, el Ranger Suárez ese, que está lanzando muy bien.
1: Christopher Sánchez.
4: Está lanzando muy bien, pero si te vas a popularidad, pues lo arrasa a Ohtani.
2: Pero Christopher Sánchez también va a estar en casa, en Filadelfia. Ese es otro tema que influye para el juego de estrellas.
4: Pues sí, te la compro, Quiñones, pero... Estás hablando con la otanimanía, que es difícil de quitar.
2: No, me queda clarísimo, Fernando. Eso sí me queda muy claro, ¿eh? Gracias, Fernando. Un abrazo. Mañana te esperamos por acá, el amigo Fernando. Muchísimas gracias por estar con nosotros y, por supuesto, por llamarnos. 833-867-2346. Oye, se espantó el amigo Mario. Se nos cortó la llamada, Mario. Repítela. No te pongas bravo.
1: Sin batería, yo creo.
2: No tengas ese carácter que tiene el Beto, que se pone bravo y... llama, repite la llamada, Mario. Ese carácter.
1: Se quedó sin batería, Mario.
2: Se le está pegando ese carácter del Beto
1: que
2: Ferreiro.
1: Repita. No, porque hay que decir las cosas como son. Es decir, todo es se tiran las cosas a las esquinas. No, hay que decir las cosas como son. La pregunta la esquivaste. La pregunta se la hacía porque estábamos hablando de Aaron Judge. ¿Quién es el pelotero hoy que es el papá de los helados? Sí, yo te digo, puede faltar Aaron Judge, que no puede faltar a jugar las estrellas, Shohei Ohtani.
2: Sí, sí.
1: Todo el mundo quiere ver Ohtani. En Filadelfia y en todos lados.
2: Oye, por cierto, Cal Raleigh, una de las grandes estrellas, hablando de jonrones y de carreras producidas, Cal Raleigh va a estar comenzando, ya tiene previsto jugar este domingo en la sucursal clase A alta de los Marineros, para luego pasar por Triple A en Tacoma el martes, jugar el resto de la semana allí. Por lo tanto, se espera que pronto pudiera regresar Cal Raleigh al equipo de los Marineros. Es otro que también le hace falta. Mira, los Marineros metidos en esa racha, hoy estaban perdiendo.
1: Sin Cal Raleigh.
2: Pero sin Cal Raleigh, ¿eh? Y además, cuando estaba Cal Raleigh, muy distante del Cal Raleigh que vimos el año pasado, bateando para 161, 7 jonrones, 18 carreras impulsadas, muy pero muy lejos Cal Raleigh de lo que fue el Cal Raleigh del año pasado, ¿eh?
1: Igual, con los que nos ha enseñado Cal Raleigh con sus 60 jonrones, los Marineros es mejor con Cal Raleigh que sin Cal Raleigh. Eso es como,
2: por supuesto,
1: como lo de Juan Soto, que el otro día, no, cuando te acuerdas que los Mets ganaron unos juegos y no estaba Juan Soto y salían algunos, no vieron que sin Juan Soto. Y lo mismo con Paquito Lindor, cuando los Mets ganaron el otro día sin Paquito Lindor, no, viste, no estaba Paquito. No, un equipo mejor con Paquito, un equipo mejor con Soto y un equipo mejor con Cal Raleigh. Pero sí, la realidad es esa, 8 victorias en fila sin el principal toletero del equipo, al menos el año pasado, con los 60 jonrones.
2: Vámonos con otra llamadita. Buenas tardes, ¿quién y de dónde?
5: Buenas tardes, Luis. Buenas tardes, Beto.
2: Buenas tardes.
5: David, por acá, ¿cómo
2: estás? ¿Qué pasa, David?
1: ¿Qué pasa, David? Ayer estabas ahí en sintonía.
5: ¿Cómo me alegro? Claro. Ese juego, bueno, estuvo emocionante. Bueno, y después la doble tanda, después se abrió, pero al principio estuvo bueno la doble tanda con Luis y el paisano Eduardo. Mire, ¿cómo me me alimenta el alma ver a Luis Arraez en el listado de segunda base en la Liga Nacional. No se imaginan cuánto. Que estar en entre los tres primeros del porcentaje de mejor defensivo de la Liga Nacional, después que hablaron tanto de este muchacho, en verdad que me quito el sombrero, ¿no? Y desde que lo agarró Ron Washington allí, practicando, bueno, ha mejorado, bueno, una enormidad. Y yo no sé si llegará como abridor, pero ya solamente que lo tomen, que lo participe como segunda base, ya es un logro para él este año.
2: De hecho...
5: ¿Aló? ¿Me escuchan?
2: Sí, de hecho es el que tiene el mejor promedio de bateo entre los segundas bases de la Liga Nacional.
5: ¿Tú te imaginas, Luis, hablando ya con el límite del 3 de agosto de los cambios, que tu equipo de la infancia todo hace pensar que será vendedor?
2: Sí.
5: Por la división que está. ¿Tú te imaginas cambiar pelo a pelo con Chison, que se vaya ya a bailar perreo con Vader, con los outfiles cuando terminan el juego, que se vaya con todo el pantalón de Santos como los dos Santos, y cuatro pulsadas llevaría?
2: No, sería tremendo, imagínate con Luis Arraez ahí. Se nos acaba el tiempo, gracias David. Betico, nos vamos, hasta mañana. Mañana regresamos
1: mañana
2: a las 5 de la tarde. Quédense que ahí viene Jorge Ramos y su banda por TUDN Radio, chao.
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6: André Jardine deja de ser entrenador del América de cara al torneo Apertura 2026. Se ha acabado el ciclo del brasileño al frente de las Águilas, tras una etapa exitosa donde lograron conquistar el legendario tricampeonato en la Liga MX. La directiva, encabezada por Santiago Baños, comenzará la búsqueda de un nuevo entrenador con el objetivo de que las Águilas regresen a los primeros planos de la Liga MX y del plano internacional, recordando que el torneo Apertura 2026 comienza el próximo 19 de julio. La selección de Corea ha recibido muy buenas noticias, pues el presidente de la Asociación Coreana de Fútbol ha prometido primas millonarias de cara a la Copa del Mundo 2026. La cantidad podría llegar a los 4 millones de dólares desembolsados. Yo soy Darinka Talavera y esto fue Contacto Deportivo.
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0: programón, ¿eh? Le juro que es un programón. Acaba de caer una bomba en Coapa. Sí, hay cambio en la dirección técnica del América. Atención, un hombre que debe, suponemos nosotros, estar destrozado es Daniel el Ruso Brailovsky. En un ratito, aquí en Jorge Ramos y su banda, Florentino Pérez oficializó a su técnico. Alguien me escribió desde Barcelona, y no fue Moisés Llorens, que me dice que hay fiesta en Barcelona, mientras que Enrique Riquelme lanzó su primera gran contratación, superestrella, la garantiza él. Argentina notifica a un no convocado que no se vaya de vacaciones y que continúe entrenando. Se confirmó en Uruguay el desgarro de Georgian de Arrascaeta, pero de todas maneras va al Mundial. En México, Memo Ochoa apunta a la titularidad en el debut mundialista. El motivo es lo que preocupa. Y en un ratito, hablando de México, vamos a estar en Toluca con Gabo Sainz, porque va a hablar en conferencia de prensa el vasco Javier Aguirre previo al partido frente a Serbia allá en Tiendas Choriceras. Señoras y señores, el saludo para la banda. ¿Cómo le va Mayorga? ¿Cómo le va Polanco?
1: Hoy con muchas noticias, Jorge, buena tarde, y lo mismo para Elber. ¿Qué cantidad de noticias unas traen detrás de otra cola, ¿no? Porque la decisión que usted anunciaba como bomba del América viene detrás de una que es administrativa, porque fue la nueva administración en el nombre de Ferran Reverter los que tomaron la decisión de la salida de Jardín. Pero ya más adelante explicaremos por qué. Y de paso, hay de repilón otra que empieza a dar vueltas, ¿no? En día de salidas. Efraín Juárez parece ser, también se va de Pumas.
0: Parece ser. Mire usted. Bueno, ¿cómo le va, Polanco? ¿Qué nos trae?
2: Saludo, Jorge. Un poco de la preocupación de cara al Mundial, y especialmente ampliar un poco el tema que contábamos ayer. ¿Cuál va a ser el protocolo a aplicar en aquellos días en los cuales llueva durante la Copa del Mundo, tengamos tormenta eléctrica? ¿Qué va a pasar? Hablaremos de eso con más detalles. Ayer contamos algo, hoy ampliamos.
0: Perfecto, entonces. Bueno, señoras y señores, se había anticipado en el día de ayer. Hace un rato nomás, el candidato a la presidencia del Real Madrid, Enrique Riquelme, en el programa más visto en la televisión española, El Hormiguero, de Pablo Motto, tiró el nombre del jugador que él garantiza con un contrato firmado con escribano público, que si él es presidente llega al Real Madrid. No sé qué valor tiene ese documento, no puedo entrar en cosas que yo desconozco, pero él lo da por hecho si es presidente del Real Madrid. Veamos.
3: Que venga.
4: Sí. Como sospechas que lógicamente estáis en una campaña y que mañana habrá una reacción por parte de Florentino, ¿nos explicas qué es esto?
5: Sí, claro. Ya anunciando después de tantos días, creo que es el fichaje.
4: Te has puesto más contento tú que el público al verlo.
6: Oye, pero está muy bien, es muy buena idea, porque Haaland ya es vikingo, entonces te viene muy bien porque ya tienes la tarea hecha.
5: Aquí, bueno, hemos traído... Nada, esto es el recorte, esto mejor, ¿no?
4: Es asunto.
5: Bueno, esto es cuando hablaba de que convertir el Real Madrid en una S.A. sería algo vulgar. Bueno, sí. Esto lo dejamos del recuerdo, cosas del recuerdo. Hay que tener cuidado con lo que uno dice. Esto es un acta notarial. Yo el pasado domingo, creo que fue, invité al señor Florentino Pérez. Me da esta alegría ver la camiseta, me da como madridista verlo con el 9. Y...
4: Sujétala tú, sí, que, ¿no? Que me da... es la imagen que va a salir.
0: Bueno, así lo anunciaba Enrique Riquelme. Pero, a ver, el conductor del programa decía que mañana había una respuesta de Florentino Pérez. La respuesta o las respuestas comenzaron ya hoy. Florentino Pérez anunciando a su director técnico si continúa como presidente. Mientras en la TV hablan y hablan y hablan, la figura de Florentino Pérez dice sí. Vota Florentino Pérez 2026. Esto era un video para la gente que solamente tiene audio de este programa. Le contamos que era lo que venía apareciendo. Florentino Pérez entonces ratificó lo que ya era Vox Populi, que Mourinho va a ser el próximo técnico del Real Madrid si él continúa como presidente. Primera
1: reacción. Hay que esperar ahora con qué técnico le responde Riquelme, ¿no? Porque Riquelme ha ido también paso a paso desgranando los nombres que él quiere traer. Yo me imagino que con el anuncio de Florentino, ahora Riquelme le va a responder con un técnico y Florentino le va a responder con algún jugador. Porque así
0: supuestamente.
1: Va.
0: Supuestamente, ya Rodri, aunque no lo ratificó, que yo sepa, porque hoy es tan rápido todo que de repente me pierdo algo, a Rodri no lo ratificó Enrique Riquelme, pero lo dan por hecho que también llega, ahí está, mire, Rodri con Haaland, abrazándose y festejando un gol del Manchester City. Polanco, yo me sigo preguntando, el señor Riquelme, ¿ya tiene todo arreglado en cuanto a la transferencia con el City?
2: De lo que se sabe después de la entrevista que hoy ha dado, que Erling Haaland, se ha filtrado, tiene una cláusula de salida en su contrato de Manchester City para poder ir a Real Madrid. Todo el mundo recordaba aquel gol que anota contra Real Madrid en la Champions.
0: Y no lo gritó.
2: Como no gritó tampoco el otro en el partido de vuelta cuando fue local el Manchester City, obviamente estaban perdiendo. Entonces todo el mundo, este tipo quiere jugar acá, él quiere jugar acá. Y sí, tiene en la cláusula esa válvula, esa cláusula de salida que le puede ayudar al señor Riquelme a que no pague los 200 tantos millones que hay que poner por la carta de él. No, va a ser más fácil. Y el técnico anuncia al señor Riquelme, lo va a dar a conocer a la víspera de las elecciones. ¿Cuándo? El día sábado lo hará. Para mañana se espera otro anuncio. ¿Cuál? El jugador que trae el señor Florentino Pérez para sus socios y de esa manera seducirlos y decirles, señores, soy el papá de los pollitos. Vamos a ver si trae a alguien que haga ruido.
0: Hoy anunció también a Fernando Hierro como director deportivo, ¿no? De la fábrica.
2: De la cantera, de la fábrica,
0: exactamente. Sí. Así que, no, sí, porque el director deportivo del primer equipo es Raúl González Blanco, exactamente, ¿no? Así que bueno, está caliente esta competencia de todas maneras. Por ahí escuché, y ahora que veo esto, que está Florentino con Infantino, ¿Infantino respaldó la candidatura de Florentino de nuevo? ¿Es verdad?
2: Sí, ¿usted esto tiene algo? Jorge, ahí está.
0: ¿Ah, sí? ¡Ah, mire!
2: Sí. Éxito por su contribución y su influencia en nuestro deporte, que han sido inmenso. Gracias por todo lo que has hecho por el fútbol y ayudar al Real Madrid a seguir brillando en la escena mundial. Estoy seguro de que bajo tu liderazgo el futuro será aún más prometedor. De cara a las elecciones, metiendo mano. La FIFA comparte la historia del Real Madrid, etcétera, etcétera. Un comunicado ad hoc al momento para lo que Florentino necesita. Ha salido, incluso hasta Gareth Bale salió a levantar la mano y decir, Presi, estamos con usted.
0: Ah, sí, también Gareth Bale.
1: Claro, es que fueron todos los contratos que hizo Florentino y los jugadores le agradecen a Florentino, ¿no? Es decir, claro. Es lógico. Si usted a alguien le ayuda, siempre le va a extender una mano de gratitud y un sentimiento de regreso de gratitud, porque así lo es. Es decir, mientras uno sea bien nacido en la vida, uno con las personas que lo ayudan, da las gracias siempre. Hay gratitud de por medio.
0: Pero en un ratito volvemos con este tema, muchachos. Tenemos que acelerar. Quiero escuchar opinión. Bueno, la información que tenemos ya es oficial, más que información, es algo oficial. Andrés Jardine ha dejado de ser el técnico del América. Mayorga, usted tiene más detalles al respecto de cómo se llegó a tal determinación.
1: Es una decisión que se toma, Jorge, con base en la nueva estructura administrativa del América, en donde el América nombra o genera una empresa que se llama Estructura Águila, por llamarlo de alguna forma, en donde nombra a un directivo que, entre otras cosas, es español, que estuvo en el Barcelona, que se llama Ferran Reverter. Él le reporta directamente a Emilio Azcárraga, pero ahí es, esa empresa se genera producto de la llegada de un grupo de inversión que es el que ha traído una serie de dineros para respaldar a la América. Es un tema un poco más largo. Lo cierto es que Reverter, que es la nueva cara administrativa del Grupo Águila, es el que toma la decisión con base en los resultados recientes, muy importante lo de la palabra recientes, de que la estructura deportiva de América no está dando los resultados que se necesitaban y que es importante hacer un cambio. El técnico más cercano que se ha filtrado es el nombre de Guillermo Almada, pero ya lo de Jardín es un hecho. Me dicen que ya está en México y que mañana habla en Coapa. Jardín, mañana va a hablar en Coapa.
0: Para despedirse. Bueno, a ver, ¿quién es Ferran Reverter? Se lo considera como un gestor especialista en la transformación y optimización de grandes corporaciones. Se le considera un gestor de perfil muy técnico, analítico y riguroso, especializado en la reestructuración financiera y digitalización de empresas de gran envergadura. O sea, viene a ver cuánto entra y cuánto sale. Porque ahora la llegada de este grupo inversionista es para hacer negocio, no solamente para ganar títulos. Van a tratar de compaginar las dos cosas, pero no van a salir a buscar jugadores de 20, 30, ni de, no sé si de 10 millones de euros. Atención con eso. Se viene un nuevo América, lo escucho.
2: Sí, y sobre todo ahí estuvo la gran diferencia. Cuando presentan el plan de lo que quiere para la próxima temporada y cuando la directiva hace y lo escucha y dice, ¿sabes qué? Las salidas que quieres no son posibles. Son los activos del club, tienen contrato, tenemos que respaldarlo y a esto solo hay que maquillarlo, hay que agregarle cierto porcentaje. El proyecto de la América era acá, el de Jardine era acá, por lo tanto no hace match los objetivos, claro, de ambas escuadras, muy lejos en cuanto a las aspiraciones que uno y otro tiene. Entonces, con esa plata, como ya ustedes contaron, la reducción que va a venir en América en cuanto al budget disponible, lo que busca el equipo, invertir dentro del plantel y darle vida, darle fortalecimiento a los activos que tiene, pues esa es la gran diferencia que tuvieron y al final cada quien tomó su camino.
1: Por eso los brasileños vinieron en plan préstamo, los dos.
0: Claro. A ver, yo les decía hace un ratito cuando comenzábamos el partido, el programa, un hombre que debe estar destrozado con la salida de Jardín, porque él públicamente a través de los programas de Fox, donde participa, ha dicho de que Jardín es el mejor técnico de la historia del América. Así lo ha visto él, por unos cuantos campeonatos que ganó. Hoy tiene que estar destrozado y lo invitamos a que esté aquí en el programa para que nos deje saber de su dolor, de su desesperación, de no sé en qué condición lo encontramos. Ahí está el señor Daniel Brailovsky, a quien le agradecemos muchísimo que haga un parate en su actividad diaria para contarnos de su dolor y nosotros compungirnos junto a él. No, con todo el respeto, Daniel, con todo el respeto. Este fue un golpe duro para ti como aficionado del América, ¿no es así?
7: Bueno, primero agradecerte, por más de que me pegue, Jorgito, agradecerte la invitación. Hablar con vos es un gusto, así me pides palazos, pero no importa.
0: Muchas gracias.
7: Así me presentaste y me la aguanto, me la banco, como decimos en Sudamérica. La realidad es que sí. Duele más que nada porque, a ver, el tipo, primero, en América se echa a los técnicos por no conseguir resultados. Y esto ya se sabe hace tiempo. También dije, o vengo diciendo en el último año, que si Jardine no iba a ganar nada en este último año, sea con Champions, que era uno de las aspiraciones que tenía el club, y el torneo local, lo tenían que echar. Lo dije, así como lo he defendido. En América, cada vez que no ganás, y bueno, hermano, te dan un poquito. Él tenía una espalda enorme. un tricampeonato, más otros tres torneos, otros tres campeonatos, me parece que con seis copas el tipo tenía como para bancarlo un poquito más. Yo siento que este último año hubo muchas equivocaciones y se las permitieron por haber ganado lo que ganó en el pasado, porque por más que sea reciente, es pasado. Y el tipo le permitieron traer tres brasileños, de los cuales ninguno ha funcionado, está bien que dos fueron a préstamo. Y entonces cuando vos le permitís a un técnico ganador que haga lo que quiera o que traiga lo que quiere y entregar las llaves, para mí equivocadamente, porque ningún técnico en el mundo debe tener las llaves de un club, bueno, estas son las consecuencias. Definitivamente las cosas no funcionaron y el que tiene que pagar los platos rotos es el técnico. Es tan simple como eso. Sigo sosteniendo que es el técnico más ganador que ha tenido la América en la historia por los títulos que ha ganado.
0: A ver, ¿pero es el técnico que ha hecho jugar mejor a la América en la historia?
7: No, no, no, no, no, no. No hay
0: sacate, ninguna... sacate tú como técnico de la América. ¿Quién no, habrá sido? No los viste a todos, lógicamente.
7: No los vi a todos. Me saco yo como técnico de la América porque en realidad tuve un plantel medio lope, como decimos. Llegamos por lo menos hasta donde llegamos a la final de la Sudamericana, que nos manotearon el torneo.
0: Sí, bueno, ahí te metieron la mano. Sí, ahí te metieron la mano.
7: Por eso. Y aparte no me gusta ponerme en primera persona, y menos cuando hablo con vos y hablamos de dos tipos de fútbol de hace muchísimos años, y acá no tiene que ver si jugué, si jugaste, si fui técnico, si vos fuiste el mejor periodista. No tiene absolutamente nada. Esto tiene que ver con una realidad. Con una realidad. Y el equipo que tenía, por ejemplo, Ben Hacker, jugaba bárbaro al fútbol. Pero bárbaro jugaba al fútbol. Pero, con un asterisco, no salió campeón. No me vengan con el verso de que no, y lo echaron, y jugaba bien, y que si se quedaba, no se quedaba nada. No salió campeón ese equipo. Entonces, al no salir campeón, en el América, y lo estamos viendo hoy, se pagan los platos rotos cuando no salís campeón. El equipo de Reynoso, mi equipo...
0: Eso te iba a decir.
7: El equipo de Reynoso, jugaba bárbaro. El equipo de Reynoso era un equipo, te digo... A mí hasta a veces me da vergüenza compararlo con otro, porque claro, Carlos tuvo la suerte de haber conocido bien el club, de haber jugado en el club, de haberlo dejado de jugar un año antes y agarrar un equipo que tenía jugadores de primerísimo nivel, 9 titulares mexicanos hechos en la fuerza básica, que jugaban uno mejor que el otro, y el agregado de 2 o 3 del extranjero que veníamos y que jugábamos bien. Y se armó un equipo que le pintaba la cara a todos. Yo me quedo con ese, posiblemente de una manera egoísta, porque me tocó ser partícipe de ese equipo. Puede ser, pero también salimos tricampeones. Y le pintamos la cara a todos los equipos. Entonces me tengo que quedar con ese, por más de que parezca que, otra vez, me menciono dentro de un equipo en donde fui partícipe. Y me dirán, no sos justo. Yo creo que sí lo soy.
0: Sí, no, pero coincidimos nosotros. A ver, no lo dice el ruso Brailovsky, lo decimos nosotros, de lo que vimos nosotros también, ese fue el mejor equipo jugando al fútbol. Después, ustedes saben cómo pienso yo del fútbol, ¿eh? Después la pelota pega en el palo, se va afuera, hay una decisión arbitral, te meten la mano como se la metieron al ruso, y bueno, y no ganás, pero jugando al fútbol aquel fue el mejor. En Mayorga, usted quería decir algo.
1: No, que el ruso es de los míos, es decir, yo sé que jugar bien es importantísimo, pero el primero es el resultado. Es que con Jorge discutimos, aquello que dice que Jorge, que el resultado no, que él desde que se juegue bien con eso le llena.
0: Bueno, no, digo que jugando bien se está más cerca del resultado. Eso es lo que yo digo. Ahora, si solo nos basamos en el resultado, no tenemos nada que hacer acá en este programa nosotros. Esperamos el resultado.
7: No,
0: decimos,
7: Jorgito,
0: ganó, No me vengan a joder. Vos porque te acordás
7: del Danubio que jugaba lindo al Uruguay.
0: Claro.
7: Verso.
0: No es verso. Fuimos campeones.
1: Sí, pero
0: y la rompía.
1: Hoy día es verso.
7: Pero hoy por hoy, vos sabés que esto ha avanzado de una manera que posiblemente ni a vos ni a mí nos guste por todas las cosas que vienen alrededor del fútbol, y posiblemente a Mayorga tampoco. Debemos entender que desde hace unos, no sé, 25 años a esta parte, primero está el resultado, para los técnicos, para los jugadores, para los dirigentes. Si no sacas resultados, te echan a la... te dan una patada.
0: De acuerdo.
7: Mirá, yo voy a decir algo que posiblemente duela. Para mucha gente, el que me conoce, como vos, Jorgito, que me conocí hace muchos años, pero que no coincidimos, a mí Minotti me citó la Selección Nacional Argentina. Bilardo no jugué con él. Yo soy bilardista y no menotista. Yo primero busco el resultado. Quiero ganar primero y después jugar lindo. Claro, si jugás bien seguramente estás más cerca del resultado, pero para mí la prioridad es ganar.
1: Siempre ganar, era. Claro, el resultado.
0: Pero no eso, bueno, no vamos a tener tiempo.
1: No, pero es respetable, Jorge.
0: Pero es que acá hay un mensaje equivocado, el del ruso, el suyo. O sea, si jugás bien no vas a ganar. Tenés que jugar mal, horrible, feo para ganar. Eso es lo que está diciendo esta gente.
1: No nos ensucia la cancha. Nosotros no dijimos que por jugar bien no se va a ganar. Nos dijimos que lo primero es ganar, después es otra cosa. Ahora, si juegas 10 y gana, ¡qué maravilla!
7: Claro, bueno, claro. A ver, yo quiero jugar bien y ganar, pero si juego mal y gané, voy festejo.
0: Está bien. Russo, sí, adelante, Polanco.
2: El equipo que le dieron a Jardiné no estaba a la altura, la gente de la parte deportiva no le ayudó. Hay otros factores externos que también llevaron a Jardiné o lo orillaron a conseguir los resultados que obtuvo, ¿no? Porque creo que no también, es el total de culpa
7: también,
2: de él.
7: También los buenos resultados, Polanco, estaremos de acuerdo, porque cuando él llega, los jugadores, las jugadores que trajeron y los jugadores que estaban, fueron los que terminaron haciendo brillar a este equipo y salir tricampeón. Entonces es injusto decir, en aquel momento fue él y en este momento son los dirigentes. No, esto es un conjunto, es un combo. Los dirigentes de aquel momento bancaron un momento muy difícil, y yo pongo primera persona a Santiago Baños, porque Santiago se llevaba todas las puteadas de todo el mundo. Salió tricampeón este equipo y nadie lo quería. Y ahora que las cosas no andan bien, entonces la culpa la tienen los directivos. Por eso digo, juntemos las cosas, cada cosa en su lugar. Yo soy partidario que nunca hay que entregar las llaves del equipo a ningún técnico, a ninguno en el mundo, a ninguno. Dígame Guardiola, Mourinho y el que sea. Pero si alguna vez este equipo salió campeón con lo que había, tiene que ver de la directiva. Si este equipo le fue mal con lo que le quedó, también tiene que ver de la directiva. Ahora, el técnico tiene mucho que ver, porque los problemas que decían que había internos tienen que ver con el técnico, o con los manejos que había internos. Y eso no se da mucho a conocer, porque el tipo se la bancó a morir y porque trajo resultados importantes.
0: ¿Estás viendo esa foto? ¿Te gusta esa foto?
7: No, pero ¿te gusta? Almada me gusta. No, pero Almada me gusta desde siempre. Almada es, ahí va, ¿ves? Claro, vos me mencionás esto porque es de los tuyos. Almada es un juego lindo, claro. Un juego bonito. No, pero para cuidado,
0: pero con sacrificio también.
7: Claro, con sacrificio y con lo que hay que meter para ganar. Almada no se conforma con jugar bien al fútbol. Almada quiere jugar bien al fútbol y ganar. El tipo lo ha demostrado en todos lados, y lo va a seguir demostrando. Por supuesto que me gusta lo de Almada. Yo no sé si se va a dar o no se va a dar. Pero si es una opción, es buenísima la opción de Almada, buenísima. El uruguayo tiene muchos pantalones para dirigir a la América, muchos. Y todo aquí lo que hay que ver si se lo dan.
0: Aquí hay algo, en ruso recién hablaba Mayorga de este tema, aquí llegó un inversionista, un grupo inversionista en el América, llegó un hombre como Ferran Reverter, que pasó por el Barcelona y que viene a meter mano en la parte financiera de la América. O sea, si entran 10 no se pueden gastar 11. Él está caracterizado como un hombre muy fuerte en el tema gastos.
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0: Toluca, cuando va, si va a Puebla se come un camote, si está en Toluca se come un chorizo. Claro, así es la cosa. Así es la cosa. Qué golosos que son Mayorga y Polanco, qué golosos.
1: Terriblemente.
2: Goloso, Gabo. Gabo goloso, que mire, tiene todos los patrocinadores de la selección mexicana detrás, ahí.
1: Claro, sí, si quieren me volteo, porque no pagan, no pagan ningún patrocinador.
0: ¿Qué pasa, Gabo? ¿Cómo anda todo? A ver, ¿qué está pasando en Toluca? Primero, reacción de un Chiva hermano, como le llaman. Reacción de un Chiva hermano. Jardine afuera del América. ¿Qué dice un Chiva hermano?
1: Bueno, yo diría que es una decisión mala. Para mí, a mí me parece una decisión mala. Creo que América pudo haber por lo menos esperado al inicio del siguiente torneo. Pero, pues bueno, creo que ya se habían acumulado muchas piedritas en el tema y en el camino de Jardine y deciden esta situación. A mí me parece precipitada. Siempre he pensado que cuando hay mundial, porque de repente dicen, no, pues está seguro para el siguiente torneo. Hay demasiado tiempo para pensar. Es mucho tiempo y empiezas a pensar. Y en ese, a lo mejor, estar dándole vueltas a la situación de que puede estar o no Jardine de buena manera con el equipo, pues bueno, decidieron que ya no era momento de que siguiera, pero creo que, pues bueno, un tricampeonato, llevar al equipo a otra final, pelear con CACAF, pelear Supercopa, a mí me parece que América tendría que haber, por lo menos con Jardine, haber tenido otra chance de iniciar después de la Copa del Mundo.
0: Lo grave para Chivas...
2: Sí. Antes que siga con Gabo y que tiene que ver con lo que está conversando.
0: Tiene una última noticia, Ya veo.
2: Acaba de pasar en el aeropuerto de la Ciudad de México, Gabo, Ricardo y Jorge.
0: ¿Qué pasó?
2: Almada llegando al aeropuerto. El que está recogiendo la maleta.
1: Será técnico del América, no tenemos duda.
2: De jeans y camisa oscura. Hablamos de él, si la producción le puede hacer un foco, sería espectacular. Ahí lo tiene, el profe Almada.
3: Ahí lo tiene, así agachadito.
2: Ahí dejó el profe Almada a Ciudad de México, Jorge.
3: Se la dejó a Gabo de pechito, ¿no? Así agachadito.
0: Esa es la mala noticia para Chivas. Almada va a ser el técnico de América. Tiene dos malas noticias.
1: En algún momento uruguayo, sonó para Chivas, exacto.
0: Es un uruguayo... Y que ya es reconocido en México, ¿no? Tiene
1: ha sido campeón en México con los Tuzos del Pachuca, sonó por el Guadalajara en algún momento, y bueno, iba a llegar a las Águilas del América, y creo que, pues vamos a ver, ¿no? Porque el temperamento de Almada es muy fuerte, muy bravo, y no sé si en un vestidor como América pueda funcionar o no, ya veremos qué pasa con Almada.
0: Yo lo que espero que solamente sea por un año... que firme con América
1: y que luego regrese con Danubio, que vaya
0: con la selección uruguaya. Seguramente
1: oiga, se le están cayendo los monitos, los soldados a la selección uruguaya, ¿no está preocupado?
0: Jorge, Ricardo.
2: Gabo, Gibran confirma que Almada será el técnico del América. Desde hace días ya estaban las pláticas con Guillermo Almada, ya hay acuerdo verbal entre los dos estrategas, solo falta la firma. De acuerdo a lo que decían otros colegas, había una diferencia de algunos miles de dólares entre una parte y otra como para cerrar el círculo, pero eso parece que se va a solventar, así que Almada será el nuevo técnico del América.
0: Muy bien, fantástico. Seguramente en los próximos días lo tendremos aquí en Jorge Ramos y su banda. Bueno, a ver, vayamos a la selección. Partido frente a Serbia. Primero hay que decir, algo que ya sabes, que esta Serbia es una Serbia que se está armando, que hay muchos juveniles, que si hoy Serbia tuviera que competir en el Mundial, seguramente de este grupo habrían 3 o 4 jugadores nada más. O sea, está empezando de cero. Eso es lo primero que hay que decir, no es la verdadera Serbia, que se acaba de comer 3 goles, creo, con Cabo Verde, ¿no?
1: De Cabo Verde.
0: En un amistoso, exactamente. Primero esto, pero bueno, ¿va a hablar el Vasco Aguirre en un ratito, es así?
1: Sí, de hecho, la selección llegó hace prácticamente unas 2 horas y media, más o menos, aquí a la ciudad de Toluca. Estaba en su hotel de concentración. Veljko Paunovic está hablando en este momento, el técnico de la selección de Serbia. Después nos van a dejar ver 15 minutitos de aspectos de trabajo del equipo de Veljko. Recordaremos, y bueno, todos lo saben prácticamente, que Veljko Paunovic era el técnico que lleva al Guadalajara en la final contra los Tigres, que pierden prácticamente media hora en la cancha del Akron. Y pues bueno, ahí está Pauno, que después estuvo por Europa y demás ahí, también ascendió a este equipo del conjunto de la gente de Pachuca en la Liga de España. Y bueno, pues el Oviedo, y que otra vez el Oviedo ya está en descenso, pero bueno, ya ese tema. Y obviamente, aquí está Belko platicando, veremos lo de Serbia. Y hay el tema con Javier Aguirre, por ahí de las 5:50 hora local, más o menos como 7:50 hora del este, 6:50 hora del centro de los Estados Unidos, estará hablando Javier Aguirre, pero pues va a ser Javier Aguirre y Tontán. No vamos a tener acceso al entrenamiento, al entrenamiento del tricolor, ni los 15 minutos, eso fue lo que nos contaron. Así que bueno, prácticamente va a ser eso. Obviamente sí va a tener el entrenamiento de la selección, pero no vamos a poder tener acceso. Y ya solamente preparar el partido para el día de mañana, que van a enfrentar a la selección de Serbia. 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
0: Sí, es señor. Impresionante. La afición mexicana es de la más leal que hay en el mundo.

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15: Decía que todavía no tiene su once, o si ya lo tiene, por lo menos en los últimos partidos, no lo trató de poner por lo menos constantemente. Y eso sí me preocupa.
16: Mezcla, es un tema de repetición. Haz una mixtura. Claro. Haz una mixtura.
17: Pregunta, el tema del Cachorro Montes. Tú mencionaste al Machín, pero no mencionaste a Montes, que es otro de los que está haciendo recuperación.
15: Montes va de titular hoy. Digo, mañana.
16: Entonces ya está bien. Montes, si va de titular, mañana. Ya está bien, entonces.
15: Sí, ¿eh? Ya, la información que tenemos, la información.

0: información que tenemos junto con Gibran Araíges, que sería Johan Vázquez y César Montes. Por cierto, Johan, de los que más firmó autógrafos, fotos, es un chico que se queda cerca, que entiende.
1: Hoy es la gran figura de México. Hoy es la gran figura de México.
0: Yo lo diría, sí. Me parece que ni Edson, ni Memo, obviamente tampoco la gente que está ahí. Yo creo que Johan Vázquez es el más importante, y obviamente Raúl Jiménez. Yo también creo que Raúl tendría que ser titular el día de mañana, de cara ya al partido contra Sudáfrica, ¿no?
1: Afectivamente parece que Memo sigue. Afectivamente, yo coincido con ustedes en
0: la gente lo ama. La gente lo ama.
1: Memo Ochoa, cuando lo vi entrar a la cancha, se explotó el estadio en Pasadena.
0: Sí, no. Lo aman. Y digo, ahí estuvimos en el Media Day, en el cual hablaron todos los jugadores prácticamente, se los dejaron 20 minutos, así que bueno, pues ahí podías estar platicando con ellos, y de verdad, quien más reporteros, quien más personas tenía, quien más influencers, porque ya saben que también van los influencers y hacen la preguntita, pues preguntan cualquier cosa que no tiene nada que ver con fútbol, pero les dan cuerda.
1: Bueno, ¿sabe? Mira,
0: siempre el mejor era Memo Ochoa.
1: Te hago una pregunta, Gabo, porque tú tienes la oportunidad de hacer este trabajo, te lo envidio, de ir a los lugares, de estar en las conferencias de prensa. Hoy, ¿le están dando más cabida a los influencers que a los periodistas cuando se trata de
0: comentar?
1: Sí, qué pena, ¿no?
0: Sí, cuando tú empiezas en... Sí, eso es ridículo, porque cuando tú dices, bueno... No sé, de repente te acercas y le dices, oye, podemos tener un one-on-one con alguien, no sé, preguntarle, tratar de sacar algo un poquito más. O sea, a ver, por ejemplo, no sé, de repente a mí sí me brincaba, a ver, haces un entrenamiento a puerta abierta en Pasadena, les cobras $10 a la gente y vienes acá a México, a Toluca, y ni siquiera abres el entrenamiento y no lo dejas acceder a la gente, al equipo. ¿Qué no se supone que el equipo es de acá? ¿Qué no se supone que el equipo es de México? Y aparte ya cobrando, o sea, de verdad a mí me parece terrible. Pero bueno, tratas de acercarte, no hay manera, no hay acceso, no se puede. Y algo que pasa es que los influencers ya tienen millones de seguidores. Ah, okay, pásenle y usted va a tener derecho a 5 o 10 minutos con el jugador. Y le preguntan, oye, ¿te gusta el café o el té? ¿Las enchiladas verdes o las rojas? ¿Te gusta?
1: No, por tradición y por historia, por recorrido, por el fútbol y por el periodismo en el que crecimos, nos choca. Pero en todas partes, ahora que yo voy a lo del Inter Miami,
2: lo de Mayorga es increíble. Mayorga, cómprese una peluca. Vaya y hágase una cirugía estética. A ver. Sáquese las arrugas, sáquese la barriga y siéntase de 20 años de nuevo y haga ese tipo de trabajo. Pero no venga a joder más acá, que nosotros. No lo puedo entender. Usted está siempre
1: usted me va a agraviar porque le estoy contando lo que veo.
2: No, pero lo
1: estoy diciendo que el mundo
2: lo justifica.
1: No estoy justificando. Por eso le digo, el señor Ramos opina y se monta y grita y agravia sin dejar terminar la idea. Y después me acusa a mí que yo lo interrumpo. Yo lo que estaba diciendo es que estoy viendo esto en todos los escenarios, que a nosotros nos afecta porque somos de otra generación. Pero hay que aprender a vivir con el mundo de ahora.
2: Porque el periodismo... ¡No, señor! Usted aprenda a vivir, pero el periodismo debe de tener su lugar siempre. Siempre, porque el periodismo es la seriedad, es la información, es la opinión objetiva. O debe de ser, por lo menos.
0: Pierdes credibilidad. Y creo que de repente con nuestra prensa, y digo, no tengo nada en contra de los personajes que siguen a la selección mexicana, son preguntas rosas de por sí.
1: Hagamos acto de contrición. Antes de que los influencers se tomaran el mundo de las comunicaciones, las conferencias de prensa eran espantosas también. Las preguntas eran espantosas y rosas también.
0: Claro, estoy de acuerdo.
2: Sí, es verdad. Es sí, verdad lo que dice, sí, pero sí, había sí. que arreglar eso, claro. no solucionarlo con lo otro.
1: No, de acuerdo. Claro,
2: había que arreglar eso.
1: Totalmente de acuerdo,
2: mejorar la capacidad del periodismo, exacto. pero no arreglarlo con influencers no, que hablan
0: calidad,
2: de pelotudeces.
0: Y la calidad. Claro, y la calidad del producto que le llega a la afición. O sea, ¿tú crees que... Digo, a mí me tocó estar con Jaime Lozano, también con Javier Aguirre, y de verdad la gente me decía, qué bueno que le preguntaste eso a Gabo cuando de repente se molestaron. Tanto a mí se me molestaron los dos, sí. tanto Jaime Lozano como también el vasco Javier Aguirre. Pero yo preferí eso. Y obviamente ya después ya no me dejan preguntar. O sea, ya no me dejan preguntar. Pero bueno, pero no importa. Exacto. Yo traté de sacarlo de la zona de confort y que dijeran cosas diferentes. O sea, no puede ser que vengan, que se sienten y que todos les digan, oye, ¿y vas a usar el uniforme azul o vas a usar el verde? ¿Cuál se va a ver más duro?
3: Pregunta cosas coherentes.
2: Oh, Gabo, vamos a cacarear el huevo, Gabo. Relato
0: venga.
2: Y comentario sí, mañana, ¿no, verdad?
0: Sí, señor. Yo narro el partido, el señor Diego Peña comenta, así que bueno, pues ahí los esperamos el día de mañana en la aplicación Euphoria by Trevel, en TUDN Extra, 10 de la noche del Este, 9 del Centro y 7 del Pacífico, media hora antes vamos con la previa, obviamente Euphoria by Trevel y TUDN Extra y todas las estaciones afiliadas en los Estados Unidos en la casa de la selección mexicana en los partidos amistosos en este 2026.
2: Gabo, gracias, perdón por lo de Mayorga. Por los albures de Mayorga y de Polanco
1: no
2: también.
0: Yo los entiendo. Señor Ramos, yo lo entiendo. Qué pesar que tenga que convivir con estos señores y tener que estar viviendo este programa con ellos.
2: Es terrible, pero, terrible. Entiendo, tarde a tarde.
0: Sí, terrible, terrible. Tarde completamente
2: tarde,
0: terrible.
2: Tarde.
1: Un abrazo. Un señor.
0: Venga, muchachos. Abrazo enorme a los tres.
2: Gracias. Gabo Sainz, entonces me deja tranquilo que lo de Memo Ochoa no pasaría por un homenaje, porque sí, a mí me preocupaba lo que preguntó Mayorga. Memo Ochoa se dice que va a ser el titular frente a Sudáfrica como un homenaje a su sexto mundial. Si eso fuese así, apago y vamos, ¿eh? Lamentable.
1: Yo me quedo con la primera parte de su frase. Va a ser titular por su capacidad. Listo, va a ser titular.
2: Exacto, porque el técnico así lo considere.
1: No, y él
2: después
1: está
2: podemos
1: en
2: discutir
1: momento.
2: Si debería o no. Exacto. Sí. Pero por no porque vimos, haya casado un hombre.
1: Por el ratito que vimos en Pasadena, en el Rose Bowl, por el ratito que vimos, sacamos muy buenas conclusiones de Memo, pero eso no da para hacerle la medida general.
4: Por lo que yo he visto, hablan de por capacidad, por el nivel que tiene, y por eso tendría que ser el guardameta titular, no necesariamente por el homenaje. Yo sé que el homenaje lo contaba Jorge un poco de lo que ha leído alrededor de eso, pero yo leyendo otras fuentes o escuchando a otros colegas de México, comentan también eso, de que al parecer el vasco, como siempre dice Ricardo, nos sorprende en un mundial, va a atajar este, pero cuando eso es la hora, te sale con una carta cambiada y aquello ya es otra cosa.
2: Bueno, señoras y señores, se nos viene el final de TUDN Radio de Euphoria by Trevel, un par de cosas. Confirmado, desgarro. Desgarro para Georgian de Arrascaeta, sí. pero va al mundial. Bielsa lo lleva al mundial, lo escucho.
4: Florentino como homenaje. Florentino Pérez anunció dos refuerzos ya, Jorge. No solamente el de José Mourinho, sino que anunció al mismo tiempo que el señor... ¿cómo se llama? El señor... Riquelme hablaba. Él anunció que Konaté ya es jugador de Real Madrid.
2: Ah, mire.
4: Le pagan 10 millones de libras... por el fichaje, por la firma, pagan 10 y firma hasta el 2030. Konaté.
1: Ahora, si sigue Florentino en el Madrid, este año Konaté, el año entrante Virgil van Dijk y el siguiente año Robertson, ¿no? Es decir, va a traer toda la defensa del Liverpool. Porque ya se bajó al tren. No, qué horror.
4: El tema es si es que estos son los mejores jugadores o los fichajes que tanto se dice, los mejores jugadores son los que militan o siempre fichan por Real Madrid, y eso se lo preguntaba ayer, y de hecho el señor Florentino Pérez le ha puesto esa aura a José Mourinho, que viene de fracasar con Benfica, no pudo meterlo en Champions, en una liga de dos o de tres, pero sin embargo el Madrid lo ficha, convengamos todos, porque no hay nadie más. Porque no hay nadie más que pueda ir
2: a ver, acá esto está muy sin, permítame.
1: Presidente, no viene un técnico diferente.
2: Permítame. Diga. aquí después pueden ser campeones de todo, hasta de Champions. Pero en lo previo tenemos que decir que trae a un técnico que viene, como bien lo acaba de decir Polanco, de fracaso en fracaso. Trae a un zaguero que no le quiso renovar el Liverpool, según yo me enteraba hoy. Al Liverpool no le interesó renovarle a Konaté, prefirió dejarlo libre, porque tuvo una temporada malísima, de verdad.
4: Dos temporadas.
2: Entonces, hoy se hablaba de Bardiol, el croata, jugador del Manchester City. Ese es bueno, de verdad. Zaguero izquierdo y lateral izquierdo. Vale 80 millones.
4: Que vale 80 millones de euros.
2: Exacto. O sea, Florentino, y por este lado tengo que felicitarlo. Está viviendo su realidad. Ahí está. Está viviendo su realidad y está buscando jugadores libres. Libres. O sea, está siguiendo el camino de lo que hizo Laporta en el Barcelona. Jugadores que le cuesten poco o nada, por lo menos en cuanto al fichaje. Me parece que está acertado. Ahora, eligió un técnico que viene de muy mal momento y un jugador que viene de dos muy buenos malos momentos. La verdad, asusta. Después son campeones de todo y bueno, viva, porque lo que importa
1: Es ganar. Y su comentario pasa a importarnos lo que importa.
2: Bueno, está bien, pásenselo por el vamos, hasta mañana, TUDN Radio y Euforia by Trébol, ¿eh?
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0: ¿Qué tal? ¿Qué tal? ¿Cómo están? Bienvenidos a Línea de Cuatro. Les saludamos con mucho gusto a través de TUDN Radio para los Estados Unidos. Saludamos a las redes sociales. Ahí está Karen Villagrane con una sonrisa de oreja a oreja. Literal, como que vio las estrellas en las vacaciones. Saludamos a Cántalo Camacho, a Iker González, a Toño Gómez Luna, que también estará platicando con nosotros. Tenemos un tema de selección mexicana, pero de pronto, ¡pum!, cambio de frente porque se movieron las aguas. Jardine no es más técnico de las Águilas del América. En su lugar llega Almada, quien ya está prácticamente arreglado para llegar a Cuapa. Cántalo Camacho, ¿cómo andas? Hoy sacudieron las redes sociales a partir de las 12 del mediodía con 14 minutos, cuando el primero en anunciar el tema de manera indirecta fue Javier Alarcón, dando una indirecta. No se atrevió a aventarse del quinto piso. Dijo solamente en una pregunta que hizo Almada con alas o algo así, y después el diario Esto fue el primero en dar la información de esta situación, quien confirmó la salida de Andrés Jardine. Después, obviamente, como ya sabemos, ahí se manejan los medios de comunicación, pues rápidamente sonaron las alertas de hay que investigar, ¿no? Y la información es la que acabamos de dar. Cántalo, ¿qué piensas?
1: ¿Qué pasa, Chiquis? Qué gusto saludarte a Toño, a Iker y a toda la gente que está aquí en Línea de Cuatro. Sí, teníamos planeado un programa de selección nacional y de repente...
0: ¡Tenemos tiempo! ¡Tenemos tiempo!
1: Como que dijeron en América, no hay tema, ¿sale? Hoy en día en redes vamos soltando lo de Andrés Jardine. A mí me parece una mala decisión. Creo que era el técnico idóneo hoy en día para el América, pero... rumores indican, o confirmaba Andrés Vaca a través de redes sociales, que Jardine llegó con su lista, con su papelito, altas, bajas, y le dijeron en América, híjole, las bajas son difíciles, las altas nosotros las vamos a decidir, y Andrés Jardine, me parece de manera inteligente, pensando que en algún punto quiere una segunda etapa en el América, dijo, ¿saben qué? Pues muchísimas gracias por todo, y deciden salir del equipo, ¿no? Me parece mala decisión, porque creo que era el técnico idóneo, pero sabemos que en América la directiva es la que manda.
0: Toño Gómez Luna, ¿cómo anda? Te saludo con mucho gusto, mi Toño. ¿Tú qué piensas de esta situación y esta nota de la cual se estará hablando a lo largo del día?
2: Abrazo a todos. Buenas tardes, buenas noches al este de los Estados Unidos. Creo que se tardó en salir Jardine del América. Creo que debió haber salido antes. Me parece que sí.
0: ¿Él o que lo sacaron?
2: Campeonato... ¿Cómo?
0: ¿Él o que lo sacaran?
2: Es mutuo acuerdo, ¿no?
0: No, me refiero a tu comentario, Toño, que dices, creo que se tardó en salir a partir de que él diga, ya me voy, o sea, para irme por la puerta grande.
2: Yo creo que después de que lo elimina Cruz Azul en la Champions Cup del año pasado era, o lo del LAFC, en el repechaje del Mundial de Clubes, yo sí creo que era ahí. No tenía que demostrar ya nada, me parece, de 3-3, tuvo en la primera etapa, si lo podemos llamar así, si lo llegamos a dividir, era muy complicado, el Tetra se quedó a 45 minutos de ser tetracampeón del fútbol mexicano, y creo que ni le debe nada al americanismo, al contrario, saca una de las eras más exitosas, y bueno, vamos a ver ahora cómo le va Almada, ¿no? La próxima etapa de técnico del América, pero sí creo que fue un buen tiempo el de Jardine y creo que va a volver, así que yo creo que se tardó en irse incluso Jardine.
0: Iker González, ¿cómo andas, mi querido Iker? ¿Tú qué piensas? Ya estaremos profundizando y debatiendo también del tema, si es que hay debate, claro. ¿Tú qué piensas? ¿Cómo andas?
3: Sí, a ver, primero que nada, saludos a todos acá en Línea de Cuatro. Yo de entrada pienso, y a ver, entiendo que la información que se maneja es que se va pensando ya en una segunda etapa, ¿no? En regresar en un futuro al equipo de Cuapa. Pero yo lo personal creo que cuando sales de algún lugar, independientemente de donde estemos platicando, no sales como tal ya pensando en el futuro, no sales porque tienes desacuerdos actuales, y ya los mencionaba Cántalo, ¿no? En lo que termina siendo el hecho de que no lo quieren respaldar en el tema de altas y bajas. Creo que, y yo lo particular sí pienso, que es una salida muy descafeinada, que no le hace justicia a André Jardine, no le hace justicia a lo que hizo con este equipo, al tricampeonato, porque levanta el América, porque este equipo antes del técnico brasileño, pues ahí estaba, ¿no? Llegaba constantemente a liguilla, sí, hacía una cantidad de puntos impresionante en el tema de la fase regular, pero se quedaba en semifinales. Él es el que reconvierte a este equipo, el que logra además imprimirle este ADN ganador, y yo creo que no le hace justicia a su salida. Entiendo que, y como bien lo decía Toño Gómez Luna, entiendo que para muchos a lo mejor su etapa terminó desde hace un año, año y medio, pero yo en lo particular siento que cuando tienes esta clase de personajes, una identidad ya para un club, no se te pueden ir de esta manera, porque me parece se va hoy por la puerta de atrás del americanismo.
0: Ya lo estaremos debatiendo eso, porque yo también estoy con Iker, ya lo estaremos platicando. Aboquemos ahorita un poco al tema de la información, como bien comentas, Cántalo, después el que amplía la información es Andrés Vaca, quien mi querido Toño sabe perfectamente, Andrés tiene muy buena información del conjunto del América, es quien la amplía y quien prácticamente da... la razón, las situaciones por las cuales se da, como él menciona, hace 3 semanas hubo esa reunión de la cual ustedes ya hacen alusión con respecto a las altas y a las bajas, etcétera. Todo se rompe el viernes pasado en una reunión que tuvieron en Cuapa los dirigentes de las Águilas, mientras Jardine pasaba vacaciones en Orlando, Florida. En esa reunión en la cual... ¿qué pasa? Quedó Jardine de pensar las cosas ante la situación de la que ustedes hablan. Y Jardine no daba una respuesta definitoria de si iba a querer seguir o si no. Y el dueño del equipo tomó la llamada y dijo, a ver, nosotros no estamos para rogarle a nadie ni para esperar a nadie. Busquemos ya al sucesor de Jardine y si no da una respuesta ya literal hoy, en este caso ese día viernes, empezamos ya las pláticas con el sucesor. A final de cuentas, era Almada. Con Almada hablaron hasta España, hablaron de temas económicos, etcétera, etcétera, etcétera. La gente, la interna del Club América, piensan y creen o saben que ya está incluso volando para la Ciudad de México Almada. Y la instrucción desde los altos mandos fue, mientras no cierren Almada, no le decimos a Jardine que está...
3: ¿No es una falta de respeto fuera para Jardine?
0: Yo pensaría y para la América, aguántame también, ¿no?
3: Creo que se puede ver desde las dos perspectivas, pero ya pensar en...
0: Digo, por eso quería el tema de la información, porque sin la información yo te diría cómo se va a Jardine. Pero sí cambia ya con lo que dice Andrés, con lo que estamos ampliando, sí cambia, me parece ya, ¿no? También Jardine los dejó... semana y media, aguántame.
3: No, y
0: arriba dijo, ay, espérame, no, a ver, aguántame, club, ¿cuánto pero tengo que América... aguantar?
1: También dicen, a ver, son rumores, que realmente don Emilio Escárraga y Baños querían que se mantuviera.
0: ¿Sí?
1: El que toma la decisión es un tal Ferrer.
0: Si no, pues es...
1: O sea, no, a ver,
0: pues es Emilio.
1: Sí, papá. Sí, no, yo sé que es Emilio.
0: Es Emilio, sí querían que siguiera, pero le decían, a ver, ya dinos sí o no. Yo y Jardine no decía ni sí ni no, hasta que... Claramente Emilio, como ya lo apuntas tú, se cansó y dijo, a ver, no, ya, olvídense, no estemos, que vamos a estar aguantándolo, esperándolo.
1: No, y es entendible, a ver, yo creo que Jardine estiró la liga donde pudo, pero también hay que entender que en América se tiene que trabajar y se tiene que trabajar
0: ya. Cuando, como dice, para que también hable Toño, cuando se tomó la decisión y hablaron con Almada... Jardine estaba, yo creo que en la de Hulk, allá en Orlando, en la montaña rusa de Hulk.
2: Es que ese es el tema. Si estás en vacaciones, tienes que respetar también las vacaciones. O sea, yo sí creo que si estás en vacaciones.
0: Pero es que le dijeron
2: están acordadas.
1: Pero ¿sabes qué pasa, Toño? También el América tiene todo el derecho de decir, oye, estoy seguro con mi jugador, con mi técnico, pero también puedo entrevistarme a otro por cualquier cosa, ¿no?
3: ¿Por cualquier cosa?
2: No estoy diciendo que no.
1: Eso pasó.
2: No
1: estoy diciendo, a ver, que no. ¿Cómo no criticamos a América cuando...
0: No, lo que está diciendo Toño, imagino, corrígeme si no, Toño, es, a ver, estás en vacaciones, me espero a que llegues y ahí ya me dices sí o no y tomo la decisión de que sigas o no, ¿no?
2: Claro. Sí. Yo creo que sí, ¿no? Pues para eso estás de vacaciones, ¿no? O sea, yo cuando voy a vacaciones no agarro el teléfono ni por error. Yo, pues, pero... acá lo mejor
0: sí tuvieron comunicación con él. No Emilio, claramente, y seguía diciendo, sí, espérame. Cuando le rebotan la información a Emilio de espérame, ya. Pues,
3: ¿y no se ganó el derecho André Jardine de que la América lo esperara para tomar una decisión?
0: No, digo, yo estoy poniendo sobre la mesa el tema y cada quien opinará.
1: ¿Será sereno? ¿Será sereno? Sí.
0: Cada quien opinará.
2: Yo creo que también ya estaba desgastado,
0: sí,
2: ¿no?
0: Sí, ya que yo voy con Toño, claro que sí.
2: Sí, sí, era algo que
0: da en el punto, Toño. Cuando algo, tienes toda la razón, cuando algo no está desgastado, aguantas, la comunicación fluye mejor. Hay que recordar, qué bueno que mencionas eso, Toño, hay que recordar una situación muy puntual que existió antes del arranque del torneo pasado.
1: ¿Qué?
0: Y que fue una comida en Santa Fe, en un restaurante, donde estuvo Emilio Azcárraga, Santiago Baños... estuvo Jardine y estuvo, se me fue el nombre, Valcárcel, quien claramente trabaja de la mano de Emilio con el tema de la América. En esa reunión estaba casi estipulado que Jardine saliera. Entonces no tienen tiempo ya para contratar a otro técnico. Entonces Emilio da la instrucción de que continúe Jardine, pero que solo le dieran este torneo para ver cómo caminaban las cosas y que le trajeran lo que él quisiera. Por eso los dos brasileños que llegaron, llegaron a préstamo con opción de compra, no gastaron.
1: O sea, solamente
0: se
1: fue
0: cubrieron,
1: préstamo.
0: ¿No? Sí. Préstamo por 6 meses los dos. ¿Sí, no, Toño?
3: Sí.
0: Los dos.
2: Sí, Lima y Veiga, ¿no?
0: Los dos son préstamo por 6 meses. O sea, para que el América haga un préstamo por 6 meses, te habla de que el rumbo no estaba bien, no estaba claro.
2: Ya hubo diferencias en el tema de Diego Ramírez, ¿no? O sea, ya sí, desde antes ya había tema, ¿no?
0: No, o sea, esa estuvo peor.
2: Sí, o sea, yo creo que Jardine ya en algún momento, sin tener el conocimiento así tan claro, pero ya quería tomar una decisión también de quién llega y quién se iba, ¿no? Creo yo. Y ahí es donde también, pues, no creo que haya gustado tanto que traspasara la línea del tema cancha a él decidir quién llega y quién va. Es cierto, un técnico puede pedir, ¿no? Pero ya que él decidiera como un gerente general, si lo podemos llamar así, y o sea, también que ejecuta en la cancha.
1: Me dicen que entonces Jardine quizá aplicó un Matías Almeida y ya quiere decidir todo, y por eso creo que también es sano que salga.
2: Pues puede ser.
0: Pero mire, fíjate, me gusta aquí Línea de Cuatro, que nos soltamos de pronto la mecha y con lo que está aportando, las dos aportaciones que hace Toño muy muy importantes, pues sí ya nos clarifica mucho más el porqué, ¿no? Porque uno de pronto está haciendo sus cosas, ve Jardine fuera, se imagina cosas, sigue haciendo sus cosas, pero ya cuando uno se sienta y a analizar comienzan a salir las cosas. El tema de Diego
1: fue clave.
0: Qué bueno que lo mencionas, Toño, porque esa situación propició que ni siquiera corrieran a Diego, ¿no? Que lo acomodasen en otra área del América. Uh-huh. Literal, como diciendo, a ver, pues quítalo para que esté tranquilo y a ver, que nos dé la copa. Y si no, pues estaba todo fracturado, sí, creo bien lo que lo menciona Toño, ¿no?
3: Lo que sí termina siendo triste, las formas como tal, como sale Jardine,
0: qué lástima,
3: ¿no?
0: Después de un histórico así.
3: Porque es un histórico, ¿no? Porque a veces creo que...
0: Es
3: sin lugar a dudas, sí. Y creo que a veces se utiliza la palabra histórico en el fútbol y en distintos deportes, quizás un poco la ligera. Pero André Jardine, lo que hace con este equipo, un equipo quizás el más importante...
2: ¿Pero qué querían? ¿Qué quieren que le hagan? O sea, ¿qué querían? ¿Que le llenen el Azteca y que aplausos?
3: No, pero mínimo
0: una salida distinta, ¿no? O sea, que no fuese...
2: Yo entiendo que... A lo largo del tiempo he visto salidas como la de Bianchi de Boca, la del propio Gallardo de River en dos ocasiones, o sea, la del propio Sir Alex Ferguson...
0: Sí, pero la de Gallardo fue distinta, ¿no?
2: La primera. La segunda no.
0: La primera cuando se hizo histórico.
2: Pero la segunda es también cuando ya no le va tan bien. El tema es que acá le ocurre en la misma etapa. O sea, yo creo que somos muy románticos en el tema de que no, que saliera diferente. Pues ¿qué más quieren? Está bien, ya se le agradeció, está padre. Es uno de los mejores técnicos en
0: el
2: historia
0: de la América. Creo que no se refiere al tema... que se fuera de manera distinta en una despedida en el Azteca comunicado.
2: ¿A qué puedo decir,
0: Toño? Un ejemplo, imagino lo que dice Iker. Oye, Jardine, aunque estés en Orlando de vacación, lo que sea, ¿sabes qué? Necesitamos una respuesta sí o sí hoy, porque si no nos das una respuesta positiva hoy, en la noche hablamos con quien sería tu sucesor. O sea, esa es una manera clara de hablarle a un técnico que te dio títulos. Porque no pasó así como te digo. Fue, no quiere, no le digas, habla acá. Hay que seguir en los juegos. Sí, creo que también Jardine le dio mucho a la América, ¿no?
1: Pues es que podemos decir entonces que en ambos lados yo creo que se actúa mal.
3: Sí.
1: Los dos lados tienen sus propias ideas.
3: Cada quien apela a sus intereses
1: y cada quien tiene su propia historia. Pero lo que sí hay que decir y sí hay que pensar es que creo que con lo que dice el inicio Toño tiene hoy un punto muy importante. Hay que saber cerrar los ciclos. Y hay que recordar que Jardine tiene un año en donde ha salido eliminado 2 veces en cuartos de final, que no ganó la Champions Cup, que no ganó la Supercopa contra Toluca, el campeón de campeones, que no ganó con CACAF en
0: todo. No va a ganar nadie todo, ¿eh?
1: No, pero esta
0: tampoco
1: América...
0: ninguna.
2: No, pero ya le había ganado Tigres un año antes el campeón de campeones. También,
1: no, pero o sea, también la perdió contra Toluca.
3: No, pero a ver, yo creo que estamos tratando este último año de la América como si fuera un fracaso.
1: Y se me olvida también el que no llega a Mundial de Clubes. A ver, yo no estoy diciendo que tienes que ganar todo.
2: Yo sé,
1: Toño. Pero al final, yo no estoy hablando de que tengas que ganar todo. Pero al final, al directivo le está pidiendo al menos de esos objetivos.
0: O sea, pero ninguno de los que me dijiste me está diciendo, no, se quedó eliminado de la liga, quedó en cuartos de la. O sea, no estás hablando de final.
3: Y aparte,
1: ¿quién llegó a la final de Toluca? No, Toluca.
3: Yo creo que no sé. Consecutivas.
1: Sí, está bien.
2: Yo creo que ni te debe ni debes. No, yo creo que.
0: Están a mano.
2: O sea, yo creo que a lo mejor, o sea, es el tema del cómo se ejecutaron las cosas. Y te digo algo, hay matrimonios que fueron muy felices mucho tiempo y al final terminaron mal, pero no por eso van a ser una mala historia.
0: ¡Qué
2: o sea,
0: romano! ¡Romeo Gómez Luna!
2: Yo lo que creo es que a lo mejor, sí, pero ya eran parte de un desgaste. O sea, ya era un desgaste que a lo mejor tuvieron que... A ver... Yo creo que Jardines se tuvo que haber ido cuando el Botafogo lo buscó. O sea, yo creo que esa debió haber sido. O terminando el Mundial de Clubes, de los dos lados decir, ¿sabes qué? Ya no. A lo mejor en ese momento, porque yo no sé cómo estuvo la negociación cuando los elimina el AFC, de quién dio su brazo a torcer. Ahora resalta porque ya no llegaron a un acuerdo. Pero en aquel entonces, cuando los elimina Los Ángeles de ese partido que llega sin piernas el América, no sabemos ni cómo fue esa negociación. Por lo menos yo no me la sé. A lo mejor ahí Jardines fue el que se dio. A lo mejor fue el club el que cedió. No sabemos si hubo un ida y vuelta en las negociaciones también en otras decisiones. Ahora resalta porque ya no se dio el acuerdo. Pero ya se había dado a lo mejor antes que se diera uno y otro. Yo creo que se está haciendo un drama de una situación que iba a caer en algún momento. Iba a romper. Es más, yo prefiero que se vaya así Jardine a una serie de malos resultados en el torneo siguiente y que lo echen en la 10 o en la 7 o en la 8.
3: Es mil veces mejor a eso, sí, de acuerdo.
0: Sí, ahorita sí es mucho mejor, claro.
1: No, y mucho más claro porque hoy en día el América ya tiene al menos planeado el sucesor, ¿no? Ya tiene planificado quién va a llegar. Me imagino que la directiva y Almada tendrá que adaptarse a lo que le lleve la directiva y él diga, pues estás con esto y tienes que trabajar con esto y quizá también al jugador le venga otras ideas.
0: Adquieren un técnico que se adecúa a lo que tiene.
1: Exacto, sí, también eso sí.
0: Lo ha demostrado.
3: Eso a lo mejor
0: que
3: nos pone, habla
0: que potencia jóvenes.
3: A lo mejor no hay tanta inversión todavía,
0: claro,
3: en América. No va a haber.
0: Y tienes un técnico que te puede sacar jugadores de básicas, que no le tiembla la mano en poder poner jóvenes.
1: Y la mano dura.
0: Tienen que cuadrar. Yo creo que en ese tema, dándole la vuelta a quien llega, para mí claro está que eligen bien al sucesor.
3: Claro, creo que de las apuestas...
0: Porque habrá quien te diga en los programas, no ha ganado nada Almada para estar en el América.
3: Ya fue campeón del fútbol mexicano, ¿no? Y a ver, no le va tan bien en el fútbol europeo, pero esa es otra historia completamente diferente.
1: También ahí complicado, que tienes que pelear.
3: De las opciones que había disponibles, entendiendo técnicos que conozcan la liga, y el mejor era Almada. Y creo que el América hace... lo correcto al menos en quién va a ser el sucesor, insisto. A mí las formas...
0: ¿Jaycee Osorio? Que acaba ahorita de mandar mensaje. ¿Jaycee Osorio estaba libre? Nomás estoy diciendo, Jay. No creo que era...
2: Comenta conmigo dos partidos del Mundial, déjamelo.
0: Pero también Miguel.
3: No, pero Almada es muy buena opción, ¿no?
2: También el Piojo, sí.
1: Almada. A ver. Yo veo complicado que regrese Miguel, ¿no? En algún punto. ¿Sí?
0: No, yo no.
3: No, yo creo que...
0: ¿Tú, Toño?
2: ¿Que Miguel Herrera del América?
0: ¿En algún punto que pueda volver?
2: No, yo creo que va a regresar en algún momento.
0: Yo también creo que sí, claro.
2: Yo creo que va a regresar en algún momento.
0: Claro que sí.
1: No, yo pregunto.
3: ¿Tú tampoco, Iker? Yo creo que dependerá de cómo le van la
0: Yo te lo digo,
3: ¿no?
0: Mira, si hubiese salido mal del América, no estaría comentando con nosotros.
3: Ah, no, se acabó. No, sí.
0: Esa puerta es abierta.
3: Eso puede estar de acuerdo, ¿no? Pero si los resultados no te...
0: No,
3: si el resultado no te ampara con Atlante.
0: Créeme que influye, Iker.
3: Pero a ver, si el resultado no lo ampara con Atlante, ¿tú crees que va a regresar al América?
0: Sí.
1: Bueno, después de que le fue mal Solos y también que le fue mal acá.
0: Yo creo que Miguel sigue teniendo todavía espacio en el América. Creo que ahora que me dice Toño, yo no sabía, Toño, que va a hacer dos partidos contigo el buen Juan Carlos Osorio. Yo te lo digo hoy. El Mundial le va a volver a abrir las puertas a Juan Carlos Osorio, para mí.
3: Y ojalá.
2: Lastimosamente en México, ¿no? Porque no le ha ido bien, no le fue bien con Solos.
4: Yo creo que
0: no. Llegó 5 años que no clasificaba y lo metió a la liguilla.
3: Yo creo que sí le va bien.
1: Claro oscuro.
0: Entiendo que después después Juan Carlos dejó ir una ventaja que la tenía en las manos contra Cruz Azul, aquella ventaja.
2: Voy a hablar con él de eso, porque soy preguntón. A mí me gusta indagar. Voy a hablar con él del tema Xolos.
0: Pregúntale del tema Xolos. Ahí te contará cositas.
3: Pero sí le va bien.
0: Cuando él llega a Tijuana, Toño, el equipo lleva 5 años sin clasificar a la liga.
3: Pero aparte venía de ser del peor equipo de la liga.
0: No le llevaron refuerzos.
1: No tan lejos. Sacó a Gil Mora.
0: Puso a jugar al Pue Gómez.
1: Bueno, hizo que Toño se viera decente.
0: Puso jugar de contención y hizo jugar muy bien a Rivera.
1: Y a Iván Tona.
0: Iván Tona era el otro volante. Y el otro volante es el argentino que vendió Xolos muy buen dinero. Blanco no lo hace jugar ni Guardiola. No, el otro volante que jugó ese torneo se me fue ahorita. Potenció a la
2: Cristian
0: pantera.
2: Rivera
0: es el colombiano que lo hizo
2: jugar. Es colombiano.
0: No, el otro argentino que
1: Se me fue el nombre.
0: Híjole, ¿cómo es posible que se me fue? Reynoso.
1: Bebelo Reynoso.
0: Reynoso. Y lo vendieron por buen dinero. Potenció a la pantera. ¿Cuánto pagó América por la pantera?
2: Tú no me toques a mi Jay-Z.
0: Que no le ha ido bien a Jay-Z, ¿cómo? Saco las garras por Osorio.
1: Yo creo que es...
0: Pero Almada era una buena combinación.
3: Insisto, de los libres era el mejor candidato.
2: Sí. Ahora, Almada sí te desgasta los equipos. Y van a batallar con las rojas con él. O sea, van a batallar en otras cosas. O sea, el último torneo que hice cancha, que fue Clausura 2022, yo platicaba con los asistentes, los banderas, y varios me decían que era complicadísimo tener Almada atrás. O sea, que es una cosa...
0: Y en una crisis sale y despotrica en la conferencia. Claro, y no es lo mismo despotricar con Santos y con Pachuca que con el América. Es muy distinto, ¿no?
1: Bueno, Viñas, en una declaración tras su salida del Oviedo, dice... Si el plantel desciende es también por el mal día a día que tuvimos con Almada.
0: Ok, cuando Almada llega a Santos, debuta contra el Atlas de Guadalajara aquí en el Jalisco. Si no me equivoco, y lo pueden checar, gana Santos ese partido.
1: Sí.
0: Y el equipo jugaba muy bien, entonces yo tenía un conocido en el equipo, un futbolista. Y le marqué para preguntar cuál era su metodología de trabajo, que si hacía mucho espacio reducido, si hacía táctico, etcétera. Y me topo porque me dice, no va a durar mucho, Chiquis, aquí no te preocupes. Terminó por ser que con Santos no fue campeón, ¿verdad?
1: Sí, fue campeón.
0: Fue campeón. 2018. Y luego con Pachuca.
2: Bueno, 2018 fue Siboldi.
0: Pero ¿terminó siendo campeón o no?
1: Fue subcampeón.
2: Bueno, no, con Santos no, okay. Llegó a la final.
0: Ok, me dijo, se va a ir. Y yo, ¿por qué? Ya no lo soportamos nadie.
1: Sí.
0: Lo que decías. Y eso me lo dijo un no lo soportamos, es insoportable, grita, regaña, te pone un policía en el piso del hotel para que no puedas ni bajar a comprarte un yogurt o algo, o sea, es insoportable, me dijo. Pero llegaron a la final. Todos dicen lo mismo, pero Pachuca también fue campeón.
1: Y 10 segundos, chico. ¿No? Y toda la cantera que sacó.
0: Y la cantera que sacó. Vamos a redes.
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0: De regreso en Línea de Cuatro a través de TUDN Radio. Hablábamos de el tema de Almada y lo combinábamos con el tema de Almeida. Cerramos con eso el tema para la gente que se reincorporó a radio con esa pregunta de la cual ya escuchábamos en redes, pero bueno, la completamos aquí. ¿A quién le va mejor, mi querido Iker González?
3: Almada con el América.
0: Almada con Almeida con Monterrey.
3: Sí.
1: Almada también.
2: Va a ganar
1: un título.
0: Y Toño también Almada.
1: Va a ganar un título, aunque sea.
3: ¿Ya en el siguiente campeonato? ¿Ya en el siguiente semestre? ¿O cuánto se va a tardar?
0: Ahora, lo que sí creo es que... A ver, América siempre es una olla de presión, la América, ¿no? Cada jornada estás en el ojo del huracán en todos los sentidos. No solo en resultados, en formas, en declaraciones.
3: Sí, en lo mediático, en todos prensa, los sentidos. En todo.
0: Jardine le deja la vara altísima a Almada, ¿eh? Eso sí.
2: No, pues al que hubiera llegado.
0: Exacto, al que hubiera llegado. Si llega, en este caso, que llega Almada, sí. La vara está altísima. Entonces, ahorita, los que comentan, es que Jardine ya te debía cerrar un ciclo, etcétera, son los mismos que recordarán en la jornada 7, si Almada no le va tan bien,
3: es que tenían
0: la comparativa
3: que dejar a
0: Jardine.
3: Pero eso es inevitable.
0: Pero te digo, la vara la dejó altísima.
3: No, es normal.
0: Dime cuándo decalóme así arrogante Jardine.
3: Rara vez, ¿no?
0: Alguna otra vez, que es muy poca.
1: Ahora,
0: ¿cuántos títulos? Es el más histórico, o sea, para superarlo tienes que ser ahora el número uno.
3: La era moderna del fútbol mexicano, que es muchísimo más difícil ganar tres títulos. A ver, ganar títulos consecutivos es muy complicado.
1: Es muy complicado. O sea, no creo que volvamos a ver lo que hizo Jardine. Así de simple y así de sencillo. Ahora,
0: no.
1: Sí tienes razón.
0: Y sí te digo, va a durar menos Almada que lo que duró Jardine.
1: El tiempo de gestión de Almada en cada
2: cinco
1: club.
2: ¿Cinco torneos?
1: Dos años y medio.
0: No, Almada no los va a igualar.
1: Sí, o sea, son dos años y medio.
0: No hay forma.
1: Santos duró eso.
0: Tienes que ser histórico, como dice Iker.
1: Después del subcampeonato se va directo a Pachuca. Igual dura dos años y medio. Y recordemos que llega directo
3: equipo.
1: Como dice Toño, tampoco es una gestión tan larga. O sea, es poquito tiempo. Y también
3: es larga
1: dices...
3: para el fútbol mexicano.
0: Yo no me voy a que iguale los títulos. No va a igualar ni el tiempo.
1: Ahora,
0: por la vara tan alta que está.
1: Lo que sí no, también, entiendo la vara alta, pero creo que también América responde bien conforme al técnico que trajeron.
0: Sí.
1: Porque no me trajeron a...
0: No.
1: Con el debido respeto, sin agraviarlo, no trajeron a Vicente Sánchez, que solo tiene un título, ¿no? Y que tuvo poco tiempo. Y la gente hubiera dicho, no, Vicente, por lo que demostró, incluso no. Trajeron a alguien que ya está comprobado
3: es un
1: en México.
3: Comprobado.
1: Y con todo hay que descender.
0: Nadie
1: en Europa.
0: Lo está. Muy poca gente lo va a cuestionar.
1: Completamente, ¿no? De acuerdo.
0: Esa es la realidad. Bueno, hacemos viaje vía stream, llamada, vía lo que sea.
1: No, ya está en imagen y todo para que nos
0: Muy bien. Con nuestro Godzilla, porque así lo vi en redes sociales. Un Godzilla. Nuestro querido Gabriel Sainz en Toluca para el partido. Frente a Serbia el día de mañana. ¿Cómo andas, Godzilla Sainz? Mire ustedes, con gorra y todo. ¿Esa es una cobertura? ¡Qué bárbaro! ¡Qué a gusto!
20: ¿Cómo estás, chiquis? Igualmente saludos para Iker, también para los dos Toños, para Toño Gómez Luna, para...
0: ¿Dónde está usted, Gabriel? Ya no estoy viendo aquí. Gracias a Iker que me puso.
20: Estoy en el estadio del Toluca.
0: Ah, ok. ¿Qué andas
20: haciendo? Estoy en el estadio del Toluca. Mira, ahí está.
1: Me gusta más esa toma que...
20: Nada más trabajando, güey.
0: Sí, pero ¿qué hay hoy? ¿Qué hay hoy, pues?
20: Ah, bueno, pues esa es una pregunta muy diferente.
0: Okay,
20: tan bonito que es hablar el español. Pero bueno, a ver, acaba de dar conferencia Veljko Paunovic hace un rato. Está ahorita entrenando el conjunto. Sí, señor. Está entrenando el conjunto serbio en la cancha del Toluca. Y pues bueno, también estamos esperando por Javier Aguirre. Javier Aguirre hablará a las 5:50 hora local.
0: ¿De qué lo van a cuestionar?
20: Pues no sé, yo no voy a poder preguntarle a ver qué le preguntan por allá a mis compañeros, pero...
0: ¿Por qué no?
20: Pero bueno, pues no sé, porque voy a estar contigo en el enlace, John.
0: Ah, ok. O sea, ya va a hablar.
20: Sí, habla prácticamente en unos minutos, y después va a tener la práctica el conjunto mexicano en la cancha del Nemesio 10, sin acceso a los medios. Nos dijeron desde el día de ayer...
0: ¿Y se enojan también de eso? ¿Se enojan ustedes de eso?
20: Pues a mí me parece una tontería. Si hiciste un entrenamiento, en el cual cobraste $10 en Pasadena, para hacer el entrenamiento.
3: Pero
20: pues,
3: no te debería de sorprender, ¿no? Pasó en Puebla que...
20: No me sorprende.
3: A ver, pasó en Puebla, pasa acá, no debería de sorprender, ¿no?
20: Por eso, pero entonces, ¿de dónde es la selección? ¿De los Estados Unidos o es de México? Porque en Estados Unidos sí hubo entrenamiento abierto y no, cobraron $10 por el entrenamiento.
3: Te estás enojando algo, ¿no? Acá te estás enojando un poco de más, Gabriel.
20: Ah, sí, Entonces no estaría bien que abrieran aquí para que fuera, viniera la afición a checar el entrenamiento o algo.
2: Sí, ¿No viste lo que pasó con... A lo mejor no quieren que pase lo que pasó con Panamá, ¿no? Llenaron el último entrenamiento previo al viaje y fallaban todas debajo de la portería. En lugar de hacer una fiesta hubo abucheos.
20: Claro.
2: Evitar eso, ¿no?
20: Ah, bueno, pues sí. Lo entiendo, pero no lo comparto, Toño. O sea, no tendría que ser así.
0: Yo le quiero hacer una pregunta a Toño. Porque sí. Es algo que yo ya sabía, pero lo ha expresado aquí abiertamente, Toño, el tema de la reporteada, ¿no? Que no te gusta tanto, ¿no? Esa es la realidad, ¿no, Toño? Y hoy ya eres talento, ya estás nomás en mesa, narras partidos, etcétera. Tú, que no te gusta ese tema de reportear, ¿qué piensas de estas situaciones? O sea, para ti, ¿quién tiene razón? ¿El reportero que va y se molesta porque no habla, porque no dice lo que quieren, porque no abren las puertas, porque así las abrieron en Pasadena, pero no en Toluca, etcétera? ¿O lo analizas desde otra perspectiva?
2: Yo creo que no te cambia absolutamente nada que te abran o no la puerta, porque no vas a ver absolutamente nada. O sea, no te van a permitir ver nada distinto. O sea, yo creo que... A ver... Además, ya es una cuestión de que tiene mucho tiempo de que no dejan entrar.
0: Años
2: de que no dejan entrar. Entonces, es quejarte de...
20: En Estados Unidos sí nos dejan, Toño, nos dejan ver 15 minutos, pero son solamente... Pero son calentamientos. Pero siempre nos dejan esos 15 minutos. El único entrenamiento que yo he visto completo de la selección fue ahora el de Pasadena.
0: ¿Qué te cambia en el reporte esos 15 minutos?
20: Mucho.
2: ¿Fue enriquecedor para ti ver de...
20: Claro, completamente. Vi que por lo menos se hace trabajo. Que por lo menos intentan pegar la puerta. Que hacer un...
2: ¿Tú crees, Gabo, tú crees que se hacen güeyes con las puertas cerradas o qué?
20: Pues quién sabe, a lo mejor no, si terminan no, a los 15 minutos del entrenamiento no, y se van a su casa.
2: Te digo algo, Gabo, mira, yo tengo 37 años y creo que ya estoy en una generación totalmente distinta a la que hoy está creciendo dentro de los medios de comunicación o redes sociales, si lo podemos llamar de esa manera. Tú eres todavía una generación más arriba.
20: Sí, te llevo con 10 años. 10 años.
0: Ya, la tercera edad.

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15: Los errores son otra cosa. Si tiene los errores, jugó, güey.
16: Déjenme hablar.
15: Si tuvo errores, jugó, ¿no?
16: Un mes que al final tuvo ya poca actividad. Ese es uno. Otro Jorge Sánchez también de los últimos 5 compromisos, si no mal estoy, 3 ya no estuvo presente. Mateo Chávez también tuvo pocos minutos en
15: no, no, no, el terrible, terrible.
17: Espérate, Gabriel.
15: No, es que terrible.
17: Oye, no, deja que termine, que argumente.
16: Luego por eso no. Y aunado a esto.

0: los demás por lesiones que vienen de cirugías. Yo lo que pongo sobre la mesa en el debate es,
1: ¿qué pones?
0: De los 10 que yo pongo en el nombre. Ah, lo de Edson Álvarez también es complicado. Terminó peleado con su tía.
2: Ok, ¿te puedo decir algo, Toño? ¿Te puedo decir algo? Yo lo platicamos con Gibran. No, es que, digo... Es que da el traste, todo lo que dice Toño da el traste con las declaraciones de lo que piensa Javier Aguirre. Javier Aguirre, y con información de Gibran Araige, sí sabe que Edson viene de una lesión y que está complicado. El Chino Huerta sabe que está complicado, sí. Pero ¿sabes qué? Dice que los va a tener para los partidos. O sea, que no le preocupa, que no hay ningún problema y que los va a tener. Que por eso a lo mejor no les va a dar tantos minutos y los va a cuidar.
3: Pero
2: punto.
3: El tema sigue abierto, Gabriel, porque el tema es que llegan sin ritmo.
2: Sí, pero pues dice Camacho que no jugó Ochoa y jugó su último partido y lo dejaron libre.
0: Es una cosa, es otra cosa. A ver, aquí lo que estoy poniendo sobre la mesa es... A nosotros Javier Aguirre nos dijo, yo quiero jugadores que estén al 100%, que lleguen en buen nivel, y estamos hablando de los 10,
1: no llegarán al 100%.
0: Con tus 7, 7 tienen promociones, tienen que ser cirugías, y hoy en día me preocupa hoy que me pongas de titular a Chávez, a Edson Álvarez, y me pongas a estos jugadores que ni siquiera sabemos que
2: tienen
0: con ritmo, ¿eh?
2: Vega,
3: sobre todo es el caso.
1: Bueno, entonces la pregunta es, ¿tú los
2: pero ¿sabes qué, Toño? Ese es el tema de que cojea a Vega, ya dicen que es porque un tic. Eso lo dijo Vega, dijo que lo hace por un tic. Que porque ya es porque... Así. Claro que no. Claro que no.
3: Esa fue la salida más fácil. Esa fue la salida más fácil.
2: Sí, pero eso dijo. Eso dijo. Yo le estoy diciendo lo que dijo él.
3: Adelante, vamos con Toño.
4: Esa de Vega me tocó una Radio Fuego en Puebla, y Kikini Russo, que eran los comentaristas, en el primer pique voltea, estoy contando una intimidad en el palco, bajan el micrófono, voltean y nos dicen, a Paco González y a mí, que yo narré el primer tiempo, era el segundo, nos dicen, Vega no está. Esa sí me parece, pero total.
1: Sí,
4: Edson Álvarez, Edson,
2: claro.
4: Además de incongruente, Farías y Vaca me dicen que no es incongruente, lo puso todo el proceso cuando estaba con Aguirre de contención y ya lo mete de central, faltando dos juegos para el Mundial, cambia.
2: Es una cosa fabulosa.
4: Si mal no estoy, no seguí tanto la Liga Rusa, pero me metí a ver los números previos a los dos partidos que me tocó en la Radio Selección Mexicana, y Chávez terminó jugando de 50 a 60 minutos los últimos 5 de la Liga Rusa.
2: Claro,
4: No tiene ritmo, Montes no tiene ritmo, Huerta no tiene ritmo, ahí estoy contigo. Y ahí sí es incongruente, Javier Aguirre. Ahí sí es incongruente.
2: Completamente.
4: Y Santiago Jiménez, ni se preocupen, es el cuarto delantero en la escala para la selección mexicana.
2: Yo creo igual.
1: Con una pregunta con Toño. Tú, a esos jugadores, a los que tú dices que para ti no están en ritmo, que son los que son para ti, no están al 100, no digo de titulares, ¿eh? ¿Los hubieras convocado en los 26 o agarrarías de la liga?
4: Yo no hubiera llevado a Vega, no hubiera llevado a Edson... y no hubiera llevado a Santi.
1: Okay, voy con Iker, porque Gabriel interrumpe todo y no deja ni oír. Sí, no, ajá, correcto, sí, perfecto, claro, ¿no? Pues Gabriel, por favor.
4: Y además trae delay, Gabo, es un segundo.
1: Imagínate.
2: ¿Ah, sí, trae delay?
3: Aparte con delay. Ah, bueno.
1: Con delay.
0: No, y con el delay.
2: No,
0: con el delay
2: propio. No, si quieren, me salgo y me vuelvo a meter.
3: Tres segundos de delay. Pues a ver, yo creo que hay casos de casos, ¿no? Lo de Santiago Jiménez, yo sí lo hubiera llevado. Entiendo la parte de que no gozó de tantos minutos, que atravesó a lo largo de la temporada lesiones importantes, pero la comparativa estaba entre Germán Berterame y Santiago Jiménez. Yo lo particular ahí sí me quedaba con Santiago Jiménez. Quizás el único que no hubiera llevado, Alexis Vega.
1: ¿Por qué te dice Alex... Toño?
4: ¿Por qué? ¿Por qué ya Santiago Jiménez? Santiago
3: Creo que
4: tiene muy buena prensa.
3: No, pero yo creo que el momento el momento.
4: Tiene un buen partido de Santiago Jiménez de titular con selección mexicana y quita el gol contra Panamá.
3: El gol contra Panamá de la Copa de
0: Oro. No, ni siquiera.
1: A ver, ahorita yo voy a hablar porque también quiero opinar, ¿eh?
0: Claro.
3: Yo creo que el momento de Berterame y de Santiago Jiménez era un tanto similar entre el Inter de Miami y el Milan. Entiendo que son dos equipos completamente diferentes. Yo ahí sí me decanto un poco más por Santiago.
1: O sea, es decir, de los...
2: Mira, 26, no fue...
1: Ahí voy contigo, te lo juro por Dios que voy contigo.
3: Y a solo Alexis, te voy contigo. Y solo Alexis.
1: De los 26, ¿solo harías ese cambio?
3: Solo Alexis.
1: Sale
3: Alexis
1: no lo llevaba. ¿Y entra quién?
3: Kevin.
1: Kevin es el único cambio. Sí. Solo un cambio.
4: Lainez.
1: No le soples la oreja. Gabriel, adelante, Gabrielito. A ver.
0: Gabrielito.
1: Dime, bueno, porque quiero opinar. Yo... No te tardes, quiero opinar primero acabe el programa.
2: Okay, mira, Alexis Vega yo no lo hubiera llevado. Creo que me parece que no. César Huerta yo tampoco lo hubiera llevado. Lo de Edson tampoco. Creo que eran de los tres jugadores que podríamos dejar fuera. Pero a mí sí me parece que por ejemplo, a ver, ahorita decía Toño un partido en el cual Santi hubiera jugado bien contra Corea en Nashville, jugó bien Santi, no fue titular.
4: Dije titular.
2: Espérame, estoy hablando, estás igual que yo, güey, no te callas, también estás igual que yo. Te dije, no entró, no fue titular, pero tuvo un buen partido en el segundo tiempo, entró de cambio y creo que se vio bien, pero sí, y a mí tampoco Santi es un tipo que me agrade mucho en la delantera. Creo que no es que no tenga calidad, pero creo que a veces pareciera, para mí, en la persona, el que no tiene sangre en las venas, aunque no lo corre.
1: Dale, mi opinión es que tenemos un universo de futbolistas muy, muy cortito para jugar una Copa del Mundo.
2: Uh-huh. No, dice Javier que tenemos 60. Puta.
1: Adelante, te escuchamos.
2: No, échale. O sea, ya le he dicho muchas veces que aquí su opinión no cuenta. Usted es moderador, no entiendo. Usted no tiene que dar su opinión.
1: ¿Está bien?
2: No, no opine.
0: No me dices si lo quito.
1: No opino. Soy moderador.
2: Yo quiero escuchar. No, por favor, yo quiero escuchar tu opinión. Yo sí quiero escuchar tu opinión.
1: Sí, aparte les va a hacer enojar.
0: La verdad.
2: A ver, dale.
1: Creo que hay un universo muy cortito para una Copa del Mundo. Y yo solamente hubiese hecho un cambio de esta convocatoria, que es la que decía Toño, por eso le decía no le soples. La de Diego Lainez se me hace increíble e irrisorio que no esté en la selección mexicana.
3: Lainez hay que entender que está borrado, ¿no?
1: Bueno, pero eso yo borrado, yo no estuve ahí.
2: Sí, pero fue de lo mejor, últimamente mexicano.
1: Lainez, ¿a quién sacaría en lugar de Lainez? Muy seguramente sacaría a Huerta.
3: Uh-huh.
1: Sí. A Vega sí lo llevo.
3: Okay. Que no está al 100%, lo lleva sin estar al 100%.
1: Sí, sí, sí. Okay. Es que yo creo, a ver, ¿por qué? Yo creo que Vega con el 70 me da más que otros con el 100. Creo yo, igual me equivoco. Y en la cosa en la que difiero totalmente de lo que comentó, creo que Gómez Luna y Gabriel, y también creo que Iker, es la de Edson. Edson va a ser titular y capitán, ¿eh? O sea,
2: a ver, chiquis, yo también creo lo mismo. Creo lo mismo que tú.
3: Entonces, estás haciendo la misma por la que te fuiste por Lainez. Porque estás ya considerando lo del Vasco Aguirre. O sea, no.
1: O sea,
2: okay. A ver, es que nadie tiene duda que si es titular, Edson va a ser el capitán.
1: No, de acuerdo. No es lo que creo, es lo que quiero. Edson, a ver, tiene jerarquía, ya jugó Copa del Mundo.
2: Claro, eso lo tenemos claro.
1: Es más, si me das a escoger Lira, Edson, yo pongo a Edson ciego.
2: No, pues mil veces, diez mil, un millón de veces Edson.
1: Pero la mayoría dicen que a Edson ni lo ponen a titular.
2: Es que no, pues son estos muchachos melolengos que no saben de fútbol, pero pues no.
1: ¿Por qué insultas?
0: A ver, vamos por partes. A mí me parece que yo no llamaba ni a Chino Huerta.
1: Aquí.
0: Yo no llamaba a Edson.
1: En lugar de quién llamabas. Ok, tres. Me tienes que dar tres entonces. Lainez me vas a dar uno. Te quedan dos.
0: Hoy en día.
1: Ándale, se nos va a acabar el programa.
2: Jordan Carrillo va a decir.
0: No, pues sí, Jordan Carrillo también.
1: Jordan Carrillo, por un torneo bueno. Ok, está bien.
2: Buen momento.
1: Es que buen momento, entonces el cadáver Valdés estuvo bien que haya ido un mundial.
2: Pues está bien. Exacto. Pues, porque ese no tuvo ni momento, nomás tuvo un partido bueno, imagínate, lo llevaron.
3: No, lo entiendo, pero si nos vamos con...
1: El mundial es de momento junto con jerarquía, junto con...
2: Completamente.
0: Hoy no tienes jerarquía.
2: Claro.
0: Hoy no tienes jerarquía.
1: Pues es que, yo insisto, el otro día le hicieron un Vox Populi a diferentes colegas que cubren a la selección mexicana, el once que quisieran para el 11 de junio. Nadie ponía a Edson, solamente, lo dije aquí, May y, y Máfer Alonso.
2: Máfer.
1: Fueron los únicos, y los demás, como si Edson, a ver, tranquilos, va a ser capitán.
2: Bueno, y tú y yo, chiquis, y tú y yo también,
1: no, pero
2: y tú y yo.
1: No se entrevistó nadie, güey.
2: Bueno, no le hace, pero nosotros seremos nuestro
1: 1-50.
2: Once.
1: Edson va a ser capitán.
2: Dime un partido
0: en la Copa del Mundo donde haya sido determinante Edson Álvarez.
1: No importa
2: que Machete no tenga que ver.
1: Kevin Castañeda, seguramente. Jordan Carrillo,
0: dime un partido donde Edson Álvarez dijéramos: qué capitán, qué gran jugador.
1: No tenemos que
4: ver. Pero no está al 100.
0: Pero tampoco está al 100.
4: El tema de la contradicción es que Edson no está al 100. Ese es el tema.
1: Sí,
2: ¿Cuántos jugadores han estado en la Copa del Mundo que no están al 100?
1: Sí, en la contradicción de Javier Aguirre, si él dijo puntualmente, si no están al 100 no vienen, claro que hay una contradicción.
0: Porque, a ver,
4: ahí está completamente.
1: Sí, ahí está. Claro.
0: Chávez se subió al final.
4: Huesca y demás, no le podemos cuestionar la carrera a Edson, no lo estamos cuestionando. El tema es que no jugó en el del segundo semestre del año habrá jugado cinco juegos.
2: Pero ¿cuántos jugadores en muchas selecciones, incluso, a ver, no voy a compararlo?
4: A mí no me importa.
2: Brasil está esperando a Neymar. No, por eso, Toño, pero no tenemos como... A ver, dime un tipo... Dime un jugador... Bueno, Edson sí. Dime un jugador de la misma calidad, jerarquía, y lo que te aporta Edson Álvarez en la cancha.
4: Seguramente no lo tenemos.
2: No lo hay. Ah, pues no lo hay, pues llévalo. Así esté al 50, al 60, al 70, llévalo.
4: No, llévalo, pero que no arranque.
0: Ya acabo.
3: Gracias, cántalo. Gracias,
2: Chiqui. Ya que ya acabo, ahora ya va órdenes este.
3: Gracias, Chiqui. Gracias a todos, un placer.
0: Gracias, productor, y respetas.
2: Venga, vivan al máximo.
3: Gracias, Toño.
4: Bye, cuídense.
3: Hay que estar Gabriel esperando a ver qué ves de la selección y haciendo corajes. Esto fue Línea de Cuatro.
2: Buenas tardes.
3: Se queda 15 minutos más. A través de Radio. Sí, quédate 21 minutos ahí viendo a ver qué ves. Gracias. Buenas noches.
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